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4: Son las 7 de la noche, 4 minutos, bienvenidos. Aquí están las noticias y en segundos vamos con nuestros panelistas. Iniciamos con la Comisión de Acusaciones porque concluyó la investigación preliminar sobre la financiación de la campaña presidencial de Gustavo Petro en 2022 y en esa comisión se encontraron indicios de posibles gastos no reportados, aportes presuntamente canalizados a través de terceros y eventuales irregularidades en recursos para testigos electorales. Además, 2 de 3 representantes investigadores solicitaron vincular formalmente al presidente y llamarlo a indagatoria. En segundos, la pregunta para nuestros panelistas. El representante a la Cámara por el Centro Democrático, Cristian Garcés, uno de los denunciantes en este caso, aseguró que aunque la decisión representa un avance, llega tarde.
5: Se podría decir que es un avance, pero está tarde, porque hace más de 3 años llegaron denuncias ciudadanas y de congresistas que presentamos las pruebas por la violación de los topes de la campaña. Y las conclusiones del Consejo Nacional Electoral son contundentes.
4: El registrador nacional Hernán Penagos confirmó que ya finalizó el escrutinio de los votos de la primera vuelta presidencial y fue consolidada la información de las mesas de votación en el exterior. Además, destacó que el preconteo fue eficiente.
6: Las reclamaciones presentadas no superaron el 0.7% de las cerca de 122 mil mesas instaladas en toda Colombia. Esto significa que se llevó a cabo un muy buen conteo de mesa por parte de los jurados de votación en presencia de los testigos.
4: A propósito de elecciones, el secretario de Estado de los Estados Unidos, Marco Rubio, dijo ante el Congreso que tras denuncias de irregularidades en las elecciones del 31 de mayo, la administración Trump garantizará una segunda vuelta libre y justa.
7: Puedo decirles que vamos a ser muy contundentes en garantizar que haya una elección justa y libre en Colombia. Vamos a hacer todo lo que esté en nuestro poder y alcance para que así sea.
4: Siete de la noche, 6 minutos, y mientras tanto, Roberto Menéndez, jefe de la misión de apoyo al proceso de paz de la OEA para Colombia, pidió a los grupos armados no interferir ni perturbar la segunda vuelta presidencial.
8: La Secretaría General insta a los grupos armados a abstenerse de interferir en el ejercicio de los derechos y libertades políticas de la población. La MAP-OEA invita a las candidaturas presidenciales a asegurar el cumplimiento del compromiso por un proceso libre y en paz.
4: Y en otras noticias, el presidente Gustavo Petro oficializó la tarifa diferencial de 700 para los peajes de la autopista del Café, que beneficiará a habitantes y transportadores de las zonas de influencia en varios municipios de Caldas, Risaralda y Quindío.
9: Para ello, entonces, quitamos el valor de estos peajes. Más o menos 17 mil pesos, depende de los vehículos, que hoy cuestan 700. Yo pedí que costara cero, pero ahí en las negociaciones, etcétera, quedó 700.
4: El presidente de la JEP, magistrado Alejandro Ramelli, resalta la audiencia de 3 días en Villavicencio, donde 27 militares, entre ellos 2 generales retirados del ejército, reconocerán ante el país y las víctimas de crímenes de guerra y lesa humanidad por 210 falsos positivos en el Meta.
10: 27 comparecientes van a reconocer su responsabilidad en 210 asesinatos y 65 desapariciones forzadas. Entre quienes están llamados a reconocer responsabilidad se encuentran 2 antiguos comandantes de la Brigada Séptima que llegaron a ascender hasta el grado de generales. Igualmente van a participar 80 familias.
4: Son las 7:08 y en el mundo el presidente de Brasil, Luis Ignacio Lula da Silva, dijo que si Estados Unidos los amenaza con aranceles y con cortar el comercio, su país comenzará a vender productos a China.
11: ¿Qué acontece hoy a medida de Trump?
12: Vean lo que ocurre hoy por las amenazas de aranceles de Trump. China declaró que Brasil está libre de fiebre aftosa, abre la puerta a nuestra carne de res. Si Estados Unidos no nos quiere comprar, vamos a venderle a otro.
11: Yo voy a vender para otro.
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4: 7:08, soy Diana Calderón y junto a Juan Esteban Lewin seguimos en esta alianza de Hora 20 y el país en elecciones. Y hoy el turno es para la lectura de lo ocurrido el pasado domingo, cuando estuvimos aquí en un grandísimo análisis de esos resultados electorales. Pues hoy vamos a tratar de hablar, ya 72 horas después, de lo que ha ocurrido, de los no reconocimientos, de los posteriores reconocimientos, de las estrategias que se requerirán para conseguir votos de cara a la segunda vuelta. Vamos a analizar también la participación en política, los apoyos internacionales o las intervenciones internacionales y el terreno que se abona de cara al balotaje del 21 de junio. Bienvenidos entonces, Juan Fernando Cristo, exministro, exsenador, miembro de la campaña de Iván Cepeda. Muy buenas noches.
13: Diana, muy buenas noches. Un saludo especial a usted, a Juan Esteban y a todos los compañeros en la mesa.
4: Lucas Pombo, consultor y analista. Muy buenas noches.
14: Muy buenas noches, Diana, a usted, a Juan y a todos los oyentes.
4: Después nos va a contar eso de que decidió decir que sin matices usted va a votar por Abelardo de la
14: Bueno, Piedras. Se lo explico.
4: Claro, ahora me lo explica. Carlos Fernando Motoa, senador de Cambio Radical. Buenas noches.
15: Diana, muchas gracias por la invitación. A Juan Esteban, a los compañeros de panel. Senador Ariel Ávila, Juan Fernando Cristo y a Lucas, que hace rato no compartíamos un escenario, por supuesto, a todos los oyentes.
4: Senador de la Alianza Verde, Ariel Ávila, muy buenas noches.
16: Diana, buenas noches y a toda la mesa, muy buenas noches. Juan Esteban, también muy buenas noches.
17: Bueno, desde el domingo pasado, cuando más de 24 millones de colombianos salieron a votar, logrando la participación más alta en la historia reciente con un 58% de participación, el país ha vivido unas horas de vértigo. El presidente Gustavo Petro decidió no reconocer los resultados del preconteo en respuesta a unas dudas que él mismo ha sembrado. La autoridad electoral, misiones de observación electoral, el muy reputado Centro Carten han respaldado la transparencia del sistema. La registraduría ha dicho que ni se modificó el censo electoral ni hubo comportamiento atípico en 5.300 mesas, desmintiendo con pruebas las acusaciones del presidente Petro.
4: Los 10.3 millones de votos obtenidos por Abelardo de la Espriella y los 9.6 millones de Iván Cepeda son ambas votaciones históricas, pero no suficientes porque ambos tendrán que salir a conquistar el voto de sectores del centro, así como las votaciones obtenidas por Sergio Fajardo y Claudia López. Y bajo ese escenario, las invitaciones a cafés aparecen en los titulares. Paloma Valencia, que ha adherido a la campaña de Abelardo de la Espriella, ha intentado llamar al centro, mientras que desde la izquierda se busca también ese sector. Algunos cierran la puerta, como el caso de Juan Daniel Oviedo y de Sergio Fajardo. Y mientras se desmiente el fraude y los candidatos que van a balotaje buscan conquistar los votos el 21 de junio, pues estos tres días después de la primera vuelta electoral siguen marcados por una participación indebida en política, por un lado por las declaraciones y actuaciones del presidente Petro, pero también por la injerencia que se ha señalado del presidente de los Estados Unidos ante el apoyo manifestado a la candidatura de Abelardo de la Espriella. Y entre tanto aparecen encuestas que dan ventaja a de la Espriella y la camiseta de la Selección Colombia parece dejar de ser ya un motivo de disputa en buena hora. Así que empecemos por preguntarles, pero antes de entrar en materia, a los dos que pertenecen a la campaña del candidato Iván Cepeda, ¿reconoce usted ya, doctor Ariel Ávila, después de lo que ha ocurrido, los resultados del domingo pasado?
16: No, Diana, los resultados nosotros, particularmente yo, nunca lo he desconocido. Nosotros reconocemos los resultados electorales. Si hay dudas, pues que se presenten las pruebas, pero de parte mía y creo que de parte de la mayoría de la campaña, nosotros reconocemos los resultados y vamos a estar en campaña estos 18 días, 17 días que quedan y no en búsqueda de chivos expiatorios.
4: Doctor Cristo.
13: Yo lo que conocí desde la noche... Okay. De las elecciones.
4: Sí, pero para que como que no quede duda, para que quede claro, ¿no? Para que quede claro antes de empezar.
15: Para controvertir al presidente.
13: Me parece que es un debate que no vale la pena ya volver a él. Entre otras cosas, algo muy curioso. La gente dice que reconoció el resultado. Hay que reconocer la elección del presidente. Aquí era un resultado para que pasaran dos y estaba claro, no había una disputa por el tercero porque el tercero estaba bien lejos. Y arranca una nueva campaña ahorita, el lunes, ¿no?
4: O sea que lo que tenemos que esperar es que las comisiones escrutadoras ya pues le ratifiquen al presidente. Ya lo hicieron, ya lo hizo la misión de observación.
14: Ya terminó, pero el último trino del presidente de la República poniendo en duda la elección es de hace 5 minutos.
4: Exactamente.
14: Ya está en, no en los formularios E14, sino en el E10 y el E11. De ese tamaño es el problema en el que nos está metiendo el presidente de la República.
4: Pero ya en ese punto, digamos, si ya los auditores, si ya la misión de observación electoral, si ya el preconteo finalizó de manera exitosa, si ya los escrutinios, pues ya aquí lo que hay es el presidente hablando con X, ¿o no?
13: Unas impugnaciones que tendrá que tramitar. Entiendo, entre otras cosas, que el registrador mañana tiene una reunión con todos los partidos a las 10 de la mañana para que las dudas que expresó el presidente no tenía la de hace 5 minutos, sino la de hace unas horas del tema este de la... De que se cambió el censo el 26 de mayo y el ingreso al sistema, es lo mismo. Bueno, mañana entiendo que el registrador va a dar la explicación y está bien que se dé toda la explicación.
15: Pero permítame, si me permite aquí hacer un comentario. Yo celebro que Ariel Ávila, que está en la campaña de Iván Cepeda, lo mismo que Juan Fernando Cristo, reconozcan lo que decidió el pueblo colombiano el domingo. Pero aquí vemos una gran preocupación, y es que lo decía Lucas, el presidente de la República parece que quiere generar el caos, la anarquía, ha desconocido abiertamente los resultados, no ha aceptado la derrota de su candidato el domingo, sigue hablando que hubo alteración en los algoritmos, que existen falsedades en algunas mesas, sin demostrar ni probar. No, porque es que esto es, yo creo que deberíamos preguntarnos, ¿qué quiere el presidente con esto? ¿Buscar la anarquía? ¿Perpetuarse? ¿Desconocer el constituyente primario?
4: A eso vamos, doctor Motoa, pero antes de que usted levante la mesa
15: y que advierta el riesgo que tiene la democracia. No,
13: las barras bravas se levanten.
15: Generado por el presidente.
4: Las barras bravas se levanten.
15: Es que esto no es un tema de poca monta.
13: Sí, pero mire, déjeme darnos un segundito para eso. A ver, doctor Cristo. Mire, la equivocación del presidente del domingo
15: y de hoy
13: es tan, y la que quiera, que precisamente esos mismos que ya hace año y medio dijeron, el gobierno lo que tiene es que cobrar y registrar el certamen electoral y el fortalecimiento de la democracia colombiana. Lo mismo que está diciendo ahora mi buen amigo Carlos Fernando, que qué quedó al presidente, hace un año y medio yo los escuchaba diciendo no va a haber elecciones, no le dieron plata a la registraduría para las elecciones,
18: el decreto de conmoción,
13: tienen una corte de bolsillo que va a avalar el decreto de conmoción.
18: No lo intentó.
15: La consulta, el decretazo, por supuesto, las instituciones funcionaron. Vamos a la historia.
4: No
13: confunda peras con manzana. Estamos en elecciones, las elecciones más seguras. No inventen tanto cuento, que no iba a haber elecciones, que el presidente se iba a quedar.
4: Y usted no va ni a la historia, ni como en la luciérnaga.
13: Y el gobierno presidió, Diana, unas elecciones tranquilas, dijeron que se iban a tomar el país seguras y transparentes. Para allá vamos, y llevan año y medio diciendo
15: que
13: allá vamos.
15: Pero a ver. Los capuchos ya están en las universidades.
4: Perdóneme, doctor Montoya, doctor Cristo. Aquí hay dos elementos sobre los cuales los oyentes merecen claridades. La narrativa del presidente Gustavo Petro empezó desde el primer día de gobierno, eso es una realidad, y la narrativa de fraude empezó hace ya un tiempo. Esa narrativa no se ha podido comprobar porque los hechos objetivos han demostrado que no era posible ni se ha hecho fraude. Hoy eso es una claridad, y desde la campaña, que es lo más importante, la campaña del doctor Cepeda, aquí se ha dicho en esta mesa y se ha reiterado que se aceptan los resultados. Si usted quiere llamarle derrota, doctor Motoa, a lo del doctor Iván Cepeda, eso es su problema y esa es su opinión. Aquí pasaron dos personas en la primera vuelta y la derrota se podrá declarar en la segunda vuelta. Por ahora hay dos personas con una diferencia en la votación, me perdona, que tendrán que llevarse, que tendrán que demostrar quién va a ganar el 21. Y eso lo va a decidir el pueblo colombiano. Ahora, frente a lo que dice el doctor Cristo, que es que llevan, no sabemos quiénes, me imagino que la derecha se refiere, un montón de tiempo diciendo que es que no se va a poder, que es que no se va a poder. Pues es que obvio que la gente tiene que decir que no se va a poder, porque ante una narrativa de que de amenaza permanente, pues es lógico que se creen esos,
18: pero
4: esos
18: están
4: escenarios.
18: Los hechos, Diana.
4: Bueno, pero claro, para eso está, y los hechos demuestran que sí se ha podido. Frente a lo que dice el doctor Motoa, yo sí quisiera preguntar esto, porque es válida la pregunta que hace el doctor Motoa. Esto que hace el presidente de la República obviamente no le favorece a la campaña del doctor Cepeda, porque la pregunta que hace la gente es, ¿lo está haciendo porque no quiere que lleguemos a una segunda vuelta? ¿Lo está haciendo para sembrar unas dudas frente a la institucionalidad electoral, que aunque la institucionalidad le demuestre que está mintiendo, ¿por qué lo hace, Lucas? ¿Cómo se explica usted que lo haga? Eso nos da a entender que el presidente no quiere que se haga una segunda vuelta, o el presidente tiene temor de una segunda vuelta donde su gobierno no continúe.
14: No tengo ni idea por qué lo está haciendo, y el efecto práctico es que no puede hacer nada. Es decir, ni la elección la declara el presidente de la República, ni al próximo presidente de la República lo posesiona el presidente saliente, sino lo hace el Congreso de la República. Pero tampoco llevemos esto a como si fuera un tema menor. Es decir, la declaración del presidente de la República, que es el jefe del Estado, no se puede reducir a una opinión de un señor en X. Es decir, el grado de desinstitucionalización que lleva una declaración en ese sentido del presidente de la República es gravísimo, así como fue gravísima la primera reacción de Iván Cepeda después de la primera vuelta. Eso no es un tema que simplemente
4: que
14: sea...
4: Que habrá que reconocerle que después
14: sí,
4: dijo...
14: Me equivoqué de no reconocer los resultados de una elección. Es que digamos, esto no son unos señores...
19: Revisen la intervención de Iván Cepeda el domingo, y que Diana no me vuelva a invitar ahora 20 si encuentran la palabra fraude o encuentran la palabra
4: no
19: la reconozco
4: menciona.
19: Los
4: él
19: resultados.
4: No la menciona.
19: Auditar simplemente las no pregunto, lo dejo ahí nomás.
4: Okay. Bueno, y para pasar de ese tema, quiero recordar sobre el censo electoral. Queda claro, y vuelvo y lo repito, el censo electoral oficial de las elecciones presidenciales en Colombia se cerró 2 meses antes de las elecciones. El 31 de marzo de 2026 concluyó la inscripción de ciudadanos para votar, de acuerdo con lo establecido en el artículo 49 de la ley 1475, y así podría continuar. Todo lo que el presidente dijo en ese momento ha quedado desmentido por la institucionalidad electoral completa en Colombia. Dicho esto, arranque usted con la primera pregunta, doctor Lerma.
17: Sí, no, bueno, aunque ya la primera está un poquito superada. Pues,
4: 7:21.
17: No, porque les íbamos a empezar preguntando.
20: Que ha conductado.
17: Porque les íbamos a empezar preguntando una pregunta pues de puro abrebocas. Han pasado 72 horas. Han empezado a moverse las campañas. ¿Cómo ven el panorama político en este momento, no el domingo, hoy, con lo que ha ocurrido en estas 72 horas. Si quiere empezar, senador Moto, a ver si está conductado, ¿verdad?
20: Juan Esteban, yo quiero hacer un reconocimiento a algo que usted mencionó ahora, y es que la abstención disminuyó en esta participación del domingo 31 de mayo. Una abstención de cerca del 42%, que no es ideal, pero disminuyó en lo que venía ocurriendo en elecciones anteriores. Lo segundo es el excelente trabajo que todos los demócratas reconocemos de la registraduría en hora y media. Teníamos ya los ganadores y los quienes iban a participar a segunda vuelta. Y en este caso es fundamental garantizar la democracia. Por eso esos comentarios yo no puedo dejarlo pasar por alto. Que el presidente de la República desconozca como demócrata los resultados electorales. Porque aquí lo han dicho, no tiene ninguna prueba de que se ha alterado la voluntad del constituyente primario. ¿Cómo vemos las campañas? Vemos una adhesión de la candidata Paloma Valencia a Abelardo de la Espriella, eso va a ser significativo. Es un voto que se identifica con las propuestas y con las ideas que ha venido promoviendo Abelardo de la Espriella. Y vemos adhesiones del vicepresidente Huerta, de Claudia López, de su fórmula vicepresidencial. Y vemos también que los indecisos, en lo que hemos podido nosotros observar, viene sintonizándose con la campaña de Abelardo de la Espriella.
17: ¿Por qué está mirando a Lucas? ¿Por qué mira a Lucas cuando dice?
20: Pensé que iba a hacer algún comentario.
4: Lucas no ha estado indeciso.
20: Veo que viene aumentando ese respaldo popular que fue, entre otras cosas, la sorpresa, el volumen electoral, el respaldo de la opinión pública que tuvo Everardo de la Espriella el día domingo, pues sorprendió a todos los analistas, porque no solamente fue el primero en votación, sino que tuvo una ventaja considerable sobre el candidato oficialista, Iván Cepeda.
18: Senador Ávila.
16: Mire, yo después de 72, de las 72 horas, uno llegaría a dos o tres conclusiones rápidas. La primera, las campañas están tomando su tiempo para reevaluar esta segunda etapa. En las segundas vueltas, una vez un profesor italiano me dijo, las sumas no son aritmétricas, sino algebraicas. Entonces, sumar a Fico y a Rodolfo daba lo mismo que sumar hoy a Abelardo y a Paloma, y terminó ganando Gustavo Petro. Entonces, aquí las sumas no son aritmétricas, y nosotros estamos planteando, en el caso de la campaña de Iván Cepeda, una segunda etapa, arranca el día de mañana. La otra campaña hará lo mismo, y en eso tenemos pues una estrategia. ¿Qué ha pasado? Pues una reevaluación. No negamos que un sector de la campaña pues quedó sorprendido, consternado, porque pensaban ganar en primera vuelta. Muchos de los que estamos en la Alianza por la Vida sabíamos que iba a haber segunda vuelta y no quedamos tan consternados, pero arranca el segundo tiempo. Segunda conclusión en esta etapa, esta va a ser una segunda vuelta muy agresiva, muy polarizada, lo hemos visto en calle. Pues más allá de llamar a la tranquilidad, a reconocer los resultados electorales y a preparar cualquier duda. Sobre el tema de que mañana el registrador a las 10 de la mañana resuelva las dudas, si es que hay sobre los C11, los C10, los C14, los C26, que lo resuelva, no pasa nada. Eso no, esa es la institucionalidad que se pregunte, porque si esto pase lo que pase, yo creo que nosotros vamos a ganar, pero pase lo que pase, yo sí creo que el resultado va a ser muy ajustado por dos puntos y medio, y necesitamos una sociedad y una institucionalidad fuerte para eso.
4: Legítima. Con legitimidad.
16: Y lo tercero, digamos que yo creo que esto que está pasando con el presidente Gustavo Petro, que dice no reconocer las elecciones, que está interviniendo en política, con el presidente Donald Trump, que interviene en política, que estaba anunciado, yo creo que eso va a ser un común denominador todos estos días. Y vamos a ver sobre qué alcaldes intervienen, qué gobernadores intervienen, sobre aquí, sobre allá. Yo creo que lo vamos a ver. Aquí yo creo que lo más importante pues es que la institucionalidad actúe para evitar eso. Y termino con esto. La campaña de Iván Cepeda y nosotros que estamos en la Alianza por la Vida, los sectores de centro en esta campaña, nos vamos a dedicar estos días es a hacer la campaña, no a cuestionar la institucionalidad. Nosotros vamos a dedicar a hacer la campaña y vamos a competir en Francalid, y pase lo que pase, reconoceremos los resultados.
4: Lucas.
14: Me parece también que estamos en una situación en la que no vamos a ver a ninguno de los dos candidatos tirándose hacia el centro, porque esa yo creo que ya probó ser una estrategia que no funcionó. Yo veo a los candidatos doblando su apuesta para mantener movilizadas a sus bases, que no son menores, y ahí van a entrar a jugar unos elementos que orbitan a esos candidatos, en el caso, por ejemplo, de Iván Cepeda, personas como Juan Fernando Cristo y como Ariel Ávila, que van a intentar devolver esa narrativa del candidato Cepeda un poco al cauce de la institucionalidad después de unas salidas en falso del presidente de la República y del propio candidato Cepeda, y alrededor de Abelardo de la Espriella van a ser fundamentales figuras como la de su fórmula vicepresidencial José Manuel Restrepo, y ojo, la figura de Paloma Valencia, que terminó siendo, pese al resultado, una figura que se volvió sinónimo de juntar, de unidad, de traer al que piensa distinto. Y yo creo que esas personas van a ser fundamentales, porque no creo, sobre todo en el caso de Abelardo de la Espriella, que vayamos a ver moderación en su discurso para intentar convocar a esos sectores de centro e indecisos, que porque eso ya probó en la primera vuelta, que no fue una estrategia que dio resultados.
19: A ver, la elección del 2022, sumados Federico Gutiérrez y Rodolfo Hernández, obtuvieron el 50%, 27 y 23. La elección del 2026... sumados Abelardo de la Espriella y Paloma Valencia, obtuvieron el 50%. Exactamente lo mismo. Es una foto. En la elección del 2022, Gustavo Petro sacó el 40%. En la del 2026, Iván Cepeda sacó el 41%. 49, 41. Sí. Es exactamente la misma película, la misma polarización en la que estamos, Diana, prácticamente desde el plebiscito del 2016. Entonces, la definición del 21 de junio va a ser una definición muy apretada, y va a ser una definición que va a depender de lo bien, regular o mal que lo hagan las campañas y los candidatos de las propuestas que se hagan y obviamente de las emociones que generan los dos candidatos en los distintos sectores de la población. Allí lo que hay que decir es que hay en disputa hoy, hay una cosa muy común que pasa en las segundas vueltas. Los franceses inventaron la segunda vuelta y uno tiene que aprender de las experiencias internacionales y francesas, que es, hay una equivocación en la que caen todas las campañas, o caemos todas las campañas, y es sumar aritmética, no solamente la suma aritmética que dice Ariel, sino asumir que esos votos que usted sacó ya están chuleados. Entonces dice, tengo que salir y resulta que usted tiene que volver a buscar esos votos y la gente tiene que volver a salir a votar y volver a marcar, que no necesariamente lo hacen y que hacen lo mismo. Pero dicho esto, si volvieran a sacar los mismos votos, hay más de 5 millones de colombianos entre los que no votaron ni por Abelardo ni por Cepeda, y entre los nuevos votantes, le voy a dar este pequeño dato. En el año 2014 votaron en la segunda vuelta 2.6 millones de colombianos más que en la primera vuelta.
4: Pero no había mundial.
19: Cuando ganó Juan Manuel Santos. Había mundial y con James. Con James. No, 2014.
4: 2014 sí.
19: Ni más ni menos sí, que el mundial para Colombia.
4: Sí, 2022.
19: Y es más, Santos se puso la camiseta de la selección Colombia por todo el país también. Y entraba a los camerinos.
14: No se la vaya a poner usted porque de pronto lo matriculan en el otro lado.
19: No, yo me la
17: roja.
19: Yo esta mañana dije aquí en una entrevista a los colegas de Diana y de Juan Esteban que yo tenía dos camisetas, la del doblemente glorioso Cúcuta Deportivo y la de la Selección Colombia, y me las voy a poner. Entonces, pero yo termino con esto. Son entre 5 y 6 millones de votos que se van a disputar en esta segunda vuelta. Y ahí obviamente dependerá de la campaña, de los candidatos, de lo que pase en la campaña. Vamos a ver, esa es la gran disputa.
4: Bueno, entonces pasemos un poquito a esa estrategia que anuncian ustedes empieza mañana. ¿Hacia dónde va esa estrategia y qué tanto juegan para la conquista de esos 5 millones de votos ese centro que representa Fajardo, Claudia, los que no votaron, las maquinarias que parecieran ya no tienen este juego, los partidos, los apoyos, digamos, por ejemplo, de Cambio Radical, las estructuras regionales en cada una de las campañas? Los escucho a belardistas y cepedistas.
20: Diana, qué pena yo cambiar un poco el libreto, porque es que veo al senador Ariel y a Juan Fernando muy moderados. Y es lo que ha sido en esta campaña la estrategia del gobierno. Iván Cepeda, un candidato moderado, y el gobierno activista.
19: Yo cuando no he sido moderado.
20: El activista siempre, el presidente Gustavo Petro, fue a la costa atlántica los últimos días a hablar de la constituyente, a motivar el electorado, y no les funcionó. Y tampoco va a funcionar en segunda vuelta. Diana, yo creo que el país ya entendió que Gustavo Petro no cumplió la tarea, que no cumplió lo que le prometieron a los ciudadanos, al pueblo, en materia de vivienda, en materia de salud, en materia de seguridad. Y, por supuesto, el colombiano quiere un cambio de rumbo en la dirección del Estado. Y ese cambio lo está representando hoy Abelardo La Estrella. Es lo que pudimos evidenciar con el triunfo el 31 de mayo, y es lo que va a suceder muy posiblemente en estas semanas siguientes, que va a tener un mayor acompañamiento en muchas regiones, sin tener en cuenta los partidos políticos, Diana, porque hay que recordar que Abelardo de la Espriella rechazó el apoyo de varios partidos políticos, que entre otras cosas nosotros también hemos denunciado en el Congreso, tienen un pie en el gobierno de Gustavo Petro y tienen también un pie en las campañas de diferentes candidatos, que no es la verdad de la experiencia. Así que yo creo que ese fervor, esa mística, ese cariño que está recibiendo los colombianos se va a multiplicar en las elecciones del 21 de junio.
17: No, solo para entender, eso sí. Quiere decir que la estrategia pasa por
20: reforzar, hablarle al pueblo, hablarle a los ciudadanos.
17: Pero reforzar la idea de que estas elecciones son una suerte de plebiscito sobre el gobierno de Gustavo Petro, es porque esa fue la primera
20: parte de su intervención. Claro, claramente es así. Quieren continuar en el modelo de inseguridad, de falta de oportunidades en materia de vivienda, de no acceso a la salud, que es lo que ha hecho Gustavo Petro, o pasamos a otra conducción del Estado colombiano, que es lo que ha propuesto Abelardo La Espriella.
16: No, yo aquí...
4: Terminemos con la estrategia Abelardo.
17: ¿El asesor de cabecera?
14: No.
4: Y digamos, explíquenos lo de eso.
14: Vale
4: Matiz.
14: La pena. Yo no hago parte de la campaña de Abelardo de la Espriella, pero su pregunta de por qué voy a votar por él en segunda vuelta y voté en primera vuelta por Paloma Valencia es porque, curiosamente, para mí la opción institucional en este caso es Abelardo de la Espriella más que Iván Cepeda. Y por una razón. A mí hay muchas cosas que me dan miedo de Abelardo de la Espriella. Me preocupan, entre otras cosas, su trato con la prensa, la posibilidad de retroceder en algunas conquistas sociales, su tono confrontacional a veces. Pero me parece que ese es un riesgo menor al riesgo que trae la candidatura de Iván Cepeda, particularmente con lo que tiene que ver con la Asamblea Nacional Constituyente. Yo sé que el ministro Cristo dirá que no hay constituyente en esa campaña, pero no hemos oído al candidato decir de una forma vehemente y clara que él no va a apoyar una Asamblea Nacional Constituyente. E incluso si lo dijera, hay un elemento que no podemos dejar de lado, y es que el jefe de ese proyecto político, que es el presidente de la República, Gustavo Petro, hoy está buscando firmas para impulsar una Asamblea Constituyente. Hasta que el presidente no deje de lado esa iniciativa de la Asamblea Constituyente y oigamos de Iván Cepeda que no va a ser una Asamblea Nacional Constituyente, me parece que la vía institucional en ese caso es la de Abelardo de la Espriella, con todos los bemoles, con todos los asteriscos. ¿Qué va a pasar con la acción de tutela? ¿Está en riesgo la acción de tutela en una Asamblea Nacional Constituyente? ¿Está en riesgo la división de poderes? ¿Está en riesgo la arquitectura institucional? ¿Está en riesgo todo si nos metemos en este clima de polarización a una Asamblea Nacional Constituyente? Y hay que decirlo con todas las letras, no han logrado despejar esa duda. Y mientras esa duda exista, pues la opción institucional será la otra. Le hemos oído a Iván Cepeda, que yo lo tenía en la cabeza como una persona institucional, un senador con respeto por las instituciones, unas críticas muy fuertes a la Junta Directiva del Banco de la República. Acusó a la Junta Directiva del Banco de la República de estar acabando, pulverizando, no me acuerdo cuál fue el adjetivo que usó, la política económica del presidente Gustavo Petro. A mí eso me aterroriza y no veo que él tenga unos planes claros para desactivar las bombas de tiempo que deja este gobierno en materia de salud, que está en crisis, de seguridad, que está en crisis, en energía, que estamos al borde de un apagón y la crisis fiscal en la que nos deja este gobierno. Por esa razón es que en este caso, curiosamente, el llamado a ser el candidato institucional que era Iván Cepeda es la opción menos institucional en la carrera presidencial hoy.
4: Que hablen los cepedistas.
16: Eso, claro, eso es decir que uno va a estripar la oposición es mayor garantía institucional que alguien que siempre ha estado en la institución, obviamente. Pero mire, yo creo que imagínese, que le pone voladores a los gatos y demás. Bueno, mire, yo, sobre la estrategia y la segunda etapa nuestra, el foco nuestro para hacer, van a votar 24 o 25 millones de habitantes. Eso significa que cada punto porcentual son 250, entre 240 mil a 250 mil votos, ¿cierto? Juan Fernando decía, hay más o menos 6 millones...
4: En pelea
16: de votos. Eso estamos hablando de unos puntos bastante largos. Estamos hablando de más de 10 puntos que puedan estar en votos, sabiendo además que lo que dice Juan Fernando es, nosotros, o lo que interpreto yo es, va a haber segunda vuelta, o sea, para que no diga que es que ahora siendo que no va a haber segunda elección, no, sino la segunda vuelta se adelantó a la primera. Tuvimos dos candidaturas demasiado fuertes, ninguna había sacado más de 10 millones de votos, la otra casi 10 millones de votos, y eso hubo que mucha gente se definiera por algunas candidaturas, y creo que en ambas hubo dudas de muchos que votaron allí. Entonces yo creo que incluso la disputa puede llegar a los 6 millones de votos, pero digamos en el mínimo uno diría, son en la vida real como 4, pero está entre 4 y 6 millones de votos. Esos 4 y 6 millones de votos están ubicados en tres sectores. Lo que llamamos el centro o una tercera opción, porque es que no todo eso que llamamos centro es lo mismo, pero una tercera opción, que son los votos de Claudia y de Fajardo, está unos abstencionistas no históricos. Es decir, una gente que de pronto no fue a votar, pero que puede votar. Porque suele votar. El abstencionismo histórico generalmente ese no se mueve. Eso es un cuento que la gente se echa a votar. No, hay un abstencionismo histórico que nunca vota. Y luego, pues una gente del voto en blanco y demás que puede tener alguna duda. Entonces, ahí se ubica la mayoría entre esos 4 a 6 millones de votos. Por ende, la estrategia de la campaña es una estrategia, como dicen los asesores en marketing, de aire. Es una estrategia de
0: ir a los medios de comunicación, es una estrategia de ir a las redes sociales, es una estrategia, y nosotros vamos a hacer eso. Y hemos dividido una división funcional del trabajo al estilo fordista. Entonces, nosotros vamos a arrancar una gira de la Alianza por la Vida con Juan Fernando Cristo de la campaña de centro. Seguramente el equipo de Aida Quilcue irá a los territorios donde son más fuertes para sacar más gente. Digamos, nos hemos dividido el trabajo y vamos a intentar hacer un gran trabajo importante. Y lo otro, nos toca desactivar un montón de cosas que dicen de esta campaña que no son ciertas, pero que se repiten como un rosario, que es lo mismo que decían sobre Gustavo Petro. ¿Se va a eternizar en el poder? No, no se eternizó. ¿Vamos a volvernos Cuba y Venezuela? No, no nos volvimos Cuba y Venezuela.
20: Lo evitamos.
0: Con una particularidad, si uno juzgara la administración del señor vicepresidente Restrepo de Abelardo de la Espriella, fue la peor como ministro de Hacienda, y aquí tenemos un muy buen manejo macroeconómico con un desempleo
20: en más plena bajo pandemia,
0: en 30 años.
20: En plena pandemia.
0: Y con una inflación de 5.5 manejo macroeconómico.
20: Y miremos la pandemia.
0: ¿Te parece que un desempleo del 9% no es bueno?
21: El peor.
0: ¿Te parece que una inflación del 5.1% no es bueno?
21: Nos estamos endeudando a la tasa más alta en la historia de Colombia.
0: ¿No te parece que un desempleo del 9% es más bajo en 30 años? ¿Es bueno que la gente tenga empleo? ¿Te parece negativo?
20: No. Y
0: que la inflación esté en el 5.1%.
4: No, empezó la campaña.
17: Parece que estuvieran en campaña ustedes.
4: Doctor Cristo. Doctor Cristo.
20: Es que las narrativas, Diana, en este momento.
19: Yo lo primero que tengo que decirle, Diana, es que nunca me imaginé escuchar a mi buen amigo Lucas decir que Abelardo de la Espriella representaba la seguridad institucional.
0: Eso sí es, la oposición.
19: Después de que Abelardo dijo que iba a acabar la JEP, que se va a salir de la OEA, que se va a salir del Sistema Interamericano de Derechos Humanos, que se va a salir de la ONU, si eso no acaba la institucionalidad, y bueno, para no hablar de las amenazas aquí a la libertad de prensa, aquí en esta casa de prisa y eso. Entonces, en el caso de Abelardo de la Espriella, ya sabemos qué va a pasar con la institucionalidad. Es un salto al vacío. Es un señor que no respeta la libertad de prensa, que no respeta las libertades y derechos de los colombianos. A mí me impresiona mucho ver todavía liberales apoyando a Abelardo de la Espriella. Lo más contrario a la Constitución del 91 es Abelardo de la Espriella, no es Iván Cepeda. La izquierda democrática en Colombia siempre ha defendido los valores de la Constitución del 91. O sea, eso sí, yo cuando escucho a una gente diciendo es que el argumento es la institucionalidad, la verdad me llama mucho la atención. Segundo, el tema de la constituyente. El tema de la constituyente, aquí se volvió un demonio la constituyente.
4: Es que hay un articulado que asusta mucho,
19: ¿no? No, el proyecto de ley es desastroso y eso no puede pasar de ninguna manera. Okay. En ninguna parte.
4: Pero existe.
19: No, pero es la discusión de la
4: y como estamos hablando de hechos objetivos.
19: Claro, pero yo voy es a lo siguiente. Es que llevamos, digamos, el presidente Petro se puso a hablar tanto de la constituyente y amenazar tanto de la constituyente en distintas etapas y nunca presentaron un proyecto de ley al Congreso para discutirlo, que se demonizó la constituyente. Aquí la gente habla de la constituyente. Fíjese usted la vida, la constituyente es un mecanismo contemplado en la Constitución para reformar la Constitución, democrático y esto, y se volvió el demonio para mucha gente y es válido por las narrativas y tal.
4: Pero el articulado no es una narrativa.
19: Pero es que no es el articulado, Diana. Desde hace, cuando estuvimos en el Festival de las Ideas, que yo era ministro, hablaban de la constituyente que no había articulado y también les parecía un desastre. Pero eso es una reflexión académica. La política de hoy, Iván Cepeda ha dicho una y otra vez, el camino es el acuerdo nacional. No vamos a hacer una constituyente. En la campaña, Iván Cepeda ha pronunciado 120 discursos en todo el país. Nadie en la campaña está recogiendo firmas, nadie está promoviendo la constituyente. En estos días me encontré un buen amigo del Centro Democrático que me dijo, ministro, ojo con la constituyente. Yo le dije, no menciono el nombre, oiga, que es además un muy buen congresista, le dije, oiga, a mí me parece que a ustedes les está haciendo más falta la constituyente que al presidente Petro. O sea, el fantasma de la constituyente y la campaña de la oposición de la constituyente. No va a haber constituyente en Colombia, además por una sencilla razón. La constitución del 91 y ese articulito quedó tan bien hecho, Diana, con tantos candados y seguros, que un gobierno que tiene que pasar los 3 y 4 años y le va a decir, mire, Iván Cepeda ha planteado un acuerdo nacional en 3 temas fundamentales. Salud, seguridad y paz, y las finanzas y el tema fiscal. Ninguno de esos temas necesita reforma constitucional, ninguno. Entonces, ese cuento de que se va a reelegir Petro, es el mismo cuento que tenían hace un año, que no iba a haber elecciones y que Petro ministro, se iba a quedar eterno.
21: El ministro Cristo dice que Iván Cepeda nunca ha hablado de constituyente sino de acuerdo nacional. No, él ha dicho que sí habría constituyente si se logra el acuerdo nacional. ¿Y quién define cuándo se logra un acuerdo nacional? Es decir, no cierra la puerta, la deja abierta y ojo pase.
19: En la Constitución.
21: Y ojo pasa, lo que dijo Germán Vargas Lleras en su momento. Ojo, la derecha le coge la caña a esa propuesta de una Asamblea Nacional Constituyente y termina en manos.
19: No traigamos a Germán aquí a la conversación, porque Germán era el que decía que iba a haber una corte de bolsillo, que no iba a haber elecciones, que iba a haber el decretazo de la conmoción interior. No traigamos la memoria a nuestro querido amigo Germán.
4: Un segundo. ¿Qué precedente sienta que tengamos al presidente Donald Trump en favor de Abelardo de la Espriella? ¿Era esperable que ocurriera? ¿Esto es intromisión? ¿Esto es injerencia o no lo es?
20: Claro que era esperable que ocurriera. Si es que Gustavo Petro hizo lo propio en la campaña de Trump, y lo hizo ya Trump en ejercicio, y lo ha hecho con el presidente Noboa, desconociendo los resultados, y lo ha hecho con Bolivia, y lo ha hecho con Perú, y lo ha hecho con El Salvador. O sea, no puede ahorita el presidente Petro decir que hay una injerencia indebida cuando él ha sido el principal anarquista en las elecciones del continente.
19: No le diga anarquista a Trump.
20: No, es que ustedes están diciendo anarquista a Trump. Conocimos cómo gobierna la izquierda.
19: Que no lo escucha.
20: Ya conocimos cómo gobierna la izquierda.
19: Muchos millones de
20: colombianos. Conocimos cómo gobierna ustedes.
0: Mire, Diana. Era esperable, yo creo que era anunciado. El presidente Donald Trump había anunciado esto hace más de un año. Era esperable, Noboa había hecho lo que hizo, que fue un desastre la injerencia que hizo, y lo hizo. ¿Eso es injerencia? Claro que es injerencia. Pues obvio que eso es injerencia. Y obvio que debe ser rechazado por cualquiera. A mí me sorprende que en el caso aquí del senador Motoa, de Cambio Radical, de los que están con Abelardo, no tengan en cuenta ni siquiera lo que significa la soberanía nacional. O sea, a mí me sorprende que incluso profesionales de la política no tengan la mínima capacidad de defender la soberanía nacional.
20: La
0: porque es que no estamos, no es defendiendo
20: es
0: a Petro, es defendiendo la institucionalidad colombiana. Estamos defendiendo la institucionalidad.
4: Por favor, doctor senador, Motoa, baja los decibeles.
21: Senador Ávila, sabe que yo estoy de acuerdo con usted. Es absoluta. Yo estoy de acuerdo con usted.
17: Ahorita los medimos.
21: Yo estoy de acuerdo con usted, senador. Yo estoy de acuerdo con usted, senador Ávila, que es inconveniente que los gobiernos extranjeros participen en política colombiana. Contra eso estoy absolutamente de acuerdo con usted. Ahora, ¿hay alguien que haya intervenido más en procesos en otros países que el presidente de la República, Gustavo Petro?
19: Sí, Donald Trump. Sí.
21: Pero ojalá con la
19: es
21: misma
19: que allá iba mi respuesta.
21: Y ojo porque la injerencia no solamente ha sido externa, ha sido interna. Yo no recuerdo un proceso político en el que el gobierno haya participado con mayor descaro en un proceso político. Desde el presidente de la República él mismo se autodenominó el jefe de debate de la campaña de Iván Cepeda. Han suspendido ministros, embajadores, digamos, estoy de acuerdo, pero con la misma vehemencia rechacemos la participación en política del presidente Petro en otros países y del presidente Petro y sus ministros.
19: Los 30 segundos últimos.
4: Yo
19: no he hablado de lo de Trump. Una sola cosa. Mire, el Trump volvió, es una doctrina y eso es una realidad. Y se está volviendo como costumbre, además de todos los presidentes. Fíjese usted que va a terminar teniendo razón con Motoa, se ha vuelto una costumbre de todos los presidentes. La globalización y todo este tema de las redes ha llevado a que los presidentes opinan e intervienen.
4: Hace lo mismo que hace Bolsonaro y Trump cuando dice que no reconoce las elecciones. O sea, aquí es...
19: Por eso es que todo... Y el presidente Trump, ¿en cuál elección de las últimas que ha habido en América Latina o incluso en Europa y todo, no ha intervenido? Y se está volviendo como una
4: quiero
19: costumbre.
4: Quiero decirles que aquí en Hora 20 hoy empezó la campaña. Ustedes lo habrán visto. No, pero hagamos la
17: alcanzamos.
4: Última pregunta.
17: Una última pregunta, les pido respuestas muy, muy breves. Hoy se tomó una decisión en la Comisión de Acusaciones de la Cámara de Representantes. Un salvamento de voto con dos de los tres representantes que han sido delegados para definir qué ocurría con esta investigación que se abrió al presidente Petro por el manejo de los topes de la campaña del año pasado, están pidiendo abrir, llevarlo a indagatoria. ¿Qué efectos tiene eso en este momento, además, porque estamos a 2 semanas y media de las elecciones?
21: No, yo no creo que tenga ninguna, además por tiempo, si ustedes que lo conocen, no creo que eso tenga ninguna implicación en la campaña. Ahora, así
17: mismo. ¿Pero políticas tampoco?
21: No, a mí me parece gravísimo que se esté judicializando la política. Yo creo que en cualquier escenario eso es inconveniente, sea el presidente Petro, sea el expresidente Uribe o sea el que sea. Eso a mí me parece que es absolutamente inconveniente.
0: Diana, en 30 segundos. Yo lo que digo, esto no tiene un efecto práctico jurídico porque el Congreso se está acabando en 2 semanas, ¿de acuerdo? Pero político, esto sí va a tener mucho debate estos 2 o 3 días. Político, ¿hacia qué sentido? ¿Quién gana? Si entonces van a decir que Petro sí es el culpable o se va a victimizar. Eso sí, no lo sé, eso lo vamos a ver seguramente mañana y pasado mañana. Pero esto va a tener un efecto político por una razón. Porque así como la oposición dice que aunque Petro se va a ir en 2 meses, que

0: caballito de batalla y vamos a ver estos dos días quién termina ganando la disputa.
1: Diana, cuando yo era ministro del Interior recuerdo que muchos amigos de la oposición de derecha radical decían Petro se va a quedar en el poder indefinidamente. Y yo decía, lo que más le conviene a Colombia es que Petro no esté ni un día antes ni un día después del 7 de agosto en el poder. Un poco coincidiendo con Lucas. Y es evidente que han estado buscando, eso no es una, no es un invento de Petro, tumbarlo en la Comisión de Acusaciones y en el Consejo Nacional Electoral y eso. ¿Va a tener efecto político esa decisión? Claro que la va a tener. Ahora, es una buena oportunidad también para que el presidente explique en la Comisión de Acusaciones lo hecho por la campaña que en el cual yo estoy seguro que no tiene ninguna responsabilidad.
2: Doctor Botoa, le quedan 15 segundos porque ya sumamos y usted ha hablado más que todos.
3: Los representantes que salvaron votos, Juan Esteban, son gobernistas. Corríjame usted.
4: Sobre todo Gloria Arizabaleta.
3: Me parece que esa es una puesta en escena del gobierno de Gustavo Petro. Tener un insumo adicional para victimizarse y establecer estrategias para desconocer los resultados de la segunda vuelta electoral.
2: Se acabó el tiempo. Mañana nuevamente en Hora 20.
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7: 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En Caracol Radio son las 7 de la noche y 51 minutos.
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3: En Caracol Radio son las 7 de la noche y 53 minutos.
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6: En Caracol Radio son las 7 de la noche y 56 minutos.
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18: Hola a todos, bienvenidos a La Polémica. Don Diego Rueda, ¿qué debe hacer Junior para mantener la ventaja de 3-0 y ser campeón? ¿Y qué debería hacer Nacional para remontar?
19: Bueno, empiezo por Nacional y la remontada.
18: A ver, esa es la más difícil.
19: No concentrar a César Haidar.
18: Usted ya la descarta primera. A Haidar.
19: Sí, la primera. Prefiero que juegue el muchacho Parra, ¿sí? Uno. Y esperaba mucho más de Samuel Velázquez, entonces no sé cómo esté.
18: El problema es que no tienen más, ¿no? Creo que
19: pero,
18: Casco todavía
19: pero
18: no
19: yo
18: está.
19: Juego con Sarmiento y juego con Bello arriba y Morelos.
18: ¿Y Sarmiento por quién?
19: Por Rodríguez. Sí.
18: Ah, ok.
19: Y meto a Mateus Uribe, eso en cuanto a la nómina.
18: Sí.
19: Ya en cuanto al partido,
18: sí.
19: Creo que Tolima nos dejó ver algo en la final ante Junior. Que los primeros 15 minutos lo metió, pero no lo metió en el arco, pero no concretó.
18: Es que el gol del Junior a los 7 minutos fue definitivo.
19: Claro, pero aquí César, lo que digo es que Nacional, lógicamente tiene que aprovechar la media distancia Rengifo, los cobros de costado de Bello, por eso no lo saco, es que Bello es un jugador muy importante en la pelota quieta.
18: Y por eso se ganó el puesto.
19: Totalmente.
18: Por eso y por otro funcionamiento también.
19: César, tiene uno que salir a llevarse al equipo a correr, porque Nacional en el partido ante Junior en el Romelio caminó.
18: Sí, porque le pesó
19: no
18: la temperatura.
19: No podía correr. Y de Junior, pues, meto alguna variante. Yo.
18: Pero entonces, a ver, espere un segundito, sí. Para ir por partes. Listo. Liche, Nacional. ¿Qué debería hacer Nacional para intentar remontar?
20: Además de todo lo que dijo Diego, jugar fútbol. O sea, es que yo creo que ese es estar concentrados, entregar el balón bien. Es que ayer correr, meter, demostrar, porque es una nómina tan importante, catalogada la mejor del país, cómo clasificó con la cantidad de puntos, con la tranquilidad. Yo creo que una final tiene que jugarla como lo que corresponde. Y es que ayer vimos a un Nacional absolutamente desconocido, desaparecido, a los jugadores que entregaban mal la pelota, los mediocampistas a 2 metros.
18: Bueno, Liche, pero hay que partir de eso entonces, de que primero tienen que entregar bien.
20: Claro, entregar bien.
18: Segundo, tienen
20: la
18: que hacer un fútbol diferente. Pero digamos que estructuralmente, tácticamente, ¿qué podría hacer Atlético Nacional para superar a un Junior que va a llegar robustecido, con 3 goles a favor, lleno de entusiasmo, lleno de emoción y con una posibilidad enorme de ser campeón?
20: Mire, tiene al que fue durante mucho tiempo, para muchos, incluso llamado a Selección Colombia como Rengifo, del medio campo hacia adelante tiene mucho talento, mucha clase. Y yo creo que los problemas defensivos, yo estoy de acuerdo con Diego, yo no, mejor dicho, yo le digo al señor Haidar que se vaya de vacaciones ya. Que si
21: ¿pero
20: quiere
21: por qué? Si Germán Peña también tuvo embarradas terribles.
20: No,
18: y García
20: no, no, no.
18: También tuvo momentos muy difíciles.
21: Una cosa con Germán Peña
20: es que se pasara de revoluciones, que fuera irresponsable, que se hiciera echar en un partido, pero no que no corriera, que renunciara a una jugada, que se dejara hacer los goles de la manera como Haida afrontó el partido. Es que se veía como desgano, como si no estuviera en el partido.
18: Pero es que había una impotencia general en Nacional.
20: Para mí es un tema de actitud absolutamente perversa de señor Haida.
19: Los jugadores pueden cometer errores, ¿sí? Claro. Eso está dentro de
18: sí,
19: ese
18: eso hace
19: deporte.
18: Parte del juego.
19: Pero lo que no puede uno es renunciar a pelear un balón como lo renunció César Haidar en el segundo gol. Arranca
20: a correr,
19: Guerrero,
20: Diego.
19: ¿Sí?
20: Es
19: y
20: que
19: para en el camino, sí, por sí. Favor. Sí, eso no son errores.
20: Sí, eso
19: y,
20: es un tema.
19: Y para
20: ya
19: mí, eso no
18: es
19: lo debe
18: el
19: hacer un jugador
18: de
19: profesional.
18: Fue de una lentitud.
19: No, pero César, siga corriendo, pero no pare.
20: No renuncie,
19: por favor,
20: a correr.
19: Sí. Y sin contar el
21: es que nadie lo está defendiendo, fue terrible. Lo que digo es, Hombre,
19: no hay pues errores, errores, Steven. Es que ese, no quiero utilizar la palabra, porque en el tercero.
18: Está que lo utiliza.
19: Sí, porque en el tercero el error es gigante. Pero digamos que ahora, a un defensor de Chibi, le puede pasar.
21: Pero entonces por el error de Chibichibi no. También hay que poner a
19: no, tapar. No, es que, Steven, es que usted no ha entendido.
20: No, no, ¿sí? No, es que, a ver, si Chipichipi, cuando le rematan, se voltea y se queda parado.
18: Pero hay que hablarle al micrófono porque no está la bien. Vimos.
20: Se voltea, o sea, viene la pelota, me van a rematar, yo soy el arquero, y lo que hago es, arquero, me salgo del Liche, arco, eso es diferente, Liche, porque lo que Liche, él hizo fue un gráfico, error.
18: Eso es lo que equivale es gráfico, que hizo Haider.
20: Eso fue lo
21: gráfico,
20: que hizo Haider.
21: Claro, es más gráfico lo de Haider, pero el arquero sabe perfectamente que no es ningún niño.
20: Se equivocó, pero es que no.
21: Pelado,
20: no, no.
21: Para que él no sepa que rechazar hacia el medio, y más cuando tiene dos jugadores de Nacional, de Junior al frente.
19: En la pausa
21: al frente,
19: le explico a Steven.
20: Eso fue un error.
18: Bueno, pero a ver, Steven.
20: Un error
19: no, es
20: de
19: que
20: partido.
19: No quiere entender.
18: Más allá del tema Haidar, que evidentemente
21: le fue mal.
18: No,
21: yo sé que son situaciones
18: mal.
21: Diferentes, pero me parecen igual de graves.
18: Sí, pero más allá de eso, Haidar, ¿qué debería ser Nacional?
21: No. ¿Nacional?
18: Sí, sí. Ya vamos a hablar del Junior, no, que también tiene que hacer algo muy importante.
21: Nacional tiene que salir desbocado.
18: Desbocado,
21: a asfixiar
18: corriendo
21: al
18: todos
21: otro
18: los
21: equipo.
18: Riesgos.
21: Sí, sí, todos los riesgos, desbocado. Es que tres goles usted no los remonta en 15 minutos ni en 20. Salvo, pues, excepciones. Pero usted.
18: Casos se han visto.
21: Casos han visto. Pero usted tiene que meter el primero rapidito, porque entra el primero. La defensa de Junior no ha sido buena en el campeonato. Ha sido una defensa ahí endeble. Y si usted le mete el primero en los primeros 15, 20 minutos. Seriamente le puede estar amenazando esa ventaja.
20: Una cosa, porque es que yo dentro del tácticamente usted me decía qué puede hacer, es que no se le puede haber olvidado, y por eso yo me voy a los jugadores y a la actitud con la que afrontaron este primer partido de la final, porque si uno revisa la nómina que puso ayer Arias, uno dice, o es que uno dice, ¿cómo se le ocurre haber puesto a Campuzano?
18: Lo mismo.
20: ¿En qué momento se le ocurrió meter a Haidar? ¿Cómo mete a Morelos? No, es que eran los que, o sea...
21: No, a mí me parece que faltó Mateus Uribe. Yo lo hubiera metido de entrada a Mateus.
18: No, pero a mí me parece que la idea de meter a Zapata de entrada en el partido, de visitante, ante un...
20: Estuvo
18: contener
20: bien.
18: Un poquito, ante un equipo como
20: exacto.
18: Junior, era correcta.
20: Claro, era correcta.
18: No salió.
20: Pero otra cosa...
0: No salió de las ganas.
21: No
0: salió, es
21: como
0: que,
21: si Mateus no Uribe dejara un hueco y eso no,
20: no
21: es así.
20: No, no salió por cómo afrontaron los jugadores en la cancha el partido.
18: Es que precisamente metió a Zapata porque Mateus es más un jugador de ida, un jugador de apoyo ofensivo. Y hay debilidades
20: pronto,
18: defensivas
20: en
18: ahí. En cambio, con Zapata tenía
20: Nacional,
18: más seguridad.
21: Pero Nacional es un equipo que normalmente nos gusta, no, a mí no me gusta mucho, pero es un equipo que sostiene el balón. Y
18: sí, pero no mucho.
0: Pero ayer nada, o sea.
18: No mucho.
21: Eso, pues
18: Nacional no es un equipo de posesiones largas.
21: Y apostó
18: porque
21: a
18: Nacional
21: Zapata.
18: Es frontal, vertical.
21: No. Nacional no es un equipo que en dos, tres toques esté en el otro lado.
18: Sí, sí, podía hacerlo. No, Nacional es un equipo que ataca. No. Tanto que tenía 35 goles hasta la fecha de ayer.
21: Sí, no,
18: es un equipo ofensivo que va al frente.
21: Claro.
18: Nacional no se engolosina con la pelota, ni se queda atrás. Es un equipo que va frontal. Lo que pasa es que ayer no pudo.
21: Pero ¿usted a quién le está controvirtiendo? A mí no es. Porque yo no dije que era un equipo que no atacara. Es un equipo que ataca. Pero es un equipo que, tras la presencia de Rengifo y los cambios, las modificaciones que hizo en sus extremos, ahora es un equipo que tiene más el balón.
18: Pero Hernández venía jugando
21: no
18: bien.
21: No es un equipo que en dos, tres toques esté en el área. Salvo cuando Román se proyecta y es una bala y llega. Pero Nacional es ese equipo. Y ahí, me parece, hizo falta Mateus Uribe. Porque usted eso de que usted de visitante tiene que resguardarse, de pensamiento muy chiquito.
18: No, no,
21: muy
18: pero Nacional no se fue a resguardar.
21: Muy colombiano, muy de fútbol.
18: Lo que pasa es que Junior lo apretó, lo hizo el primero y lo liquidó.
21: Pero
18: es
21: que
18: Junior
21: mismo acaba de decir que metió a Zapata para tener más seguridad. ¿Para qué carajos más seguridad?
18: No, en el fútbol la seguridad es fundamental.
21: Este Junior
18: muy
21: bien.
18: Si yo aquí he oído aquí
21: muy bien
18: todo,
21: con la seguridad.
18: Todo el semestre en la polémica he oído que Nacional se defiende mal. O no han dicho que Nacional se defiende mal.
21: Pero
18: ustedes han dicho que Nacional
21: llegó
18: se
21: a la final
18: mal.
21: Defendiéndose sí. Mal.
18: Por eso.
21: Entonces, ¿para Junior, qué cambiar ahorita?
0: Junior también hizo algo que poco se le vio en el semestre, que fue esa contundencia y ese desparpajo que tuvieron jugadores como Cristian Barrios, como Jomier Guerrero. ¿Cuándo Jomier Guerrero llegó a línea de fondo y lanzó un pase y gol?
18: No, sí. él lo hacía.
0: Claro,
18: él lo hizo en el comienzo del campeonato permanentemente.
0: Claro, pero exacto. Pero algo tan regular como lo que vimos ayer, es que ayer fue una tromba Junior. Daba la impresión que en cualquier ataque caía un gol. Y esto claramente no pudo sopesarlo Atlético Nacional. Entonces también hay que destacar lo que hizo Junior, claramente que fue
20: no,
0: demasiado bueno.
20: Es que para
0: bueno.
20: Mí la virtud grandísima es de Junior.
18: Pero
20: claro.
18: A ver, yo les pregunto una cosa.
21: No, pero ayer me decía César Augusto que no. Que el 60% era errores.
18: No, no, pero ahora ese es otro tema. Espéreme que estamos en... Ese es otro tema que tengo aquí agendado.
4: Lo tocó Liche.
18: Sí, pero esperemos.
4: ¿Es porque lo hace quedar mal el tema, señor Londoño?
18: No, yo no le tengo miedo ni a usted ni a los temas que me puedan hacer quedar mal.
4: No me tenga miedo.
18: No, a usted no le tengo nada de miedo. Si usted me va a sacar, si usted me va a mostrar los colmillos y me va a asustar, no es conmigo. Eso, venga con Pistacho, que Pistacho me defiende. Pero les quiero preguntar lo siguiente. ¿Tiene algo que ver? Nacional ha sido un equipo que ha jugado en mucha parte del campeonato con extremos y ha atacado las bandas. Pero desde que entró Bello, es casi un 4-4-2, porque arriba únicamente quedan, en el caso de ayer, Nicolás Hernández y Morelos,
0: Rodríguez.
18: Y queda Bello, aunque puede tirarse a la izquierda y puede hacer una cierta función, no es Marlos Moreno.
20: No, no es.
18: Es un jugador más de asocio con Rengifo. ¿Tiene algo que ver eso con el rendimiento de Nacional?
20: Es que César, mire, durante todo el semestre, y este es un tema, anoche lo dijimos y hoy creo que vuelve precisamente por lo que usted dice, a salir el tema, y es que lo de Nacional, desde los nombres y desde cómo jugó, que le alcanzaba para ganar y ganaba con suficiencia porque los rivales, no sé, eran peores que el juego que presentaba
18: Atlético
20: Nacional, terminaba dominando los partidos y sacando el resultado, que era lo importante, pero desde la crítica de cómo jugaba, de dónde estaban esas variantes y el aprovechamiento de los recursos, en este caso los jugadores que podía hacer Arias, eso no se le vio. Eso no se le vio a Atlético Nacional, porque Atlético Nacional no era un equipo que jugara y que gustara. Ganaba, sí, pero con muchas sensaciones de dificultad, de enredarse con equipos inferiores. Y yo creo que eso también es culpa del técnico.
18: Diego, ¿usted qué piensa sobre el tema de la nómina?
19: No, a mí me parece, vi a Morelos en el momento tirarse más a la zona derecha, a Bello jugando por dentro, y eso lo han venido haciendo, esa especie de rotación. A mí lo que me parece es que individualmente Nacional no tuvo ningún jugador en su noche. Entonces usted empieza.
18: Fueron los 11 desafortunados.
19: Por eso, empieza por Rengifo. Jugó
18: cuando un equipo tiene 11 jugadores desafortunados.
19: No puede rendir. ¿No? Rengifo jugó su peor partido. Creo que el único malo.
20: Ahí hay una virtud de Junior que también el medio campo lo maneja muy bien y termina anulando.
18: Insiste Liche en el tema, pero ya vamos a tocar ese tema.
20: Cualquier posibilidad
19: Rengifo.
20: De...
19: Los laterales de Nacional fueron un... Mejor dicho, todo el equipo fue un desastre.
20: Hubo uno que sacó cuatro.
19: Entonces, cualquier...
18: Y todo el Junior fue una virtud.
19: Y todo el Junior jugó un gran partido. Como siempre han dicho los técnicos, ningún esquema es bueno con 11 jugadores actuando mal.
18: No. ¿Sí? Y cualquier esquema es bueno con 11 jugadores
19: actuando bien. Usted le puede meter 5 en el fondo, 4, que ataquemos con 6, pero si los jugadores están en bajo nivel, nada va a servir.
18: Claro.
19: ¿Sí? Y por eso todos los esquemas son buenos si los jugadores están en buen nivel.
21: Se demoró un poquito Arias haciendo cambios.
18: No, demasiado.
19: Pero los que entraron tampoco hicieron nada.
18: Sí, de acuerdo. Ni Chicho, ni Morelos, ni ninguno. Pero se demoró. Yo estoy de acuerdo con Steven. Porque es que cuando uno tiene 11 jugadores que actúan mal en 45 minutos, pues hay que hacer cambios rápidamente.
0: No, Sarmiento, yo a Sarmiento lo pongo titular.
20: ¿Por qué Sarmiento no es titular?
19: Sarmiento debe ser titular.
0: Sarmiento por Rodríguez, por Nicolás Rodríguez.
18: Por Nicolás. Ahora sí, Steven, lo de Junior. ¿Qué debía hacer Junior para mantener el 3-0? Para que no lo sorprenda Nacional.
21: Sarmiento funciona mejor por derecha que por izquierda, me parece.
18: ¿Quién? Pero él ha jugado más por izquierda.
0: Pero Sarmiento también juega por izquierda.
20: Por derecha.
18: No, porque por derecha está Rodríguez, está Marlos... está Chicho, por derecha hay más jugadores.
19: Nacional juega más por izquierda.
18: Por izquierda. Yo lo he visto casi siempre por izquierda.
21: Era Cristian Barrios por izquierda y Sarmiento por derecha y fue el mejor Sarmiento que yo vi.
19: Pero Nacional jugaba por izquierda.
18: No, pero ¿cuál Barrios?
19: En América.
21: Que jugaron
18: no, pero en Nacional ha jugado por izquierda.
21: Bueno, ¿cuál es la pregunta?
18: La pregunta es Junior. ¿Qué tiene que hacer Junior? ¿Tiene que defenderse?
21: No.
18: ¿Tiene que asegurar? ¿Tiene que buscar? ¿Tiene que salir a atacar a Nacional? Porque... sabemos que Nacional tiene una necesidad evidente.
21: Sin regalarse, pero tiene que ser un partido...
18: No, pero si uno ataca, se regala un poquito.
21: El partido, sin regalarse, el que tiene que regalar es Nacional. Pero Junior de Barranquilla no sabe defender. Y acumular, digamos, todas las ideas en que este va a ser un equipo que se va a ir a defender. La ventaja, me parece que es un arma de doble filo. Es que, lo que digo, en los primeros 15 minutos te entra uno... y entra el nerviosismo, y entra el error. Ya lo hemos visto en otras ocasiones. Yo creo que Junior tiene que mantener su esencia.
18: ¿Qué piensa Santiago?
0: Yo creo que tiene que ser algo muy parecido a lo que hizo en la vuelta contra Tolima, cuando también la necesidad la tenía Tolima, 3-0, mismo resultado. Y si bien no se metió atrás, le dio manejo. Tuvo la oportunidad del gol de Enamorado, creo que fue el que hizo esa anotación. Enamorado. Lo hizo en el primer tiempo y ahí le dio manejo, le dio control, supo manejar la zona de volantes, borraron a los jugadores que estaban en la zona ofensiva de Tolima y también contaron con la fortuna que se fue un expulsado en Tolima, ¿no? Entonces eso también digamos que le colaboró, pero sin lugar a dudas no tiene que salir a defenderse, tiene que salir a hacer un juego muy similar a lo que hizo en la ida y sin duda alguna va a resultar con el resultado.
18: Ahora sí le pregunto a Lichi, ¿qué tanta virtud tuvo Junior para resolver el partido como lo resolvió y qué tanto defecto tuvo Nacional para perderlo como lo perdió?
20: Para mí toda es virtud de Junior.
18: 100%.
20: Para mí 80-20.
18: O sea que lo de Nacional no cuenta, 80-20.
20: No, pues es que si los jugadores no querían jugar.
18: No, pero yo no creo que uno pueda decir que los jugadores no querían jugar.
20: Parecía. Eso a mí... Es que parecía.
18: No, sí, pero no, Liche, los jugadores, ¿cómo no van a querer jugar una final, Liche?
20: Parecía.
18: Eso no tiene... No, pues parecía, pero algo sucedió. Porque es que nunca habíamos visto Nacional con esos jugadores sin rendir.
20: Pues si a mí me dicen que los 11 estaban enfermos.
18: Pero tampoco porque se hubiera sabido. Pero, por ejemplo, yo creo que el calor los mató.
20: O que no les pagaron y entonces la quincena, entonces de pronto por ahí eso los tiene desmotivados.
18: ¿Pero usted cree que Nacional no es cumplido?
20: Por eso le estoy diciendo. Es que, ¿cuál razón puede ser para que
18: hayan querido? Sí, pero no es la voluntad. No es que no han querido.
20: César, es que cuando nosotros hablamos de que en un equipo como Atlético Nacional fallan 2, fallan 3 jugadores, fallan 5 jugadores.
18: Además estaba más descansado que yo.
20: Pero los otros 6 le meten... Uno dice, pero los 11, es que aquí en
0: Zamba uno. Ustedes vieron una imagen detrás del arco, no sé qué arco era, si era sur o norte, que aparece Morelos encarando a Rivera y provocándolo. Eso habla que mentalmente estaban totalmente alineados los jugadores del Junior.
18: Y trataron de provocar a Rivera desde el principio.
0: Exacto, y Rivera
18: porque ellos pensaron que a Rivera le iban a echar. Y como tenía amarilla, ya estaba un poco descontrolado.
0: Pero mentalmente lo manejaron a la perfección.
18: Pero Rivera jugó un partido extraordinario.
20: Ahora, es que los jugadores de Junior y el Junior de Barranquilla, el planteamiento de Arias y la disposición de los jugadores en la cancha fue espectacular.
18: Escuché un tema, pero no sé si tenga algún fundamento. ¿Es cierto que Diego Arias les dio 2 días de descanso por tener más tiempo que Junior entre el último partido y el primero de la final? ¿Eso es cierto o no?
20: Se lo voy a averiguar ya. Averigüemos.
18: Creo que fue el coleccionista el que dijo el dato. Carlos, ahí se lo leí.
19: Lo robaron.
18: ¿A quién?
19: A Henao.
20: Ay, de ¿Qué verdad, le robaron? ¿Qué le pasó?
19: Es una historia ahí.
18: ¿Pero
19: toda...
18: dónde lo robaron? ¿Aquí o en Medellín?
19: Acá.
18: ¿Cómo así que lo robaron, hombre?
19: Le pregunté a Rivera.
18: ¿Y qué le robaron?
19: Le preguntaron que... Es una versión que tengo.
18: Sí, ajá. Sí.
19: Le preguntaron que si era extranjero. Dijo, no, pero ¿cuánta plata tiene?
18: Él tiene pinta de noruego.
19: Claro, entonces...
18: Pues por lo menos
19: que,
18: cree él con
19: que
18: él.
19: Le preguntaron, ¿cuánta plata tiene? Sí, aparentemente personas del orden. Y dijo, no, tenga $200 y $400,000, pues déjenos ver los dólares,
18: Estaba caleto el hombre.
19: Sí, $200. Y $400,000, pues sí, tome, sí. Nah. Y ahí lo embolataron y le dijeron, ya volvemos, para el celular, por favor, que tenemos que mirar y revisar todos sus datos.
18: ¿Y ya
19: todo
18: volvimos?
19: Lo que usted, y lo está esperando no, todavía.
18: Mejor dicho, fue más inocente Henao que Nacional.
20: Lucho, ¿qué le pasó?
0: Ah, pero sí.
19: Así me la contaron.
20: Arturo,
19: no sé.
20: No puedo creer.
18: Está buena la historia, vamos a confirmarla.
19: Pero confírmela, pero me la contó una muy buena
18: Diego,
19: fuente.
18: Diego, si es cierto que Diego Arias les dio 2 días de vacaciones, porque antes de una final, si eso llega a ser así, me parece que no era conveniente.
20: Ayer Diego decía algo que hoy analicé y pregunté a varios el tema del ritmo de competencia. De que siempre termina costándoles, pero tampoco es que hubiera sido mucho y son jugadores.
18: Eso, Licha, eso es relativo. Cuando uno tiene muchos partidos seguidos y pierde, dice, llegamos cansados.
20: Que malo por sí, sí,
18: y
20: malo por sí.
18: Y cuando gana, dice, no, es que es importante el ritmo de competencia. Y al revés.
20: Por eso, es que malo si descansan mucho y malo si juegan mucho.
18: No,
20: o sea,
18: si descanso 15 días, no es que necesito ritmo de competencia, pero no estás llorando porque necesita tiempo de recuperación.
20: De acuerdo.
18: Entonces, no, es que... No, llegué duro.
20: Por eso yo digo, no, o sea, buscando la explicación para el por qué estaban jugando de esa manera los jugadores de Atlético Nacional, pero uno dice, uy, no.
18: Steven, usted hoy hablaba de porcentajes sobre la virtud del Junior y el problema de Nacional. ¿Cómo analiza la situación?
5: No, yo daba 60-40, 60 por el gran trabajo de Junior
21: y 40 por el de Atlético Nacional. Es que Junior desconectó lo mejor que tiene Nacional, que es el ataque. Lo desconectó, pero con argumentos. Es decir,
18: lo desconectó en todos los terrenos, ¿no? Porque Castaño y Zapata entregando la pelota, sobre todo Castaño, fue terrible.
21: Y lo que le dije, y lo que decía Diego ahorita, yo no vi tan cómodo a Morelos, que normalmente lo hace muy bien cuando se tira a la derecha, no lo vi muy cómodo, y Bello se desterró de ese sector, tuvo que pasarse a la mitad, y ese movimiento descualquieró el ataque de Atlético Nacional.
0: ¿Cómo?
21: Descualquieró el ataque de Atlético Nacional.
18: Yo interpreté descuartizó.
21: No.
18: Descualquieró.
20: Descualquieró.
18: ¿Qué piensa Diego?
19: ¿De lo que yo descualquiero?
18: No.
20: Del descualquiere.
18: ¿De qué tanta fue la virtud del Junior y qué tan poquita fue el defecto de Millonarios?
19: No, de Nacional. Tuvo muchas virtudes, pero hay muchos errores, ¿sí?
18: Sí.
19: Es que la virtud de Barrios en el primer gol, pero era un remate muy fácil para el arquero. O sea, chipi chipi, se hace ese gol. En el segundo, es un cobro de tiro de esquina. Yo no entiendo cómo le da la vuelta a toda la cancha y arranca por derecha y no tiene ninguna marca.
18: Sí.
19: Y el que lo marcaba renunció a defender. Y el tercero, no sé cómo un jugador profesional para de esa manera la pelota. Entonces, hay muchos errores. A pesar de que Junior jugaba muy bien con Barrios, con Emuriel, con Castillón, medio campo recuperando y defensa que no da ventajas, porque sigo mirando los jugadores de Nacional y por ahí tuvo una. Pero encontró Junior las claves en las bandas, laterales muy flojos, centrales que no corrían, no tenía recuperación Nacional en el medio. Estuve de acuerdo con que Diego Arias metiera a Zapata, me parecía una buena idea en ese momento.
18: Sí, la intención, claro, era correcta.
19: No le dio, pero me faltó decir sobre Junior, César. Yo creo que es muy fácil decir que uno no se puede meter atrás. Yo creo que Nacional va a meter a Junior atrás, a jugar.
18: Puede que Junior diga, no, como dice Steven, claro, yo tengo que salir a buscar un gol para resolver la serie, pero vaya, hágalo.
19: Y yo lo veo empezando con su línea defensiva cercana al área, pero estoy seguro que Nacional lo va a meter.
18: Por lo menos va a intentar meterlo.
19: Ahora, lo va a meter,
18: porque pero Junior es un equipo que tiene con qué salir,
19: claro,
18: también.
19: Pero por eso yo en este partido meto de entrada Joel Canchimbo.
18: Sí.
19: Porque necesito jugadores muy rápidos.
18: Y va a tener espacio.
19: Claro, por el espacio que va a dar Atlético Nacional. Entonces yo meto a Canchimbo de entrada.
18: ¿Y a quién saca?
19: Pues es que ha jugado. Sí, puede ser Barrios, porque es que
18: Castellón no lo saca.
19: No lo va a tocar y viene jugando bien. Pero además tengo que prevenirle algo a Nacional y es pegar en los costados.
18: Sí.
19: Porque Nacional se vuelve muy fuerte en ese cobro de costado. Tiene a Tecillo, a Mateus Uribe, que va a arrancar el partido, y tiene a Morelos
18: arriba en el juego.
19: Claro, entonces esa es una de las cosas que debe evitar Atlético Nacional, que además de Junior. Pero además, mucho cuidado en la media distancia. Es que Nacional tiene muchas virtudes ofensivas. Si Nacional tiene un partido normal, porque lo de ayer fue anormal, ¿sí?
18: Sí, lo de ayer fue anormal
19: completamente. No, nunca vi jugando tan mal a Nacional.
18: Y yo creo que fue anormal de parte y parte, porque yo no había visto jugar también al
19: Junior. Y lo que decía, le iba a decir el apelativo que le dicen ahí.
0: Dígalo,
19: pero no.
0: dígalo.
19: No.
18: ¿Cómo le dicen?
0: Mufasal.
18: ¿A usted?
0: Sí.
18: Pues usted es un manizaleño de buena onda.
0: No, yo soy de Bogotá, pero cuando fui a ver el partido contra Independiente del Valle, sale al equipo.
18: No, Mufasa.
20: No sé si ya le respondo. A mí me contestan con la pregunta que usted hacía. Después del partido del Tolima.
18: Sí, aquí tengo el comunicado.
20: Dos días libres para
18: los... Mire, aquí tengo el comunicado. Domingo 24 de mayo. Luego de la emotiva victoria conseguida, la noche del sábado, ante más de 43.000 hinchas en el estadio Atanasio Girardot, que selló el boleto de Atlético Nacional a la gran final, el cuerpo técnico dispuso una jornada de descanso y recuperación para el plantel de primera división durante los días domingo y lunes. Pero eso fue de la semana pasada. Eso no tiene nada que ver con esto. Eso fue hace 9 días. 9 días después de la final. Eso no tiene nada que ver, la verdad. Yo creo que no tiene nada que ver, o ustedes sí.
19: Lo que pasa es que ahora le van a...
18: Eso es
19: se
18: como
19: le va
18: pasa
19: a buscar.
18: Lo van a cobrar. Como perdieron y jugaron mal, claro, le sacan hasta la última aguja de...
19: Cuando usted pierde, todo lo que haya hecho
18: es malo.
19: Y de la manera como perdió.
18: Hasta la ida a misa a rezar.
19: Claro, porque sí perdió de una manera vergonzosa para ser Atlético Nacional.
18: De acuerdo.
19: Sí.
18: Bueno, vamos a hacer una pausa y vamos a hablar del campeonato del mundo de la Selección Colombia. ¿Por qué mañana viaja la selección?
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20: 8:26.
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20: 8:29.
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18: Lo grande del fútbol es que siempre hay esperanzas, que siempre hay posibilidades. Y que si hoy se pierde y hay una derrota catastrófica, mañana te puede dar revanchas. ¿Qué dice Mateo Zuribe?
20: Mateo Zuribe ha publicado en su cuenta de Instagram el siguiente mensaje. ¿Y ahora qué? ¿Nos escondemos? ¿Lloramos? ¿Buscamos excusas? No, nos paramos, levantamos la cabeza y le damos vuelta en nuestra casa como siempre lo hemos hecho. Todos juntos, ahora más que nunca, contra todo y contra todos. Solo energía positiva desde hoy, mi gente. Somos el equipo y la hinchada más grande de Colombia. Soy del verde, soy feliz.
18: Eso está muy bien, pero ¿alguno en esta mesa cree que Nacional puede remontar?
21: Es que ¿puede? Sí, de poder puede.
18: No.
21: ¿Que va a remontar?
18: No.
21: Yo lo dudo.
18: No, por eso.
20: Pero que lo logre, pues eso puede. No lo sabemos, pero de poder tiene los jugadores, no, tiene talento,
18: No,
20: luchada,
18: la pregunta
20: tiene...
18: entonces la cambio. ¿Nacional va a remontar?
0: No.
20: No, pues, a ver, ¿usted sabe los números de la lotería la otra semana?
18: No,
20: ¿es lo
18: pero ustedes aquí dijeron que Nacional era 80-20, sobre todo usted, doña Liche, 80-20 favorito, y resulta que no.
20: Claro, pues.
18: Y usted no es adivina.
20: Con jugadores que quisieran jugar.
18: Pero entonces, bajo la misma perspectiva del análisis previo.
20: Es anormal. No, para mí puede remontar.
18: No. Ah, ¿usted cree que va a remontar?
20: No. Puede remontar. No, pues, que lo logre, no lo sé.
18: En la vida y en el fútbol todo es posible.
20: ¿Cómo voy a decir eso, César?
18: Colombia también puede llegar a ser campeón del mundo.
20: ¿Responde usted primero?
18: Yo creo que no. Yo creo que es campeón junior.
20: Creo.
18: No, por eso, es que yo no puedo decir ya.
20: Ah, por eso, entonces es lo mismo que le estoy diciendo.
18: No, pero es que me interpretó mal la pregunta, por eso la borro. No estoy preguntando si Nacional puede remontar. ¿Va a remontar Nacional? ¿Qué cree? ¿Qué cree?
0: ¿La creencia?
20: Creo que puede.
21: Qué crack Liche.
18: Pero acaba de decir don Santiago y don Steven, y este servidor, no, Junior creo que es campeón. Puede que no, Pero hoy estamos creyendo
0: la creencia, ¿no?
18: Por la manera como hemos analizado los dos equipos.
21: Está contestando, está contestando de manera correctamente.
0: Sí, claro.
20: Claro.
21: Es válido.
18: No,
21: claro.
18: Bueno, si quiere eludir la respuesta,
20: yo no estoy
18: elúdalo.
20: Eludiendo.
18: Claro, después de haber dicho que 80-20 en favor de Nacional, me parece bien que lo eluda y que no,
20: no
18: corra
20: estoy,
18: riesgos.
20: No, señor, si yo no nací en la tierra los temblores, mijo, yo miedo.
18: Ah, ¿también va a llamar a Pistacho?
20: No, a Pistacho lo defiendo yo. Yo no miedo estoy tan ni seguro. Eludir. Yo no, no,
18: pero entonces
20: no
18: respóndame.
20: Nada. Pero yo, ¿cómo le voy a responder si o no va a remontar o no? Por si yo no sé cómo vayan a jugar los jugadores.
18: Así como le pregunto, ¿quién para usted es el campeón?
20: Pero
18: pues,
20: entonces
18: se la voy a
20: respóndame.
18: Cambiar.
20: ¿Nacional remonta, sí o no?
18: No, ya lo respondí. Para mí el campeón es Junior.
20: Ah, ahora sí, porque es que dijo,
18: No. Lo dije desde el mediodía. Diego, ¿usted qué piensa? ¿Cuál va a ser el campeón?
19: No, pronóstico. Ese no, pero es que no puedo ser adivino.
18: No,
19: es que...
18: pero...
19: mejor dicho,
18: pero
19: César,
18: ¿cómo que no puedo ser adivino si cada rato se aventura en adivinanzas?
19: Claro, si otro equipo fuera el que estuviera enfrentando a Junior, como era Tolima, le digo que ya Junior es campeón.
18: No, yo sé que es difícil, claro, y que Nacional tiene un equipazo.
19: Pero con Nacional no voy a jugar al adivino porque puedo quedar mal.
18: Pero entonces, no, es que, pero obviamente que de
19: no,
18: eso se trata,
19: es que no,
18: cuando uno se arriesga.
19: No, es que acertar.
18: Usted también dijo ayer 70-30.
19: Claro. Por eso.
18: Quedó mal.
19: Quedé
18: y ese
19: mal.
18: ¿Es un problema? No.
19: No,
18: es ningún problema.
19: Claro, no quede mal. Ese es un pronóstico. Pero decir quién es campeón hoy que Nacional.
18: Pero entonces se la va a hacer distinta.
19: No,
18: se la va a hacer
19: la
18: distinta,
19: voy a
18: Diego.
19: Jugar en
18: ¿qué
19: esta
18: porcentaje de título tiene Junior y qué porcentaje
19: eso
18: tiene Nacional?
19: Es diferente. Sí. Porque
21: yo no te respondo. Qué fácil es decir quedó mal.
19: Claro.
21: Cuando el señor no ha hecho y no decir durante todo el semestre que Nacional es una tromba.
20: Sí, que
21: Arias, Diego Arias es una maravilla.
19: Usted después de clasificar con Tolima vino y nos cobró aquí.
18: Pero no, sigo pensando lo mismo. Nacional es un equipo bueno que juega 21 partidos malo y lamentablemente
20: usted dice
18: fue
20: que
18: la
20: no,
18: bueno
20: que lo eliminan. Que es campeón.
18: Pues porque el partido fue tan malo que le hicieron tres.
21: Un equipo bueno. Un equipo bueno el que eliminan de todo lo importante.
18: No importa.
20: Ahora,
18: a mí Arsenal me parece un equipazo y perdió tres finales de cuatro.
20: Yo también le
18: y dos chimbas.
20: Que en el 2017
18: pero me parece un equipazo. Yo que
21: ganó un título en 20 años.
18: Como me parecía un equipazo el Brasil del 82.
20: Perdió con el Cali en Cali y luego le metió cinco.
18: Pero es que en el fútbol eso pasa, Liche. Por eso uno se puede aventurar a pronosticar.
20: Lo que pasa es que usted ya aventuró que Nacional no gana y el campeón es Junior. Usted no, ya lo dijo.
18: Hoy lo dije. Mi porcentaje es 90-10.
20: Ah, no, es que es un porcentaje. Eso
18: no,
20: ya
18: pero
20: es
18: claro, yo dejo una ventanita abierta.
20: Ah,
18: porque, pero
20: no,
18: el 10%,
20: usted
18: Liche.
20: Usted ya no dejó una ventana abierta. Usted dijo que no. Que Nacional
18: no
20: remonta.
18: No, pero no me meta a la cárcel cuando no he cometido ningún delito.
20: Señores,
18: estoy diciendo,
20: Santiago,
18: que yo creo,
20: que
18: yo creo, no, aquí todos somos imparciales. O le está diciendo parcial al señor Arce.
20: A veces.
18: No,
20: pero,
18: el señor
20: pero
18: Arce
20: usted,
18: trata de ser
21: imparcial.
18: Yo no
21: tengo ningún problema con Liche.
0: Dijo no, igual que yo también dije que no.
21: Tengo ningún problema.
20: O sea,
18: no,
20: ya el campeón
18: eso,
20: es Junior.
18: Para mí es Junior.
0: Para mí
18: yo tengo que escoger
0: desde
18: entre
0: la creencia.
18: Los dos. ¿Cómo no voy a escoger el equipo?
20: No, porque es el 100%.
0: Está muy amplia la diferencia.
18: No es el 100%, pero yo creo que va a ser Junior.
20: Las preguntas a
18: no,
20: sus respuestas.
18: No las estoy acomodando.
20: Claro que
18: si
20: sí.
18: Yo creo que un equipo tiene el 60% de probabilidad de ganar y el otro el 40%, creo que va a ganar el del 60%. Y no estoy diciendo ni sentenciando que es que si no gana el del 60%, me meten a la cárcel y me cuelgan en la plaza pública.
20: ¿Quién le va a meter a la cárcel? ¿De qué
18: usted
20: está hablando?
18: Me está condenando.
20: Pero yo no.
18: Entonces,
20: tengo
18: a ver,
20: ni siquiera
18: ¿cuáles
20: el poder?
18: Son sus porcentajes, señora Liche?
20: 90-10.
18: Igual que yo.
20: ¿Y el 10? Pues, no, usted
18: igual
20: no.
18: Que
20: usted,
18: yo.
20: El suyo 90-10. Es 100%. No, el suyo es
18: 100%. No, 90-10.
20: Señor,
18: lo dije
20: pero
18: hoy
20: ¿cómo
18: en el
20: me
18: pulso?
20: Va a dar ahora un porcentaje cuando me dijo que Nacional no
18: a ver,
20: remonta?
18: A ver, doña Liche.
20: Creo
18: doña
20: que
18: Liche,
20: puede.
18: Si usted tiene 10 pesos y le va a apostar a uno de los dos, ¿a quién le apuesta esos 10 pesos?
20: Los 10 pesos se los ha puesto 8 a Junior y 2 a Nacional.
18: Ah, bueno, ya subió al 20. Pero si le ha puesto 8 al Junior, bueno, es porque no, cree que Junior va a ser campeón. ¿Por qué no lo puede decir?
20: Porque qué tal que me gane con el otro, porque dejo la ventana abierta, porque puede remontar.
18: Bueno, Diego,
20: puede.
18: ¿Usted qué opina? ¿Porcentaje de Junior y de Nacional?
19: 75-25.
18: Eso me parece bien. Don Santiago, ¿el suyo?
0: 95-5.
18: Uy. 95-5. ¿Y el de Steven?
21: 80-20.
18: 80-20. Lo que está claro es que la ventaja del Junior es demasiado
0: eso
18: grande.
0: Es lo que más se creerá
18: y Junior es un buen equipo.
20: Claro,
18: un equipo que puede jugar muy bien, como lo hizo ayer. Pues
0: allá sí, puede liquidar 2-0.
18: Allá puede perfectamente liquidar. Además va a encontrar un equipo entusiasmado y con toda la moral arriba, como dice Mateo Zuribe, pero debilitado psicológicamente porque tiene 3 goles en contra.
21: Lo que pasa es que el reloj...
18: Con un prejuicio futbolístico reciente,
21: que fue lo que hizo en Barranquilla. Hay que ponerlo a sufrir con el reloj.
18: Y con otro antecedente que usted metía hoy en el pulso.
21: ¿Cuál?
18: Que perdió la clasificación de la Copa Suramericana.
21: Perdió todo.
18: Perdió el título y está muy cerquita de perder el otro título. Entonces, eso también pesa.
20: Claro.
18: Eso psicológicamente, Diego, tiene una carga bien complicada.
19: Totalmente, César, pero realmente el profe Arias en los momentos definitivos no le ha ido bien. Hablamos de Diego.
18: Como no le ha ido bien a Lucas y como no le ha ido bien a David González y por como eso, generalmente no le va bien a los técnicos jóvenes y nuevos.
19: Por eso, y es ahí donde tienen que ya marcar la diferencia
18: pero Diego,
19: y ganar.
18: Pero Diego, es su primera presentación como técnico.
19: No importa, César. El semestre
18: ¿cuánto duró Arteta para poder ganar con el Arsenal?
19: No, yo le puedo nombrar otros que ganan en el primer año.
20: ¿Cuáles? ¿Cuántas veces había sido campeón?
19: Mire, no, César, en el primer
18: mire,
19: campeonato...
18: Mire, Kompany llegó al... Perdóname, Diego. Kompany llegó al Bayern Múnich después de haber descendido al Brunley. Y fue campeón. Lo que pasa es que ahí no hay fórmulas.
20: Por eso.
18: Ni hay absolutismos donde uno diga es que el técnico joven no gana.
20: Sí, pero
18: Alejandro
20: no
18: Restrepo ganó jovencito
20: excusa,
18: con Nacional.
20: Tiene que dar el paso, el salto.
18: Sí, pero eso no quiere decir o que sea ni mal técnico
20: ahora,
18: y que haya que sacarlo mañana.
20: Ahora, además, los jugadores tienen que poner, Diego ya lo dijo, o sea, si yo puedo, mejor dicho, ser Guardiola y no me y tengo jugadores que no juegan, no, soy el peor técnico del mundo, entonces.
18: No.
20: No.
18: No, porque a veces los jugadores, yo creo que los que
19: pero,
18: juegan son
19: pero
18: los jugadores
19: Arias tuvo
18: y no los técnicos.
19: El cuadrangular en el campeonato pasado le fue bastante mal.
20: Sí.
19: Y tenía todo para ser campeón. Y le fue bastante mal.
18: Tenía nómina.
19: Y Nacional no es un equipo para consolarse con una copa.
21: Ya, no, hombre, no.
18: O sea que si no gana, hay que sacar a Arias pasado mañana.
21: Sí.
20: Sí, yo
19: desafortunadamente, sí.
18: Yo creo que no, pero bueno,
21: no, pues
18: opiniones.
21: Es que hoy me dijo don César Augusto que lo esperaba. ¿Que 5 años? Que
18: a ver, yo les
21: hago... un
18: no,
21: título que eso...
18: Ese es el promedio en Colombia. No, pero yo les hago una pregunta. Cambian a Arias, llega un nuevo técnico. Si el nuevo técnico promete, ningún técnico promete títulos, salvo David González en Millonarios y en América.
21: Pero él no prometió título.
18: Él dijo, aquí hay que ser campeón.
21: Sí. Otra cosa.
18: No, pero prometió título, dijo,
21: pero
18: aquí hay que ser campeón.
21: Él dijo, en 6 meses yo estoy levantando la copa. No. Yo no
18: él dijo, aquí
21: eso.
18: Hay que ser campeón y
21: eso
18: al final se la cobraron.
21: Eso es otra cosa.
18: Ahora, uno cuando llega a un equipo como Millonarios, como América, como Junior...
20: Está obligado.
18: Llega a ser campeón, que no es campeón...
21: Excepto para César Augusto, que les da todo el tiempo el mundo a los técnicos.
18: No, no, es que yo soy de otra filosofía. Mire, yo soy de la filosofía Nadal. Nadal dijo lo siguiente.
21: Nadal, no mezcle tenis con fútbol, César Augusto.
18: Estoy mezclando hombre. Deportes. No, Nadal dijo lo siguiente. El tenis me enseñó...
20: Individual.
18: No importa, es deporte. El tenis, y es vida. El tenis me enseñó que los grandes triunfos no se miden en trofeos... sino en cuántas veces te levantas después de caer.
21: No, pues,
18: yo
21: pues,
18: soy
21: no,
18: de esa
21: filosófico.
18: Onda, pero bueno,
21: para
18: ustedes no.
21: Eso es como...
18: Ustedes es títulos, títulos y títulos.
20: ¿Pero cuántos títulos ganó este señor, 150 por Dios?
18: Por eso mismo, es que yo no estoy poniendo ahí a Pepito Pérez que no ganó títulos. Estoy ganando al segundo más ganador, el tercero más ganador de la
21: no,
18: historia.
21: Por eso, pues,
18: el tercero.
21: Hablar,
18: yo soy de esa filosofía. Entonces, para mí, el señor Arias es muy nuevo. Entonces, les quería hacer la siguiente pregunta. Sacaron a Arias. Llegó Liche Durán a dirigir Atlético Nacional.
20: No, pues lo desciendo.
18: Y, no, espéreme. Bueno, entonces llegó no, Steven Arce, pues, para que...
20: No, pues, por...
21: Campeones de todo.
20: El equipo.
21: Campeones de
18: no,
21: todo.
18: No, llegó un técnico nuevo. Hay 1000 hojas de vida. Uh-huh. Y hay una hoja de vida que dice, mire, yo en el primer campeonato que dirija con Nacional, les voy a sacar al segundo 11 puntos de diferencia. Los voy a hacer el equipo más goleador de la liga. El equipo menos... vencido de la liga en goles en contra.
21: Chimbo, no me sirve
18: y los voy a llevar a la final. ¿Usted no contrata ese técnico?
21: No, no me sirve.
18: ¿No contrata ese técnico?
21: Bercero,
0: es un bercero, sí, es un bercero.
18: No, no, está prometiendo.
20: No,
18: ¿eso?
20: No,
18: pero supongamos que la promesa pueda ser realidad. ¿Usted no lo contrata?
21: No.
18: Bueno, eso ha hecho Arias en Nacional.
21: Pero nadie te dijo que sí.
18: Diego, ¿usted no lo contrataría?
21: Salió malito el ejercicio.
18: No, no, todavía tengo la esperanza de Diego. Tengo la esperanza de Diego.
21: Nacional no sirve y no las copas. Las copas, los
19: título. Es título.
18: Ah, entonces hay que decir, vengo a ser campeón.
21: Sí.
18: Lo
21: sí.
18: que ustedes dicen que no puede decir ningún técnico y usted defiende a David González porque no lo dijo en Millonarios, donde sí lo dijo.
20: Sí lo dijo en Millonarios.
18: Por eso lo dijo en
20: y
18: Millonarios.
20: Y todos lo dicen cuando llegan a este equipo, aquí vengo a ser campeón.
0: Todos los
20: campeón.
0: Grandes.
18: Pero por eso. Pero un técnico que te prometa eso y haga
21: y
18: eso
21: David
18: no
21: González
18: es un técnico muy bueno.
21: No lo logró en Millonarios y ¿qué pasó?
18: La primera vez, cuando dijo que iba a sacar
21: pasó?
18: Campeón a Millonarios, no lo sacaron.
21: ¿Qué pasó?
18: Lo que pasa es que después la presión de la gente fue muy grande, pero la directiva lo quería dejar.
21: ¿Qué pasó?
18: Que lo sacaron.
21: Ah, bueno, gracias.
18: Sí, ¿por qué? Porque en Colombia existen los procesos. En Colombia no hay proyectos a largo plazo. En Colombia, los equipos. Mire, el equipo que más estructura colectiva a un plazo largo tiene en Colombia se llama Atlético Nacional. Y mire los líos en los que está ahora. Ojo que no ha dejado de ser campeón. Todavía puede ser campeón. Pero miren los líos en los que está ahora.
20: Usted dijo que no.
18: No, en un 90%, Liche, pero...
20: No, no, no, a meter porcentajes.
18: No, no, pero
20: dijo,
18: claro, no. No, no. No, es que yo, si tengo los 10 pesos, se los apuesto al Junior. Usted que apostó 8 al uno y 20 al otro.
20: No de porcentajes.
18: No, yo sí doy porcentajes porque ese es un ejercicio periodístico que es interesante.
21: Gustavo Costas es un técnico que a donde llega, está libre por si acaso, ¿no? Nacional. Nacional está libre, Gustavo Costas. Por si acaso, es un técnico que cada vez que llega a un equipo,
18: lo quiere
21: algo
18: Boca.
21: Pasa. Algo pasa.
18: Lo quiere Boca.
21: Es campeón.
19: ¿A quién?
18: A Gustavo Costas.
19: Es un gran entrenador. Me gusta cómo dirige, además.
18: Sí, es bueno, muy bueno.
19: Técnico ha ganado en todas partes. Técnico que donde va es campeón. Oh. Eso es lo que necesitan los equipos grandes.
21: Sí. O procesos de 5 años, a ver si...
18: No. Pero Junior, pero Nacional contrató a un desconocido que no había dirigido nunca y ganó 2 títulos en 6 meses.
21: Esa es la cartica que juega César
18: Cabezas. No, esa es la realidad del fútbol. Que no hay fórmulas,
21: Steven. Señor Alfredo Arias.
18: No hay fórmulas.
21: Señor Alfredo Arias, sin excusas, ya va por su segundo título.
18: No hay fórmulas.
21: En un año. 2 títulos de liga en un año.
18: Por eso. ¿Y cuántas veces? ¿Y cuántas veces ustedes, bueno, no los de esta mesa, el entorno de Arias periodístico en Barranquilla ha dicho, empezando por Giovanni Cárdenas, nuestro compañero, no es que si no gana mañana lo sacan?
21: Pues ha
18: ¿cuántas
21: ganado,
18: veces?
21: Pero
18: todos
21: ganado,
18: los días.
21: Pero ha ganado.
18: Todos pero los
21: gana,
18: días.
20: Pero ganado.
18: Por eso, pero si no gana mañana lo saca, es decir, yo no creo en el proceso Arias.
21: ¿Cuál proceso? Es que la palabra está prostituida, mal utilizada.
18: No, está prostituida, no. Está desestimada por quien exige únicamente títulos de la noche a la mañana.
20: No, y uno no para ganar títulos.
18: Pero claro, es lo que ustedes están diciendo. El próximo técnico de Nacional, si es que cambian a Arias, tiene que llegar a ser campeón. Imagina, y si no, también lo sacarán como saca Nacional los técnicos cada que no ganan.
21: ¿Usted imagina qué empresa sostiene un presidente que dé pérdida durante 5 años?
18: Pero es que Nacional
21: ¡ninguno!
18: No da pérdida. Nacional
21: ¡ninguno!
18: No da pérdidas. Pero Nacional no, vende jugadores.
21: De
18: Nacional llena el estadio. No, yo estoy hablando de lo económico. Es que lo uno tiene que ver con lo otro.
19: Yo vuelvo a traer la frase de Jorge Valdano. Para los dirigentes, maravilloso la plata. Pero al hincha eso no le vale.
18: Pero
19: solo le valen títulos.
18: Pero un equipo,
19: y el hincha de Nacional le valen títulos. Solo le interesan títulos como al hincha de Millonarios, de Santa Fe.
18: Diego.
19: No vale que le diga al hincha, uy, es que tenemos 5,000 millones de dólares aquí en nuestra cuenta, si no gana nunca.
18: Diego, pero la única posibilidad de que un equipo gane títulos es con sostenibilidad financiera.
19: Claro.
18: La casa me parece muy bonita, pero si no tiene buenos
19: cimientos... De nada sirve la plata en los equipos si no gana títulos.
18: Ese es el primer paso para intentar ganar títulos.
19: No, es que Nacional desde los 70 y cuando estaba Hernán Botero Moreno empezó a ganar títulos.
18: Ah, claro, porque se metía la plata al bolsillo y no le dolía. ¿Y usted sabe qué pasó con Hernán Botero Moreno?
19: No, yo
18: terminó extraditado en
19: Estados Unidos. Yo solo estoy
18: Estados
19: contando
18: Unidos,
19: que
18: sabe
19: fue...
18: ¿Por qué?
19: Sí, pero estoy contándole a Hernán Botero Moreno porque...
18: Como,
19: de
18: América,
19: ahí es que,
18: como América en la época
19: que,
18: boyante.
19: Claro, pero es que Hernán Botero Moreno también es el que empieza a ser grande a Nacional. Sí, cuando trajo Osvaldo Juan Subeldía.
18: ¿Por qué? Porque había billete. No, si no hubiera billete, ¿cómo contrata jugadores?
19: Claro, pero ganaba títulos.
18: ¿Por qué? Porque había billete,
19: y después
18: billete,
19: Nacional
18: Diego
19: empezó a ganar todos los títulos con la
18: porque
19: una
18: había
19: super organización maravillosa.
18: Entonces, directivo, y la diferencia del hincha, por eso el directivo es directivo,
19: claro,
18: tiene que entender que
19: pero,
18: tiene que haber una sostenibilidad.
19: Yo no he visto
18: financiera
19: un equipo que le digan es grande sin ganar títulos.
18: Y yo no he visto nunca un equipo grande sin plata.
19: Claro, pero la plata, si usted tiene plata, tiene que ganar títulos con mayor facilidad
18: causa
19: que los
18: efecto
19: que no tienen.
18: Causa efecto, claro que
19: por
18: tienen
19: eso
18: más posibilidades.
19: Entonces usted,
18: y por eso Nacional tiene 18
19: Nacional
18: títulos.
19: Tiene
18: y América tiene 16 y
19: por eso Nacional
18: 16
19: tiene una super organización que es gigante en nuestro país y tiene que brindarle títulos.
18: ¿Cuántos
19: los mismos
18: títulos
19: dueños,
18: tiene, ¿cuántos
19: los
18: títulos mismos tiene dueños, el Bucaramanga, Liche?
19: Los mismos dueños de Nacional saben que hay que
18: porque
19: ganar.
18: Porque tiene plata.
20: Porque así no ha sido un equipo dirigido con las patas en muchos años.
18: Bueno.
20: Tranquila.
19: Pues claro, mire, Bucaramanga cuenta los propios jugadores que cuando perdieron los títulos en Bogotá fue por cosas ajenas a él del juego.
18: Diego, sí, Diego.
19: Y no fue por deshonestidad, Diego, sino se ponían ellos a jugar carticas, todo un montón de cosas.
18: Pero mire, Diego, lo que le pasó al Deportivo Pereira. Quedó campeón siendo un equipo chico, que nunca había ganado en su historia. Y resulta que el chistecito de ser campeón, que fue maravilloso y para la afición extraordinaria.
20: No, y lo que hace después en la Libertadores
18: fue muy bueno, sí, con Alejandro Restrepo.
1: Manejó muy mal el equipo.
18: Sí, pero ¿por qué lo manejó mal? Porque ese equipo que fue campeón, para renovarlo costaba el triple. Y el señor López, en un acto de ilusión y de optimismo, dijo, no importa, me va a entrar la plata de la Libertadores, me va a entrar la plata de venta de algún jugador, yo me endeudo y yo voy a poner dinero para renovar ese plantel pagándole el doble de lo que ganaban. Y trajo jugadores. ¿Y qué pasó después? Hoy está en ley de quiebra. Ya seguimos.
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3: 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En Caracol Radio son las
4: 8:49.
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1: Para nada.
2: Sí, no, sí. Es un partido que no...
1: Para nada. ¿Qué era lo otro que usted preguntaba?
2: No, eso. Si va a haber sorpresas en el Mundial y si va a haber novedades tácticas.
1: Novedades tácticas, no va a haber ninguna.
2: Sí, lo mismo que hemos visto en
1: Europa. Ya lo hemos visto todo y si uno quiere mirar algo que están haciendo ahora que le parece novedoso, va y mira películas del pasado y ahí están.
2: Pero le hago una pregunta. ¿Los equipos suramericanos van a jugar a la suramericana o tratarán de intentar hacerlo a la europea?
1: Algo que tienen que hacer si es que deben tener una parte física mucho mejor que antes, pero si juegan a la europea van a perder.
3: Sí, porque
1: si juegan a la suramericana tendrán todas las posibilidades de ganar. Las novedades sí, porque por ejemplo estaba mirando acá algo nuevo que sí me parece, lo voy a leer, que yo no lo conocía que iba a pasar, ¿sí? Y me dejó, lo estaba tomando aquí de nuestro amigo del Bar Central, porque esa no la conocía.
2: ¿Un tema reglamentario?
1: Pero me parece maravilloso, ¿sí? Entonces, dice que en el Mundial los asistentes de línea van a recibir una señal sonora en caso de que el fuera de juego sea mayor a un margen de 10 centímetros. Esto se hace con el fin de evitar el delay, o sea, no
2: agilizar,
1: van, no van a
2: están
1: dejar
2: seguros.
1: Que siga la jugada para que después,
2: eso está bueno,
1: maravilloso. Entonces digo yo que
2: ahí no se conocía,
1: no, y no la conocía. Entonces de bandera en jugadas que no lo ameriten hay que levantar de una vez la bandera. Entonces le suena,
2: maravillosa.
1: Fuera de juego, levántela, no la deje terminar porque uno grita esos goles allá en la tribuna.
2: No, y hay asistentes que dejan la jugada toda.
1: Sí, me parece buenísimo. ¿Sí?
2: Novedades.
1: Y uno tiene que ir preparado, sí, uno tiene que ir preparado porque le están metiendo mucha cosita a eso, sí, que el saque de banda, que el tiro libre. Entonces, nada nos puede sorprender.
2: Hay que ir con el reglamento en la mano.
3: La falta previa con la revisión en caso de que termine también.
2: Todo eso es importante. Steven, ¿sorpresas, alguna novedad?
4: Yo creo que vamos a ver partidos muy contenidos. Porque, a ver, Brasil la dirige un italiano. La selección de Alemania viene de fracaso en fracaso. No creo que vaya a regalar.
5: Pero Ancelotti yo no creo que salga a contenerse con Brasil.
3: Eso jugado.
4: Brasil no da mucho espectáculo.
2: No, pero Brasil no. Pero hay otro factor, Steven. Hay equipos muy débiles y la única manera de intentar...
4: Marruecos es buena porque juega a esperar y contragolpear.
2: No, y hay muy débiles que la única manera de intentar superar a un equipo grande es defendiéndose.
5: Sí, los débiles. Sí.
2: Entonces ahí los vamos a tener con 10 colgados.
4: Francia es la tromba, la que uno espera. Pues,
2: Argentina,
4: mucho espectáculo.
2: ¿Será muy distinto a la de Qatar?
4: Es que Argentina,
2: ¿el equipo?
4: No sabemos en qué nivel real es Argentina.
3: Porque hace rato.
5: No, es que no se ha preparado tampoco con rivales.
4: Lo único que hemos visto, digamos, a nivel de Argentina ha sido la eliminatoria, la caminó. O sea, fue muy fácil para ellos.
2: Yo creo que el equipo de Argentina este año es mejor que el de hace 3 años y medio.
4: Yo no sé.
1: Para mí, por ejemplo, Argentina no va a ser el campeón del mundo. Sí. Pero
4: De entrada no es mejor que hace 3 años y medio.
2: Yo creo que va a ser mejor Argentina que el de hace 3 años y medio.
1: Pero es que
2: hay otros que pueden ser mejores también.
1: Estoy buscando una.
3: En otro estado también.
1: Una declaración de un jugador que para pensar. Sí.
2: Sí.
1: Dijo, una cosa eran Messi y Cristiano Ronaldo hace 4 años.
2: Sí, eso es cierto. Y
1: segundo,
2: lo de Messi que anota Liche también es
1: segundo,
2: cierto.
1: Segundo, sí. Ellos juegan en unas ligas que no tienen competencia real.
2: De
1: acuerdo. No, no, mentira. Entonces, ya cuando los veamos aquí, no van a ver en el Mundial ni al Super Cristiano Ronaldo ni a Messi, les va a costar mucho más.
2: Hemos visto al Super Cristiano en alguno de los 5 mundiales que ha jugado.
4: Pero sacando de la ecuación a Messi y a Cristiano, tiene más equipo Portugal.
1: Claro,
2: individualmente.
1: Que
3: sí. También es el mejor. Desde la competencia a nivel internacional de sus jugadores.
1: Y creo que Cristiano Ronaldo todavía...
3: lo físico
1: está mejor que Messi.
2: Pero ¿ustedes creen que Cristiano ha tenido un muy buen mundial en los 5 que ha jugado?
1: El del 2018 no fue malo, pero es que con Portugal no tenía un gran equipo.
3: Pero es que el equipo no era.
2: Pero el de hace 4 años era muy buen equipo.
1: Pero no como el de

0: este año.
1: No, estaban,
0: esta es la mejor generación de Portugal.
1: ¿Sabe qué pasa? Que esa generación del Mundial pasado todavía estaba biche. Hoy está madura.
2: Es la mejor zona de
3: Europa. O sea que la experiencia es fundamental en un campeonato.
0: Igual, ustedes vean lo que dijo el técnico de Portugal, ¿no? Que Cristiano jugaba otro Mundial.
3: El técnico Scaloni dio entre los favoritos a Colombia.
2: Ah, pero ya eso es por...
3: Pero ¿qué compromiso tiene Scaloni con Colombia? Dio a Colombia y no metió a Ecuador. Bueno, ¿tiene algún compromiso?
4: Somos Scaloni y yo.
3: No, pero yo no creo que lo haya dicho por quedar bien con nadie.
4: Yo me arrepentí. No,
3: eso ya está claro.
4: Si antes de que vaya el bus para el barranco me bajé. Sí, sí. Pues de la final, ¿no?
3: Bueno, mañana hacemos un comparativo de los 9 jugadores que no están del Mundial de Qatar en Argentina y de los 9 que llegaron, a ver si hay una mejoría individual en un equipo que colectivamente me parece que es una potencia y que viene jugando muy bien, aunque los rivales de preparación no, y en la misma eliminatoria no hayan sido fuertes. Bueno, mañana nos vemos. Chao, gracias.

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15: 9:01. Bienvenidos a Última Hora Caracol. Aquí están las noticias. La policía capturó en el municipio de El Espinal a la mamá de Mía Ramírez, la bebé de 6 meses que murió tras ser víctima de abuso sexual. Ahora, por supuesto, tendrá que responder ante las autoridades competentes. Julio Montiel.
16: En cumplimiento de una orden judicial obtenida por la Fiscalía General de la Nación, servidor del Cuerpo Técnico de Investigación CTI y unidades de la Policía Nacional materializaron la orden de captura contra esta mujer señalada de omitir su deber de cuidado, protección y custodia de su hija de 6 meses, situación que desencadenó en su muerte el pasado 27 de mayo en una clínica de Ibagué. En las próximas horas será presentada ante un juez de control de garantías e imputada por el delito de homicidio agravado en la modalidad de comisión por omisión en dolo eventual.
15: Y hasta el 16 de julio los colombianos tienen plazo para cambiarse de régimen pensional, así estén a menos de 10 años para pensionarse. Más detalles con Luisa Mercado.
17: Quienes están a menos de 10 años de pensionarse, es decir, las mujeres de 47 años o más y hombres de 52 años o más, que tienen al menos 750 semanas cotizadas en el caso de las mujeres o al menos 900 semanas en el caso de los hombres, pueden acceder a esta oportunidad que da la reforma pensional. Así lo explica la abogada Gina García de Colfondos.
18: Quienes no hagan esta doble asesoría y no tomen una decisión informada, pueden terminar con una pensión más baja de la que podrían tener.
17: A la fecha, más de 136 mil personas han hecho este proceso y se han trasladado a Colpensiones. Asimismo, se han trasladado a los fondos privados.
15: Luisa, gracias. Y la policía presentó el cartel de los más buscados en el departamento del Atlántico, Efraín Hernández.
19: Se trata de 4 personas consideradas de alta peligrosidad. Fueron identificados como Denilson Jr. Pertus, Charles Jr. Martínez, Stewart de Jesús Rojano y Yesid Andrés Africano. Entre los delitos que son buscados está homicidio y hurto calificado agravado. Habla el coronel Ronald Hernando Mariño, subcomandante encargado de la Policía del Atlántico.
20: Conformado por 4 personas requeridas por la justicia por los delitos de homicidio, hurto calificado y agravado.
19: La policía indicó que siguen buscando a estas 4 personas.
15: Y en otras noticias les contamos que un estudio reveló que casi la mitad de los hogares del país reorganiza sus gastos debido al impacto del salario mínimo y la inflación. Juliana Jiménez.
21: Según World Panel, la economía colombiana muestra señales de recuperación. El aumento del costo de vida sigue influyendo en la forma en la que las familias administran su dinero. El informe dice que 49% de los hogares colombianos tienen al menos un integrante que depende del salario mínimo. Aunque el consumo masivo creció un 4,6% durante el primer trimestre de 2026, los compradores están realizando compras más frecuentes, pero de menor tamaño. El informe también destaca un mayor gasto en categorías relacionadas con bienestar, salud, belleza y autocuidado, reflejando un consumo que sigue activo, pero que cada vez analiza más y cómo y en quién invierte su dinero.
15: Gracias, Juliana. Y el jefe de Estado Mayor Conjunto de Estados Unidos visitó Venezuela para reunirse con el gobierno interino y la embajada estadounidense en el país. Vamos a Caracas con Gabriela González.
22: En su primera visita oficial al país participó en discusiones bilaterales con autoridades del gobierno venezolano y también visitó la unidad de aumento de seguridad de Marines de la Embajada de Estados Unidos en Venezuela, tal como ocurrió el pasado 23 de mayo con la visita del jefe del Comando Sur, Francis Donovan, durante los ejercicios militares que se realizaron en la capital del país. No se indicó con cuáles autoridades del gobierno se reunió. El general Kane es ampliamente conocido por haber sido el artífice y comandante estratégico de la operación militar estadounidense ejecutada en Caracas el pasado 3 de enero para capturar a Nicolás Maduro y a su esposa Cilia Flores. Hasta el momento, el gobierno de Venezuela no se ha pronunciado al respecto y vale recordar que Delcy Rodríguez se encuentra de visita en la India.
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24: 9:05.
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4: Amigos, ¿qué tal? Bienvenidos a un nuevo episodio de AS Mundial, esta coproducción del diario AS y de Caracol Radio. Estamos más cerca de la Copa del Mundo, a 8 días de que ruede la pelota en el partido entre México y la selección de Sudáfrica en el mítico Estadio Azteca. Prácticamente nos separa una semana y un día de que ruede la pelota en el máximo evento a nivel orbital del deporte que tanto nos gusta, del fútbol. Como es habitual, voy a saludar a mis compañeros. Arranco acá en Colombia con Luis Alejandro Restrepo. Lucho, bienvenido, ¿qué tal?
5: Andrés, ¿qué tal? Saludo para usted, para todos. Muy cerca del Mundial, pero también con noticias de fichajes. Está muy cerca Dumfries y Konaté del Real Madrid, dos jugadores que parece ser lo que necesitaba el equipo blanco. Y también fichajes de entrenadores, Iraola, que también suena que está muy cerca del Liverpool. Vamos a discutirlo un poquito más, pero se mueve un poquito la bolsa de fichajes antes del Mundial y seguro se moverá después.
4: Sí, señor, nos vamos para España. Arrancamos con Cristóbal Soria. Cristóbal, bienvenido.
6: ¿Qué tal? Muy buenas noches. Creo que hemos empezado el programa regular, Perdonarme, pero creo que hemos empezado regular. O sea, hablar de Dumfries y de Konaté como fichajes que necesita el Real Madrid, me vaya a perdonar, pero el programa empieza al revés. Madre mía, pero bueno, viene calentito el programa para esta noche. Mira, me froto las manos.
4: Está contento, por supuesto que sí, el tío Cristóbal Soria, porque hombre, hay carne para cortar y, claro, por supuesto, para compartir. Víctor también, Víctor Martín en España. Víctor, ¿estás de acuerdo con eso? Denzel Dumfries y Ibrahim Konaté no son jugadores para el Real Madrid.
7: Sí que son jugadores para el Real Madrid, para mí tienen el Real Madrid los dos, pero quizá no es el cambio de, digamos, de aires que la gente opina y necesita. Yo lo que llevo todo el día es intentando desentramar cuál va a ser ese gran fichaje que va a presentar el jueves Florentino, y podemos jugar un poco a fichaje ficción, que creo que va a ser interesante hablar un poquito de quién puede ser ese as bajo la manga de Florentino.
4: Ya lo seguiremos ampliando el tema del Real Madrid en España. Nos vamos para México. Allá está Miguel Certuche. Miguel, ¿cómo se calienta el debut de la Copa del Mundo en territorio mexicano? Bienvenido.
8: ¿Qué tal, Andrés? Compañeros, buenas noches desde México. Sí, ya se respira el ambiente mundialista a menos casi una semana del debut de la selección mexicana, que mañana tiene su último partido de preparación ante la selección de Serbia en el Estadio Nemesio 10 de Toluca. Y pues sí, ya toda la gente espera que llegue el 11 de junio y todos queremos lo mismo.
4: Bueno, efectivamente, todos queremos lo mismo, que llegue ya la Copa del Mundo. Metámonos en tema. Lucho, perfilemos a Denzel Dumfries y a Konaté. Lateral por el costado derecho, carrilero más que lateral realmente. Y Konaté, pues un defensor central muy físico, importante, fuerte en el mano a mano. Ahora, Real Madrid tiene hoy lateral derecho. Está Trent Alexander-Arnold. En centrales sí, no está también.
5: Y vea, y ahí es donde tenía que fichar el Madrid, sea Dumfries el indicado o no. A mí me parece buena opción, jugador de 30 años, de Países Bajos, ha llegado a finales con el Inter, ha ganado con el Inter, es sobre todo bueno en el ataque, que yo creo que para ser usted lateral del Real Madrid es lo que necesita, priorizar el ataque sobre la fase defensiva, y ahí es donde necesita, porque Dani Carvajal no sigue. En centrales también era una necesidad, y es una necesidad importante del mercado del Real Madrid. Y ahí estoy en desacuerdo con Cristóbal. Para mí Konaté sí es un jugador importante, de mucha categoría, titular con la selección francesa, titular muchos años en el Liverpool. Creo que Konaté, y si miramos los números un poquito, evaluamos lo que fue el rendimiento de este jugador con el Liverpool, es muy positivo. A mí los dos me parecen buenos fichajes para el Real Madrid, porque además en el mercado, si usted mira, no, es que no es Konaté, sino es qué otras opciones hay. Van Dijk, que es un jugador de 30 y pico de años, Konaté tiene 26, todavía tiene mucho para dar. Entonces, no me molestan esos dos fichajes, creo que son buenos para el Real Madrid. Obviamente tiene que hacer más en el mercado, pero me parece un buen inicio.
4: Sigue apostando Real Madrid, Cristóbal, por el mercado francés. Ahora, si hay una falencia, o por lo menos nos dejó una falencia clara, Real Madrid esta temporada, es en la defensa.
6: Sí, pero yo no me he explicado bien. Yo no voy a valorar ahora si Konaté es buen futbolista o no es buen futbolista, que para mí lo es. Yo no voy a valorar si Dumfries es buen futbolista o no. Para mí es, bueno, es uno de los 20 mejores laterales de Europa. Sí, 20 mejores laterales de Europa. Konaté sí puede estar en el top 10, pero Dumfries evidentemente no. Pero lo que yo quería decir es que las necesidades, la prioridad del Real Madrid es tener dos mediocentros ofensivos, no uno, dos. Y no los tienen. Y no los encuentran. Entonces, a eso es a lo que me refiero. Entonces, ¿por qué si el Real Madrid, según la revista Forbes, es el club más valioso del mundo, por qué vuelve otra vez a fijarse nuevamente en jugadores o que vienen libre o que tienen un costo bajo porque terminan el año que viene? A mí me han contado siempre que en el Real Madrid juegan los mejores jugadores del mundo. ¿Podemos valorar, por favor, en la plantilla actual del Real Madrid, cuántos jugadores son los mejores del mundo en su posición?
4: Bueno, también hay que tener en cuenta, ¿no?, que muchas veces no llegaron con el perfil de mejores del mundo y se convirtieron en los mejores jugadores del mundo. Caso Toni Kroos, caso Luka Modric. Pero yo también estoy de acuerdo en algo con Cristóbal, y es, Víctor, necesita sobre todo jugadores en el medio campo. Es una zona donde hoy ni Tchouaméni, ni Camavinga, ni el mismo Valverde brindan máximas garantías para un equipo como Real Madrid, y ahora con un nuevo técnico vamos a ver cómo viene la mano con José Mourinho.
7: Sí, a ver, lo primero de todo yo creo que...
6: Pero perdóname un segundo que te interrumpa, perdóname Luis, discúlpame un segundito, por favor. Es que quiero puntualizar esto bien, es que no estamos... no, de verdad, no es que necesita jugadores en el centro del campo, no, que jugadores en el centro del campo tiene, y muchos. Lo que pasa que todos tocan el tambor, boom, boom, boom, boom, boom, con el tambor, los Camavinga, los Valverde, los Tchouaméni, todos van tocando el tambor, boom, boom, boom, y tocan el tambor magníficamente bien, pero lo que necesitan son gente que toque el violín, necesita quien toque el violín, no el tambor, boom, boom, boom, no es centrocampistas. Que no me sirve que traigan más centrocampistas que llevan.
4: Sigue, Cristóbal.
6: Que sí, que llevan tres años sin tener el recambio de Modric y el recambio de Kroos. Eso es lo que necesita. Y perdóname que te haya interrumpido, compañero, pero necesitaba puntualizar eso.
4: Dale, Víctor.
7: Vale, sí, yo quería ser un poco pragmático con digamos, estos movimientos del Madrid. Estamos todavía a inicio de mercado, todavía no ha pasado el Mundial, que suele ser también una fase importante para ir a buscar jugadores, y las cosas son claras. El Madrid ha cambiado a Konaté por Alaba, creo que es un cambio beneficioso para ellos. El Madrid ha cambiado a Dumfries por este Carvajal. Creo que los dos son cambios beneficiosos para el Madrid. Desde luego que son dos entrantes, digamos, en el menú. Falta el plato fuerte. Falta que salga un Ceballos o un Camavinga, alguien así, y que Madrid de verdad por fin apueste por una idea que creo que se le lleva escapando mucho tiempo. Ya no simplemente por ese jugador que dé orden, que dé, digamos, sentido al juego, sino también, tú lo ves, por ejemplo, en el City con Rodri, o en muchos otros equipos, como por ejemplo con Joao Neves en el PSG, son jugadores que le evitan a sus compañeros correr 20 o 30 metros, porque están siempre bien colocados, porque permiten que los espacios sean más pequeñitos y que todo el mundo trabaje mucho más coordinado. Y creo que también va un poquito por ahí donde tienes que buscar. No simplemente tienes que buscar en un jugador como, por ejemplo, se habla de Ben Stiller, o jugadores así que son más, pues eso, de dar sentido al juego, sino que tienes que buscar ese reyista, como es Vitinha, o como puede ser incluso Joao Neves cuando hace esas veces, o como sería Rodri para el Real Madrid. Creo que ese es el punto en el que Madrid debería de ir a atacar, solo que es muy complicado por el mercado que hay ahora mismo con ello.
5: Es complicado. Enzo Fernández, Andrés, Enzo Fernández.
4: Sí, claro, Enzo. Enzo también es muy bueno, o el mismo Alexis McAllister, son jugadores que efectivamente piensan el fútbol y no corren el fútbol como los tres que tiene hoy ahí en el centro del campo Real Madrid. ¿Cómo ves la situación, Miguel Sertuche, en México?
8: Y me parece que Real Madrid debe de priorizar, como comentaba Cristóbal, a directores de orquesta, no a los que hagan el trabajo sucio, digamos. Hay jugadores como Rodri que te pueden cambiar el ritmo de un partido, y que es literal la pieza medular del medio campo. Es el motor del City, y se vio cuando no estuvo Rodri la temporada pasada lesionado. También está Adam Wharton, que tuvo muy buena temporada con el Crystal Palace. Elliot Anderson también con el Nottingham Forest. Pero sí, me parece que la prioridad para Real Madrid no creo que vaya a ser reforzar la defensa, sino el medio campo para dar equilibrio al equipo y pueda sostener el ataque también.
4: Escucho de fondo a Cristóbal. No. Bueno, no lo escuchábamos de fondo a Cristóbal. Ahora, muchachos, Lucho.
2: Ahora sí está
4: el Cristóbal. Te escuchaba ya de fondo haciendo gestos, como diciendo, sí, es la situación del Real Madrid, pero ¿cuál es tu concepción general de la nómina del Real Madrid? ¿Es una nómina balanceada o realmente tiene que reforzar en cada posición?
2: Bueno, no, evidentemente las posiciones están muy definidas. El Madrid necesita un 9, posiblemente ese 9 que necesita el Real Madrid sea Endrick, es posible que sea Endrick, quiero verlo, no el Endrick del Olympique de Lyon, quiero ver a este Endrick si es capaz de realmente ser el 9 titularísimo de este Real Madrid, o al menos disputar minutos, pero no partidos importantes y minutos de verdad. Para eso tendría que desplazar a Mbappé o a Vinicius, tendría que desplazarlo, si no, evidentemente no va a poder jugar ahí. Pero para mí el Madrid tiene una plantilla compensada, pero evidentemente la pieza angular, el director de orquesta que comentaba el compañero anteriormente, o el que yo hablo, el que toque el violín, esos futbolistas, es complicado, el mercado es complicado para el Sevilla, para el Betis, para el Bayer Leverkusen, para el Athletic Club de Bilbao, pero no para el Madrid. No, es complicado eso, pero esos futbolistas existen en el mercado, claro que existen. Has hablado de McAllister, has hablado de Enzo Fernández, podemos meter en esa terna a Vitinha, podemos meter en esa terna a Fabián, podemos meter en esa terna a Caicedo, podemos meter en esa terna a Pedri, podemos meter en esa terna a Mar Bernal, claro que sí, que hay jugadores que existen en el mercado, pero hay que ir por ellos. ¿Cuánto vale Caicedo? $200 millones de euros, como esto. ¿Cuánto vale Son Fernández? $150 millones de euros, como esto. Eso para equipos, como te decía, para el Sevilla, para el Betis, para el Bayer Leverkusen o para el Crystal Palace, es complicado. Pero para el Real Madrid no es complicado. Lo que pasa que, evidentemente, en el Real Madrid se ficha, según en este caso, lo que le cuentan al presidente Florentino Pérez, al que más camisetas vende, bueno, en una serie de circunstancias, pero evidentemente el recambio de Kroos y de Modric tenía que haber estado en el Madrid hace 3 o 4 años, porque Modric y Kroos llevaban con 30 y muchos años en el carnet de identidad, lo ponía, esto no es te levantas un día y tengo 40 años, no. Antes de 40 años tienes 39, antes de 39 tienes 38, antes 37, o sea que no te has levantado un día con 40 años en el carnet de identidad. Quiero decir con esto que se tenía que haber previsto esta situación con bastantes años de antelación. Y ahora mismo, pues claro, el mercado está como está, y para tú traerte a Enzo Fernández, pues tienes que gastarte 150 millones de euros, o para traerte a un... Claro. A un Vitinha, a un Caicedo, a un Fabián, a un McAllister, pues evidentemente eso vale muchísimo dinero.
4: Ahora, Lucho, estoy completamente de acuerdo hasta cierto punto con Cristóbal, y es la renovación tuvo que haberse dado mientras ellos estaban. Ahora, la apuesta, de cierta manera, sí estuvo, porque a Real Madrid llegaron Hausen, Carreras, en el medio campo, Camavinga y Tchouaméni, adelante está Endrick, está el mismo Arda Güler. El problema es que no resultaron siendo los jugadores que pensaban ser de entrada, en el momento en el que más el equipo los necesitó.
5: Ahora, es que el Madrid cambia de estrategia y yo no estoy de acuerdo con esa estrategia. Que esa estrategia se la haga usted un club que va a desarrollar talento y que no tiene tanta presión de ganar títulos, ok. Que usted traiga un Hausen, que usted traiga Carreras, pero el Real Madrid, el último fichaje que hizo por encima de los 100 millones de euros fue Bellingham, que fue hace 3 temporadas, si no estoy mal. el Real Madrid es un equipo que tiene la obligación de invertir en jugadores galácticos, como dice Cristóbal, de pagar 150 millones de euros por Enzo, de pagar 100 millones de euros por el tal, por el aquel. Pero la estrategia de mercado del Real Madrid cambió a buscar jugadores jóvenes que tienen un precio alto, pero no son galácticos, no son jugadores consolidados, que sí, se le pueden valorizar y pueden estar en el equipo más tiempo, pero corren el riesgo, que fue lo que les pasó, que no resulten en la superestrella que no son. Bellingham incluso no era una superestrella en el Borussia Dortmund. La última superestrella que trae el Real Madrid es Mbappé, que llega libre, pero para usted normalmente traer una superestrella le toca invertir mucho, y el Real Madrid tiene que ir por esa estrategia, tiene que cambiar esa estrategia. Son dos temporadas muy malas del Real Madrid, las últimas dos. Tiene que sacar la billetera y gastar galácticos, porque ese es el... Si hay un club en el mundo que le exige a usted hacer eso, es el Real Madrid.
4: Sí, bueno, efectivamente, ya lo vamos a seguir ampliando, vamos a hablar de la manera como fichó y como está fichando Real Madrid, porque también tiene que ver ahí un tema José Mourinho. Vamos a la primera pausa en el Mundial y regresamos.
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16: En Caracol Radio son las 9 de la noche y 23 minutos.
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4: Amigos, regresamos a AS Mundial. Estamos hablando sobre los fichajes de la Casa Blanca, principalmente, y los primeros en llegar para esta temporada serán Denzel Dumfries y Ibrahim Konaté. Miguel Certuche, en México, ¿qué tanto se debe involucrar el técnico del Real Madrid directamente en la consecución de nuevos fichajes?
8: No, me parece que en un 100%, y sabemos que Mourinho no ha tenido ya en las últimas temporadas buenos resultados en Tottenham, en Roma quizá con el título de la Conference, ahora en Benfica no pudo conseguir el título de Liga, pero me parece que el Special One va a priorizar el orden defensivo por encima de cualquier cosa, y sí va a tener mucho que ver en la decisión de a quién se ficha y quién no en este verano.
4: Totalmente. Ahora, ¿por qué pregunto esto, Víctor? Y es porque las bases del Madrid, que termina ganando las 6 Champions, pues en mucho tuvo que ver José Mourinho, indirectamente, más allá de que no estaba, de que pasaron Zidane, de que pasó Ancelotti, pero él formó la base de un equipo, armó un equipo que posteriormente se terminó convirtiendo en el mejor de Europa.
7: Yo no estoy realmente de acuerdo en eso. Si hablamos a nivel futbolístico, creo que las bases del Madrid que gana las Champions las sienta el duplicar cada posición. No sé si os acordáis que en la décima Xabi Alonso no puede jugar y hay un que dirá que cumple que esa función. Da igual que Xabi Alonso si la cumple. Que en años posteriores el delantero suplente es Morata, el medio centro suplente es Kovacic, y es todo un poco así. Creo que es un poco la idea de estrategia que siguen posterior a ello. Entonces, creo que lo que sí que puede dotar Mourinho al madridismo en ese momento es ese, digamos, frena esas ansias de pasar esos octavos de final, que creo que al final chocan mucho con el Real Madrid, entre, digamos, entre equipo y jugadores, y creo que al final provocaba un poco de, pues eso, de conflicto, y creo que eso sí que se evita, porque ya no existe esa ansiedad como de demostrar que somos un equipo de los cuatro mejores de Europa. Entonces, yo en ese apartado no siento que las bases de lo que fue Ancelotti y de lo que fue Zidane se parezcan en absoluto al Madrid de Mourinho, ni en la imagen que dio de cara al mundo, ni en el sentido táctico del fútbol, ni siquiera en el orden de plantilla, porque si os acordáis era al revés. En el caso de Mourinho, la plantilla era muchísimo más limitada, con tres o cuatro jugadores polivalentes, llámese Altintop, llámese Fabio Coentrao, llámese Ricardo Carvalho, que jugaban, digamos, en esa base suplente, pero que no existía esa rotación que sí que se ha adaptado ahora a los equipos modernos. Podemos sí. Mirar el PSG o el Bayern de Múnich, que al día de hoy se rigen por eso que sí que fue el Real Madrid de Ancelotti, por ejemplo.
4: Claro, ahora no lo decía por el juego como tal, sino por el mercado de fichajes. Y el cambio que representó también tener a Mourinho, porque si uno mira precisamente lo que significó... Sí. Decías...
7: No, pero por ejemplo, Cristiano Ronaldo llega con Pellegrini, no con Mourinho.
4: Claro, pero...
7: Benzema llega con Pellegrini, Xavi Alonso también. Digamos que tampoco son las bases de Mourinho. Mourinho llega en un plazo de reconstrucción en el que le pilla medias. Llega Di María, llega Ozil, llega un jugador más con él, ni siquiera son pedidos suyos. Pero realmente no es la base de Mourinho, es la base de esa década de Real Madrid y ya está.
4: Claro, ahora, si a mí me dicen que Mourinho trae a Modric, a Di María y a Ozil, yo digo que sí sentó las bases de un equipo futuramente ganador. Pero bueno, eso es otra discusión. Cristóbal, ¿qué tanto pesará en este caso el ego y el momento de Florentino Pérez a la hora de salir al mercado a buscar lo que necesita Real Madrid?
2: Ya estamos acostumbrados, ¿no? Hemos visto a Florentino Pérez, que ya ha comentado en alguna ocasión con vosotros, he comentado que yo no soy sospechoso con Florentino Pérez, porque creo que es, con mucha diferencia, el mejor presidente de la historia del fútbol, pero que últimamente las decisiones que está tomando en los últimos años pues no se corresponden, no son decisiones completamente acertadas. Es así. Entonces, el ego, yo creo que más que ego es un poco un problema de dinero más que de ego, ¿no? Vienen comentando que el Real Madrid, pues evidentemente se ha gastado 1.750 millones de euros en la construcción de un estadio que estaba previsto que se autofinanciase con los eventos y con la cantidad de situaciones de parking, de centro comercial, de actividades que iban a ir rodeadas alrededor del estadio, y que varios años después esto sigue sin poderse llevar a cabo, y que evidentemente es una losa muy importante en las cuentas del Real Madrid. Entonces, si te coge un madridista, te dice, sí, es que en los últimos 10 años hemos ganado 106 Champions. Se acabó el debate. Ya está, ya puede llegar el Cristóbal Soria de turno a decirnos y a contarnos lo que quiera, pero evidentemente 6 Copas de Europa son lo suficientemente importantes y tienen tanto peso en 10 años como para que el debate se acabe al instante. Ahora, si hablamos de los dos últimos años, pues evidentemente hay que cambiar el sistema y la política de fichajes inmediatamente. Pero con las 6 Copas de Europa de cuerpo presente y los dos últimos años donde los títulos han sido 0-0, la política de fichajes sigue siendo la misma. Que Florentino, pues en este caso, quiere llevar a rajatabla el que el peso del escudo, el peso de la camiseta, haga ser lo suficientemente embaucador para que los jugadores prefieran jugar en el Real Madrid por menos dinero que jugar en otros clubes que paguen más dinero, ¿no? Y yo creo que todo se debe, más que de alguna forma, al ego de Florentino, a que por las circunstancias diversas, entre ellas las que estamos comentando de la construcción del estadio, el Real Madrid tenga ciertos problemas financieros. porque evidentemente, claro, el ir a comprar a Enzo Fernández solamente hay un camino. ¿Tiene 150 millones de euros disponibles para comprar asiento a Enzo Fernández? Voy mañana, lo compro, no tengo ningún problema. El problema es tener 150 millones de euros disponibles para ir a por Enzo Fernández. Lo que sí llama la atención poderosamente es que el club más importante o más saneado financieramente del mundo, según la revista Forbes, es el Real Madrid, y que, sin embargo, de los últimos 10 fichajes que han venido al Real Madrid, 6 hayan venido a coste cero, que después nos venden a coste cero y sabemos que no es a coste cero, que hay unas primas de fichaje, que si Faisal Amari, la madre de Mbappé, tiene un salario de millones de euros al año, digo salario barra prima de fichaje, claro, al final el dinero sale de donde sale. Porque los representantes de los jugadores dicen, sí, yo voy libre, pero el que yo vaya libre no quiere decir que usted, al club donde yo vaya a ir, se vaya a ahorrar el dinero de mi traspaso. No, yo voy libre, pero usted no se ahorra el dinero del traspaso. El dinero del traspaso usted me lo paga a mí, que soy el futbolista, y me lo paga en prima de fichaje, en salario, en bonus, en royalty, o en este caso... páguele usted a mi representante, que casualmente es mi madre, páguele usted esta cantidad anual durante los años que tengo de contrato, y si después queremos le llamamos prima de fichaje y de puertas para afuera podemos seguir vendiendo que el jugador ha venido libre.
4: Ahora, Lucho, hoy estamos en una disyuntiva, en un tema raro también de interpretar a nivel mundial. Tal vez los dos equipos que más tienen dinero, que son Manchester City y Paris Saint Germain, porque son clubes estado, han cambiado también esa política de fichaje. Si bien siguen invirtiendo mucho, tampoco están llevando a los más galácticos del planeta.
5: Sí, así es. Digamos que la época de grandes galácticos, donde salían muy fácil, como en 2009, como fue con Kaká, como fue con Cristiano Ronaldo, pues ya pasó. Y ya hoy en día el jugador que se cotiza al alza es el jugador joven, que tiene 22 años, 23 años, y que puede dar el paso a estar en un club por más tiempo, porque los clubes buscan amortizar esos valores tan grandes que pagan, no solo con títulos, sino también con manteniendo a los jugadores por un largo plazo. Va a ser interesante cómo se mueve el mercado de fichajes ahora a partir de eso, porque pues, a ver, el Barça acabó de desembolsar una cantidad alta por Anthony Gordon, y se hablan pues también de movimientos por fuera de otros equipos, por fuera del Manchester City y del PSG, que van a desembolsar una cantidad alta. Entonces depende de la situación de cada club, y yo creo también depende de los movimientos que quieran hacer hacia afuera. Y de nuevo acá el caso del Real Madrid, quién se queda y quién se va en el Real Madrid. Si usted quiere mantener esa delantera como está, pues quizás no es importante reforzarla con un delantero centro titular, sino de pronto, porque es más importante, si usted solo tiene plata para uno de los dos, pues refuerza el medio centro ofensivo y tal, un delantero suplente. También toca evaluar el presupuesto de cada equipo, y por eso es que estos jugadores a coste cero también tienen un valor importante, porque le permiten a usted invertir un poco más en otras necesidades.
4: Ahora, Miguel, por ejemplo, Manchester United desembolsó 45 millones de euros por el brasileño Ederson de Atalanta. Es que el mercado también está muy inflado. Para cualquiera, llámese Real Madrid, Paris Saint Germain o Manchester City, es muy difícil salir a comprar cualquier figura si Ederson, que no es figura mundial, te cuesta 45 millones de euros.
8: Sí, completamente de acuerdo. Y se vio con Anthony, que pagaron casi 90 millones de euros el Manchester United por el jugador brasileño, que también quedó fuera de la lista de Carlo Ancelotti, y terminó en el Betis revalorizándose un poco, pero también una pérdida muy, muy, muy, muy costosa para el Manchester United. Y habrá que esperar también qué jugadores se revalorizan después de la Copa del Mundo. Recordamos que James Rodríguez tuvo un gran mundial, fue bota de oro en Brasil 2014, y a partir de ahí llega al Real Madrid, que después con varias sesiones no pudo asentarse bien en el cuadro merengue, pero sí completamente de acuerdo de que el mercado está inflado desde hace varios años ya.
4: Claro, y Víctor, para ir cerrando también este bloque, de cierta manera, económico y de fichajes. Al fin y al cabo, para cerrar el tema Real Madrid, está la balanza. No invertir tanto, pero no ganar nada. O invertir mucho y recuperar con los títulos lo que se invierte. Hoy el Real Madrid, todo lo que ha invertido, De pronto a nivel deportivo, pues no ha visto el retorno porque lleva 2 años sin ganar nada.
7: Claro, sí, al final, más que invertir mucho o poco, lo que hay que hacer es invertir inteligente y saber qué jugador vale cuánto, qué jugador merece la pena ahora desembolsar o entrar, digamos, en pujas que quizás, pues eso, muchas veces te suben mucho el nivel. Al final, pelear por jugadores con equipos de Premier, pues sabes que te va a implementar un gasto extra porque normalmente esos equipos suelen ir con ofertas bastante grandes y suele complicar mucho, mucho el tema. Entonces yo creo que en ese sentido el Real Madrid, que no ha sido nunca un club vendedor, digamos, tiene que fichar siempre para ganar o pensando en construir el mejor equipo posible y pelearlo todo. Entonces creo que principalmente esa es la gran ambición que tiene que tener el Madrid en este mercado y que creo que además es el momento porque hay que aprovechar un poco todo esto que viene con las elecciones, que creo que va a provocar que ambos presidentes salgan de la zona de confort, o ambos candidatos, mejor dicho, salgan de la zona de confort y vayan a por todas. Al final Florentino lleva un tiempo, como tú dices, ingresando un poco por ventas y sacando poca rentabilidad de fichajes a nivel deportivo. Creo que este puede ser el año en el que cambie un poco la cosa porque la vida les va a obligar, digamos, a llevar ese ritmo, digamos.
4: Totalmente. Esta noticia, para irnos a la pausa y regresamos también con tema mundialistas. La plataforma de apuestas a nivel mundial, Polymarket, que marca tendencias además, pone como el máximo candidato al Balón de Oro a Harry Kane con el 26% de probabilidad. Lo logrará en la Copa del Mundo con su Inglaterra. Lo veremos. Vamos a la pausa en el Mundial y regresamos.
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6: Amigos, regresamos a AS Mundial. Nos metemos precisamente con el tema que nos atañe, la Copa del Mundo. Nico Paz, el volante argentino, una de las mayores proyecciones de la selección albiceleste, ha sufrido, Lucho, una lesión muscular que no lo sacará de la Copa del Mundo y le permitirá volver a entrenamientos después del último amistoso de la selección dirigida por Lionel Scaloni.
7: Sí, jugador importante para Lionel Scaloni, jugador que está buscando mostrarse en esta Copa del Mundo para llegar con peso al Real Madrid. Recordemos que regresará al Real Madrid para la próxima temporada. Es uno de sus mediocentros ofensivos que pueden hacer diferencia, a pesar de que pues, es un jugador muy joven, que no tiene mucha historia de la cual contar. Una muy buena temporada en el Como, pero hasta ahí. Y le vuelvo a Andrés, porque usted mencionaba el tema de Harry Kane. Yo solo le dejo, Harry Kane en el último año natural es el máximo goleador del fútbol con 70 goles en 62 partidos. El que le sigue en ese ranking es Haaland, que tiene 55 goles en 62 partidos. Le lleva 15 goles de diferencia al segundo máximo goleador en el último año natural, Harry Kane.
6: Ahora, Cristóbal, parece poco, parece baja la cifra, porque nos malacostumbraron Cristiano Ronaldo y Lionel Messi durante mucho tiempo, temporadas de 90 goles, de 80 goles. Hoy, al parecer, contarle a la gente que un jugador tiene 70 goles, les parece poco.
8: Claro, pero es que, como tú bien has dicho, nos han tenido mal acostumbrados, ¿no? Pero, a ver, yo cuando hablamos de bota de oro y balón de oro para en este 2026, yo creo que todo esto va a estar muy marcado. El balón de oro, evidentemente, tiene que ser para un jugador que gane el Mundial. No me sirve. No, es que Dembélé ha ganado la Champions, pero Argentina ha vuelto a ganar la Copa del Mundo. Si esto es así, el Balón de Oro no puede ser como cuando lo ganó Modric, que para mí Modric ha sido y sigue siendo un grandísimo jugador, pero un perdedor de la final de la Champions no puede levantar un Balón de Oro en año de Mundial. Esto yo al menos lo entiendo así. Entonces, la casa de apuestas que has comentado, que da como muy favorito a Harry Kane, yo lo pondría en cuarentena, porque este tipo de situaciones va a depender muy mucho de hasta dónde lleguen las selecciones, sus equipos nacionales. Y yo no creo, fíjate, yo no creo que Inglaterra a octavo debe de llegar, pero no lo veo llegar mucho más lejos de octavo. Entonces, después de jugar 4 o 5 partidos, querer meter a Harry Kane como favorito para ganar los títulos individuales del año del Mundial, me parece un poquito, aquí en este caso la casa de apuestas se ha pegado un triple. Se ha pegado un triple desde más allá de 6.25.
6: Cristóbal, una pregunta. ¿Tú ves a Colombia siendo primera del grupo K por encima de Portugal o la ves segunda?
8: Va a ser el partido, esa es la pregunta, ¿no? Yo creo que ese va a ser el partido. El Colombia-Portugal va a ser el partido que va a definir el resto de la competición, del resto del Mundial para la selección colombiana. Si es capaz de rascar algún punto, fíjate lo que te digo, no solamente la victoria, sino si es capaz de rascar algún punto, va a tener muchas posibilidades de quedar primero de grupo y llegar con un cuadro un poco más limpio. Pero sigo pensando lo mismo, sigo pensando que Colombia es el momento, es el día y la hora adecuada para que Colombia dé un paso al frente y claro, faltan 8 días para que empiece la mejor competición deportiva del mundo y es el momento, o sea, no vale, no podemos empezar a decir es que Portugal está muy fuerte, es que hemos tenido mala suerte en el sorteo, porque como Colombia nos ganó en la fase de grupo, no, o sea, no me vale. Colombia, insisto, es tu momento, es tu día y es tu hora. Ha llegado el Mundial y es el momento de que alcances la mayoría de edad y de que puedas ir a votar. Y para eso necesitas hacer una muy buena competición en este Mundial y llegar con posibilidades de disputar las semifinales. Digo, de disputar el cruce de cuartos con posibilidades de poderte meter en semifinales y después cualquier cosa puede pasar, pero llegar con confianza y con posibilidades al cruce de cuartos.
6: Claro, yo lo preguntaba porque si Portugal es primera, Colombia segunda, Colombia se cruzaría o con Croacia o con Inglaterra. Y si Cristóbal pone a Inglaterra en octavos de final, pues sería el camino de la eliminación para Colombia, no lo preguntaba por más, pero bueno, muchachos.
8: Pero yo, perdóname, pero yo los cruces no los tengo todavía visualizados, no
6: era
8: los
6: con
8: tengo
6: trampa,
8: pensados.
6: Era con
8: pero,
6: trampa.
8: Claro, a Croacia le tienes que ganar sí, sí o sí, ya lo hemos hablado anteriormente en este mismo programa. A Croacia le tienes que ganar de cualquier forma. Ojalá te cruces con Croacia en octavo, eso sería, vamos, yo te lo firmo ahora mismo. Como colombiano de adopción te lo firmo ahora mismo. Y podemos hacer una encuesta para nuestros espectadores si firman ahora mismo los colombianos nacidos y los de adopción como yo, firmar jugar en octavos de final, encontrarte con Croacia, ¿no?
6: Claro, Víctor, me quería meter en este tema precisamente también con Croacia, porque la vimos jugar contra Bélgica. A Colombia le fue muy mal contra Croacia. Croacia le pasó por encima a Colombia. Pero sorpresivamente ayer me encontré con una Bélgica muy bien armada y con una Croacia no tan protagonista. ¿En qué nivel están estos dos equipos? Una que se habló mucho de la generación dorada durante mucho tiempo y que al final no pudo trascender como la selección de Bélgica. Y otra que está más armada, que alcanzó una final del mundo, pero que no ha podido sumar un título, que es la selección de Croacia. ¿Alcanzará el fútbol a Croacia para esta Copa del Mundo?
0: Pues yo, si hablamos de tanto de Bélgica como de Croacia, siento que Bélgica está así. Que viene de una Eurocopa malísima, horrible, de un cambio de generación, y en el que obviamente no hay esos jugadores que había en esa etapa anterior, no hay ese De Bruyne excelso, sigue estando, no hay esos jugadores, digamos, que llamaban a invitar a pensar en que eran una de las favoritas al Mundial, pero sin embargo está creciendo y sobre todo está creciendo sin la presión de demostrar nada, y a Croacia la veo una selección muy envejecida, una selección que al final es la de un país muy pequeño, en la que cuesta mucho encontrar recambios y en la que pues eso significa que tengas que usar los mismos jugadores con menos nivel, digamos, o con un rendimiento peor. Al final es consecuencia del paso del tiempo. A Croacia, sinceramente, la veo pues una selección competitiva, una selección con la que no es, digamos, agradable cruzar, porque tiene jugadores que pueden tener el día. Luka Modric puede volver loco a cualquier equipo, a pesar de tener 40 y pico años, cerca de 41. Y bueno, tiene mucho jugador pues que sabe perfectamente cómo estar en esas leads, en esos momentos de partido. Pero sinceramente creo que va a ser decepcionante en cuanto al imaginario que tenemos de ellos en los últimos torneos. Creo que va a ser el momento en el que nos vamos a dar cuenta de que esa Croacia pues ya acabó.
6: Bueno, si es así, que sea contra Colombia, que se acabe el legado, por supuesto. Miguel Sertuche, jugó México también contra Australia. Esperábamos una cara mucho más agresiva de la selección mexicana, que terminó ganando apenas 1-0. ¿Esa es la cara que se espera de México en el Mundial o realmente esta selección no ha tocado techo?
9: No, sigue sin convencer la selección mexicana. Me parece que igual el segundo tiempo no fue el mejor en cuanto a rendimiento, en cuanto a nivel. Y un error también en sector defensivo le pudo costar el empate. pero para el duelo de mañana ante Serbia, me parece que ya vamos a ver el 90-95% del 11 titular que se verá en el debut mundialista ante Sudáfrica, pero sí, en, de este lado sigue sin convencer el funcionamiento del equipo tricolor. Habrá que ver si algunas individualidades sobresalen por el trabajo en conjunto, pero sí, las expectativas no son muy buenas, pero sabemos que un mundial como local puede cambiar cualquier cosa.
6: Claro, Lucho, en cuanto al grupo de la Selección Colombia, mucho se hablaba de que Uzbekistán podría pelear por ese tercer lugar, pero vimos a Uzbekistán muy mal en esta semana frente a la selección de Canadá, y además hoy empató el Congo contra una selección más armada, mucho más seria, que es Dinamarca.
7: Lucho. Sí, así es. Uzbekistán perdió 2-0 con una... ahí estoy, ¿me oye?
6: Sí.
7: 2-0 perdió, 2-0 perdió Uzbekistán contra una Canadá que la verdad no es la misma Canadá que estaba en el Mundial pasado. La verdad que la selección de Canadá, así como decía Víctor, de Croacia, también ha sufrido un bajón de nivel. Lo vimos en la Copa de Oro, lo vimos en la Liga de Naciones de la CONCACAF. Entonces, pues preocupa para Uzbekistán, positivo para Colombia, que Canadá le haya hecho un partido que lo superó ampliamente a Uzbekistán. Y, claro, la preocupación va porque República Democrática del Congo, a un Dinamarca que está top 20 en el ranking FIFA, le hizo un muy buen partido. 0-0 quedó el partido del día de hoy, pero República Democrática del Congo no sufrió el partido, no, digamos que no fue muy vulnerable defensivamente, a pesar de que no tuvo mucha intensidad ofensiva. Creo que para Colombia el gran rival, para la

0: que no tuvo mucha intensidad ofensiva. Creo que para Colombia el gran rival, para la gran preocupación será más República Democrática del Congo, lo cual es positivo también porque el primer partido dice mucho y Colombia, recordemos, enfrenta en el primer partido Uzbekistán. Siempre es mejor usted tener al rival más fácil en el primer partido que en el tercero y enfrentarse al más difícil en el primer partido. Creo que el calendario de Colombia le sonrió y nos vamos dando cuenta a medida que vamos analizando un poquito más los rivales.
1: Sí, Cristóbal, si yo te menciono, o a cualquier español en este caso, a Tim Payne, ¿ustedes qué me dicen? ¿Quién es Tim Payne?
2: No, hombre, yo lo que te digo que me estás hablando en japonés o en coreano o algo de eso, no tengo ni idea, ¿no?
1: Bueno, para contarle a la gente, no solamente en Colombia, sino también desde todas las latitudes que nos escuchan, un influencer argentino buscó el jugador convocado de la Copa del Mundo con menos seguidores en Instagram.
2: Ah,
1: Encontró que el
2: vale.
1: lateral derecho de Nueva Zelanda, llamado Tim
2: Vale.
1: Payne, tenía 4.000
2: Vale.
1: y la actividad consistía en seguirlo, subirle sus números en redes sociales y volverlo famoso. Bueno, Tim Payne ya superó los 3 millones de seguidores en Instagram y ayer jugó con la selección de Nueva Zelanda, que se vio muy mal frente a la selección de Haití, terminó perdiendo. Y fue una de las figuras, de cierta manera, del terreno de juego. Algo, Cristóbal, que solamente puede darnos una Copa del Mundo. Es imposible ver un escenario de estos. Había gente en las tribunas por ir a ver a Tim Payne, increíblemente lo que hacen las redes sociales, pero es solamente algo que nos da la Copa del Mundo.
2: Sí, no, es evidente que este tipo de situaciones, este tipo de cosas, evidentemente, por el nombre no lo conocía, pero sí sabía perfectamente del caso y sabía perfectamente de que había sido un influencer el que lo había intentado poner de alguna forma en el mapa, ¿no? Y sí, estoy completamente de acuerdo contigo que estas son las situaciones que rodean el fútbol, que rodean el mundial y que a todos nos sacan una sonrisa, ¿no? Yo creo que vamos a vivir a partir de la próxima semana muchas situaciones divertidas, que no van a ser solamente, no vamos a hablar solamente del 4-4-2 ni del 4-3-3, sino que vamos a ver situaciones divertidas, atípicas, random, y que nos van a llamar mucho la atención y que, por supuestísimo, que es un cóctel Molotov, fútbol, mundial. Estados Unidos, México, Canadá, ¡boom! Va a explotar todo, ¿no? Para, de alguna forma, para sacarnos una sonrisa y que nos emocione a todo el planeta fútbol, por supuesto.
1: Además, Víctor, los mundiales significan avances a nivel arbitral siempre para el mundo del fútbol. Y se ha conocido que la FIFA introducirá para esta Copa del Mundo un sistema que le va a avisar al árbitro línea, a los que pitan el fuera de lugar, los que sancionan el fuera de lugar, cuando un jugador está 10 centímetros adelantado, para evitar acciones que se generan ya cuando un jugador está adelantado y alargar demasiado las jugadas, posibles faltas, lesiones y demás. Es un sistema que vendría muy bien en todo el mundo.
3: Sí, a ver, ya, lo que hemos conseguido en estos últimos años es hacer el fútbol, entre comillas, un poco más justo, sobre todo con cosas que no tienen que ver con decisiones subjetivas, que eso sigue siendo exactamente igual, pasen por el VAR o pasen donde sea, pero esas decisiones de fuera de juego, todas esas cosas, digamos que sí que han mejorado, que a día de hoy ya no se cometen errores a través de eso. Ahora, el siguiente paso, la evolución, para mí, sería acortar todos esos tiempos que tenemos ahora de espera en que acabe una jugada que era un fuera de juego claro, de espera en chequear, de espera en ver qué va pasando. Entonces, creo que a día de hoy es el camino a seguir, es el camino a seguir el de tomar este tipo de tecnologías para facilitar que el fútbol siga siendo un deporte, pues eso, discurrido, que sea un deporte continuo, que para eso el crono siempre está corriendo, digamos, y que no pase, pues como ha pasado en estos últimos tiempos, que entre pausas de hidratación, chequeos de VAR, al final los partidos se hacen largos y se hacen súper pausados, lo que va en contra, pues eso, de los goles, del buen juego, de la circulación, porque a los jugadores les cuesta mucho más entrar en partido. Creo que es un acierto.
1: ¿Cómo ha tomado el fútbol mexicano como tal, Miguel, el tema de las pausas de hidratación, de tener un partido cuando muchas veces es innecesario?
4: Sí, se ha tratado de mejorar el tiempo real de posesión de pelota, algo que la Liga MX ha tratado de implementar en estos últimos torneos. Y sí, hay una mejoría con respecto a otros años en donde la

0: el tiempo muerto era menor. Pero entonces, comentaba Víctor, estos cambios hacen del arbitraje hacen que el fútbol sea un poco más justo y que el espectador pueda disfrutar de buen partido sin tanta pérdida de tiempo. Entonces, esperamos que esto pase en la Copa del Mundo, que no, aunque por las pausas de hidratación, por las altas temperaturas que van a haber tanto en Estados Unidos como en México, pues van a haber las pausas de cajón, eso sí, ténganlo por seguro, pero sí esperamos que el espectáculo para el aficionado sea increíble.
1: Bueno, señores, agradeciéndolos a cada uno, a Cristóbal, a Víctor, a Miguel, a Luis Alejandro Restrepo también, por su presencia el día de hoy. Ha pasado un nuevo episodio de AS Mundial. Estamos a 8 días de la Copa del Mundo. Cada vez estamos más cerca de que ruede la pelota en Estados Unidos, México y Canadá. Nos reencontramos. Chao, chao.

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13: Hola, muy buenas noches. Son las 10 de la noche en punto. Hoy es miércoles 3 de junio de 2026. Les saluda Cristian Coronado junto a mí, Juan Carlos González, y todos los periodistas del Servicio Informativo de Caracol Radio. Este es el noticiero de la noche. Les traemos las noticias más importantes del día en Bogotá, en Colombia y en el mundo. Estos son nuestros titulares. Bienvenidos.
14: Mucha atención, que en exclusiva Caracol Radio pudo saber y pudo constatar que investigadores de la Comisión de Acusación de la Cámara de Representantes piden llamar a indagatoria al presidente Gustavo Petro por dinero de su campaña.
13: Felipe Harman, director de la Agencia Nacional de Tierras, sale del gobierno para apoyar la campaña de Iván Cepeda.
14: El presidente Gustavo Petro confirmó desde el departamento de Caldas la tarifa diferencial de 700 pesos en 5 peajes del eje cafetero. Ya les contamos los detalles.
13: A medida que se acerca la segunda vuelta presidencial, se intensifican las movidas políticas en busca de apoyos.
14: El registrador nacional Hernán Penagos confirmó que ya finalizó el escrutinio de los votos de la primera vuelta presidencial y que ya fue consolidada la información de las mesas de votación en el exterior.
13: La fiscalía reveló que la mamá de Mia Cataleya Ramírez, bebé de 6 meses que murió tras ser víctima de abuso en el Espinal, será imputada por el delito de homicidio agravado.
14: El sistema de recolección de basuras en Popayán entró nuevamente en crisis debido a reiteradas amenazas del ELN contra la empresa Urbacer.
13: Capturado en Neiva, un presunto integrante de la estructura delincuencial Los Innombrables, señalado de participar en actividades de extorsión.
14: El gobernador de Córdoba, Erasmo Zuleta, le hizo un llamado al presidente Gustavo Petro para que baje el tono previo a la segunda vuelta presidencial.
13: Las ventas de comercio en abril reportaron un estancamiento, de acuerdo con datos de Fenalco.
14: El gobernador de Atlántico, Eduardo Verano, hizo un llamado para reforzar la seguridad de cara a la segunda jornada electoral en el país. La Supersalud también encontró largas filas y escasez de medicamentos tras una inspección en Cartagena y la gobernación de Cundinamarca destacó que los 17 hospitales públicos que se encontraban en riesgo financiero ya se recuperaron financieramente totalmente.
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13: 10:03, vamos con las noticias más importantes del día aquí en el Noticiero de la Noche de Caracol Radio. En un giro significativo en la investigación sobre la financiación de la campaña presidencial de Petro presidente de 2022, dos representantes investigadores de la Comisión Legal de Investigación y Acusación de la Cámara de Representantes, Gloria Elena Arrizabaleta Corral y Wilmer Ramiro Carrillo Mendoza, han emitido un salvamento de voto. Este salvamento se opone a la decisión que buscaba cerrar la etapa de investigación previa contra el presidente Gustavo Petro. La investigación, radicada bajo el número 5914, se originó a partir de la remisión oficial de los hallazgos electorales por parte del Consejo Nacional Electoral a la Comisión Legal de Investigación y Acusación.
14: Los delitos y o faltas disciplinarias imputadas al presidente Petro son la financiación de campañas electorales con fuentes prohibidas y la violación de topes o límites de gastos en las campañas electorales. El documento que ya fue firmado por los representantes de la Comisión, Gloria Elena Arrizabaleta y Wilmer Ramiro Carrillo, argumenta que existen elementos suficientes para continuar con la investigación. Sostienen que los hechos ameritan una investigación formal y la práctica de nuevas pruebas.
13: Es la noticia del día, pero hay otros hechos destacados a lo largo de esta jornada de miércoles. El registrador nacional Hernán Penagos confirmó que ya finalizó el escrutinio de los votos de la primera vuelta presidencial y que ya fue consolidada la información de las mesas de votación en el exterior. Además, destacó que el preconteo fue eficiente. Esto dijo el registrador.
16: Las reclamaciones presentadas no superaron el 0.7% de las cerca de 122 mil mesas instaladas en toda Colombia. Esto significa que se llevó a cabo un muy buen conteo de mesa por parte de los jurados de votación en presencia de los testigos, que el preconteo se consolidó de una manera eficiente y que el escrutinio se llevó a cabo con mucho juicio y rigor. Quiero finalmente agradecer a jueces de la República y funcionarios judiciales que con tanto empeño han sacado adelante este escrutinio y permitido que podamos avanzar rápidamente a poner a punto las elecciones de la segunda vuelta.
14: Y a las 10:05, fue confirmada la primera salida del gobierno para apoyar la campaña presidencial de Iván Cepeda. ¿De quién se trata, Laura Saavedra?
17: Caracol Radio conoció en primicia la primera salida del gobierno para apoyar la campaña de la izquierda colombiana. Se trata de Felipe Armán, quien renunciará en las próximas horas a la dirección de la Agencia Nacional de Tierras para convertirse en una pieza clave en la campaña presidencial de Iván Cepeda. Y es que la Casa de Nariño está siendo el punto de las reuniones entre el presidente Gustavo Petro y varios de sus funcionarios para analizar el plan de cara a la segunda vuelta presidencial prevista para el próximo 21 de junio. El presidente Petro le habría propuesto al ministro del Interior, Armando Benedetti, también que renuncie a la cartera para entrar de lleno en la campaña de la izquierda, pero la petición fue también para los ministros de Trabajo, Antonio Sanguino, de Educación, Daniel Rojas, y para el director de la Agencia Nacional de Tierras, Felipe Armán, quien aceptó la propuesta del mandatario y saldrá del gobierno en las próximas horas. El que todavía no ha tomado la decisión es el ministro Benedetti, pues no está muy seguro de que en menos de 20 días se pueda hacer algo por la campaña de Cepeda, ante la alta votación que obtuvo Abelardo de la Estrella en las elecciones del pasado domingo. No obstante, la propuesta de estas salidas están puestas sobre la mesa y el plan desde la Casa de Nariño ya está avanzando con la primera confirmación de la salida de Felipe Armán. Fuentes consultadas por Caracol Radio cuentan que Iván Cepeda le habría planteado a Felipe Armán la posibilidad de asumir la gerencia de los últimos días de la campaña política, por lo cual Armán podría convertirse en una pieza clave que necesita la campaña de la izquierda para llegar al poder, y su trabajo consistiría en conectar con distintos sectores sociales como campesinos y líderes regionales para fortalecer los vínculos con movimientos campesinos y dirigentes políticos en diferentes regiones del país. Desde la campaña de Iván Cepeda consideran que la experiencia política que ha acumulado Felipe Armán durante su gestión, además de la que adquirió como alcalde de Villavicencio, le permitirá desempeñar un papel clave en la articulación territorial de la campaña y en el fortalecimiento de los vínculos con organizaciones sociales.
13: 18 de la noche, y desde el Congreso de la República, el candidato presidencial Iván Cepeda rechazó el respaldo de Donald Trump a Abelardo de la Estrella. Laura Daniela Duarte.
18: Desde el Congreso de la República, el candidato presidencial Iván Cepeda rechazó el respaldo del presidente de los Estados Unidos, Donald Trump, a la campaña de Abelardo de la Espriella. Según su lectura, esto sería una abierta intervención indebida en la contienda electoral colombiana. En una declaración a medios desde el Congreso de la República, Cepeda aseguró que el apoyo de Trump a Abelardo de la Espriella tiene un tinte injerencista.
19: Pero lo que no puede ocurrir es que se hagan acciones de carácter apátrida por parte del señor de la Espriella para buscar que sea a través de la intervención de presidentes y de gobiernos extranjeros que definamos nuestra contienda electoral.
18: Igualmente cuestionó a Abelardo de la Espriella no solamente por este evento, sino también por la conversación que tuvo con Daniel Noboa previo a la primera vuelta presidencial.
19: Ya lo hizo con el presidente Noboa del Ecuador, cuando anunció que supuestamente una decisión que había sido tomada por un organismo multilateral, la CAN, era una decisión pactada entre el presidente de Ecuador y el candidato de la Espriella y engañando al pueblo colombiano. Esa es una actitud que burla nuestra soberanía y la destruye.
18: Después de estas declaraciones, el candidato del Pacto Histórico llegó hasta la carrera séptima con calle 26 en Bogotá, en donde jóvenes realizaron una manifestación en apoyo a su candidatura presidencial de cara a la segunda vuelta del próximo 21 de junio.
14: Y sobre este tema, pues recordemos, el candidato presidencial Abelardo de la Espriella ya agradeció el respaldo del presidente estadounidense Donald Trump y dijo que comparte sus mismos valores y principios. Camila Correa.
20: A través de su cuenta de X, el candidato presidencial Abelardo de la Espriella aseguró que el presidente Donald Trump es un líder de temple que no se doblega ante las modas ideológicas ni ante los enemigos de la libertad. Además, resaltó que el mandatario norteamericano ha abierto la senda para derrotar a los poderes de siempre y que en Colombia ya se empezó a recorrer este mismo camino. De igual manera, destacó la histórica relación entre Colombia y Estados Unidos y la hermandad entre ambos. ambos países. De la Espriella también aprovechó la oportunidad para mencionar las similitudes entre sus propuestas de gobierno y las políticas de la administración de Trump en materia de seguridad, economía y defensa de las libertades. Finalmente, dijo que en la era del tigre, que según él comenzará el próximo 21 de junio, vendrá la plena normalización de las relaciones entre Colombia y Estados Unidos sobre bases de respeto mutuo, soberanía y beneficio compartido.
13: 10:11 de la noche, y a medida que se acerca esa segunda vuelta presidencial, se intensifican las movidas políticas en busca de apoyos. El centro político sigue dividiéndose, como en el caso de la excandidata presidencial Claudia López. Jimmy Abel.
0: Comienzan las divisiones de los partidos políticos de centro que podrían definir quién gana las próximas elecciones en Colombia para la presidencia. Leonardo Huerta, fórmula vicepresidencial de Claudia López, desde el Congreso expresó:
21: la nueva historia y Leonardo Huerta hemos decidido para la segunda vuelta apoyar a Abelardo de la Espriella en su carrera presidencial.
0: A lo que Claudia López escribió en un mensaje en las redes sociales: a Leonardo Huerta, su familia y el movimiento inscriptor, mi gratitud y aprecio. Acordamos que quedamos en amistad y gratitud mutua, pero también en libertad de tomar una decisión de cara a la segunda vuelta. Leonardo y el país saben que respeto esa decisión, pero no la comparto. Por su parte, el ex candidato presidencial Mauricio Lizcano, quien obtuvo más de 53.000 votos, anunció que no respaldará a ninguno de los candidatos que disputan la segunda vuelta presidencial, al considerar que el ambiente político se ha profundizado y se ha polarizado.
22: Pero los discursos del domingo fueron totalmente desastrosos. Eso fue casi una invitación a la guerra. Y lo que está pasando ayer en las universidades públicas, digamos como movidos por Cepeda, de invitar casi a una guerra civil, y de la Espriella diciendo por un lado que lo que es va o parlar solo por la fuerza, es casi poniendo a Colombia en medio de una guerra civil.
0: Por último, Sergio Fajardo, quien superó el millón de votos, entregó un decálogo sobre cuál es el camino ante un eventual apoyo. Sin embargo, aún no define si apoya o no alguna candidatura, si es la de Abelardo de la Espriella o la de Iván Cepeda.
14: 10 de la noche, 12 minutos, y José Manuel Restrepo, fórmula vicepresidencial de Abelardo de la Espriella, pasó por los micrófonos de 6AMW de Caracol Radio para hablar de su plan de gobierno y la segunda vuelta presidencial. ¿Qué dijo Camila Correa?
20: Hola, buenas noches. En la entrevista, José Manuel Restrepo reiteró que su campaña está abierta a los debates organizados por los medios de comunicación y que tanto él como el candidato presidencial Abelardo de la Espriella están dispuestos a asistir. Y frente a la polémica frase de la Espriella sobre destripar a la izquierda, aclaró la posición del candidato.
23: Lo que él señalaba es que, y es cierto, hay que controvertir la narrativa que ha venido sucediendo hasta este momento. Nosotros claramente sí vamos a controvertir la narrativa que ha tenido el progresismo de la izquierda hasta este momento. Entre otras, además, porque estamos absolutamente convencidos que ese no es el camino. Eso es lo que nosotros hemos llamado la patria miseria. Nosotros no compartimos con la destrucción de la democracia, con la destrucción de los pesos y contrapesos en la democracia.
20: También aseguró que Colombia está viviendo una pandemia de criminalidad como resultado de la complacencia del gobierno con los grupos criminales en un proceso de paz que calificó de fallido. Igualmente, señaló que el presidente Gustavo Petro está interviniendo en política.
23: Y los colombianos tienen que saber que lo que está sucediendo en este momento es algo atípico en la historia del país, en donde un jefe de Estado interviene indebidamente en el ejercicio de la política e interviene a favor de un candidato presidencial. Eso es nunca antes visto en la historia de Colombia. Y me parece que allí los colombianos no podemos ser complacientes. Allí el debate no puede ser complaciente.
20: Restrepo también aseguró que en un eventual gobierno buscarán defender los derechos de las minorías y de las mayorías, y que la fórmula presidencial se mantendrá coherente con principios fundamentales como la libertad de prensa, la protección de la iniciativa privada y la defensa de la Constitución.
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13: 10 de la noche, 15 minutos.
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13: Son las 10 de la noche, 15 minutos. Vamos a hacer un recorrido por las regiones de Colombia con los hechos que han sido noticia en las últimas horas. El presidente Gustavo Petro confirmó desde Caldas la tarifa diferencial de 700 pesos en 5 peajes del eje cafetero. Además, anunció que iniciará el proceso de reversión de los peajes en el país. Cristian Quintero nos cuenta los detalles.
4: Compañeros y oyentes, un cordial saludo para todos. Así lo oficializó el presidente Gustavo Petro desde el departamento de Caldas en relación a la entrada en vigencia de las tarifas diferenciales de 700 pesos para las categorías 1 y 2, y esto aplicará en los peajes Pavas, San Bernardo del Viento, Santa Águeda, Tarapacá 2 y Circasia, que busca beneficiar a más de 9.000 habitantes. Además, el mandatario de los colombianos anunció que buscará quitar los peajes del país paulatinamente.
5: Pues hay una coacción al desarrollo económico y al progreso, y hay una coacción a la libre circulación, que es un derecho fundamental de la ciudadanía colombiana. Quitar los peajes progresivamente en toda Colombia es un objetivo progresista.
4: Después de realizar este anuncio sobre la carretera que de Manizales conduce a Pereira, el presidente de los colombianos se trasladó al municipio de Palestina a la construcción del proyecto Aeropuerto del Café. Además, dentro de su programación tenía planeado visitar el municipio de Anserma, pero por cuestiones de tiempo y climatológicas no fue posible.
14: 10 de la noche, 17 minutos, y luego de la muerte de 11 menores en los combates entre las disidencias de alias Calarcá y alias Iván Mordisco en zona rural de San José del Guaviare, esto evidencia que el reclutamiento de menores se sigue presentando incluso en las disidencias que están en diálogos de paz con el gobierno y cuyo compromiso es no reclutar menores de edad. Cristina Navarro.
17: Pues es que uno de los grupos que entró en combate son las disidencias de alias Calarcá, que está en proceso de paz con el gobierno nacional, y el 19 de noviembre de 2025, en el séptimo ciclo de la mesa de conversaciones, las partes firmaron varios acuerdos, uno de ellos sobre el reclutamiento de menores, y allí el grupo liderado por alias Calarcá se comprometió a erradicar esta práctica. Abro comillas sobre este punto del acuerdo. Como parte de la voluntad de paz del Estado Mayor de los Bloques y Frentes, comenzará a implementar la política de no ingreso de menores de 18 años a sus filas. Desde la mesa se apoyará el desarrollo de programas y proyectos integrales de protección a niños, niñas y adolescentes, especialmente en las zonas marginales y de conflicto, partiendo del cumplimiento integral de los acuerdos alcanzados en la mesa de diálogo de paz, cierro comillas. Pues este acuerdo solo quedó en el papel porque estas disidencias de alias Calarcá siguen reclutando menores. Según la Defensoría del Pueblo, entre el 1 de enero y el 30 de abril de este 2026 han sido reclutados 25 menores de edad, y con el 44% las filas de alias Calarcá son las que más recluta en Colombia. Según cifras del Instituto Colombiano de Bienestar Familiar, en los últimos 4 años, 1.305 menores han ingresado al programa de desvinculados del conflicto armado y 1.219 han sido rescatados por amenaza de reclutamiento.
13: Y justamente hablando de reclutamiento infantil, un hombre comprometido en el traslado de menores reclutados por las disidencias de las FARC en el Cauca hacia otras zonas del país fue enviado a la cárcel. Estaría vinculado en el caso de una menor que fue entrenada en técnicas de combate. Richard Vidal.
6: Se trata de Fidel Escobar Ramírez, a quien un fiscal de la seccional Cauca le imputó el delito de reclutamiento ilícito durante las audiencias concentradas. Para la fiscalía, Escobar Ramírez era el responsable de facilitar y contratar vehículos particulares para movilizar a las víctimas de reclutamiento de la estructura Carlos Patiño hacia zonas campamentarias en el oriente del país. Una de ellas, una menor de 14 años, trasladada en el vehículo del implicado desde Popayán hasta Mesetas en el Meta. El fiscal del caso relató que la víctima fue entrenada durante un año en manejo de armamento y combate.
7: Fue entrenada en una escuela clandestina en arma y desarme de fusiles, acondicionamiento físico, le asignaron munición y uniforme camuflado y le dieron categoría de guerrillera de tropa. La conducta ejecutada por usted, don Fidel, lesionó el derecho internacional humanitario y los derechos a la autonomía personal y la dignidad humana.
6: El procesado no aceptó los cargos, sin embargo, un juez decidió enviarlo a la cárcel. Las autoridades consideraron que con la decisión judicial se afecta a los eslabones logísticos para el reclutamiento de menores de las estructuras criminales en la región. Las investigaciones continúan para esclarecer nuevos sucesos de reclutamiento.
14: 10 de la noche, 20 minutos, y la Fiscalía reveló que la mamá de Mía Cataleya Ramírez, la bebé de 6 meses, que murió luego de ser víctima de abuso en el municipio del Espinal, departamento del Tolima, será imputada por el delito de homicidio agravado en la modalidad de comisión por omisión. Julio Montiel.
1: En cumplimiento de una orden judicial obtenida por la Fiscalía General de la Nación, servidor del Cuerpo Técnico de Investigación CTI y unidades de la Policía Nacional materializaron la orden de captura contra esta mujer señalada de omitir su deber de cuidado, protección y custodia de su hija de 6 meses, situación que desencadenó en su muerte el pasado 27 de mayo en una clínica de Ibagué. Esto dijo el alcalde del Espinal, Wilson Gutiérrez.
2: La muerte de Mía Cataleya nos duele, nos ha dolido y nos seguirá doliendo, pero ya la Policía, la Fiscalía General de la Nación, están actuando y con prontitud ustedes van a tener resultados de todas estas labores de investigación que estamos desarrollando para que efectivamente podamos dar la captura del responsable o los responsables de este hecho que nos entristece.
1: En las próximas horas será presentada ante un juez de control de garantías e imputada por el delito de homicidio agravado en la modalidad de comisión por omisión en dolo eventual.
13: 10:21, seguimos en el departamento del Tolima. Fueron capturados 2 cabecillas de las disidencias de las FARC y un ciudadano ecuatoriano en vías de este departamento, José David Rodríguez.
8: El ministro de Defensa, Pedro Sánchez, confirmó que en la vía Ibagué-Melgar se logró la captura de 3 cabecillas de las disidencias de las FARC de Iván Mordisco, que transportaban abundante material de guerra mediante la modalidad de caleta. En el operativo fueron incautados 1.200 cartuchos, además de cargadores para fusil, un cañón para ametralladora y otros componentes bélicos que serían utilizados para sembrar terror, dice el ministro, en el Meta y Guaviare. Entre los capturados está alias La Mona o Caterín, presunta cabecilla de comisión armada en el Meta, quien habría coordinado atentados terroristas y también el traslado de menores de edad reclutados entre Cauca y Guaviare. Asimismo, fue capturada una persona de nacionalidad ecuatoriana, quien se desplazaba en el vehículo con estas 2 personas.
14: 10 de la noche, 22 minutos. Continúan las protestas contra Ecopetrol en Santander. Comunidad en Sabana de Torres protesta por la contratación local. Alertan por afectaciones operativas. Maribel Gallo.
9: Comunidades, empresarios y profesionales de Sabana de Torres completan 8 días de manifestaciones frente al campo provincia de Ecopetrol, exigiendo el cumplimiento de acuerdos relacionados con la rotación laboral y la generación de empleo para habitantes de este municipio. Yasmín Serrano, líder social y empresaria, aseguró que las decisiones de contratación están afectando el sustento económico de cientos de familias.
10: Nuestra lucha no es por cargos ni por intereses particulares. Nuestra lucha es por el respeto a los acuerdos previamente establecidos con las comunidades y organizaciones del territorio. Ecopetrol no puede permitir que intereses ajenos a la voluntad de las comunidades bloqueen decisiones que afecten directamente el sustento de la estabilidad económica y el bienestar de cientos de familias de Sabana de Torres.
9: Frente a las protestas, Ecopetrol respondió que los bloqueos en las entradas al campo provincia están afectando el relevo del personal y la operación de varias estaciones de producción. Señalaron que una de las exigencias de los manifestantes es la contratación de un equipo adicional de workover, una solicitud que califican como inviable. Además, advirtieron que la situación podría generar riesgos para el suministro de gas domiciliario y afectar las labores ambientales en la zona.
13: Y nos vamos hacia el Valle del Cauca, donde se ha registrado el asesinato de 3 hombres, entre ellos un extranjero. Según las autoridades, este triple crimen estaría relacionado con vendetas entre bandas criminales. Juan Carlos Díez.
11: Hola, compañeros y oyentes del país, muy buenas noches. Efectivamente, las primeras indagaciones, según las autoridades acá en el departamento del Valle del Cauca, apuntan a que estos homicidios obedecen a un ajuste de cuentas interno por el control del tráfico de drogas. En un cañaduzal del corregimiento de San Joaquín del municipio de Candelaria fueron hallados inicialmente 2 hombres, uno de ellos de nacionalidad venezolana, identificado como Héctor Alejandro Almado, atado de pies y manos y presentaba un impacto de arma de fuego en la cabeza. Horas antes, en el sector El Lago, callejón Los Viringos, también en su
12: zona rural de Candelaria, fue encontrado el cuerpo sin vida de otro hombre. Según las autoridades, este hallazgo tendría relación con el doble homicidio de Almado y Lerma. La policía del Valle informó que una unidad investigativa especial está desplegada para esclarecer los hechos. De manera preliminar, la investigación señala que los homicidios estarían relacionados con disputas internas por el control del tráfico de drogas y con la intención de reactivar una línea de expendio de estupefacientes en el corregimiento de El Carmelo, acá en Candelaria, en el Valle del Cauca.
14: 10 de la noche, 25 minutos, y la gobernación de Cundinamarca destacó que los 17 hospitales públicos que se encontraban en riesgo financiero ya recuperaron su potestad en dinero totalmente. Juliana de los Ríos.
15: Sí, el gobernador de Cundinamarca, Jorge Emilio Rey, destacó la labor que se ha hecho desde el departamento para que ningún hospital continúe en riesgo fiscal y financiero.
16: Eso significa que logramos desde el año 2023 a hoy que 17 empresas sociales del Estado superaran esta condición y hoy no tengan riesgo financiero alguno. Esto ha sido posible gracias a un plan de sostenibilidad que hemos construido con la PricewaterhouseCoopers, que ha logrado mejorar las condiciones económicas de cada una de estas instituciones.
15: Este plan ha venido mejorando la recuperación de cartera, reduciendo el gasto inoficioso, así como aumentado el portafolio de servicios para garantizar mejores ingresos. Es por eso que el Ministerio de Salud determinó que de las 36 empresas sociales del Estado del departamento, ningún hospital fue clasificado en categoría de alto, mediano o bajo riesgo.
13: 10 de la noche, 26 minutos, más de 250 mil vehículos en Pasto salieron de circulación hoy con motivo del Día Sin Carro y Sin Moto. Sebastián Villada.
18: La jornada es una de las tres que tendrá la ciudad de Pasto en todo este 2026 y coincidió con la conmemoración del Día Mundial de la Bicicleta. No obstante, desde distintos sectores pidieron que se haga mayores actividades de sensibilización para la ciudadanía.
19: Que estos días programar actividades que generen la respectiva conciencia en torno al ambiente, en torno al uso racional del agua, en torno a la cuestión de los vehículos eléctricos, en torno a que los impuestos deben cobrarse cuando se hacen estas actividades ambientales en cero pesos.
18: De acuerdo con las cifras oficiales entregadas por la Alcaldía de Pasto, más de 250 mil vehículos dejaron de circular en esta jornada y se impusieron más de 150 comparendos a personas que incumplieron la norma.
14: Y la Supersalud encontró largas filas y escasez de medicamentos luego de una inspección en la ciudad de Cartagena. Erix Montoya.
2: Pacientes haciendo filas desde la madrugada, adultos mayores esperando durante horas y usuarios regresando varias veces porque sus medicamentos no aparecen completos. Ese fue el panorama que encontró el Superintendente Nacional de Salud, Daniel Quintero Calle, durante la visita sorpresa realizada en dispensarios de medicamentos en la ciudad.
21: Que no hay baño, que el aire acondicionado, la temperatura no es adecuada, y más para estos días de calor intenso en Cartagena, en Barranquilla. Es necesario que la gente lo atiendan con dignidad, que le entreguen las medicinas.
2: Durante la jornada, los equipos técnicos verificaron tiempos de entrega, condiciones de atención y reportes de medicamentos pendientes. El recorrido incluyó el punto de dispensación de Audifarma Santa Lucía, operador que presta servicios a los afiliados de la EPS Mutual Ser, que cuenta con más de 249 mil usuarios en la capital de Bolívar.
13: 10 y 28, y el concejal de Tunja, Román Quintero, denunció amenazas en su contra mientras adelanta un seguimiento al contrato entre la alcaldía de Tunja y la empresa Don Matías SAS. Felipe Carreño.
22: Durante una sesión del consejo, Quintero afirmó que los mensajes intimidatorios le han llegado por medio de familiares y allegados, en medio del control político que ejerce sobre el contrato 1767 de 2025, suscrito entre la alcaldía de Tunja y la empresa Don Matías SAS. Esto dijo el concejal.
27: Para dejar una constancia y poner en conocimiento de la corporación, de la plenaria, de la opinión pública, una situación que se ha venido presentando en contra mía. En el ejercicio que hemos venido realizando de control político con lo que tiene que ver con el contrato 1767, señor personero, del 2025,
28: el famoso contrato de Don Matías,
27: he venido recibiendo en los últimos días una serie de amenazas contra mi integridad. Se han valido de familiares, de amigos cercanos para hacerme llegar algunos mensajes. Que estas amenazas ya llevan una trazabilidad en la Fiscalía General de la Nación.
28: Este tipo de amenazas pues no van a amedrentar un trabajo que se hace coherente, juicioso y sobre todo en beneficio de la ciudad.
22: El cabildante informó que denunció los hechos ante la Fiscalía y aseguró que continuará con su labor de vigilancia a la contratación pública.
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3: 10 de la noche, 30 minutos. Continuamos en el noticiero de la noche y ahora vamos con la información en la capital del país. Cientos de jóvenes se manifestaron hoy en Bogotá en apoyo al candidato Iván Cepeda, Sebastián Herrera.
4: Cientos de jóvenes se movilizaron en Bogotá para manifestar su respaldo al candidato presidencial Iván Cepeda. La manifestación inició en la Universidad Nacional en la tarde y posteriormente el grupo de manifestantes se desplazó hasta la Plaza de Bolívar. El candidato presidencial llegó hasta la carrera séptima con calle 28 para saludar a los jóvenes, quienes lo recibieron con emoción. También llegaron al lugar líderes políticos como María Fernanda Carrascal y Susana Muhammad. Esto fue lo que dijo Cepeda durante la movilización.
5: Cuando hemos corrido el riesgo de que se cierre cualquier posibilidad de cambio, allí, en ese momento difícil, han aparecido las y los jóvenes a poner el pecho, a poner la cara, a poner la vida.
4: Los jóvenes finalmente se desplazaron hasta el Chorro de Quevedo. Es importante mencionar que durante estas manifestaciones no se reportaron problemas de orden público.
6: Y más noticias de Bogotá. Mucha atención, que la capital le abre las puertas al más grande mercado campesino. ¿Dónde y cuándo, Alejandra Uribe?
7: Frutas exóticas, diferentes bebidas, platos típicos y productos provenientes de distintas regiones del país llegarán a las 8 de la mañana de este jueves y viernes 5 de junio a la Plaza de Bolívar en el Gran Mercado Campesino, un espacio para celebrar el Día del Campesino que reunirá más de 200 productores de distintas regiones del país para mostrar la riqueza gastronómica, cultural y productiva de Colombia. El espacio cuenta con una carpa gastronómica y espacios dedicados a las regiones Orinoquía, Amazonía, Andina, Caribe y Pacífico, además de una zona especial para productores de Bogotá y una muestra representativa de diferentes poblaciones y comunidades. Además de la oferta comercial, el evento ofrecerá una variada programación cultural y académica. Además, la ciudadanía podrá disfrutar de presentaciones artísticas, danzas amazónicas y espectáculos musicales con diferentes agrupaciones reconocidas de las regiones.
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13: Mañana último entrenamiento de la selección colombiana de fútbol en Bogotá, antes de tomar vuelo 2 de la tarde rumbo a San Diego, California, para cerrar la preparación el domingo enfrentando a Jordania. Acerca si los jugadores entran fuertes y van firmes en los duelos contra los rivales tan cerca de una Copa del Mundo, esto dice un hombre de la selección nacional, titularazo en la era de Néstor Lorenzo, Davinson Sánchez.
14: Muy, muy personal. Pienso que definitivamente cada quien lo interpreta diferente, cada quien compite, cada quien va a disputar la pelota de cómo lo siente, de cómo se acostumbró a hacerlo. Y nada, la manera de ver, siendo muy leal, siempre fui a competir la pelota.
13: El equipo tendrá entrenamiento en horas de la mañana en la sede deportiva de la Federación Colombiana de Fútbol y de ahí rumbo a Catam, a la base aérea de la Fuerza Aérea en Bogotá, donde tomará vuelo rumbo a California.
15: Nueva jornada de amistosos FIFA. Gibraltar ganó 4-0 ante Islas Vírgenes Británicas. Albania cayó derrotada 1-0 ante la selección de Israel. La República Democrática del Congo, rival de la selección Colombia en la Copa del Mundo, empató 0-0 ante la selección de Dinamarca. Italia, una selección que no asistirá al Mundial, ganó 1-0 ante Luxemburgo. Sorpresivamente, Argelia le ganó 1-0 a Países Bajos y Polonia empató 2-2 ante la selección de Nigeria. Mañana se disputarán más partidos amistosos. A las 7 de la mañana arrancará la acción Camboya ante Bután. A las 8, Kenia Lesoto. A las 10:30, Irán ante la selección de Mali. Mientras que a las 11 de la mañana jugarán Irlanda del Norte, Guinea, Eslovenia, Chipre. Y a las 2 de la tarde, España enfrentará a Irak. A las 2:10, Francia, Costa de Marfil. A las 7 de la noche, Chequia, Guatemala. Y a las 9, México ante Serbia.
11: El sprinter Fernando Gaviria regresa a competir al Tour de Francia, donde ha tomado la partida en dos oportunidades y en ambas se ha retirado. Gaviria, 31 años, que encabezará el Caja Rural, equipo español Protein, segunda categoría, que fue invitado al Tour este año, aunque no logró una victoria desde hace 6 años en el World Tour, en las grandes carreras de 3 semanas, la última fue en 2019 en el Giro. Tiene un rico palmarés, 5 etapas en la Corsa, vistió la rosa líder, fue campeón de la Chiclamino, clasificación por puntos, y en el todopoderoso Tour venció en 2 jornadas y vistió el sagrado amarillo líder. La carrera francesa, que tendrá el primer banderazo el 4 de julio en Barcelona, tiene por ahora preinscritos a Lopita Carol Tejada, al antioqueño Sergio Higuita, al escalador boyacense Einer Rubio y al bogotano Santiago Buitrago.
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3: 10 de la noche, 37 minutos.
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3: 10 de la noche, 38 minutos. Continuamos en el noticiero de la noche de Caracol Radio. Es la hora de la entrevista del día. Hoy paso por los micrófonos de Caracol Radio en conversación con 6AMW, Aida Caldera Sánchez, jefa de división en el Departamento de Economía de la OCDE. Allí planteó 2 escenarios de crisis mientras permanezca el bloqueo en el Estrecho de Hormuz, el más positivo y el más negativo. Vamos a escuchar la entrevista.
19: Y nos vamos para la Organización para la Cooperación y el Desarrollo Económico, la OCDE, organización a la que pertenece Colombia. Nos atiende Aida Caldera Sánchez, ella es jefe del Departamento Económico, donde se maneja un equipo internacional de economistas sobre 9 países de Europa y América Latina. Vamos a hablar con ella del impacto que puede tener en algunas economías el bloqueo del Estrecho de Hormuz, si se prolonga, ojalá que no. Doña Aida Caldera Sánchez, gracias por estar con nosotros. Buena tarde.
20: Hola, buenas tardes, un placer.
19: Como veo que su equipo analiza 9 países de Europa y América Latina, quería preguntarle si hay algún comentario de la OCDE sobre lo que está pasando en Colombia con el proceso electoral.
20: Pues para empezar, quizá antes de entrar en Colombia, ya que esta mañana hemos presentado aquí en París nuestras perspectivas económicas globales, quizá podía empezar con un mensaje sobre cómo vemos la economía global y luego podemos pasar a Colombia. Y nuestro mensaje principal sobre la economía global es que, a pesar de que habíamos empezado muy bien el año, el 2026, con una economía creciendo robustamente, muy fuerte, la llegada del conflicto de Oriente Medio ha aumentado la incertidumbre, ha impulsado los precios de la energía y esto está frenando el crecimiento global cuando la inflación parecía estar bajo control, y eso nos tiene un poco preocupados. Y sobre su pregunta sobre Colombia, nosotros no comentamos elecciones ni situaciones políticas. Trabajamos con cualquier gobierno de la OCDE y estamos aquí para apoyar a través de análisis y consejos.
0: Sí, señora Caldera, ¿usted cree que la inflación generada por el aumento del precio de la energía, pues por el conflicto en el Estrecho de Hormuz, podría agravarse aún más de lo que estamos viendo hoy?
20: Sí, para la economía mundial, de hecho, nuestras previsiones que hemos presentado hoy, donde incorporamos los efectos que estamos viendo ahora del Estrecho Hormuz básicamente cerrado, hacen que hayamos revisado al alza nuestras previsiones de inflación para el 2026 y para el 2027 para prácticamente todas las economías del mundo, incluida Colombia. Entonces sí, pensamos que va a tener un efecto significativo sobre los precios.
21: Claro, la situación en el Estrecho de Hormuz es que sigue bajo control de Irán. Unos días pasan más barcos, otros menos, pero definitivamente Irán controla quién pasa y quién no. Exxon, la compañía Exxon, algunos de sus representantes han dicho que si sigue esta situación de esta manera, hablaban ellos de 3 a 4 semanas, podríamos estar viendo precios del barril de petróleo en los 150 o los 160 dólares. ¿Esas cifras son realistas? ¿Es una amenaza real ese número?
20: Lo que estamos en una situación de una gran incertidumbre, y por eso en nuestras estimaciones, tanto de crecimiento como de inflación, hemos presentado dos escenarios posibles que vemos que pueden suceder en los próximos meses. Uno, el más optimista, digamos, que es decir, que las disrupciones que estamos viendo ahora se limiten en el tiempo y que poco a poco empezamos a ver una bajada de los precios del petróleo a partir del 2026 y se normaliza la producción de petróleo, porque eso también es un problema importante, no solamente que el estrecho esté cerrado, pero se han destruido sitios donde estaba produciendo petróleo. En ese caso, veríamos un escenario donde el crecimiento mundial se moderaría, la inflación aumentaría, pero no tanto como si hubiera un escenario donde la disrupción sería más prolongada, más similar a lo que usted está describiendo. Yo no pondría precios del petróleo tan altos, pero sí, si estuviéramos en un escenario que nosotros hemos llamado de disrupción prolongada, que se mantuvieran los precios altos es más o menos como estamos viendo ahora, alrededor de los 100 dólares, hasta bien entrado el 2027, podría tener un efecto muy grande sobre la economía global, es decir, el crecimiento se podría desacelerar hasta el 2,1% en el 2026 y 1,8% en el 2027. Y eso, para ponerlo un poco en perspectiva, cuando miramos el crecimiento de la economía global desde los 80, básicamente ha crecido a alrededor de un 3,5%. Y en ese escenario, sí, de una disrupción más prolongada, estaríamos cerca del 2%, ahora, lo cual es bajo y pondría varias economías en recesión.
22: Ahora, ¿qué podemos decir respecto a la situación o la dinámica más bien que está en este momento evidenciando la OCDE y otras realidades que van un poco más allá de la situación del Estrecho de Hormuz? Por ejemplo, la guerra arancelaria de Donald Trump o la situación de la guerra en Ucrania, que de alguna forma sí impacta también sobre la situación de desarrollo en los países.
20: Lo que hemos visto en estos últimos años, si miramos atrás al periodo del COVID, luego hubo la guerra de Ucrania, luego ha habido este shock, lo que estamos viendo es las economías están viendo afectadas por shocks continuos, y esto obviamente, por un lado, no ha sido bueno desde el punto de vista de los precios, porque por ejemplo el shock de la guerra de Ucrania hizo aumentar los precios y la inflación significativamente, y fue costoso para las familias, para las economías, y esta incertidumbre constante es un freno para la inversión, es un freno para la producción. Entonces no son buenas noticias. Por el lado de los aranceles, a pesar de que más o menos el año pasado, alrededor de abril, pensábamos que esa subida importante de los aranceles que había propuesto la administración americana podía tener un impacto significativo sobre la economía global. Al final, el resultado final ha sido mucho menos alto en cuanto a aranceles de lo que se preveía. Por tanto, ha tenido un efecto sobre las economías, pero ha sido mucho más moderado de lo que se anticipaba inicialmente.
19: Señora Caldera Sánchez, muchas gracias por atendernos. Ha sido usted muy amable.
20: Muchísimas gracias, un placer.
3: Ahí estaba la voz de Aida Caldera Sánchez, la vocera, la jefa de división en el Departamento de Economía de la OCDE, hablando de la complicada situación económica que se viene a nivel global a raíz del bloqueo en el Estrecho de Hormuz. 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
3: 10:46.
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6: Desde la noche 10:47 y las ventas del comercio en abril reportaron un estancamiento de acuerdo con datos revelados por Fenalco. Luis Enrique Hurtado.
23: Según la más reciente encuesta de Fenalco, el comercio organizado está experimentando un frenazo en su crecimiento. En abril, solo el 32% de los empresarios reportó un aumento en sus ventas frente a igual periodo del año anterior, mientras que el 29% registró reducciones. El presidente de Fenalco, Jaime Alberto Cabal, señaló que estas cifras reflejan un deterioro comparativo con el primer trimestre del año y con abril del año pasado.
24: Llama la atención que pesimismo se duplica en este año, en abril, respecto a abril del año pasado, quizás por la incertidumbre en ese momento del proceso electoral y político de Colombia.
23: A pesar de esta coyuntura, el dirigente gremial señaló que la llegada del Mundial de Fútbol promete dinamizar la economía. Se estima que el gasto de los hogares en esta temporada podría aumentar hasta en un 10%.
3: En otras noticias, desde la Asociación de Aviadores Civiles, hay cuestionamientos a los controles que se hacen a las aeronaves pequeñas o avionetas privadas en el país. Ya van 3 siniestros aéreos este año. Karen Borges.
25: Luego de que este lunes se accidentara otra aeronave pequeña cuando despegaba del aeropuerto Vanguardia de Villavicencio con destino al municipio de La Macarena Meta, se encendieron nuevamente las alarmas por la operación poco estricta de las aeronaves pequeñas en el país. Al respecto, Simón Cadavid, presidente de la Asociación de Aviadores Civiles.
26: Y si esperamos que de pronto o generar una ayuda a la aeronáutica civil para que haya más inspecciones a este tipo de aviación que lamentablemente pues vemos que se incrementa.
25: Las autoridades identificaron a las víctimas fatales del accidente ocurrido este lunes en Villavicencio. En el 2026 ya van 3 accidentes de este tipo y hay una queja del sindicato aeronáutico para que se revisen justamente los controles que se ejercen a este tipo de operaciones aéreas.
6: 10:49 y el sistema de recolección de basuras en Popayán entró nuevamente en crisis debido a las reiteradas amenazas del ELN contra la empresa Urbacer. Richard Vidal.
27: A través de un panfleto y con la intimidación a un conductor en el sector de La Yunga, el grupo armado ilegal amenazó con incinerar los vehículos compactadores si continúan con la operación. La situación se registra a pesar del acompañamiento de la policía y la presencia del ejército en la zona de influencia. Esto narró uno de los trabajadores víctima de la agresión.
28: Lo que pasa es que me salieron unos de
2: del ELN en la yunga, más o menos unas 7 personas, que no bajemos, que evitemos las muertes, que evitemos quemadas de carros.
27: La compañía informó que pese a implementar un esquema diurno y activar planes de contingencia para estabilizar la limpieza, el riesgo es inminente y frena el saneamiento básico y la seguridad ambiental de la región. Ante el temor de los trabajadores, las directivas de Urbacer solicitaron la intervención de la fuerza pública para garantizar las condiciones de seguridad necesarias que permitan reanudar este servicio en normalidad. Las autoridades señalaron que la problemática obedece al delito de la extorsión.
3: 10:50 y la Policía Nacional capturó a 8 presuntos integrantes del Clan del Golfo en el Magdalena. Giselle Campo.
7: La Policía Nacional, a través del departamento

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1: Como parte de estrategias institucionales para contrarrestar los fenómenos delictivos que afectan la seguridad y convivencia ciudadana. Durante los procedimientos fueron incautadas 4 armas de fuego, además de estupefacientes, panfletos y alusivos a la organización criminal, además de dinero en efectivo.
2: 10:51 p.m. El gobernador del Atlántico, Eduardo Verano, hizo un llamado para reforzar la seguridad para la próxima jornada electoral. Efraín Hernández.
3: Uno de los llamados que hizo el mandatario departamental es fortalecer los puestos de mando unificado para garantizar la coordinación entre las autoridades durante las elecciones. El llamado lo hizo en Bogotá, durante una cumbre de gobernadores convocada por la Federación de Departamentos. Verano advirtió sobre la necesidad de mantener una coordinación permanente entre las autoridades militares, policiales y electorales, con el fin de anticipar y atender de manera oportuna cualquier situación que pueda afectar la jornada democrática.
4: Y le demos fuerza a esos PMUAS, puestos de mando unificado, y que los utilicemos. O sea, yo voy al inicio, al mediodía trato de pasar nuevamente, y hay como una presencia constante y permanente de parte nuestra.
3: Según explicó, los PMU también cumplen un papel importante en la comunicación con la ciudadanía y con los medios de comunicación, al convertirse un punto de referencia desde donde las autoridades pueden entregar información oficial.
5: Continuamos con más información. En el Caribe arranca la construcción de un nuevo hospital en San Onofre, Sucre, tras años de espera. Félix Hernández.
6: San Onofre da un paso clave en salud. Comenzó la construcción de su hospital local, una obra que durante años fue reclamada por la comunidad y que empieza a hacerse realidad. El proyecto se levanta en un terreno que en el pasado albergó una instalación militar. Un hecho que queda como referencia de su historia, pero que ahora toma un nuevo rumbo enfocado en la atención y el bienestar de la población. La inversión asciende a 36 mil millones de pesos con recursos de la nación. La ejecución estará a cargo del consorcio Hospital San Onofre 2026, bajo la vigilancia de la Superintendencia Nacional de Salud. La necesidad de este centro médico se hacía evidente durante años, especialmente en emergencias que obligaban a trasladar pacientes hasta la ciudad de Sincelejo. Las autoridades locales señalan que la meta es mejorar el acceso al servicio de salud y reducir los tiempos de respuesta en situaciones críticas. Con el inicio de la obra, el municipio proyecta fortalecer su infraestructura y atención médica.
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2: 10:54 p.m. Vamos con las noticias del mundo. Los ojos de la comunidad internacional están en la segunda vuelta presidencial en Colombia. Tensiones en Estados Unidos con Brasil y nuevos enlaces militares en Venezuela. Lo que pasó hoy en el planeta. Edith Mosquera.
8: Compañeros oyentes, buenas noches. Arrancamos con el secretario de Estado de Estados Unidos, Marco Rubio, quien dijo ante el Congreso que luego de las denuncias de irregularidades en las elecciones del domingo pasado, 31 de mayo, la administración Trump va a garantizar que haya una segunda vuelta libre y justa.
9: Puedo decirles que vamos a ser muy contundentes en garantizar que haya una elección justa y libre en Colombia. Vamos a hacer todo lo que esté en nuestro poder y alcance para que así sea.
8: Seguimos con Roberto Menéndez, jefe de la misión de apoyo del proceso de paz de la OEA para Colombia, quien llamó a los grupos ilegales a no interferir en la jornada de la segunda vuelta.
10: La Secretaría General insta a los grupos armados a abstenerse de interferir en el ejercicio de los derechos y libertades políticas de la población.
8: También destacó el trabajo hecho por las autoridades colombianas el domingo pasado.
10: Reconoce el esfuerzo de las instituciones colombianas para garantizar un ambiente de seguridad en las elecciones presidenciales de primera vuelta.
8: Y recordó que sobre la tranquilidad también tiene mucho peso los candidatos.
10: Invita a las candidaturas presidenciales a asegurar el cumplimiento del compromiso por un proceso libre y en paz.
8: Desde la misión se insistió en que solamente es posible seguir trabajando por la paz si los resultados electorales se reciben en tranquilidad. Pasamos al Brasil, donde el presidente Luis Inácio Lula da Silva dijo que si Estados Unidos los amenaza con aranceles y con cortar el comercio, pues su país va a comenzar a vender los productos a China.
11: ¿Qué es que aconteció hoy a medida de Trump?
12: Vean lo que ocurre hoy por las amenazas de aranceles de Trump. China declaró que Brasil está libre de fiebre aftosa. Abre la puerta a nuestra carne de res. Si Estados Unidos no nos quiere comprar, vamos a venderle a otro.
8: Y cerramos

0: En Venezuela, el jefe del Estado Mayor Conjunto de Estados Unidos visitó este país para reunirse con el gobierno interino de Delcy Rodríguez y también con los funcionarios de la embajada estadounidense en Caracas. Vamos a la capital venezolana, Gabriela González.
1: El jefe del Estado Mayor Conjunto de Estados Unidos, Dan Kane, estuvo varias horas en Caracas este 3 de enero. En su primera visita oficial al país, participó en discusiones bilaterales con autoridades del gobierno venezolano y también visitó la unidad de aumento de seguridad de Marines de la embajada de Estados Unidos en Venezuela. Tal como ocurrió el pasado 23 de mayo con la visita del jefe del Comando Sur, Francis Donovan, durante los ejercicios militares que se realizaron en la capital del país, no se indicó con cuáles autoridades del gobierno se reunió. El general Kane es ampliamente conocido por haber sido el artífice y comandante estratégico de la operación militar estadounidense ejecutada en Caracas el pasado 3 de enero para capturar a Nicolás Maduro y a su esposa Cilia Flores. Hasta el momento, el gobierno de Venezuela no se ha pronunciado al respecto y vale recordar que Delcy Rodríguez se encuentra de visita en la India.
0: Lo que será noticia mañana, primero los ministros de Justicia e Interior de la Unión Europea se van a reunir en Luxemburgo. Segundo, las Fuerzas Armadas de Ecuador ofrecen disculpas públicas luego de que uniformados asesinaran a 4 menores de edad y desaparecieran sus cuerpos. Y tercero, se cumplen 37 años de la matanza de Tiananmen en China, tema que sigue siendo tabú en el gigante asiático.
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3: 10:57 de la noche, vamos a las regiones de Colombia. El gobernador de Córdoba, Erasmo Zuleta, hizo un llamado al presidente Gustavo Petro para que baje el tono previo a la segunda vuelta presidencial. El mandatario departamental dijo vía X que ya estaba bueno. Claudia Hernández.
4: Noticia a esta hora con el gobernador de Córdoba, Erasmo Zuleta, quien respondió a la publicación del presidente Gustavo Petro luego de que este último reaccionara al mensaje de Donald Trump, quien expresó respaldo total al candidato Abelardo de la Espriella. El mandatario departamental dijo lo siguiente vía X, abro comillas, presidente Gustavo Petro, ya está bueno, permita que todos los colombianos voten en paz y tranquilidad, que sea el pueblo con todas las garantías quien escoja al próximo presidente de nuestro país, aproveche los últimos días para organizar equipo de empalme y quien lo releve pueda avanzar de manera rápida, construyendo sobre lo construido, cierro comillas. Recordemos que inicialmente el presidente Gustavo Petro había manifestado a través de la misma red social X lo siguiente, abro comillas, cuando un país interviene en las decisiones de otro, muere la libertad. Si el corazón del mundo pierde su libertad y soberanía, se apaga la esperanza del mundo y de Colombia, cierro comillas.
5: Y el gobernador de Risaralda también se suma al llamado nacional por la seguridad y la democracia. En un mensaje claro, el mandatario pidió que se baje el tono de la discusión y se respete la decisión de los ciudadanos en las urnas. Sebastián Grajales.
6: Y el llamado lo hizo el gobernador de Risaralda en una reunión que lideró la Federación Nacional de Departamentos. Juan Diego Patiño Ochoa destacó la importancia de mantener la unidad institucional en medio del proceso electoral y reiteró el llamado a proteger la democracia y respetar las decisiones ciudadanas expresadas en las urnas. También señaló que las regiones deben desempeñar un papel activo en la formulación de soluciones para los desafíos que hoy está enfrentando Colombia, especialmente en materia de seguridad, desarrollo territorial y fortalecimiento institucional.
7: Pues el llamado para el respeto a la institucionalidad, a la democracia, que la fiesta democrática de esta segunda vuelta presidencial pues se viva en paz, la gente pueda salir a elegir libremente su candidato a la presidencia en esta segunda vuelta.
6: Los gobernadores coincidieron en que la articulación entre departamentos debe ser fundamental para consolidar una agenda regional sólida que permita impulsar proyectos estratégicos y atender las principales necesidades de los territorios durante los próximos años.
3: 11 de la noche en punto y a pesar del conflicto armado, desde la MOE entregan un balance positivo registrado en la región del Catatumbo durante la primera vuelta presidencial del pasado domingo. Jenny Márquez.
8: Buenas noches. Jairo Oviedo, coordinador de la Misión de Observación Electoral en Norte de Santander, resaltó los resultados en materia de seguridad que tuvo el departamento y la región del Catatumbo durante el 31 de mayo, día donde los colombianos acudieron a las urnas en una primera vuelta presidencial, a pesar de las múltiples alertas que habían por posibles alteraciones de orden público, sobre todo en la zona norte del departamento.
9: Las elecciones transcurrieron con normalidad, no tuvimos inconvenientes relacionados en primer lugar con situaciones de orden público. El departamento pudo votar en paz, tuvimos la información de que la jornada transcurrió sin inconvenientes, pese a que de todas maneras, lamentablemente continúan desarrollándose hechos de violencia, especialmente en la región del Catatumbo, pero esto no tuvo una afectación directa sobre la jornada electoral.
8: Pidió a las autoridades no bajar la guardia para la jornada electoral del próximo domingo 21 de junio.
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5: 11 de la noche, un minuto. Seguimos con información a esta hora de cultura. Y ya, mañana comienza en Bogotá el que el Ministerio de Cultura considera el último festival propuesto por el actual gobierno y tiene que ver con lo sagrado. ¿De qué se trata? Carlos Castro.
10: Del 4 al 8 de junio se realiza en Bogotá el Festival de lo Sagrado Universal. Se trata de un encuentro en el Centro Nacional de las Artes que abarca desde el performance contemporáneo hasta la música de los pueblos originarios de la Amazonía. De eso hablamos con la ministra de las Culturas, las Artes y los Saberes, Yanaika Danami Forodona.
11: 12 países, 15 obras escénicas nacionales. Es una experiencia que pretende integrar las tradiciones contemporáneas del mundo y que se entiende por eso de credos, religiones, espiritualidades y cómo, a pesar de las diferencias que eso cobra en distintas culturas, nombres de dioses, de diosas y espiritualidades diversas, nos encontramos en un mismo objetivo común, que es saber cuál es el objetivo del viaje de la humanidad.
10: El Festival de lo Sagrado Universal acoge también exposiciones como Concordancia Vital, Los Sagrados de María Teresa Hincapié y Entonces Llamó a un Arcángel de David Felipe Escobar.
3: En otras noticias, Colombia está presente en la conmemoración de los 250 años de la independencia de Estados Unidos, con obras en exposición. Ricardo Bedoya.
12: El artista colombo-estadounidense Mateo Blanco presentará dos exposiciones en los estados de Maine y Florida durante la conmemoración de los 250 años de la independencia de Estados Unidos. Mateo habla sobre este logro.
13: Que he sido invitado por las diferentes instituciones culturales y museos en los Estados Unidos a celebrar el evento más importante de este año, la celebración de los 250 años de independencia. Y he comenzado con el estado de Maine, donde el Museo Briggs y donde estoy exhibiendo una bandera de hilos plateados en textiles, una reinterpretación de la bandera que parece más bien una cascada de agua. Esta bandera ha causado gran impacto entre los turistas y visitantes del estado de Maine. Fue tal el impacto que también fue invitado por el Museo Cornell en el estado de la Florida a exhibir también otra versión de la bandera de los Estados Unidos en textiles dorados. He sido invitado también por la ciudad de Palm Beach, donde expongo por primera vez unas fotografías de la Estatua de la Libertad.
12: Mateo Blanco propone una mirada poética y contemporánea sobre la memoria, la libertad y la construcción visual de América.
3: Estamos llegando al final de este noticiero de la noche de Caracol Radio. 11 de la noche, 4 minutos. Estas fueron las noticias más importantes del día en Colombia y en el mundo. A ustedes gracias por la sintonía. Estuvimos con ustedes Cristian Coronado, Juan Carlos González y todos los periodistas del servicio informativo de Caracol Radio. Quédense con nuestra programación nocturna, pero antes, una noticia musical. El exfutbolista brasileño Ronaldinho anuncia el primer lanzamiento de su nuevo proyecto musical. Mateo Duarte.
14: El exfutbolista brasileño Ronaldinho anunció el lanzamiento de Camisa 10, el primer álbum de su sello discográfico Tu Música. El primer sencillo del disco contará con la participación de la estrella del dancehall jamaiquino Sean Paul, quien estará en el mes de septiembre en el festival Cordillera. Asimismo, estará acompañado de estrellas como el estadounidense Justin Quiles y el puertorriqueño Lenny Tavares. En este nuevo trabajo discográfico, contará con otros artistas de la talla del DJ y productor musical inglés Jonas Blue, los colombianos Nampa Básico, Lalo Ebrard, Mike Bahía, Pipe Bueno y Fariana, los puertorriqueños Ñejo y Lennox, el dúo Zaire y Lennox, el argentino Elegante y el francés Willy William, recordado por su colaboración con J Balvin en Mi Gente. Este nuevo trabajo discográfico del astro brasileño reúne a 44 artistas de 18 países, incluyendo Estados Unidos, México, Colombia, Argentina, Venezuela, Brasil, España, Francia, Reino Unido y Jamaica. El álbum contiene una mezcla de dancehall, reggaetón, pop, regional mexicano, afrobeats y música urbana.
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0: Hola, bienvenidos, esta es La Luciérnaga, esto es Caracol Radio y aquí estamos, es una tarde más en que los acompañamos con toda la información, con lo mejor del buen humor, con noticias de última hora que tienen que ver con el presidente de la República, toda la información política, para dónde van los candidatos a la presidencia, dónde están los votos, cuál es la importancia de los votantes que son al final es quienes deben decidir por quién van a votar en esa segunda vuelta. Todo lo tienen aquí, como siempre, también acompañado de la buena música con George Pinzón y saludo a nuestros YouTube video oyentes.
1: Uy, lo dijo perfecto, sin
0: de corrido, YouTube video oyentes. Ustedes se conectan, si quieren disfrutar, que los, miren, la pasamos muy bien haciendo el programa, nos divertimos mucho en cabina, ustedes pueden ver los disfraces, cómo llega Don Gediondo, cómo llega Alerta, cómo llega todo el mundo, simplemente se conectan a YouTube, ponen Caracol Radio y ahí están con nosotros siempre.
2: ¿Tú de qué estás disfrazado, Cabri?
0: No estoy disfrazado, en el, a ver.
2: ¿Cómo tú dijiste los disfraces?
0: No, pues estoy normal.
3: De Jorge Barón,
0: una, ¿no? Una camisa y una como
2: ¿y
0: una
2: tienes
0: chaquetica?
2: Un escudo de la camisa,
0: sí,
2: de la
0: una
2: selección
0: camiseta,
2: Colombia.
0: Un pin de una camiseta con un número 10.
2: ¿Por sí. qué te lo pusiste?
0: No, ¿por pues porque estoy en modo mundial ya.
2: ¿Ya te pusiste
0: sí,
2: en
0: ya
2: modo
0: estoy en modo
2: mundial?
0: Mundial, selección Colombia. Sí, quedé emocionado con el partido de despedida de la selección. Bueno, George, oye, y esta canción bastante parrandera.
3: Sí, sí, señor, con las buenas tardes,
0: ¿esto
3: Gabriel?
0: ¿Es de qué? ¿Esto es 77, 78? ¿Se lo oyó alguna vez, Fraile? La cadenita.
1: ¿No había nacido, Juan?
4: Sí, sí, sí. No, esta es muy famosa. Sí.
0: Sí. sí.
4: A mi mamá le gustaba mucho.
0: Sí.
1: A mi mamá.
0: Sí, eso lo,
4: por no decir que mi abuela.
1: Polluelo.
0: Pero... Sí, me tocó.
4: 78, para ser más exacto, la señora Dinamita.
0: 78.
4: Compañero. Sí, señor.
0: No eso, esto me tocó bailarlo con mi tía Julita, claro.
4: No se conocían ni mis papás, les digo.
1: ¿En
0: ¿no?
1: serio?
4: Obvio, soy del 86.
0: No, si hubieran conocido.
4: Uy, no, así no.
0: Es esos momentos.
2: No seas brusco,
0: no, pero no soy yo. Es que mi cerebro no maneja lo de la lengua. Que decir, sí. No, no diga eso.
4: Eso es
0: no,
4: como
0: no,
4: la frase, perdón, me alteré.
0: Sí.
4: Se me fue. Lo dije o lo pensé.
0: Se me salió.
4: Sí, señor. Pero bueno, con las buenas
0: bueno,
4: tardes.
0: Esa frase, ¿no? Bueno.
1: Esa no,

0: Muy peligroso. Vamos a pasarla bien, estamos contentos hoy aquí en La Luciérnaga.
1: Sí, señor. Bueno, señores. Se me perdió la cadenita arrancando con esta canción precisamente de la Sonora Dinamita, porque hoy es un día importante para el mundo, Gabriel y compañeros.
0: A ver, señor.
1: El Día Mundial de la Bicicleta.
0: Pero a ver, no, listo. Primero que todo, también saludo a nuestros compañeros de Medellín, que ya nuestro
2: buenas
0: YouTube
2: tardes.
0: Y oyente nos
2: buenas
0: pueden
2: tardes.
0: Ver. Muelón Carlitos, por fin nos deshicimos de Risa Loca. Gracias, Oscar Mendoza, por tantos años aquí en el programa.
2: Que está preparando el recibimiento del jefe, por eso no vino.
0: Ah, ese era eso.
2: Sí,
0: de las empresas mañana.
2: Sí, Gabriel, el hombre está preparado, obvio, todo. Patrón.
0: No, para mañana estaré esperarlo en mañana. Qué bueno, sí, qué bueno que estén entonces con
1: él. ¿Será o si quiere hacer el enfermo como para no recibirlo?
0: No sé, pero bueno, si está preparando eso, sí está.
2: Está preparando.
0: Está en eso.
2: Bueno. Ese George es venenoso,
1: No, no, sí. No, yo solamente estoy tirando una hipótesis.
0: Bueno, pero no, quiero volver con la canción.
3: Sí, una hipopótesis.
1: Lo peor es que quien lo dice.
0: Bueno, ¿quién lo dice?
1: Lo peor es que lo dice, ¿no? Patrón. Lo peor es que lo dice.
3: Lo que digas de rabia.
0: Pero bueno, venga entonces. Listo. Ok, la cadenita, ya todos sabemos que va para allá.
1: ¿La qué es?
0: Sí. A uno no se le pierde la cadenita en bicicleta.
1: ¿Cómo
0: se
1: que no?
0: Le cae la cadena,
2: se zafa.
4: Se revienta la cadena.
0: Se revienta, pero se pierde la cadenita.
1: Pero puede ser que se le sale el candadito que tiene el 8 y se le puede perder.
0: Pero eso no es la cadenita.
1: Claro, la cadena de la bicicleta.
0: No,
1: la
0: no ese es el 8, ese es el candadito.
1: El 8 es el segurito de la cadena. Sí,
0: eso no es la cadena.
1: Sí, claro, sí. Eso hace parte de la cadena.
0: Eso hace parte de, pero no es la cadena.
1: Sí, por eso, pero eso hace que se salga y cuando se sale se pierde la cadenita.
0: Es una cadenita con el cristal del Nazareno. Uno en la cadena de la bicicleta no lleva un cristal del Nazareno.
1: ¿Y por qué no?
0: ¿Y por qué no? Ya sé qué iba a decir. ¿Y por qué no?
1: ¿Por qué no llevarlo ahí para que lo proteja?
0: Porque es que ahí si lo va a proteger, ahí se pierde y se cae apenas rosa el piñón.
1: Hay gustos excéntricos.
2: No, más hay muchas canciones que tenían. La bicicleta, la bicicleta de Shakira. Sí. Pilar no tiene bicicletas, pero tiene un buen par de
0: teclas. Bicycle Race de Queen también, sí.
2: Claro.
1: Sí. Pero es que esta es porque involucra una parte de la bicicleta, la cadenita.
2: No es una cadenita, es una cadena.
0: Es una cadena.
1: No, una cadenita porque puede ser una bicicleta pequeña.
0: Carmen, se me perdió la cadenita con el cristal del Nazareno que tú me regalaste. Es de cadena, de colgarse en el cuello.
1: Sí, claro, y esa cadena también se puede colgar en el cuello. Ustedes pueden jugar, ¿por qué no?
4: Queda untado de grasa.
1: ¿Por qué no?
2: ¿Por qué no?
1: ¿Los niños juegan así?
0: Ah, no, si nos vamos a quedar en el por qué no, pues ahí sí.
1: Ya, entonces con la cadenita se puede colgar en el cuello, ¿por qué no?
0: Pues, ¿por qué no? No, sí, ¿por qué no?
1: Para un niño no hay nada imposible.
0: Fue enfrente a una pregunta tonta, la respuesta es la misma pregunta. ¿Por qué no?
2: No tiene sentido.
1: No, los niños juegan con lo que sea.
0: Bueno, señor, vamos a dejarlo de ese tamaño porque hay noticias muy importantes. Don Juan Fray, las 4 de la tarde y 13 minutos. Noticia importante y tiene que ver con el presidente de la República y comisión de acusaciones de la Cámara, señor.
5: Noticia que acabamos de dar como un extra en Caracol Radio, Gabriel, el sistema informativo, sobre todo que vincula al presidente Gustavo Petro la comisión de acusaciones y la investigación por exceder los topes de gasto de su campaña en el 2022. El trío de congresistas que deben investigar al presidente Gustavo Petro, encontraron evidencia suficiente para determinar que el jefe de Estado debe ser llamado a indagatoria, a responder por esas irregularidades que se encontraron y que fueron investigadas no por ellos, sino por la Fiscalía en la investigación sobre la violación de topes de campaña que hoy tiene imputado por esos delitos a Ricardo Roa, presidente de Ecopetrol.
0: Y el presidente de la República debe estar imputadísimo con esto porque vamos a ver. Pero nos lo va a explicar nuestro compañero de tantas mañanas en Caracol Radio, Hernando Herrera, abogado de la Universidad del Rosario, especializado en relaciones internacionales, mucha experiencia también en arbitraje. Hemos hablado siempre desde la Corporación Excelencia en la Justicia y hoy feliz porque el Junior le metió 3-0 al Nacional. Hernando Herrera, doctor Herrera, bienvenido a La Luciérnaga. ¿Cómo estamos, señor?
6: Muchas gracias, Gabo, y arranco por eso último, que me parece que es lo más significativo que ha pasado este año. La goleada del Junior de Barranquilla, nuestro equipo del alma al Nacional. Sin embargo, no hay que confiarnos porque Nacional es el mejor equipo del semestre, viene jugando muy bien y esperamos refrendar, ojalá si sea el bicampeonato en Medellín. Si no, pues obviamente pues tendrá Nacional con holgura otra estrella para llegar a los 19. De lo contrario, la del Junior, que ayer jugó supremamente bien, me hizo acordar el año pasado cuando jugamos con el Tolima, que también estaba jugando muy bien, y le ganamos 3-0 en Barranquilla y después 1-0 en Ibagué.

0: A ver qué pasa en el Atanasio
1: Bueno, pues Félix Devedud y Pascual Gaviria también están imputados a esta hora para decirlo en lenguaje más bien del derecho. Bueno, doctor Hernando Herrera, ¿qué significa lo que está pasando en este momento con Comisión de Acusaciones y Presidente de la República? ¿En qué estamos? ¿Eso qué significa para que lo entendamos todos los colombianos?
0: Perfecto, Gabo. Y desde luego con un saludo muy especial al equipo de trabajo y a la gran audiencia de La Luciérnaga. Lo primero que debemos decir es que la Comisión de Acusaciones no refleja esta medida porque actúe de manera voluntaria. Gracias a que la Corte Suprema de Justicia recientemente, hace 4 semanas, inspeccionó precisamente la Comisión de Acusaciones, que es, recordemos, un órgano especial al interior del Congreso encargado de investigar al presidente de la República, pero el que hemos criticado muchas de las veces por ser un organismo fallido o infructuoso o paquidérmico. Pues lo que ordenó la Corte Suprema de Justicia al inspeccionar precisamente a la Comisión de Acusaciones era finalmente indagar por el avance de procesos contra el presidente Petro, en particular ese caso de violación de topes. Y con relación a ese tema, bien encadenado, toda vez que se hacía alusión a esa canción, la determinación que iba a adoptar la Comisión de Acusaciones, que es la que ustedes revelan. La Comisión de Acusaciones señala entonces, según la información, que sí existe información veraz para seguir adelante con el proceso y llamar al presidente de la República a indagatoria. ¿Qué supone la indagatoria? Es un paso adicional del proceso que tendrá como concreción vincular formalmente al presidente de la República a una investigación. Esto obviamente es trascendente, es importante y puede además, yéndonos hacia futuro de manera más avanzada, en terminar en un proceso penal en contra del presidente. Recordemos que cuando el Consejo Nacional Electoral, órgano competente para investigar el sobrepaso o eventual quebrantamiento de topes electorales, dijo el presidente de la República que su juez competente, su juez natural, era la Comisión de Acusaciones. Pues le están dando gusto. Lo que pasa es que le están dando gusto con una muy mala noticia, si es que se concreta por parte del plenario de esa Comisión de Acusaciones la indagación y la indagatoria del presidente de la República.
1: Doctor Herrera, en el documento que ha sido conocido en exclusiva por Caracol Radio, se mencionan varios elementos, no solamente el presunto aporte irregular desde FECODE, también lo que se había cuestionado sobre el pago de gastos y otros para testigos electorales que no fueron reportados, pero además hay un señalamiento muy grave y es presuntamente la tercerización de pagos, lo que ha hecho muy difícil que la comisión rastree el origen, si es legal o ilegal, de esos recursos que ingresaron a la campaña.
0: Esa es una muy buena pregunta, director Villar, y deberíamos decir entonces lo siguiente. La Comisión de Acusaciones no hace nada distinto a partir de una pieza fundamental de este caso. ¿Cuál es la pieza fundamental? Lo que ya determinó el Consejo Nacional Electoral. El Consejo Nacional Electoral evidenció ciertamente, en instancia ya definitiva, que sí había existido sobrepaso en lo que hace los topes electorales por parte de la campaña Petro Presidente. Y esto además no requiere explicación jurídica, sino una matemática muy fácil. Si el límite eran 5 y se invirtió más de 5, como en este caso comprobó el Consejo Nacional Electoral, desde luego lo que correspondía para rematar esta pesquisa en lo que hace los procesos alternos es conducir al presidente de la República como beneficiario de esa campaña a esta instancia de indagatoria. Y también, como lo viene haciendo la Fiscalía ya con el llamamiento a juicio del doctor Ricardo Roa y las demás personas que fueron los que manejaron financieramente esa campaña. Quiere decir, lo que ya determinó el Consejo Nacional Electoral es prueba fundante y prueba fundamental, prueba reina para determinar estos casos. Y por eso, una vez producido o producida esa decisión, tenía que darse la lógica o tiene que darse la lógica de esta determinación. De lo contrario, digámoslo así, por eso es que la Corte Suprema de Justicia indagó, porque de lo contrario, estos representantes a la Cámara responsables de ese proceso estarían eventualmente prevaricando.
1: Bueno, pues, doctor, ¿algo más, Villar?
2: Oiga, Gabriel, no mire este trino que acaba de poner Day Vázquez, ex esposa de Nicolás Petro, ex nuera, del presidente de la República. Le solicitaré a la Comisión de Acusaciones, a la Corte Suprema de Justicia y a la Procuraduría que me escuchen para brindarle toda la información que tengo sobre la campaña del 2022.
3: Bueno, pero llevamos casi 2 años con Dave Vázquez amenazando que quiere que la escuchen y nunca dice nada además de trinar. Finalmente, doctor Hernando Herrera, ¿qué le puede pasar al presidente en plata blanca en el momento de hoy con esto de la Comisión de Acusaciones? ¿Algo le puede pasar en estos menos de 3 meses que tiene Gustavo Petro como presidente?
0: Esa es una muy buena pregunta, Gabriel, y diríamos que en 3 meses seguramente no, pero pensemos más allá de eso. Más allá de eso, indudablemente sí, porque si se abre paso a la indagatoria, que es una vinculación, un tipo de vinculación formal que ordena la ley 600, en este caso en particular, para el presidente de la República, tendrá entonces, después que llevarse el tema a la plenaria de la Cámara de Representantes, puede ser el presidente de la República enjuiciado posteriormente por el Senado y condenado, eventualmente también a futuro, por la Corte Suprema de Justicia o declarado indigno, de manera tal que todos seguramente dormiremos muy tranquilamente esta noche, porque cuando la institucionalidad opera es una buena noticia para la democracia. Todos excepto uno, el que hoy en día duerme en la sexta con séptima o la Casa de Nariño. Para el presidente de la República es una muy mala noticia, que se junta además a otros elementos importantes. La Procuraduría también le solicitó, apreciado Gabriel, a la Comisión de Acusaciones, el estado actual por los procesos en participación política del presidente de la República. Y recordemos también la apertura que se señala, sostiene Cortes Americanas con relación también a actuaciones del actual presidente de Colombia. Quiere yo decir que seguramente tendremos noticias rápidas en cualquiera de esos frentes, y cuando digo rápidas es porque la justicia, así se demora, llega.
3: Bueno, doctor Hernando Herrera, siga usted disfrutando de las mieles del triunfo del Junior de Barranquilla, porque aquí tenemos humor. Un abrazo, querido Hernando. Si se quiere quedar para oír a don Hediondo, yo no.
0: Por fin,
3: no,
0: gran abrazo, gran abrazo. ¿Cómo está? ¿Quién sabe su mochila?
4: ¿Qué cosa nos traerá? Ay. Iba a saludar al doctor Hernando Herrera porque él, como es experto en arbitraje, ¿cómo le pareció el arbitraje de anoche en Barranquilla?
0: Ay, muy bueno, Hediondo. Doctor Herrera. Muy bueno el arbitraje, claro que sí.
5: Ha sido el mejor arbitraje.
0: Arbitraje impecable con calificación 5, lástima, y es un juez que debería estar en el Mundial.
3: Ya, ¡ave María, pero Herrera, no, hombre, no!
4: No, pero el doctor Herrera, con quien fuimos compañeros de trabajo en 6 AM.
3: ¿Perdón, fuimos compañeros?
4: Sí, cuando yo dirigía 6 AM con el finado Darío Arizmendi.
3: ¿Cómo eso? Que finado Darío, está perfecto, hombre. Sí,
4: él vive todavía.
0: Y de hecho, cobraba la mitad del sueldo del
4: doctor. Sí. Doctor Herrera, ustedes tienen una gran delantera, y esta pregunta, pues, con todo el respeto para todo el grupo, ¿quién les gusta más de la delantera del Junior? ¿Joel Paiva?
3: ¿Sí?
4: ¿Les gusta más Muriel o más Canchimbo?
0: No, pues indudablemente por los goles actualmente Muriel.
4: Muriel. ¿Y Canchimbo, más Canchimbo?
0: No sé, Muriel sí.
3: Me voy a poner amarilla.
0: Se los dejo a usted.
3: Al doctor Herrera y a Pedro también amarilla.
4: Y esa dupla, cuando jugaban Mier y Dita, no, esa dupla Mierdita, eso era una belleza también.
6: Sí, ¿cierto? Sí, claro.
4: No,
6: buena.
4: También, sí. ¿No?
6: Arquero y defensa. Dita ahora está en la selección.
3: Claro.
4: Yo creo que el triunfo ya, oye, no nos lo quitan.
0: Hablando de eso, ¿se acuerdan ustedes de esa nómina también en Brasil? Cuando jugaban Elano y Kaká.
4: Sí, señor.
0: Eran jugadores también.
3: Pues sí, tuvimos otro que era Mondaca.
5: Y Miyuka Mosquera.
4: Y Pamué.
3: Sí. Sí.
5: Y si la que sabemos es de fútbol.
0: Esto es la polémica adelantada.
3: Sí.
6: Pero Elano y Kaká se alternaban porque a veces salía uno y entraba el otro.
3: Claro.
6: Salía
3: Kaká por Elano.
0: Claro.
3: Sí, sí, señor.
0: Yo había un jugador también argentino, ¿no? Sí. Y que seguramente ustedes vieron, jugó también en Italia, en Inglaterra. Mondaini.
3: Claro.
0: Hizo parte también, sí, también.
6: Y la Mela, doctor Herrera.
3: No, y si vamos atrás, usted recuerda en Italia. No, en Italia Bergomi también jugó en Italia, sí, señor.
0: Sí, señor, jugó en Bérgamo, de hecho.
3: Ah, bueno. Herrera, amarilla, no más, Hernando. Un abrazo grande, señor, que le vaya bien.
0: Un abrazo grande.
4: Doctor, ese triunfo ya nadie no lo quita. Y el del Junior tampoco.
3: ¿Cuál no lo quita?
0: Eso, muy bien. Estamos 100%. Un abrazo grande.
4: Vamos a ganar por lado y lado.
3: Bueno, señor.
4: Bueno. Cordial salón guerrerito para Juancito Fraile, igualmente para Villarcito, están muy queridos hoy. Y igualmente para Alexandrita, que está muy peinadita, muy bonita. Cada vez se le ve más bonita, como diría don Darío Berriberti. Cada vez se le ve más bonita, se le ve más cuca.
3: Sí, señor, sí, sí, sí.
4: Feliz alistar los zapatones.
3: Sí.
4: Y a ti también, Narda Llantuja. Igualmente para nuestro gran compañero, Yorcito.
6: Hola, su merced, querido.
3: ¿Por qué se va?
4: El rojo. El rojo santafereño. Del Cúcuta.
6: Sí, señor.
4: Va bien en el Cúcuta, ¿no?
6: ¿Qué te dijera?
4: Como Roy, ¿se mantiene en lo que es?
3: Sí, por donde sea, sí.
6: Está en el uno. Sí.
4: Para Lalo, para Chaparrón Bonaparte, que ya va a ir el fin de semana a bajar 2 kilos.
3: No, ¿y cómo lo hace?
4: Se baja 2 kilos de mojarra, 2 kilos. Para Andresito, uy, veo que dejaron un gran vacío allá en Medellín, está Andresito. Andresito, buenas tardes.
7: Buenas tardes, Pederito.
3: No, sí, le puso emoción. Sí, que no le pone emoción. Ahora Carlito no le pone emoción. Ahora es Carlito el que no le pone emoción. Carlito,
6: buenas tardes, Pedrito.
4: No, es el más saludo que asterisco de pingüino. Que
3: asterisco de pingüino, que tiene que ver, hombre? Ya, bueno, señor.
4: Y para los siguientes, viejo marica, yo ni siquiera saludé.
3: Bueno, ya, hombre.
4: Los siguientes que están a esta hora en su carro, en su casa.
3: Hoy, los que lo están viendo en YouTube, los que no entren a YouTube, ponen Caracol Radio, se dan cuenta que hoy es un viejo verde. El señor viene de verde.
4: Señorita Medina.
3: Sí.
4: Y obviamente para las compañeras también, para Dajis y para Paula y para todos, sí. los compañeros de la televisión también, los que hacen videos, ¿cierto?
3: Sí, señor, sí.
4: Para ellos también un beso. Y para los siguientes,
3: yo, marica, yo ni siquiera... Bueno, no. Los compañeros de televisión pueden darles el beso ahorita, pueden bailar.
5: Personalmente.
4: Eso sí. Cortos, pero sabrosos. Hoy dijeron que es el día del ciclista, ¿no?
6: De la bicicleta, Pedrito.
4: Y del ciclista también.
6: Sí, también.
4: Y, claro, del ciclista y de la bicicleta.
3: Claro. Bueno.
4: Para Nairo, un cordial saludo. Para Rafael Antonio Niño,
3: sí.
4: Niño de Cuocaita.
3: Usted le ha hecho canciones a ciclistas, sí, importantes.
4: Sí, en Boyacá, la primera canción famosa fue para Rafael Antonio Niño. Rafael Antonio Niño fue el mejor ciclistador, porque en sus primeras vueltas nos ha dejado una historia.
3: Pero hicieron también una canción para Nairo Quintana.
4: Sí, señor. El gran Nairito Quintana, el mejor ciclistador, porque en sus primeras vueltas nos ha dejado una historia.
3: Había una difícil de hacer porque el nombre era largo, la de José Patrocinio Jiménez.
4: José Patrocinio Jiménez. Y Patrocinio Jiménez, el mejor ciclista. Y para Cochise también.
3: ¿Cómo fue la de Cochise?
4: Martín y Emilio Cochise, el mejor ciclista. Porque en sus primeras vueltas nos ha dejado una historia.
5: Y a Rigo.
4: Y a Rigo también. Rigo, un cordial saludo a Rigo.
3: Sí.
4: ¿Cómo es que habla Rigo?
7: ¿Qué más, pues, mijito? No, hermano, hace como 3 meses que no hablamos, huevón. Pero aquí estamos, hermano, siempre mucho negocio. 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Lo que
4: para Rigo, Rigo, Berto.
3: Ay, hombre, Pedro.
4: Es la primera vuelta. Nos ha dejado una historia.
3: Bueno, ya. Bueno,
4: para el gran Lucho Herrera también. Pero también no,
3: sí,
4: me
3: no, pero ya.
4: No
3: ya.
4: Me atrevo a cantar.
3: No, mejor no. Bueno, señor, ya.
4: Que no le guste.
3: Ya. Bueno, ya. No, señor. Señor, respeten, no. Señores, a ver, hombre. Pedro.
4: Para el gran jardinerito.
3: No, bueno.
4: El mejor ciclista. Bueno, ganó la Vuelta a España.
3: Ya, el corto, ya, hombre.
4: Cortos, pero
5: sabrosos.
3: Sí.
4: Mire que yo le conté a su merced antes del chiste que yo fui ciclista en Sutamarchán, ¿no?
3: No.
4: Sí, señor, yo fui ciclista en Sutamarchán. Yo corría con una bicicleta que me había regalado Edimer.
3: Edimer.
4: Sí, señor. No, Edimer. Edimer era un señor ahí de una panadería en Sutamarchán. Don Edimer. No, Edimer, el ciclista italiano, claro, no, sí. Sino don Edimer.
3: ¿Eras italiano, Edimer? No.
4: ¿Francés?
3: Puede ser Edimer. Francés. Ya voy a mirar, ya
4: yo
3: le
4: creo cuento. Que era italiano, un gralito.
3: Ay, no sé, me voy a poner a buscar.
4: Y de verdad, porca la vergüenza, porca la miseria. Bueno, Edimer.
3: ¿De qué nacionalidad era el ciclista Edimer?
4: Edimer.
3: Allá, eso, okay.
4: Y que fue de los primeros que ganó grandes tours de Francia, okay. Y giros de Italia y todo eso. Bueno, entonces resulta que yo corría la doble a Chiquinquirá.
3: La doble a Chiquinquirá.
4: Yo okay. Estaba de novio, estaba pichón en esa época.
3: ¿Sí?
4: Sí, señor.
3: Sí.
4: Estaba de novio de una pelada muy linda, Rosa Mesa Cabeza, se llamaba la muchacha.
3: Ay, no, ¿por sí, qué?
5: Belga, es Edimer, belga.
3: Edimer, que es belga. Ay, era mejor italiano, pero es belga. Sí, es italiano, pero... sí.
4: No, y uno lo ve la foto y sí tiene cara de belga, ¿sí?
5: Sí, ya viéndole la cara,
4: viéndole
5: sí
4: la
5: es.
4: Cara, sí tiene sí. Cara
5: típico
4: de belga.
5: Típico belga.
3: Sí.
4: Sí, el belga Edimer, claro. Entonces resulta, francés, por ejemplo,
3: Bernardino,
4: sí,
3: sí, señor. Claro.
4: Entonces resulta que estamos hablando de belga.
5: Y que usted era ciclista.
4: Sí, que
5: me sorprende, pues.
4: La bicicleta me la regaló don Edimer.
3: Edimer.
4: Resulta, Edimer, don Edimer, que sí. se llamaba así el señor del mercado ahí donde yo hacía sí. domicilios.
3: Sí.
4: Don Edimer. Entonces resulta que yo participé y me inscribí en una doble a Chiquinquirá.
3: Ok.
4: Allí estaba Juancito Fraile esperándonos.
3: No, sí, ya también.
4: Juan Fraile se halló a la avenida del Papa Juan Pablo II en esa época.
3: ¿Sí?
4: Que,
3: sí.
4: Bienvenido, Susana.
6: Por eso me pusieron Juan Pablo. Menos ¿Así? Mal que no vino Benedicto en esa época. Porque...
7: Pero Benedicto Fraile, no.
4: El Papa casi no va a Boyacá en esa época. Porque ¿no? supo que en Boyacá pelaban papas. Entonces...
3: ¡No me digas!
4: Sí, ok. Cambio las mujitas y estaban felices con la venida del Papa. Bueno, claro. ¿Su merced sabe a propósito por qué el Papa es hombre y no mujer?
3: ¿Por qué?
4: Porque en la religión se dice su santidad el Papa. Si fuera una papa sería... Si fuera una dama sería su santidad el Papa. Su santidad el Papa.
3: Bueno.
4: Entonces resulta...
5: No se meta en líos, Pedro.
4: No, claro, no entendí como así.
3: Sí.
4: Entonces llegamos a la doble Chiquinquirá. Yo estaba de novio de la muchacha que yo le dije, Rosa Mesa Cabeza. Y en esa época era la época de los telegramas.
3: ¿Sus mesas eran de Chiquinquirá?
4: Sí, señor, claro, mesa era de Chiquinquirá.
3: Ajá.
4: Y los cabezas sí eran como del Pacífico.
3: Ok.
4: Entonces, llegando, pues, era la época de los telegramas. No había WhatsApp ni nada de esas, ni Telegram, sino telegrama.
3: Claro, y uno, como cobraban por palabra, entonces había que hacerlo...
5: Breve.
3: Muy breve, muy breve. Resumido.
4: Sí. Unía
3: saltarse
4: dos palabras,
3: artículos.
4: Unía dos palabras en una.
3: Claro.
4: Entonces, yo llegué y le escribí a la muchacha, yo quedé de líder llegando a Chiquinquirá y había que devolverse al otro día. Entonces,
3: claro, era la doble, sí.
4: Llegando a Chiquinquirá, yo le mandé un telegrama, como yo era el líder.
3: Sí.
4: Decía, ofrézcole punta.
3: Sí.
4: Y ella me respondió, espero lo meta. Y fue y me esperó en la meta. Allá. Entonces, ahora sí el chiste de...
3: Sí, ahora sí el chiste.
5: Sí. Fraile. No puede ser.
3: ¿Sabe qué es lo peor, Fraile? Lo más que usted es muy nuevo en el programa. Esto lo hemos escuchado durante 34 años.
6: No, yo nunca
3: lo he escuchado 10 veces al año en 34 años. Entonces, no, ese, no. ya.
4: Llega el ciclista subiendo el alto de la línea, pero eso era una cosa, como decía Bernardo.
3: La línea, sube,
4: si
3: sube.
4: Si mata burras, sube, sube. Aquí viene el pedalista, gritaba Alfredo Castro. Y el padrino también. Primer lugar, atención, va ganando el pedalista. Llegó Armel.
3: Y Marco Tulí Puerto.
4: Sí. Marco Tulí Puerto también. Sí. Darío Álvarez Rodríguez, todo ese combo que tenía Caracol Radio. Marco Antonio Bustos. Aquí viene.
3: Carlos Julio Guzmán también Carlos estaba Julio ahí. Guzmán. Un abrazo para él.
4: El campeón Carlos Arturo Ruedo sí. Pintuco sí. presenta claro. el cronómetro.
3: Y el viejo requete macanudo Julio Arrastiabrica.
4: Inolvidable, don Julito.
3: Sí.
4: Estaba. No.
5: Guillermo Díaz Salamanca también hizo parte de muchas vueltas.
3: Sí.
4: Claro.
3: También el Enis también nos acompañaba, sí, señor.
4: ¿Se acuerda que estaba desde la motocicleta Yamaha? ¿Cómo sube y cómo baja?
3: Sí, muy bien.
4: Muy bien. Bueno, William Belandia también.
3: Claro, entonces,
5: hombre.
3: William Belandia.
4: Atención. Y bueno, llegó, termina primero. Y fueron a entrevistar al ganador. Bueno, ganador, ¿cómo se siente después de haber ganado esta etapa tan arrecha subiendo al alto de la línea? Así pues, porque y se escuchaba
3: una etapa
4: así,
3: muy arrecha, claro.
4: Sí, se escuchaba así porque pues como era la transmisión por EGM. ¡Atención! Es que está bueno. 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Chero. Igualmente, sí, señor, a los zapatos no tuerce de Gabriel de las Casas. A Catel que patrocina a mi querida novia Alexandra. Sí. Igualmente, al Palacio del Chicharrón de York Pinzón, un cordial saludo. Creación de Chaparro y para todos, a mi querida novia que qué pena que olvidé pagarle la leche y ahora sí le... Bueno, ¿qué pide usted en este momento? Lo único que pido en este momento es una canasta gaseosa. Yo digo, ¿cuál quiere? ¿Colombiana o Coca-Cola? Cualquiera, que es para sentarme a descansar.
3: Muy malo, señores, no puede ser. Adiós, una pausa, ya volvemos en la lucierna, Carlos.

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3: El técnico del América Femenino, Andrés Usme, hizo un análisis de lo que significa la para de la liga local por la realización del campeonato mundial. A esta altura se está desarrollando la fecha número 13 y para terminar la fase de todos contra todos faltarían 3 fechas.
4: Obviamente afecta, así está el calendario, hay que asumirlo. Obviamente vamos a tener un periodo de transición, hay que bajar cargas, son casi 7 semanas que vamos a estar sin competencia. Entonces toca saber cómo ondular ese trabajo para que puedan tener ese descanso y que cuando retomemos podamos volver a llevar al equipo hacia donde lo queremos llevar ahora. Es para todos igual, vamos a tener que planificar muy bien.
3: De la fecha número 13 de la liga local, hay un partido pendiente entre Millonarios y el Deportivo Independiente Medellín que se jugará el jueves 4 de junio.
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6: República Democrática del Congo, uno de los rivales de la selección Colombia en la fase de grupos del Mundial 2026, empató 0-0 el día de hoy contra Dinamarca en la fecha de amistosos internacionales. Como segundo partido preparatorio antes de la cita mundialista, los dirigidos por Sebastián de Sabres se enfrentarán contra Chile el martes 9 de junio a las 10 de la mañana, juego que está en duda por la crisis sanitaria del brote del ébola en el país africano. El partido entre la selección Colombia y el Congo es el 23 de junio a las 9 de la noche en la ciudad de Guadalajara por la segunda fecha de la fase de grupos.

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4: El personaje del día.
5: Bueno, definitivamente personaje del día sigue siendo la intromisión en política para el presidente Gustavo Petro del presidente Donald Trump de los Estados Unidos. Orlando Villar, arranquemos con esta noticia que ha estado durante este día en boga.
6: Pues sí, Gabriel, un trino que llega directamente del presidente de los Estados Unidos, Donald Trump, donde felicita al candidato presidencial colombiano, dice él, el tigre Abelardo de la Espriella, un líder inteligente, fuerte y duro, dice en esa publicación, por su victoria decisiva en la primera ronda de las elecciones presidenciales de Colombia, y dice en otro de sus apartes, es para mí un honor dar a Abelardo mi apoyo completo y total. Califica en ese mismo trino, Gabriel, a Iván Cepeda como un marxista de la radical izquierda y afirma que la elección colombiana es muy importante para la relación y el futuro de esa relación entre Colombia y los Estados Unidos. Pues, por supuesto, la respuesta del presidente Gustavo Petro, que dice que esto es intervención de un país extranjero en la política de otro país. Dice, cuando un país interviene en las decisiones de otro país, muere la libertad. Y dice el presidente, invito a toda Colombia a votar en plena libertad y no volvernos esclavos ni colonia de nadie. Pues controversia, Gabriel, porque los analistas hoy durante el día que han analizado ese texto, por supuesto, dicen, por un lado, quienes son simpatizantes del gobierno, que sí se trataría de una intervención indebida en política de un país extranjero, puesto que es el mandatario de la potencia más grande en este momento, que es los Estados Unidos. Y por supuesto tiene una injerencia y una influencia muy grande. Pero hay quienes dicen que, como lo hace el propio presidente de la República, pues está opinando.
5: Bueno,
6: y
5: pues
6: su red social opinó.
5: Pues sin entrar a ponernos a discutir, sí, definitivamente a uno no le gusta que se le metan a la casa. Pero si a uno no le gusta que se le metan a la casa, tampoco se va y se mete en la casa de los demás, fray.
7: Mire, Gabriel, Colombia tenía una tradición diplomática de pronunciarse solamente cuando se producía un resultado electoral que ya daba un vencedor y se le deseaba buena suerte al nuevo presidente, no importaba de qué partido era. Y en eso, desde el gobierno Uribe, Pastrana, Santos y Duque, era un mensaje casi que era una plantilla.
5: Sí.
7: El gobierno de Colombia celebra la decisión democrática que tomó una casilla, y usted ahí pone el país, Uruguay, Perú, Bolivia, Venezuela,
5: sí.
7: Acompañará de manera muy diligente al nuevo presidente y lo felicita, pone el cajoncito con el nombre del nuevo presidente y le desea muy buena suerte en su gestión. Eso se acabó con el presidente Gustavo Petro, porque él, como líder político, como congresista, claro que podía opinar de las elecciones de otro país. Ya como presidente sí se ve como si el Estado colombiano estuviera opinando sobre las decisiones democráticas que se toman en otros países. Y entonces el presidente Petro ha opinado sobre las elecciones en Chile, sobre las elecciones en Argentina, sobre las elecciones en Perú, sobre las elecciones en Bolivia, sobre las elecciones en Brasil, y así por nombrar todo el vecindario.
5: Bueno, presidente Petro, ¿cómo le va? Buenas tardes. Pues usted critica a todos, se molesta con cuando los demás opinan de nosotros, pero usted hace lo mismo y no pasa nada.
8: ¿Cómo le va, señor de las casas?
5: Bien, señor.
8: A ver, hermano.
5: Sí.
8: Primero es que me deje decir que yo jamás he interferido en otro país.
5: Ok, sí.
8: Algunos dicen que lo hice en Estados Unidos, con un megáfono sobre
5: sí,
8: todo.
5: Sí.
8: Pero si hubiese sido mi intención, pues hermano, no lo hubiese dicho en español, sino en inglés.
5: Pero usted no habla inglés.
8: Ahí sí, bueno, pero además yo lo que hice fue, a ver, una sugerencia. No una injerencia, fue
5: bueno,
8: una sugerencia,
5: sí,
8: que es algo diferente.
5: Pero por ejemplo, y quienes nos siguen en YouTube pueden ver los trinos. Usted puso este trino en el caso de Bolivia.
7: Cortico, ¿no?
5: Sí.
8: A ver.
5: Están viendo en pantalla quienes sí están en YouTube. Sí,
8: sí, sí, sí, sí,
6: se alcanzan a leer. Porque
8: sí. Sí. A ver, les explico, trino, hermano. Lo que pasa es que allá en Bolivia,
5: sí,
8: ¿qué queda allá?
5: La Paz.
8: La Paz. y como yo soy un defensor de la paz total, pues tenía que pronunciarme, era por eso, pero no, pero fue una sugerencia.
5: Sí, pero se acuerda cuando ganó Rafael Noboa en el Ecuador, Daniel Noboa en el Ecuador, y también puso este trino.
8: Sí, porque Rafael Noboa es el del Sontí.
5: Sí, es otro. Sí, es otro.
8: Noboa es Daniel.
5: Sí.
8: Pero, hermano, yo, a ver, eso fue porque, a ver, se estaba hablando de lo peor para Quito. Y ustedes saben que si mencionan Paraquito, pues sí, obviamente yo voy a defender la libertad. Además, eso no fue injerencia, señor de las casas, eso fue una sugerencia.
5: Pero se le olvida también que en el caso de Javier Milei en Argentina, ¿trinó usted?
8: Sí, pero a ver, yo me refería a Milei.
5: Unas epístolas, o sea, las que pone el presidente Gustavo Petro cada vez que hay elecciones que no le gustan.
8: No, pero espere, yo ver, Milei era Milei, o sea, no, la ley...
5: Dice, leer más, ahí dice leer más.
8: No me refería a Milei, el de Argentina, me refería a Milei, o sea, la ley mía. Hermano, mejor dejemos así porque esas son mentiras periodísticas que ustedes siempre ahí van, votan y lo que quieren hacer es que el presidente se meta en problemas. ¿Qué tal?
5: Ahora, Fraile, no significa que si el presidente Petro se mete en otros países, pues también tenga derecho el presidente Trump a meterse aquí. ¿Esta felicitación es meterse en política del país?
7: En eso tiene usted toda la razón, Gabriel, y también digamos que es una tradición democrática que ha roto el presidente Trump, y es que él ha apoyado a varios líderes de América Latina, incluidos los que no le gustan al presidente Petro, como son Javier Milei, como son el presidente Kast de Chile y otros mandatarios considerados de derecha, el propio Nayib Bukele. Entonces, claro, desde el punto de vista netamente diplomático, sí se podría ver como una injerencia porque este es el resultado apenas de la primera vuelta. Ahora, el presidente Trump está felicitando al candidato que ganó en primera vuelta. Falta una segunda elección y ahí podría justificar a Estados Unidos, estamos felicitando a la persona que sacó más votos en la primera vuelta.
6: Pero,
7: claramente estamos hablando de un líder de derecha que simpatiza con el presidente Trump.
5: ¿Qué hacemos con el canciller del presidente Trump?
6: Pero una cosa es que lo felicite y le diga, oiga, bien, ganó. Otra es que le diga, tigre, Abelardo, mi tigre, tienes todo mi respaldo, y critica y señala de extrema izquierda a Iván Cepeda. O sea, no solo lo está felicitando, claramente está apoyando, respaldando.
5: Así sale con la camiseta de la selección, no, le firmes por la patria.
6: Le faltó. Ahora, lo que sí está probado ya, no solamente el presidente Gustavo Petro, este presidente Trump, de los presidentes, incluso Milei o Bukele, Gabriel, la diplomacia se acabó.
7: Cambió.
6: Las formas se acabaron. El Twitter y la forma de hablar de los presidentes, donde lo revisaban los cancilleres, los abogados, se ponía la posición más imparcial y diplomática posible. Eso terminó.
5: Estoy de acuerdo. Literal. Eran plantillas. Cambiaban los nombres y los países. Y era una plantilla de felicitación o de indignación, que también es una nota diplomática que se enviaba, y no a través de Twitter, sino unas cartas a eso.
7: Le tengo dos datos de contexto que nos ayudan a entender qué es lo que pasa en esa relación de Colombia con los Estados Unidos, y en parte porque, por ejemplo, nosotros hoy no tenemos embajador de los Estados Unidos en Colombia. Yo no sé si usted recuerda, durante el mandato de Joe Biden, pues el gobierno de los Estados Unidos se quejó de que el gobierno de Colombia, a través del embajador Pacho Santos y otras personas que estaban en los Estados Unidos, estaban haciendo campaña a favor de Donald Trump. Y eso nos generó ahí, digamos, un impasse muy harto con los Estados Unidos. Pero ahora, en plenas elecciones de los Estados Unidos, pues hay trinos del presidente Petro invitando a la gente a no votar por Trump en la Florida, a votar demócrata. Y es básicamente señalando o invitando a la gente a votar por un candidato contrario. Entonces, digamos, el presidente Petro no podía esperar que la reacción de Donald Trump fuera diferente. Colombia también ha intentado, de alguna manera, mover su gente, que cada vez es más, cada vez hay más colombianos en los Estados Unidos, y en algún momento somos decisivos en algunos estados a la hora de las votaciones. Entonces, creo que es una cucharada de esa sopa que hemos estado con.
8: Ahí lo corrijo, señor periodista, porque yo hablaba de Florida, pero Florida Blanca, Santander.
5: Ah, ok, ya. Muy bien, señor. También peguémosle un revolcón a toda esta situación diplomática.
9: Por eso, desde aquí, desde Nueva York, le pido a todos los soldados del ejército de los Estados Unidos no apuntar contra la humanidad sus fusiles. Desobedezcan la orden de Trump.

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1: Muy bien, a las 4:48 arrancamos nuestro Minuto 60 Colsubsidio. Don Juan Fraile, indicadores para el día de hoy.
2: Minuto 60 Colsubsidio, Gabriel, con un dólar que cierra en esta jornada 72 horas después de las elecciones en 3.573 pesos. Esto representa unos 13 pesos más frente a el dólar de ayer, el mercado que cerró el día de ayer. Este dólar nos tiene hoy una estadística que le preocupa y mucho, sobre todo a la Federación Nacional de Cafeteros. Gabriel, dicen ellos, la caída de 549 pesos del dólar en el último año ha hecho que se pierdan hasta 400 mil pesos en cada carga de café. El impacto que calcula la Federación Nacional de Cafeteros por este dólar barato es de más o menos el 17% menos en los ingresos de los cafeteros. Festejamos durante varios meses que el café estuvo con unos precios excelentes en el exterior, pero ahora este dólar barato pues le aprieta bastante el cinturón a los cafeteros en Colombia.
1: Muy bien, señor Orlando Villar, sigamos hablando de registraduría y escrutinios.
3: Minuto 60 con subsidio, Gabriel, con el 100% que ha logrado la registraduría ya y el Consejo Nacional Electoral del escrutinio en las elecciones presidenciales del pasado 31 de mayo. Ratifican oficialmente los resultados que dieron el paso a segunda vuelta a los candidatos Iván Cepeda y Abelardo de la Espriella. Las reclamaciones, Gabriel, durante este proceso no superaron el 0.7% del total de las mesas instaladas, una cifra que la autoridad electoral considera muy baja dentro del proceso electoral de esa magnitud de Colombia. Se desarrolló sin contratiempos, con toda la transparencia, y participaron más de 3.000 comisiones escrutadoras de jueces de la República en todo el territorio nacional.
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0: Ay. Me gusta su cortina porque trae coros, no trae baile.
1: Ah, sí, señor. Claro.
0: Sí, señor. Es que ya le está metiendo baile a todo.
1: Sí, no, y para lo que yo bailo, don Gravito.
0: Sí, no, también. No.
1: Llevo el baile en la sangre.
0: ¿Sí?
1: Y por eso estoy más de circulación.
2: Está coagulado.

0: la tuya. Claro. En esa época estaba yo volantón pichón, por ahí 18 años.
1: Ah, bastante pichón, sí.
0: Sí, señor. Entonces sí. Estaba Debbie Alan Bermelo, estaba ahí en la rumba, en la fiesta.
1: Pero Debbie no era tan tan chiquita, tan pichón.
2: Amarillita.
1: No era tan volantona como dicen allá en la tierrita, sí.
0: Debía tener unos 20 años, yo creo que había venido de la familia Lambert.
1: Ustedes mayores.
0: Sí, señor, de los Lambert.
1: ¿De los qué?
0: De los Lambert, Debbie Lambert Melo.
1: Ah,
0: de,
1: ok. Sí, señor, de los, ¿removedores Lambert?
0: Claro.
2: No era Lambert, era Lander.
1: No, pero los de Lambert.
2: Ah, es que era otra empresa, de otros removedores. Removedores.
0: Pero sí había laboratorio Lambert.
1: También Lambert, sí.
0: Y los anunciaban en Almanaque Bristol. El tricófero de Barry tradicional.
2: Exacto. Es decir, era un agua ahí.
0: El tricófero de Barry y el alucema patico se llamaba también, una alucema que uno tenía que echarse como a medianoche.
2: Uf. ¿Qué es una alucema,
0: Pedro? Una alucema, era su merced conoce los escabridores.
1: Es decir, que viene como eso, sí.
0: Como en forma de estoperolín.
2: No tengo eso ni idea.
1: ¿Cómo así el estoperolín, Pesilo?
2: ¿Usted sí sabe qué es el estoperolín? Pues claro. Brutos.
0: Un estoperolín. Que viene siendo como, viene muy similar a la guarneibuseta, pero la guarneibuseta es distinta.
2: Ya. Allá me ubiqué, Pedro.
1: Pero dele, Pedro, a ver, hombre.
2: Nunca hubiera quedado tan, bueno, quedado tan bueno, entonces, ilustrada.
0: Es una bendición, su Marcelina. Entonces yo bailando con la muchacha ahí.
1: ¿Qué va a ser?
0: Sí, ya, lástime la señorita Debbie Alan
1: Bermelo. Lástime la pirino, la mejor para que mi mamá. Con lo tan buena lechera y vino a tener parar horcada.
0: Y se le digo, me gusta mucho el baile. Dijo, debería aprender. lo que le estoy sintiendo allá abajo.
2: Pero,
0: sí, luego me dijo la muchacha. Yo pues le dice, lo que pasa es que yo soy jornalero, su merced, yo trabajo por días y hoy me pagaron el sueldo. Dijo, pero desde que estamos bailando le están aumentando, dijo la muchacha.
1: Bueno, a ver, hombre, sí.
0: Ahora sí, el chiste. Imagínese, don Gravielito. Sí. En su Tamarachán, pues, había una clínica.
1: Claro.
0: Sí, señor. Entonces, sí. Una clínica de estética.
1: Ah, sí, pero cuidado, sí.
0: Una clínica estética. Llegó una señora muy bonita, ella.
1: Ya, ¿cómo digamos, quién?
0: Alessandro, mamá,
2: Alessandro. Ajá, sí. Como yo.
1: Sí, ok, señor. Sí.
2: Ya.
0: La señora ya un poco hecha, entonces.
2: Ok. Era una señora madura.
0: Sí, señora. Su merced la conoció.
2: Sí, claro.
0: Entonces, fui yo, dice. Entonces, la señora, pues ya un poco. Pues no mayor de uno que uno diga 99 años, no tanto, no, pero sí.
1: Sí.
0: Ya mayor, bueno, la señora llegó.
2: ¿Sus 50 y algo?
0: Sí, señora. Unos 54, 5, yo digo. He sido locutora toda la vida. Bueno, entonces la señora llegó a la clínica. Buenas tardes, doctor. El doctor llegó y la atendió a la orden. Su merced, que bueno, estaba aquí trepanando un testículo. Sin embargo, la puedo atender.
1: Trepanando.
2: Sí, pero era estética.
0: Estética, sí, señor. Sí. Dijo, ay, qué bonita la clínica de estética. Sí, señora, a la orden. Dijo, yo quiero como un rejuvenecimiento, ¿cómo es eso que llaman? Rejuvenecimiento íntimo.
2: Ah, sí, rejuvenecimiento vaginal, hoy en día se dice.
0: Se llama así,
2: sí,
0: existe.
2: Sí.
1: Y blanqueamiento.
2: También blanqueamiento del ano y todo eso.
1: Sí, pero no hay que hacer con la mano así. O sea, no hay que hacer.
3: Va limpiando un carro.
4: Y sacándole brillo.
1: No hay que hacer con la mano.
5: No hay que ilustrar cómo es el proceso, Alexandra, tranquila.
1: Puede quedarse.
2: En la ¿cómo imagen será eso?
1: Pero no es así. No es así.
5: Ah, no es así. O sea, ay, ¿cómo sabes?
1: No, no sé. Que hizo como si fuera el remolino chupador de los comerciales de Ajax.
0: De Ajax.
1: El remolino chupador.
2: Es peor el remolino. Y no bueno, chupador.
1: Próxima vez salga con el esfero un asterisco. Bueno, dale a ver, Pedro, hombre.
0: Ay, se está haciendo como el del pollo de ayer.
1: Bueno, así. Ya. Bueno, ya.
2: Ay, Dios.
0: El primer examen, el primer tratamiento es para las damas, obviamente.
2: Sí,
0: pero
2: claro.
0: El segundo puede ser para hombres
2: para
0: y
2: hombres
0: mujeres.
2: Para hombres y mujeres.
1: Vaya, claro. Pedrito, usted. Dele usted, sí.
0: Para quitarme unos 10 años de encima.
1: Bueno, señor, dele a ver, hombre, Pedro, hombre.
2: Vaya, Pedro.
0: Bueno, entonces llegó la señora doctor. Buenas tardes. Dijo, sí, sumarse a la orden. Estábamos aquí en rejuvenecimiento de ano. Pero
1: dijo, bueno, no, estaban trepanando.
0: Ah, un ano, sí.
1: No, un cerebro, ay. Bueno.
0: Entonces dijo, ¿qué quiere usted? Dijo, yo creo, ¿qué fue lo que dijo su merced?
2: Rejuvenecimiento.
0: Imagina. Yo, claro que sí, su merced. Pues nosotros somos unos gallos para eso. Yo le.
2: Este es el gallo para eso.
1: Termina a ver, Pedro.
0: Llegó en el punto, llegó a donde
1: bueno, eran. Ya.
0: Claro, ¿y eso cuánto me vale? Nada.
1: Apriete el asterisco.

0: Me quedó sonando.
1: Okay, y pida la cita con el asterisco, sí.
2: Dijo, listo, doctor, pues entonces alistaron a la señora para la cirugía, sí, para el tratamiento, ya, sí, todo, claro, eso. Sí. La durmieron porque eso es con anestesia.
0: Anestesia general.
2: Sí, no, local. No, sí. Era ahí del pueblo, la anestesia era local.
1: La anestesia no era local.
3: No preguntemos más.
2: Cerraron la puerta y pues allá se escuchaba que el doctor le cortaba.
0: No. ¡Ay, qué es esto, Dios mío! ¡Qué horror, qué tragedia!
2: Sí, eso le dije yo. Ya terminó la cirugía, más o menos 6 horas y media
1: duró. ¡Hombre! ¡Eso no es!
2: No, ¿cuánto dura eso? Más o menos.
1: Sí, pero no tanto, yo creo. Bueno,
2: la señora salió con un aspecto totalmente renovado. Entonces, ya cuando despertó la señora, la llevaron a la habitación.
0: Claro, recuperación.
2: Eso. Y en la habitación la señora llegó y vio para todo lado. Y había 2 ramos de flores así como estos, así. Un ramo de flores. Aquí.
0: Están viendo en YouTube en este momento los ramos de flores que le llevaron a la señora por el rejuvenecimiento.
2: Rejuvenecimiento vaginal.
0: Bueno, ya no, solamente rejuvenecimiento.
2: Y aquí está el otro rejuvenecimiento. Bueno. Un ramo y otro ramo.
0: Sí.
2: Y la señora hizo cara de sorpresa. ¡Ay, qué lindo! Y dice, Sandra, con mucho gusto, madre. Dijo, y esas flores, veo que hay 2 ramos. Ella ya toda creída, claro.
0: ¿Cómo hablaba ella?
2: Ay, y esas flores.
1: Ay, 2 ramos para mí. Sí, claro, señora. Ay, tan lindos.
2: Este de parte de su esposo, señora, que porque eso todo salió muy bien, la cirugía. Ay, que muchas lindo. Felicitaciones, señora Madeleine. Y el otro... Dijo, el otro es de parte del señor quemado del séptimo piso, que gracias por las orejas. Muchas gracias.
0: ¡Adiós! ¡No!
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5: Este es el minuto de Díaz. Se oyen rumores y en nuestro país, cuando se trata de rumores, somos expertos en rumorología. Uno de los más fuertes por estos días ha sido el de la posible renuncia del presidente Petro tras haber publicado en su cuenta de X una nota que, entendida como se entendió, indicaba que estaba próximo a dejar la presidencia. El final de su escrito dice: «Vamos a dar la batalla por la vida y la historia libertaria de Colombia. Aquí no se rinde nadie. Aquí vamos a ganar y yo mismo me pondré al frente». Todos enseguida nos pusimos en estado de alerta máxima porque, según lo escrito por él, su paso próximo era dejar la presidencia. Pero surgieron los interrogantes. ¿A 2 meses de terminar su mandato va a dar el salto al vacío? ¿Está dispuesto a dejar el gobierno en manos de la señora Francia Márquez, su fórmula vicepresidencial? ¿Puede el presidente irse así como así y listo? Pues no. Para poderse ir, debe someter su renuncia al Congreso, que en pleno aprueba o desaprueba tal petición, tal y como lo indica el artículo 194 de la Constitución Política de Colombia. Total que fue solo eso, el rumor. Pero hubo gente que se alcanzó a encrespar. ¿Se imaginan las señoras encopetadas de los clubes sociales bogotanos lo que Poncho Rentería sabiamente llama la socialité? Metidas en los spas, saunas y turcos, echando rulos sobre la presidenta encargada tener que ser gobernadas por una presidente afro de Suárez Cauca. Así fuera por 2 meses. La vida te da sorpresas, dijo Rubén Blades.

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1: Doce de la medianoche en punto, estamos comenzando un nuevo día, jueves 4 de junio de 2026. Actualizamos las noticias en Caracol Radio. Y mucha atención que el presidente Gustavo Petro y el ministro de Defensa Pedro Sánchez informaron de la ejecución de un bombardeo por parte de las fuerzas militares en zona rural de San José del Guaviare contra el círculo cercano de alias Mordisco. Tres integrantes de ese grupo armado murieron y un menor de edad reclutado fue recuperado. También se incautó abundante material de guerra. En otras noticias, las ONG ven con buenos ojos los diálogos de paz que se están promoviendo por parte de la Gobernación del Norte de Santander entre las disidencias de las FARC y el ELN. Jenny Márquez.
2: Lina Mejía, coordinadora de Derechos Humanos de Vivamos Humanos, ONG que participó en el llamado que hizo la Gobernación de Norte de Santander para explorar diálogos de paz entre grupos armados que se confrontan en el Catatumbo, aseguró que es una iniciativa que podría concluir con más de 16 meses de conflicto territorial que ha dejado más de 100.000 personas desplazadas.
3: Consideramos que todos los caminos pues, que puedan llevar justamente a generar un acuerdo humanitario, a proteger a la población civil del conflicto son válidos. La necesidad que se parta por lo construido, ¿no? Ya hay unos caminos, se han venido adelantando comisiones de verificación, herramientas, alivios humanitarios, visitas.
2: Resaltó Mejía que cada día la crisis en el Catatumbo se sigue deteriorando y son los civiles quienes están perdiendo a sus seres queridos.
1: De Norte de Santander nos movemos hacia la información pensional porque hasta el 16 de julio los colombianos tienen plazo para cambiarse de régimen pensional. Así estén a menos de 10 años para pensionarse, nos lo explica Luisa Mercado.
4: Quienes están a menos de 10 años de pensionarse, es decir, las mujeres de 47 años o más y hombres de 52 años o más que tienen al menos 750 semanas cotizadas en el caso de las mujeres o al menos 900 semanas en el caso de los hombres, pueden acceder a esta oportunidad que da la reforma pensional. Así lo explica la abogada Gina García de Colfondos.
5: Quienes no hagan esta doble asesoría y no tomen una decisión informada, pueden terminar con una pensión más baja de la que podrían tener.
4: A la fecha, más de 136 mil personas han hecho este proceso y se han trasladado a Colpensiones. Asimismo, se han trasladado a los fondos privados.
1: Les contamos también que Ecopetrol y Puerto Bahía iniciarán la ejecución del proyecto de regasificación en Cartagena. Erix Montoya.
6: La Agencia Nacional de Infraestructura emitió concepto favorable para la modificación no sustancial de la concesión portuaria de la Sociedad Puerto Bahía. De manera complementaria, la Agencia Nacional de Licencias Ambientales, ANLA, aprobó el cambio menor ambiental requerido para la ejecución del proyecto, con lo cual se completan los permisos y autorizaciones necesarios para su desarrollo. Con estos dos trámites aprobados, el proyecto entra oficialmente en su etapa de implementación, lo que permitirá a la Sociedad Portuaria Puerto Bahía avanzar en los procesos de contratación, servicio logístico, cierre contractual de la unidad flotante de almacenamiento y regasificación.
1: Seguimos en el Caribe. La policía presentó el cartel de los más buscados en el departamento del Atlántico. Efraín Hernández.
7: Se trata de cuatro personas consideradas de alta peligrosidad. Fueron identificados como Denilson Jr. Pertus, Charles Jr. Martínez, Stewart de Jesús Rojano y Yesid Andrés Africano. Entre los delitos que son buscados está homicidio y hurto calificado agravado. Habla el coronel Ronald Hernando Mariño, subcomandante encargado de la Policía del Atlántico.
8: Conformado por cuatro personas requeridas por la justicia por los delitos de homicidio, hurto calificado y agravado.
7: La policía indicó que siguen buscando a estas cuatro personas.
1: Y en las vías del Tolima frustraron un robo por más de 2.500 millones de pesos cometido en medio de un falso retén. Alejandro Hernández.
9: El falso retén fue instalado en la vía Cuello Boquerón en la ciudad de Ibagué, donde delincuentes robaron un camión y un automóvil que transportaban más de 3.400 tablets digitales, las cuales estaban avaluadas en cerca de 2.500 millones de pesos. Los delincuentes emprendieron la huida hacia Cundinamarca, pero fueron interceptados horas después en el municipio de Flandes, Tolima, donde pretendían transbordar la carga. Así lo indicó el coronel John Vargas, comandante de la policía en el Tolima. Los delincuentes capturados por este robo provenían de Bogotá y uno de ellos registraba 17 anotaciones judiciales.
1: También tenemos noticia internacional. Un ex policía ecuatoriano aseguró este miércoles que agentes y altos mandos policiales ya sabían que se iba a perpetrar el atentado contra el candidato presidencial Fernando Villavicencio, asesinado en 2023. Esto según declaraciones de Edwin Romero, abogado de la familia del político, a la salida de la diligencia.
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1: 12 de la medianoche, 6 minutos.
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0: Muy bien, sigue la luciérnaga, sigue Caracol Radio al aire. Aquí estamos, como siempre, acompañando las tardes de los colombianos. Muy buena información, buen humor y buena música. Este tropipop siempre es bueno.
1: Sí, Bonca, Alejandro, y qué bueno escucharlo a esta hora de la tarde, porque es un día importante para el mundo, Gabriel.
0: Importante para el mundo, sí. O sea, con ese ante para el mundo, sí, no, señor.
1: Y claro, con ese empuje, con esa celebración, con esa motivación, decirles que hoy es el Día Mundial del Corredor.
2: Vamos.
0: El Día Mundial del Corredor.
2: Global Running Day, sí, señor. Sí,
0: Global Running. Felicitaciones, Juan Fraile, nuestro runner de la luciérnaga.
2: Sí, señor, desde un kilómetro la gente ya es un runner. O sea, si usted corre un kilómetro, ya siéntase feliz. Le voy a decir una cosa, Gabriel, la gente cree que todo el mundo está corriendo. No, menos del 1% de la población mundial corre o se inscribe a carreras. Y entonces la gente, no, es que yo corro 5 kilómetros. Pues sepa que ustedes... la mínima cantidad, la mínima porción de seres humanos que corre 5 kilómetros. Si hace 10, si hace 21, si hace 42, si hace maratones, ultramaratones, genial. Pero digamos que mucha gente se da palo. Es que yo solo corro 10, yo solo corro 5. Eso ya es un montón. Hay gente que no corre ni por el pan.
0: Cada cual tiene unos principios sobre hacer el ejercicio. Por ejemplo, yo solo corro cuando me persiguen.
2: Exacto, bueno, y está bien. Ejercicio, nice, no, pero usted practica un deporte, digamos.
1: Sí. Yo corro las cortinas para cerrarle poder dormir.
0: Muy bien,
1: un poquito
0: sí,
1: más.
0: Y se le nota. se le nota, sí, sí, sí. No, eso sí se nota
1: que yo nunca corro como Fraile, ¿no?
0: ¿Qué tiene que ver esta canción? A ver, estamos hablando de Bonca, ¿cierto?
1: Sí, señor.
0: Ok, la canción.
1: El problemón.
0: ¿Qué tiene que ver con el Día del Corredor? A ver, señor.
1: Muchísimo, Gabriel, porque como usted lo dice, se llama el problemón y es el Día del Corredor. ¡Ay! Y cuando usted estaba pequeño, su mamá acababa de trapear y donde usted le pisara el corredor recién trapeado, el problemón que se le armaba.
0: ¿El corredor recién trapeado?
1: ¿Qué? El corredor.
3: ¿Corredor o la sala o el baño?
1: Claro, pero no eso tiene un corredor. ¿Ese es el corredor de la casa?
2: Yo...
1: ¿Qué? ¿Cómo lo vi? No.
0: ¿El corredor?
1: Claro. El corredor, el pasillo, el corredor.
2: Gabriel, no.
0: No, es que no cuadra.
3: Bueno, nosotros no decimos corredor, nosotros decimos hall.
0: Sí, pues que no cuadra por ningún lado, porque en serio es cualquier cosa que uno pisara en la casa, el cuarto, la sala, corredor.
1: Todo tiene su corredor, porque es como el camino, el corredor.
0: No, y en un apartamento usted no encuentra corredores, claro. Y una vez usted llega ya es la sala, el comedor, la cocina, todo en un solo sitio.
1: Sí, pero sí. Lo de ahorita que son una cajita de fósforos, pero los otros tenían su corredor, y usted... No pase que estoy trapeando y la mamá no sé qué. Claro, y usted le pisaba el corredor.
4: Ese o la sala o la cocina, lo que usted le
1: para
4: pise.
1: Ir allá, exacto, para ir allá hay un corredor, que es el pasillo, el corredor.
5: Hubiera traído un corrido y ya.
0: Vea. Tampoco, no. No, un
5: corrido no, pero, tampoco. Que no, patrón.
0: No. Sí, no, le hubiéramos... La de Caminando, de Rubén Blades, no, porque...
2: A los runners les ponen mucho a todas las historias en Instagram las canciones de Rocky. Pues es como claro, pues es, significando pues el deporte y la cosa, o Don't Stop Me Now, o sí, es como esas canciones que son de motivación para el deporte.
0: Pero sí, pero el problemón.
1: Pero es que esas no también, las que da Fraile no son buenas opciones. Pues si no les gusta, les tengo opciones.
0: A ver,
1: La ladrona de Diego Verdaguer.
0: ¿Por qué?
1: Tremendo corredor. Pues eso usted no alcanza el raponero. Pero lo roba.
4: Es la ladrona, no es ladrona.
2: Ladrona, hombre.
3: ¿Qué cinco?
1: Una corredora. Hace parte de los corredores. O el taxi de Pitbull.
0: ¿Por?
1: Va por el corredor vial.
2: No, pero es que George, usted...
0: Este
2: que
0: man se agarra también.
2: No son corredores.
1: Sí, pero entonces...
2: No.
1: O Eterna Soledad.
0: De los Enanitos Verdes, ¿por
1: sí,
0: qué?
1: Hay que correr el riesgo. Entonces, como hay que correr el corredor, ¿no?
0: Eso es en la letra, sí. No.
1: No, pero es que a usted no les gusta nada con todo.
2: Lo que se hizo fue una buena playlist para correr.
0: Sí.
2: Sí, yo pondría todas esas canciones y saldría a correr un poquito. Sí.
0: Sí.
1: No, pero es que a usted no les gusta nada. En serio, iba a poner hasta plástico por el corredor de bolsa y la bolsa es de plástico.
0: Bueno, pues, ay, no. Más bien, a esta hora llega nuestro 6AMW a la luciérnaga. Miren, las risas solamente las van a entender si se meten ya mismo a YouTube, ponen Caracol Radio y ahí estamos porque llega Julio Sánchez Cristo. Julio, bienvenido a la luciérnaga, ¿cómo estamos?
6: Gabriel Andrés de las Casas es Caracol Radio. Hola Alexa, estás muy bella.
3: Gracias.
6: 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Soy Julio Sánchez Cristo, la piel y el corazón del FM. Este 21 de junio esperamos a toda la luciérnaga para la segunda vuelta presidencial.
0: ¿Otra vez? ¿Sí?
6: Estarán al aire desde las 6, desde las 10 de la mañana, pongámosle desde las 6 de la mañana, hasta las 8 de la noche con...
0: No, pero no.
6: Mira lo que tengo, Gabo.
0: A ver, sí, Julio.
6: 20 revolcones, sí. 10 tandas de trova de cocolizo y corozo.
0: No, pero sí, Julio, pero...
6: 150 chistes de Don Jediondo y risa loca.
0: Ok, listo.
6: ¿Te gusta mi propuesta?
0: Sí, Julio, sí.
6: Juan Ego Alvira, ¿le gusta mi propuesta?
1: Julio, me gusta la propuesta, pero no estoy de acuerdo. No estoy de acuerdo con el horario que les asignó. Yo pienso que deberían estar desde las 5 de la mañana y en directo ese día, obviamente, Julio.
0: A ver, Juan Ego, o sea, ¿en serio? No de ideas, o sea, exacto. O sea, Marcano va a hacer madrugar en ese punto, o sea, exacto. No, Julio, tampoco.
6: Bueno, gracias, Juan Ego. Y ahora es el momento de hablar de las altas temperaturas que cada vez nos acechan y Europa no se queda atrás. De Florencia, Italia, me dicen que el calor es tremendo. No, perdón, borren eso, no es Florencia, Italia, es Florencia, Caquetá.
0: Sí, ¿por qué no?
6: Ana Vargas, la saludo y le pregunto por las altas temperaturas y cómo le ha ido con estos... calores por allá.
7: Hola, buenas tardes. La verdad es que últimamente he sentido muchos calores, pero bueno, será esperar a ver que papito vuelva de viaje y me los quite.
6: Ana, por favor, lamento que esté sintiendo eso muy caliente por allá, pero yo le pregunto, es por el calor, o sea, por el clima, las altas temperaturas.
7: Bueno, Julio, son muchos los lugares del mundo en donde se han reportado cierto aumento en la temperatura. En Europa están siendo muy fuertes, tanto así que algunos cuentan que están durmiendo sin ropa. Definitivamente hay que trabajar todo el día aquí y dormir como en Europa.
6: Ana, por favor, cómprese un ventilador portátil o un aire acondicionado, Julio, que se está acalorando más de la cuenta por allá. Ahora sí, las preguntas son para Orlando Villar y Juan Fraile. Orlando, ¿qué noticias nos tienes de Fenalco?
4: Pues mire, Fenalco, que ha revelado su último estudio sobre los comerciantes, y lo que muestra la encuesta más grande que hace este gremio es que apenas el 32% de los comerciantes reportó ventas superiores a las de abril del año pasado. El 68% de los comerciantes dice que sus ventas se mantuvieron iguales o que incluso disminuyeron. La preocupación de estos comerciantes no es solamente por las ventas. Mire, el ánimo de los empresarios también viene cayendo. Hace un año, 4 de cada 10 comerciantes creían que la economía iba a mejorar. Hoy esa cifra cae al 25%, y mientras quienes tienen una visión pesimista sobre lo que viene para el futuro del comercio se ha duplicado. Los sectores más golpeados en este momento del comercio, la moda, el calzado, los accesorios y centros comerciales, que han registrado menos visitantes durante ese mes. En contraste, les ha ido bien a las estaciones de servicio, los productos de cuidado personal, de belleza, los vehículos y las motocicletas.
6: Gracias, Orlando. Y ahora le preguntamos a otro coloso del periodismo, Juan Fraile, ¿qué noticias nos tienes de la inteligencia artificial?
5: Julio, nuestros colegas, el del Diario de la Casa, el Diario El País de España, recogen un estudio de Naciones Unidas que señala que para el año 2030 el consumo de agua asociado al uso de la inteligencia artificial será equivalente al de 1.300 millones de personas en África subsahariana. Usted sabe que para que funcione la inteligencia artificial hay que enfriar con agua los servidores. Por esa razón, alertan que no estamos teniendo en cuenta el uso desmedido de la inteligencia artificial y lo que esto implica para el agua. Dicen que en 2030 se va a requerir casi el triple de la potencia energética que gastan al año países como Pakistán, Bangladesh y Nigeria para que funcione la inteligencia artificial. En estos países viven 650 millones de personas, así que calculemos la cantidad de agua y de energía que va a costar en 2030 la inteligencia artificial.
6: El reportero Caracol, Juan Fraile. Esta es Caracol, la piel de la radio.

0: Gabriel de las Casas.
1: Bueno, noticias que solo pasan en Colombia. Qué pereza vivir en Noruega, Islandia, Dinamarca, Finlandia y perderse de lo que pasa aquí. Alcaldes que piden permiso para irse a ver el Mundial. ¿Cuál es la historia de además el personajazo?
2: Mire, Gabriel, el alcalde de Sincelejo, Jair Acuña, le pidió permiso al Consejo de la Ciudad para atender una invitación que casualmente le hicieron desde México. No. Para asistir durante las fechas del Mundial a un intercambio de experiencias para que se nutra la Liga de Fútbol de Sincelejo de las experiencias que está teniendo México en la organización del Mundial.
1: Vale la pena decir que la votación del Consejo no fue unánime, porque fueron 16 votos a favor y una inasistencia.
2: Sí, pero
1: son 17 concejales. Uno no fue, ese no votó. Entonces la votación claro, no fue unánime sí, como
3: el
1: tal.
3: Que no fue, solamente. El que no fue debe estar haciendo la avanzada.
1: Sí, está
3: para,
1: haciendo la avanzada. Para que el alcalde 16 llegue votos tranquilo. A favor, una inasistencia. Entonces no fue unánime.
2: Además, digamos que el permiso era un tema que el Consejo debería analizar con mucho más cuidado, porque es que es del 2 de junio sí. al 1 de julio. Un mes.
1: Ah, un mesecito.
2: Que preciso cayó con el tema del Mundial. Entonces el alcalde Jair Acuña se va para allá, pero ojo, ha aclarado a la opinión pública que todos los gastos van a correr por su cuenta personal sí. y que no va a gastar un solo centavo de plata del municipio. Lo bien. Que pasa es que sí toca dejar a un alcalde encargado.
1: Ah, sí, bueno, pero eso es mejor, sí, pues, o sea, sí. ahí respiramos alguito, porque antes, o sea, era muy raro que alguien no se gastara la plata del municipio.
2: Claro, el alcalde lo que dice es que esta es una oportunidad de oro que claro. deberíamos valorar como claro. un intercambio de experiencias. ¿Por qué no nos invitan a nosotros?
1: Mire, la Luciérnaga también, el servicio informativo de Caracol.
3: Necesitamos esta oportunidad de oro.
1: De experiencias, sí, hombre. Claro, no solamente claro. Jair Acuña, hombre. ¿Sabe qué? Antes de irme con usted, Villa, déjeme, llamemos a la alcaldía de dónde es?
2: De Sincelejo.
1: Llamemos a la alcaldía de Sincelejo a ver si nos contestan a esta hora.
4: Sí, sí, Colombia, sí, sí, Caribe. Usted se ha comunicado con la contestadora del alcalde de Sincelejo, Jair Acuña. Fa, fa, fa. Si llama para saber si él prefiere gobernar la ciudad o irse de paseo al mundial, marque uno.
5: ¡Vale! ¡Corazo!
4: Oye, ajá, y deja la envidia. Entiendan que el alcalde lo único que busca es ser el embajador de Sincelejo ante el mundo, oye. Y si llamas para saber de dónde saldrá cada dólar que se va a gastar el alcalde en ese paseo, no se te ocurre, en ese viaje de trabajo, ¡ting! Marca dos. Y en vez de Colombia, y en vez de andarse preocupando por los gastos del alcalde, castigar, consíganse su propio billete y váyanse para el mundial a pasarla bien bacano. Y si llama para saber qué tanto le preocupa al alcalde las críticas por este viaje, ¿sabes qué? Marca 3, fa, fa, fa. Ah, y mejor no nos dejan reír, porque mientras ustedes se afanan, el alcalde va a estar muerto de la R.
5: Vale, vale, me queda bien esta.
4: Oye, te queda de lujo, papá.
5: Bacana.
4: Fa, fa, fa. Ajá, oye, y si llama para saber si Jair Acuña le dará la suerte a la selección Colombia para ganar este mundial, ¿sabes qué? ¡Ting! Aprieta ese asterisco, Mike.
1: Y nos va a tocar en muchos partidos. Pero venga, yo creo que Villar estaba diciendo, Fraile, lo que necesitamos. ¿Por qué no pidió vacaciones?
2: Sí,
1: era tan sencillo como
2: es. Una claro, licencia para no remunerada.
1: Gastar, para no gastar las vacaciones, entonces.
3: Porque las necesita en diciembre, porque necesita.
6: Oye, es claro. un tema de trabajo, porque va a ser un trabajo de campo.
1: Claro, es una cooperación.
7: Ideas. Sí, y es una oportunidad que se presenta cada 4 años. Yo pensando,
2: las vacaciones no. El permiso que le dio el Consejo va hasta el 1 de julio, pero ¿qué tal que Colombia avance? Tire las vacaciones.
1: No, yo creo que hay que compartir más experiencias allá con sí. México. En
3: segunda fase del aprendizaje.
2: Las extiende uno. Sí. Ay, las vacaciones son un derecho sagrado.
1: Pero el señor, ¿por qué se mete aquí?
2: Imagínese.
1: Carmelo, a ver, primero, ¿dónde estará? ¿En qué está? A ver.
8: ¿Qué tal? Un saludo muy especial para usted y para todos los amigos de la Luciérnaga, todos sí, los Carmelo. Que están ahí a la mesa de trabajo. Y me toman por sorpresa en este momento porque, mira, estaba así relajado en la finca. Sí. Y hombre, me toma por sorpresa lo que ustedes están diciendo, porque tú sabes, yo soy el defensor de los incomprendidos.
1: Ah,
8: como incomprendido es mi gran amigo y cliente, y alcalde de Sincelejo, mi compadre Jair Acuña. Hombre, digo defensor de los incomprendidos porque es que realmente yo no entiendo por qué ustedes están diciendo estas vainas, hermano.
1: No, porque es absurdo.
8: ¿Acaso no comprenden la dimensión de viajar al Mundial de Fútbol?
1: No, pero,
8: no de irse a pasear, no, sino pero, de ir a intercambiar experiencias. ¿Qué es experiencia? Un sacrificio que hace mi compadre Yair Acuña.
1: Sacrificio. Hermano.
8: ¿Quién quita que este admirable alcalde consiga para Sincelejo la sede del Mundial 2034? Y así mismo, no sé, pueda compartirse no con Sanjuez, Corozal. Bueno, en fin, es algo que estamos haciendo nosotros por municipio. Entonces, yo sé que ustedes dirán que eso es conchudez, que el man está relajado, que una cosa y la otra, pero hermano, tienen que dejar la envidia. Tienen que dejar la envidia porque tú sabes, esto no es fácil lo que nosotros estamos haciendo con mi amigo y alcalde Yair Acuña. Así que yo le digo a mi asesor Juan Fraile que ya tenemos listo lo del pasaje para el viaje del Mundial. No sé si él quiere seguir hablando vainas del alcalde o se quiere montar en el bus de nosotros. Bueno, bus es un decir porque tú sabes que vamos a viajar en avión. Fraile, como me había dicho. Entonces ya saben, hombre, dejen de aviones y son. Vaina. Ustedes lo que están es respirando por la herida. Dejen la envidia. Dejen la envidia que eso es lo que tienen con el incomprendido alcalde de Sincelejo, Yair Acuña. Los saluda Carmelo Hurtado Plata. Hombre, me cogen así de sorpresa, hermano.
1: Bueno, ya, adiós, señor bandido.
0: El sermón de Fraile.
2: Faltan 8 días para el Mundial, pero ya hay gente metiendo goles. Y aquí hay que decir que lo importante no nos puede distraer de lo relevante. El fútbol, claro que es importante, pero no puede ser el Mundial una excusa para aprovecharse y pasarse por la faja las normas en Colombia. Que no sea el Mundial el opio del pueblo. Y que ojalá, ahora más que nunca, en pleno cierre de gobierno, la Contraloría haga su trabajo revisando cómo cierra la ejecución de los recursos y también pendiente de que la plata de las alcaldías y las gobernaciones no termine invertida en cosas que no son. Somos un país folclórico, tenemos ferias y fiestas por todo el territorio y eso está bien, pero no podemos irnos al extremo y financiar con recursos públicos cosas que pueden ser para la educación o la salud, las guachafitas derivadas del Mundial. Voy a ser el peor de los aguafiestas. Me encanta el Mundial, pero me asusta que todos estemos tan metidos de cabeza en los partidos que se nos olvide que el país está en época electoral, a puertas de la segunda vuelta y cerrando el mandato del presidente Petro. Aquí hay mucha gente viva esperando cualquier descuido para ver qué se lleva. Y va una plegaria de nuevo. Para los colombianos que viajan a México y a Estados Unidos, para que se comporten. Por favor, evitemos deportaciones o detenciones innecesarias. No se dañen el Mundial y no se dañen el paseo. Pásenla bueno y disfruten. No se dejen llevar de la emoción. En Estados Unidos, las autoridades sí son serias. Y sigue otra letanía. No podemos celebrar las victorias de Colombia con violencia. Vamos a enfiestarnos, pero con algo de moderación. Claro que debemos celebrar cada partido como si no hubiese mañana, pero que 90 minutos no nos dejen de guayabo eterno por decisiones mal tomadas. Yo sé que es mucho pedir, pero intentémoslo. Como diría la eterna porra de los hinchas de Colombia, sí se puede.

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4: Breiner Castillo dejará de ser el preparador de arqueros del Deportes Tolima y lo hará ahora al lado de Luis Amaranto Perea en el Deportivo Independiente Medellín. Sobre su nuevo reto, esto expresó.
5: Una oportunidad es que créeme que aunque es difícil tomar la decisión, también dije, creo que llegó el momento. Llegó el momento porque desde el 2013 me he preparado a la par de entrenar arqueros, también como entrenador, y he hecho curso y he preparado y he estudiado y he leído y veo una cosa, veo la otra y aprendo a manejar una cosa, aprendo a manejar la otra. Entonces, hoy me voy de un lugar que me ha costado mucho despedirme, me ha costado muchísimo.
4: Por ahora, el Deportes Tolima no ha dado a conocer el nombre del reemplazante de Breiner Castillo como preparador de arqueros.
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7: El mítico arquero argentino Sergio Goycochea habló en DirecTV sobre la lesión de Emiliano El Dibu Martínez, actual guardameta de la selección argentina, quien sufrió una ruptura del dedo anular de la mano derecha. Goycochea explicó técnicamente cómo afecta a un portero este tipo de lesiones.
8: Con respecto al Dibu, es la lesión que menos me preocupa, porque es una lesión ósea. Lo óseo, una vez que suelda, no hay más posibilidad de resentirse de la lesión. No te vas a volver a quebrar. Te podrás quebrar otro dedo, pero no eso. Muchos me decían, pero Goico, los arqueros atajan con la mano. Sí, pero para llegar al ángulo, la motricidad es las piernas, no las manos. Entonces digo, puede realizar una cantidad de trabajo sin perder de lo físico, porque lo único que no puede recibir hoy es pelotazos, ¿no? Pero después puede hacer todos los trabajos de reacción, todo el recorrido del arco sin perder el timing de jugar. La lesión del Dibu es en este dedo, en el anular, donde se usa el anillo. Yo con la experiencia que me ha dado el arco, los tres dedos que tienen la función máxima son estos tres. El anular y el meñique. En menor son complementarios.
7: Claro.
8: Entonces digo que no tiene comprometida la zona donde generalmente terminás atrapando la pelota.
7: La selección argentina juega este sábado su primer partido amistoso contra Honduras y el 9 de junio contra Islandia su último partido de preparación. El Dibu queda apartado de la plantilla para estos partidos, priorizando su recuperación para el debut del Mundial el 16 de junio contra Argelia.
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10: En Caracol Radio, son las 12 de la mañana y 37 minutos.
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0: Tempranito, pero con el cordial saludo para todos los queridos.
1: Pero llevamos una hora y 41 minutos de programa, como que saludo.
0: Una hora y 41, ¿cómo pasa el tiempo, no?
1: Sí, señor, ¿cómo ha pasado el tiempo? Sí, señor.
0: Conductores de buses, busetas, colectivos y ejecutivos. ¿Se acuerda cuando las emisoras musicales en los 80 decían? Claro. Conductores de Panamericana de... ¿Cómo era en Cúcuta?
2: Transguasimales.
0: La de su señor padre, ¿cómo se llama?
2: Trazán.
0: Panamericana, Republicana de Transportes en sintonía. Esta es las dos pegaditas.
1: Las dos pegaditas. Bueno. Pero ese era el bus municipal dentro de la ciudad.
0: No, dentro de la ciudad,
1: no era, sí, el intermunicipal.
0: No, dentro de la ciudad. Y había los trolis, los que llevaban las tirantas pegadas a las cuerdas
1: los
0: de la luz.
1: Los trolis, sí, claro, los sí, trolis, señor. Sí. Sí. Pues Bogotá tuvo tranvía también.
0: También tuvo tranvía, sí, señor. Señor. Y tuvo tren, Colombia tuvo trenes, sí. Y creo que vuelve a tener el Regiotrán.
1: Vamos a ver.
0: Y el que va de Buenaventura.
2: Ya lo tenemos.
1: Sí, ya. Ahí están los mapas del tren, sí, muy bien.
0: Imagínate que, hablando de estaciones de tren.
1: Sí.
0: Uy, había en Bogotá una estación muy lujosa, muy bonita, que se llamaba la Estación de la Sabana, que queda por la calle 13 como con carrera 16.
1: Divina esa estación.
0: Hermosa.
1: Que ahora están recuperando los vagones del tren precisamente para hacer restaurantes con los vagones del tren.
0: Sí, están recuperando vagones.
1: Está detrás de esa
0: obra. ¿Quién?
1: Don Juan Piz González.
0: ¿Ah, sí?
1: Sí, señor. Riaño, hombre.
0: En la 114 como con novena, pero quedó como muy perdida. Había una estación muy linda también.
1: Sí, señor. En una época
0: vendieron artesanías ahí, pero está como abandonada ahí.
2: A la Santana. Pero ustedes nunca fueron al tren que había en con subsidio de la 63. Era un restaurante que era un vagón de un tren. A mí me encantaba, me llevaban mucho de niño allá.
1: Muy bien.
2: Un vagoncito de un tren.
0: Si van a recuperar vagones, aquí hay uno.
1: Bueno, a ver, señor, cuente el chiste más bien. Hablando de vagones, cuente el chiste usted más bien. Ya mismo métanse a YouTube. En YouTube ponen Caracol Radio y ahí estamos, señor.
0: En una estación de tren, tres borrachitos, pero corriendo.
1: Cuidado, porque... no me diga que iban a comer pollo. No. Tres borrachitos, ok, listo, sí,
0: y
1: señor.
0: Cada uno con su precio de pollo y llevaban, uno llevaba una maleta, y corran. Y ya el tren casi que cerraba las puertas para arrancar, porque el tren cuando va a arrancar tiene que cerrar las puertas.
1: Claro, sí.
0: Y el acomodador ahí, ¡apúrenle! Sí, y llegó y el acomodador cogió a uno de los tres y lo mandó para arriba.
1: Claro.
0: Y cogió al otro, venga, para acá, sí. Lo sangoneteó y lo metió al tren.
1: Claro.
0: Y en ese momento... ¡ay! Se cerró la puerta.
1: ¿Y el tercero?
0: Y el tercero, el de la maleta, se quedó. Y ay, le dice el acomodador, señor, discúlpeme. Ay, Dios, antes me cae la cara de vergüenza. Lo siento mucho, la verdad, estoy muy sentido con usted. Lo siento mucho que se haya quedado el tren. Digo, más lo van a sentir mis compañeros. Ellos venían a despedirme.
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1: Hay movimientos en el consulado de Italia. ¿Qué es lo que está pasando, Orlando Villar?
4: Pues Gabriel, mire que la Procuraduría sancionó al cónsul honorario de Colombia en Florencia, en Italia, Gianni Lucena. ¿Sabe qué hizo?
1: A ver.
4: Le cobró 70 euros a una colombiana por un trámite que es gratuito. O sea, los diplomáticos les pagan por eso, Gabriel. Lo que ha determinado la Procuraduría es que el funcionario ayudó a esta colombiana, coordinó una diligencia de autenticación de una firma ante autoridades de Italia y cuando finalizó le pidió la plata. 70 euros que le dijo él que eso valía el trámite. Pues más allá de los 70 euros, Gabriel, y de verificar si esto pasó o no en otras oportunidades, lo que dice la Procuraduría es que el diplomático aprovecha su condición de cónsul para cobrar un servicio que era sin costo, una conducta que es una falta gravísima y cometida además de manera dolosa.
1: Don Juan Fraile, hay movimientos también en el gobierno nacional, renuncias para irse a hacer política.
2: Minuto 60, Colsubsidio, Gabriel, siguen los movimientos y el análisis de qué personal del gobierno debería salir para integrar y fortalecer la campaña de Iván Cepeda de cara a la segunda vuelta. Ya tuvimos una renuncia, la de Andrés López Cabezas, viceministro de las TICs, a quien señalaron, por ejemplo, en marzo de enviar chats que pues en apoyo o promovían la campaña del candidato Iván Cepeda. En este momento él no confirma que haya renunciado a su cargo, renunció ayer para sumarse a la campaña de Iván Cepeda, pero lo que sí han dicho es que pues, es una persona que conoce mucho de estrategia digital, sobre todo. Entonces, haría parte del equipo digital de la campaña. Y le ha pedido Gustavo Bolívar también al director de la Agencia Nacional de Tierras, Felipe Harman, que renuncie, que es uno de los funcionarios que más ha entregado resultados con la titulación de tierras y que su aporte sería valioso para la campaña. Hay que decir que en el Consejo de Bogotá denunciaron que varios funcionarios de la Agencia Nacional de Tierras fueron presionados, obligados a participar en marchas de carácter político a cambio de mantenerles sus contratos de prestación de servicios. Así que seguirán las movidas. Estamos también atentos del ministro del Interior, Armando Benedetti.
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1: Y hola, nosotros nos vamos, doña Alba Carreño, ¿cómo le va? Nos fuimos a la placita de mercado.
6: Sí, vea, mi amor, a la orden.
1: Ese lulo.
6: Llevé papaya democrática.
1: Ahí dice lulo dulce, sí, dulce, sí, sí.
6: Vea, tengo ahí mango. Pitaya, uy, no, mire.
1: Apenas bienvenido, sí.
6: Llevé la papaya democrática, el aguacate indeciso, la papa caliente del gobierno, el plátano verde de los que todos... No, le tengo el de todo, don Gabrielito.
1: Pues, ay, doña Albaca, qué bueno que viene por acá, porque pues tanta política que hay, qué bueno... Que
6: no, pero vea, le digo, ¿sabe por qué le hice toda esa introducción, mono?
1: A ver, señora.
6: Porque es que vea, la papaya democrática,
1: sí.
6: Para que usted venga, mire, compre, porque no puede montársela. No se puede dar papaya, don Gravielito. Ishi. Tengo también para ofrecerle el aguacate candidato, don Gravielito.
1: A ver, ¿cómo
6: buen
1: es
6: color por fuera, se ve bien por dentro, pero al final del día se le puede salir la pepa. Es, tenemos el mango de las Priella, véalo, y cómo se compra ese mango. Uy, buena apariencia, buen tamaño, pero con una sola vuelta no tiene, hay que darle otra vuelta a ver qué.
1: La interrumpí, doña Albaca, quienes sí. Nos ven, ¿qué fruta es esta que está cogiendo aquí la señora? ¿Eso qué es?
6: Uy, esa es la granada,
1: esa
6: fruta es buena para la digestión.
1: Una pregunta, yo no sé, ¿eso es como una granada?
7: No, es como una granada.
1: Ah, sí, es como la granada, ¿cierto, Muelo?
7: Sí, la granada.
6: Sí, pero señor. También le tengo la cebolla a Iván Cepeda, don Gravielito.
1: Ay, cuénteme, a ver.
6: Uy, señor. Esa cebolla porque tiene más de uno preocupado y llorando, le digo.
1: No me diga.
6: Y por último tengo promoción de canéndula, don Gravielito, hasta el 21 que sepamos cuál de las dos... necesita más. ¿Qué hay de política ahorita, don Juan Fraile? Diga, pues, a ver.
1: Yo creo que Fraile nos estaba contando los movimientos que hay al interior de las renuncias. Pero, a ver, uno, para ser sensatos con todo lo que ha pasado este día, el presidente de la República no va a renunciar, no se va de su cargo. Eso está clarísimo. Villar salió y lo desmintió. El presidente también habló ayer en televisión.
4: Gabriel, mire, el presidente sale y dice que él lo que quiso decir en su trino, que además la información como que empieza el rumor por ahí, porque él dice voy a ponerme al frente y de la campaña de y no nombra el candidato para no decirlo directamente, pero dice que tiene que conseguir 3 millones de votos. Luego, Gabriel, la información viene de la Casa de Nariño. Es que esto ha pasado en otras oportunidades y es que desde el mismo gobierno filtran la información. Se habló de un consejo de ministros que citó el presidente de la República y se dijo, pues, de forma, por fuentes consultadas, además por diferentes periodistas allá en la Casa de Nariño, que el presidente estaba evaluando esa posibilidad. Y el presidente sale, como en otras oportunidades, y dice que es un invento de la prensa, que él nunca ha pensado en renunciar. Eso lo hacen, Gabriel, para filtrarlo, para ver cómo lo toma la ciudadanía, para ver cómo la opinión pública recibe algún tipo de anuncio en ese sentido, como lo han hecho en otras oportunidades, y pues a la voz de... Y cuando vieron que esto no le daría la fuerza que de pronto necesitaba el presidente, pues
1: sí.
4: Se echa para atrás, pero dice que no, que se lo inventó la prensa.
1: Óigame, Fray, en la campaña de Claudia López, bueno, no le gustó a Claudia López y dijo, no la comparto, sobre la decisión de su fórmula vicepresidencial de Leonardo Huertas, que dice que va a apoyar al Tigre, definitivamente.
2: Abelardo de las Perillas, sí. Ellos hicieron un pacto que para segunda vuelta, si no pasaban, quedaban en libertad de tomar cualquier decisión. Claudia López lo dijo con mucha amabilidad, él lo reflexionó con su familia, yo no comparto su decisión, pero si quiere estar allá, pues digamos, es él, su causa, su gente y su movimiento político el que se va a ir hacia la campaña del Tigre Abelardo. Claudia López no ha manifestado cuál va a ser su postura y en ese orden de ideas, pues sí, ya muchos partidos han tomado sus posturas. El Nuevo Liberalismo va a votar en blanco, Mauricio Lizcano va a votar en blanco, Roy Barrera se dijo que él acompañaba con su voto progresista. Sondra McCollins.
1: El caudal de votación
2: Sondra
1: de todos ellos.
2: Sondra McCollins dijo, mire, voy a apoyar al candidato que garantice la pintura antideslizante para los motociclistas. Pues esa es la condición que ella pone.
1: Bueno, pues bueno. Cuando dicen libertad para todo el mundo, se vale eso. Sí. Espere que tengo a Juan Daniel Oviedo a ver a quién va a apoyar usted en segunda vuelta. Don Juanda, ¿cómo le va? Buenas tardes.
8: Hola, Gabriel, ¿cómo estás?
1: Muy bien, lo noto achantado hoy, Juanda, sí, triste.
8: Pues, marica, no es fácil.
1: Sí.
8: Pero, no. Bueno, en mi mensaje yo empecé preguntando, ¿Petro se va o no?
1: Sí, sí.
8: Es lo que nos preguntamos en estas elecciones.
1: Sí.
8: Y admití que la candidatura de Paloma le faltaron alas y por eso nos aterrizaron en barrigazo, marica.
1: Sí, hay unos pinchecitos que no le deben haber gustado mucho a Paloma, sí, señor.
8: Y para la segunda vuelta, Gao, no estoy ni con Cepeda ni con Abelardo.
1: ¿Ah?
8: No quiero que me inviten a más cafés porque eso me puede dar gastritis y no necesariamente la gastritis del presidente Petro. No, realmente eso fue un batacazo bastante duro, pero lo que quiero son debates.
1: Sí.
8: Y triste, Gao, porque ahora yo no sé qué voy a hacer con el periodicazo, marica.
1: Oye, si he visto un candidato achantado, es Juan Daniel Oviedo definitivamente
8: no,
1: con esto que sucede.
8: Con la que salió Paloma el domingo y nosotros estábamos ahí, viste, estábamos parados y sales, voy con Abelardo, marica, y casi me caigo,
1: bueno,
8: casi me caigo.
1: Bueno, no, la libertad para todo, hombre, no se pongan a seguir a su líder o por quien votaron, libertad para vote por el que usted cree, hombre, no tiene que esperar a que le den una orden para ver a dónde se va a mover un partido, eso ya no funciona así, eso era antes.
4: Pero Gabriel, sí, tiene un mensaje ahí entre líneas y es el que de verdad están esperando los colombianos, y es que más allá de los cafecitos y de las alianzas, que salgan a debatir, que salgan a mostrarle las propuestas a los colombianos, que salgan a la plaza pública, a los diferentes escenarios, a los medios de comunicación que han estado invitando a los dos candidatos y debatan y muestren sus propuestas. Al final, mire, en la elección, en la pasada elección del 31 de mayo, pues se votó, y eso dijeron los analistas, por el sentimiento, por lo que provocaba cada uno de los candidatos.
1: Se votó con la emoción, sí, más que por la protesta, sí, pero las hay propuestas.
4: Pero las propuestas no las conoce, fondo no las conoce nadie. Y eso es lo que debería conocer la gente ahorita, sí, para tomar una decisión
1: necesita
4: a conciencia.
1: Necesita uno saber propuestas como la de la pintura antideslizante de Sandra McCollins. Una pausa y regresamos con La Luciérnaga en minutos. 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
10: Soy Sandra Borda, y sobre el tuit del presidente Trump anoche sobre nuestro proceso electoral, soy de las que piensa que una intromisión de esa naturaleza en los procesos electorales de cualquier país es absolutamente inaceptable y no está permitida por el derecho internacional. Pero también soy de las que cree que para poder hacer reclamos

e incluso ha intervenido en asuntos domésticos, pidiéndole a las Fuerzas Armadas que no obedezcan al presidente Trump en Estados Unidos, pues realmente le queda una dosis muy reducida de autoridad moral para solicitar que no se te intervenga en un proceso electoral.

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1: 1:00 a.m. en punto, actualizamos las noticias en Caracol Radio. La candidata a la vicepresidencia, Aida Quilcue, aceptó una invitación del creador de contenido Huesco a hacer un streaming. Según Quilcue, tras consultarlo con los sabedores espirituales de su comunidad, la transmisión se hará desde territorio ancestral. En otras noticias, ofrecen una millonaria recompensa por responsables de acciones violentas en zona de frontera, que dejó como saldo 2 muertos y 2 heridos. Jenny Márquez.
2: La recompensa la ofrece la Alcaldía de Villa del Rosario, norte de Santander, luego de 2 acciones violentas que dejó como saldo 1 hombre y 1 trabajadora de un restaurante asesinados, así como 2 escoltas heridos. Gustavo Anduquia, secretario de gobierno de ese municipio.
3: Estamos ofreciendo una recompensa de hasta 20 millones de pesos por información que nos ayude a dar con la captura del delincuente que le causó la muerte a los 2 ciudadanos en el barrio La Palmita. Una recompensa de hasta 10 millones de pesos por información que nos ayude a dar con la captura de estos 2 delincuentes que pretendían cometer este hurto en el barrio Fátima.
2: Frente al hecho sicarial, las autoridades creen que se debe a un ajuste de cuentas.
1: También les contamos que gremios y autoridades del Quindío le solicitaron a los directivos de las aerolíneas LATAM, JetSmart y Avianca que incrementen sus frecuencias en la ruta Armenia-Bogotá por el aeropuerto El Edén y además que exploren la posibilidad de abrir una ruta internacional. Adrián Trejos.
4: En la ciudad de Bogotá se reunieron las autoridades, los gremios con las directivas de estas aerolíneas buscando ampliar la conectividad por el aeropuerto internacional El Edén, tanto en vuelos nacionales como internacionales. El presidente de la Junta Directiva Nacional de ANATO, la Asociación de Agencias de Viaje, Diego Vázquez.
5: Dentro de algunos de los temas abordados o peticiones que hicimos a las aerolíneas está la mejora de frecuencias, la cantidad de vuelos, una redistribución de horarios en la ruta hacia Bogotá y Medellín. Se analizó la posibilidad de tener otros mercados fundamentales, entre estos algunas rutas a la costa Caribe, y también validamos también con cifras una posibilidad de operación internacional. Estados Unidos, México, Panamá.
4: Se espera que en muy poco tiempo el aeropuerto El Edén recupere la categoría de internacional luego de la salida de la aerolínea Spirit, que tenía vuelos diarios hacia los Estados Unidos, y se espera que con estas aerolíneas se pueda recuperar esa ruta internacional.
1: Y siguiendo por esa línea, Air Europa hará un estudio formal de factibilidad para la apertura de la ruta Cartagena-Madrid. Erix Montoya.
6: Entre los pasos a seguir en próxima fase se encuentra la realización de un estudio formal de factibilidad para la apertura de la ruta Cartagena-Madrid, con el objetivo de iniciar operaciones a inicio de 2027. Recordemos que debido a problemas financieros y operativos, la aerolínea española Plus Ultra suspendió sus vuelos desde y hacia Colombia a partir del 2 de junio de 2026, lo que deja a Cartagena sin una conexión directa con Madrid. Actualmente, la aeroica se conectará con España desde el próximo 2 de julio por medio de la empresa World to Fly. Solo en el 2025, más de 24.000 pasajeros viajaron entre Madrid y Cartagena, de los cuales 15.198 lo hicieron en vuelos directos.
1: En más noticias del Caribe, avanzan las construcciones de 4 megaestaciones de policía en Barranquilla. Efraín Hernández.
7: En Rebolo, las obras avanzan más del 95%, en Río Mar avanzan en un 70%, en Caribe Verde las obras ya están en un 60% y en El Bosque están en un avance significativo. El alcalde Alex Char sostuvo que se avanza con la cobertura operativa de la Policía Metropolitana.
8: Dignidad para nuestro agente de la policía, para que pueda hacer una mejor tarea, pero también es mostrarle a Colombia y mostrarle a las bandas criminales que Barranquilla no baja la guardia, que Barranquilla le entrega los recursos.
7: Indicó que estas megaestaciones optimizarán los tiempos de respuesta institucional y fortalecer la percepción de seguridad en la ciudad.
1: Ahora vamos hacia el departamento de Boyacá. La central hidroeléctrica de Chivor continúa generando energía y operando con normalidad, pese a las condiciones viales en Boyacá, en los municipios de Santa María y San Luis de Gaceno. Andrea Rodríguez.
9: Entre los corredores viales afectados se encuentra la transversal del Cisga en el tramo entre los municipios de Santa María y San Luis de Gaceno. Sin embargo, esto fue lo que señaló Cayo Chávez, gerente de operaciones de AES Colombia.
10: En AES Colombia queremos informar que la central hidroeléctrica de Chivor se mantiene operando con normalidad, de manera segura y estable, mismo con todas las restricciones de movilidad en la región suroriente de Boyacá.
9: AES Colombia mantiene una coordinación permanente con las autoridades y las entidades responsables de la atención de la emergencia.
1: Y cerramos en el departamento de Nariño, con la participación de más de 2.000 personas, se cumplió en ese departamento el simulacro de evacuación por erupción volcánica. Sebastián Villada.
11: Y fue en tres zonas del departamento de Nariño en las que se desarrolló esta actividad de simulacro de erupción volcánica, una de ellas los municipios cercanos al volcán Galeras, sobre todo con la comunidad estudiantil.
12: En el año más o menos hacemos 3-4 simulacros donde con anticipación a los estudiantes, a los profes, se les orienta cuáles son los pasos que debemos seguir.
11: Esta misma actividad se replicó en las áreas cercanas al complejo volcánico Chiles y Cerro Negro y también al volcán Cumbal en la zona sur del departamento de Nariño.
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0: sigue la luciérnaga, sigue Caracol Radio al aire. Aquí estamos, muy bien, acompañando las tardes de los colombianos. Ya cayó el crepúsculo, fraile.
1: Sí, amiguito. Bien oscurito.
0: Sí, bien
1: crepúsculo, oscurito, Gabrielito.
0: Sí, señores. Bueno, canción que necesitó una traducción en algún momento, porque la gente la cantaba como una libra de cadera en la escalera. ¿Eh? Dos libras de cadera en la escalera.
1: ¿Y cómo era? ¿Así era? ¿En la escalera?
0: No, una libra de cadera no es cadera. Ah, otro que la cantaba con la escalera.
1: Yo juraba que era una libra de cadera en la escalera.
0: No es cadera. No, tiene que ser más grande. Eso hay que meterle ahí más libras de cadera en la escalera, sí, señor.
1: Vea, qué chévere. Bueno, datos que uno aprende. Qué patagona la ignorancia, Gabrielito. Sí, pero la traigo porque hoy en Argentina.
0: Sí, señor.
1: Están de celebración, Gabriel y compañeros.
0: En Argentina, aunque esto viene de Panamá, ¿cierto?
1: Sí, señor, pero la música es universal, rompe.
0: Esos eran los principios de lo que se volvió el reggaetón.
1: Sí, también.
0: Después tenían los cuentos de la cripta.
1: Que también son de Panamá.
0: Evolucionando y después ya llegamos a lo que fue el reggaetón, sí, señor.
1: Sí, señor.
0: Bueno, señor, entonces, en Argentina.
1: Sí, señor, en Argentina están celebrando el Día del Soldado.
0: El Día del Soldado. El Día del Soldado es que... Eso se bailaba el meneíto. Alexandra era especialista en bailar meneíto. Sí,
1: sí, claro.
0: Sí. Dirigíamos el meneíto en una discoteca que llamaba Bahía, que quedaba en La Calera.
1: No.
0: Lo hacíamos Papuchis y yo.
2: Sí, señor.
1: Es que eso... Se va el paso al frente y arranca.
0: Claro, y arranca. Ahí sí la patica no... La patica funcionaba
2: ahí
0: muy bien.
2: La patica estaba bien. La patica funcionaba
0: perfecta.
1: Meneíto y Carrapicho.
0: Sí, sí, vale la pena decir que era una discoteca que se llamaba Bahía y Papuchis y yo, el momento estelar, manejábamos el meneíto de esa discoteca, que eso era gigantesco, eso era como para...
2: Eran las grandes discotecas.
0: 500 personas, sí, una vaina así gigante.
1: ¿Qué va a ser?
0: Luego misteriosamente se quemó esa discoteca.
2: Sí, ¿se acuerda? El seguro.
0: Misteriosamente, podríamos decir eso. Bueno, sí. Bueno.
2: Lo importante es que la gente quedó sana y salva.
0: Sí.
2: El dueño.
0: Pero, sí, muy bonita la historia, muy bueno el meneíto, muy divertido el meneíto, que la gente también está escuchando y bailando en los carros a esta hora. Uh-huh. Pero no tiene nada que ver, George.
1: Tiene muchísimo que ver esta canción.
0: A ver.
1: Día del Soldado.
0: Sí.
1: ¿Quién canta?
0: El general.
1: El general.
0: El soldado no es general.
1: No, pero el general.
0: Tiene unos grados mucho menores.
1: Pero el general. Sí, el general
3: es soldado. Soldado.
0: Soldado.
3: General es un efectivo.
1: Pero el general.
3: Oficial, es un oficial.
1: Pero el general. ¿Con quién está el general? ¿Con los soldados?
0: No, es el día del soldado, no del general. No tiene.
1: El general siempre está con el soldado. Porque ¿quién lo mandaría entonces? No.
3: Soldado del amor de Mijares.
4: Ah, sí.
0: No,
1: Buffalo Soldier de Bob Marley.
0: Buffalo Soldier.
3: Imagínese. Perfecto, Juan.
1: Pero sí, puede haber otras opciones. Bien. Como general. Puede haber.
0: No rayando sé. El sol, dado. No era así, ¿no?
1: No. Rayando. ¿La hermana?
0: No es así. El soldado. No es
4: así. Soldado raso. Que por el soldado raso.
2: Rescatando al soldado Raya.
1: Pero está buenísimo. Yo
5: por el soldado Raya.
1: Uy, la puedo apuntar.
0: ¿Cuál? Una banda sonora del soldado Ryan, sí.
1: Sí, claro, sí. Incluso había pensado también en separados, porque ¿qué quiere decir? Que el amor sea cabo, se acabó.
0: ¿Se qué?
3: Cabo no es soldado.
0: Se acabó.
1: Cabo,
0: oficial. Otra vez, el muelo, hágale caso al muelo, no es soldado, es un efectivo, ¿cómo fue que dijo ahora? Es un efectivo.
3: Es un oficial,
0: sí,
3: el general es un oficial, y el cabo es un suboficial.
0: Claro, sí, pero, claro. Soldado. Pero el general es internacional, a Puerto Rico yo tuve que llegar, a Santo Domingo yo tuve que llegar, en Panamá no me puedo olvidar, porque allí me trajo mi mamá.
2: Yo le creo a Gabriel porque él se sabe todas las canciones.
0: Sí, todo el meneíto.
1: Una vocal más.
0: Sí.
3: Muévelo, si no muévelo.
1: Bueno, si era esto, hubiese traído. Uy, tira para arriba de Miguel Vázquez.
2: Tira para arriba, tira.
1: No hubiese traído esa mejor. Claro, porque cuando usted tira, usted lanza. ¿Y cómo se dicen los soldados? Ni lanza.
0: ¿Le hubiera quedado mejor eso? Se lo hubiera
3: mucho mejor.
4: Sí, esa.
3: Pero de las fieritas.
0: Un poquito de humo. De las fieritas, que son los que hacen originalmente el tira para arriba, que luego usted lo conoció con el roxito de Miguel Mateos.
1: Vea.
0: A usted, muy bien, señor. Un poquito de humor, más bien, y salimos del
1: tío de pecho.
0: Sí. Oiga, pregunta aquí. ¿Quién prestó servicio militar de esta mesa? ¿Villar?
1: Yo,
0: no.
5: No. Yo estudié en un colegio militar 11 años y no, digamos.
2: ¿Sale con la libreta de una vez?
5: Mero libreta militar, pero es que yo tenía que estudiar los sábados.
6: Ya puede ser ministro de defensa, entonces.
5: No, pero sí, quiero decir, en defensa de ese argumento, mire, a nosotros nos tocó disparar en polígono, nosotros recibíamos instrucción militar en la escuela de artillería que queda en USME, okay. nos tocaba hacer campamento, clases de supervivencia, digamos, la formación de un soldado. Lo que pasa es que se la distribuyen a uno en 3 años en el colegio militar estudiando los sábados. Entonces yo los sábados era un militar.
2: ¿Y lo formó como los papás creían de la época?
7: Lo deformó, más bien, mire cómo lo dejó.
0: ¿Alguien más? ¿Pedro no prestó servicio?
5: Todavía
0: no,
5: tengo el corte.
7: Me exhibieron por lo que mi hermano prestó, mi hermano mellizo.
0: Ah, ok. Sí, George, sí. No.
1: Sí. No, no. Sí.
0: ¿Medellín,
1: sí,
0: alguno tampoco, prestó no, servicio?
3: No. Yo pagué servicio.
1: Muelón.
3: Yo sí pagué servicio.
0: ¿Ah, sí? También. Sí, estuvo.
3: Sí, sí.
0: ¿Cómo fue la experiencia? ¿Qué hacían? ¿Qué hubo de raro ahí en eso, Muelón?
3: ¿Qué hubo de raro? Pues, a ver, hombre, siempre se aguanta hambre, bastante.
0: Sí.
3: Sí, porque...
2: Aprende a valorar la comida de la mamá.
3: Y éramos un pelotón móvil, entonces era todo el oriente, después al sur, entonces había caminatas muy largas y muy pocos viáticos.
0: Pregunta, pero bueno, ¿le tocó algo de combate o algo donde sintiera miedo?
3: Mira,
0: dale,
3: te cuento una historia, pero que es increíble porque un compañero mío, íbamos a prestar una guardia.
0: Sí.
3: Estábamos a un metro más o menos de distancia, y él, en vez de revisar el arma, la cargó y me dijo, bueno, pues perdón, mala cara, me decía mala cara. Y disparó y fueron 4 tiros y pasaron por un lado.
2: ¿Qué?
3: Imagínate, ¿no? Y eso salió con el colombiano y hay personas pues que son testigos de lo que pasó.
2: O sea, usted se está contando el cuento de puro milagro.
3: De puro milagro, completamente.
0: No,
3: entonces ya me pusieron, fue doble vida.
2: De mala cara a doble vida.
1: Los apodos del gato, el gato Sánchez.
0: Los apodos de los colombianos son maravillosos.
3: Ajá.
0: Bueno, don Pedrito, le interrumpimos su sección del humor.
7: No, pero le iba a preguntar a Mueloncito, ¿fue algo pasional eso que pasó?
0: Bueno, vele más bien, Pedro.
7: Porque una vez Muelo nos contó que su primer beso lo dio en el ejército, no sé.
0: Ah. Nuestro hombre de digital, el CDO, Chief Digital Officer, Diego Carvajal,
7: sí,
0: prestó servicio militar.
7: No.
0: Sí, señor.
2: ¿En serio?
0: Sí. Y él en las noches, sí, cuidando, haciendo la guardia, escuchaba la soledad de Laura Pausini.
1: ¿Qué fue? ¿El guardia presidencial?
0: Una cosa, una marcha.
6: No, entrenamiento.
0: Un entrenamiento que lo hizo varón, sí, señores. La soledad de Laura Pausini, cantaba Diego Carvajal.
6: Eso lo formó.
0: En
6: claro,
0: aquel momento, sí. Una marcha militar, la soledad. Él quería que la banda saliera y tocara la soledad con la...
1: Yo salí del colegio militar y me metí a una banda de punk. O sea, imagínese.
6: Y escuchar Jona, o sea, es como una cosa...
0: Pero Diego Carvajal salió de la marcha militar y llora con Laura Pausini.
6: Vea usted.
0: Bueno, cada cual. Bueno.
7: Observando, él, para que no lo llevaran al ejército, porque en esa época hacían como recolecciones.
2: Batidas, que llaman.
7: Y lo subían a los camiones. Él, para que no se lo llevaran, se mandó quitar todos los dientes, porque a los muecos no los llevan. No llevan.
0: Bueno, cuéntese ese pedrito, hombre, que tenemos muchas cosas, señor.
7: Y ahí lo descartaron porque tenía los pies planos.
0: Sí, pie plano, eso sí era.
2: La varicocele en su momento, ¿no? Sí. También.
3: O varicocele.
7: Sí, la maricocela tampoco, ¿no?
2: La varicocele, pero ya no, ¿no?
0: Ya no, pues yo no sé. Pues, ¿no?
7: Sí.
0: Bueno.
1: Pero yo alcancé a tener
0: ¿qué?
1: Los exámenes.
2: ¿Varicocele?
1: En los exámenes a uno sí le palpaban ahí.
2: La sí, claro. La
0: sí, eso, yo no sé si sigue siendo lo mismo.
1: Sí.
0: Sigue siendo lo mismo.
3: Que sí.
0: Iba todo el colegio, iba a un batallón y pasaba todo el mundo en pelotica caminando de todo el mundo. Y
2: tapándose las góndolas. Sí,
6: pero yo no entiendo, le cogían las góndolas, como dice Alexandra,
2: no,
6: y después decían, no, tiene pie plano.
1: Sí. ¿Por qué no empezamos por ahí? Yo soy hijo único.
0: Bueno,
7: pero
0: señor.
7: No se las palpaban ni un besito ni nada.
0: Bueno, yo no. Oiga, ¿sabe qué? Un abrazo grande a todos los que, porque sabemos que nos escuchan en todo el país, a todos los que prestaron, están prestando el servicio militar, y a todos los soldados de la patria. Cuánto los queremos y cuánto los hemos apoyado y saludado siempre desde aquí de la Luciérnaga. Sí, señores.
7: Eso. En este chiste interviene.
0: ¡Ay, chiste actuado, por fin!
7: Sí, señor, chiste actuado.
0: Porque es que Risa Loca es el que mete los otros chistes que son...
3: No, es que hay que apoyar. Hoy estamos apoyando a Pedro, Gabriel,
0: sí,
3: porque es el clásico, perdón, sí, es el chiste clásico. El que sí.
2: Clásico.
7: Y hoy estamos con los actores que son.
0: ¿Cómo así?
7: Sí, señor. El primer actor del humor en Colombia, Andrés El Muelón Sánchez.
0: Pero cuando viene Risa Loca usted dijo no vino.
7: No,
0: pero...
7: no, porque no vino Montecristo, entonces toca Risa Loca. Entonces, sí, hoy
3: se está desquitando.
7: Andrés El Muelón Sánchez en el papel de la suegra. Sí. ¿Cierto, Muelocito?
3: Sí, Pedrito. Sí, Pedrito.
7: Y ese saludo tan frío.
0: Bueno, ya, ya, ya.
7: Y Carlitos en el papel del aspirante a casarse con la muchacha, o sea, el que le iba a adelantar la hora a la chica. Libretos.
0: Que se iba a casar, hombre, el novio, el prometido.
7: Libretos y dirección general para bien de las casas. Y Enrique Segovia. Preguntan si don Enrique prestó servicio.
0: Sí, señor, y adelantó la hora. Bueno, dele a ver, hombre.
3: Buen agoniante. Sí.
7: Musicalización, Alessandra Montoya y Fraile y Villar y Jorpinson. Cierto día, la suegra le dijo a su esposo que ese día iba a ir Carlitos, que quería pedir la mano de su hija, y se produjo un diálogo. Escuchemos ese
3: dramático momento.
7: Hombre, pues, mi Ofelia, amor, ¿qué es lo que me tenés que decir? Sí tiene cara de Ofelia, ¿cierto?
8: Sí, sí, mi amor, claro que sí, mi amor.
7: Hombre, Ofelita, dame un beso, Ofelia. No, qué cosa tan fría. Estamos...
8: Mi amor, lo que pasa es que...
7: Más frío que el saludo de la del peaje. Bueno, ¿qué es lo que me decías? ¿Que hoy viene quién?
8: Vino Carlitos.
7: ¿Va a venir?
8: Él viene, sí, él viene a hacer un pedido importante. Entonces, para que sepa, déjelo sentar y comencemos con él. ¿Le da el permiso?
7: Bueno, pues entonces esperémoslo a ver. Cuando en ese momento timbró la puerta.
8: ¡Ping, pum!
7: La puerta.
8: ¡Ping, dum!
7: Ahí debe ser. Ahí debe ser.
9: Doña Ofelia, don Pedro, ¿cómo me le va?
7: Bien, caballero, ¿cómo me le va? No tenía el placer de distinguirlo. ¿Cómo es que es el nombre suyo?
9: Carlos, dónde, don Pedro, un placer.
7: ¿De dónde es usted? ¿Cuántos hermanos tiene? ¿Con quién vino? Dígame.
9: De Medellín. No, señor.
8: ¿Usted con el papá y la mamá?
9: Sí, señora.
7: Siga, se sienta.
9: Muchas gracias, siéntese, don Pedro.
7: Siga, se sienta. El aspirante a casarse con la niña. Siga, siéntese, siéntese, por
9: gracias,
7: favor.
9: Gracias, gracias.
7: Al fondo, don Pedro, se escuchaba música romántica para la ocasión.
8: ¡Tan romántica!
9: Qué buena canción, don Pedro. A mí me gusta mucho. Me gusta mucho el hijo de Tuta, sí, señor.
8: Lo que pasa es que a él le gustan mucho los hombres trabajadores, ¿para qué se
9: dedica? Ah, yo soy muy trabajador, doña Ofelia, sí, don Pedro.
8: ¿A qué se dedica?
9: Ah, no, señora, yo soy libretista, trovador, yo soy artista, sí, señora.
8: Artista.
9: Sí, sí, es un chiste. Entonces, el vecino, en estos chistes el vecino también se mete, don Pedro. Doña Ofelia, don Pedro, yo pasaba por acá pues porque quiero pedirles la mano de su hija, me quiero casar con ella.
7: Ya, pero el interés tuyo de casarte con mi hija, no me imagino que no es por las fincas que tenemos, ¿no?
9: No, no, no, señor, claro que no.
8: Me imagino que no es por el ganado que tenemos.
9: No, no, señora, tampoco.
7: Ni es por las empresas que tenemos, ¿no?
9: No, no, no, no, ¿cómo se le ocurre, don Pedro?
8: Y mucho menos por los apartamenticos que tenemos.
9: No, doña Ofelia, jamás.
7: Bueno, ¿y con cuál de nuestras hijas se quiere casar?
9: No, con cualquiera, yo no tengo problema.
3: Ah, no se aplaude.

0: está llevo.
1: ¡Ay,
2: Patojita!
1: ¡Hola! ¡Gravielita! ¿Cómo se tapa su persona?
2: Siempre arropadita usted ahí bailando,
1: sí,
2: con
1: señor,
2: ese poquito de frío que tiene siempre.
1: Calentándonos,
2: sí,
1: un poquito,
2: sí, sí, sí.
1: Pero como dicen que viene ese niño bien agresivo, vamos
2: Ay,
1: a ver qué
2: señora,
1: pasa,
2: señora, sí, ya todo el mundo está ahorrando energía, agua.
1: Agua, Gravielito, sí, sí, sí. Apagando luces. Bueno, sí. Si usted no va a estar prendida para ahí en algún cuarto, apáguenla a su persona. Pero bueno, hola, don Orlandito Villar.
3: Patojita, ¿cómo me le va?
1: Bien será su merced. Bueno, ¿en qué va la cosa que están pidiendo al Congreso y a la Comisión de Acusaciones una investigacioncita para el presidente?
3: Sí, una investigación, y lo piden en vincular directamente al presidente de la República y que lo llamen a indagatoria en la Comisión de Acusaciones. Un documento que fue conocido por Caracol Radio, que usted encuentra completo en caracol.com.co, con todos los detalles, pero donde los representantes investigadores Gloria Arizabaleta y Wilmer Carrillo, que hacen parte de ese triunvirato que estaba adelantando la investigación preliminar, pues piden que se consideren los siguientes elementos. Mire, el primero de ellos, un cheque de FECODE por 500 millones de pesos, donde además está mencionado en el documento, se habla de un señalamiento delicado, triangulación de recursos, para que no se detectara el origen de cómo estaba ingresando ese dinero a la campaña. Lo segundo, el aporte de la USO del sindicato por 600 millones de pesos para reforzar la segunda vuelta electoral, un aporte que no aparece reportado en cuentas claras. El tercer elemento, y uno de los capítulos más delicados, es que la empresa SADI habría expedido facturas originales para el tema de vuelos por unos valores y posteriormente los habría reemplazado por otras de menor cuantía, pero ya no eran facturas, sino eran unas notas crédito. ¿Para qué?
1: Parece.
3: Para reducir el valor entonces y buscar no exceder los topes de la campaña. Se habla de que se excedió allí o que hay cuentas que no se pasaron por 2.200 millones de pesos. El tema de los testigos electorales, más de 30.000 testigos electorales que tuvo esa campaña, y donde se giraron alrededor de unos 1.100 millones de pesos. No fueron reportados, dicen estos representantes, en la contabilidad oficial de la campaña. Y una cifra muy fuerte que tiene este expediente, y es que dicen que el CNE encontró que habría una presunta superación de topes por más de 3.042 millones de pesos por encima de los topes que establece la ley para una campaña presidencial. Dice en este mismo documento que se podría imputar responsabilidad penal al presidente de la República, Gustavo Petro, en su condición de candidato presidencial y máximo dirigente de la campaña por esas presuntas irregularidades financieras de su campaña. Así que esto deberá decidirlo, definirlo la plenaria de la Comisión de Acusaciones, que deberá sesionar en los próximos días.
1: Ojalá pase algo. Gracias, don Orlandito
2: Ay,
1: Villar.
2: Ay, señora, sí.
1: Hola, don Juan Fraile.
4: Patojita.
1: ¿Más paisanito?
4: Bien, bien, juicioso.
1: Bueno, su merced, ¿será que estas elecciones se van a definir con el voto Caribe, don Juan?
4: Es lo que están previendo en las diferentes campañas, en la de Abelardo de la Espriella y en la de Iván Cepeda.
1: Sí.
4: Y es que, mire, el centro del país, Antioquia y los Santanderes, digamos, tiene un voto ya casi que es cantado de centro-derecha. Bogotá y la periferia, digamos, las zonas hacia el Amazonas, los departamentos limítrofes, sí, votan centro-izquierda. El Caribe termina siendo siempre el que inclina la balanza para alguno de los dos lados. Hace 4 años el presidente Petro allá arrasó. ¿Qué pasó en esta elección en la primera vuelta? Si bien ganó Iván Cepeda, no ganó con el mismo margen que tuvo el presidente Petro hace 4 años. De hecho, hay una preocupación porque en ciudades como Barranquilla la diferencia fue mínima. Donde era un terreno, donde Petro arrasaba, hoy Cepeda gana, pero con una diferencia muy, muy cerrada. ¿Qué pasa? Que las campañas están diciendo, bueno, vamos a enfocarnos en el Caribe. Abelardo de la Espriella recibió sus resultados en Barranquilla y su estrategia es ir a recorrer palmo a palmo esos 8 departamentos. Por el lado del gobierno sigue la duda sobre si el encargado de pelear ese voto Caribe será Armando Benedetti. Ayer puso un trino. La Bella está preocupada por si sueltan a la bestia. Alguien se parece al Nacional. Hoy salió la bestia del Junior y acabó con todo. Si alguien sabe mover el voto Caribe, a las buenas y a las malas, Armando Benedetti Villanueva, que además quiere ser alcalde de Barranquilla. Entonces, pues, arrancaría la campaña de una vez. Vamos a ver qué pasa con el Caribe.
1: Se puso buena la joda.
2: Pero bueno, esto entre Benedetti y el Tigre. Y vamos a hacer el concurso de quién es el más costeño entre Benedetti y Abelardo. Aquí lo tenemos en La Luciérnaga.
0: Bienvenidos a su programa concurso, ¿quién es el más costeño? Mis invitados, nada más y nada menos que Armando Benedetti.
5: Bueno, pues, muchas gracias por la invitación y muy contento de estar aquí.
0: Y por este otro lado, Abelardo de las Priellas.
6: Firme por la patria, estoy feliz de estar aquí, hermano, gracias.
0: Bueno, Benedetti, tú dices que eres más costeño que Abelardo.
5: Sí.
0: ¿Y por qué? ¿Qué le pasa a Abelardo?
7: Se le moja la canoa.
0: Bueno, déjamela ahí. Abelardo, ¿por qué dices tú que eres más costeño que Benedetti?
5: Primero, yo no soy político.
0: ¿Y tú qué piensas de Benedetti, Abelardo?
8: Tiene melena de león viejo, es una cebra, una jirafa o un león viejo.
9: A mi edad tengo pelo para hacer eso, en cambio los otros candidatos que vienen por aquí no tienen ni pelo.
0: Bueno, cálmense que todavía no hemos terminado este concurso. ¿Quién es el más costeño? Pregunto a Abelardo, ¿cómo son en la costa?
10: Y nosotros en el Caribe somos afables, somos cariñosos, somos extrovertidos.
0: ¿Eso es verdad, Benedetti?
9: Aquí que no me vengan con maricaditas.
0: Una frase que digan en la costa. Abelardo.
11: Tiene más presencia un perro de taller.
0: Benedetti.
9: Estoy cogido de la cueva.
0: Dios mío, todavía no sé quién es el más costeño. Abelardo, ya que te tengo, ¿es verdad que te pusiste nalgas para la campaña?
12: Yo no sé, fíjate tú a ver si fue que me puse nalgas o no, porque no me las veo.
0: No, ¿yo qué voy a ponerme a mirar? Mejor hablemos con Benedetti. Benedetti, ¿con qué jugador de fútbol te identificas? ¿De la costa?
9: Lo que pasa es que yo soy como Neymar, me buscan para los puestos.
0: No, pero era de la costa. Voy nuevamente con Abelardo. ¿Qué consejo le daría usted a Benedetti?
13: Si se peina, estamos del otro lado.
9: A mí no me va a ver la cara de huevón.
0: Bueno, cálmense, no van a pelear aquí, por favor. ¿Saben qué? Para mí, los dos son costeños. No vayamos a pelear, hagamos las paces. Es más, Abelardo, ¿te atreverías a hacer las paces con Benedetti?
13: No, ni me haría que fuera.
0: ¿Y tú, Benedetti, qué le dirías a Abelardo?
9: Ay, toma mierda.
0: No, cálmense. No, yo, ¿saben qué? Declaro un empate. Hasta aquí, los dos son del Caribe, los dos son costeños. Dejemos hasta aquí más bien este programa concurso. ¿Quién es el más costeño? ¡Aplausos!
14: Seth, mira tú, mira, ¿qué tal? ¿Cómo la ves? Mira, todo lo contrario, estoy súper chupín.
0: No, Abelardo, yo quiero a tocar eso. A ver, ya. Chao, se acabó el programa. No, qué tal.

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4: El skateboarding es uno de los deportes de mayor crecimiento en el país y Risaralda no es la excepción. Uno de sus mejores exponentes es Julián Zapata Gudelo, quien ganó medalla de plata en la categoría Open Street masculino durante el campeonato nacional realizado recientemente en Sopó, Cundinamarca, mientras que en la misma prueba su compañero Santiago Nao fue cuarto. Santiago Osa, entrenador risaraldense de la disciplina.
5: De los cuales se tuvieron unos resultados pues importantes, cuales fueron en Open Park masculino, tuvimos octavo lugar con Juan Camilo Grisales, con la señorita Ana Rendón en Open femenino tuvimos un cuarto puesto, lastimosamente la deportista sufrió una lesión durante la competencia, lo cual la bajó del podio, y tuvimos una medalla de plata con el deportista Julián Zapata Gudelo.
4: Risaralda busca consolidar su equipo de skateboarding para la próxima edición de los Juegos Deportivos Nacionales.
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7: La selección de Inglaterra se alista para su participación número 16 en mundiales. Anteriormente salió campeón en la edición de 1966 y para esta Copa del Mundo cuenta con estrellas como Harry Kane, goleador del Bayern Múnich. Otro de los referentes de Inglaterra es el mediocampista Jordan Henderson, que se refirió a su actualidad y su futuro futbolístico.
8: Nunca me gusta pensar demasiado en el futuro. Siempre intento centrarme en el aquí y el ahora, y en lo que necesito para el futuro, sin mirar demasiado lejos. Los últimos años han sido una montaña rusa, por lo menos. He trabajado muy duro durante los últimos años para estar en esta posición, y he hecho muchos sacrificios. Y estoy muy agradecido y honrado de estar aquí y ser parte de esto. Así que lo espero con ansias. Para mí no hay torneo más importante que el Mundial.
7: Antes de que inicie la Copa del Mundo el próximo sábado, la selección inglesa se enfrenta contra Nueva Zelanda en Tampa, Florida, en el Raymond James Stadium, y el 10 de junio contra Costa Rica en Orlando. Inglaterra integra el grupo L con Croacia, Ghana y Panamá. El debut de los Tres Leones es contra Croacia el 17 de junio.

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1: Bueno, deportes en La Luciérnaga, don Sebastián Vargas. ¿Cómo estamos, señor?
2: Muy bien, don Gabriel.
1: ¿Cuándo la selección? ¿Se va usted al Mundial?
2: Mañana.
1: ¿Para dónde arranca?
2: A San Diego.
1: ¿Y los partidos de Colombia?
2: Ah, lo que pasa es que el último partido amistoso el domingo, sí. El domingo es en California. Mañana a 2 de la tarde en vuelo charter. No se va Varguitas, sino la selección colombiana de fútbol.
1: ¿Cómo estará llega a San Diego, California? ¿Por dónde
2: por
1: se
2: Houston.
1: Va?
2: Por vamos Houston. Por Houston.
1: Sí.
3: ¿Amistoso es contra quién?
2: Jordania. Que viene de perder 4-1 contra Suiza. Y uno de nuestros rivales, a propósito de amistosos, la selección del Congo, será nuestro segundo rival en la Copa del Mundo en el Estadio de Guadalajara el 23 de junio. Hoy empató en Bélgica 0-0 con Dinamarca.
1: ¿Qué le vieron a estos jugadores, señor? ¿Algo para temer, para revisar?
2: No, por ejemplo, yo vi el partido de Uzbekistán. Si no le ganamos a Uzbekistán, nos devolvemos el 28.
4: Sí, claro.
2: Uy, fue muy débil, muy débil Uzbekistán contra Canadá, muy débil. No creo que Colombia deba tener muchos problemas contra ellos. Obviamente tienen tiempo de mejorar.
1: No nos confiemos, hombre.
2: Sí, pero bien, no, es lo que hemos visto. Por ejemplo, el Congo contra Jamaica en el repechaje. Recuerde que lo tuvimos aquí en La Luciérnaga, lo íbamos contando.
1: Sí,
2: se fue a extra tiempo y solo en el minuto 113 terminaron marcando un gol, pero tampoco en su momento eran una maravilla. Y después del partido amistoso de Uzbekistán con Canadá, uno también puede decir que Colombia tiene mucho más fútbol que ellos. Esperemos que ese día también estemos derechos y se les pueda ganar con contundencia, porque al final los goles también van a ser importantes.
1: Oscar Darío no vino.
2: No vino. Yo pensé que me la iba a montar por el 3-0, pero bueno, así es la vida, mejor.
1: Bueno, no, 3-0, sí señor.
2: 3-0 Junior a Nacional, la final de vuelta será el próximo lunes. A las 5:30 de la tarde, Oscar Darío debe estar feliz.
1: Sí, claro.
2: Porque es lunes.
1: No tenemos luciérnaga,
2: entonces por eso.
1: ¡Ay, qué problema!
2: Se fue de puente.
4: Descansen, muchachos, descansen.
2: Puente, sí, no, que vaya. Ustedes con esas ganas de trabajar el lunes festivo.
1: ¿Cómo van a hacer eso? Todo el servicio informativo listo.
2: Pero si quiere, llamamos a Carlos Mario Zuluaga, presidente de mayor, lo ponemos a las 7:30.
1: No, no, hombre, ¿ya para qué?
2: ¿Ya para qué? No, ya con tiquetes comprados.
5: Ya con la publicidad hecha.
1: Ya con eso. Bueno, señor.
2: Bueno, ahí está pendiente. Entonces mañana Colombia ya parte rumbo a tierra viaje, mundialista.
1: Señor.
2: Muchas
1: Muy
2: gracias.
1: Bien.
2: Les estaremos obviamente contando todo y saliendo desde San Diego, Guadalajara, México, Miami y diría don Pedrito, cualquier lugar del mundo.
1: Bueno, un niño me dan en tiempo cercano. Vamos con Alcides Memoriado, nuestro periodista también aquí en La Luciérnaga. Alcides, muy buenas tardes.
6: Querido, buenas tardes. Un saludo para ti, para los siguientes, para Sebastián. Les cuento que anoche vibramos con el partido de ida de la gran final entre Junior y Nacional. El Tiburón pegó primero y goleó 3-0. Yo no creo que el verde sea capaz de levantar un marcador de esos. Pero ¿quién quita que se levante este? ¡Ah! Perdone, ¿qué íbamos?
1: ¿Quién quita que se levante este?
2: ¡Uy! ¡Ya se le
1: volvió! Estamos hablando de un marcador. No, es el marcador. Este marcador, hombre, el tercero, hombre.
6: Dice que no levante una teta.
1: Bueno, a ver, señor, hombre.
6: Mejor mézclele una pastillita a eso y verá que si se levanta, por otro lado, ya se tiene clara la indumentaria que la selección Colombia utilizará en los previos partidos del Mundial.
2: Señor.
6: Aunque la camiseta amarilla es la tradicional, déjenme decirle una cosa. Vamos a empezar con la azul para el primero. Perdonen, ¿qué íbamos?
1: Vamos a empezar con la azul para el primero.
2: Claro, ¿quién quita que se levante con la pastilla azul? Claro,
1: estamos hablando de que vamos a debutar con la camiseta azul contra Uzbekistán. Esa es la que vamos a tener.
2: Todo lleva una secuencia, muy bien.
6: Asegúrese de partirle en cuatro la pastilla.
2: ¿A quién?
6: La pastilla.
1: Amarilla, señor. Amarilla, sí, sí.
6: Amarilla. Mejor lo dejo porque el Mundial cada vez está más cerca y estoy preparando todo el informe desde ya. Aunque el jefe nos dijo que por estos días nos relajáramos, dijo, tranquilos, no trabajen en el Mundial. ¡Achán! ¿En qué íbamos?
1: Tranquilos, no trabajen en el Mundial. ¡Woo!
2: ¡No!
1: ¡Pero
2: me aplica!
1: ¡Gracias, patrón! ¡Aplica! Bueno, ya.
5: Igual tranquilo. No pensaba trabajar.
1: Bueno, señores. Bueno, Juan Fraile le encanta también revisar estudios e investigaciones asombrosas del mundo.
3: ¡Curioso!
1: ¿Qué nos trajo el día de hoy, Fraile?
7: Estudios de cualquier cosa, Gabriel, que en este caso hicieron en la Universidad de Aarhus, en Dinamarca, y de la Universidad de Bristol, en el Reino Unido. Un fenómeno fascinante ligado a la psicología cognitiva.
1: A ver.
7: Se llama el efecto saciedad virtual.
1: A ver,
7: ¿qué pasa? Lo que dice este estudio es que si uno mira la misma imagen de comida durante unas 30 veces, ocurre un efecto de saciedad. Es decir, usted se llena.
1: De llenura.
7: Usted se llena. Entonces,
1: a ver, George. A ver. Bueno,
7: si usted ve una foto de comida solo una vez, usted se antoja, empieza a salivar. Usted dice, necesito una hamburguesa.
1: Sí.
7: Pero si usted la ve de 30 veces, el cerebro se llena, se satura y da como por un hecho que usted ya está sensación.
1: Tenemos que hacer la
7: ya
1: prueba.
7: Ya se llenó.
4: Que está lleno.
1: Vamos a hacer nuestra prueba con nuestro hipopotamito de laboratorio. Si no tenemos ratoncito de laboratorio, pues tenemos un hipopotamito de laboratorio.
6: Yo necesitaría un álbum de fotos, entonces, no solo 30.
1: O sea, ve 30 veces el alimento y no queda lleno.
7: Sí, pero a mí me ha pasado. A mí me ha pasado que tengo mucha hambre, saco la aplicación y empiezo a buscar los domicilios. Entonces uno, no, arroz chino, pizza, pollo, tal. Al final como que me aburro y yo digo, no, ya no va a pedir ya nada, no me voy a hacer un huevo frito, me como un aguacate.
6: Sí. Pero no le quita el hambre.
7: No, claro.
1: No le das así, no, pero cambió por un aguacate o por un huevo frito.
3: Algo nutritivo. Eso.
4: Saludable, mano.
6: Y yo busco otra cosa, pero...
1: ¿Sabe qué? A este estudio le vamos a pegar un revolcón más bien, o unos huevos revueltos.
6: Sí, también.

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1: Muy bien, sigue la Luciérnaga, sigue Caracol Radio al aire, aquí estamos. Bueno, Orlando Villar, hay noticias del presidente Petro. ¿Qué está respondiendo a esta hora, señor?
2: Sí, Gabriel, la primera tiene que ver con la primicia de Caracol Radio y la solicitud que se elevó en la comisión de acusaciones por dos de los tres investigadores en su caso para que sea llamado a indagatoria el presidente de la República. El presidente dice que ya amenazaron con encarcelarlo sin cometer un solo delito. Ya sabemos qué viene si no se detiene la época oscura de Colombia, dice el presidente de la República. Y ha confirmado, Gabriel, que llevó ante el Consejo Nacional Electoral un recurso de procedibilidad que ha interpuesto para que se verifiquen entonces, dice, las más de 5.000 mesas que, según el jefe de Estado, habrían tenido algún tipo de irregularidad, que dice él, no basta con contrastar los E14, sino él quiere que se revisen los formularios E10 y E11 y mirar si las personas que aparecen allí votando están en el censo electoral.
1: Pero Villar, pese a que no hay ninguna denuncia de ningún partido político en contra de los resultados de la registraduría.
2: Todos los partidos lo han reconocido, Gabriel. Hoy el registrador Hernán Penagos ha respondido a esos señalamientos donde hicieron la verificación de las mesas que dijo el presidente. O sea, tomaron ese listado de Excel que él presentó, que dice que es una prueba, y verificaron las más de 5.000 mesas y dicen que el hecho de que gane un candidato y le gane a otro por un número elevado no quiere decir que haya algún tipo de irregularidad.
1: Okay.
2: El presidente, sin embargo, tiene esa posibilidad, que es el recurso que ha interpuesto ante el Consejo Nacional Electoral. Pero lo que dice Hernán Penagos es que hasta ahora, en lo que han podido determinar jueces, escrutadores, es que no se han presentado reclamaciones durante el proceso y que hay una diferencia, Gabriel, hay una coincidencia con el conteo que se dio el domingo pasado de más de un 99%.
1: Muy bien, señor. Bueno, para nuestro Sin Anestesia, nosotros habíamos contratado unos servicios de peluquería de Norberto. Como Iván Cepeda no vino, que siempre estuvo invitado, pues nos sobró una peluqueada. Y por Norberto, por favor, adelante. Bienvenido a la Lucierna. ¿Cómo estamos?
3: Mis amores, hoy amanecimos ricas, sabrosas, deliciosas, que nos llevan de tu pico en esa jeta.
1: Estoy mamado.
3: Hola, mi Ale. Hola. Bella, ¿cómo estás?
2: Está mamado y le sigue poniendo la...
1: No, yo no le pongo la
4: cara. Se queda quieto.
3: Ya se resigna, mi Juanchis. ¿Cómo estás?
1: Hombre, fraile.
3: Ahí me preguntaron en Chiquinquirá y Gate. No, todos se vinieron para Bogotá.
1: Bueno,
5: pero yo me corté el pelo hace poquito.
1: Bueno, no, pero bueno, es que fraile nos sobró una peluqueada y una atención de Norberto. Entonces, Norberto,
3: pues, vamos, te lo arreglamos.
5: Sí. Regalado hasta un palazo.
1: Bueno, sí.
3: Le pega unas emparejadas allá.
1: ¿En serio? ¿Usted emparejado a fraile?
4: Sí. Pues fraile es el nuevo del grupo.
3: Sino que a él toca con cuidadito por aquello de los temas cardíacos.
1: Sí, sí.
3: Que no se me vaya a emocionar. Ardía mucho Juancho.
1: Sí, porque se le para.
3: Sí. Ay, se le para y se le para a veces, pero aquí adelante. Le voy a pegar una buena emparejadita. Oye, fraile, espere un momentico
5: suave,
3: aquí.
5: Suave.
3: Ay, y te cuento, frailecito.
1: Ay, le ha tenido rulos el ministro de Defensa. ¿Cómo no va a tener?
3: Y te cuento quiénes han venido a mi salón.
5: A ver.
3: Estuvo aquí el tigre. Ay, me regaló zapatos. Me regaló zapatos.
5: Están muy bonitos.
3: Sí, sí, me regaló zapatos. El tigre.
5: 20 millones de pesos.
3: Sí. Ay, yo me iba a poner a sacarle brillo a esa cabeza, pero ¿por qué pelo de dónde? Oye, y le cobré eso, sí, bien carito, le cobré al tigre Abelardo. Porque platica le entró, ¿cierto, fraile?
5: Sí. Plata le entró, recordemos, hay unos topes de campaña para la primera vuelta de 39.000 millones y para la segunda vuelta de 18.000 millones, más o menos, digamos. Eso es lo que hoy tiene embolatada, por ejemplo, la campaña del presidente Petro. Y esas cifras, para que la tengamos en cuenta, 39.000 millones en la primera vuelta, 18.000 en la segunda. Abelardo de la Espriella reportó en sus gastos que... ya le voy a decir la cifra exacta. Lo cierto es que con los votos que sacó, pues tiene derecho a esa financiación, no va a tener problema alguno. No es que le sobre plata, no es que si reporta 50 mil millones le van a pagar. No, se reporta y solo se le devuelve lo que se gastó. En el caso de la campaña de Abelardo, fue una cifra cercana a los 30 mil millones de pesos. Eso es lo que le van a devolver, así que sin problema el candidato Abelardo de la Espriella. Exactamente 31.915 millones.
3: ¿Gabo y Fraile está de candidato de qué?
1: No, él no es candidato de nada.
3: ¿Y por qué está sentado ahí?
1: No, porque como nos había sobrado una peluqueada, pues le puede preguntar de lo que usted quiera, si está pendiente de esa plata que han recibido. Ah, y
3: pensé que era que estábamos rellenando. Bueno, vino también, imagínate, vino el doctor Cepeda.
1: Ah, no me me digas.
3: Sí, vino el doctor Cepeda. Ay, eso, yo llegué y le quitaba pelo, y le quitaba, y le quitaba, y eso no sirvió de nada, seguía con el pelo hecho. Después le pasé el secador y la queratina, pero igual quedó con los crespos hechos. No, eso, y le quitaba, y le quitaba. Y también le cobré carito, porque también creo que le entró plata mucha al doctor Cepeda.
5: Sí, señor. Mire, el candidato Iván Cepeda reportó 14,217 millones de pesos en gastos. Esa es la reposición que le va a entregar el Consejo Nacional Electoral. Así que, digamos, tiene sus cuentas saldadas y listas para lo que serán los gastos de la segunda vuelta. Eso todo está reportado en el portal Cuentas Claras.
3: Bueno, también vino la doctora Paloma Valencia, que aquí estuvo sentada un rato. Yo no la peiné porque ya la habían peinado a Abelardo y Cepeda.
5: ¡No! ¡Ay, qué chica!
2: Ay, ay, hombre,
3: plumada palomita y pobrecita.
1: Pero ya, tranquilo, ya,
3: hombre. Yo no sabía si cobrarle o más bien consignarle.
1: Bueno,
3: porque
1: ya, déjela tranquila, quieta, hombre.
3: ¿Qué
1: ya
3: quebra? Esa y don Gediondo, no, qué cosa tan horrible. Me le iba yendo mal a la doctora Palomita en plata, ¿no?
5: La doctora Paloma Valencia reportó 31 mil millones en gastos, pero por los votos que obtuvo solo le corresponden 14 mil millones de reposición.
3: Sí.
5: Así que se va debiendo la mitad, casi 15 mil millones de pesos, sí, que tiene que afrontar con pólizas y que tiene que afrontar el Partido Centro Democrático.
3: Uy, bueno,
5: 15 mil millones.
3: Después vino la que se parece a Alexita López, que se llama Claudia. ¿Claudia es? Alexita
4: López.
3: Claudia López, la que se parece a Alexandrita Montoya, Claudia López. Ay, vino con ese pelo, no le pude hacer nada porque traía hasta el pelo quemado.
1: No.
3: No, eso lo traía lleno de horquilla, no, quemado. No, yo dije, ¿será que le cobro o no le cobro? Finalmente no le cobré porque yo creo que le quedó embargado hasta el sueldo de Angélica.
5: No, tampoco. Claudia no alcanzó el umbral era más o menos 900 mil votos para poder obtener reposición, pero ella reportó, digamos, una campaña austera, 150 millones, no tiene derecho a reposición, pues quedó en saldo en rojo, 150 millones que no va a recibir.
3: Y también vino Fajardo. Ay, estaba más feliz.
1: ¿Por qué?
3: Tercera vez que se gana un baloto. 8 mil millones de pesos fue, pero no venía ni contento ni triste, ni mechudo ni pelado.
1: Pero hay que hacer ahí algunas precisiones, vamos, sobre lo que dicen ahí.
5: Vamos a hacer esa claridad. En efecto, Sergio Fajardo obtuvo 1 millón de votos. Por el precio que se paga por cada voto, en teoría tendría derecho a 8 mil millones de pesos, pero eso no es así.
3: ¿Ah, no es así?
5: Sergio Fajardo reportó 1.737 millones en gastos y 1.737 millones le da el Consejo Nacional Electoral.
1: Bueno, señor.
3: ¿Quién es tu padrino del periodismo, frailecito hermoso?
5: Ay, no, pues Diana Calderón.
1: Ah,
5: Diana, ay, Calderón, no, que la quiero mucho, sí.
1: Bueno,
5: sí, sí.
1: Bueno, Norberto, dele el besito a Fraile, que nos
3: va. No, mi amor. Ya lo estoy volteando para el lado de los míos. Son 38 mil pesos, ¿cómo vas a pagar?
5: ¿Reciben aquí?
3: No, te toca con tarjeta. Bueno. Toca que la pases por
1: no,
3: la...
1: ¡Ay, no! ¡Siempre! ¡Señores, nos vamos! ¡Hasta aquí la Luciérnaga! ¡Chao, chao!

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1: Son las 2 de la mañana en punto. Actualizamos a esta hora las noticias en Caracol Radio. El ex candidato presidencial Luis Gilberto Murillo reafirmó su respaldo a la campaña a la presidencia de Iván Cepeda y de Aida Quilcué a la vicepresidencia en segunda vuelta e invitó a votar por ellos.
2: Los convoco a todos, a todas, a respaldar la propuesta, que es una propuesta seria, democrática y amplia. Y ellos representan en esta segunda vuelta esa oportunidad de profundizar transformaciones en el país. No se trata de apoyar a una persona o a un partido. Se trata de respaldar una visión de país construida desde el diálogo, desde el respeto, desde la justicia social, desde la institucionalidad y desde la capacidad de gobernar para todos y todas.
1: En otras noticias, fue capturado en Neiva un presunto integrante de la estructura delincuencial Los Innombrables, señalado de participar en actividades de extorsión que tendrían alcance en varios departamentos del país. Valentina Gasca.
3: Las autoridades capturaron en Neiva un presunto integrante de la estructura delincuencial Los Innombrables, requerido por los delitos de secuestro, extorsivo, concierto para delinquir agravado y utilización ilícita de redes de comunicación. Según las investigaciones, el hombre haría parte de una organización dedicada a intimidar a sus víctimas mediante llamadas y mensajes para exigir dinero. Las autoridades indicaron que esta estructura tendría injerencia en Risaralda, Valle del Cauca, Chocó, Cauca, Huila y la ciudad de Bogotá. El capturado quedó a disposición de la autoridad competente.
1: Vamos con noticias en el eje cafetero. Hasta el 31 de julio fue ampliado el plazo para el pago del impuesto predial con incentivo por pronto pago en Armenia. Vanessa Porras.
4: Estamos hablando del descuento por pronto pago de hasta el 15%. El secretario de Hacienda de la ciudad, Jason Pérez, indicó que a través de la resolución 1595 de 2026 fue modificado el calendario tributario.
5: Para aquellas personas que no alcancen o puedan cancelarlo con descuento antes del 31 de julio. Esto es que a partir del 1 de agosto, las personas que no hayan podido cancelar con descuento, pues no van a tener el descuento, pero tampoco van a tener ningún tipo de recargo.
4: Además, manifestó que a la fecha el recaudo por concepto de impuesto predial asciende a más de 91 mil millones de pesos.
1: Del eje cafetero nos movemos hacia el Caribe. En Santa Marta fue capturado alias El Brujo, señalado de acceso carnal violento. Esta persona, bajo la fachada de mototaxista, atacaba a sus víctimas. Giselle Campo.
6: La Policía Metropolitana de Santa Marta, en coordinación con la Fiscalía General de la Nación, capturó mediante orden judicial a un hombre conocido con el alias del Brujo, señalado del delito de acceso carnal violento. De acuerdo con las investigaciones, el capturado, quien se desempeñaba como mototaxista, presuntamente utilizaba engaños relacionados con prácticas espirituales para ganarse la confianza de sus víctimas y trasladarla a lugares donde cometía abusos. Ya esta persona había cumplido una condena por hechos similares y luego de su captura fue enviado a un centro carcelario por decisión judicial.
1: En más noticias en el Caribe, la Secretaría de Educación de Cartagena adopta medidas contra la ola de calor para proteger a estudiantes y docentes. Erix Montoya.
7: Entre las principales disposiciones se encuentra la suspensión de actividades pedagógicas, deportivas, culturales y recreativas en espacios descubiertos entre las 11 de la mañana y las 3 de la tarde. El secretario de Educación de Cartagena, Alberto Martínez.
8: La ciudad de Cartagena, como el resto del país y muy particularmente la costa Caribe, está viviendo una ola de calor extraordinaria. Hoy vamos a tener temperaturas de entre 34 y 38 grados con una sensación térmica de 44.
7: También se estableció una pausa térmica entre las 11 y 1.30 de la tarde, durante la cual no se realizarán clases. La jornada de la tarde se desarrollará entre la 1.30 de la tarde y las 6.30 de la noche.
1: Y ahora vamos hacia Boyacá. La Corporación Autónoma Regional allí lideró el foro Boyacá Vibra Verde. Andrea Rodríguez.
9: La iniciativa surgió a partir de procesos impulsados por el Departamento Nacional de Planeación enfocados en promover el biocomercio, la innovación y las nuevas tecnologías como motores de desarrollo sostenible y generación de empleo en el país. Freddy Jiménez, profesional especializado de la Subdirección de Ecosistemas, destacó que este escenario busca abrir nuevas oportunidades económicas y comerciales.
10: Para nosotros es muy importante generar en ellos básicamente la expectativa de que no se pueden caer en un tema de un nicho o de un emprendimiento de garaje, sino que esto es para que ellos se abran hacia el mundo. O sea, que hay una gran posibilidad de hacer negocios no solamente en la región, en el país, sino también en el mundo.
9: Con este tipo de encuentros, Corpo Boyacá continúa fortaleciendo los procesos de educación, innovación y participación ambiental en el departamento.
1: Y en noticias del mundo, el presidente de Estados Unidos, Donald Trump, anunció en la noche del miércoles, durante una cena privada en la Casa Blanca, que nominará a Todd Blanche como fiscal general, actualmente en el cargo de forma interina.
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1: 2:06 p.m.
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15: Hola a todos, bienvenidos a La Polémica. Don Diego Rueda, ¿qué debe hacer Junior para mantener la ventaja de 3-0 y ser campeón? ¿Y qué debería hacer Nacional para remontar?
16: Bueno, empiezo por Nacional y la remontada.
15: A ver, esa es la más difícil.
16: No concentrar a César Haidar.
15: Usted ya la descarta primera. Haidar.
16: Sí, la primera. Prefiero que juegue el muchacho Parra, ¿sí? Uno. Y esperaba mucho más de Samuel Velázquez, entonces no sé cómo esté.
15: El problema es que no tienen más, ¿no? Creo que
16: pero,
15: Casco todavía
16: pero
15: no
16: yo
15: está.
16: Juego con Sarmiento y juego con Bello arriba y Morelos.
15: ¿Y Sarmiento por quién?
16: Por Rodríguez.
15: Ah, ok.
16: Y meto a Mateus Uribe, eso en cuanto a la nómina.
15: Sí.
16: Ya en cuanto al partido.
15: Sí.
16: Creo que Tolima nos dejó ver algo en la final ante Junior, que los primeros 15 minutos lo metió, pero no lo metió en el arco, pero no concretó.
15: Es que el gol del Junior a los 7 minutos fue definitivo.
16: Claro, pero aquí César, lo que digo es que Nacional, lógicamente tiene que aprovechar la media distancia Rengifo, los cobros de costado de Bello, por eso no lo saco, es que Bello es un jugador muy importante en la pelota quieta.
15: Y por eso se ganó el puesto.
16: Totalmente.
15: Por eso y por otro funcionamiento también.
16: César, tiene uno que salir a llevarse al equipo a correr, porque Nacional en el partido ante Junior en el Romelio caminó.
15: Sí, porque le pesó
16: no
15: la temperatura.
16: No podía correr. Y de Junior, pues, meto alguna variante. Yo.
15: Pero entonces, a ver, espere un segundito, sí. Para ir por partes.
16: Listo.
15: Liche, Nacional, ¿qué debería hacer Nacional para intentar remontar?
17: Además de todo lo que dijo Diego, jugar fútbol. O sea, es que yo creo que ese es estar concentrados, entregar el balón bien. Es que ayer correr, meter, demostrar, porque es una nómina tan importante, catalogada la mejor del país, cómo clasificó con la cantidad de puntos, con la tranquilidad. Yo creo que una final tiene que jugarla como lo que corresponde. Y es que ayer vimos a un Nacional absolutamente desconocido, desaparecido, a los jugadores que entregaban mal la pelota, los mediocampistas a 2 metros.
15: Bueno, Liche, pero hay que partir de eso entonces, de que primero tienen que entregar bien.
17: Claro, entregar bien.
15: Segundo, tienen que hacer un fútbol diferente. Pero digamos que estructuralmente, tácticamente, ¿qué podría hacer Atlético Nacional para superar a un Junior que va a llegar robustecido, con 3 goles a favor, lleno de entusiasmo, lleno de emoción y con una posibilidad enorme de ser campeón.
17: Mire, tiene al que fue durante mucho tiempo, para muchos, incluso llamado a Selección Colombia como Rengifo, del medio campo hacia adelante tiene mucho talento, mucha clase. Y yo creo que los problemas defensivos, yo estoy de acuerdo con Diego, yo no, mejor dicho, yo le digo al señor Haidar que se vaya de vacaciones ya, que si
18: ¿pero
17: quiere...
18: ¿Por qué? Si Germán Peña también tuvo embarradas terribles.
17: No,
15: y García también tuvo momentos muy difíciles.
18: Una cosa con Germán Peña
17: es que se pasara de revoluciones, que fuera irresponsable, que se hiciera echar en un partido, pero no que... no corriera, que renunciara a una jugada, que se dejara hacer los goles de la manera como Haida afrontó el partido. Es que se veía como desgano, como si no estuviera en el partido.
15: Pero es que había una impotencia general en Nacional.
17: Para mí, César, es un tema de actitud absolutamente perversa de señor Haida.
16: Los jugadores pueden cometer errores, ¿sí? Claro. Eso está dentro de sí,
15: eso hace
16: deporte,
15: parte del juego.
16: Pero lo que no puede uno es renunciar a pelear un balón como lo renunció César Haidar en el segundo gol. Arranca
17: a correr,
16: Guerrero,
17: Diego.
16: ¿Sí?
17: Es
16: y
17: que...
16: para en el camino, sí, por sí. favor. Sí, eso no son errores.
17: Sí, eso
16: y,
17: es un tema.
16: Y para
17: ya...
16: mí, eso no lo debe hacer un profesional.
15: Fue de una lentitud.
16: No, pero César, siga corriendo, pero no pare.
17: No renuncie,
16: por favor.
17: A correr.
16: Y sin contar el...
18: Es que nadie lo está defendiendo, fue terrible. Lo que digo es... Hombre,
16: no hay pues errores de errores, Steven. Es que ese, no quiero utilizar la palabra, porque en el tercero...
15: Está que lo utiliza.
16: Sí, porque en el tercero el error es gigante. Pero digamos que
18: ahora,
16: a
18: pero
16: un defensor le puede pasar.
18: Pero entonces por el error de Chipichip también hay que poner a
17: no, pero
16: no,
17: es que,
16: Steven,
17: pero
16: es que
17: a
16: usted
17: ver,
16: no ha entendido.
17: No, es que, a ver, si Chipichip, cuando le rematan, se voltea y se queda parado...
15: Pero hay que hablarle al micrófono porque no
17: está
15: la
17: bien.
15: Vimos.
17: Se voltea, o sea, viene la pelota, me van a rematar, yo soy el arquero, y lo que hago es, me salgo del
18: Liche,
17: arco, eso es diferente.
18: Liche,
17: porque lo
18: Liche,
17: que él hizo fue un
18: gráfico,
17: error.
15: Eso es lo
18: claro,
15: que equivale
18: más gráfico,
15: que hizo Haider.
17: Eso
18: es
17: fue
18: más
17: lo
18: gráfico,
17: que hizo
18: claro, es más gráfico lo de Haider. Pero el arquero sabe perfectamente que no es ningún niño.
17: Se equivocó, pero es que no.
18: Pelado,
17: no.
18: Para que él no sepa que rechazar hacia el medio, y más cuando tiene dos jugadores de Nacional, de Junior al frente.
16: No, en la pausa
18: al frente,
16: le explico a Steven.
17: Eso fue un
16: no
17: error.
15: Bueno, pero a ver, Steven.
17: Un error
16: no,
17: de partido.
16: No quiere entender.
15: Más allá del tema Haidar, que evidentemente
18: le fue mal. No, yo sé que son situaciones diferentes, pero me parecen igual de graves.
15: Sí, pero más allá de eso, Haidar, ¿qué debería hacer Nacional?
18: No. ¿Nacional?
15: Sí, ya vamos a hablar del Junior,
18: no,
15: que también tiene que hacer algo muy importante.
18: Nacional tiene que salir desbocado.
15: Desbocado,
18: a asfixiar
15: corriendo
18: al otro
15: todos
18: equipo.
15: Los riesgos.
18: Sí, todos los riesgos, desbocado. Es que tres goles usted no los remonta en 15 minutos ni en 20. Salvo, pues, excepciones. Pero usted...
15: Casos se han visto.
18: Pero usted tiene que meter el primero rapidito, porque entra el primero, la defensa de Junior no ha sido buena en el campeonato. Ha sido una defensa ahí endeble. Y si usted le mete el primero, en los primeros 15, 20 minutos... seriamente le puede estar amenazando esa ventaja.
17: Una cosa, porque es que yo dentro del tácticamente usted me decía qué puede hacer, es que no se le puede haber olvidado, y por eso yo me voy a los jugadores y a la actitud con la que afrontaron este primer partido de la final, porque si uno revisa la nómina que puso ayer Arias, uno dice, o es que uno dice, ¿cómo se le ocurre haber puesto a Campuzano?
15: Lo mismo.
17: ¿En qué momento se le ocurrió meter a Haidar? ¿Cómo mete a Morelos? No, es que eran los que, o sea...
18: No, a mí me parece que faltó Mateus Uría. Yo lo hubiera metido de entrada a Mateus.
15: No, pero a mí me parece que la idea de meter a Zapata de entrada en el partido, de visitante, ante un
17: contener
15: un
17: poquito,
15: ante un equipo como Junior, era correcta.
17: Claro, era correcta.
15: No salió.
17: Pero otra cosa...
19: No salió de las ganas.
18: Es como si Mateus Uría dejara un hueco y eso
17: no
18: es así.
17: No, no salió por cómo afrontaron los jugadores en la cancha el partido.
15: Es que precisamente metió a Zapata porque Mateus es más un jugador de ida, un jugador de apoyo ofensivo. Y hay debilidades defensivas ahí. En cambio, con Zapata tenía más seguridad.
18: Pero Nacional es un equipo que normalmente nos gusta, a mí no me gusta mucho, pero es un equipo que sostiene el balón.
15: Sí, pero no mucho.
19: Pero ayer nada, o sea.
15: No mucho. Nacional no es un equipo de posesiones largas.
18: Y apostó a
15: Porque Nacional es frontal, vertical.
18: No. Nacional no es un equipo que en dos, tres toques esté en el otro lado.
15: Sí, puede hacerlo. Nacional es un equipo que ataca.
19: Tanto que tenía 35 goles hasta la fecha de ayer. Sí, no, es un equipo ofensivo que va al frente. Claro. Nacional no se engolosina con la pelota, ni se queda atrás. Es un equipo que va frontal. Lo que pasa es que ayer no pudo.
18: Pero usted, ¿a quién le está controvirtiendo? A mí no es. Porque yo no dije que era un equipo que no atacara. Es un equipo que ataca. Pero es un equipo que, tras la presencia de Rengifo y los cambios, las modificaciones que hizo en sus extremos, ahora es un equipo que tiene más el balón.
19: Pero Hernández venía jugando
18: no
19: bien.
18: No es un equipo que en 2-3 toques esté en el área. Salvo cuando Román se proyecta y es una bala y llega. Pero Nacional es ese equipo. Y ahí, me parece, hizo falta Mateus Uribe. Porque usted eso de que usted de visitante tiene que resguardarse, de pensamiento muy chiquito.
19: No, pero Nacional no se fue a resguardar. Muy de fútbol. Lo que pasa es que Junior lo apretó, lo hizo el primero y lo liquidó. Es
18: que usted mismo acaba de decir que metió esa pata para tener más seguridad. ¿Para qué carajos más seguridad?
19: No, en el fútbol la seguridad es fundamental.
18: Este Junior fue muy bien.
19: Si yo aquí he oído aquí
18: muy bien con la seguridad.
19: Todo el semestre en la polémica, he oído que Nacional se defiende mal. ¿O no han dicho que Nacional se defiende mal?
18: Pero
19: ustedes han dicho que Nacional
18: llegó a la final defendiéndose mal.
19: Por eso,
18: ¿para qué cambiar ahorita?
20: Junior también hizo algo que poco se le vio en el semestre, que fue esa contundencia y ese desparpajo que tuvieron jugadores como Cristian Barrios, como Jomier Guerrero. ¿Cuándo Jomier Guerrero llegó a línea de fondo y lanzó un pase y gol?
19: No, él lo hacía. Claro, él lo hizo en el comienzo del campeonato permanentemente.
20: Claro, pero algo tan regular como lo que vimos ayer, es que ayer fue una tromba Junior. Daba la impresión que en cualquier ataque caía un gol. Y esto claramente no pudo sopesarlo Atlético Nacional. Entonces también hay que destacar lo que hizo Junior, claramente que fue
17: no,
20: demasiado
17: bueno.
20: Es que
17: para mí la virtud grandísima es de Junior.
19: Pero claro. A ver, yo les pregunto una cosa.
18: No, pero ayer me decía César Augusto que no. Que el 60% era errores.
19: No, pero ahora ese es otro tema. Espéreme que estamos en... es otro tema que tengo aquí agendado.
18: Lo tocó Liche.
19: Sí, pero esperemos.
18: ¿Es porque lo hace quedar mal el tema, señor Londoño?
19: No, yo no le tengo miedo ni a usted ni a los temas que
18: no,
19: me puedan hacer quedar mal.
18: No me tenga miedo.
19: No, a usted no le tengo nada de miedo. Si usted me va a sacar, mostrar los colmillos y me va a asustar,
17: le presto
19: no
17: pistacho.
19: Es conmigo. Eso, venga con Pistacho, que Pistacho me defiende. Pero les quiero preguntar lo siguiente. ¿Tiene algo que ver? Nacional ha sido un equipo que ha jugado en mucha parte del campeonato con extremos y ha atacado las bandas. Pero desde que entró Bello, es casi un 4-4-2, porque arriba únicamente quedan, en el caso de ayer, Nicolás Hernández y Morelos,
20: Rodríguez.
19: Y queda Bello, aunque puede tirarse a la izquierda y puede hacer una cierta función, no es Marlos Moreno.
17: No, no es.
19: Es un jugador más de asocio con Rengifo. ¿Tiene algo que ver eso con el rendimiento de Nacional?
17: Es que César, mire, durante todo el semestre, y este es un tema, anoche lo dijimos y hoy creo que vuelve precisamente por lo que usted dice, a salir el tema, y es que lo de Nacional, desde los nombres y desde cómo jugó, que le alcanzaba para ganar y ganaba con suficiencia porque los rivales, no sé, eran peores que el juego que presentaba Atlético Nacional, terminaba dominando los partidos y sacando el resultado, que era lo importante, pero desde la crítica de cómo jugaba, de dónde estaban esas variantes y el aprovechamiento de los recursos, en este caso los jugadores que podía hacer Arias, eso no se le vio. Eso no se le vio a Atlético Nacional, porque Atlético Nacional no era un equipo que jugara y que gustara. Ganaba, sí, pero con muchas sensaciones de dificultad, de enredarse con equipos inferiores. Y yo creo que eso también es culpa del técnico.
19: Diego, ¿usted qué piensa sobre el tema de la nómina?
16: No, a mí me parece, vi a Morelos en el momento tirarse más a la zona derecha, a Bello jugando por dentro. Y eso lo han venido haciendo, esa especie de rotación. A mí lo que me parece es que individualmente Nacional no tuvo ningún jugador en su noche. Entonces usted empieza.
19: Fueron los 11 desafortunados.
16: Por eso, empieza por Rengifo. Jugó
19: cuando un equipo tiene 11 jugadores desafortunados.
16: No puede rendir. Rengifo jugó su peor partido. Creo
17: ahora,
16: que el único malo.
17: Ahí hay una virtud de Junior que también ahora, el medio campo lo maneja muy bien y termina anulando.
19: Insiste Liche en el tema, pero ya vamos a tocar ese tema.
17: Cualquier posibilidad de...
16: Los laterales de Nacional fueron un... Mejor dicho, todo el equipo fue un desastre.
17: Es que no hubo uno que sacó cuatro.
16: Entonces, cualquier...
19: Y todo el Junior fue una virtud.
16: Y todo el Junior jugó un gran partido. Como siempre han dicho los técnicos, ningún esquema es bueno con 11 jugadores actuando mal.
19: Sí. No. ¿Sí? Y cualquier esquema es bueno con 11 jugadores.
16: Usted le puede meter 5 en el fondo, 4 que ataquemos con 6, pero si los jugadores están en bajo nivel, nada va a servir.
19: Claro.
16: ¿Sí? Y por eso todos los esquemas son buenos si los jugadores están en buen nivel.
18: Se demoró un poquito Arias haciendo cambios.
19: No, demasiado, demasiado se demoró.
16: Poquito, pero los que entraron tampoco hicieron nada.
19: Sí, de acuerdo, ni Chicho, ni Morelos, ni ninguno, pero se demoró.
17: Yo estoy
19: de acuerdo
17: con Steve. No es
19: porque es que cuando uno tiene 11 jugadores que actúan mal en 45 minutos, pues hay que hacer cambios rápidamente.
20: Pero Sarmiento, yo a Sarmiento lo pongo titular.
17: ¿Por qué Sarmiento no es titular?
16: Sarmiento debe ser titular.
20: Sarmiento por Rodríguez, por Nicolás Rodríguez.
19: Por Nicolás. Ahora sí, Steven, lo de Junior. ¿Qué debe hacer Junior para mantener el 3-0? Para que no lo sorprenda Nacional.
18: Sarmiento funciona mejor por derecha que por izquierda, me parece.
19: ¿Quién? Pero él ha jugado más por izquierda.
20: Pero Sarmiento también juega por izquierda.
18: No, Nacional más por derecha.
17: Por derecha.
19: No, porque por derecha está Rodríguez, está Marlos... está Chicho, por derecha hay más jugadores.
16: Nacional juega más por izquierda.
19: Por izquierda. Yo lo he visto casi siempre por izquierda.
18: Era Cristian Barrios por izquierda y Sarmiento por derecha y fue el mejor Sarmiento que yo vi.
16: Pero Nacional jugaba por izquierda.
19: No, pero ¿cuál Barrios?
16: En América.
18: Que jugaron
19: no, pero en Nacional ha jugado por izquierda.
18: Bueno, ¿cuál es la pregunta?
19: La pregunta es Junior. ¿Qué tiene que hacer Junior? Tiene que defenderse.
18: No.
19: Tiene que asegurar. Tiene que buscar. Tiene que salir a atacar a Nacional porque... Sabemos que Nacional tiene una necesidad evidente.
18: Sin regalarse, pero tiene que ser un partido...
19: No, pero si uno ataca, se regala un poquito.
18: El partido, sin regalarse, el que tiene que regalar es Nacional. Pero Junior de Barranquilla no sabe defender. Y acumular, digamos, todas las ideas en que este va a ser un equipo que se va a ir a defender. La ventaja, me parece que es un arma de doble filo. Es que, lo que digo, en los primeros 15 minutos te entra uno... Y entra el nerviosismo, y entra el error. Ya lo hemos visto en otras ocasiones. Yo creo que Junior tiene que mantener su esencia.
19: ¿Qué piensa Santiago?
20: Yo creo que tiene que hacer algo muy parecido a lo que hizo en la vuelta contra Tolima, cuando también la necesidad la tenía Tolima, 3-0, mismo resultado. Y si bien no se metió atrás, le dio manejo. Tuvo la oportunidad del gol de Enamorado, creo que fue el que hizo esa anotación.
19: Enamorado.
20: Lo hizo en el primer tiempo y ahí le dio manejo, le dio control, supo manejar la zona de volantes. Borraron a los jugadores que estaban en la zona ofensiva de Tolima y también contaron con la fortuna que se fue un expulsado en Tolima, ¿no? Entonces eso también digamos que le colaboró, pero sin lugar a dudas no tiene que salir a defenderse, tiene que salir a hacer un juego muy similar a lo que hizo en la ida y sin duda alguna va a resultar con el resultado.
19: Ahora sí le pregunto a Liche, ¿qué tanta virtud tuvo Junior para resolver el partido como lo resolvió? ¿Y qué tanto defecto tuvo Nacional para perderlo como lo perdió?
17: Para mí toda es virtud de
19: 100%.
17: Junior. Para mí 80-20.
19: O sea que lo de Nacional no cuenta, 80-20.
17: No, pues es que si los jugadores no querían jugar...
19: No, pero yo no creo que uno pueda decir que los jugadores no querían jugar.
17: Parecía. Eso a mí... Es que parecía.
19: No, sí, pero no, Liche, los jugadores... ¿Cómo no van a querer jugar una final, Liche? Parecía. Eso no tiene... No, pues parecía, pero algo sucedió. Porque es que nunca habíamos visto Nacional con esos jugadores sin rendir.
17: Pues si a mí me dicen que los 11 estaban enfermos... O
19: no,
17: que,
19: no, pero tampoco porque se hubiera
17: algo,
19: sabido. Pero, por ejemplo, yo creo que el calor los mató.
17: O que no les pagaron y entonces la quincena, entonces de pronto por ahí eso los tiene desmotivados.
19: ¿Pero usted cree que Nacional no es cumplido?
17: Por eso le estoy diciendo. Es que, ¿cuál razón puede ser para que
19: sí, pero no es la voluntad. No es que no han querido.
17: César, es que cuando nosotros hablamos de que en un equipo como Atlético Nacional fallan 2, fallan 3 jugadores, fallan 5 jugadores.
19: Además estaba más descansado que yo.
17: Pero los otros 6 le meten... Uno dice, pero los 11, es que aquí en
20: ustedes,
17: salva uno.
20: Ustedes vieron una imagen detrás del arco, no sé qué arco era, si era sur o norte, que aparece Morelos encarando a Rivera y provocándolo. Eso habla que mentalmente estaban totalmente alineados los jugadores del Junior.
19: Y trataron de provocar a Rivera desde el principio.
20: Exacto, y Rivera
19: porque ellos pensaron que a Rivera le iban a echar. Y como tenía amarilla, ya estaba un poco descontrolado
20: pero
19: y mentalmente
20: lo manejaron a la perfección.
19: Pero Rivera jugó un partido extraordinario.
17: Ahora, es que los jugadores de Junior y el Junior de Barranquilla, el planteamiento de Arias y la disposición de los jugadores en la cancha fue espectacular.
19: Escuché un tema, pero no sé si tenga algún fundamento. ¿Es cierto que Diego Arias les dio 2 días de descanso por tener más tiempo que Junior entre el último partido y el primero de la final? ¿Eso es cierto o no?
17: Se lo voy a averiguar ya. Averigüemos.
19: Creo que fue el coleccionista el que dijo el dato. Claro, ahí se lo leí.
16: Lo robaron.
19: ¿A quién?
16: A Henao.
17: Ay, de verdad, ¿qué le pasó?
16: Que es una historia y
19: todo. ¿Pero dónde lo robaron? ¿Aquí o en Medellín?
16: Acá.
19: ¿Cómo así que lo robaron, hombre?
16: Le preguntaron a Rivera.
19: ¿Y qué le robaron?
16: Le preguntaron que... Es una versión que tengo.
19: Sí, sí.
16: Ajá. Le preguntaron que si era extranjero. Dijo, no. ¿Cuánta plata tiene?
19: Él tiene pinta de noruego.
16: Claro, entonces...
19: Pues por lo menos
16: que,
19: cree él con
16: que
19: él.
16: Le preguntaron, ¿cuánta plata tiene? Sí, aparentemente personas del orden. Y dijo, no, tenga $200 y $400,000, pues déjenos ver los dólares, me los dólares.
19: Estaba caleto el hombre.
16: Sí, $200. Y $400,000, pues sí, tome, sí. Nah. Y ahí lo embolataron y le dijeron, ya volvemos, para el celular, por favor, que tenemos que mirar y revisar todos sus datos.
19: ¿Y ya
16: todo lo que
19: usted,
16: y lo está esperando no, todavía.
19: No, mejor dicho, fue más inocente Henao que Nacional.
17: Lucho, ¿qué le pasó?
16: Ah, sí. Así me la contaron.
17: No
16: sé,
17: no puedo creer.
19: Está buena la historia, vamos a confirmarla.
16: Pero confírmela, pero me la contó una muy buena fuente.
19: Diego, si es cierto que Diego Arias les dio 2 días de vacaciones, porque antes de una final, si eso llega a ser así, me parece que no era conveniente.
17: Ayer Diego decía algo que hoy analicé y pregunté a varios el tema del ritmo de competencia. De que siempre termina costándoles, pero tampoco es que hubiera sido mucho y son jugadores.
19: Eso, Licha, eso es relativo. Cuando uno tiene muchos partidos seguidos y pierde, dice, llegamos cansados.
17: Que malo por sí, sí,
19: y
17: malo
19: cuando
17: por
19: gana,
17: sí, no.
19: Dice, no, es que es importante el ritmo de competencia. Y al revés.
17: Por eso, es que malo si descansan mucho y malo si juegan mucho.
19: No,
17: o sea,
19: si descanso 15 días, no es que necesito ritmo de competencia, pero no estás llorando porque necesita tiempo de recuperación.
17: De acuerdo.
19: Entonces, no, es que... No, llegué duro.
17: Por eso yo digo, no, o sea, buscando la explicación para el por qué estaban jugando de esa manera los jugadores de Atlético Nacional, pero uno dice, uy, no.
19: Steven, usted hoy hablaba de porcentajes sobre la virtud del Junior y el problema de Nacional. ¿Cómo analiza la situación?
18: No, yo daba 60-40, 60 por el gran trabajo de Junior y 40 por el de Atlético Nacional. Es que Junior desconectó lo mejor que tiene Nacional, que es el ataque. Desconectó, pero con argumentos. Es decir,
19: lo desconectó en todos los terrenos, ¿no? Porque Castaño y Zapata entregando la pelota, sobre todo Castaño, fue terrible.
18: Y lo que le dije, y lo que decía Diego ahorita, yo no vi tan cómodo a Morelos, que normalmente lo hace muy bien cuando se tira a la derecha, no lo vi muy cómodo. Y Bello se desterró de ese sector, tuvo que pasarse a la mitad. Y ese movimiento descualquieró el ataque de Atlético Nacional.
19: ¿Cómo?
18: Descualquieró el ataque de Atlético Nacional.
19: Yo interpreté descuartizó.
18: No.
19: Descualquieró.
17: Descualquieró.
19: ¿Qué piensa Diego?
16: ¿De lo que yo descualquieró?
19: No.
17: Del descualquiere.
19: ¿De qué tanta fue la virtud del Junior y qué tan poquita fue el defecto de Millonarios?
16: No, de Nacional. Tuvo muchas virtudes, pero hay muchos errores, ¿sí?
19: Sí.
16: Es que la virtud de Barrios... En el primer gol, pero era un remate muy fácil para el arquero. O sea, chipi chipi, se hace ese gol. En el segundo, es un cobro de tiro de esquina. Yo no entiendo cómo le da la vuelta a toda la cancha y arranca por derecha y no tiene ninguna marca.
19: Sí.
16: Y el que lo marcaba renunció a defender. Y el tercero, no sé cómo un jugador profesional para de esa manera la pelota. Entonces, hay muchos errores. A pesar de que Junior jugaba muy bien... con Barrios, con Emuriel, con Castillón, medio campo recuperando y defensa que no da ventajas, porque sigo mirando los hogares de Nacional y por ahí tuvo una. Pero encontró Junior las claves en las bandas, laterales muy flojos, centrales que no corrían, no tenía recuperación Nacional en el medio. Estuve de acuerdo con que Diego Arias metiera a Zapata, me parecía una buena idea en ese momento.
19: Sí, la intención era correcta.
16: No le dio, pero me faltó decir sobre Junior, César. Yo creo que es muy fácil decir que uno no se puede meter atrás. Yo creo que Nacional va a meter a Junior atrás.
19: Puede que Junior diga, no, como dice Steven, yo tengo que salir a buscar un gol para resolver la serie, pero vaya, hágalo.
16: Y yo lo veo empezando con su línea defensiva cercana al área, pero estoy seguro que Nacional lo va a meter.
19: Por lo menos va a intentar meterlo.
16: Ahora lo va a meter,
19: porque Junior es un equipo que tiene con qué salir también.
16: Pero por eso yo en este partido meto de entrada Joel Canchimbo.
19: Sí.
16: Porque necesito jugadores muy rápidos.
19: Y va a tener espacio.
16: Claro, por el espacio que va a dar Atlético Nacional. Entonces yo meto a Canchimbo de entrada.
19: ¿Y a quién saca?
16: Ha jugado... Sí, puede ser Barrios, porque es
19: Castrillón no lo saca.
16: No lo va a tocar y viene jugando bien. Además tengo que prevenirle algo a Nacional y es pegar en los costados.
19: Sí.
16: Porque Nacional se vuelve muy fuerte en ese cobro de costado. Tiene a Tecillo, a Mateus Uribe, que va a arrancar el partido, y tiene a Morelos.
19: Arriba en el juego.
16: Claro, entonces esa es una de las cosas que debe evitar Atlético Nacional, que además de Junior. Pero además, mucho cuidado en la media distancia. Es que Nacional tiene muchas virtudes ofensivas. Si Nacional tiene un partido normal, porque lo de ayer fue anormal, ¿sí?
19: Sí, lo de ayer fue anormal
16: completamente. No, nunca vi jugando tan mal a Nacional.
19: Y yo creo que fue anormal de parte y parte, porque yo no había visto jugar tan bien al Junior.
16: No, y lo que decía, le iba a decir el apelativo que le dicen ahí. Pero
2: dígalo.
16: No.
19: ¿Cómo le dicen?
2: Mufasal.
19: ¿A usted?
2: Sí.
19: Usted es un manizaleño de buena onda.
2: No, yo soy de Bogotá, pero cuando fui a ver el partido contra Independiente del Valle, salí al equipo.
19: No, Mufasa.
17: No sé si ya le respondo. A mí me contestan con la pregunta que usted hacía. Después del partido del Tolima.
19: Sí, aquí tengo el comunicado.
17: Dos días libres para
19: los... Mire, aquí tengo el comunicado. Domingo 24 de mayo. Luego de la emotiva victoria conseguida, la noche del sábado, ante más de 43.000 hinchas en el estadio Tanasio Girardot, que selló el boleto de Atlético Nacional a la gran final, el cuerpo técnico dispuso una jornada de descanso y recuperación para el plantel de primera división durante los días domingo y lunes. Pero eso fue de la semana pasada. Eso no tiene nada que ver con esto. Eso fue hace 9 días. 9 días después de la final. Eso no tiene nada que ver, la verdad. Yo creo que no tiene nada que ver, o ustedes sí.
16: Lo que pasa es que ahora le van a... Eso es se le va a buscar.
2: Lo van a cobrar.
19: Como perdieron y jugaron mal, claro, le sacan hasta la última aguja de...
16: Cuando usted pierde, todo lo que haya hecho...
19: Es malo.
16: Y de la manera como perdió.
19: Hasta la ida a misa a rezar.
16: Claro, porque sí perdió de una manera vergonzosa para ser Atlético Nacional.
19: De acuerdo.
16: Sí.
19: Bueno, vamos a hacer una pausa y vamos a hablar del campeonato del mundo de la Selección Colombia. ¿Por qué mañana viaja la selección?
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26: Una de las novedades en este mundial es la selección de Curazao, que se convierte en el territorio más pequeño que se ha clasificado para la Copa del Mundo. ¿Cómo espera la isla su llegada al Mundial? Eddy Mosquera.
27: Con absoluta esperanza llega Curazao a la Copa Mundo. A pesar de ser una isla pequeña de unos 185.000 habitantes y apenas 444 kilómetros cuadrados de tamaño, que es la mitad de la localidad de Sumapaz o similar al municipio de Yalí en Antioquia, pues esta clasificación los convirtió en un territorio con grandes sueños. El solo hecho de entrar al Mundial abrió la puerta de la inspiración para los curazoleños, que ya están preparados para participar, y los ciudadanos para ver a la selección en la Copa Mundial de Fútbol.
28: Estaba sorprendido, estaba impactado. Y cuando lo vi fue como, wow, Curazao está dentro de los clasificados.
27: En cifras, esto no es para menos. El récord anterior del territorio más pequeño en clasificar lo tenía Islandia y ahora lo tiene Curazao. Los residentes lo califican incluso como una hazaña, y así lo cuenta Gilbert Martina, el presidente de la Federación de Fútbol de Curazao.
28: Comenzó en el año 2002-2000 y con mucho esfuerzo, mucho sacrificio, con muchas caídas, pero también recuperaciones, es que resultamos clasificados el 18 de noviembre de 2025.
27: Entre esta clasificación existe un trabajo de años y experiencia adquirida en el exterior. Como muchos jugadores de Curazao, el exdelantero profesional Kluivert desarrolló su carrera en ligas extranjeras para luego regresar a la isla y convertirse en entrenador.
28: Es algo que yo inicié con mucho agradecimiento y contento por las personas en la isla, por estar en la Copa del Mundo y poder disfrutar de este juego maravilloso.
27: Tradicionalmente, Curazao era una nación apasionada por el béisbol, pero ahora el fútbol está ganando carrera y terreno rápidamente, y de paso también los pone un poco más en el mapa, pues se espera que la participación de Curazao en la Copa del Mundo también impulse el turismo.
28: Por supuesto, es bastante complicado, pero el estar clasificados en la Copa del Mundo es un logro.
27: Curazao está en el grupo E, se enfrenta con Alemania el 14 de junio, con Ecuador el 20 de junio y con Costa de Marfil el 25 de junio.

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3: Lo grande del fútbol es que siempre hay esperanzas, que siempre hay posibilidades, y que si hoy se pierde y hay una derrota catastrófica, mañana te puedo dar revanchas. ¿Qué dice Mateo Zuribe?
4: Mateo Zuribe ha publicado en su cuenta de Instagram el siguiente mensaje. ¿Y ahora qué? ¿Nos escondemos? ¿Lloramos? ¿Buscamos excusas? No. Nos paramos, levantamos la cabeza y le damos vuelta en nuestra casa como siempre lo hemos hecho. Todos juntos, ahora más que nunca. Contra todo y contra todos. Solo energía positiva desde hoy, mi gente. Somos el equipo y la hinchada más grande de Colombia. Soy del verde, soy feliz.
3: Eso está muy bien. ¿Pero alguno en esta mesa cree que Nacional puede remontar?
5: ¿Puede? Sí, de poder puede.
3: No.
5: ¿Que va a remontar?
6: No.
5: Yo lo dudo.
3: No, por eso.
4: Pero sí, que lo logre, pues eso puede. No lo sabemos. Pero de poder tiene los jugadores, no, tiene el talento,
3: no, no,
4: tiene
3: no, no, no. La pregunta entonces la cambio. ¿Nacional va a remontar?
6: No.
4: No, pues es que, a ver, ¿usted sabe los números de la lotería la otra semana?
3: No,
4: es lo
3: pero ustedes aquí dijeron que Nacional era 80-20, sobre todo usted, doña Liche, 80-20 favorito, y resulta que no.
4: Claro, pues.
3: Y usted no es adivina.
4: Con jugadores que quisieran jugar.
3: Pero entonces, bajo la misma perspectiva del análisis previo.
4: No, para mí puede remontar.
3: No. Ah, ¿usted cree que va a remontar?
4: No, puede remontar.
3: Ah, no, pues,
4: que lo logre,
3: claro.
4: No lo sé.
3: En la vida y en el fútbol todo es posible.
4: ¿Cómo voy a decir eso, César?
3: Colombia también puede llegar a ser campeón del mundo.
4: ¿Responda usted primero?
3: Yo creo que no. Yo creo que es campeón junior.
4: Creo.
3: No, por eso, es que yo no puedo decir ya.
4: Ah, por eso, entonces es lo mismo que le estoy diciendo.
3: No, pero es que me interpretó mal la pregunta, por eso la borro. No estoy preguntando si Nacional puede remontar. ¿Va a remontar Nacional? ¿Qué cree? ¿Qué cree?
6: ¿Es la creencia?
4: Creo que puede.
5: Es un crack glitch.
3: Pero acaba de decir don Santiago y don Steven y este servidor, no, Junior creo que es campeón. Puede que no. Pero hoy estamos creyendo,
6: la creencia, ¿no?
3: Por la manera como hemos analizado los dos equipos.
5: Está contestando de alguna manera correctamente.
6: Sí, claro.
4: ¡Claro!
5: Es válido.
4: Claro. No,
3: bueno, si quiere eludir la respuesta,
4: yo no estoy
3: elúdalo.
4: Eludiendo.
3: Claro, después de haber dicho que 80-20 en favor de Nacional, me parece bien que lo eluda y que no corra riesgos.
4: No, señor, si yo no nací en la tierra de los temblores, mijo, yo miedo.
3: Ah, ¿también
4: tengo
3: va a llamar a Pistacho?
4: No, a Pistacho lo defiendo yo. Yo
3: no
4: miedo
3: estoy tan
4: ni
3: seguro.
4: Eludir. Yo no le, no,
3: pero
4: no
3: entonces respóndame.
4: Nada. Pero yo cómo le voy a responder si o no va a remontar o no, por si yo no sé cómo vayan a jugar los jugadores.
3: Así como le pregunto, ¿quién para usted es el campeón?
4: Pero
3: pues,
4: entonces
3: se la voy a cambiar.
4: Respóndame, ¿Nacional remonta, sí o no?
3: No, ya lo respondí, para mí el campeón es Junior.
4: Ah, ahora sí, porque es que dijo,
3: no,
4: creo
3: ahora,
4: que no.
3: No, ahora sí, no.
4: Yo
3: dije desde
4: que
3: el
4: puede.
3: Mediodía. Diego, ¿usted qué piensa? ¿Cuál va a ser el campeón?
7: No, pronóstico. Ese no, pero es que no puedo ser adivino.
3: No,
7: es que,
3: pero...
7: mejor dicho,
3: pero
7: César,
3: ¿cómo que no puedo ser adivino si cada rato se aventura en adivinanzas?
7: Claro, si otro equipo fuera el que estuviera enfrentando a Junior, como era Tolima, le digo que ya Junior es campeón.
3: No, yo sé que es difícil, claro, y que Nacional tiene
7: pero
3: un equipazo.
7: Pero con Nacional no voy a jugar al adivino porque puedo quedar mal.
3: Pero entonces, no, es que, pero obviamente que de
7: no,
3: eso se trata,
7: es que no,
3: cuando uno se arriesga.
7: No, es que acertar.
3: Usted también dijo ayer 70-30.
7: Claro. Por eso.
3: ¿Quedó mal?
7: Quedé
3: ¿Y ese
7: mal.
3: Es un problema? No,
7: no,
3: eso
7: no,
3: no es ningún problema.
7: Claro, no quede mal, ese es un pronóstico, pero decir quién es campeón hoy que Nacional...
3: Pero entonces se la va a hacer distinta.
7: No,
3: se la va a hacer
7: me la
3: distinta,
7: voy a
3: Diego.
7: Jugar en
3: ¿Qué porcentaje de título tiene Junior y qué porcentaje
7: eso
3: tiene Nacional?
7: Es diferente, sí. Porque
5: yo aparte qué fácil es decir quedó mal,
7: claro,
5: cuando el hoy, señor no ha hecho y no decir durante todo el semestre que Nacional es una tromba.
4: Sí, que
5: Arias, Diego Arias es una maravilla.
7: Usted después de clasificar con Tolima vino y nos cobró aquí.
3: Pero
7: no,
3: y sigo pensando lo mismo. Ajá. Nacional es un equipo bueno que juega 21 partido malo y
4: pero
3: lamentablemente
4: usted dice
3: fue
4: que no,
3: la
4: bueno usted que lo eliminan. Que Junior es campeón.
3: Pues porque el partido fue tan malo que le hicieron tres.
5: Un equipo bueno, el que eliminan de todo lo importante.
3: No importa. Yo a mí Arsenal me parece un equipazo y perdió 3 finales de 4.
4: Yo también le recuerdo que en el 2017
3: pero me parece un equipazo. Atlético, yo
5: ganó un título en 20 años.
3: Como me parecía un equipazo el Brasil de los 82.
4: Perdió con el Cali en Cali y luego le metió 5.
3: Pero es que en el fútbol eso pasa, Liche. Por eso uno se puede aventurar a pronosticar.
4: Lo que pasa es que usted ya aventuró que Nacional no gana y el campeón es Junior. Usted ya lo dijo.
3: Hoy lo dije. Mi porcentaje es 90-10.
4: No, es que es un porcentaje. Eso ya es diferente.
3: Claro, yo dejo una ventanita abierta. Pero no, el 10%,
4: usted
3: Liche.
4: Usted ya no dejó una ventana abierta. Usted dijo que no, que Nacional no remonta.
3: Pero no me meta a la cárcel cuando no he cometido ningún delito.
4: Señores,
3: estoy diciendo
4: Santiago,
3: que yo creo...
4: Usted que es
3: yo
4: imparcial.
3: Creo... No, aquí todos somos imparciales. ¿O le está diciendo parcial al señor Arce?
4: A veces.
3: No, pero, el señor Arce trata de ser
5: imparcial.
3: Yo no
5: tengo ningún problema con Liche.
6: Dijo no, igual que yo también dije que no.
4: O sea, el campeón
3: por eso,
4: es Junior.
3: Para mí es Junior.
6: Para mí
3: yo tengo que escoger entre los dos. ¿Cómo no voy a escoger el equipo? No,
4: porque es el 100%.
6: Está muy amplia la diferencia.
3: No es el 100%, pero yo creo que va a ser Junior.
4: Las preguntas a
3: sus respuestas. No las estoy acomodando. Si yo creo que un equipo tiene el 60% de probabilidad de ganar y el otro el 40%, creo que va a ganar el de 60%. Y no estoy diciendo ni sentenciando que es que si no gana el del 60%, me meten a la cárcel y me cuelgan en la plaza pública.
4: ¿Quién le va a meter a la cárcel? ¿De qué
3: usted
4: está hablando?
3: Me está condenando.
4: Pero yo no.
3: Entonces,
4: tengo
3: a ver,
4: ni siquiera
3: ¿cuáles
4: el poder?
3: Son sus porcentajes, señora Liche?
4: 90-10.
3: Igual que yo.
4: ¿Y el 10? Pues, no, usted
3: igual
4: no.
3: Que
4: usted,
3: yo.
4: El suyo 90-10. Es 100%.
3: No,
4: el suyo es 100%.
3: No, 90-10.
4: Señor,
3: lo dije
4: pero
3: hoy
4: ¿cómo
3: en el
4: me
3: pulso?
4: Va a dar ahora un porcentaje cuando me dijo que Nacional no remonta?
3: A ver, doña Liche.
4: Creo
3: doña
4: que
3: Liche,
4: puede.
3: Si usted tiene 10 pesos y le va a apostar a uno de los dos, ¿a quién le apuesta esos 10 pesos?
4: Los 10 pesos se los ha puesto 8 a Junior y 2 a Nacional.
3: Ah, bueno, ya subió al 20. Pero si le ha puesto 8 al Junior, bueno, es porque no cree que Junior va a ser campeón. ¿Por qué no lo puede decir?
4: Porque qué tal que me gane con el otro, porque dejo la ventana abierta, porque puede remontar.
3: Bueno, Diego, puede. ¿Usted qué opina? ¿Porcentaje de Junior y de Nacional?
7: 75-25.
3: Eso me parece bien. Don Santiago, ¿el suyo?
6: 95-5.
3: ¿Y el de Steven?
5: 80-20.
3: Lo que está claro es que la ventaja del Junior es demasiado grande.
6: Eso es lo que más creerá
3: mi y Junior es un buen equipo. Un equipo que puede jugar muy bien, como lo hizo ayer.
6: Allá puede liquidar 2-0.
3: Allá puede perfectamente liquidar. Además va a encontrar un equipo entusiasmado y con toda la moral arriba, como dice Mateo Zuribe, pero debilitado psicológicamente porque tiene 3 goles en contra.
5: Lo que pasa es que el reloj...
3: Con un prejuicio futbolístico reciente, que fue lo que hizo en
5: Barranquilla. Hay que ponerlo a sufrir con el reloj.
3: Y con otro antecedente que usted metía hoy en el pulso.
5: ¿Cuál?
3: Que perdió la clasificación de la Copa Suramericana.
5: Perdió todo.
3: Perdió el título y está muy cerquita de perder el otro título. Entonces, eso también pesa.
4: Claro.
3: Eso psicológicamente, Diego, tiene una carga bien complicada.
7: Totalmente, César, pero realmente el profe Arias los momentos definitivos no le ha ido bien, hablamos de Diego.
3: Como no le ha ido bien a Lucas y como no le ha ido bien a David González y como generalmente no le va bien a los técnicos jóvenes y nuevos.
7: Por eso, y es ahí donde tienen que ya marcar la diferencia
3: y ganar.
7: Pero Diego,
3: es su primera presentación como técnico.
7: No importa, César. El semestre
3: ¿cuánto duró Arteta para poder ganar con el Arsenal?
7: No, yo le puedo nombrar otros que ganan en el primer año.
4: Juárez, ¿cuántas veces había sido campeón?
7: Mire, César, en el primer
3: campeonato.
7: Mire,
3: Company llegó al Bayern Múnich después de haber descendido al Brunley. Y fue campeón. Lo que pasa es que ahí no hay fórmulas.
4: Por eso.
3: Ni hay absolutismos donde uno diga, es que el técnico joven no gana.
4: Sí, pero
3: Alejandro
4: no
3: Restrepo ganó jovencito
4: excusa,
3: con Nacional.
4: Tiene que dar el paso, el salto.
3: Sí, pero eso no quiere decir que sea ni mal técnico
4: ahora,
3: y quiera que sacarlo mañana.
4: Ahora, además, los jugadores tienen que poner, Diego ya lo dijo. O sea, si yo puedo, mejor dicho, ser Guardiola y no tengo jugadores que no juegan, no, soy el peor técnico del mundo, entonces.
3: No, porque a veces los jugadores... Yo creo que los que
7: pero,
3: juegan son
7: pero
3: los jugadores
7: estuvo
3: y los técnicos.
7: El cuadrangular en el campeonato pasado le fue bastante mal.
4: Sí.
7: Y tenía todo para ser campeón. Y le fue bastante mal.
3: Tenía nómina.
7: Y Nacional no es un equipo para consolarse con una copa.
4: Ya,
5: no, hombre, no.
3: O sea que si no gana, hay que sacar a Arias pasado mañana.
5: Sí.
4: Sí, yo
7: desafortunadamente, sí.
3: Yo creo que no, pero bueno,
5: no, pues
3: opiniones.
5: Es que hoy me dijo don César Augusto que lo esperaba, que 5 años, que
3: a ver,
5: cada cinco
3: yo les
5: años
3: hago,
5: gana un título, que eso
3: ese es el promedio en Colombia,
5: no,
3: pero yo les hago una pregunta. Cambian a Arias, llega un nuevo técnico. Si el nuevo técnico promete, ningún técnico promete títulos, salvo David González en Millonarios y en América.
5: Pero él no prometió título.
3: Él dijo, aquí hay que ser campeón.
5: Sí. Otra cosa.
3: No, pero prometió título. Dijo, aquí hay que ser campeón.
5: Él dijo, en seis meses yo estoy levantando la copa. No.
3: Él dijo, aquí hay que ser campeón y al final se la cobraron.
5: Eso es otra cosa.
3: Ahora, uno cuando llega a un equipo como Millonarios, como América, como Junior...
4: Está obligado.
3: Llega a ser campeón. Que no es campeón...
5: Excepto para César Augusto, que les da todo el tiempo el mundo a los técnicos.
3: No, no. Es que yo soy de otra filosofía. Mire, yo soy de la filosofía Nadal. Nadal dijo lo siguiente.
5: Nadal, no mezcle tenis con fútbol, César Augusto.
3: Estoy mezclando deportes. No, Nadal dijo lo siguiente. El tenis me enseñó...
4: Individual.
3: No importa, es deporte. El tenis, y es vida. El tenis me enseñó que los grandes triunfos no se miden en trofeos, sino en cuántas veces te levantas después de caer.
5: No, pues,
3: yo soy de esa onda. Pero bueno, ustedes no.
5: Eso es como...
3: Ustedes es títulos, títulos y títulos.
4: ¿Cuántos títulos ganó este señor? 150, por Dios.
3: Por eso mismo. Es que yo no estoy poniendo ahí a Pepito Pérez que no ganó títulos. Estoy ganando al segundo más ganador, el tercero más ganador de la historia.
5: Por eso, pues,
3: el tercero.
5: Hablar,
3: yo soy de esa filosofía. Entonces, para mí, el señor Arias es muy nuevo. Entonces, les quería hacer la siguiente pregunta. Sacaron a Arias. Llegó Liche Durán a dirigir Atlético Nacional.
4: No, pues lo desciendo.
3: Y, no, espere. Bueno, entonces llegó no, Steven Arce, pues, para que...
4: No, pues, campeones de todo. El equipo.
5: Campeones de
3: no,
5: todo.
3: No, llegó un técnico nuevo. Hay 1,000 hojas de vida. Uh-huh. Y hay una hoja de vida que dice, mire, yo en el primer campeonato que dirija con Nacional, les voy a sacar al segundo 11 puntos de diferencia. Los voy a hacer el equipo más goleador de la liga. El equipo menos... vencido de la liga en goles en contra.
5: Chimbo, no me sirve.
3: Y los voy a llevar a la final. ¿Usted no contrata ese técnico?
5: No, no me sirve.
3: ¿No contrata ese técnico?
6: Un tercero.
3: No, está prometiendo.
6: No,
3: pero supongamos que la promesa pueda ser realidad. ¿Usted no lo contrata?
5: No.
3: Bueno, eso ha hecho Arias en Nacional.
5: Pero nadie me dijo que sí.
3: Diego, ¿usted no lo contrataría?
5: Salió malito el ejercicio.
3: No, todavía tengo la esperanza de Diego. Tengo la esperanza de Diego.
5: Nacional no sirve y no las copas. Las copas, Nacional es título.
3: Ah, entonces hay que decir, vengo a ser campeón.
5: Sí.
3: Lo que ustedes dicen que no puede decir ningún técnico y usted defiende a David González porque no lo dijo en Millonarios, donde sí lo dijo.
4: Sí lo dijo en Millonarios.
3: Por eso lo dijo en
4: y
3: Millonarios.
4: Y todos lo dicen cuando llegan a este equipo, aquí vengo a ser campeón.
6: Todos los grandes dicen
3: lo mismo. Pero por eso. Pero un técnico que te prometa eso y haga
5: y
3: eso
5: David
3: no es un técnico muy bueno.
5: No lo logró en Millonarios, ¿y qué pasó?
3: La primera vez, cuando dijo que iba a sacar campeón a Millonarios, no lo sacaron.
5: ¿Qué pasó?
3: Lo que pasa es que después la presión de la gente fue muy grande, pero la directiva lo quería dejar.
5: ¿Qué pasó?
3: Que lo sacaron.
5: Ah, bueno, gracias.
3: Sí, ¿por qué? Porque en Colombia existen los procesos. En Colombia no hay proyectos a largo plazo. En Colombia, los equipos... Mire, el equipo que más estructura colectiva a un plazo largo tiene en Colombia, se llama Atlético Nacional. Y mire los líos en los que está ahora. Ojo que no ha dejado de ser campeón. Todavía puede ser campeón. Pero miren los líos en los que está ahora.
4: Usted dijo que no.
3: No, en un 90%,
4: Liche,
3: pero...
4: No, no, no, meter porcentajes.
3: No, no, pero claro. No.
4: No.
3: No, es que yo si tengo los 10 pesos se los apuesto al Junior. Usted que apostó 8 al uno y 20 al otro.
4: No de porcentajes.
3: No, yo sí doy porcentajes porque ese es un ejercicio periodístico que es
5: ejemplo,
3: interesante.
5: Gustavo Costas es un técnico que a donde llega está libre, por si acaso.
6: Me
5: ¿no?
6: gustó,
5: Nacional. Sí. Nacional está libre, Gustavo Costas. Por si acaso, es un técnico que cada vez que llega a un equipo,
3: lo quiere
5: algo
3: Boca.
5: Pasa. Algo pasa.
3: Lo quiere Boca.
5: Es campeón.
7: ¿A quién?
3: A Gustavo Costas.
7: Es un gran entrenador. Me gusta cómo dirige, además.
3: Sí, es bueno, muy bueno.
7: Técnico
3: ha ganado en todas partes.
7: Técnico que donde va es campeón. Eso es lo que necesitan los
6: Nacional,
7: equipos grandes.
6: Claro.
5: Sí. O procesos de 5 años, a ver si...
3: No. Pero Nacional contrató a un desconocido que no había dirigido nunca y ganó 2 títulos en 6 meses.
5: Esa es la cartica que juega César Cabal.
3: No, esa es la realidad del fútbol.
5: Este
3: que
5: señor,
3: no hay fórmulas,
5: el señor Alfredo
3: Steven.
5: Arias,
3: no hay fórmulas.
5: Señor Alfredo Arias, sin excusas, ya va por su segundo título.
3: No hay fórmulas.
5: En un año. 2 títulos de liga en un año.
3: Por eso.
4: Después
3: ¿Y cuántas veces ustedes, bueno, no los de esta mesa... El entorno de Arias periodístico en Barranquilla ha dicho, empezando por Giovanni Cárdenas, nuestro compañero, no es que si no gana mañana lo sacan.
5: Pues
3: ¿cuántas
5: ganado,
3: veces?
5: Pero
3: todos
5: ganado,
3: los días.
5: Pero ganado.
3: Todos
5: pero
3: los
5: gana,
3: días.
4: Pero ganado.
3: Por eso, pero si no gana mañana lo saca, es decir, yo no creo en el proceso Arias.
5: ¿Cuál proceso? Es que la palabra está prostituida, mal utilizada.
3: No, está prostituida no.
5: No, no, no.
3: Está desestimada por quien exige únicamente títulos de la noche a la mañana.
4: No,
3: y uno
4: no
3: para
4: de la
3: ganar
4: noche
3: título,
4: a la mañana.
3: Pero claro, es lo que ustedes están diciendo. El próximo técnico de Nacional si es que cambian a Arias, tiene que llegar a ser campeón. Imagínate, y si no, también lo sacarán como saca Nacional los técnicos cada que no ganan.
2: ¿Usted imagina qué empresa sostiene un presidente que dé pérdida durante 5 años?
3: Pero es que Nacional
2: ¡ninguno!
3: No da pérdida. Nacional
2: ¡ninguno!
3: No da pérdidas. Nacional vende jugadores. Nacional llena el estadio. No, yo estoy hablando de lo económico.
2: No,
3: es que lo uno tiene que ver con lo otro.
7: Yo vuelvo a traer la frase de Jorge Valdano. Para los dirigentes, maravilloso la plata. Pero al hincha eso no le vale.
3: Pero
7: solo le valen títulos.
3: Pero un equipo, Diego.
7: Y el hincha de Nacional le valen títulos. Solo le interesan títulos, sí, como al hincha, Diego, de Millonarios, Diego, de Santa Fe.
3: Diego.
7: No vale que le diga al hincha, uy, es que tenemos 5,000 millones de dólares aquí en nuestra cuenta. Si no gana nunca.
3: Diego, pero la única posibilidad de que un equipo gane títulos es con sostenibilidad financiera.
7: Claro.
3: La casa me parece muy bonita, pero si no tiene buenos cimientos.
7: De nada sirve la plata en los equipos si no gana títulos.
3: Ese es el primer paso para intentar ganar títulos.
7: No, no, no, es que Nacional desde los 70 y cuando estaba Hernán Botero Moreno empezó a ganar títulos.
3: Ah, claro, porque se metía la plata al bolsillo y no le dolía. ¿Y usted sabe qué pasó con Hernán Botero Moreno?
7: No, no, yo
3: terminó extraditado en
7: Yo solo estoy
3: Estados
7: contando
3: Unidos,
7: que fue.
3: ¿Por qué?
7: Sí, pero estoy contándole a Hernán Botero Moreno porque
3: como
7: de
3: América,
7: ahí es que,
3: como América en la época
7: que,
3: boyante.
7: Claro, pero es que Hernán Botero Moreno también es el que empieza a ser grande a Nacional. Sí, cuando trajo Osvaldo Juan Subeldía.
3: ¿Por qué? Porque había billete.
7: No,
3: si no hubiera
7: pero,
3: billete, ¿cómo contrata jugadores?
7: Claro. Pero ganaba títulos.
3: ¿Por qué? Porque había billete,
7: Diego. Y
3: después
7: Nacional empezó a ganar todos los títulos con la una superorganización maravillosa.
3: Entonces el directivo, a diferencia del hincha, por eso el directivo es directivo,
7: claro,
3: tiene que entender que tiene que haber una sostenibilidad
7: Yo no he visto
3: financiera.
7: Un equipo que le digan es grande sin ganar títulos.
3: Y yo no he visto nunca un equipo grande sin plata.
7: Claro, pero la plata, si usted tiene plata, tiene que ganar títulos con mayor facilidad
3: causa
7: que los
3: efecto.
7: Que no tienen.
3: Causa, ¿ah? Efecto, claro que
7: por
3: tienen
7: eso,
3: más posibilidades.
7: Entonces usted,
3: y por eso Nacional tiene 18
7: eso Nacional
3: títulos.
7: Tiene
3: y América tiene 16 y
7: por eso Nacional
3: 16.
7: Tiene una superorganización que es gigante en nuestro país y tiene que brindarle títulos.
3: ¿Cuántos
7: los
3: títulos,
7: mismos dueños,
3: tiene, ¿cuántos
7: los
3: títulos mismos dueños, tiene el Bucaramanga, Liche?
7: Los mismos dueños de Nacional saben que hay que
3: porque
7: ganar títulos.
3: Tiene plata.
4: Porque así no ha sido un equipo dirigido con las patas en muchos años.
2: Bueno.
3: Bueno,
2: tranquila.
7: Pues claro, mire, Bucaramanga cuenta a los propios jugadores que cuando perdieron los títulos en Bogotá fue por cosas ajenas a él del juego.
4: Sí.
3: Diego,
4: sí,
3: Diego.
7: Y no fue
3: mire,
7: por deshonestidad,
3: Diego,
7: sino se ponían ellos a jugar carticas, todo un montón de cosas.
3: Pero mire, Diego, lo que le pasó al Deportivo Pereira. Quedó campeón siendo un equipo chico que nunca había ganado en su historia. Y resulta que el chistecito de ser campeón, que fue maravilloso y para la afición extraordinaria.
4: No, y lo que hace después en la Libertadores
3: fue muy bueno, sí, con Alejandro Restrepo.
2: Manejó muy mal el equipo.
3: Sí, pero ¿por qué lo manejó mal? Porque ese equipo que fue campeón, para renovarlo costaba el triple. Y el señor López, en un acto de ilusión y de optimismo, dijo, no importa, me va a entrar la plata de la Libertadores, me va a entrar la plata de venta de algún jugador, yo me endeudo y yo voy a poner dinero para renovar ese plantel pagándole el doble de lo que ganaban y trajo jugadores. ¿Y qué pasó después? Hoy está en ley de quiebra. Ya seguimos.
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8: 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En Caracol Radio. Son las 2 de la mañana. Y 53 minutos.

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2: Diego, ¿usted cree que el Mundial de Fútbol tendrá novedades tácticas, tendrá sorpresas? Hombre, a propósito, ¿cómo le pareció la derrota de Holanda hoy ante Arabia? Vi el partido, le
3: Argelia, cuento. Argelia.
2: Contra Argelia.
4: Yo me lo vi, se comió como 15.
2: Oiga, sí, dominó golazo, todo el partido. ¿No? ¿Y qué tal el golazo de Argelia?
4: Y también vi que a un Ronald Koeman probando muchos jugadores. Primer tiempo ataco, no me entró. Segundo, normal. Espero a ver cómo me voy a portar en el Mundial. Y a mí que se pierdan estos amistosos no me preocupa para nada.
2: Sí, no, sí. Es un partido que no...
4: Para nada. ¿Qué era lo otro que usted preguntaba?
2: No, eso, si va a haber sorpresas en el Mundial y si va a haber novedades tácticas.
4: Novedades tácticas, no va a haber ninguna.
2: Sí, lo mismo que hemos visto en
4: Europa. Ya lo hemos visto todo, y si uno quiere mirar algo que están haciendo ahora que le parece novedoso, ahí mira películas del pasado y ahí están.
2: Pero le hago una pregunta, ¿los equipos suramericanos van a jugar a la suramericana o tratarán de intentar hacerlo a la europea?
4: Algo que tienen que hacer si es que deben tener una parte física mucho mejor que antes, pero si juegan a la europea van a perder.
5: Sí, porque
4: si juegan a la suramericana tendrán todas las posibilidades de ganar. Las novedades sí, porque por ejemplo estaba mirando acá algo nuevo que sí me parece, lo voy a leer, que yo no lo conocía que iba a pasar, ¿sí? Y me dejó, lo estaba tomando aquí de nuestro amigo del Bar Central, porque esa no la conocía.
2: ¿Un tema reglamentario?
4: Pero me parece maravilloso, ¿sí? Entonces, dice que en el Mundial los asistentes de línea van a recibir una señal sonora en caso de que el fuera de juego sea mayor a un margen de 10 centímetros. Esto se hace con el fin de evitar el delay, o sea, no
2: agilizar,
4: van, no
2: bandera
4: van a
2: están
4: dejar
2: seguros.
4: Que siga la jugada para que después,
2: eso está bueno,
4: maravilloso. Entonces digo yo que
2: y no
4: que,
2: se conocía,
4: no y no la conocía. Entonces de bandera en jugadas que no lo ameriten hay que levantar de una vez la bandera. Entonces le suena,
2: maravillosa.
4: Fuera de juego, levántela, no la deje terminar porque uno grita esos goles allá en la tribuna.
2: No, y hay asistentes que dejan la jugada toda.
4: Sí, me parece buenísimo. ¿Sí?
2: Novedades.
4: Y uno tiene que ir preparado, sí, uno tiene que ir preparado porque le están metiendo mucha cosita a eso, sí, que el saque de banda, que el tiro libre. Entonces, nada nos puede sorprender.
2: Hay que ir con el reglamento en la mano.
5: La falta previa con la revisión en caso de que termine también.
2: Todo eso es importante. Steven, ¿sorpresas, alguna novedad?
6: Yo creo que vamos a ver partidos muy contenidos. Porque, a ver, Brasil la dirige un italiano. La selección de Alemania viene de fracaso en fracaso. No creo que vaya a regalar.
7: Pero Ancelotti yo no creo que salga a contenerse con Brasil.
5: Eso jugado.
6: Brasil no da mucho espectáculo.
2: No, pero Brasil no. Pero hay otro factor, Steven. Hay equipos muy débiles y la única manera de intentar...
6: Marruecos es buena porque juega a esperar y contragolpear.
2: No, y hay muy débiles que la única manera de intentar superar a un equipo grande es defendiéndose.
7: Sí, los débiles. Sí.
2: Entonces ahí los vamos a tener con 10 colgados.
6: Francia es la tromba, la que uno espera. Pues,
2: Argentina,
6: mucho espectáculo.
2: ¿Será muy distinto a la de Qatar?
6: Es que Argentina,
2: ¿el equipo?
6: No sabemos en qué nivel real es de Argentina.
5: Sí, hace rato.
7: No, es que no se ha preparado tampoco con rivales.
6: Lo único que hemos visto, digamos, a nivel de Argentina ha sido la eliminatoria, la caminó. O sea, fue muy fácil para ellos.
2: Yo creo que el equipo de Argentina este año es mejor que el de hace 3 años y medio.
6: Yo no sé.
4: Para mí, por ejemplo, Argentina no va a ser el campeón del mundo. Sí. Pero
6: de entrada no es mejor que hace 3 años y medio.
2: No, yo creo que va a ser mejor Argentina que el de hace 3 años y medio. Pero es que hay otros que pueden ser mejores también.
4: Estoy buscando una.
5: En otro estado también.
4: Una declaración de un jugador que para pensar. Sí.
2: Sí.
4: Dijo, una cosa eran Messi y Cristiano Ronaldo hace 4 años.
2: Sí, sí, eso es cierto. Y
4: segundo,
2: lo de Messi que anota Liche también es
4: segundo,
2: cierto.
4: Segundo, sí. Ellos juegan en unas ligas que no tienen competencia real.
2: De
4: acuerdo. No, mentir. Entonces, ya cuando los veamos aquí, no van a ver en el Mundial ni al Super Cristiano Ronaldo ni a Messi, les va a costar mucho más.
2: Hemos visto al Super Cristiano en alguno de los 5 mundiales que ha jugado.
6: Sacando de la ecuación a Messi y a Cristiano, tiene más equipo Portugal.
5: Portugal.

0: claro, individualmente.
1: Desde, también es el mejor. Desde la competencia a nivel internacional de sus jugadores.
2: Y creo que Cristiano Ronaldo todavía...
1: lo físico...
2: está mejor que Messi.
0: Pero ¿ustedes Messi. Creen que Cristiano ha tenido un muy buen mundial en los cinco que ha jugado?
2: El del 2018 no fue malo, pero es que con Portugal no tenía un gran
1: pero
2: equipo.
1: Pero es que el equipo no era. Ah,
0: esta, sí. Pero el de hace cuatro años era muy buen equipo.
2: Pero no como el de este año.
1: No, estaban,
2: esta es la mejor generación de Portugal.
1: ¿Sabe qué pasa? Que esa generación del mundial pasado todavía estaba biche. Hoy está madura.
3: Es la mejor zona.
0: O sea que la experiencia es fundamental en un campeonato.
2: Ustedes vean lo que dijo el técnico de Portugal, ¿no? Que Cristiano jugaba otro mundial.
0: El técnico Scaloni dio entre los favoritos a Colombia.
3: Ah, pero ya eso es por...
0: Pero ¿qué compromiso tiene Scaloni con Colombia? Dio a Colombia y no metió a Ecuador. Bueno, ¿tiene algún compromiso?
4: Somos Scaloni y yo.
0: No, pero yo no creo que lo haya dicho por quedar bien con nadie.
4: Yo me arrepentí. No,
0: Scaloni ya está claro.
4: Si antes de que vaya el bus para el barranco me bajé. Sí. Pues de la final, ¿no?
0: Bueno, mañana hacemos un comparativo de los 9 jugadores que no están, del Mundial de Qatar en Argentina y de los 9 que llegaron, a ver si hay una mejoría individual en un equipo que colectivamente me parece que es una potencia y que viene jugando muy bien, aunque los rivales de preparación y en la misma eliminatoria no hayan costillas. Sido fuertes. Bueno, mañana nos vemos. Chao, gracias.
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6: Son las 3 de la mañana en punto. Aquí están las noticias en Caracol Radio. El ejército recuperó a un menor en la costa pacífica caucana que habría sido reclutado de manera forzada por las disidencias de las FARC. Richard Vidal.
7: En medio de operaciones defensivas y de inteligencia del personal militar del batallón de infantería número 56 en zona rural de López de Micay, también se sometió a la justicia a un presunto subversivo. Las autoridades reportaron que los implicados hacían parte de las filas de la columna Kevin Martínez de la estructura Jaime Martínez de las disidencias de alias Iván Mordisco. Durante los controles de área, los uniformados incautaron 2 fusiles, un supresor de sonido, municiones y 3 cilindros cargados con explosivos de alta potencia. Tras asegurar la zona, se coordinó la extracción del área de los ciudadanos hacia Popayán para iniciar sus respectivos procesos de judicialización y las rutas de protección.
6: En otras noticias, la viceministra de Agua y Saneamiento, Ruth Quevedo, respondió a las críticas por las demoras para viabilizar proyectos por más de 30 mil millones de pesos para el Tolima. Alejandro Hernández.
8: La funcionaria del Gobierno Nacional le salió al paso a las críticas que surgieron desde el Tolima por las demoras para aprobar el Plan Departamental de Aguas de 2026. Las denuncias sostienen que la demora tiene frenados acueductos, redes de alcantarillado y equipos para el manejo de residuos. Esto les contestó la viceministra.
9: Y apenas el día 22 de mayo nos han entregado las subsanaciones que hemos revisado esta semana para poder citar el precomité y el comité directivo para la aprobación de la planeación.
8: Se espera que antes de finalizar junio se apruebe el Plan Departamental de Aguas para el Tolima y así invertir recursos en municipios como Palo Cabildo y Cononzo, entre otros.
6: Y varias botellas de licor adulterado fueron incautadas en la terminal de transporte de Barranquilla. Efraín Hernández.
10: En total fueron incautadas 12 botellas en el que se identificó anomalías en elementos de seguridad como tapas, anillos y capuchones, características que podrían indicar alteraciones o manipulación de estos productos. Ante estos hallazgos se procedió a la aprehensión inmediata del licor para evitar riesgo a la salud pública. Habla Edinson Barrera, él es el secretario de Salud de Soledad.
11: Es por eso que aparte del decomiso también hicimos cierre del establecimiento comercial por violación de lo establecido en la ley 1801.
10: Indicó que seguirán estos operativos para evitar la comercialización de estos productos adulterados.
6: Y la Alcaldía de Bogotá y la Agencia Atenea cerraron la convocatoria Retos de Investigación en Salud, Sustancias Psicoactivas, una iniciativa que busca fortalecer la investigación de salud pública frente al consumo de sustancias en la capital. Sara Rojas.
12: Mafe, pues en total se recibieron 16 propuestas presentadas por alianza entre universidades, centros de investigación y otros sectores científicos. El distrito destinará más de 1,000 millones de pesos para cofinanciar 7 proyectos orientados en fortalecer la investigación y la generación de evidencia científica sobre el consumo de sustancias psicoactivas. Ahora la propuesta pasará por una fase de revisión y evaluación técnica. El listado definitivo de proyectos elegibles será publicado el próximo 22 de julio a través de los canales oficiales de Atenea.
13: Y atención a esto, un nuevo avistamiento de un puma ha sido registrado en el área protegida del Parque Nacional Natural Pisba en Boyacá. Andrea Rodríguez.
14: En últimas horas se dio a conocer un ejemplar de puma con color que fue avistado recientemente en el Parque Nacional Natural Pisba en Boyacá. El felino fue observado sobre una formación rocosa en medio del ecosistema de páramo, una imagen que evidencia la importancia ambiental de este territorio y la permanencia de especies emblemáticas en la región. De acuerdo con información de Parques Nacionales Naturales, la presencia de este depredador ha sido reportada en los municipios de Socotá, Socha y Taxco, dentro del área protegida.
13: Y en otras noticias en el mundo, el ministro israelí de Defensa, Israel Katz, defendió el acuerdo de alto el fuego con Líbano, mediado por Estados Unidos, como un logro en el terreno y en el plano político. Este acuerdo prevé una tregua condicionada por el cese de los ataques de Hezbollah, su retirada del sur de Líbano y la creación de zonas piloto bajo control del ejército libanés. Y cerrando, si usted votó el pasado 31 de mayo y no entiende por qué ahora segunda vuelta presidencial, aquí en Caracol Radio le explicamos. Alejandra MacLeod.
15: En la primera vuelta presidencial, todos los candidatos compiten por los votos. Para ganar directamente, un aspirante debe obtener más del 50% de las votaciones, y si nadie alcanza a esa mayoría, entonces se hace una segunda vuelta con los más votados. En esta segunda ronda participan los dos candidatos que recibieron más sufragios el 31 de mayo, y en esta votación final el ganador será quien consiga la mayoría absoluta de los votos. La segunda vuelta, que se realizará el próximo 21 de junio entre Abelardo de la Espriella e Iván Cepeda, buscará garantizar que el ganador tenga el respaldo de la mayoría de los votantes y que los ciudadanos comparen mejor sus propuestas antes de elegir.
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19: Comenzamos Lo Más Caracol, es jueves 4 de junio. Un día como hoy, en 1989, ocurrió la masacre de Tiananmen, en la que el gobierno de China ordenó disparar contra la población civil que se manifestaba en la plaza de Tiananmen. Esas manifestaciones eran a favor de la democracia. En aquel entonces, en 1989, 4 de junio, mueren entre 200 y 500 personas, todas de carácter civil, según testigos presenciales. Sin embargo, 37 años después, aún no se ha establecido en realidad el número de víctimas mortales. Enseguida, en Lo Más Caracol, recordaremos algunas entrevistas que escuchamos en la programación noticiosa de Caracol Radio. Lo Más Caracol lo encuentran también en la página de Caracol Radio. www.caracol.com.co, sección programas, y en la mayoría de plataformas de descarga de podcast como Spotify. Soy Carlos Castro Arias, gracias por estar con nosotros en Lo Más Caracol.
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19: La aseveración reciente del presidente Gustavo Petro sobre la no aceptación del resultado de elecciones por algo que puso en duda, que no lo convence y tiene que ver con unas 800.000 cédulas, fue el tema al que se refirió Daniel Coronel en el reporte Coronel más reciente.
21: La tabla de Excel que publica el presidente Gustavo Petro en su cuenta de X llamada Evidencia Mesas, y que según el jefe de Estado probaría que pudo haber un fraude en 5.300 mesas de votación atípicas por mayor afluencia de votantes, está basada en un documento oficial de la Registraduría Nacional del Estado Civil. Ayer, gracias a una fuente confidencial, tuve acceso a ese documento que ustedes pueden ver desde este momento en la página de 6AMW. La metadata, que es como el registro de origen de ese documento electrónico en el que se basó el presidente, comprueba que fue creado en la Registraduría y más exactamente en la División Político-Electoral DIVIPOL, que se encarga de la codificación y georreferenciación de los puestos y mesas de votación. Por rigor periodístico, le pedí a una fuente de la propia Registraduría que verificara si el documento electrónico había sido creado por la entidad. Anoche, esa fuente verificó la autenticidad del documento creado inicialmente en la institución. El documento es el desglose del Censo Nacional Electoral, que fue cerrado el 30 de abril de este año. Ese día, la copia electrónica fue entregada por Jaime Suárez Bayona, registrador delegado en lo electoral, a los representantes de los partidos políticos, haciendo énfasis en el total de colombianos que podía votar.
22: Está la cifra cerrada y definitiva de nuestro censo electoral nacional, 41.421.973. Este es el censo definitivo, lo estamos presentando por primera vez acá.
21: Buena parte de la controversia está basada en ese número, porque el documento original de la Registraduría habla de 41.421.973 y el presidente dice que esa cifra fue cambiada 5 días antes de la elección, para llevarla a 42.307.373. Es decir, de acuerdo con el presidente, habrían sido habilitadas para votar 885.409 personas adicionales. La Registraduría sostiene que no hubo modificación. Y aquí viene lo más interesante. La metadata del documento en el que se basó el presidente muestra que sí hubo una modificación. El 26 de mayo, 5 días antes de las elecciones, a la 1:21:35 de la tarde, y que fue verificada a las 7:51:13 de la noche. La metadata también indica la ruta de origen y señala que el usuario que modificó es alguien llamado básicos-auditores-presidente-2026-B3. Es decir, la modificación pudo ser efectuada por un usuario externo a la Registraduría y no en el documento guía, sino en una de las copias entregadas a los representantes de los partidos políticos en la reunión del pasado 30 de abril. Por lo demás, la cifra presentada oficialmente durante el preconteo siempre fue la de 41.421.973, que está publicada en la página oficial de la Registraduría. El presidente también dice en su trino, lo voy a leer textualmente, abro comillas, en el conteo de votos de los hermanos Bautista aparecen 5.300 mesas con más de 300 votos en el día, que es la cifra que máximo puede votar en las horas de elección. Muchas llegan a 700 votos, cierro comillas. La cifra que cita el presidente no es correcta. Los 360 votos promedio por mesa corresponden exclusivamente a cabeceras municipales. En los puestos generales de votación, por ejemplo los de Corferias, hay mesas que tienen 500, 800 y hasta 1.200 ciudadanos inscritos. La insistencia del presidente en poner en duda el resultado electoral difícilmente podría causar una consecuencia legal. En cambio, está afectando las posibilidades del candidato Iván Cepeda en los 18 días que quedan para la segunda vuelta, porque muchos votantes de centro, que son cruciales para el resultado de la elección, se asustan por lo que interpretan como una actitud anti-institucional del gobierno. Hoy, a las 10 de la mañana, Juan Daniel Oviedo indicará cómo va a votar. Y, lo más importante, a las 12 del día, Sergio Fajardo presentará el decálogo del millón de votos, que son las condiciones para apoyar a uno u otro candidato. De esos anuncios depende en buena medida la suerte de la elección presidencial definitiva del 21 de junio. Todo fluiría mejor sin el ruido creado por los trinos del presidente.
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El 4 de junio llega el Movistar Arena en Bogotá, uno de los eventos más esperados por los amantes del pop romántico, Sin Bandera. El dúo, conformado por Leonel García y Noel Charix, interpretarán en vivo grandes éxitos como Kilómetros, Entra en mi vida y Que lloro, canciones que hacen parte de su gira Estrenar Tour, con un espectáculo que combina una puesta en escena íntima con momentos de alta conexión y emoción. 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Para los oyentes interesados, pueden encontrar la boletería en la taquillería correspondiente al show.

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1: En Caracol Radio son las 3 de la mañana y 15 minutos.
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5: Bastante se ha especulado sobre la relación que habría entre el presidente de los Estados Unidos, Donald Trump, y su par de Israel, Benjamín Netanyahu. En las últimas horas se conoció que hubo una llamada, una conversación entre los dos. El tema central habría sido el Líbano, los ataques de Israel al sur del Líbano. Pues muchos lo han interpretado como un regaño del presidente de Estados Unidos al de Israel. Así que en 6AMW dialogaron con Gabriel Ventas Gal. Él es analista político, nació en Argentina y es un amplio conocedor muy respetado en lo que tiene que ver con lo que pasa en Medio Oriente.
6: Creo que hay una coordinación total entre Netanyahu y Trump en un montón de aspectos. El informe que presentó Axios o los medios de comunicación también, Israel, salieron a desmentirlo. Yo no sé hasta qué punto es realmente así. O sea que lo que rechazaron es así, porque entre otras cosas decía Trump, le dijo a Netanyahu, según Axios, que si no hubiese sido por él, Netanyahu ya estaba en la cárcel. Entonces ambos dijeron que eso no fue así, que fue una exageración. El punto central es que Donald Trump intenta llegar a un acuerdo con Irán que deje a Hezbollah fuera. O sea que Irán exige que Hezbollah no sea atacado en el Líbano. Y Netanyahu en ese sentido no está dispuesto a dejar de atacar a Hezbollah.
7: Pero, señor Gabriel, una situación como esta, en donde además se ha visto que Israel avanza y avanza y avanza mucho más al norte de la frontera con el Líbano, ¿no cree usted que sí resulta por lo menos algo irregular cuando en un primer momento sí se había hablado de cese al fuego en el Líbano, pero además cuando el mismo Israel había dicho que iba a avanzar hasta el río Litani y poco a poco van yendo mucho más allá?
6: Probablemente porque el gobierno central del Líbano, que está gobernado por Youssef Fayoum y por una alianza entre cristianos maronitas y musulmanes sunitas, están muy felices, aunque no lo declaren, que alguien intente desarmar a Hezbollah. Pero Hezbollah sigue siendo un ejército relativamente potente. Tenía 200.000 misiles y cohetes, y ahora quizás tiene 50.000, 60.000 cohetes y misiles. Tiene muchos drones con posibilidad de hecho, que están matando soldados, con posibilidad de cargar 100 kilos de armas de explosivos. Y no tiene ya túneles, pero sí tiene soldados, por supuesto, una capacidad mermada. En este momento, Israel intenta desarmar a Hezbollah. Lo que pasa es que es muy difícil sacarle hasta la última Kalashnikov y hasta el último misil que tiene Hezbollah. Entonces, la dualidad aquí es que el gobierno central del Líbano no puede desarmar a Hezbollah. Intenta que lo haga Israel, critica a Israel en el camino, y Donald Trump dice que haya cese de fuego para llegar a un acuerdo. ¿Pero un acuerdo con quién? Bueno, con el gobierno oficial del Líbano. Pero Hezbollah no va a aceptar un acuerdo de paz entre Israel y el Líbano.
8: Le pregunto desde Jerusalén, ¿en qué medida se puede confiar, Israel puede confiar en las promesas del gobierno libanés?
6: No puede confiar porque por más que tengan buenas intenciones, especialmente Youssef Fayoum, tiene buenas intenciones, muy buenas intenciones, pero no tiene la capacidad bélica para poder hacerlo. Porque entre otras cosas, en el pasado, el ejército oficial del Líbano era un ejército conformado por musulmanes sunitas, principalmente, y financiado por la Arabia Saudita. Desde que Hezbollah domina el país de facto, también la composición étnica del ejército cambió. Entonces la pregunta es, ¿el ejército del Líbano oficial, que está conformado en buena parte por chiitas, va a combatir contra sus hermanos chiitas de Hezbollah? Yo no lo veo posible.
7: Ahora, el asunto también puede tener unas implicaciones delicadas, podría pensar uno, para esta esta ofensiva contra Hezbollah, porque finalmente va a terminar recibiendo mayor apoyo popular. Si se está ocupando territorio libanés, si muchos libaneses se ven cada vez más y más desplazados, pues no termina esto justificando la guerra que Hezbollah ha venido desarrollando contra Israel.
6: Mira, yo como especialista en terrorismo creo que el terrorismo islámico en general no proviene de la pobreza ni de ciertas calamidades, viene del adoctrinamiento religioso. Porque principalmente, por ejemplo, los principales líderes terroristas son gente con dinero y culta. Entonces, yo no estoy seguro que esta acción bélica aumenta el odio de Hezbollah hacia el Estado de Israel. Sí creo que desde el momento que muchos musulmanes que no son de Hezbollah y que no son chiitas empiezan a levantar banderas a favor de Netanyahu, como ocurre en Irán, o algunos libaneses empiezan en público, si ves la televisión del Líbano, ahora algunos libaneses empiezan a decir, nosotros tenemos que sacarnos de encima a Hezbollah y tenemos que apoyar a Israel. Bueno, cuando ya libaneses empiezan en público a hablar de esa forma, es que el descontento no es tal. Hay cierta coincidencia que el problema del Líbano Hezbollah.
4: ¿Usted ve viable abrir la puerta a una reunión con el líder supremo iraní de parte de Donald Trump?
6: Bueno, no sabemos si está vivo. Bien, y no sabemos en qué condiciones está y si está presentable. Y también no sabemos quién está gobernando realmente Irán. Porque supuestamente es Mostab Khamenei, que supuestamente gobierna el país. Yo no estoy seguro que sea así. Es probable que el que gobierne el país sea, algunos días, la Guardia Revolucionaria, que es la que tiene el control sobre la economía de Irán. En este caso, Ahmed Bahidi, que es uno de los implicados del atentado de Argentina, de la AMIA. Y otros días parecería ser que los líderes que llevan la voz cantante es el presidente Pezeshkian o bien Mohamed Bakar Khalibaf, que es el presidente del Parlamento, o Arachki, el ministro de Exteriores. A veces parece que gobierna uno, otras veces parece que gobierna otro. Yo no estoy seguro que haya un gobierno ordenado en Irán. Y te lo voy a dar con este ejemplo. Hace pocas horas acaba de haber un accidente en el sur de Irán, en Baluchistán. Y el accidente ocurrió a las 2 de la mañana y a las 9 de la mañana todavía el auto con los muertos estaban ahí, porque no hay un gobierno central que dé órdenes de mandar una ambulancia hacia ese lugar. En este momento Irán no está funcionando del todo bien como gobierno centralizado.
4: Mire, yo quiero preguntarle sobre algunas expresiones, ya que usted se ha dedicado a explicar algo que se vuelve mito, se vuelve leyenda. Uno, ¿para usted el señor Netanyahu es un genocida?
6: No, para mí la persona en general que utiliza términos como genocidas, como ocurre, por ejemplo, con el presidente actual de Colombia, es un irresponsable intelectual. Y no solamente es un responsable intelectual, está imitando, emulando la forma de actuar de los nazis. Y te voy a explicar por qué también. Porque, entre otras cosas, Israel tiene la capacidad para hacer un genocidio en pocos segundos y no tiene la intención. Jamás el 7 de octubre tenía la intención y también no tuvo la capacidad, pero yo recibo los números que me da Hamás me da un Excel, y cuando yo reviso los números de muertos que dice Hamás, que son alrededor de 70.000, y los divido por edad, y los divido por sexo, me sale que el 72% de los muertos en la Franja de Gaza son hombres de 18 a 55 años. Si fuese un genocidio, sería la mitad hombre y la mitad mujer, o una distribución étnica y etaria más normal. No es un genocidio, es consecuencia de una guerra. ¿Pero por qué la persona dice que es un genocidio? Porque hay personas que dicen que es un genocidio. Y bueno, la persona lo dice que es un genocidio porque al imitar la forma de actuar de los nazis, primero, antes de asesinar judíos en cámaras de gas, los nazis lograron convencer a parte de la población que el judío parece un ser humano, pero no lo es. Imita al ser humano, pero de verdad es un virus. Y cuando logras convencer eso, o sea, asesinarlo, es fácil. Decir que Israel es un estado nazi cuando no lo es. Decir que Israel es un genocidio cuando no lo es. Decir que es un estado aparte cuando no lo es. Bueno, es utilizar la doctrina, la forma de propaganda nazi. Hay algunos que se pueden atrever a eso, otras personas que intelectualmente son más honestas y no se atreverían a decir semejante barbaridad.
4: Crímenes de guerra. ¿Netanyahu es o no es responsable de crímenes de guerra como lo acusa una corte internacional?
6: Yo considero que la Corte Internacional es una corte política y deberían demostrarlo desde el punto de vista legal que ha hecho lo que consideramos un crimen de guerra, y es tener la intención de hacer un crimen de guerra y tener la ejecución hecha. O sea, para poder demostrar un crimen de guerra, tú tienes que demostrar intenciones y también la ejecución de lo mismo. Entonces, en ese sentido, tendrían que demostrarlo, no solamente con declaraciones políticas, porque el fiscal general de la Corte Penal Internacional, Harim Khan, ya acaba de decir varias veces que no hay pruebas, y de hecho Sudáfrica, que es la que impulsó la acusación de genocidio, ha pedido extensión porque no tiene pruebas para poder hacerlo. Pero de todas formas, la pregunta central es si a alguien les interesa la prueba, porque otra vez, una de las características del antisemitismo es que el antisemita primero odia y después se busca un justificativo para poder quedar bien con su conciencia. A nadie le gusta sentirse mala persona. Entonces primero odias y después buscas un justificativo racional. Mi pregunta es, ¿acaso los sudafricanos y otros cómplices de la misma acusación primero juntaron las pruebas y después fueron? ¿O primero acusaron a Israel de genocidio y después intentaron excavar a ver qué podían encontrar para justificar lo que habían hecho? Porque te recuerdo la acusación de genocidio contra el primer ministro Netanyahu o contra todo el gobierno de Israel. Empezó un día después del ataque del 7 de octubre. O sea, el 8 de octubre ya escuchábamos a las mismas personas decir que ya era un genocidio lo que estaba haciendo Israel, que todavía no había comenzado su respuesta militar.
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5: En conversación con 6AMW de Caracol Radio, la senadora Andrea Padilla reveló nueva información y dio detalles sobre la polémica de los cocodrilos del Orinoco, también son conocidos como caimanes llaneros, que durante meses al parecer no han sido alimentados, están en hacinamiento y sin atención médica. Esto dijo la senadora Padilla en diálogo con Caracol Radio.
12: Una situación dramática. Es la Universidad Nacional la que en mayo del año pasado le envió un correo electrónico al Ministerio de Ambiente como ente rector del Sistema Nacional Ambiental y coordinador, secretario técnico de este comité de Procaimán, para avisarles que en septiembre se quedarían sin comida para los 350 caimanes que en ese momento aún estaban con vida en estos tres puntos. Entonces, hoy realmente la observación que incluso está haciendo la Procuraduría, estamos en reunión en este momento sobre este tema, es sobre las responsabilidades de las diferentes entidades, particularmente del Ministerio de Ambiente, Juliana, que entre otras cosas no convoca al comité o no lo convocaba desde hace 14 años. Así, pues, no hay ninguna manera de hacerle seguimiento, ni de generar alertas, ni de atender las emergencias.
13: Senadora, el Ministerio de Ambiente el día de ayer, a través de un comunicado, aseguró que los 15 ejemplares fallecidos que usted menciona en la información que suministró fallecieron por causas naturales y no por falta de alimentación. ¿Tiene usted información adicional al respecto?
12: Sí, Juliana, realmente es una respuesta muy ligera, muy irresponsable. Son 16 ya, por según Cormacarena, los muertos, uno hace 3-4 días. Entonces, tenemos 7 por causas indeterminadas y todos los demás son por razones de salud y por agresiones entre ellos. Las agresiones entre ellos son 2 los que han muerto por agresiones intraespecíficas. Generalmente es por causas del estrés causado por el mismo hacinamiento, el pésimo cautiverio que se les está dando. Y los otros restantes, incluidos 3 neonatos, datos, han muerto por razones de salud, que es muy ligero decir que son causas naturales. A mí me puede dar un infarto en la vida, pero a estos animales les están dando, digamos, infartos, muertes por cardiopatías, causas hepáticas, etcétera, que no se puede descartar así como así que sean también causadas por la falta de alimento, por las condiciones pésimas de hábitat, por el estrés, y todo eso es lo que se tiene que esclarecer en esta investigación que ya adelanta la Procuraduría y que además ya abrió noticia criminal la Fiscalía, Juliana, por estas muertes.
13: Importante aclarar, senadora, que la Universidad Nacional o Cormacarena hayan compartido estas alertas previas que usted nos mencionaba inicialmente, no los exime de ninguna responsabilidad. Ellos también juegan un rol bastante importante dentro del programa, ¿cierto?
12: Claro, Juliana, aquí todos tienen responsabilidad. Cormacarena tiene la responsabilidad de la inspección, la vigilancia, el control. Cada corporación autónoma regional es responsable de la fauna en su jurisdicción, pero también la Universidad Nacional tiene una obligación muy concreta, que es la de la investigación, la alimentación, la atención veterinaria, y ni qué decir el Ministerio de Ambiente, que el Ministerio de Ambiente es la cabeza del programa, es la que convoca a las entidades y les dice, bueno, ¿qué hubo? ¿Cómo vamos de plata? ¿Cómo están los individuos? ¿Cómo se están haciendo las liberaciones? Y cuando a uno le dicen que hace 14 años no se reúnen, pues ahí se explica todo.
13: Senadora, pues muchas gracias por acompañarnos en 6AMW y estaremos atentos al seguimiento por parte de la Fiscalía también a este caso.
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18: 5 partidos se disputarán hoy en la jornada de amistosos de preparación para la Copa del Mundo 2026. La jornada incluye los encuentros en Solna, Suecia, frente a Grecia a las 12 del día. En La Coruña a las 2 de la tarde, España ante la selección de Irak. A las 2 y 10 en Nantes, Francia se medirá a Costa de Marfil. Mientras que a las 7 de la noche en New Jersey, República Checa chocará con Guatemala. Y a las 9 de la noche en Toluca, México frente a la selección de Serbia.
19: El vigente campeón del Mundial, Argentina, se prepara para defender su título en su participación número 19 en las citas mundialistas. Y su técnico Lionel Scaloni, en entrevista con el diario Olé, comentó sobre el liderazgo que ha tenido a cargo del albiceleste.
20: No, es que no entiendo por qué tendría que cambiar, esa es la realidad. O sea, ¿por qué no cuando pasó lo de después del Mundial, por qué yo tendría que haber cambiado? No, intenté seguir siendo el mismo y creo que fue mejor, porque si me refugiaba y no... iba a ser todavía peor de lo que pasó. Entonces, siendo lo que soy, después del Mundial venían a casa, venía gente, hacían cola y yo salía a firmar. Bueno, resumo un poco lo que somos como familia, y creo que al argentino un poco lo identifica. Al final creo que somos así, ¿no?
19: El sábado 6 de junio Argentina se enfrentará contra Honduras en Texas y luego contra Islandia el martes 9 del mismo mes en Alabama, Estados Unidos.

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3: La unidad investigativa de Caracol Radio, integrada por los periodistas Rafael Aristizábal y José Andrés González, bajo la dirección de Bernardo Bejarano, en 6AMW habló del talentoso señor Tobar, el empresario que seduce con falsos contratos de Ecopetrol a otras firmas, bachiller del gimnasio campestre, cadete de la Armada y exalumno de los Andes. Este hombre de 48 años enfrenta 7 procesos judiciales por presuntas estafas. La petrolera y otras empresas con las que dice tener negocios no lo conocen.
4: Grandes empresarios, ejecutivos, que usted no se imagina, y pasó esto. Su nombre es Juan Guillermo Tobar Niño y promete una rentabilidad millonaria en cuestión de semanas. Esta es la persona, exalumno del gimnasio campestre, que habría recaudado al menos 3.000 millones de pesos con la falsa promesa de participar en negocios con Ecopetrol y otras grandes empresas. Se mueve en el círculo del prestigioso Colegio Alemán de Bogotá y entre los exalumnos del gimnasio campestre, donde se graduó hace 30 años. Parece un empresario exitoso, pero su compañía no funciona en la dirección que reportó y varios de los millonarios contratos que dice tener simplemente no existen.
5: Según las denuncias reunidas por Caracol Radio, el primer paso de su modus operandi es mostrarse como un personaje de alto estatus. Los potenciales inversionistas son invitados a su casa en un condominio en Cajicá, a un paseo en yate por la bahía de Cartagena o a cualquier otro escenario que le permita promocionarse como un respetable hombre de negocios.
4: Hasta aquí todo pinta muy bien. Un exitoso empresario con intereses en el sector petrolero y gasífero que parece muy serio y es un gran anfitrión. Pero la pesadilla está por comenzar para estas personas, la mayoría cercanas a él por vínculos familiares, por haber estudiado en el mismo colegio o por ser sus vecinos.
5: Unos días después de causar la mejor de las impresiones, el denunciado pide grandes sumas de dinero para poder cumplir supuestas órdenes de servicio emitidas por Ecopetrol, su filial Zenit, Promigas y el puerto de Barranquilla. A cambio, promete que en cuestión de semanas empezará a pagar un rendimiento mensual del 20% o más, antes de devolver lo invertido en un plazo máximo de 6 meses.
4: Para darle más solidez a la propuesta, Tobar involucra a las empresas que ha creado, de las cuales solo sobrevive una, al menos en el papel. Se trata de Fénix Comercializadora Internacional, que no funciona en la dirección que él registró ante la Cámara de Comercio de Barranquilla.
5: Ilusionados, los incautos entregan sumas que han oscilado entre los 70 y 1.200 millones de pesos, sin saber que ninguna de las grandes compañías nombradas por su benefactor tiene ni ha tenido negocios con él o con Fénix. Cuando depositan sus recursos en las cuentas del talentoso señor Tobar o de allegados suyos, el esquema pasa a una nueva fase.
4: Vencido el plazo para retomar la inversión y las utilidades, comienzan las evasivas. Tobar sigue contestando el teléfono, pero ya no tan seguido. Alega embargos, consignaciones que rebotan y demoras en las transacciones banco a banco, pero asegura que cumplirá. De acuerdo con denuncias conocidas por Caracol Radio, también envía imágenes de comprobantes de consignación que nunca se materializan e incluso ofrece como garantía un vehículo que no le pertenece.
5: Por sus dudosos negocios, Juan Guillermo Tobar Niño es un viejo conocido de los tribunales. Su nombre aparece en 13 procesos civiles, de los cuales 3 están activos. En el más reciente, del 20 de abril, le reclaman más de 700 millones de pesos. Varios pleitos han terminado por desistimiento y en una de las denuncias se explica que el acusado no tiene nada a su nombre, por lo cual no es posible un embargo.
4: En el ámbito penal, la Fiscalía confirmó que Tovar tiene un proceso abierto por el delito de estafa en mayor cuantía y otro por abuso de confianza. Y el 22 de mayo se radicó una nueva denuncia por estafa agravada y falsedad en documento público. Esta unidad investigativa conoció los casos de 13 acreedores que le habrían entregado cerca de 3.000 millones de pesos.
5: Pero sus expedientes no se limitan a la recepción de grandes sumas de dinero. Caracol Radio estableció que este hombre, que el domingo cumplió 48 años, es investigado desde el 2019 por presuntos actos sexuales con una niña de 3 años. El caso está quieto desde el 2022 y el 13 de mayo fue incluido como sospechoso en una noticia criminal por el robo a la casa de su mamá, registrado el 9 de mayo en el barrio Rosales.
4: Tovar rechazó la invitación a este programa. Por escrito, admitió que ha buscado recursos de terceros y que tiene obligaciones pendientes. Sobre el volumen de sus deudas, dijo que el periodismo no puede entrometerse en su esfera privada. También reconoció que la matrícula mercantil de Fénix no ha sido renovada, lo cual significa que está funcionando sin registro. E insistió en que ha prestado diversos servicios a Ecopetrol, Promigas y el Puerto de Barranquilla, empresas que niegan cualquier relación comercial con él o sus compañías.
5: A pesar del cúmulo de denuncias en su contra, la justicia aún no toca a la puerta de Tovar, quien sigue extendiendo su rango de acción. Un padre de familia del Colegio Los Nogales cuenta que el convincente hombre de negocios ha aprovechado los partidos de fútbol contra el Andino para acercarse a él y proponerle que financie sus emprendimientos. Mientras avanzan las pesquisas de las autoridades, sería bueno tener presente que de eso tan bueno no dan tanto.
6: No. ¿Cuántas veces, Juan Diego, hemos contado esta historia?
1: Sí, no.
6: La misma vaina.
1: Estaba haciendo un déjà vu.
6: Y vuelven a caer. Sí. Al comienzo les pagan, después el señor desaparece. Pero ¿cómo le entrega usted 1.000 millones, 70 millones, 100 millones a una persona sin averiguar quién es?
1: Sí, no.
6: Ahora, yo le entiendo que esto pase en personas que no tienen experiencia, que no tienen una preparación. Mis compañeros de la unidad investigativa nos podrán contar algo más, seguramente no van a dar los nombres, pero hablemos del perfil de las víctimas. ¿Quiénes son?
4: Pues Julio, son la gran mayoría, por decirlo así, ejecutivos de grandes empresas en Colombia, empresarios de sectores diversos, tecnología, por ejemplo. Y también personas, comerciantes, inversionistas, pero lo llamativo es lo que usted dice. Muchos son personas que le entregaron millones de pesos a esta persona sin ni siquiera tener una orden de servicio, sin ni siquiera haber verificado con las empresas que él decía eran quienes lo habían contratado, los servicios, sin ni siquiera haber verificado eso, solamente con la promesa, con la imagen de alguien que parecía convincente, le fueron entregando la plata y ahí quedaron.
3: Hoy se cumple un aniversario más en torno a un artista, a una figura, a un protagonista del espectáculo, del entretenimiento o de la cultura. Y Laura Castro Castellanos nos lo recuerda.
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8: Tito Nieves, el Pavarotti de la salsa, celebra sus 68 años de vida y de trayectoria musical que comenzó bajo la influencia de su familia y se consolidó en Nueva York con agrupaciones como la Orquesta Cimarrón y el Conjunto Clásico. Nació el 4 de junio de 1958. El cantautor puertorriqueño-estadounidense inició su exitosa carrera como solista en 1987 con el álbum The Classic, Disco de Oro, donde demostró su versatilidad al cantar salsa en inglés e inmortalizar su primer gran éxito, Sonámbulo.

Su impacto global estalló entre las décadas de los años 80 y 90 gracias a canciones como De mí enamórate y I like that, que marcaron un estilo único que fusionó la salsa con el pop y el R&B en producciones emblemáticas como Fabricando Fantasías. Con más de 15 álbumes que lo consagran como una leyenda del género, el artista se presentará el 10 de octubre del presente año en el prestigioso Oren Theater de Broadway Center for the Performing Arts en Estados Unidos. Celebramos los 68 años de Tito Nieves, quien está

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4: Luego del accidente de una aeronave tipo Cessna ocurrido en Villavicencio, que dejó 4 personas fallecidas, la Asociación Colombiana de Aviadores Civiles, ACDAC, expresó su preocupación por la seguridad en la aviación privada y pidió reforzar los mecanismos de inspección y vigilancia sobre este tipo de operaciones. Sobre esto, en 6AMW dialogaron con el capitán Simón Cadavid de la Asociación de Aviadores Privados.
5: Cada vez que suceden estos accidentes nos preocupa bastante porque, si bien la mayoría de la aviación colombiana está basada en las aerolíneas, tenemos lo denominado aviación general. Dentro de la aviación general, y como lo mandan los reglamentos aeronáuticos colombianos, está aviación de instrucción, aviación charter, taxis aéreos, y dentro de ella se encuentra la aviación privada. La aviación privada, en privada, Julio, se refiere exactamente a que si usted tiene modo, consigue una aeronave, la importa, la trae, la nacionaliza y hace los vuelos que usted considere, ¿cierto? Sin embargo, hay una circunstancia que es preocupante y es que podemos hacer un análisis con un carro. Si usted compra un carro, ¿quién es el encargado? Usted hace los mantenimientos, usted consigue los seguros, todo lo de norma y lo que exige el código de tránsito, pero ¿cómo hacemos para que efectivamente esto se cumpla? Entonces, acá tenemos que basarnos en dos cosas. Primero, esperar qué sucede con el informe preliminar. Y lo segundo es ver cuál es la veeduría que está haciendo la aeronáutica civil en estos casos, que pues no es una aviación tan, no decir que no es tan controlada, pero sí se debe hacer un énfasis mayor, ya que esta aviación privada como tal, que hace parte de la aviación general, depende claramente y recae la responsabilidad sobre el piloto. El piloto de estas aeronaves es el encargado de hacer el despacho, de verificar el tema técnico, y es el último en su conocimiento y su experiencia si la aeronave se encuentra en condiciones aptas para volar. Entonces, efectivamente nos preocupa porque vemos que no es una aviación como tan conocida o tan llamativa a los demás, por así decirlo, a los demás oyentes, y si esperamos que de pronto o generar una ayuda a la aeronáutica civil para que haya más inspecciones a este tipo de aviación que lamentablemente pues vemos que se incrementa.
6: Sí, capitán, y es que justo hablamos preciso de estos vuelos charter, de estos vuelos privados. ¿Usted considera, con lo que nos está diciendo, de la vigilancia del sector aeronáutico podría ser más rigurosa en esta aviación general, es decir, en estos aviones pequeños, incluso, pues, se puede decir, es más flexible que hoy con la comercial?
5: Digamos, miren, es importante, los reglamentos aeronáuticos colombianos establecen claramente cuál es el tema de mantenimiento de los aviones, cuáles deben ser las calificaciones de los pilotos, todo está escrito, ¿cierto? Pero efectivamente sí vemos que puede, claro, se puede mejorar. Les hago un ejemplo, por lo menos en las aerolíneas, por ejemplo Avianca, no solo las revisa o las audita la aeronáutica civil, viene personal de la EASA de Europa, viene personal estadounidense. O sea, siempre va a ser mayor el control y la vigilancia sobre esto por lo que representa. Y este tipo de aviación general y hacer un énfasis en la aviación privada. Si yo tengo un avión privado y lo guardo en el aeropuerto, pago un hangar, se supone que alguien debe estar verificando si yo le estoy haciendo los mantenimientos requeridos, si el piloto se encuentra con todas las habilitaciones correspondientes. Entonces sí se puede mejorar claramente, darle a la aeronáutica civil la oportunidad de tener más inspectores, porque sí efectivamente se puede generar un mayor control sobre esto. No, el control no se debe ver como, ay, qué pereza, o es que porque tiene que ser así. Así funcionan los Estados Unidos, funcionan tantos países donde esta aviación es muy libre. En realidad es una aviación muy libre. Colombia, tratando de homologar eso, pues permite que no sea tanta burocracia tener un avión, permite, pero sí vemos con buenos ojos que se haga un tema más riguroso con respecto a la inspección de estas actividades alternas denominadas aviación no regular.
6: Sí, capitán, y es que usted toca un punto importante y es el peso que recae sobre los pilotos. En la aviación comercial nosotros vamos a un counter, allá le revisan a uno las identidades, después pasa la maleta y se la pesan. Hay una serie de filtros, por decirlo así. Usted nos estaba contando que todo este peso recae específicamente en los pilotos, en la operación de estas avionetas pequeñas.
5: Correcto, sí, efectivamente. Aquí también tenemos que ver dos cosas. Inicialmente, si usted tiene un avión, usted puede afiliarlo a una empresa de charter y usted puede llamar, necesito un charter de Guaymara a la Bucaramanga. Ah, sí, tenemos tales aviones, esto vale tanto. Y esta empresa es la encargada de manejar esto, claramente, que el despacho, que se cumpla con todas las normativas. Y uno, pues claramente, si es una empresa que está avalada por Aeronáutica Civil, pues uno está tranquilo, ¿cierto? Este sería un tema. Lo otro es cuando yo tengo un avión privado. Y un avión que yo lo tengo así como tener el carro parqueado en el garaje. Se supone que yo como piloto soy el encargado de hacer el despacho de la aeronave, de analizar que las condiciones estén aptas para realizar el vuelo, que efectivamente la aeronave esté en óptimas condiciones y si no está en las óptimas condiciones, por lo menos sí esté en un tema que permita hacer el vuelo de una condición segura. Es algo que el Código del Comercio le da esa potestad al piloto al mando, como así se denomina, para que ejerza todo lo requerido y la última autoridad cuando en el momento de decidir si una aeronave debe o no realizar el vuelo. Entonces, sí, como ustedes ven y como lo estoy manifestando, sí hay como un tema que podría ser más incisivo. Por ejemplo, nosotros o los que volamos en aviación comercial, no, la aeronáutica civil, la misma empresa nos mantiene regulados, nos mantiene entrenados precisamente porque esto es un tema diario y se actualizan procedimientos, se actualizan cantidad de cosas que en otro espacio podríamos profundizar, que me parece bien importante. Y qué bueno que la aeronáutica civil pudiera generar un programa para este tipo de aviación que claramente no está como tan rigurosa, no tiene tanta rigurosidad como si las tienen las aerolíneas.
7: Pues ahí está la válida preocupación de los que saben, los aviadores. Capitán, gracias por atendernos y ojalá que estas cosas mejoren. Ha sido usted muy amable.
5: Gracias, Julio, a ustedes y gracias por el espacio.
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4: Aida Caldera Sánchez es la jefa de división en el Departamento de Economía de la Organización para la Cooperación y el Desarrollo Económico, conocida como la OCDE. Planteó en un diálogo con Caracol Radio, con 6AMW, la crisis en que puede convertirse a nivel global la situación que se presenta en el Estrecho de Hormuz, que está en conflicto entre Irán, Israel y Estados Unidos.
13: Pues para empezar, quizá antes de entrar en Colombia, ya que esta mañana hemos presentado aquí en París nuestras perspectivas económicas globales, quizá podía empezar con un mensaje sobre cómo vemos la economía global y luego podemos pasar a Colombia. Y nuestro mensaje principal sobre la economía global es que a pesar de que habíamos empezado muy bien el año, el 2026, con una economía creciendo robustamente,

0: justamente muy fuerte, la llegada del conflicto de Oriente Medio ha aumentado la incertidumbre, ha impulsado los precios de la energía y esto está frenando el crecimiento global cuando la inflación parecía estar bajo control, y eso nos tiene un poco preocupados. Y sobre su pregunta sobre Colombia, nosotros no comentamos elecciones ni situaciones políticas, trabajamos con cualquier gobierno de la OCDE y estamos aquí para apoyar a través de análisis y consejos.
1: Sí, señora Caldera, ¿usted cree que la inflación generada por el aumento del precio de la energía, pues por el conflicto en el Estrecho de Hormuz, podría agravarse aún más de lo que estamos viendo hoy?
0: Sí, para la economía mundial, de hecho, nuestras previsiones que hemos presentado hoy, donde incorporamos los efectos que estamos viendo ahora del Estrecho de Hormuz básicamente cerrado, hacen que hayamos revisado al alza nuestras previsiones de inflación para el 2026 y para el 2027 para prácticamente todas las economías del mundo, incluida Colombia. Entonces sí, pensamos que va a tener un efecto significativo sobre los precios.
2: Claro, la situación en el Estrecho de Hormuz es que sigue bajo control de Irán. Unos días pasan más barcos, otros menos, pero definitivamente Irán controla quién pasa y quién no. Exxon, la compañía Exxon, algunos de sus representantes han dicho que si sigue esta situación de esta manera, hablaban ellos de 3 a 4 semanas, podríamos estar viendo precios del barril de petróleo en los 150 o los 160 dólares. ¿Esas cifras son realistas? ¿Es una amenaza real ese número?
0: Lo que estamos en una situación de una gran incertidumbre, y por eso en nuestras estimaciones, tanto de crecimiento como de inflación, hemos presentado dos escenarios posibles que vemos que pueden suceder en los próximos meses. Uno, el más optimista, digamos, que es decir, que las disrupciones que estamos viendo ahora se limiten en el tiempo y que poco a poco empezamos a ver una bajada de los precios del petróleo a partir del 2026, y se normaliza la producción de petróleo, porque eso también es un problema importante. No solamente que el estrecho esté cerrado, pero se han destruido sitios donde estaba produciendo petróleo. En ese caso, veríamos un escenario donde el crecimiento mundial se moderaría, la inflación aumentaría, pero no tanto como si hubiera un escenario donde la disrupción sería más prolongada, más similar a lo que usted está describiendo. Yo no pondría precios del petróleo tan altos, pero sí, si estuviéramos en un escenario que nosotros hemos llamado de disrupción prolongada, que se mantuvieran los precios altos es más o menos como estamos viendo ahora, alrededor de los 100 dólares, hasta bien entrado el 2027, podría tener un efecto muy grande sobre la economía global, es decir, el crecimiento se podría desacelerar hasta el 2,1% en el 2026 y 1,8% en el 2027. Y eso, para ponerlo un poco en perspectiva, cuando miramos el crecimiento de la economía global desde los 80, básicamente ha crecido a alrededor de un 3,5%. Y en ese escenario, sí, de una disrupción más prolongada, estaríamos cerca del 2%, ahora, lo cual es bajo y pondría varias economías en recesión.
3: Ahora, ¿qué podemos decir respecto a la situación o la dinámica, más bien, que está en este momento evidenciando la OCDE y otras realidades que van un poco más allá de la situación del Estrecho de Hormuz? Por ejemplo, la guerra arancelaria de Donald Trump, o la situación de la guerra en Ucrania, que de alguna forma sí impacta también sobre la situación de desarrollo en los países.
0: Lo que hemos visto en estos últimos años, si miramos atrás al periodo del COVID, luego hubo la guerra de Ucrania, luego ha habido este shock, lo que estamos viendo es una las economías están viendo afectadas por shocks continuos, y esto obviamente, por un lado, no ha sido bueno desde el punto de vista de los precios, porque por ejemplo, el shock de la guerra de Ucrania hizo aumentar los precios y la inflación significativamente, y fue costoso para las familias, para las economías. Y

0: Y esta incertidumbre constante es un freno para la inversión, es un freno para la producción. Entonces, no son buenas noticias. Por el lado de los aranceles, a pesar de que más o menos el año pasado, alrededor de abril, pensábamos que esa subida importante de los aranceles que había propuesto la administración americana podía tener un impacto significativo sobre la economía global. Al final, el resultado final ha sido mucho menos alto en cuanto a aranceles de lo que se preveía. Por tanto, ha tenido un efecto sobre las economías, pero ha sido mucho más moderado de lo que se anticipaba inicialmente.
1: Señora Caldera Sánchez, muchas gracias por atendernos. Ha sido usted muy amable.
0: Muchísimas gracias, un placer.
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3: Hola, ¿qué tal? Muy buenos días. Son las 4 de la mañana en punto de este jueves, 4 de junio del año 2026. Los saludamos como siempre, Cristian Coronado, quien les habla, Narda Guarín, y todos los periodistas que hacen parte del servicio informativo de Caracol Radio, para contarles cuáles son los hechos más importantes que han ocurrido en las últimas horas en Colombia y en el mundo. Estos son nuestros titulares. Bienvenidos.
4: Tres días después de la primera vuelta presidencial, las autoridades electorales confirmaron que terminó con éxito el escrutinio.
3: El jefe de la misión de apoyo al proceso de paz de la OEA para Colombia pidió a los grupos armados no perturbar la segunda vuelta presidencial y a los candidatos recibir los resultados en paz.
4: Empiezan a salir funcionarios del gobierno nacional para sumarse a la campaña de Iván Cepeda. Ya se confirmó a Felipe Harman, exdirector de la Agencia Nacional de Tierras.
3: El presidente Gustavo Petro confirmó desde Caldas la tarifa diferencial de 700 pesos en 5 peajes del eje cafetero.
4: 4 hombres fueron asesinados en el Cauca. Se trata de la masacre número 60 en lo ocurrido este año en el país.
3: La guerrilla del ELN asegura que no le interesan los diálogos de paz regionales que promueve el gobernador de Norte de Santander, William Villamizar.
4: El presidente Gustavo Petro ordenó bombardear un campamento de alias Iván Mordisco luego de la confrontación contra disidencias de alias Calarcá en el Guaviare.
3: Hoy la fiscalía presentará ante un juez de control de garantías a la mamá de Mía Cataleya Ramírez, una bebé de 6 meses que murió en el Espinal, Tolima.
4: La Agencia Nacional de Infraestructura confirmó que continúa el cierre total de la transversal del Cisga entre Santa María y San Luis de Gaceno en Boyacá.
3: Bogotá le abre las puertas al más grande mercado campesino.
4: Costa Rica anunció el inicio de un proceso de regularización de solicitantes de refugio que beneficiará a colombianos, venezolanos, cubanos y nicaragüenses.
3: Son las 4 de la mañana, 2 minutos. Estas son las noticias en Caracol Radio. 11 grados de temperatura en la ciudad de Bogotá, pronóstico de lluvias después del mediodía. Y terminó con éxito el escrutinio de la primera vuelta presidencial. El balance lo tiene Laura Daniela Duarte. Buenos días.
5: Pues la registraduría informó que ya concluyó al 100% el escrutinio a cargo de los jueces de la República en todas las mesas del país y aseguraron que las reclamaciones presentadas no superaron el 0.7% en el total de las mesas. Además, el registrador invitó a los partidos políticos, organismos de control y misiones de observación electoral a revisar toda la información que fue entregada a los auditores. Confirmaron que avanzan en la organización de la segunda vuelta presidencial, que iniciará el 15 de junio en el exterior y se realizará el 21 de junio en Colombia. Con esto entonces espera que el Consejo Nacional Electoral certifique próximamente que los candidatos que pasaron a segunda vuelta son Iván Cepeda y Abelardo de la Espriella.
4: 4 de la mañana, 3 minutos, y el jefe de la misión de apoyo al proceso de paz de la OEA para Colombia pidió a los grupos armados no perturbar la segunda vuelta presidencial y a los candidatos recibir los resultados en paz. Eddie Mosquera.
6: El jefe de la misión es Roberto Menéndez, quien habló frente al Pleno de la Organización de Estados Americanos, haciendo varios llamados, varias salvedades, y la primera fue a los grupos ilegales, grupos criminales, pidiendo que no se metan en la jornada.
7: En el actual contexto electoral, la Secretaría General insta a los grupos armados a abstenerse de interferir en el ejercicio de los derechos y libertades políticas de la población.
6: Segundo punto, destacar el trabajo hecho por las autoridades colombianas el domingo pasado.
7: Reconoce el esfuerzo de las instituciones colombianas para garantizar un ambiente de seguridad en las elecciones presidenciales de primera vuelta del pasado domingo.
6: Y el tercero, recordar que la tranquilidad en el país no es solamente de la mano de los grupos ilegales y de las autoridades de seguridad, sino también de los candidatos presidenciales, en este caso para la segunda vuelta, Iván Cepeda y Abelardo de la Espriella.
7: La MAP OEA invita a las candidaturas presidenciales a asegurar el cumplimiento del compromiso por un proceso electoral libre y en paz.
6: Desde la misión se insistió en que solo es posible seguir trabajando por la paz si los resultados electorales también se reciben así, en total tranquilidad.
3: Son las 4 de la mañana, 4 minutos. En la Casa de Nariño se están anunciando cambios de cara a la segunda vuelta presidencial. Sale un funcionario del Gobierno Nacional para sumarse a la campaña de Iván Cepeda, Laura Saavedra.
8: Caracol Radio conoció en primicia la primera salida del gobierno para apoyar la campaña de la izquierda colombiana. Se trata de Felipe Armand, quien renunciará en las próximas horas a la dirección de la Agencia Nacional de Tierras para convertirse en una pieza clave en la campaña presidencial de Iván Cepeda. Y es que la Casa de Nariño está siendo el punto de las reuniones entre el presidente Gustavo Petro y varios de sus funcionarios para analizar el plan de cara a la segunda vuelta presidencial prevista para el próximo 21 de junio. El presidente Petro le habría propuesto al ministro del Interior, Armando Benedetti, también que renuncie a la cartera para entrar de lleno en la campaña de la izquierda, pero la petición fue también para los ministros de Trabajo, Antonio Sanguino, de Educación, Daniel Rojas, y para el director de la Agencia Nacional de Tierras, Felipe Armand, quien aceptó la propuesta del mandatario y saldrá del gobierno en las próximas horas. No obstante, la propuesta de estas salidas están puestas sobre la mesa y el plan desde la Casa de Nariño ya está avanzando con la primera confirmación de la salida de Felipe Armand. Fuentes consultadas por Caracol Radio cuentan que Iván Cepeda le habría planteado a Felipe Armand la posibilidad de asumir la gerencia de los últimos días de la campaña política, por lo cual Armand podría convertirse en una pieza clave que necesita la campaña de la izquierda para llegar al poder, y su trabajo consistiría en conectar con distintos sectores sociales como campesinos y líderes regionales para fortalecer los vínculos con movimientos campesinos y dirigentes políticos en diferentes regiones del país. Desde la campaña de Iván Cepeda consideran que la experiencia política que ha acumulado Felipe Armand durante su gestión, además de la que adquirió como alcalde de Villavicencio, le permitirá desempeñar un papel clave en la articulación territorial de la campaña y en el fortalecimiento de los vínculos con organizaciones sociales.
4: Y desde el Congreso de la República, el candidato presidencial Iván Cepeda rechazó el respaldo de Donald Trump a Abelardo de la Espriella. Laura Daniela Duarte.
5: Desde el Congreso de la República, el candidato presidencial Iván Cepeda rechazó el respaldo del presidente de los Estados Unidos, Donald Trump, a la campaña de Abelardo de la Espriella. Según su lectura, esto sería una abierta intervención indebida en la contienda electoral colombiana. En una declaración a medios desde el Congreso de la República, Cepeda aseguró que el apoyo de Trump a Abelardo de la Espriella tiene un tinte injerencista.
9: Pero lo que no puede ocurrir es que se hagan acciones de carácter apátrida por parte del señor de la Espriella, para buscar que sea a través de la intervención de presidentes y de gobiernos extranjeros que definamos nuestra contienda electoral.
5: Igualmente cuestionó a Abelardo de la Espriella no solamente por este evento, sino también por la conversación que tuvo con Daniel Noboa previo a la primera vuelta presidencial.
9: Ya lo hizo con el presidente Noboa del Ecuador, cuando anunció que supuestamente una decisión que había sido tomada por un organismo multilateral, la CAN, era una decisión pactada entre el presidente de Ecuador y el candidato de la Espriella y engañando al pueblo colombiano. Esa es una actitud que burla nuestra soberanía y la destruye.
5: Después de estas declaraciones, el candidato del Pacto Histórico llegó hasta la carrera séptima con calle 26 en Bogotá, en donde jóvenes realizaron una manifestación en apoyo a su candidatura presidencial de cara a la segunda vuelta del próximo 21 de junio.
3: A propósito de la segunda vuelta que se acerca para el próximo 21 de junio, se intensifican las movidas políticas en busca de apoyos. El centro político sigue dividiéndose, como en el caso de la exalcaldesa de Bogotá, Claudia López. Jimmy Ávila.
10: Comienzan las divisiones de los partidos políticos de centro que podrían definir quién gana las próximas elecciones en Colombia para la presidencia. Leonardo Huerta, fórmula vicepresidencial de Claudia López, desde el Congreso expresó:
11: La Nueva Historia y Leonardo Huerta hemos decidido para la segunda vuelta apoyar Abelardo de la Espriella en su carrera presidencial.
10: A lo que Claudia López escribió en un mensaje en las redes sociales: a Leonardo Huerta, su familia y el movimiento Inscriptor, mi gratitud y aprecio. Acordamos que quedamos en amistad y gratitud mutua, pero también en libertad de tomar una decisión de cara a la segunda vuelta. Leonardo y el país saben que respeto esa decisión, pero no la comparto. Por su parte, el ex candidato presidencial Mauricio Lizcano, quien obtuvo más de 53 mil votos, anunció que no respaldará a ninguno de los candidatos que disputan la segunda vuelta presidencial, al considerar que el ambiente político se ha profundizado y se ha polarizado.
12: Pero los discursos del domingo fueron totalmente desastrosos. Eso fue casi una invitación a la guerra. Y lo que está pasando ayer en las universidades públicas, digamos como movidos por Cepeda, de invitar casi a una guerra civil, y de la Espriella diciendo por un lado que lo que es va a hablar solo por la fuerza, es casi poniendo a Colombia en medio de una guerra civil.
10: Por último, Sergio Fajardo, quien superó el millón de votos, entregó un decálogo sobre cuál es el camino ante un eventual apoyo. Sin embargo, aún no define si apoya o no alguna candidatura, si es la de Abelardo de la Espriella o la de Iván Cepeda.
4: 4:10 de la mañana, el presidente Gustavo Petro confirmó desde Caldas la tarifa diferencial de 700 pesos en 5 peajes del eje cafetero. Además, anunció que iniciará el proceso de reversión de los peajes en el país. Cristian Quintero.
13: Compañeros y oyentes, un cordial saludo para todos. Así lo oficializó el presidente Gustavo Petro desde el departamento de Caldas en relación a la entrada en vigencia de las tarifas diferenciales de 700 pesos para las categorías 1 y 2, y esto aplicará en los peajes Pavas, San Bernardo del Viento, Santa Águeda, Tarapacá 2 y Circasia, que busca beneficiar a más de 9.000 habitantes. Además, el mandatario de los colombianos anunció que buscará quitar los peajes del país paulatinamente.
14: Pues hay una coacción al desarrollo económico y al progreso, y hay una coacción a la libre circulación, que es un derecho fundamental del ciudadano colombiano. Quitar los peajes progresivamente en toda Colombia es un objetivo progresista.
13: Después de realizar este anuncio sobre la carretera que de Manizales conduce a Pereira, el presidente de los colombianos se trasladó al municipio de Palestina a la construcción del proyecto Aeropuerto del Café. Además, dentro de su programación tenía planeado visitar el municipio de Anserma, pero por cuestiones de tiempo y climatológicas no fue posible.
3: Gracias, Cristian. 4:11 de la mañana. La violencia no da tregua en el Cauca. El asesinato de 4 hombres en zona rural con amplia presencia de actores armados se configuró como la masacre número 60 que ha ocurrido este año en el país. Richard Vidal, en Popayán.
15: El suceso violento tuvo lugar en el corregimiento de Mundomo, jurisdicción de Santander de Quilichao, donde presuntos integrantes de un grupo armado ilegal habrían asesinado a los 4 ciudadanos. Reportes preliminares señalan que 3 de las víctimas responderían a los nombres de Kevin Pulgarín, Sebastián Rivera y Anderson Velasco. El cuarto hombre, que sería oriundo del Valle, aún no ha sido identificado. Las situaciones de violencia en esta localidad del norte del Cauca ya las había anunciado la Defensoría del Pueblo a través del mecanismo de alertas tempranas, que describían el riesgo para civiles por el accionar de los grupos armados ilegales como Dagoberto Ramos y Jaime Martínez, y su intención de ejercer gobernanza ilegal violando los derechos humanos. En el territorio hay disputas entre actores ilegales por el control del narcotráfico y la minería ilegal. En el Cauca, que ya suma 9 masacres, permanecen las alarmas encendidas por el aumento de las acciones violentas que han incrementado el índice de homicidios.
4: Mientras tanto, la guerrilla del ELN asegura que no le interesan los diálogos de paz regionales que promueve el gobernador de Norte de Santander, William Villamizar. Esmeralda Rojas.
16: Buenos días. El Ejército de Liberación Nacional, ELN, descartó en las últimas horas cualquier posibilidad de diálogo con el gobierno departamental y nacional. En un mensaje a través de uno de sus voceros, alias Ricardo, esta guerrilla advierte que no está dispuesta a buscar un diálogo con las disidencias armadas del Frente 33 en la región del Catatumbo. Este mensaje rechaza las intenciones del gobernador de Norte de Santander, William Villamizar, de querer distensionar la zona norte del departamento a través de los diálogos en esa región con los 2 actores armados ilegales que se disputan el territorio. Al mismo tiempo, le reclamó al gobierno nacional el desmonte de la zona de ubicación temporal, ubicada exactamente en el área de Caño Indio, zona rural del municipio de Tibú, y donde a su juicio se estarían concentrando integrantes de las FARC. Finalmente, el vocero de esa guerrilla advierte que no están interesados en diálogos regionales y que sus acciones contra las disidencias armadas van a continuar en ese territorio.
3: Son las 4:14 minutos. El presidente Gustavo Petro ordenó bombardear un campamento de alias Iván Mordisco luego de la confrontación contra disidencias de alias Calarcá en el Guaviare, donde más o menos unas 50 personas han fallecido, 11 de ellas menores de edad. Juan Carlos González.
17: Buenos días. Y en una operación conjunta de las Fuerzas Militares y la Policía Nacional fue bombardeado un campamento cercano de alias Iván Mordisco en una zona rural de San José del Guaviare, aproximadamente a 22 kilómetros al suroriente del lugar donde ocurrió la masacre entre las estructuras criminales de alias Calarcá y alias Mordisco, que dejó 48 personas muertas, entre ellos 11 menores de edad. Según confirmó el presidente Gustavo Petro en su cuenta de X, durante el operativo fue capturado un menor de edad que había sido reclutado por esta organización criminal y 3 integrantes del grupo armado murieron en desarrollo de las operaciones militares. Por otro lado, el ministro de Defensa, Pedro Sánchez, entregó más detalles de esta acción ofensiva contra las disidencias de las FARC en el departamento del Guaviare, informando la incautación de 13 armas largas, 2 armas cortas, abundante munición y material de intendencia y comunicaciones de este grupo subversivo. Información de inteligencia en el Guaviare indica que numerosos integrantes de ambas estructuras criminales han manifestado su intención de desmovilizarse y someterse a la legalidad, pese a las amenazas de muerte que reciben por parte de sus propios cabecillas para impedir su desvinculación, destacó Sánchez en sus redes sociales. El jefe de la cartera de defensa aseguró que las operaciones en la zona se mantendrán con el fin de proteger a la población civil y rescatar a los menores de edad reclutados por estos grupos al margen de la ley, e hizo una invitación a los integrantes de estas organizaciones para que se desmovilicen.
4: Y noticia con la fiscalía, que hoy presentará ante un juez de control de garantías a la mamá de Mía Cataleya Ramírez, la bebé de 6 meses que murió en el Espinal, Tolima. Julio Montiel.
18: Buenos días. En cumplimiento de una orden judicial obtenida por la Fiscalía General de la Nación, servidores del Cuerpo Técnico de Investigación CTI y unidades de la Policía Nacional materializaron la orden de captura contra esta mujer de 22 años, señalada de omitir su deber de cuidado, protección y custodia de su hija de 6 meses, situación que desencadenó en su muerte el pasado 27 de mayo en una clínica de Ibagué. Esto dijo el coronel John Anderson Vargas, comandante de la policía en el Tolima.
19: Fue capturada una mujer de 22 años de edad, señalada de estar presuntamente involucrada en los hechos acaecidos por la muerte de una menor de 6 meses de edad mediante un procedimiento adelantado en la vereda Guasimal del municipio del Espinal, Tolima. De acuerdo con las investigaciones adelantadas por las autoridades judiciales, la capturada deberá responder por el delito de homicidio agravado.
18: La mujer fue detenida en la noche anterior en el municipio de El Espinal y en las próximas horas será presentada ante un juez de control de garantías e imputada por el delito de homicidio agravado en la modalidad de comisión por omisión en dolo eventual.
3: Son las 4:17 minutos. La Agencia Nacional de Infraestructura confirmó que continúa el cierre total de la transversal del Cisga entre Santa María y San Luis de Gaceno en Boyacá. Felipe Carreño.
20: Las autoridades han removido cerca de 1,000 metros cúbicos de material, pero aseguran que aún no existe una fecha definida para reabrir la vía. Esto dijo Roberto Uparela, vicepresidente ejecutivo de la Agencia Nacional de Infraestructura.
21: Continúa el cierre total de la transversal del Cisga en el sector Marrano Loco, jurisdicción del municipio de Santa María, en el departamento de Boyacá. Trabajamos arduamente en las labores de atención de la emergencia. Se adelantan actividades de remoción y cargue del material deslizado, señalización, desmonte y limpieza del área afectada, así como el monitoreo permanente de las condiciones de estabilidad del sector. A la fecha, se han removido aproximadamente 1,000 metros cúbicos de material producto del movimiento en masa. No obstante, debido a la magnitud de la situación, al volumen de material aún presente sobre el corredor y a las condiciones geotécnicas que continúan siendo objeto de evaluación, no es posible establecer una fecha estimada para la reapertura del tránsito vehicular. Desde la ANI se continuará realizando seguimiento permanente a la situación y avance significativo relacionado con la recuperación de la transitabilidad del corredor vial.
20: El cierre se mantendrá hasta garantizar condiciones de seguridad. La ANI recomendó utilizar las rutas alternas por Villavicencio y Agua Azul.
4: Y atención a los oyentes en Córdoba, porque se anuncian nuevas suspensiones en el servicio de energía eléctrica para hoy, jueves 4 de junio, en más de 5 municipios de este departamento. Claudia Hernández.
3: Noticia a esta hora porque 8 de 30 municipios de Córdoba se alistan este 4 de junio para enfrentar nuevas interrupciones en el servicio de energía eléctrica, según un cronograma de mantenimientos que adelantaría a la empresa Finia para mejorar la prestación del servicio en medio de la variabilidad climática que enfrenta el departamento. Los municipios que registrarán suspensiones en el fluido eléctrico son Montería, Purísima, Momil, San José de Ure, Buenavista, Chinú, Ciénaga de Oro y Planeta Rica. Las interrupciones iniciarían entre las 7:30 a.m. y las 8:30 de la mañana y se extenderían hasta las 5 de la tarde. Durante la mañana del 3 de junio se registraron vientos huracanados que generaron intermitencia en el servicio de energía eléctrica, especialmente en el norte de Montería y la margen izquierda de esta ciudad.
0: Bogotá le abre las puertas al más grande mercado campesino. ¿Cuándo y dónde será, Alejandra Uribe?
1: Frutas exóticas, diferentes bebidas, platos típicos y productos provenientes de distintas regiones del país llegarán a las 8 de la mañana de este jueves y viernes 5 de junio a la Plaza de Bolívar en el Gran Mercado Campesino, un espacio para celebrar el Día del Campesino que reunirá más de 200 productores de distintas regiones del país para mostrar la riqueza gastronómica, cultural y productiva de Colombia. El espacio cuenta con una carpa gastronómica y espacios dedicados a las regiones Orinoquía, Amazonía, Andina, Caribe y Pacífico, además de una zona especial para productores de Bogotá y una muestra representativa de diferentes poblaciones y comunidades. Además de la oferta comercial, el evento ofrecerá una variada programación cultural y académica. Además, la ciudadanía podrá disfrutar de presentaciones artísticas, danzas amazónicas y espectáculos musicales con diferentes agrupaciones reconocidas de las regiones.
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0: Son las 4:21.
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0: 23 minutos y comenzamos con muy buena música, celebrando la vida del Pavarotti de la salsa, el señor Tito Nieves. ¿Cuántos cumplen el día de hoy, Juan? Buenos días.
1: Buenos días, Narda. El 4 de junio de 1958 nació Tito Nieves, como se lo acaba de indicar, el Pavarotti de la salsa. 68 años está cumpliendo el día de hoy. Hablemos de sus éxitos como Sonámbulo, El Amor Más Bonito. Este vocalista puertorriqueño de música salsa saltó a la fama durante los años 80 y produjo y contribuyó a cerca de 40 grabaciones entre los años 1988 y el año 2013. A principios de su carrera musical formó parte de la banda de salsa neoyorquina llamada Orquesta Cimarrón y después formó parte de la orquesta de salsa del conocidísimo Héctor Lavoe. Su álbum del año 2004, Fabricando Fantasías, como la canción que estamos escuchando, también incluía otra exitosa canción, Ya No Queda Nada. Recordemos, criado en el barrio de Brooklyn, en Nueva York, pero nacido en Río de Piedras, Puerto Rico, sigue dando y sigue cantando a sus 68 años y recordando lo que es la vida de Tito Nieves.

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1: Son las 4:25.
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1: 4 de la mañana, 25 minutos. Hacemos un recorrido por el país con los periodistas de Caracol Radio y comencemos en Barranquilla, en el Atlántico, donde en una unidad de cuidados intensivos se encuentran 2 menores que ingirieron un raticida de manera accidental. Brian, muy buenos días. ¿Qué se sabe de ellos?
4: Buen día, Narda. Bueno, lo que se sabe es que sin duda alguna el hecho encendió las alarmas en las autoridades sanitarias en Soledad. Esto motivó un llamado urgente a los padres de familia para extremar las medidas de seguridad en los hogares. Lo que se ha conocido es que los niños fueron trasladados de emergencia a un centro asistencial tras presentar síntomas de intoxicación luego de haber tenido contacto con este veneno para roedores. Debido a la gravedad de su estado de salud, ambos permanecen bajo estricta observación médica en cuidados intensivos. Así lo señaló precisamente el secretario de Salud del municipio de Soledad, Edison Barrera.
5: Estos químicos pueden afectar de forma severa el sistema nervioso central. La intervención que se hizo por parte del equipo de salud que lo recibió inicialmente fue muy buena y gracias a Dios ha llevado hasta que ahora la evolución de ellos haya sido satisfactoria. Sin embargo, siguen bajo vigilancia porque no descartamos que puedan tener algún tipo de daño de secuela.
4: El secretario también señaló que no es la primera vez que ocurre recientemente en Soledad. Hay casos similares registrados que ha evidenciado que los niños durante las actividades de juego puedan ingerir accidentalmente estos compuestos al desconocer su peligrosidad y de allí el llamado a los padres de familia. Tenemos en este amanecer en Barranquilla una temperatura de 26 grados, el cielo está nublado.
6: 4:27, nos movemos hacia la Antioquia. Los 2 militares borrachos involucrados en la riña en la que un menor quedó herido ya fueron expulsados del ejército, Sebastián.
7: Cristian, ¿qué tal? Buenos días. Sí, recordemos que este hecho ocurrió el pasado 26 de abril. Aquí se los contamos, 2 militares que salieron de una base militar ubicada a las afueras del corregimiento Travesías del municipio de Briceños y que se dispusieron al consumo de licor, uniformados y armados. Luego atacaron a la población con los fusiles de dotación. En ese momento, un menor de 15 años quedó herido por un disparo en la mano, lo que generó la protesta de la comunidad. Pues hay que decir que estas personas ya habían sido evacuadas a la ciudad de Medellín y lo que se acaba de confirmar por parte del general Carlos Eduardo Caicedo, comandante de la 4ª Brigada del Ejército, es que estas 2 personas ya están por fuera del Ejército Nacional.
8: En el tercer día logramos extraerlos, ponerlos en el puesto de mando principal y ahí empezar ya lo que correspondía al procedimiento disciplinario para poderlos sacar de la institución. Y se hicieron los exámenes y efectivamente en 3 días ya estaban fuera de la institución por lo que habían cometido, por haber mancillado el nombre del ejército.
7: El general detalló que la rápida reacción de la institución se debe a la gravedad de los hechos y a la responsabilidad que se tiene desde la institución con la población civil afectada por los disparos de estos militares con armas del Estado y que, por lo contrario, el mensaje que se quiere enviar es que este tipo de hechos no son tolerados dentro de la institución. Medellín amanece con lluvias a esta hora que pues han estado de manera leve durante la noche y la madrugada. Tenemos una temperatura de 15 grados pico y placa para este jueves, dígitos 5 y 9.
1: A las 4:29 nos vamos para las calles de Bogotá donde para conocer detalles de la captura de uno de los sicarios más buscados por las autoridades, Alejandra.
9: Narda, pues la última actuación de este joven de 17 años fue en el sector de La Favorita, en la localidad de Los Mártires, luego de que la central de comunicaciones de la policía recibiera una alerta sobre una persona lesionada por impactos de arma de fuego. De manera inmediata, la policía desplegó labores de búsqueda y lograron ubicar a este joven que intentaba huir por la carrera 17 aquí en la capital del país. Durante el procedimiento de registro, los uniformados le hallaron una pistola, un proveedor y un silenciador. El adolescente fue dejado a disposición de la autoridad edad adolescente competente para responder por el delito de homicidio y porte de arma de fuego. Un juez también le dictó medida de aseguramiento. Es importante resaltar que, de acuerdo con las investigaciones ya de las autoridades, este menor de edad sería señalado de estar presuntamente vinculado a diferentes hechos que han afectado la vida e integridad de varias personas en la localidad de Ciudad Bolívar. Por ahora, Bogotá amanece con cielo nublado, 12 grados de temperatura, y el pico y placa para vehículos particulares es para las placas terminadas en 6, 7, 8, 9 y 0.
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13: Al Atlético Nacional no le salió nada bien en Barranquilla, en el partido de ida, en la final de la Liga ante Junior. Menos mal que le marcaron 3 goles, pudieron ser más. Todo se define el lunes festivo en el Atanasio Girardot y solo le queda la fe que el verde remonte ese amplio marcador, como lo siente y lo percibe el capitán William Tecillo.
14: Nosotros obviamente golpeados por la derrota, pero aquí sabíamos que ni ganamos el campeonato ni lo perdemos. Que tenemos toda la ilusión en casa, creo que hemos en casa hemos sido fuertes, lo hemos demostrado en las finales también. Ahorita corregir lo que no se hizo bien, con nuestra gente en casa nos hacemos fuertes nosotros también. Ya hemos marcado más de 3 goles en casa también y bueno, esa es la ilusión que tenemos. La ilusión está a entregarlo todo ese día con esa ilusión que tenemos de dar un campeonato.
13: La única vez que Nacional remontó de local fue en 2017. El Cali llegó ganando la serie 2-0 y el verde en el Atanasio lo goleó 5-1.
15: Ya son 4 las demandas que cursan en contra del Deportivo Pereira y que han sido notificadas a la FIFA, razón por la cual el equipo sigue con las sanciones vigentes de no poder inscribir jugadores para todas sus competiciones. La más reciente demanda fue interpuesta por el extremo Alejandro Piedrahita, actualmente en el fútbol búlgaro, jugador que se fue del equipo aprovechando en su momento que le llegaron a deber más de 2 meses de salario. De igual manera, con la actual plantilla de jugadores, que está en periodo de vacaciones y que debe regresar a pretemporada el 14 de junio, la dirigencia matecaña tiene actualmente una deuda correspondiente a salarios.
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16: Hoy a las 2 de la tarde en vuelo charter desde Catam, en Bogotá, saldrá el vuelo de la selección colombiana de fútbol rumbo a San Diego, donde cerrará su temporada de amistosos jugando el domingo contra la selección de Jordania.
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1: Son las 4:33.
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1: 4:34, seguimos recorriendo el país con los periodistas de Caracol Radio y nos vamos para Santander, donde las autoridades cerraron varios centros estéticos por no cumplir con las normas establecidas para el funcionamiento de estas entidades, de estos centros. Laura, muy buenos días.
9: Narda, buenos días. La Secretaría de Salud de Santander continúa con los operativos de control a los centros estéticos, en donde se realizan aparentemente intervenciones a mujeres y hombres tras 12 nuevas denuncias que se conocieron. El secretario de Salud Departamental, Edwin Prada, confirmó que en algunos lugares a los que llegaron ya no había absolutamente nada.
19: De estas 12 instituciones, 4 se les tomó algún tipo de medida sanitaria, sea un cierre temporal o un cierre definitivo de los servicios. Hay 5 instituciones que cuando llegó las secretarías hacer la inspección, vigilancia y control, ya habían clausurado los sitios o los habían cerrado, no se encontraron ya la imagen corporativa que manejaban allí. Al ir a validarlo en las redes, también ya se habían eliminado las redes de estas 5 instituciones, es decir que ha servido las quejas que han venido colocando la comunidad, porque al verse ellos expuestos, pues han preferido cerrar.
9: Enfatizó el secretario que son más de 21 establecimientos comerciales como salones de belleza y spa que han sido intervenidos en el último mes, solo en Bucaramanga, y ahora las intervenciones se harán en otros municipios como Piedecuesta, Florida Blanca y Cimitarra. El pico y placa hoy en Bucaramanga es para los vehículos cuyas placas terminen en 5 y 6. Bucaramanga amanece con una temperatura de 20 grados centígrados y lluvias en algunos sectores.
6: 4:36, nos movemos de región porque fue enviado a la cárcel un hombre señalado de abusar sexualmente de su hija menor de edad. Félix Hernández.
20: Arda, Cristian, ¿qué tal? Buenos días. Un juez de control de garantías ordenó medidas de aseguramiento en la cárcel La Vega de Sincelejo contra el hombre señalado de cometer presuntos actos de abuso sexual durante 3 años con la niña, su propia hija. De acuerdo con la fiscalía, los hechos al parecer ocurrieron cuando la víctima convivía con su padre biológico, hoy procesado. La investigación indica que las conductas se habrían iniciado cuando la niña tenía 11 años y se extendieron hasta que cumplió los 14, momento en el que fue puesto en conocimiento de las autoridades el hecho. La captura fue realizada por hombres del CTI en zona rural de Sincelejo en cumplimiento de una orden judicial. Durante las audiencias, el procesado no aceptó los cargos. Sin embargo, el juez de control de garantías consideró necesario enviarlo a prisión mientras avanza el proceso. Las autoridades confirmaron el vínculo familiar entre la víctima y el investigado. Hasta ahora, Sincelejo tiene 25 grados centígrados de temperatura. Se espera una máxima de 33 grados.
1: Gracias, Félix. 4:37, luego que estudiantes de la Universidad del Valle anunciaran el cese de actividades hasta el 23 de junio por la segunda vuelta presidencial, están advirtiendo que no van a permitir alteraciones del orden público ni hechos de vandalismo. Juan Carlos Díaz, en Cali.
21: Lo advierte el alcalde de Cali, Alejandro Eder, al anunciar cero tolerancia frente a la violencia, el vandalismo y los bloqueos ante el anuncio de movilizaciones por parte de estudiantes de la Universidad del Valle de aquí a la segunda vuelta de las elecciones presidenciales.
22: Cualquier manifestación pacífica que no afecte el orden público o la tranquilidad de la ciudad, pues está dentro del marco de la ley. Lo que no vamos a aceptar es cualquier acto de violencia o cualquier acto de vandalismo. Estamos preparados para garantizar los derechos de los caleños. El principal es el derecho de la democracia, de que Colombia puede elegir su gobernante, sea cual sea. Y el segundo es que nosotros podamos vivir en paz y en tranquilidad. Entonces, en ese sentido, estamos listos para defender y proteger nuestra ciudad. Entonces, nosotros tenemos que respetar la democracia. Algunas veces gana el candidato del uno, otras veces gana el candidato del otro, pero nosotros como gobernantes tenemos que hacer respetar el resultado, sea cual sea.
21: El alcalde de Cali, Alejandro Eder, reiteró que tomará todas las medidas necesarias para preservar la seguridad, la convivencia y la paz en Cali.
6: 4:38, vamos hacia el eje cafetero. Las autoridades en Armenia reforzarán las medidas de seguridad y hacen un llamado al respeto ante la polarización que se vive para la segunda vuelta presidencial. Vanessa Porras.
23: En las últimas horas se llevó a cabo un consejo extraordinario de seguridad de cara a la segunda vuelta presidencial que se llevará a cabo el próximo 21 de junio. El secretario de Gobierno de la ciudad, Carlos Arturo Ramírez, manifestó que articulan esfuerzos con policía y ejército, pero además hace un llamado al respeto por la diferencia.
24: Y que como certamen democrático se debe respetar las libertades y el pensamiento de todas las personas. Y lo segundo es que acabamos de determinar también un consejo extraordinario de seguridad, donde justamente se tocó este tema de las protestas frente al apoyo de uno u otro candidato. Se le solicitó a Policía Nacional, a la Fiscalía, al Ejército, generar todas las alertas con el fin de que no se afecte los bienes, la vida o la seguridad de los armenios.
23: Dijo que el balance en materia de seguridad para la primera vuelta fue positivo, por eso esperan que para esta segunda no exista ninguna alteración de orden público. El pico y placa rige para particulares y motos 1 y 2, taxis cuyo número interno de la puerta del vehículo termine en 4.
1: 4:40 minutos, Fenalco presentó los principales hallazgos de carnetización de tiendas de barrios en Cartagena y Bolívar, encontrando mayor profesionalización y relevo generacional, liderazgo femenino y diversificación. Arix Montoya en La Heroica.
2: Muy buenos días. De los comerciantes del canal tradicional en Cartagena y Bolívar, casi el 50% tiene formación básica secundaria. El 12,24% son técnicos y casi el 9% un título universitario. Estos datos contrastan con la evolución que ha tenido este aspecto. Recordemos, por ejemplo, que en el año 2007 solo el 37% había alcanzado la formación básica secundaria completa, lo cual es muy positivo, así como también un aumento del 5% de quienes tienen formación técnica, tecnológica o universitaria. Mónica Fadul, presidente de Fenalco Bolívar.
4: Bueno, nosotros terminamos el año anterior con 580 afiliados, más de 41 acciones de formación, más de casi 4.000 citas de negocios de nuestros afiliados en el territorio.
2: En cuanto a los rangos de edad, este aspecto nos muestra un aumento significativo de las personas que atienden sus negocios, que el mayor porcentaje está entre los 31 y 51 años, con el 55% aproximadamente, mientras que en el 2007 este grupo alcanzaba aproximadamente el 70%.
6: 4:41, la marca Hecho en Risaralda fortalece su presencia internacional en Estados Unidos. El departamento continúa apostándole a los cafés de especialidad. Laura Quiseno.
5: Emprendedores del departamento de Risaralda junto al gobernador Juan Diego Patiño Ochoa participaron en Colombia Moda Miami gracias a la marca Hecho en Risaralda, una iniciativa que ha crecido de manera positiva y que hoy permite que la innovación y el talento del departamento sean reconocidos en los mercados locales, nacionales e internacionales. Además, la gobernación busca fortalecer con un proyecto a 16 asociaciones de cafés de especialidad con una inversión de 9.500 millones.
7: Esto pues ha generado un corte hasta hace unos meses, de por cada peso invertido por el departamento de Risaralda están llegando cerca de 3 pesos a los emprendedores directamente, que han podido generar negocios, que han podido abrir mercados, que han podido participar de estas ferias, que vuelvo y reitero, son locales, nacionales e internacionales.
5: La participación en este tipo de vitrinas internacionales permite que Risaralda continúe ganando reconocimiento en mercados extranjeros, fortaleciendo su imagen como un departamento productor de bienes con altos estándares de calidad. Además, crea oportunidades para atraer compradores, impulsar exportaciones y generar nuevos ingresos que se traduzcan en desarrollo económico, empleo y bienestar para el territorio.
1: Son las 4:42 minutos. En Rivera fue inaugurado el primer Museo Vivo de Abejas del Huila, un espacio que promueve la conservación de especies nativas y el turismo de naturaleza. Valentina Gasca, Neiva.
8: En el municipio de Rivera fue inaugurado el primer Museo Vivo de Abejas del departamento del Huila, ubicado en el Hotel Los Gabrieles, un espacio dedicado a la conservación y divulgación de abejas nativas sin aguijón. El lugar alberga 10 especies de meliponinos que cumplen un papel fundamental en la polinización y el equilibrio de los ecosistemas, además de ofrecer una experiencia segura y educativa para los visitantes. Esta iniciativa hace parte de una ruta de turismo de naturaleza que integra experiencias agrícolas y ambientales en el municipio, fortaleciendo así la oferta turística al departamento del Huila.
6: Y el presidente de la Asamblea del Magdalena denuncia amenazas a través de llamadas telefónicas. Giselle Campo.
25: Buenos días. El presidente de la Asamblea del Magdalena, Ahmed Sawadi, denunció haber sido víctima de una amenaza telefónica recibida en las últimas horas. El diputado señaló que hasta el momento no tiene conocimiento de dónde provienen.
26: Fui víctima de una llamada amenazante, una llamada muy corta y muy concisa y muy contundente, la cual pues fue recibida como a las 10 de la mañana aproximadamente, en la cual una mujer de acento antioqueño me dice: estás muerto, HP, y me cuelga.
25: Sobre este hecho indicó que ya puso en conocimiento a las autoridades competentes para que se adelanten las investigaciones correspondientes y se determine el origen de la llamada.
1: Son las 4:44. Ahora nos vamos para el departamento de Nariño, donde terminó con éxito el simulacro de evacuación por erupción volcánica realizado en la zona de influencia del volcán Galeras. En Pasto, Claudio Ortega.
10: Hola, buenos días. Alrededor de 800 estudiantes de instituciones ubicadas en las faldas del volcán Galeras hicieron parte de este ejercicio que permitió evaluar los planes de evacuación, los tiempos de respuesta y el nivel de preparación de la comunidad educativa ante una posible emergencia relacionada con una erupción volcánica. Carlos Muñoz es docente y coordinador del Plan Integral de Gestión de Riesgos Escolares.
11: En la institución pues tenemos los puntos de encuentro, la señalización de salida. Ya saben que los muchachos no tienen que los estudiantes, niños, niñas, profes, tener una cultura de no regresarse, salir despacio, sin correr, sin empujar, o sea, adoptando conductas que nos permitan no tener dificultades dentro del simulacro. Y lo más importante, que nos permitan dar respuesta en una eventualidad real.
10: La administración municipal destacó la importancia de este ejercicio y anunció que va a continuar desarrollando simulacros, capacitaciones y acciones de prevención para fortalecer la cultura del riesgo y proteger la vida de los habitantes de la zona de influencia volcánica. Hoy Pasto amanece con 11 grados centígrados de temperatura. La restricción vehicular es para placas terminadas en los dígitos 2 y 3.
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0: 4:47, tiempo para los románticos y la presentación de este dúo hoy en la ciudad de Bogotá, Sin Banderas, Juan.
1: Sin Arda, desde las 9:00 p.m. hoy en el Movistar Arena se presentará Sin Bandera. Este dúo mexicano llega a la capital del país con su esperado Escenas Tour, concierto que promete una noche cargada de nostalgia, romance y canciones que han marcado generaciones enteras en Latinoamérica. Leonel García y Noel regresan a la capital colombiana para reencontrarse con su público en un espectáculo íntimo y emotivo, donde clásicos como Kilómetros, Entra en mi vida, Mientes también y Que lloró volverá a sonar en vivo en Bogotá. Se prepara para una velada especial en la que la música y las emociones serán protagonistas. Totalmente lleno el Movistar Arena para esta noche, y una puesta en escena combinará arreglos contemporáneos, momentos acústicos y una atmósfera cercana que conectará profundamente con el público bogotano para que estén hoy Sin Bandera.

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1: 4:49 en noticias internacionales. Venezuela pasó en 2 meses de no vender petróleo a la India desde mayo de 2025 a convertirse en su cuarto proveedor de crudo, un giro que marca la visita oficial de la presidenta encargada Delcy Rodríguez a Nueva Delhi. Rodríguez fue recibida este jueves por el primer ministro indio Narendra Modi en la Hyderabad House, sede de los encuentros bilaterales del alto nivel en la capital india, durante una visita de 5 días centrada en energía, comercio e inversión. La agenda de Rodríguez incluye una parada en Jamnagar para conocer la refinería de Reliance Industries, el mayor complejo de refinación del mundo y posible destino del crudo venezolano.
2: En más información internacional, Costa Rica anunció el inicio de un proceso de regularización de solicitantes de refugio que beneficiará a colombianos, venezolanos, cubanos y nicaragüenses. Eddie Mosquera.
3: Esto lo anunció la Dirección General de Migración y Extranjería de Costa Rica, aclarando que van a crear una categoría migratoria especial en la que quienes solicitaron refugio podrán estar legalmente en el país por 2 años y ese periodo se puede extender, se puede prorrogar. El detalle clave son las fechas. Quienes hayan presentado su solicitud de refugio entre el 1 de junio del 2014 y el 7 de mayo de este año pueden entrar en ese proceso. Se agregan otros detalles más, como que esa solicitud no debe haber sido rechazada y que el solicitante tiene que haber vivido en Costa Rica. También debe acreditar que su petición no encaja en otras categorías migratorias en Costa Rica. Ese no es un proceso nuevo, pues en 2020 ya habían hecho algo parecido, algo similar, para atender solicitudes que estaban sin resolver, como ahorita. El objetivo es promover la migración segura, ordenada, regular y humana, y de paso, acercarse un poco más al gobierno de Estados Unidos en su plan de frenar la migración ilegal.
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1: 4:51, conozcamos cómo amanecen los precios de los alimentos en Corabastos. Luis Hernando, buenos días.
4: Narda, tenga usted buenos días. Alta actividad comercial de oferta y demanda se presenta en estos días como consecuencia del fin de semana que va acompañado con el lunes festivo. Bastantes comerciantes de plazas minoristas de La Sabana y Cundinamarca visitan el mercado mayorista de Bogotá para llevar alimentos perecederos, dado de que muchas familias salen de la capital del país a pasar los próximos 3 días. Pescado, verduras, pollo, granos, procesados, alimentos que se están demandando en buenas cantidades. De otro lado, el comercio mayorista de Corabastos en las últimas horas reporta varios productos que han mostrado tendencia a la baja por mejor abastecimiento. Caso el coliflor, la docena de 50 mil pasó a 45 mil pesos. El frijol verde, el bulto de 50 kilos, de 250 mil pasó a 240 mil. El melón, hay muy buena oferta de esta fruta, de 3 mil pesos pasó a 2 mil pesos el kilo. A su turno, la cebolla junca, el rollo de 30 kilos, de 130 mil bajó a 120 mil. Cebolla cabezona roja, el bulto de 50 kilos, de 200 mil pasó a 190 mil pesos. Pero así como unos productos mostraron tendencia a la baja, otros subieron. Zanahoria proveniente de La Sabana de Bogotá, el bulto de 50 kilos quedó en 230 mil y la piña perolera 70 mil pesos el huacal y finalmente la racacha 300 mil pesos el bulto de 50 kilos. Por lo pronto, señora ama de casa, fin de semana, si va a ser mercadito, madrugamos a detectar cosechas. Hay buen abastecimiento de melón, banano, mora de Castilla, repollo, lenteja, panela, pepino común, pepino con hombro, calabaza, calabacín, auyama. Estas recomendaciones son dadas para las familias de Bogotá y el centro del territorio nacional.
2: Ahí están los precios de los alimentos, gracias a Luis Hernando. 4:53, volvemos a las regiones. Amigos y familiares de Brenda Mejía, asesinada por su exnovio en Manizales, realizaron un plantón a las afueras de la fiscalía exigiendo justicia, ya que el presunto victimario está prófugo. Cristian Quintero.
5: Compañeros, buenos días. Con pancartas y una foto de Brenda, pidieron al ente investigador adelantar el caso de la mujer de 30 años que laboraba en la empresa de aseo de la ciudad, ya que no hay mayores novedades, según nos cuenta Teresa Ocampo, tía de la mujer, quien además agrega que el presunto agresor está amenazando a su familia.
6: Y estamos pidiendo justicia por ella porque se han quedado impunes muchas muertes, entonces nosotros necesitamos que se haga justicia por ella. Le quitaron el derecho a ser feliz, le quitaron el derecho a ser mamá y a los niños les quitaron el derecho a tener mamá. Está amenazando a mi hermana y amenazando a mis sobrinos.
5: Este fue el segundo plantón que realizan allegados de Brenda y aseguran que harán un

0: acusaciones y se aplique justicia al presunto responsable. Cindy Daniela, amiga de la víctima.
1: Necesitamos solicitarle a los señores de la fiscalía que por favor ofrezcan una recompensa por este feminicida, ya que Brenda sí había presentado denuncias contra él. La fiscalía en ningún momento le prestó a ella la atención como, venga, usted está psicológicamente mal, necesita, ¿qué necesita de nosotros? No, Brenda, ¿usted va a declarar o no va a declarar? No, no voy a declarar, ah, listo, Brenda, para su casa.
0: Por el momento, el hombre está prófugo y hay rumores que se encuentra en la capital caldense, en el Valle del Cauca o incluso en Venezuela. La capital del departamento de Caldas amanece con una temperatura de 16 grados y se pronostican tormentas eléctricas dispersas.
2: Ahora vamos hacia Boyacá. Tunja activa medidas para la fiesta de la Virgen del Milagro. Andrea Rodríguez.
3: Las disposiciones fueron establecidas mediante el decreto 0123 del 3 de junio del 2026 y busca brindar condiciones adecuadas para la realización de los actos litúrgicos, las procesiones y la atención de los miles de feligreses y visitantes que llegarán a la capital boyacense durante esta tradición religiosa. Entre las medidas se encuentra la restricción para la venta y el consumo de bebidas alcohólicas los días 5, 6 y 7 de junio, desde las 10 p.m. hasta las 6 a.m. del día siguiente, en el sector comprendido entre la carrera 15 entre calles 17 y 19 y la calle 17 entre carreras 14 y 15. Esto fue lo que señaló María Paula Jiménez, alcaldesa mayor de Tunja encargada.
4: Nuestro propósito es que esta celebración se desarrolle en un ambiente de tranquilidad, respeto y seguridad para todos. Invitamos a la ciudadanía y a los visitantes a atender las recomendaciones de las autoridades y a programar sus desplazamientos con anticipación.
3: La Administración Municipal dispondrá de acompañamiento institucional y articulación permanente con los organismos de seguridad, socorro y control para atender el desarrollo de la festividad y garantizar una respuesta oportuna ante cualquier eventualidad. La fiesta de la Virgen del Milagro constituye una de las tradiciones religiosas más representativas de Tunja y de Colombia.
2: 4.57 y el Gobierno Nacional definió los parámetros para el establecimiento de los cargadores para vehículos eléctricos. Luis Enrique Hurtado.
5: La Unidad de Planificación Minero Energética definió las reglas para la infraestructura de carga de vehículos eléctricos en el país. La iniciativa establece los lineamientos y estándares necesarios para integrar la información de toda la infraestructura a nivel nacional. Se establecen reglas claras en ubicación exacta de los puntos de carga, disponibilidad de las estaciones, tipos de conectores disponibles y condiciones de uso de la infraestructura. El vicepresidente de Comercio Exterior de Fenalco, Eduardo Bisbal.
6: Importantísima, así como hay gasolineras, tiene que haber electrolineras. Es claro que es diferente porque el tiempo de carga es diferente, el negocio es diferente, pero eso es muy importante también, como se están pensando en los edificios donde hay comunidad, tener uno o varios cargadores dependiendo de, pues porque eso no se usa a todo momento, ¿no?
5: La venta de vehículos en el primer cuatrimestre del año reportó un aumento del 217,6%.
2: Y tenemos información con la Defensoría del Pueblo que propone medidas para fortalecer la garantía de derechos de los pueblos étnicos. Nos lo cuenta Cristina Navarro.
7: La exclusión institucional, el control territorial de grupos armados y las tensiones por consulta previa siguen afectando la autonomía, la participación y los derechos colectivos de los pueblos étnicos. Durante el segundo semestre de 2025, 14 de las 20 alertas tempranas emitidas por la Defensoría del Pueblo incluyeron situaciones de riesgo para los pueblos étnicos. El informe evidencia que las afectaciones contra estos pueblos indígenas, afrodescendientes, negros, raizales y palenqueros no solo están relacionadas con la violencia y el control territorial, sino también con brechas estructurales que limitan el acceso efectivo a derechos fundamentales como salud, educación, protección y participación. La Defensoría del Pueblo reitera que la protección de los derechos de los pueblos étnicos exige respuestas integrales, articuladas y con enfoque diferencial que reconozcan sus sistemas propios de gobierno, sus territorios y su diversidad cultural, por lo que las medidas deben tener componentes de prevención, protección y garantía de derechos. Entre las medidas propuestas se encuentran protocolos más rigurosos para la consulta previa, mayor supervisión de proyectos y mercados de carbono, salvaguardas culturales y espirituales en obras de infraestructura y avances en la delimitación territorial para reducir conflictos e inseguridad jurídica.

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0: Son las 5 de la mañana, escuchan 6 a.m. de Caracol. Nos vamos con las noticias más importantes a esta hora. Lo primero, Juan Pablo, es advertir a nuestras amables oyentes que vamos a entregar una moto o un álbum, lo que quiera la oyente. El álbum incluye las monas. La moto vale 14 millones, es la última generación de TBS de su modelo Apache. Entonces, Juan Pablo, creo que deberíamos alcanzar el récord de 200,000 y participan todos los números.
1: Es correcto, sí señor. Ya estamos, mire, a esta hora que nos estamos saludando, buenos días, 193,237 mujeres inscritas a través de caracol.com.co. 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
0: Solo tiene que contestar el teléfono y decirnos, quiero la moto o quiero el álbum.
1: Pero sin clave, ¿no? O sea, puede decir buenos días, Julio.
0: No, porque es un regalo. Es un regalo y los regalos no se condicionan. Los concursos se condicionan. Este es un regalo. Regalo de TBS. Nos vamos con las noticias más importantes. Marcela, tema del día.
2: Tema del día. Bueno. Tema del día. Sí. No, bueno, pues.
0: Yo amanecí como usted. Tema del día, ¿qué?
2: Bueno, pero no, hay muchos temas de los que podemos conversar y yo creo que. Propongo, si ustedes están de acuerdo, en las últimas horas han ocurrido disturbios, bloqueos y unos temas de orden público que son difíciles y que esto es lo que está ambientando la jornada electoral de segunda vuelta que vamos a tener. En las universidades hay una queja, por ejemplo, en el departamento de Antioquia, el alcalde Federico Gutiérrez en Medellín ha denunciado que habría grupos ilegales financiados, armados, que están llegando a las universidades. Pasó lo mismo en el Valle y en otras ciudades de Colombia, además de Cali, donde hubo graves disturbios. Entonces podríamos irnos hacia el lado del orden público.
3: Sí, estoy de acuerdo con Marcela. Incluso están reportando ya en diarios económicos que los bloqueos están empezando a tener un impacto en los precios de ciertos alimentos. El índice del pollo asado, por ejemplo, que es el que tiene la República. Y si esto se nos va a volver así de aquí a 3 semanas y después del 21, en caso de que gane el candidato que no quiera alguna parte, pues vamos a estar en problemas. ¿Cuántos bloqueos y por cuánto tiempo?
2: Claro, porque ayer lo que decían las universidades es que estaban protestando supuestamente por la injerencia de los Estados Unidos en el proceso electoral colombiano. Y siempre va a haber un pretexto para protestar, para bloquear, para dañar bienes públicos, y esto afecta a todos los ciudadanos. Y ahí yo acudiría a Juan Pablo, el experto, en plantear la pregunta para que nos ayude a aterrizar.
1: No, pues sería hasta dónde las protestas enrarecen la recta final hacia la segunda vuelta, si les parece.
2: Perfecto, yo estoy de acuerdo. No sé qué diga Julio.
0: No, yo soy yo.
1: Pero qué bonito este consejo editorial al aire.
0: Juguete del destino.
1: Preciados oyentes, bienvenidos.
2: Un juguete de papel. Estamos abriendo la sala de reacción para que sea transparente la definición de los temas, claro.
0: Bueno, comencemos con el tema entonces en Antioquia, a propósito de la preocupación del alcalde. Juan Carlos, ¿qué ha pasado con esta noticia? Arrancó en la Universidad de Antioquia, ¿no?
4: Sí, señor. Julio, pues ayer hubo disturbios en la Universidad de Antioquia. La situación fue muy compleja porque estaban en medio incluso de los foros para la rectoría del Alma Mater. Y allí los disturbios interrumpen ese foro, pero además algunos grupos de encapuchados que se filaron dentro del Alma Mater y muy cerca también a esa plazoleta central, afectó la tranquilidad y el orden público. Desde el mediodía, un grupo de estudiantes y encapuchados comienza a generar estos disturbios, bloqueo de vías, cierre, y tuvo que intervenir también la Policía Nacional con tanquetas y disuadir a las personas que se encontraban bloqueando las vías. El gobernador Andrés Julián Rendón dijo que el foro de candidatos a la rectoría de la universidad se estaba desarrollando en ese momento y tuvo que ser suspendido, mientras que el alcalde de Medellín, Federico Gutiérrez, como usted lo indica, tuvo también que enviar ese mensaje a la policía para intervenir y lograr restablecer el orden público allí en el Alma Mater.
0: ¿Cómo ha seguido este tema en Cali, Darío?
5: Julio, la situación de relativa calma, igualmente hay tensión porque en la Universidad del Valle, que ha sido tal vez la principal manifestación que se ha dado en esta semana después de las elecciones, recuerde usted, continúa el paro declarado por la comunidad de estudiantes a la que se suman trabajadores y sindicatos de la institución. Esa presencia permanente allí en un campamento dentro de la universidad, que no descarta además nuevas movilizaciones que estarían programadas para los próximos días. La situación se mantiene además con la posición que ha asumido el alcalde de Cali, Alejandro Eder, que ha señalado que hay toda libertad para hacer tipo de manifestaciones mientras sea pacíficas, pero que no permitirá que esto altere el orden público de la ciudad ni la movilidad de los caleños.
0: Bueno, le toma a distancia definitivamente el candidato Iván Cepeda a las diferencias que tiene el presidente con el escrutinio y con el conteo de votos de la última elección. El presidente ha continuado cuestionando muchos temas. Ahora cuestiona una decisión de la Comisión de Acusaciones. Ya amenazaron con encarcelarme sin cometer un delito. Eso tiene que ver con la investigación para llamar a indagatoria al presidente Petro por los dineros de la campaña. Mientras tanto, pues el presidente continúa con su análisis de lo que pasó con algunas mesas, la discusión de los formularios, en fin. Yo creo que aquí hay un titular que debería cerrar la discusión. Concluyó el 100% del escrutinio de las elecciones presidenciales. 100%. Las reclamaciones presentadas no superaron el 0.7% del total de mesas. Final. Y así lo ha reconocido el propio Iván Cepeda. Ya el presidente, pues, si quiere seguir adelante con sus respetables preguntas, seguramente lo hará. Se va Felipe Harman de la Agencia de Tierras. Tremendo trabajo ha hecho esa agencia con el tema de ayudar a que la gente tenga acceso a tierras que están siendo inutilizadas. ¿Por qué se va? Se va a la campaña. Me parece que es lo que deberían hacer todos los que están en la campaña, irse para la campaña. El presidente ordenó bombardear campamento de Mordisco tras confrontación entre las disidencias del Guaviare. Ahí sigue el problema. Las disidencias de Calarcá incumplen el acuerdo de no reclutar menores. Esas disidencias están en un proceso de paz, pues lo están incumpliendo. Capturan a la Mona, cabecilla de disidencias señalada de trasladar menores entre Cauca y Guaviare. 5 años de inhabilidad a Gianni Lucena. Recuerden ustedes, 5 años cónsul honorario y lo inhabilita porque cobró indebidamente 70 euros a una ciudadana colombiana en una diligencia notarial. Otro alcalde sancionado, el de Villavicencio. Irregularidades en un trámite de su despacho. Abelardo de la Espriella le dice no al Partido Liberal. Es un apéndice de Petro y Cepeda. Oviedo no quiere más reuniones, quiere debates. El nuevo liberalismo queda en libertad para votar en segunda vuelta por quien quiera. El gobierno oficializó las tarifas preferenciales de 700 pesos en los peajes de las autopistas del café. Llegan 10 mil millones de pesos a La Guajira para el agua. Buena noticia. Nos vamos con titulares en el mundo. Conectamos Ucrania. Bueno, Catalina, ayer, en plena cumbre que transmitimos, cumbre económica en San Petersburgo, Ucrania alcanzó San Petersburgo. ¿qué sabemos del impacto de los drones?
6: Sí, Julio, atacaron unos depósitos de petróleo muy importantes, también una base naval. Bueno, sobre todo, y más que el impacto físico a estos objetivos, fue el impacto psicológico. Esto se estaba haciendo en la cumbre económica más importante de Rusia, que es una contraparte a esta cumbre económica de Davos, en un momento en que había decenas de visitantes, algunos de ellos muy importantes para Vladimir Putin, en la ciudad, y ver cómo eran alcanzados por esos drones de largo alcance ucranianos que llegaban al corazón de una de las ciudades más importantes del país, obviamente tiene un gran impacto. Así que, a la espera de ver las repercusiones, estamos en un cruce de ataques entre ambos países. La noche anterior había atacado Rusia con gran intensidad nuevamente la capital Kiev, en un momento en el que hablaba quien fuera en su momento el jefe de la inteligencia ucraniana, pero ahora es el jefe de la oficina de gobierno del presidente Zelensky, que habría una posibilidad de que esta guerra se detuviera antes de que llegue el invierno. Zelensky habló de la necesidad de acelerar esas conversaciones directamente o a través con el apoyo de Europa y no esperando que Estados Unidos venga, porque ellos saben que en este momento la prioridad número uno para Estados Unidos es el conflicto con Irán.
0: Bueno, Catalina, ¿cómo hago? Yo no sé si usted está enterada. ¿Le ha llegado la onda de una buena noticia?
6: Sí, Julio.
0: Ah, bueno,
6: hace ya unos días me contaron y muy sorprendida, pero creo que no podemos, todavía tenemos que esperar un par de horitas, ¿no?
0: ¿Y cómo por qué? ¿Cómo por qué?
6: Ay,
0: busquemos
6: muy sorprendida.
0: Una opinión neutra. Juan Pablo, tengo una extraordinaria y merecida noticia para Catalina. Ella quiere que esperemos un par de horitas.
1: Pues,
0: ¿somos juiciosos y las esperamos?
1: No, lo que yo me pregunto es, ¿esa extraordinaria noticia para Catalina de parte de su fuente exige algún tipo de embargo? Es decir, ¿que no podemos decirla antes de un par de horitas?
0: No, para mí no, porque a mí no me la contó la fuente original.
1: ¿Es verdad que podría estar pidiendo el embargo?
0: Sí, yo no he recibido un correo de esa fuente.
1: ¿Pero podemos decirle felicitaciones, Catalina, desde ya?
0: Podemos decirle felicitaciones y explicar...
1: Catalina, felicitaciones.
0: Y explicar todo a las 7 para que ya no se meta en lío.
1: Sí, felicitaciones. Muy merecido.
0: Advierto, es la primera vez que hablo con Catalina de esto. Ella no me ha contado nada.
6: No le he contado nada. A nadie le he contado. Ni mi papá lo sabe.
1: Ah, señor papá de Catalina... Llame ya a su hija y felicítela.
0: Sí, no le pregunte por qué.
1: No sé de qué, pero pues felicítela.
0: ¿Sí?
1: Yo siento que es algo muy bueno.
0: Pero vamos a respetar la voluntad de Catalina de esperar hasta las...
1: No, pues, ¿qué tal que la regañen?
0: Pero...
6: No, nadie nos va a regañar. No, nadie.
1: ¿Por contarlo ahora? Ah, entonces, ¿qué esperamos?
6: Como ustedes quieran. Yo no creo que nos vayan a regañar.
0: Pero se supone que usted...
6: Pero bueno, si quieren, esperemos hasta las 6. A las 6 lo damos.
0: A las 6 vuelvo con usted y damos bien el premio.
6: Bueno,
0: gracias.
1: Bueno, pues que llega llevándola poco a poco.
0: Bueno, listo, ahí ya nos ganamos una hora. Nos vamos con más noticias a esta hora. Noticia en Colombia, Marcela.
2: Pues a propósito del tema del día, se ha conocido una cifra alarmante. Los bloqueos viales en el departamento del Meta han producido pérdidas diarias de 500 millones de pesos en regalías petroleras para Colombia. Así lo ha dicho la Asociación Colombiana de Petróleo y Gas a través de un comunicado en el cual señala que estos bloqueos que persisten en el corredor entre Puerto Gaitán y Puerto López en el Meta están afectando la movilidad, el empleo, las actividades productivas y los recursos que contribuyen a financiar proyectos de inversión social, infraestructura y desarrollo territorial. La situación también ha impactado a trabajadores, comerciantes, comunidades y empresas que dependen de este corredor para su actividad diaria.
0: Nos vamos con más noticias a esta hora, 5 de la mañana, 15 minutos. Conectamos el sur de la Florida en Caracol América, 106.3 FM. Ana, ¿cómo despertamos hoy?
7: Pues Julio, despertamos con cielo despejado, hablando un poco de la guerra. Lamentablemente, igual que todos los días, el presidente Donald Trump aseguró que el alto al fuego sigue vigente pese a los incidentes recientes. Trump restó importancia a los intercambios de fuego al afirmar que en esa región del mundo un cese al fuego puede significar que los enfrentamientos ocurren de forma más limitada, y dijo que las negociaciones con Irán avanzan bien y que un acuerdo podría alcanzarse este fin de semana. Por su parte, el secretario Marco Rubio estuvo ante el Congreso. Allí habló de intercambio, dijo pues que sí han ocurrido en los últimos días. Según explicó, las fuerzas estadounidenses han derribado drones iraníes que amenazaban barcos comerciales y en algunos casos también han destruido los lanzadores utilizados para esos ataques.
0: Bueno, Ana, a usted también le tengo otra sorpresa.
7: A ver.
0: ¿Usted sabe qué es el Instituto de Estudios de la Familia? Institute for Family Studies. Es una organización que creo que está en Virginia.
7: Bueno,
0: ellos dedican todo su presupuesto a estudios del matrimonio.
7: Ok.
0: Yo nunca había visto ese estudio, me lo manda Juan Diego. Y Juan Diego exige, no pide, exige una disculpa de parte suya y de Marcela por la conclusión del estudio. 78% de los hombres en matrimonios de larga duración reportan fidelidad total.
7: Qué bonito.
0: Lo dice un estudio, dice Juan Diego.
7: Pero le hago una pregunta. 78. ¿Toca aplaudirlos por eso? ¿Toca aplaudir,
2: sí, es que aplaudir no es un favor. Por eso?
0: Porque ustedes han puesto en duda su lealtad matrimonial.
2: ¿Nosotras? Es él. O sea, es él solito.
7: Él ha dado papaya suficiente para que uno intuya cómo va la vaina, pero no es que...
2: No hemos dicho nada.
7: Pero ¿sabe qué? ¿Qué tal que Juan Diego sea mucha espuma, un poco chocolate? Puede ser, ¿no? Capaz, sí.
2: Pues ojalá.
0: Cuéntele, por favor, a mis compañeras que el 78% de los hombres en matrimonios de larga duración reportan fidelidad total.
2: Pero es que qué nunca bonito. Le hemos dicho que sea infiel. Nadie le ha dicho eso.
7: Lo que sí coqueto, eso sí es.
2: Sí, es coqueto, sí. Pero pues yo lo veo muy enamorado de su esposa, la tiene igual que Espinosa. Lo que pasa es que no lo dice tanto, pero aquí Juan Diego al lado tiene todo el tiempo a su señora en el foto de perfil. Y
0: es un tema, de confianza. Ana, si usted tuviera, si usted llegara a un bar y se encuentra, estuviera disponible de armar una nueva relación. En una esquina de la barra está Juan Diego y en la otra está Espinosa. ¿Con quién se va?
7: Ya. ¿Necesito responder? ¿Tengo que responder?
0: No. No, ya, no, pero no se puede llevar a ambos, ¿no?
7: Ya.
2: O sea, ninguno.
7: Ya. No, es que
0: la otra. Pide la cuenta y se va.
3: Puede votar en blanco, Ana. Sí, sí. En este escenario electoral, vote en blanco.
0: No, sí, porque sí, Ana tiene la curiosidad de la espuma del chocolate, ¿eh?
2: No.
0: Quiere saber qué es lo que hay allá, cuál es el cuento.
7: Pues sí crea una curiosidad, ¿no? Es parte de su esencia.
0: Claro,
7: claro.
0: En cambio, con Espinosa sabe a qué atenerse.
1: Pues usted está insinuando
0: totalmente
1: que
0: transparente.
1: La estrategia de Juan Diego es generar esa espuma para mantener pues, viva la posibilidad de que...
2: Por si algo pasa. Sí.
1: De que
7: pues crea
1: a
7: una incógnita y una curiosidad, que es su esencia. O sea, uno no sabe. Y uno dice, ¿con qué me voy a topar aquí? ¿Qué hay?
0: ¿Eh?
7: Sí. Espinosa sería una muy buena opción. Porque si uno va a lo seguro, ¿no? Pero correcto. La curiosidad mató al gato. Esa es la curiosidad que hacemos.
2: Es que correcto, lo están escuchando en la casa, Espinosa.
3: No, a esta hora.
2: A esta hora no lo están escuchando.
1: A esta hora puede usted hablar de lo que quiera.
3: No, pues puede haber reportes posteriores de alguna amiga comunicativa, faltan.
0: Juan Diego me dijo, en seis meses lo tengo acá.
1: Está empezando ya
0: a dar paso.
1: A flexibilizar la situación, ¿no?
2: Sí.
3: No, nunca, solo que...
7: Pero capaz que
3: le recomiendo que vote en blanco, Ana.
7: ¿Qué tal que la vaina sea al revés? Porque así es la vida. ¿Qué tal que el que es mucha espuma sea poco chocolate y el otro sea como la gatica María Ramos que tira la piedra y esconde la mano? Acá hay muchas cosas en esta mesa de trabajo que estamos descubriendo.
0: Muy bien, pero para eso tienen que aventurarse a comprobarlo.
7: No, tengo que llegar al bar. Me toca llegar al bar.
0: No, tiene que llegar al bar. Mire, Ana, esta cifra que acaba de revelarse. para que cuide lo que tiene. En 1950, Ana, el 93% de las mujeres se casaba antes de los 30 años. En esta década que vivimos en Estados Unidos, solo se casan antes de los 30 años el 28%. La calle está dura.
7: No, pero es que papito va a cargar conmigo hasta el final de mi existencia. Eso ya está decidido.
2: No, y no solo la calle está dura, sino que hay muchas mujeres que ya no tienen la prioridad dentro de sus proyectos de vida casarse, ni jóvenes ni nunca.
0: Bueno, eso ya es otra cosa.
7: Sí, claro.
0: Seguimos con noticias a esta hora. Vamos a conectar Jerusalén. Eddie, ¿cómo despertamos hoy?
8: Buenos días, Julio. Despertamos con la noticia del anuncio del alto al fuego por parte de Israel y el Líbano, pero sobre todo en el terreno la realidad cuenta otra historia, porque Israel continúa atacando en el sur del Líbano y también Hezbollah continúa lanzando tanto misiles como drones explosivos hacia los distintos asentamientos del norte de Israel. El acuerdo alcanzado establece que Hezbollah debe cesar el fuego, retirarse al norte del río Litani, mientras el ejército libanés va a asumir gradualmente el control exclusivo de determinadas zonas. Sin embargo, todavía en el terreno este alto al fuego no se está aplicando, a pesar de que se anunció que entró en rigor a partir de las 6 de la mañana. Con respecto a las discusiones telefónicas entre Netanyahu y Trump, Netanyahu reconoció y dijo: esto pasa hasta en las mejores familias.
0: Seguimos con más noticias a esta hora. Espinosa, noticia de hoy.
3: Noticia, Julio, con las encuestas, porque la Corte Constitucional tumbó dos restricciones de la ley de encuestas, la misma que hemos discutido tanto, aprobada en 2025, eliminó por una parte la prohibición de realizar encuestas de intención de voto cuando faltaran más de 3 meses para la inscripción de candidaturas. Eso ya no nos va a tocar ahora, pero sí nos va a tocar en otro proceso electoral posterior. Dice la Corte que eso afecta el derecho a la información. Ahí votaron 9-0, todos de acuerdo. Esta otra, la otra que declararon inexequible como norma, es un artículo que obligaba a las encuestadoras a entregar al Consejo Nacional Electoral los códigos computacionales que se utilizaron para construir las muestras y los números telefónicos de los participantes en sondeos a distancia. Dice la Corte, la mayoría de la Corte, en votación de 8-1, que eso afectaba el habeas data. El único que votó en contra fue el magistrado Vladimir Fernández. El magistrado Vladimir Fernández votó a favor de la primera exclusión, pero no de esta. Él ahí tiene un salvamento de voto. Él no cree que eso viole ni vulnere el habeas data. Y finalmente, Julio, había otra demanda que pedía tumbar toda la ley de encuestas. Esa, la Corte se abstuvo de pronunciarse porque les pareció que la demanda estaba muy mal escrita y que eso no merecía ni siquiera la pena examinarse con profundidad.
0: Seguimos con noticias. Vamos a Europa. Natalia, noticia en Madrid.
9: Julio, pues el caso Leire Díez golpea a la directora de la Guardia Civil, Mercedes González, por las conversaciones y contactos con la fontanera. El sumario, que salió hace poco, expone que Díez se reunió al menos 3 veces con la directora del Instituto Armado y que se abrieron investigaciones internas a agentes de la UCO que indagaban en la corrupción del gobierno. Leire presumía de lo bien que se le daba a la fontanería para sabotear y desprestigiar a quienes investigaban al entorno de Pedro Sánchez. Es más, la Guardia Civil concluye que toda esta trama que supuestamente pagaba el PSOE tenía como objetivo proteger los intereses del presidente del gobierno. Leire Díez llegó a cobrar poco más de 43 mil euros en cerca de un año por cuenta del PSOE. Y ojo, la Unidad Central Operativa de la Guardia Civil sostiene que el presidente del gobierno conocía los trabajos que se hacía la trama. O sea, ellos dicen que lo conocían no porque haya ningún documento que lo incrimine, sino por cómo se referían en las conversaciones intervenidas. Y a Santos Cerdán, que era el exsecretario de la organización socialista, se le llamaba el jefe, había otra persona que se le llamaba el Juan. Y ellos concluyen que solamente puede ser por tema de jerarquía el presidente Pedro Sánchez.
0: Seguimos con más noticias a esta hora. Vamos a conectar Santa Marta, cayó el brujo. ¿Quién era el brujo, Giselle?
10: Julio, buenos días. Pues el brujo era señalado del delito de acceso carnal violento. De acuerdo con las investigaciones de la Policía Metropolitana, esta persona se desempeñaba como mototaxista y presuntamente utilizaba engaños relacionados con prácticas espirituales para ganarse la confianza de sus víctimas y trasladarla a lugares donde cometía los abusos, además de intimidarlas para evitar denuncias. Las autoridades informaron que el detenido registra antecedentes por delitos sexuales y ya había cumplido una condena por hechos similares. Tras su captura, fue enviado a un centro carcelario por decisión judicial.
0: Seguimos con noticias a esta hora. Juan Pablo, El Mundo.
1: Pues Julio, El Mundo. Hoy empezamos mirando hacia la Unión Europea, porque ya los países miembros de este bloque regional han aceptado de manera unánime iniciar el proceso para recibir dentro del bloque a Ucrania y a Moldavia. Chipre, que en este momento tiene la presidencia de la Unión, dijo que este es un momento muy importante hacia el camino de la integración europea.
0: Juan Pablo, número de mujeres que se están inscribiendo para la moto.
1: A esta hora, Julio, le actualizo, son las 5 de la mañana, 26 minutos, y tengo 196.356 mujeres inscritas.
0: En 200.000, Juan Diego nos da un número. Juan Diego, que viene hoy reforzado de acuerdo a documentación que trae académica. Nos vamos a Ibagué. Julio, Mía, una bebé de 6 meses, fue abusada sexualmente y la mataron como consecuencia de eso. Siempre nos preguntamos, ¿y la mamá qué? ¿Qué se sabe de la mamá?
11: Mire, Julio, primero que todo hay que decir lo siguiente, y es que este caso tendría un giro luego de que se conociera extraoficialmente el dictamen de medicina legal, que indicaría que la menor no habría sido abusada y su muerte obedecería a una neumonía, situación que sería revelada hoy en la audiencia, versión contraria a la entregada por parte de la Secretaría de Salud del Tolima, Caterina Rengifo, quien en su momento manifestó que el cuerpo de la menor tenía síntomas de un presunto abuso. Y por otra parte, usted me pregunta por la madre de la menor. Ella es Laura López, de 22 años. Anoche fue capturada en el municipio del Espinal porque, según las autoridades, omitió su deber de cuidado, protección y custodia de su hija de 6 meses, situación que habría desencadenado la muerte el pasado 27 de mayo. La mujer fue detenida en el municipio de Espinal, como ya lo contaba, y sería imputada en las próximas horas por el delito de homicidio agravado en la modalidad de comisión por omisión en dolo eventual.
0: Uy, pero esto sí cambia, Julio, toda la historia. Primero, esta noticia estuvo en la prensa de todo el mundo por lo cruel, por lo dura, por lo increíble. Y ahora usted nos está diciendo que es probable que no pasó lo que nos dijeron que había pasado. Es decir, que el primer parte médico está equivocado. Una niña de 6 meses con neumonía, pues tiene serios riesgos de morir. Bueno, cualquiera con neumonía. Eso es muy distinto a que la abusaron sexualmente y la mataron, ¿no?
11: Es correcto, Julio. Y el primer dictamen lo había entregado la secretaria de Salud del Tolima, Caterina Rengifo, quien en la madrugada de ese día, en un video a la opinión pública, en un comunicado, pues manifestó que luego de haber hecho la revisión del cuerpo en preliminarmente por médicos en el Hospital San Rafael del municipio del Espinal, pues la menor tenía presuntos síntomas de abuso. Y desde luego, como usted lo manifiesta, pues eso fue un agravante para que esta noticia desde luego tomara un impulso mayúsculo. Hoy, pues se habla entonces de que la madre sería entonces imputada por homicidio agravado, pero en la modalidad de comisión por omisión en dolo, en este caso por no haber protegido a esta menor, que desde luego tenía algunos síntomas de violencia.
0: Seguimos con más noticias a esta hora. Bueno, pero otra cosa. Aquí tengo dos mamás, Julio.
11: Sí.
0: ¿Cómo se puede probar que la mamá no cuidó a la niña? Es decir, pues una niña le da neumonía, se muere. La mamá, ¿qué más puede hacer? ¿Llevarla al hospital? ¿Fue que la abandonó? ¿Fue que no la llevó? No sé cómo se puede probar la responsabilidad de una mamá.
11: Sí, Julio, pues se debe esperar por eso hoy esa audiencia de legalización de captura de Laura López de 22 años, aunque muy seguramente esa audiencia será reservada, por lo que en este caso hay una menor y en este caso una bebé de tan solo 6 meses. Las autoridades pues han guardado silencio, solo la fiscalía pues reveló que la mamá fue capturada, esa es la confirmación, y que será hoy presentada ante un juez de control de garantías.
0: Seguimos, nos vamos para el norte del Cauca. Brandon, 4 personas asesinadas.
12: Julio, buenos días. Continúan los hechos violentos en el departamento del Cauca. El más reciente se registró en zona rural de Santander de Quilichao, donde presuntos integrantes de un grupo armado ilegal asesinaron a 4 jóvenes. 3 de las víctimas ya fueron identificadas como Anderson Velasco, Kevin Pulgarín y Sebastián Rivera. La 4ª persona sería un hombre oriundo de Jamundí en el Valle del Cauca. En la zona de los hechos ya la Defensoría del Pueblo había advertido sobre los riesgos que enfrenta la población por la disputa y el control territorial de los actores armados. De acuerdo con Indepaz, este hecho sería la masacre número 9 registrada en el Cauca y 60 las reportadas en el país en 2026.
0: Bueno, en Bogotá es noticia una obra de esas difíciles y con retrasos. Alejandra, ¿de qué obra estamos hablando?
13: Pues Julio, una obra que ha sacado canas por 6 años a la alcaldía de Bogotá. Estamos hablando de la avenida Laureano Gómez entre las calles 170 y 193. Hoy el alcalde Carlos Fernando Galán hará entrega de esta obra. La obra estaba presentada hace mucho tiempo y tenía un retraso del 75% en el 2024, Julio. Pues entonces hoy esta avenida va a descongestionar corredores como la carrera séptima, la autopista norte y la avenida Boyacá. Esto con una inversión superior a los 159.000 millones de pesos, entonces se va a volver una nueva alternativa para todos los habitantes de la capital en el norte y así evitar estos dolores de cabeza con los trancones.
0: Narda, ¿qué sabemos de la central hidroeléctrica de Chibor?
14: Hola Julio, buenos días. Xiao Chávez, el gerente de operaciones de AES, la empresa encargada de la operación de la central hidroeléctrica de Chibor, informó que se mantiene la operación normal y continua aportando energía al sistema interconectado nacional pese a las restricciones de movilidad por el cierre indefinido de la transversal del Sisga entre los municipios de Santa María y San Luis de Gaceno. La compañía activó planes de contingencia para garantizar la movilización de personal, equipos e insumos mediante rutas alternas, lo que ha permitido mantener la continuidad operativa de la central sin afectar la generación de energía para el país. La empresa también anunció la disposición de maquinaria y personal para ayudar en la recuperación de esta carretera, la segunda, una de las 2 vías alternas al llano que pasa por Boyacá, que sigue cerrada y permanecerá cerrada durante no sabemos cuánto tiempo.
0: Bueno, ya está listo el álbum oficial del Mundial. Escogieron 18 canciones. Está Shakira, están los Rolling Stones, está Anita, está Karim León, Daddy Yankee, Belinda, Alejandro Fernández, Jessy Reyes, que es colombo-canadiense, y bueno, muchos más, muchos más. Buen disco. Faltó el de Liche, el jingle de Caracol. Nos vamos con más noticias a esta hora. Conectamos el mundo, Juan Pablo.
1: Julio, otro de los titulares con los que despierta el planeta nos lleva hacia Albania. ¿Y por qué Albania? Porque llevan ya 2 días de protestas, protestas multitudinarias en contra del gobierno. ¿Por qué? Porque el primer ministro de ese país autorizó que se desarrollara en Albania, en la zona costera, un proyecto turístico de altísimo lujo. El hombre que está detrás del proyecto, Jared Kushner, es decir, ni más ni menos que el yerno de Donald Trump. Y esto ha llevado a que los movimientos ambientalistas digan: no queremos este proyecto, nos va a afectar nuestro medio ambiente.
0: Número de personas inscritas para la moto o el álbum, lo que quieran. Mujeres, solo mujeres.
1: Sí, señor, le actualizo. 5:34 a.m. y a través de caracol.com.co ya se han inscrito 196.709 mujeres.
0: Seguimos con noticias a esta hora. Marcela.
2: Una noticia política, siguen definiéndose los apoyos para la segunda vuelta y ahora tenemos que hablar de Leonardo Huerta, quien recordemos fue la fórmula vicepresidencial de Claudia López. Él sacó 43,000 votos en la consulta, pero en todo caso ha dicho que apoyará a Abelardo de la Espriella para esta segunda vuelta, que será el 21 de junio. Dice el exdefensor que esto no es un cheque en blanco y que seguirá defendiendo los derechos humanos. Y Claudia López ha reaccionado, dice que son amigos, que está muy agradecida, pero marca distancia y asegura que aunque respeta esa decisión, por supuesto no la comparte.
0: Seguimos con noticias a esta hora en 6 AM de Caracol. Son las 5 de la mañana, 35 minutos. Nos vamos para San Petersburgo, a Rusia. Estamos en el cubrimiento del foro económico, pero San Petersburgo se volvió noticia por un ataque de Ucrania que alcanzó esa joya de la corona arquitectónica histórica de Rusia. Hansel está allá. Hansel, ¿qué tan lejos está usted del impacto de los drones? ¿Qué nos puede contar? Y, por supuesto, ¿cómo avanza la cumbre?
15: Buenos días, Julio. Acá a la 1 y 35 minutos de la tarde en Moscú, en San Petersburgo, Rusia. 24 grados de temperatura. Estamos a una hora de viaje en auto. Recordemos también que una hora también se duplica por el tema del tráfico debido a este foro. Sobre todo hablando de la estación energética de Krodansk, este punto que está precisamente situado en a distancias de aquí. Ayer observamos la cortina de nube negra, hoy el ambiente un poco más tranquilo acá en la cumbre. Acá se está viviendo sobre todo la presencia de tantas delegaciones, más de 1,000 invitados. Hemos participado en la mañana, sobre todo en cubrimiento de hablando sobre las turbulencias económicas a nivel internacional. Participaba el primer vicepresidente de Rusia, Alexei Kovalchuk. También se celebró, Julio, en esta jornada el diálogo Rusia-Estados Unidos con la participación de Robert Argy, quien es el representante de la Cámara de Comercio entre Rusia y los Estados Unidos. También estaba Rodney Cook, quien es el jefe de la delegación por parte de Estados Unidos acá en este foro. Pero sobre todo, Julio, hablando del ambiente, de hecho se hablaba ya de celebrar un juego de hockey entre Rusia y los Estados Unidos el 1 de julio para en conmemoración al 250 aniversario de los Estados Unidos. Asimismo, Julio, hoy a las 3 de la tarde hora Rusia será, digamos, este ambiente, la sesión de energética ya anunciada por Alexander.
0: Y se cayó la señal con San Petersburgo. Gran expectativa por el histórico discurso del Papa León XIV en el Congreso de Madrid. En la primera fila estarán Felipe González, José María Aznar, Mariano Rajoy y, por supuesto, el presidente de gobierno, Pedro Sánchez, a pesar de sus dificultades. Se excusó José Luis Rodríguez Zapatero. El expresidente no asistirá al acto porque está concentrado en preparar su declaración ante el juez Calama, prevista para los próximos 17 y 18 de junio dentro de la investigación del caso Plus Ultra. Juan Pablo, deme un comentario, le doy un oyente, hacemos una pausa y seguimos con más noticias.
1: Los comentarios sobre nuestro tema del día, como cada mañana, los leemos en @caracolradio, nuestra cuenta en las redes sociales, nuestra cuenta en X. ¿Hasta dónde las protestas enrarecen esta recta final hacia la segunda vuelta electoral? Escribe Juan Moreno. Lastimosamente, las protestas se están usando como una herramienta para asustar a los votantes que piensen diferente al gobierno. Dice @SebastiánAscar. Las enrarecen hasta lo más bajo, porque no puede ser que quienes dicen que van a ser eliminados por cómo piensan salgan a protestar por cómo piensa la mayoría. No hay que acabar con la democracia.
0: El famoso levantamiento de Stonewall es el banderazo para recordar el mes del orgullo gay, o mejor, orgullo LGTBQ+HJCK. Y ya salió la lista de los artistas oficiales del orgullo. Son Anita, Cani García, Young Miko, Ludmila también es de Brasil, Johnny Cash del grupo Firme, Pablo Alborán y Villano Antillano. Pero no serán los únicos, porque hay históricos que también son líderes del orgullo gay. Estaba mirando cuál es la búsqueda más importante en este momento en la lista de las tendencias de Google. Hay solo una búsqueda en español, una sola: finales de la NBA. ¡Qué locura! Y hay noticias con los Knicks, porque ganaron a los Spurs y ganaron de visitantes. Uy, cómo será Félix el doctor Lombana hoy. Hay un oyente a esta hora. Mario, buenos días.
16: Julito, muy buenos días. Felicitar a Catalina primero que todo. Segundo, Julito, esas protestas sí inciden en Colombia. Y permítame decirle algo, Julio. Vote por Iván Cepeda, vote por Abelardo de la Estrella, vote por quien usted quiera. Pero no trate a los demás como ignorantes, retrógrados o estúpidos, solo porque piensan diferente.
0: Hay otro oyente a esta hora. Estamos hablando del impacto de las protestas, que son absolutamente válidas, pero que el alcalde de Medellín piensa que se están desbordando. Hay otro oyente a esta hora. Alfonso, ¿cuál es su opinión?
17: Buenos días, Julio, ¿cómo está?
0: Bien,
17: Julio,
0: Alfonso.
17: Yo llamo porque necesito un favor urgente de usted. No es solución doble, vos tranquilo.
0: ¿Necesita una solución W o no?
17: No entendí.
0: No entendí.
17: No.
0: Entonces,
17: es solución doble.
0: ¿Qué necesita?
17: El día de mañana cumpleaños la segunda mujer más hermosa de Colombia y me gustaría que usted o mis calvados me hicieran el favor de saludarle.
0: ¿Pero quiere que la saludemos hoy o mañana?
17: Mañana.
0: Usted me dice que es la segunda mujer más linda de Colombia. ¿Cuál es la primera?
17: La primera, claro. La siempre hermosa Claudia Palacio es mujer doble.
0: Uy, claro que sí. ¿Y la segunda es su señora?
17: No es mi señora. Es mía.
0: ¿Es qué? Perdón, es que no le oigo nada.
17: Mi ex esposa.
0: Ah, su ex esposa. Sí. ¿Y usted la dejó por Claudia Palacios?
17: Uy, ojalá. No.
2: Pero así no la va a recuperar. Debió decir que era la más hermosa. Como que la segunda más hermosa.
0: Este es su profesional.
17: Ella sabe, yo siempre le dije que ella era la segunda mujer más hermosa.
0: Pero estoy mirando mis cuentas y la verdad Claudia Palacios ha estado... Siempre tiene pareja.
17: Sí, claro.
0: O sea, usted no ha salido... Mejor dicho, ¿usted conoce a Claudia Palacios?
17: Ojalá tuviese el privilegio de tomarme un tinto con ella.
0: No. Eso
1: pero
0: sí.
1: Entonces, ¿qué pasó con la segunda mujer más bella de Colombia para que sea su exmujer?
2: Yo estoy de acuerdo, Claudia es espectacular, es bella, inteligente, pero si quiere arreglar las cosas, pues lo primero es que le dé el primer lugar a la que se esposa.
17: No, yo no quiero arreglarla, simplemente es algo que, listo, pasaron las cosas, situaciones irreconciliables y ya.
18: Pero a ver, no.
17: Dígase.
18: Evidentemente hay un vínculo todavía, porque si no, porque usted quiere tener este gesto tan bonito de que la felicite.
2: Llamar a una emisora, pues.
17: Porque simplemente son esas mujeres que lo marca uno como ganado, le marca el alma y es imposible olvidarlo.
0: Correcto. Siempre. ¿Y a usted le gustaría que lo perdonara?
17: No, tampoco. No, que no hay nada que perdonar. Simplemente las cosas se terminaron y punto.
0: Vale.
17: Es la madre de mis hijos y ya, y
0: no, pues, bueno. Entonces, ¿usted quiere que mañana la saludemos? Nos llama, por favor, para darnos el nombre y con mucho gusto la saludamos.
17: Yo se lo dejo por interno y la felicita y todo, porque ella siempre en casa hemos escuchado la W, entonces sé que...
0: Mire, ¿por qué no la saludamos ya? ¿Cómo se llama?
17: No, mejor mañana. Yo quiero que le dé esa sorpresa, que Michel Calvaz me haga el favor de saludarla y de si puede hacerme el favor de... recitarle un poema de Mario Benedetti, Te quiero sin mirar atrás.
1: Vale.
18: No, eso es...
1: Este tipo está mal.
18: Sí, pero él dice
1: te
18: que
1: quiero
18: no quiere...
1: sin mirar atrás.
18: Sí, yo creo que ahí queda algo, de verdad, con mucho respeto.
1: Pues sí, se enamoró de Claudia Palacios, ¿qué hacemos? Claudia Palacios nunca lo supo.
3: No.
1: ¿Qué hacemos?
3: Pero...
1: Ella nunca se enteró.
19: Pero destruyó el matrimonio.
3: El doctor Bedo ya no va a estar feliz. ¿O sí? De pronto, se la elogia.
1: Pues feliz,
3: que es...
1: feliz que tenga una señora bellísima, que todos admiremos. Y...
3: Claro, por favor.
1: Bueno, señora acabó con su matrimonio por un amor platónico. Bien. Nos vamos con noticias. Ana, le tengo dos noticias. No me pregunte cómo, pero averigüe. Apple está trabajando una función en su iPhone que se llama antirrobo. ¿Qué es lo que hace? Bloquea el teléfono si detecta que ha sido arrebatado de la mano.
18: ¡Wow!
1: ¿Cómo
18: pero
1: sabe?
18: Yo...
1: Pero ¿cómo sabe
18: cuando
1: que
18: mi
1: que
18: hija
1: se
18: me lo arrebata
1: no,
18: de la mano 24/7? A ver.
1: Son sensores... ¿Stolen? De aceleramiento, giroscópicos, en fin.
18: Forces you to hand over.
1: Sí, Stolen Device Protection.
18: No, porque ellos lo bueno. que sí hacen, por ejemplo, es que te permiten bloquear el teléfono, que te permiten, ¿cómo se dice eso? Sí, como desactivarlo, activar la geolocalización del teléfono y poder bloquear el teléfono. Eso sí lo pueden hacer.
1: Bueno, pues ahí le dejo esa inquietud. Y otra inquietud, también para que se olvide de los relojes lujosos, si ha pensado en eso, porque la moda, la estoy leyendo la noticia en Bloomberg, son los relojes grandma, es decir, relojes de abuela. Las mujeres de la generación Z los están poniendo de moda. Van donde la abuela, le abren un cajón, y sacan unos relojes chiquiticos y listo. Las compradoras más jóvenes están buscando relojes chiquiticos, no para ver la hora. Es una moda, porque la hora la ven en el teléfono. Es una manera de conservar la tradición de la abuela. Los señores de Rolex y Cartier están desesperados porque ellos hacen relojes grandísimos. Entonces,
18: bueno, porque,
1: están viendo
18: porque hace unos cómo años... Decidieron...
1: Sí, yo no sé cómo veía... Años... ¿Cómo veía mi mamá la hora? Es que es una cosita chiquitica, ¿no?
18: No, y es que especialmente hace unos años, Julio, bueno, no, ya hace como que 4 o 5 años, Cartier y Rolex empezaron a hacer para mujeres unos relojes enormes. O sea, yo le digo porque, por ejemplo, yo me probé y me ocupaban la muñeca completa.
1: Se lo probó y después fue y compró en la calle uno...
18: Obviamente.
1: Uno hecho en la China.
18: Mis limitaciones, o sea, mis limitaciones. Sí.
1: Bueno, hacemos una pausa y regresamos.
20: Personajes del día en 6AMW de Caracol Radio. ¿Cuándo se hablará de propuestas para la segunda vuelta presidencial? José Manuel Restrepo, fórmula vicepresidencial de Abelardo de la Espriella.
21: Que construyamos un nuevo liderazgo, una nación que se proyecte en nuevas energías, en la cuarta y quinta revolución industrial.
20: Juan Fernando Cristo, exministro del Interior e integrante de la campaña de Iván Cepeda.
22: Ahora hay que redoblar esfuerzos, hubo fallas en la campaña, en la primera vuelta, en distintos aspectos.
20: Violencia en el Guaviare deja 48 muertos, entre ellos 11 menores de edad. Willy Rodríguez, alcalde de San José del Guaviare.
23: Hoy sigue habiendo situación compleja porque se está manifestando un desplazamiento.
20: Fátima Mucutuy, abuela de Daniela Mucutuy, una de las menores fallecidas en los enfrentamientos.
24: La mamá pues, sufría, cualquier momento voy a escuchar será la voz de mi hija.
20: El presidente de los Estados Unidos, Donald Trump, confirma un tenso intercambio con el primer ministro israelí Benjamín Netanyahu. Gabriel Ventasgal, periodista, analista político y conferencista internacional especializado en antisemitismo, islam político y geopolítica del Medio Oriente.
25: El punto central es que Donald Trump intenta llegar a un acuerdo con Irán, que deje a Hezbollah fuera.
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0: Muy cerca de la moto Apache TBS, Juan Pablo, a las 5:50, número de mujeres inscritas en caracol.co.co.
1: 197.227 inscritas.
0: En 200.000, la moto. Juan Diego escogerá un número sorpresa del 1 al 200.000, naturalmente excluyendo los que ya ganaron moto. Nos vamos con noticias a esta hora, una de última hora, Ronda País en Neiva Lizardo.
5: Hola Julio, Ronda País, claro, precisamente en el municipio de Río Negro, Caquetá, fue atacada la estación de policía por hombres de la estructura Rodrigo Cadete al mando de Calarcá. Por parte de la policía no se conocen hombres heridos. Tan pronto amanezca, Julio, dice la policía que va a salir a hacer un barrido a ver si se dan a conocer bajas por parte de las disidencias. El ataque se llevó a cabo a eso de las 3:30 de la mañana, o sea, hace muy pocas horas, Julio.
0: Nos vamos con Ronda País. Conectamos Barranquilla, la universidad es noticia.
6: Julio, Ronda País, claro, la crisis de la universidad luego que por una serie de recusaciones los 9 miembros del Consejo Superior pues no han podido tomar decisión sobre la elección de 10 decanos y el representante de los gremios. Y por esta razón el Consejo Superior acogió una sentencia del Consejo de Estado que señala que ante una recusación masiva como la que se está presentando y que impide quórum, debe ser la Procuraduría la que resuelva la situación. Esto está paralizando muchas decisiones académicas en la universidad y detrás de todo un enfrentamiento político por los poderes en la universidad pública.
0: Es Ronda País, también en Cartagena. Hay noticias desde el Aeropuerto Internacional de Cartagena. ¿Qué pasó?
7: Julio, buen día. Ronda País, claro, pues fue detectado por las autoridades aeroportuarias aquí en Cartagena que encontraron dos ardillas adheridas a las partes íntimas de un hombre que pretendía abordar un vuelo hacia República Dominicana. Los animales estaban envueltos en bolsas con perforaciones para que pudieran respirar. De inmediato se pidió el apoyo al Establecimiento Público Ambiental de Cartagena, quienes verificaron el estado de salud de los animales, los cuales estaban drogados. El EPA trasladó los dos roedores al Centro de Atención Animal, donde se llevó a cabo el proceso de reanimación, pero lamentablemente una de las ardillas murió, mientras que la otra se recupera de este caso de maltrato animal. Recordemos que hace algunos días fueron detenidas también en el aeropuerto de Cartagena una pareja que pretendía sacar del país dos monos adheridos también a sus partes íntimas y uno de los animales también murió por las condiciones en las que era transportado.
0: No, un segundito, Erix. Un pasajero se llevó dos micos adheridos a sus partes.
7: En este último caso fueron dos ardillas. Hace una semana aproximadamente fueron dos monos bebés que llevaban adheridos a sus, bueno, a sus partes íntimas. Ahí entre las dos piernas llevaban con cinta para que no fueran detectados por parte de las autoridades.
0: ¿Pero usted se imagina eso, Erix?
7: Sí, señor.
0: ¿Uno con dos ardillas metidas en las partes?
7: Por eso fue que las drogó Julio, para que no se movieran.
0: Para que estuvieran mormiditas. Bueno, y para que no les diera por... que las ardillas se comen todo,
7: morder,
0: ¿no?
7: Morder las partes íntimas.
0: Sí.
8: Pues sí, campeón.
0: ¿Pero qué es
8: y una
0: es
8: mordida que rompe una nuez lo enreda uno, ¿no?
2: Pero la gente está muy mal de la cabeza.
8: ¿Se imagina? No, bueno.
0: Pero
8: no.
0: Es que una ardilla estaba pensando eso. Tiene unos dientes sí, poderosísimos.
8: Claro, no.
0: Intente usted morder una nuez, Espinosa, no, es imposible.
8: No, es una cosa...
0: Se rompe los dientes.
8: Claro, pero por favor, pero por supuesto, eso es peor que un chicharrón viejo.
2: No, qué historia tan loca.
0: ¿Y usted con sus ardillas en las partes? Miércoles.
8: Sí, hay gente que de verdad...
9: Suicida.
0: ¿Qué tal que se le despierte, Juan Diego?
7: Sí. El animal.
0: Que se despierte... Bueno, y que... No.
9: Cualquiera.
0: Nada, no más. Bueno, Juan Diego,
9: sí.
0: Lo felicito por gracias, su estudio. La academia está con usted.
9: Habló la ciencia. ¿Qué sí, hacemos? Exacto.
0: Y le dio la razón.
9: Evidencia ¿sí? científica. Gracias, Instituto de la Familia.
8: Yo necesito revisión de pares. No.
9: Sí, no. Y además, mire que ese estudio da un dato espectacular, Julio. Dice que a mí me ha generado una línea editorial en la casa bastante compleja con el tema de las divorciadas. Ahí lo dice.
2: Ay, habla de las divorciadas.
9: Claro, dice que muchos estudios, exacto, muchos las fuentes que no son las más fieles, y es que muchas de las encuestas que hacen, pues incluyen,
18: son con divorciadas.
9: Con divorciadas. Y entonces, claro, son las divorciadas, pues por supuesto las que dicen que los hombres son infieles.
2: Por una mala experiencia, dicho, claro, pues es un testimonio.
9: Hoy no vengo a pedir excusas, vengo a pedir rectificación.
10: Exacto.
2: No hay nada que rectificar.
10: Justicia, rectificación, justicia.
9: Daños y perjuicios.
10: Hacemos una pausa

0: inscritas a esta hora? Está cerca ya, ¿no?
1: Sí, señor, nos estamos acercando ya peligrosamente. Don Juan Diego, le informo.
2: Sí, señor.
1: 5.55, 197.525 mujeres inscritas.
0: Está a 2.500 y lista la moto o el álbum, lo que diga la amable oyente. Hacemos una pausa y regresamos.
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2: Pues el orgullo mueve el país, el orgullo de una colombiana, de una joven reportera colombiana que nació en Pereira. Ella es comunicadora de la Universidad Javeriana, ha incursionado en el periodismo cultural, deportivo, y en un momento dio el salto, cruzó el océano. Allí adelantó una maestría en creación literaria, otra en relaciones internacionales en la Complutense. Y luego aceptó el reto de ser corresponsal de guerra. Esta mujer, repito, colombiana, ha tenido la responsabilidad del cubrimiento de hechos históricos, históricos. El trabajo de ella es un trabajo que la requiere en el sitio de la noticia, porque ella tiene una convicción, tiene 7 monosílabos. Si no se va, no se ve. No es una corresponsal tradicional. Ella se mete en la noticia. La han escuchado ustedes, y para mí es un honor conocerla y que nos apoye, que nos ilustre, que nos cuente lo que pasa allá. Desde Teherán. Ella comenzó con las protestas en 2009, 2017, 2019... el histórico Me Too de 2020, el levantamiento después de la muerte de Mahsa Amini 2022 y la guerra que hoy está cubriendo. Ha reportado sobre los bombardeos contra instalaciones nucleares y edificios civiles, la muerte que nos contó del líder supremo Khamenei en directo, la crisis humanitaria, pero no se queda quieta. Nuestra ganadora del premio que les voy a contar trabaja en Afganistán, en Gaza, en Turquía, en el Líbano, en Egipto, en el Kurdistán. Bueno, ayer estaba en Ucrania, ¿dónde está la noticia? Hoy creo que está atravesando Ucrania cerca de la frontera con Polonia. Cuando Rusia invadió Ucrania, su reacción inicial fue apartarse, no era su guerra, pero terminó imponiéndose su oficio, sobre todo su experiencia. Podría seguirles hablando muchísimo de esta colombiana. Uno de los episodios más dramáticos de su vida fue en un restaurante Ria Pizza de Kramatorsk. Un misil impactó el restaurante y ella estaba cenando con una escritora ucraniana, Victoria Amelina, y con 2 colombianos, el comisionado de paz Sergio Jaramillo y el escritor, muy reconocido escritor, Héctor Abad Faciolince. De los 4 murió Amelina. Es un verdadero honor informarle a nuestra audiencia que Catalina Gómez Ángel, nuestra corresponsal permanente, y no solamente nuestra, porque ella reporta para nuestros compañeros de la cadena SER, del Mundo, de Radio Francia Internacional, sus crónicas en La Vanguardia de Barcelona, y para nuestros compañeros de Noticias Caracol Televisión, también reporta desde la guerra, y es un placer que compartamos su talento. Catalina, en una hora oficialmente conocerá que es la nueva ganadora del premio Reconocimiento a la Excelencia, el premio Gabo 2026, la voz en las guerras del mundo. Pues Catalina, sentí tanta emoción cuando supe este amanecer que pensé sorprenderla, pero obviamente usted ya estaba advertida y mantuvo usted silencio con el embargo de esta noticia, que la recibimos todos los colombianos, pero especialmente las reporteras de este programa que ven en usted un absoluto ejemplo. Catalina, felicitaciones.
3: Ay, Julio, pues muchísimas gracias. Me puso a lagrimear, como ya me habían puesto la gente y Jaime Abello y todo el equipo de la fundación cuando me lo contaron, que realmente no me lo podía creer, porque hay tantas personas valiosas, tantos periodistas en nuestra lengua, en Iberoamérica, reporteando y haciendo trabajos importantes, que obviamente es un gran honor y una gran responsabilidad llevar este premio, que lleva pues obviamente el nombre de nuestro gran maestro Gabriel García Márquez. Así que ha sido algo que pues nunca se me llegó a pasar por la cabeza que podría recibirlo, y es una gran sorpresa, y muchísimas gracias por contarlo como lo ha contado, muchísimas gracias por este homenaje.
2: Y Catalina, precisamente para hacerle honor al premio, cuéntenos dónde está y qué está pasando con Ucrania y Rusia.
3: Pues salí esta mañana, Julio. Recordemos que los ucranianos siguen teniendo el cielo cerrado. Salir de Ucrania es muy complicado con trenes o en coches, así que viajé toda la noche en un tren, crucé a Polonia y ahora estoy en un aeropuerto esperando, bueno, pues ya salir de aquí por unos días, descansar un par de días y luego volver a Teherán. Pero la situación, como lo hemos contado en los últimos días, es bastante, bastante tensa, tanto en Ucrania como en Irán, especialmente porque se han dado esos cruces entre Irán y Estados Unidos. Ayer atacaba Irán el aeropuerto de Kuwait, dejando al menos una persona muerta. Se habla y se pone en duda si realmente se va a llegar a ese memorando de entendimiento entre ambos países, o si por el contrario Estados Unidos vuelve a atacar. Ya lo había dicho el presidente Trump ayer, que si moría algún soldado norteamericano no dudaría en volver a atacar. Lo que pasa es que son una de las tantas amenazas, o de las múltiples amenazas que ha dado desde que comenzó esta guerra. Así que la tensión en ambos países es muy fuerte con estas guerras, que no parece que vayan a acabar por el momento ni la una ni la otra.
2: Ella es Catalina Gómez Ángel, la voz en las guerras del mundo, recibe el reconocimiento a la excelencia del prestigioso premio Gabo 2026. Catalina, a celebrar su premio y gracias por estar en Caracol.
3: Muchas gracias a ustedes por ser mi casa, Julio, de verdad. Un abrazo, y este es un premio de todos los que ayudan, los que colaboran, los que confían en mi trabajo, así que no es un solo trabajo, un solo premio para mí, sino para todos los que están ahí ayudando detrás, colaborando, así que muchísimas gracias.
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2: Y otro que recibió un premio el domingo pasado fue el profesor Oviedo, Juan Daniel Oviedo, fórmula vicepresidencial de Paloma Valencia, un candidato muy atractivo para muchos sectores de los votantes. Independientemente de lo que pasó con la campaña de Paloma, pues él sigue teniendo, repito, un apoyo, un fervor, un capital político muy importante y que él sabrá usar. Muchas personas piensan que en Colombia, como en muchos países, el centro no funciona, funcionan los extremos. Pero personas como el profesor Oviedo le siguen apostando a ese centro, pero sobre todo a la inclusión de personas que piensen distinto, que actúen distinto, que tengan ideas diferentes. Por eso lo primero es saludarlo, felicitarlo, porque sacó una cantidad de votos con la candidata Paloma, y darle la bienvenida a 6AM W de Caracol. Profesor Oviedo, buenos días.
9: Gracias, Julio. Muy buenos días. Un saludo muy especial a todo el equipo Caracol y los oyentes. Y gracias por esa presentación, porque sí, es un premio estar aquí hablando hoy después de las elecciones del 31 de mayo. Es un logro muy importante, y sobre todo después de haber pasado ya un año completo en el ejercicio de esta aspiración. Así que le damos gracias a todas las personas que confiaron. Y efectivamente, pues como tú lo mencionabas, el país habló con claridad, contundentemente, sí, que la decisión está entre si se va Petro o no. Entonces, pues eso llevó a que muchos de nuestros votantes ya hayan tomado decisiones. Y por eso hoy el interés de Oviedo y este proyecto político que hemos construido con equipo no es tanto como decir quién merece mi voto, sino qué merece Colombia de los candidatos que pasaron a la segunda vuelta. Para que muchas personas que no se sentían representadas por esos dos candidatos en la primera vuelta puedan tomar una decisión a conciencia y no simplemente quedarnos con el mal menor de los dos.
10: Sí, doctor Oviedo, ¿quiénes lo han buscado a usted para poder sumarse a esa campaña de Iván Cepeda? Vimos que le mandaron unas flores y quisiéramos saber quién le está haciendo esos coqueteos.
9: Bueno, las flores, curiosamente, como dicen en la tradición política, que la política es dinámica, las dejó un actor político de la localidad de Bosa, que fue el que me la montó cuando me fui a vivir a Bosa y decía que yo me iba a hacer un safari. Pero bueno, la vida cambia y ahora soy un activo valioso para ese tipo de apuestas que quieren respetar los derechos de las mujeres y de las poblaciones históricamente discriminadas, como yo lo quiero hacer, ¿sí? Pero al mismo tiempo, y por eso no significa aceptar el riesgo de una constituyente que pueda poner en riesgo también la estabilidad institucional del país en ese momento tan voluble de Colombia. Entonces, pues estamos aquí más para aceptar coqueteos, es para hacer las preguntas y decirle al presidente Petro, va a seguir insistiendo en una constituyente, sabiendo que ese ha sido un elemento polarizante de la decisión del voto en la primera vuelta, o preguntarle a Abelardo de la Estrella cuáles van a ser las garantías de las poblaciones históricamente discriminadas en su gobierno, después de que muchas poblaciones se sintieron violentadas por el ejercicio de la campaña de la primera vuelta. Entonces yo creo que estamos aquí es más para hacer preguntas que para recomendar un voto o para saber quién se merece nuestro voto.
11: Sí, doctor Oviedo, yo lo he puesto a usted en pruebas duras del tablero, del polígrafo. Y la
9: duras, no lo vuelvo a hacer. No lo vuelvo a hacer el polígrafo.
11: Es decir, usted no es un tipo que dice mentiras. Pero quisiera que me hablara hoy con el corazón, sobre todo lo que pensó cuando el domingo llegó usted, puso la cabeza en la almohada y dijo, miércoles, no nos fue como esperábamos. Y ahora solo hay dos opciones, Abelardo y Cepeda. Y usted pues ha sido un durísimo crítico de los dos. Pensaría uno que de pronto la opción que a usted más le cuadra es el tema del voto en blanco.
9: Gracias por la pregunta. El tarjetón efectivamente va a tener tres opciones, ¿sí? Y lo que yo quisiera es, pues el totazo que nos dieron fue tremendo, ¿sí? El totazo que le dieron al presidente Álvaro Uribe, los mismos miembros de su partido, al no respaldar la dupla Paloma Oviedo con disciplina, es tremendo, ¿sí? El hecho de ver que muchos votantes de centro salieron espantados de esta apuesta cuando vieron que se puso el nombre de Álvaro Uribe Vélez como ministro de Defensa fue durísimo. Entonces, más que decir ahora con cuál de los dos me quedo, ¿sí? O de cuál me convierto soldado, yo quiero ser árbitro que me permita escuchar, hacer preguntas y sobre todo, yo sí tengo la conciencia de que en el ejercicio político de este último año hemos capturado el interés de muchos jóvenes y los jóvenes de Colombia se merecen no votar por un mal menor, se merecen votar por alguien que nos dé claridad de que si ya saben que son solo dos los que están en esta segunda vuelta, pues le pongan algo de razonabilidad al futuro de Colombia y no nos sigan amenazando con que van a desconocer los resultados o que van a ir a una constituyente o que simplemente entonces la población con orientación sexual e identidad de género diverso va a ser un conjunto de gallinas, como terminé siendo yo. Yo creo que el país se merece aprovechar esas tres semanas para que podamos escuchar algo de razonabilidad de los candidatos, para que esos jóvenes y las personas que todavía votaron por alternativas distintas a Abelardo y a Cepeda puedan tomar una decisión de conciencia por el futuro del país. Porque yo llegué aquí a decirle a Colombia, sí, quiero ser el sucesor de Gustavo Petro, porque no se merece Colombia tanta inestabilidad e irresponsabilidad en este momento. Entonces lo que menos importa es para quién me voy a volver soldado de un día para otro. Es que aceptemos la reflexión de que este centro que sí se moja, que es el que yo quiero representar, pues no quiere salir simplemente corriendo a esconderse.
12: No, y porque ¿sí? está claro que usted, ex candidato Oviedo, pues tiene un perfil interesante y tiene además unas aspiraciones para su futuro político. Y quiero que pasemos a hablar de ese tema. La votación que consiguió la fórmula Paloma Valencia y Juan Daniel Oviedo representa también un número importante de personas que creyeron particularmente en su nombre. Y por eso quiero saber en el futuro inmediato cuáles son sus planes y sobre todo si ya está preparando su candidatura a la alcaldía de Bogotá.
9: Pues en el futuro inmediato, en los próximos 19 días, 17 días que nos quedan, es insistir en que hay preguntas que se tienen que resolver por parte de los dos candidatos. Si la quieren hacer públicamente, y si el presidente Petro o Iván Cepeda quieren responder que están dispuestos a suspender su interés constituyente que genera tanta conflictividad e inestabilidad en el país, pues que lo respondan y que podamos salir el 21 de junio a votar por una de esas tres opciones, no simplemente resignados a que votemos por el mal menor en ese momento, o que pongamos en la misma balanza los derechos humanos con la estabilidad económica de la inversión en el país.
13: Pero le
9: no
13: insisto,
9: es necesario que eso salga si los candidatos entienden que de lo que se trata esto es de que Colombia se merece más de sus candidatos. Y que ellos
13: pero le insisto,
9: hacer un esfuerzo ya que tantas personas los están apoyando.
13: Doctor Oviedo, pero le insisto, el tema de la alcaldía de Bogotá. ¿Comienza usted su campaña para la alcaldía de Bogotá y sobre todo después de los resultados usted siente que tiene cómo conservar los votos que obtuvo en la consulta? Pero primero, lo básico, ¿va por la alcaldía de Bogotá?
9: Pues yo creo que en ese momento ese no es el escenario, la prioridad que yo tenga. Yo sé que me debo a los bogotanos y muchas personas en la calle me le dicen cuando salgo a trotar, por favor, ahora sí la alcaldía de Bogotá, qué bueno porque Bogotá se puede premiar más la capacidad y no simplemente el arte de generar sentimientos a flor de piel, que fue lo que se hizo con el machismo y la homofobia y todos los sentimientos que despertaron en esa campaña en la primera vuelta. Qué buena oportunidad puede ser Bogotá para estar a favor, pero lo menos, lo que yo sí no quiero es que el mensaje para el país sea que yo llegué acá a estar este año simplemente para ablandar la carne de los bogotanos. No, yo estoy aquí porque estoy convencido de que era importante aportarle al país un debate serio alrededor del futuro de Colombia en los próximos 4 años. Entonces, si vamos a seguir con el odio y la división, o si vamos a pensar en que eso hay que estabilizarlo para poder garantizar a los jóvenes de hoy un mejor futuro. Entonces, aquí lo que viene es estar presente
14: respetar y defender los resultados de las elecciones en 2022, votar por una de esas tres opciones que tenemos todos los colombianos en este momento, ojalá en un mejor nivel de desradicalización del discurso que escuchamos el domingo pasado por la noche de los candidatos ganadores, y que podamos encontrar un camino lo mejor posible para que a Colombia le vaya bien, porque es que a eso se trata en ese momento, que necesitamos que a Colombia le vaya bien. Y si eso genera aún más carácter, como el que he podido demostrar a lo largo de este año, los votantes de Bogotá, pues bienvenida a la fuerza en su momento. Pero en este momento lo que está en juego es la estabilidad del país, tanto desde el punto de vista constitucional como desde el punto de vista de los derechos humanos. Entonces es un tema serio en el que yo sí quisiera concentrarme en esas tres semanas y no pensar en cómo lo que dice la gente, porque la gente cree que cuando uno se vuelve político se vuelve un extraterrestre. Uno solo piensa en planes macabros de cómo lo que hago hoy genera consecuencias después. Pero yo estoy convencido que como actor político lo que hago hoy debe ser en pro de que los colombianos decidan mejor el próximo 21 de junio a mi manera, no pensando en quién se merece mi voto, sino qué se merece Colombia de los candidatos que hoy están sobre el tarjetón.
2: Mire, doctor Oviedo, cuando se hizo el acuerdo con Paloma, ustedes concedieron una entrevista muy amable en cámaras, muy amable, a Federico Gómez en la revista Cambio. Ustedes fueron a la casa de él. En esa primera entrevista, no sé después cómo cambiaron las cosas, pero en esa primera entrevista, ustedes no estaban de acuerdo absolutamente en nada. Saliendo de esa casa, usted dijo, jue madre, esta vaina va a salir mal. ¿Usted en qué momento pensó que podría salir bien?
14: Esa misma noche. Estaba convencido de eso. Porque lo que sí queda claro es que durante este año yo sí le cumplí al país, que hace exactamente un año todos los medios de comunicación, toda la gente en la calle decía, usted quizá ya recoger firmas, únanse, que por qué 105 candidatos, únanse, terminamos siendo 9, únanse, terminamos 2, cumpliendo la palabra, 8 de 9. Y la unión no le gustó a Colombia. Pero yo sí estaba convencido desde el primer día que acepté la invitación de Paloma de que esa dupla era una dupla ganadora. Pero lo que no teníamos claro es que al mal y a la enfermedad que se le ha vuelto a mucha gente en Colombia, el gobierno de Gustavo Petro, le iba a salir un discurso facilista y populista de manual de la derecha popular, ¿sí? Porque la camiseta de la selección, Bolsonaro, ¿sí? El tema de Felino, Milei, ¿sí? El tema de la seguridad estricta y megacárceles, Bukele, le iba a hacer la aplicación del manual junto con Trump de millonario, le iba a hacer la aplicación del manual de la derecha popular que existe en América Latina y le iba a salir más grande. ¿Sí? Entonces sí le cumplimos a Colombia con esa unión y yo estaba convencido desde el comienzo que eso iba a ser, que pudimos cometer errores como suele suceder en todos los proyectos políticos porque nada es perfecto, que todavía el país está adolorido por muchas cosas que pasaron bajo el gobierno Uribe, sí hay que decirlo, y que a los jóvenes les cuesta eso, y que muchas personas en la calle me decían, voy a votar por esta dupla, por ti, porque es por ti. Nunca pensé votar en el Centro Democrático. Entonces, sí. Todavía hay mucho odio sobre el pasado circulando y eso genera dificultades. Pero yo estaba convencido que estábamos cumpliendo a Colombia, que estaba con una mujer inteligentísima y valiosa como es Paloma Valencia, que simplemente la campaña de la derecha extrema salió a descalificar porque era mujer. La conversación se volvió entre quién la tenía más grande y no quien estaba proponiendo una Colombia en la que cupiéramos todos, como era la propuesta de base que teníamos Paloma y Oviedo y los 8 miembros en general de la gran consulta.
15: Pero, doctor Oviedo, usted ha dado una serie de explicaciones de cuál es su razonamiento en este momento de la campaña y ha advertido que se trata de hacer preguntas, a las dos campañas. Ha puesto de presente preocupaciones que tiene con la candidatura de Cepeda y ha puesto de presente preocupaciones que tiene con la candidatura de Abelardo de la Espriella. Pero eso se puede interpretar un poco como una manera edulcorada de irse a ver ballenas, que ya le pasó factura política a un candidato, que para muchos es un hombre preparado, pero que se quedó con una imagen de que es una persona que no toma posición. ¿No le preocupa que eso le pase haciendo esto que está haciendo, que en lugar de decir o de señalar claramente qué le preocupa más, trate de equiparar las dos cosas?
14: Yo pregunto si cuando uno se va a ver ballenas busca hacer estas preguntas y a la cara como lo estoy dando yo. Yo no creo que eso sea irse a ver ballenas. Yo creo que esto en realidad es buscar cómo alguien en la democracia le exige a los candidatos responder por unas preguntas en las que somos responsables de millones de personas que no se vieron representadas en esas dos candidaturas. Y yo no estoy hablando de los votantes de Paloma Oviedo, de Fajardo y de Claudia, porque esos ya tomaron la decisión. Pero en Colombia, ¿para qué existe la segunda vuelta? Para que salga más gente a votar, podamos tener una decisión mucho más representativa, que es la base de esta democracia y de estas elecciones. Es una democracia representativa. Entonces, el objetivo es que salga más gente a votar a conciencia de que no podemos votar por el mal menor y que no podemos resignarnos a votar por los extremos, sino que podemos, con el poder del voto, exigir que haya algunas formas de limitar y desradicalizar esas propuestas que escuchamos. Yo quisiera poder preguntar a Abelardo de la Espriella que nos diga exactamente qué significa por la razón o por la fuerza. ¿Sí? Porque uno va y busca, y cualquier joven va y busca por ChatGPT y le aparece el tema de la dictadura chilena, de la independencia chilena. ¿Por qué tenemos que acudir a eso? ¿Sí? O yo quisiera también que el gobierno del presidente Gustavo Petro o el candidato Iván Cepeda dijeran si van a retirar el proyecto de ley para hacer todo este tema de la convocatoria de la Asamblea Nacional Constituyente. No necesitamos eso en este momento. Estamos a borde de un apagón. Vamos a tener un super niño en febrero y quisiéramos saber verdaderamente cómo se va a manejar el gobierno, no con esos discursos radicales, sino con otros argumentos. Entonces, para mí, esto no es ir a ver ballenas. Esto para nosotros y para este proyecto es cómo nosotros podemos hacer la tarea de bajarle el nivel a la polarización y exigir mejores respuestas para el país. Eso no es ir a ver ballenas. Y eso tampoco es ir a cantar mi voto, a apoyar, a convertirme en un soldado de una campaña y a perder esa autenticidad que nosotros tenemos como un centro que sí se moja y que quiere estar en la conversación política. Eso es control político que también queremos ejercer.
2: Pues yo creo que quedan planteadas las preguntas que son como las líneas rojas de el doctor Oviedo, quien pues no descarta votar por alguna de las tres casillas que tiene el tarjetón, o la de Cepeda, de la Espriella o en blanco. Y deja dos preguntas. Quiero escuchar al candidato Cepeda confirmar que desmonta el proyecto del actual gobierno que lo acompaña a él de una constituyente. Se lo quiero oír a él. Y quiero oírle a Abelardo de la Espriella que me explique a qué se refiere cuando habla de la razón o de la fuerza. Y seguramente eso se podrá resolver en un debate que aceptarán ambos para aclarar estas y otras preguntas. Ojalá que lo acepten. Profesor Oviedo, muchas gracias por atendernos y nuevamente pues un placer escucharlo y contar con usted en estos micrófonos.
9: Y si quiere me ponen de moderador, Julio. Ahí, sí, mejor dicho, sí, estoy buscando trabajo para poder pagar la deuda de la campaña.
2: No, no, cuente con eso, no me faltaba. Pero es que a nosotros tampoco nos quieren, parece.
9: Gracias por el espacio.
2: Bueno, gracias. Ya regresamos.

0: Bueno, salgamos de los problemas. Sí, un oyente le escribe, Félix, y le dice lo siguiente.
1: Ya sé quién va, ya sé quién, qué oyente está escribiendo.
0: Hola, Félix. Medio de tanta pelea electoral, le mando un abrazo, un saludo desde San Antonio, Texas. Los New York Knicks, ahí le volvieron a dar en la jeta de visitantes al Wemby, ese suyo, y a sus Spurs en el primer partido. La serie queda 1-0. Robinson jugó con el dedo fracturado y atendió a su francés como corresponde. El presidente Trump, alcalde de Nueva York, los Lombana, confirmamos nuestra asistencia. Buenas boleticas ahí en el Madison Square Garden para el próximo lunes. Mañana vuelven a jugar en San Antonio.
1: Sí, ¿quién fue la estrella, vuelven a jugar? Bronson de los New York Knicks, que en un momento dio el susto porque salió, parecía que estaba lesionado, se fue al camerino, volvió y fue la gran figura, sin duda. Gran partido de los Knicks, no hay nada que decir. No fue un buen partido ni de Wemby ni de los Spurs en general. Yo creo que les pasó factura un poco la inexperiencia, porque una cosa es una cosa y otra cosa es otra cosa, y no es lo mismo estar en fases previas que ya en la fase final de la definición de la NBA. Pero yo todavía le tengo fe, creo que vuelven, ellos volverán, y va a ser una serie, eso sí, muy interesante, porque yo creo que sorprendió a todo el mundo la buena actuación de los Knicks ayer, que se llevan el partido de visitante, y eso les da ahora la posibilidad de manejar la localía con más tranquilidad si ganan de ahora en adelante. Pero gran partido de los Knicks, sin duda.
0: Sí, estaba mirando, Félix, las edades de los jugadores. El jugador más joven en la historia de una final de la NBA fue su amigo Magic Johnson. Tenía 20 años. Pero el segundo más joven de la historia es Víctor. Tiene 22 años.
1: 22
0: añitos. Está empatado con LeBron James.
1: Exacto, pero por unos días le gana LeBron en esa categoría, pero gran partido. Hoy hay que dársela al amable oyente, que ganaron muy bien los Knicks, sin duda.
0: 105.95, escuchan Minuto 60, son las 6 de la mañana, 35 minutos. Félix, noticia de hoy.
1: Noticia de hoy, Julio, con dos golpes que sufrió sorpresivamente el presidente Donald Trump en el Congreso de los Estados Unidos. Primero en la Cámara de Representantes, donde le quitaron, se votó para restarle autoridad para manejar la guerra en Irán, nada más y nada menos. Y en el Senado, donde hundieron la posibilidad de que el Congreso le aprobara $1,000 millones extra para su salón de baile. Así que ayer fue un día particularmente duro en ese sentido, y si se quiere un poco sorpresivo, sobre todo por lo que tiene que ver en la votación de la Cámara de Representantes con los poderes para manejar la guerra en Irán.
0: Y ahora saludamos a otro profesor, Sergio Fajardo. Yo insisto en que el profesor Fajardo le fue muy bien el domingo. Tiene 1,000,000 de votos en el bolsillo. Y los votos de Sergio Fajardo, pues son votos de personas que lo vienen siguiendo, que lo aprecian, que lo admiran, y obviamente está en todo su derecho de valorizarlos. Profesor Fajardo, felicitaciones por la votación del domingo. Muy buenos días.
2: Buenos días, Julio. Pues un gusto saludarlos y muchas gracias por esas palabras.
0: Así es. Ahora la gente quiere saber es para dónde va el profesor Fajardo, porque mucha de la gente que vota por usted, pues lo sigue. Nos acaba de decir Oviedo que él todavía no sabe, que hay tres casillas, pero que él tiene unas líneas rojas en los dos candidatos. En el candidato Cepeda dice que él tiene que comprometerse al desmonte de esa idea de la constituyente, pero abierta y decididamente. En el caso de Abelardo de la Espriella dice que a él le queda muy difícil votar por un candidato que habla de resolver los problemas o por la razón o por la fuerza, que explique qué quiere decir eso de la fuerza. O si no, le queda la casilla en blanco. ¿Cuáles son sus líneas rojas para tomar la decisión? Si es que, no sé si ya la tomó.
2: Buenos días, Julio. Pero déjeme empezar primero dándole las gracias pues a ustedes en primera instancia por permitirme durante toda esta campaña llegar a toda esa inmensa audiencia de 6AMW. Y por supuesto a tantas personas que nos están escuchando, muchas de ellas votaron por mí, por nosotros, por Edna Bonilla y yo como pareja para la presidencia de la República, y a las otras que no votaron también, pero que han escuchado con atención lo que yo he planteado y he dicho. Yo tengo una línea, y ustedes saben, ha sido una línea, no he ido de un lado para el otro. Durante toda esta campaña estuvimos repitiendo acerca de lo que significaba la polarización para el país, la manera como se estaba avanzando Colombia, que quedó perfectamente retratado, por ejemplo, con los discursos del domingo pasado, que yo no puedo, pues, mis ojos lo veían y lo estaba escuchando, pero la forma como los candidatos se dirigieron a Colombia en ese momento cumbre, pues fue un ejemplo de lo que yo he venido diciendo por años, y en particular durante toda esta campaña, que esta es una polarización que nos lleva a una confrontación social. Primer punto. Segundo, yo lo he dicho una y otra vez, los votos no son de los dirigentes, los votos son de cada ciudadano y cada ciudadana, y son libres. Pero lo que nosotros hemos hecho, y el camino recorrido, en medio de todas las dificultades de esta campaña donde esta polarización, pues ahí está y es visible, por supuesto, donde se decía no vote por Fajardo, que es votar el voto, tome un bando u otro, un millón de personas se expresaron alrededor de este decálogo. Y por eso cuando yo estoy presentando este decálogo, hay personas que querrán votar por el uno, por el otro, o no querrán votar, votarán en blanco, pero ese decálogo está ahí, que es lo que nosotros le ofrecimos a Colombia. Esto no tiene nada de distinto a todo lo que hemos recorrido durante esta campaña. Muchas de estas cosas no se escucharon porque no hubo debates, porque en medio de los ruidos, las agresiones, los insultos, pues no había espacio para decir las cosas. Y fíjense ustedes que hoy este decálogo lo ha visto millones de personas, lo que nunca había pasado antes. Y eso es lo que le estoy diciendo yo, repitiendo a Colombia. Esto es lo que queremos decirle y llamar la atención. Eso es lo que estamos haciendo, eso es lo que voy a hacer. Faltan 17 días para la campaña. Las personas tendrán la posibilidad de mirar a los candidatos, qué proponen, no proponen, ojalá que existan debates, que reflexionen. Y esto que les estoy entregando, este decálogo, porque votaron muchas personas, pues un millón de personas sí, por lo menos, es lo que tenemos para ofrecerle a Colombia. Entonces yo no le estoy diciendo a nadie por quién vota, quién no vota, sino esto Colombia le estoy entregando, y que en donde estén, entiendo, pues lo reivindique.
1: Entiendo, pero en algún momento, como usted dice, todavía falta campaña, se supone que ahora tendremos debates y todo lo demás, en algún momento usted va a cantar su voto, ya sea por el señor de la Espriella, por el señor Cepeda o en blanco, ¿en algún momento lo va a decir con claridad su opinión personal?
2: Ya veremos, Felipe. Mi opinión personal está muy clara, es esta. Yo creo que en mi posición personal no ha habido ninguna discusión, y yo estuve en la confrontación política, y lo que dije, dicho está. Entonces, mi preocupación no es la claridad está ahí, la claridad es la coherencia, la claridad es la manera como hemos hablado todas las veces que he hablado yo acá. La claridad es decirle a Colombia, esto, por favor, Colombia, ojo que vamos para un precipicio social, que fue lo primero que dije en todas las entrevistas que tuve con ustedes y durante todo el tiempo. Falta todavía tiempo por recorrer, las personas, repito, son libres, aquí está nuestro decálogo, estas son las bases de lo que nosotros creemos que necesita para Colombia, está para Colombia, esto no es porque yo voy a negociar con uno o el otro y se lo estoy presentando a ver cuántos acepto o no, sino esto es lo que estamos diciendo Colombia, eso es.
3: Profesor, el pasado domingo usted nos decía a los periodistas que sería su última campaña, obviamente con una esperanza porque había un ambiente que usted catalogaba como muy positivo para esa campaña de Sergio Fajardo, y decía que era su última campaña. ¿Se va a retirar de la vida política? ¿Continuará desde otros escenarios?
2: Juan Carlos, un saludo, y pues un saludo allá a Medellín, en Antioquia, por supuesto. Yo ya me retiro de ser candidato. Ya he estado suficientes veces, yo no me retiro de la política, por supuesto, y yo espero ayudar a que muchas personas dentro de nuestro partido Dignidad y Compromiso, que está de acuerdo con este decálogo, por supuesto, y por la libertad de cada persona, muchas personas puedan crecer, y esa generación joven, la que se movilizó de manera extraordinaria las dos últimas semanas, es que esta votación de nosotros es heroica. Heroica por los recursos, por los obstáculos, pero fue una movilización muy importante, que pueda crecer, que tengan una plataforma, que en Colombia se pueda discrepar. Esa frase por la que tanto me han molestado, que podamos ser diferentes sin ser enemigos, que se pueda construir, todo eso hará parte de lo que yo quiero aportar a tantas personas que me han apoyado durante tanto tiempo. Si tengo que ir a repartir un volante por ellas, lo haré. Yo no volveré a ser candidato, pero yo quiero y participaré desde dignidad y compromiso para que sea un partido abierto, para que mucha gente pueda crecer y que Colombia no quede atrapada en esto que estamos viendo, y que hayan voces que puedan reivindicar la decencia, el respeto, la capacidad de construir, la capacidad de argumentar, todo eso. A eso voy, Juan Carlos, pero yo nunca más volveré a ser candidato en una elección política.
4: Doctor Fajardo, desde el Pacto Histórico han dicho que su decálogo se acerca mucho a las propuestas del candidato presidencial Iván Cepeda. Es decir, que usted se acerca un poco más a esa candidatura que al plan, por ejemplo, de Abelardo de la Espriella.
2: Yo no estoy en este momento diciendo qué más cerca o no más cerca. Yo lo que estoy diciendo, esto es lo que nosotros hemos propuesto, esto es lo que yo he repetido desde hace más de un año, todos los días, a todas las horas, ahí está. Cada quien es libre para escoger su camino. Entonces yo no estoy calificando si estoy más cerca del uno o del otro. En la campaña he dicho lo que he dicho, en la confrontación política que naturalmente está dada, pero yo no estoy, repito, esto es para Colombia. Esto no es para negociar con el uno o con el otro. Y está para Colombia y, por supuesto, pues cada candidato puede, ahí lo tienen. Y por eso el otro día me preguntaban, ¿y usted con quién trabajaría? Le dije, esta propuesta es para Colombia. Y es, sigue siendo para Colombia y la sigo reivindicando con nuestro trabajo, con Edna, con todo esto. Y ahí está, cada quien verá, sí. Cada quien verá cómo seduce a los votantes que quiera seducir. Y eso es lo que yo represento.
1: Doctor Fajardo, usted ha estado, como ahora dice que no vuelve a ser candidato, usted pues se ha presentado, si no recuerdo mal, 3 ocasiones, y mucha gente las dice, me gusta lo que dice Fajardo, pero no acaban votando por Fajardo. ¿Por qué cree usted que pasa eso y por qué cree que siempre se habla de centro, pero al final el centro no gana?
2: Pues la palabra siempre, Félix, es para discutir, y nosotros dos hemos tenido una... Yo he visto sus comentarios y, por supuesto, polemizo con lo que usted dice. No me corresponde ahora, pero voy a explicarlo. Mire, nosotros lo que hemos construido es impresionante. O sea, esta es una voz distinta y estoy hablando en plural. En el 2010 pasamos a la segunda vuelta y nos enfrentamos contra Juan Manuel Santos, que era el de Uribe. En el 2018, el presidente profesor casi, y le hemos luchado y hemos mantenido un camino y hemos luchado por esas ideas. En el 2022, pues ya no vale la pena ni siquiera recordarlo, y hemos luchado por unas ideas. Y la política es eso, la manera de presentar sus ideas, de luchar por ellas, independientemente de lo que uno crea o no crea o otras personas crean. Eso es lo que nosotros hemos hecho, eso es lo que yo he hecho. Y estamos en unos tiempos de una polarización tremenda, pues esto yo no estoy descubriendo nada. Esta polarización, que el primer punto del decálogo dice, esta polarización, lo que pasa en nuestro país cuando la política está asociada con el miedo y la rabia, como lo vimos el domingo en los discursos, estamos a un paso de una violencia y una confrontación social. Eso así es, y cada quien tiene su camino y hay que luchar por las ideas, y esto no se termina. Y voy a repetir una frase que no sé cuántas personas estén de acuerdo, pero es, nunca pierde nadie que lucha por sus principios, por sus ideales, por su convicción. Yo he creído que los medios justifican el fin, y lo hemos luchado y lo hemos trabajado, y eso es, y la vida continuará, y seguro que hay espacio. Y nosotros, con el poquito tiempo que llevamos participando en Colombia, si usted mira toda la historia política, hemos hecho muchísimo, y esta voz se escucha, y 1 millón de personas votaron en medio de esta confrontación.
3: Profesor Fajardo, le hablo como alguien que pues ha creído en usted, que incluso ha discutido en la casa, en la calle, en la emisora, defendiendo su nombre, pero hay una narrativa que se quedó pegada y que pues que usted supuestamente armó o arma una forma de hacer política para mostrar que perder en las elecciones no es tan grave, porque igual hay reposición de votos y que al final Fajardo es el candidato que vive de eso. ¿Qué le dice usted a quienes crearon esa narrativa con datos, mirándolo a los ojos, y que pues al final son narrativas que uno escuchaba mucho en la calle y que hacen daño?
2: Por supuesto que sí hacen daño. Muchas gracias, Juan, por decírmelo, Juan Diego. Pero eso es falso, es rotundamente falso. Yo nunca he vivido de un peso público, no ha habido un solo gasto de lo que nosotros hemos hecho en las campañas que esté inflado. Y si ustedes piensan un poquito más, porque esa está ahí para decirlo, no hay, por supuesto que usted no recibe un peso que no esté justificado por un gasto dentro de las leyes de la política en Colombia. Yo no me he robado un peso, no he hecho uso indebido de un solo peso, no me he enriquecido y sigo trabajando con lo que me gusta y como he vivido toda la vida. La única vez que yo recibí un peso del Estado ha sido como alcalde y como gobernador, que corresponde al cargo. No he tenido un puesto en ninguna parte, no he tenido una consultoría, no he tenido una asesoría, no hay una sola persona que esté en un cargo en nombre mío a cambio de una negociación. Lo que pasa es que les duele la transparencia. Por supuesto que duele la transparencia. Y duele, por supuesto, a los corruptos enfrentarlos porque son los más peligrosos de todo este país. Pero así es la vida. Aquí dicen mentiras, ahora utilizan inteligencia artificial, le arman el video que quieran con quien quieran, y eso hace parte de ese mundo tramposo. Y por eso siempre he repetido otra frase, que de la forma como se llega al poder, así se gobierna. Y precisamente la transparencia no empieza después en el gobierno, sino desde la forma como se hacen las campañas. Pero hace parte de eso, Juan Diego, de la forma como dicen. Yo he vivido de acuerdo a mis recursos, he sido una persona privilegiada de esta sociedad, escogí ser un profesor y así me moriré y estoy contento y seré respetuoso de todas las personas y nunca me he robado yo un peso y no hay una sola persona asociada conmigo que haya estado involucrada en un evento de corrupción.
0: No tenemos ninguna duda, profesor Fajardo, y créame que ha sido un placer para los colombianos tener un candidato como usted y que pueda, ya no como candidato, pero desde alguna posición continuar sirviéndole al país como ya lo ha demostrado hacer. Gracias por su tiempo y con todo respeto un saludo muy especial en casa donde tuvo usted tanto apoyo.
2: Muchas gracias, Julio. Aquí ya le daré el saludo y gracias por esas palabras. Me honran y ese es parte de mi legado. Muchísimas gracias. Un abrazo para todos ustedes.
0: Bueno, pero fíjese, Espinosa, que usted logró algo, ¿no? Porque yo sí pensé que era final, ¿no? Dejaba un mensaje, libertad, no. Final de candidatura.
5: Sí. Sí, incluso acá me estaban diciendo que le preguntáramos si en la candidatura quiere decir solamente para elecciones nacionales o si él está pensando en algún momento en una gobernación o una alcaldía, pero yo creo que en su respuesta él fue claro. Se acaba su vida política como candidato, que ya ha estado en el tarjetón suficientes veces, ya fue alcalde de Medellín.
0: ¿Qué hace si el presidente lo llama y le ofrece un ministerio de tantos temas que él domina, ¿no?
5: Sí, bueno, eso es... Eso,
0: ¿Qué hace ahí?
5: Eso sería distinto, creo, porque ya sí. Eso no es presentarse pues en el tarjetón, ya no es más como candidato, sería una designación distinta, pero pues eso depende, depende de qué tan en serio se tome lo del acuerdo nacional.
0: La expresión a la salida de la revista Cambio de Oviedo es el retrato de todo lo que pasó. Dijo, ¡jue madre! Esto va a salir mal.
5: Sí, sí,
0: sí. Eso fue saliendo de la casa de Federico después de una charla en donde no estaban de acuerdo en nada, absolutamente en nada.
5: No, y la charla fue 12 horas después de que se conoció el resultado de las consultas, cuando todavía, para ese momento, cuando se sentaron con Federico, no habían conversado sobre lo que podían decir en la entrevista, no se pusieron de acuerdo sobre qué temas no se podían tratar. Fue un ejercicio de honestidad política muy interesante y pues yo creo que al final eso no resultó
1: así
5: tan bien.
1: Y además que se confirma algo, Julio.
5: Sí, además es correcto, sí.
1: Que las matemáticas directas que se suelen hacer en política no funcionan, porque decían que Oviedo tuvo estos votos y Paloma esto, entonces sumamos los dos votos de uno y el otro y esto nos da esto. Y no fue así, porque esos votos se diluyeron, sacaron mucho menos de lo que daría esa eventual suma.
5: Es más, Julio y Félix, hoy dice Gabriel Becerra en nuestro periódico de la casa en El País, y creo que es la teoría, esto es una teoría obviamente, pues eso no habrá que probarlo el día de las elecciones, pero lo que ellos creen es que una buena parte de la votación de Paloma Valencia y de Oviedo es de Oviedo, porque los votantes puros del Centro Democrático que apoyaban a Paloma Valencia y que seguramente la tienen en muy alta estima, ya están con Abelardo y que por eso esos votantes de Oviedo van a ser tan importantes y que ahí eso va a facilitar las cosas para un crecimiento del candidato Cepeda. Esa es la teoría que tienen en ese partido. Y
1: sí, pero eso también eso es muy, como le digo, eso es demasiado especulativo.
5: No, especulativo, claro.
1: Sí.
0: Escuchan Minuto 60, qué cosa lo de Cuba. Hay un reportaje en el New York Times que se lo recomiendo, Juan Pablo. Un temita que se nos había olvidado de La Habana.
6: ¿Qué será?
0: La basura.
6: Uy, no, es una pesadilla. Es la verdadera pesadilla porque no hay cómo recoger la basura.
0: De la basura a las enfermedades hay un paso, ¿no?
6: Claro, es uno de los elementos que hace que hoy día la vida en Cuba sea una verdadera pesadilla nauseabunda. ¿Por qué? Como no hay combustible, no hay forma de que circulen los camiones que normalmente recogen la basura. Por ende, la basura se está apilando en las calles y eso está generando un problema muy grave. Pero aquí le tengo otra noticia que ha sido confirmada por el Banco Central de Cuba. Ya se fueron los hoteles, ahora le toca el turno a las tarjetas de crédito, a las grandes empresas globales de tarjetas. Visa y Mastercard funcionarán en Cuba hasta el próximo sábado, según anuncia el Banco Central de Cuba. Un banco internacional que era el que permitía la operación de estas dos franquicias ha roto su relación con Gaesa y por eso no más Visa, no más Mastercard, otro golpe a las ya golpeadas finanzas de la isla.
0: No hay vuelo con Europa, ¿no?
6: Ya no hay vuelo con Europa.
0: Se van las tres cadenas hoteleras más importantes.
6: Más importantes, sí señor.
0: No hay garantizado servicio de energía. Viene y va, viene y va. Están a merced de que Estados Unidos deje o no deje que descarguen combustible. Uh-huh. Eso afecta directamente los servicios públicos.
6: Claro, porque no se puede, no pueden funcionar, sencillamente, no operan.
0: Un hospital. Y ahora,
6: hospitales es dramático, Julio, porque los mismos médicos que usted sabe que son muy importantes y los exporta Cuba por doquier, dicen que es que ya no hay suministros. No hay medicamentos. No hay forma de atender a los pacientes. Eso sí, dice el Banco Central de Cuba, que usted podrá seguir utilizando la tarjeta clásica y tropical, que son las del mismo Banco de Cuba.
0: Central de Cuba. Óigame, ¿cuántos seguidores tiene en este momento?
6: Mire,
0: Juan Diego.
6: Téngase. Téngase, Juan Diego. Sí. ¿Está sentado?
7: Sí.
6: Juan Diego, me place mucho, muchísimo anunciarle que a esta hora hay 199.975 mujeres esperando por usted.
8: O sea, estamos a 25.
6: Imagínese.
0: Listo, mientras que voy a Washington aparecen las 25. Para hablar del titular de hoy, Juan Esteban, y de cuál es el ambiente allá con Cuba.
9: Pues Julio, lo que tenemos hasta el momento son los diálogos entre el Departamento de Estado y el nieto más conocido de Raúl Castro, Raúl Guillermo Rodríguez Castro, que es conocido como el Cangrejo. Los diálogos, Julio, han sido tensos y por eso quizás los anuncios del secretario de Estado Marco Rubio son cada vez pues más de presión hacia La Habana, porque primero ha dicho que Cuba representa un problema de seguridad nacional para Estados Unidos, lo confirmó ayer ante el Comité de Relaciones Exteriores de la Cámara de Representantes, sostuvo que el mantenimiento de esa presión que usted bien explicaba con Juan Pablo Julio, pues esa presión económica y que las sanciones al final se justifican con la necesidad de forzar cambios estructurales en la isla. Es algo que ha venido insistiendo Marco Rubio, lo ha venido diciendo el presidente Trump. Y por último, Julio, insistiendo en que Washington mantiene canales de comunicación abiertos con La Habana. Pero hay que ver qué va a pasar con esos diálogos que dice el secretario de Estado Marco Rubio, no han sido para nada fáciles.
0: Nos vamos con más noticias, vamos a Caracas, Venezuela. Gabriela.
10: Julio, noticia con Delcy Rodríguez porque fue recibida por el primer ministro indio Narendra Modi durante una visita en la que Caracas, hay que recordar, intenta asegurar el repunte de las ventas petroleras.

0: oficiales que no se habría llegado a acuerdos sobre energías formales de momento, pero sí que ha habido una señal para facilitar la entrada de empresas indias en el sector petrolero venezolano. Por cierto, al tiempo que Rodríguez está en la India, ayer por unas horas estuvo en Caracas el general Dan Kane, jefe del Estado Mayor de Estados Unidos, y recordemos quien estuvo al frente de la operación militar del pasado 3 de enero que culminó con la captura de Nicolás Maduro. Estuvo acompañado además por la ex encargada de negocios, Laura Dogu, y se reunieron con funcionarios venezolanos, aunque no se dijo con quiénes. Y mientras tanto, pues María Corina Machado esta mañana también fue recibida por el primer ministro de Noruega, quien señaló que un proceso democrático es el único camino para una estabilidad duradera en Venezuela.
1: Nos vamos a una pausa. Juan Pablo, número de inscritos.
2: Juan Diego, lo felicito. 200.105 mujeres esperan por usted. Se ha roto la línea psicológica.
1: 200.000
3: rompimos el celofán.
2: Sí, señor.
1: A ver, Juan Pablo, ¿cuál es el número? Puede salir con una sorpresita. Oh, yo lo conozco.
2: ¿Quién, Juan Diego?
1: Sí, está.
2: Debería salir como con una raíz cuadrada. Cara bien raro.
1: Cara con huequitos. Cuando salen los huequitos es porque tiene sorpresa.
2: Ah, tiene sorpresa.
1: Sí.
3: Sí, lo botamos de una.
1: De una, para prepararlo.
3: Listo. El número es, esto es por moto, ¿verdad?
1: O por moto, álbum. Lo que diga ella.
3: Lo que diga ella.
4: Ella manda.
2: Como siempre.
3: Sí, exacto.
2: Con lo ellas que mandan. Ella diga.
3: Sí, ellas mandan. El 182.347.
1: ¿Listo? Uy. Ya regresamos.
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3: 7:02, aquí están las noticias. El presidente de Líbano, Joseph Aoun, anunció que está esperando respuestas internas a las propuestas negociadas en la última ronda de diálogo con Israel y aseguró que se podría implementar un cese de hostilidades sólido en tan solo 24 horas luego de recibir luz verde. El ministro de Defensa de Israel, Israel Katz, aseguró que el acuerdo de tregua alcanzado con Líbano otorga al ejército la libertad de atacar Beirut si Hezbollah agrede a comunidades de en Israel y reiteró que las operaciones en el sur del Líbano continuarán. Medellín cumple 10 días sin homicidios tras registrar el mes de mayo menos violento en 50 años. La ciudad acumula 85 días sin asesinatos en 2026. En mayo se presentaron apenas 14 homicidios, pese al Día de la Madre, que generalmente es uno de los más violentos. El Ministerio de Ambiente declaró la Sierra Nevada de Santa Marta como territorio libre de actividades extractivas de combustibles fósiles al prohibir la expedición de nuevos títulos mineros y licencias para la exploración y explotación de hidrocarburos sin afectar usos de actividades como agricultura, ganadería, ecoturismo, entre otros. La senadora Andrea Padilla reveló que la Procuraduría y la Fiscalía General han puesto la lupa en la tragedia de los 317 caimanes llaneros, evidenciando que no existía un plan de manejo de estos individuos por parte del Ministerio de Ambiente.
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4: ACL. Ya nos acompaña don Carlos Alberto Montoya, de la ACL.
5: Aquí estamos, sí, señor.
4: Vamos a ver si contesta la señora.
5: Ojalá.
4: Solo tiene que contestar.
5: Sí, no
4: es un regalo.
5: No hay santo y seña, no hay nada, porque es un regalo. Esto es un regalo.
4: No es concurso.
5: Cositas que tenemos en la casa y decimos, ve, ¿qué hacemos con esto?
4: Pero tiene que contestar, por Dios.
5: Regalemos esto.
6: Yo creo que se está duchando.
5: Puede estar en la ducha. Claro. Por eso es bueno bañarse el día anterior.
7: Después del tono, grabe su mensaje.
4: Dejo el mensaje. A ver, Nelson. Bueno.
5: Sí, se demoró.
4: El mensaje es... ahora. Es para doña Mara. Sí, pero está abierto, pero tiene que sumar un... Suena un pitico, ¿no?
6: Sí, no, pero dijo, después del tono es el mensaje.
8: Pero puede ser un tema, sí, ahí, ser ahí. Un tema de señal, o quién sabe. No sé.
4: Bueno, doña María Teresa, la estamos buscando. Juan Diego, necesitamos otro número porque la moto está vibrando, temblando de la emoción.
5: Sí, voy a
4: del
5: hacer...
4: ¿Del 180 y pico mil a cuál?
9: Al 69.669.
5: Qué raro lo del 69, ¿no? ¿Trae algún recuerdo en especial
6: seguro que,
5: ese número?
6: Juan Diego, ¿usted está seguro que ese número usted no me lo había dado ya?
4: Él tiene una obsesión.
9: No, sí, yo había dado 69.699. Este es el 69.669.
4: Perfecto.
9: Y así.
6: Perfecto, lo que usted diga.
5: ¿Cómo será, Juan Diego, sí, señor, en serio?
4: No, porque él ya tiene el estudio que lo avaló, y está esperando la rectificación de Ana y de Marcela.
9: Sí, pero por
8: que no llegará nunca. Bien, bueno, pueda ir hasta...
9: ¿Tutela?
8: Tribunales, todo lo que
9: se
8: quiera.
9: Impondrá su respectiva,
10: no, pero es que
9: tutela.
10: ¿Sabe qué pasa? Que eso, usted dijo 78, ¿no, Julio? 78% de los matrimonios hay fidelidad.
8: Sí, porque está en el 78.
10: Pero
8: sí,
10: queda el 22,
8: ¿por qué está,
10: ¿no?,
8: el 78 él?
9: Por eso.
10: ¿Quién? O sea, queda el 22%.
4: La universidad le hizo un examen,
10: sí, es
4: le mandó
10: cada
4: unas
10: cinco,
4: preguntas...
10: Julio. Es uno de cada cinco,
9: es un
10: igual
9: estudio,
10: sigue siendo un número
9: de
10: importante.
9: De la universidad en Virginia, en Estados Unidos.
8: Pero
9: Virginia,
8: usted puede estar en el veintipico.
4: El profesor tiene que John estar... Smith.
10: Es que, exacto, obviamente puede y a lo mejor está, con muchísimo respeto.
9: Sí. Es decir, por Dios, creemos en la ciencia.
10: Yo creo en la ciencia, pero uno de cinco. Pero es muy fácil. Oye, ¿sabe qué? La vaina es muy fácil. Es uno de cinco.
6: Insinuar sobre Juan Diego más temprano.
10: No, póngase en la tómbola. Uno de cinco.
6: Que lo bate, pero que no le... Sí, que no sí, le da la espuma.
9: Pero por Dios.
10: Sí, yo no descarto esa opción también, que sea mucho espuma, poco chocolate, pero pues...
9: ¿Y si ve? Malo si sí, malo
10: pero
9: si
10: mire,
9: no.
10: Uno de cinco.
9: La evidencia
10: pero
9: científica me da la razón.
5: Eso no es una
10: uno
5: canción a terciopelados.
10: Uno es el culpable. Entonces sí. Coja cinco chicos de esta mesa de trabajo. Mira, ahí tiene. Montoya, Juan Diego, Espinosa, Julio, Juan Pablo. Uno de cinco.
6: ¿Pasó?
10: Uno es el que uno cae.
6: ¿Y qué, la espuma?
4: No, pues que nos hagan los
10: son
4: exámenes
10: 78.
4: A todos.
9: Exacto.
11: Llamada transferida a Virgin Mobile.
5: Virgin,
4: bueno. Oh, Virgin, se suena bien.
5: Ay, muchas.
4: ¿Cómo se llama la señora?
12: No, ¿cómo le voy a decir?
4: Ah.
10: Ay, Dios mío.
5: Ay, conteste.
13: Buenos días.
4: Buenos días. ¿Con quién habló?
13: Mi querido Julio. Belki Sáenz.
9: Ay, Belki.
4: Belki.
9: Diego, de verdad.
6: ¿Se conocen?
4: Doña Belki.
5: ¿O les suena de alguna orquesta de merengue?
8: Son una familia, son una gran familia, no vale, todas las maritas de Juan Diego.
4: Doña Belki, buenos días. Bienvenida a Caracol.
13: Muchas gracias, Julito.
4: ¿En qué ciudad está usted, Doña Belki?
13: Bogotá.
4: ¿Qué hace, Doña Belki?
13: Yo soy psicóloga, pero ahorita estoy de ama de casa porque estoy desempleada.
4: Ah, bueno, tenía paciente, pero ya no necesita ayuda, que era Juan Diego.
9: Sí, exacto.
4: Ya,
8: ay, pero yo
4: ya
8: sí.
4: Se curó.
8: Yo, de sí, que me dejen su número y yo la llamo ahora.
13: Claro que sí, con todo el cariño.
4: Doña Belki, ¿cómo le parece que usted se inscribió y le tocó el número 69669? Ese
13: sí,
4: número lo escogió Juan Diego.
13: Juan Diego.
4: Sí, sí. ¿Usted escucha este programa por la radio o por una aplicación?
13: Por la radio. Pues me levanto temprano, pongo la aplicación y ahorita estaba haciendo desayuno, entonces por la radio.
4: El radio tradicional, que es lo que toca, se oye mejor, que tenga usted su radio, pilas, si se va la luz, el radio sigue.
13: Así
4: ¿en qué
13: es.
4: Frecuencia, por qué frecuencia le llega a este programa?
13: 99.9.
4: O sea que también...
9: Caracol Estéreo.
4: Sí, de las de siempre.
5: Hay que recordar que
13: sí,
5: en Bogotá
13: señor.
5: Tenemos dos frecuencias.
13: Sí, el oyente de la W.
4: Bueno, pero ahora somos Caracol, que estamos en 810 AM. Para cuando se vaya por carretera, un viaje largo, esa frecuencia la acompaña 4 o 5 horas. Tranquila,
13: claro,
4: porque
13: sí.
4: Estamos en banda preferencial. Tenemos el transmisor de la radio Sutatensa, que tiene 250 kilovatios. Es una locura la potencia de la 810. Y en FM estamos en 100.9 y en FM estamos en 99.9. Carlos, son 3 estaciones, ¿no?
5: Sí, es que es... Cubrimiento. Podemos llegar a todas partes. Sí,
4: cubrimiento
5: excusa.
4: Total. Doña Belki, ¿cómo le parece que usted tiene la posibilidad de ganarse el álbum Panini con una caja de monas que esa se la prepara Félix? Le salen todas las difíciles. Y el álbum de pasta dura.
5: Vienen envenenadas, esos sobres vienen envenenados.
4: Y no, eso ya viene con control de calidad de Félix. Todo ahí es. Está Cristiano Ronaldo, está Messi, está peluqueado, está sin peluquear. La bandera de Colombia, le sale de todo ahí. Le salen las ardillas del aeropuerto de Cartagena, le sale Bambi, le sale todo. En esa caja sale
5: le
4: todo.
5: Mezclas tamonas del álbum de Amores.
4: No, y el de Jet.
6: Y de las estrellas de la televisión.
4: Ah, sí, le puede salir Alicia del Carpio.
6: Sí, Pacheco.
4: El gordo de Jumea. Doña Belki, la felicito porque usted se ganó el álbum y yo creo que es una muy buena oportunidad para que se acerque más al Mundial. ¿Le parece, Belki?
13: No, mi Julito, yo sé que me gané la moto porque el álbum es por correo y la motico es la llamada.
5: Ya se sabe cómo es la cosa.
10: Esta señora trate, sí está en la jugada.
4: Traté de ahorrarle una moto, Montoya, pero no pude.
5: No,
4: quería ahorrarle una moto, Montoya.
5: Lo intentamos, ¿no? Como lo planeamos esta mañana, dijimos, vamos a enredarla cuando esté al aire.
10: Pero me encanta, ¿qué? Me encanta, de verdad.
13: Sí,
10: no se deja,
13: no. Yo lo dejo porque me encanta escucharlos y me encanta todo su buen humor.
10: No, pero doña Belki, usted sí es una mujer arrecha, de verdad. Se ganó su moto.
12: Así es, Anita, gracias. Gracias por el apoyo.
5: ¿Pero sabe manejar moto?
10: No, si no sabe, aprende.
4: Exacto. Ese no es el requisito. Ya verá qué hace con la moto.
6: Y además recuerde que la primera vuelta la da con Juan Diego.
4: Juan Diego.
5: Agarrado
4: y la ensanduchada, ¿no?
10: Si ella quiere, no es obligado.
4: Ella
10: se
4: deja. Ella va ensanduchada.
12: Claro, sí. Juan Diego me da la seguridad para hacer mi curso.
5: Gracias. Juan Diego va ensanduchado entre doña Belki y una hermana de ella.
14: Mi adorada Belki.
12: Claro que sí.
14: Cuenta con eso, mi adorada Belki.
5: ¿Y cuál es la moto que se gana, Julio? Este es que una TBS sí. Apache.
4: Uf. TBS Apache 200 centímetros cúbicos. Me han dicho, puede subir a Monserrate con esa moto. Sí, una moto espectacular. Doña Belki, la felicito. Ojalá muchas que consiga gracias. Empleo. Si no consigue empleo, pues ahí tiene 14 millones de pesos que le van a ayudar mucho.
12: Claro que sí, Julito. Muchísimas gracias. Muchísimas gracias,
4: gracias
12: por
4: doña Belki.
12: Alegría.
4: Muy amable. Entonces, estando en 200 mil, en 205 mil, entregamos 5 álbumes.
6: Ah, sí, señor. Ya se nos están empezando a agotar los
4: álbumes. No.
6: Ah, ¿bien más?
4: No, Montoya consigue más. Ah, bueno. Y consigue más.
5: Pero qué sorpresa. Oh, estoy sorprendido.
14: ¿Cuántas motos quedan, Montoya?
5: Nos queda, haciendo el arqueo, hemos entregado un total de este le presta nos quedan 4 motos.
4: Bueno. 4 motos que entregaremos el lunes, ¿no?
5: ¿Todas? ¿Vamos a salir de todas el lunes?
4: Ah, pues que el lunes es fiesta.
5: Por eso.
6: Sí, es festivo.
4: Sí, pero el martes.
5: ¿Y todas? ¿Las 4, Julio? ¿Pero por qué estamos? ¿Como que llegó en julio a ley?
4: No, llegó el mundial, hermano. Es que ya. Llegó el mundial, ya. Entramos en modo mundial. Mañana, ¿cuántos viajes a México vamos a entregar con Liche?
5: Déjeme, ya hago el arqueo otra vez. Este le presta este y este tal. Un total de 7 cupos, wow. Todo incluido. A ver a todo nuestro equipo incluido. A México. Con las etiquetas del fichaje nacional Águila, ya estoy hablando igual a Juan Diego.
4: Incluye el pasaje, incluye el hotel, incluye viáticos, uh-huh. Incluye minibar e incluye la boleta.
6: ¿Y Liche no incluye Liche?
4: Hombre, con respeto, por favor.
6: No, pues si la compañía, el
4: no,
6: saludo.
4: Pues, Liche va a ser la jefe de grupo. Ah. Lleva con una banderita en el aeropuerto.
5: Con pito y gorra. Sí. Con pito y gorra. Y me coge los pasaportes
14: y
5: de todos.
14: Y megáfono.
4: Y todos con una escarapela, ¿no?
5: Sí, y con una camiseta, todos uniformados. Y una banderita claro, en el
4: y
5: brazo.
4: Y todos con el cuello puesto.
6: Y ella tiene un micrófono al que le va hablando y ellos tienen unos audífonos donde ella va contando las cosas. ¿No?
4: El cuello. Ponto ya le fascina andar por el aeropuerto con el cuello puesto.
5: Sí.
4: Y riñonera, ¿no?
6: Ah, por supuesto. Claro, o un tubito en el cuello.
5: Útil que la riñonera.
6: Y va.
5: Y viaja en pijama, además.
4: Sí, sudadera pijama, exacto.
5: Sí.
10: ¿Pero quién viaja en pijama?
5: Yo.
10: Oh.
5: Yo, Juan Diego Alvira.
14: No, que. No, jamás.
5: Bueno, fue un placer verlos. Gracias. Sigan
4: un placer.
5: Así, de verdad.
4: Continúan la noticia.
5: Gran equipo.
4: Gracias, jefe.
6: Gracias.
4: Aquí estamos. Ya regresamos aquí a 6 a.m. de Caracol.
15: 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En Caracol Radio son las...
16: En Colombia, 7 de la mañana, 14 minutos. En la costa este de los Estados Unidos, 8:14.
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4: Tema del día. Antes de escuchar oyentes, vamos a ilustrarlos de dónde sale el tema del día. de la Universidad de Antioquia y de la Universidad del Valle, y hay preocupación de otras universidades. Nos atiende el vicerrector de la Universidad de Antioquia, David Hernández. Profesor, buenos días.
0: Buenos días, Julio. Un saludo para usted y para toda la audiencia de Caracol Radio.
4: El alcalde está muy preocupado por la situación de las protestas, que ni más faltaba. Las protestas existen y existirán y son absolutamente válidas dentro del marco de la convivencia y del respeto. ¿Qué es lo que le preocupa al alcalde de las protestas en la Universidad de Antioquia, señor vicerrector?
0: Pues lo primero que hay que decir, Julio, es que la Universidad de Antioquia, particularmente este año, ha gozado de una tranquilidad para el desarrollo de todas sus actividades académicas, misionales y administrativas. Pero efectivamente el día de ayer, desde horas de la mañana, se rompió esa tranquilidad con la intervención de un grupo de encapuchados que hicieron presencia en el campus y el principal acá en la ciudad de Medellín y también en los alrededores, derivando en disturbios y algunas afectaciones a la movilidad. Como de alguna manera usted lo menciona, pues en diferentes universidades públicas del país este ha sido un fenómeno recurrente de años atrás. Por fortuna, nuestra universidad no se habían presentado hechos de la magnitud del día de ayer. Y en ese sentido, pues tuvimos que dar una orden de evacuación general del campus, dado el nivel de las explosiones y de las manifestaciones que se venían dando. En lo particular, antes de responder directamente la pregunta, debo decirle que no hubo afectaciones significativas a los bienes ni a la infraestructura de la universidad, tampoco afectación a personas, pero definitivamente son actos que reprochamos, que rechazamos de manera categórica. Respecto de las declaraciones que ha dado el señor alcalde, pues no nos corresponde a nosotros como universidad hacer una valoración específica de la percepción que él pueda tener sobre lo que ocurrió ayer o lo que ocurre de forma general en las universidades. Lo que sí nos corresponde a nosotros es decir que eso no corresponde con las dinámicas naturales de una universidad y una universidad pública colombiana. Solo para poner un ejemplo, ayer estábamos en medio de la celebración de la Semana de los Estudiantes, muy emotiva, muy alegre, muy cargada de simbolismo. Teníamos un foro institucional con todos los profesores que están participando en la contienda para designar rector o rectora de la Universidad de Antioquia, y estos hechos rompen el ritmo natural y pacífico de la universidad, Julio.
1: Vicerrector, ¿qué tipo de controles hay para el ingreso a la universidad? Porque el alcalde mostraba también algunas fotografías y esas personas con armas, explosivos, encapuchadas, que ingresan al campus, que están allí y generan las protestas. ¿Qué tipo de controles hay y de dónde venían esas personas?
0: Sí, la Universidad de Antioquia tiene protocolos claramente establecidos para el ingreso, la permanencia y la salida en el campus. Fundamentalmente se hace a través de lo que conocemos en la universidad como la TIP, pues, la tarjeta integrada personal o el carnet universitario, con un sistema de verificación personal al ingreso de cada una de las porterías. Este es un sistema que, si bien lo hace personal de vigilancia contratada por la Universidad de Antioquia, no se hace bajo el control externo de policía ni de ningún otro órgano de gobierno. Es una seguridad que manejamos directamente desde la universidad y busca fundamentalmente evitar ingreso de personas o de dispositivos que puedan poner en riesgo a las personas. Desafortunadamente, ese tipo de controles no permite que, con toda la precisión que uno quisiera, eso implicaría pues sistemas de seguridad altamente sofisticados que le corresponden más a las autoridades de policía, entrar al detalle particular de cada elemento y componente que puede ingresar una persona que llegue a los campus. En términos generales, hay un buen control de acceso. Eso nos ha permitido durante mucho tiempo evitar que se presenten hechos como los de ayer y también otro tipo de hechos más específicos al interior de nuestros campus, no solamente en Medellín, sino en todas las regiones del departamento de Antioquia. Y frente al tema del ingreso de artefactos explosivos y de armas, debo indicar que nosotros en nuestro sistema de seguridad no identificamos el ingreso de armas específicamente, directamente armas de fuego, pero sí efectivamente pudimos ver a través de las redes sociales y de nuestros propios sistemas de monitoreo que hubo ingreso de explosivos, lo que tradicionalmente se conoce como las papas bomba.
1: Vicerrector, sobre la autonomía universitaria se ha insistido mucho. ¿Qué tipo de mediación debe haber? ¿Si puede haber intervención de la fuerza pública al interior de la universidad o solo en la parte externa? ¿Qué visión tienen ustedes?
0: Bueno, nosotros somos claramente respetuosos de las normas y de las competencias que le corresponde a cada órgano constitucionalmente configurado en Colombia, entre ellos la policía, el ejército, la fiscalía, etcétera. Sin embargo, hemos sido muy cuidadosos de un ingreso desmesurado de las autoridades a los campus frente a este tipo de hechos. Las razones las quiero explicar muy rápidamente. La primera es que quienes hacen ese tipo de desmanes son grupos pequeños, no se corresponde con las miles de personas que ingresan al campus. Ustedes deben saber que en esta universidad tenemos museo, biblioteca, teatro, piscinas, canchas deportivas, vienen niños, padres de familia, y derivar en que haya una confrontación armada al interior del campus puede terminar de mala manera para personas que nada tienen que ver con los hechos y que vienen a disfrutar la vida universitaria. Entonces hemos tratado de buscar concertaciones para que el ingreso de las autoridades sea en casos extremos. Lo segundo, lo que sí es cierto es que la policía hace presencia muy rápido cuando ya comienza a haber afectaciones de movilidad o explosivos que están, manipulándose en los alrededores de la universidad. Lo tercero es que tenemos una comunicación muy directa con Personería y las Oficinas de Derechos Humanos que nos ayudan muchísimo para tratar de contener de pronto situaciones de mayor impacto. Como lo decía en la primera pregunta, estas medidas que tomamos y la forma en que actúa la universidad lleva a que, pese a lo desafortunado de estos hechos, no tengamos nada que decir en respecto de pérdidas o lesiones a personas o afectaciones a la infraestructura.
4: Pues yo tengo una última inquietud, vicerrector. En el tema de explosivos o en el tema en que se pasa la raya de la protesta a una situación preocupante, como usted nos está contando, ¿está identificado un líder? ¿Se sabe quién es?
0: Bueno, esa pregunta es muy interesante, Julio, porque primero, las personas que salen son personas encapuchadas, es decir, son personas anónimas para la universidad. Pueden ser colectivos que actúan de manera concertada, pueden ser personas a título individual, es decir, no tenemos una caracterización o identificación de los mismos y no la tenemos precisamente por lo que decía hace un rato Julio, no le corresponde a una institución universitaria cuyo fin principal es la educación y la investigación y las actividades culturales y deportivas hacer trabajo de inteligencia. Es tarea que le corresponde a las autoridades policiales y de gobierno correspondientes. Entonces no podríamos decir si esto tiene que ver con un liderazgo particular. Es bastante probable que las entidades de inteligencia del Estado pues hagan su trabajo propio alrededor de ese asunto. Lo segundo que tenemos que ver es que en algunos casos tiene que ver con reacciones muy coyunturales, es decir, frente a manifestaciones a hechos muy puntuales, no como una situación generalizada con o contra la universidad, y eso impide que haya una identificación directa de las personas. Debo decir eso sí, que hay una relación muy articulada con las autoridades de policía, muy articulada con la personería de las oficinas de derechos humanos, que nos permiten hacer la contención para evitar esos riesgos. Usted bien lo sabe, lo conoce en otras experiencias en Colombia y fuera del país, que ocurren incidentes mayores con estudiantes y con profesores, y debo decir que en los últimos años esa no ha sido nuestra realidad en la ciudad de Medellín, en el campus de la Universidad de Antioquia.
4: David Hernández, vicerrector de la Universidad de Antioquia, gracias por atendernos. Una feliz mañana.
0: Gracias, Julio. Ustedes, saludos para todos.
4: Guillermo Murillo es el rector de la Universidad del Valle. Rector, buenos días.
2: Buenos días, Julio. Un saludo a usted y a todo su equipo de trabajo.
4: Las protestas, pues ni más faltabas, son permanentes en las universidades de todo el país y de todo el mundo. Pero, ¿es válida una protesta por el tema electoral o en qué concepto se enmarca esa protesta, como por ejemplo huelga por cuenta de las elecciones? ¿Eso es posible?
2: Pues mire, Julio, yo lo primero que tendría que decir es que la Universidad del Valle es una universidad que tiene 37.500 estudiantes. Estamos distribuidos por todo el Valle del Cauca y el norte del Cauca. Tenemos cerca de 18 campus en los cuales el sistema de regionalización tiene 15.000 estudiantes. Esos estudiantes del sistema de regionalización están terminando la próxima semana su semestre académico, ¿cierto? O sea, esos estudiantes no están en paro, están en actividades académicas investigativas de manera normal. En el caso de Cali tenemos dos campus y en Cali es donde una asamblea de estudiantes ha tomado la decisión de hacer un paro por las razones que usted señala. Pues los estudiantes, ¿cierto? El estamento profesional que está haciendo sus actividades normales, los funcionarios y empleados están haciendo sus actividades normales. Entonces, pues obviamente los estudiantes están en, digamos, en el marco de su autonomía, las que ellos como estamento les corresponde. Nosotros lo que estamos haciendo ahora, justamente en unos minutos, estoy entrando al Consejo Académico de nuestra universidad, con todos los decanos, decanas, representantes profesorales, en fin, para discutir los diferentes. Con esto, nosotros lo que estamos haciendo es un llamado a continuar las actividades académicas, investigativas, por supuesto que cada uno, digamos, en el marco de su autonomía.
3: Sí, rector, hay una situación similar a la de la universidad en el departamento de Antioquia, y es el tema de los encapuchados. En Cali recientemente quemaron dos tractomulas en las afueras de la institución, un ataque a agentes de tránsito con bombas incendiarias, por suerte no resultó nadie herido. Y la ciudad vive siempre ese problema, ese fenómeno de que bloqueen las vías y haya esta situación de temor y de miedo. La institución, ¿qué posición asume frente a este tema que el resto de la ciudadanía o la mayoría de los caleños ven como un problema sin solución protagonizado por estos encapuchados?
2: La universidad ha sido muy clara, digamos, en asumir posiciones no corresponden a los universitarios, no corresponden a lo que hacen. Siempre nos hemos manifestado, digamos, en contra de esos hechos violentos. Y escuchando también al vicerrector de la Universidad de Antioquia, pues nosotros tenemos fenómenos similares. Mire, ese hecho que usted señala de las tractomulas, en fin, pues en ese momento nosotros salimos a decir que no eran estudiantes.
4: Bueno, tenemos problema con la comunicación, pero ahí quedó el mensaje desde la rectoría de la Universidad del Valle, Guillermo Murillo. A él también muchas gracias por su tiempo aquí en 6 AM de Caracol. Ah, bueno, Marcela, faltaba la carta de Álvaro Leyva, ¿no? Ya hay comunicado de Álvaro Leyva sobre el proceso electoral. La primera noticia es que solo tiene una página. Una sola página.
7: ¡Ay, qué bueno!
4: Sí.
7: ¡Qué dicha!
4: Y él lo que repite es lo mismo que ya ha contado, diciendo que él advirtió todo lo que iba a pasar, cuál iba a ser la conducta del presidente, por eso él pidió apartarlo de su cargo.
8: ¿Qué, o sea, que hubo fraude? Que Petro iba a decir eso, que iba a fraude.
4: Sí, correcto. ¿Lo que pasó?
8: Tal lo que pasó.
4: Que no lo vamos a repetir. Y al final dice que viene un nuevo liderazgo, que viene una nueva generación de colombianos con una visión distinta. Y en ese tránsito natural de la política conviene desde ya a Petro lo rodee su familia y sus amigos más cercanos, porque su desespero es total y puede cometer una locura. Y este es el pedazo que me llama la atención. Él, en su delirio, siempre se ha comparado con Salvador Allende y siempre ha creído que inmolarse puede engrandecerlo, cuando en realidad fue él quien se empequeñeció a sí mismo. Cuando él mismo fue quien enterró su legado, se derrotó él mismo como persona y como político. Insisto, sugiero que quienes lo quieren lo rodeen y lo ayuden a evitar la tragedia. Los colombianos votaremos en unos días por el futuro y enterraremos el pasado. Y Petro, en su negación, no lo ha entendido. O sea que el doctor Leyva va a votar por Abelardo de la Espriella, ¿no?
8: Absolutamente.
4: Está clarísimo. Está clarísimo. Sí, y está le preocupa cuál pueda ser la reacción del presidente de la República. Ni más faltaba que... Lo único que deseamos es que el doctor Leyva esté absolutamente, pues, equivocado. Entiendo que esté preocupado porque pues fue su ministro de Exteriores, pero ojalá que esté equivocado. 7:31, tenemos noticias del Colegio Liceo Francés, porque no termina la película. Continúa en segundos, aquí, en Caracol.

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4: Hoy Fernando Carrillo presenta el gabinete del próximo gobierno.
5: ¿Cómo decir que el gabinete del próximo gobierno? Sí. Si todavía no hay gobierno.
4: Le doy los nombres.
5: ¿Ah?
4: Los ministros que él propone hoy.
5: Ah.
4: Sí, pero los presenta.
5: Sí, no, está muy bien, está muy bien.
4: Propone a Natalia Bayona, propone a Sandra Borda, bien. A Juan Martín Caicedo Ferrer, a Carlos Cabellier.
5: Importantísimo.
4: Propone a Jorge Iván González.
5: Muy bien, de este gobierno.
4: El sabio. Propone a Natalia Gutiérrez. Propone a Hernando Herrera Mercado, nuestro compañero.
5: Ah, profesor Herrera.
4: Profesor Herrera. Propone a María Claudia Lacouture, propone a Juan Esteban Lewin.
5: ¿Ah, sí?
4: Sí.
5: ¡Ay, qué bueno! ¿Como ministro de Comunicaciones?
4: Sí.
5: ¡Ay, qué buena noticia!
4: Propone a Germán Lleras, propone a Dolly Montoya, al general Naranjo,
5: Dolly.
4: José Antonio Campo. Bueno.
5: ¿Al general Naranjo?
4: Sí, claro.
5: Uy, qué bien.
4: La lista, Gabriel Silva.
5: Bien. Bueno, pero se acabaron los ministerios ya.
4: Pues es que, mire, realmente lo que él hizo fue armar un libro con 65 candidatos.
5: Genial.
4: Es un gabinete.
5: Con grandes nombres.
4: Un gabinete, qué 65. Bueno. Y lo presenta hoy en el Gimnasio Moderno. No sé si es con Roberto Pombo o con Juan Esteban Constaín.
5: ¿O con los dos?
4: Puede ser con los dos, ¿no?
5: Pero qué buena noticia, y es necesario.
4: Ve, le pegué, Juan Esteban Constaín.
5: Ah, ve.
4: La editora se llama André Viana, André con doble E, Viana. Son 65 autores y expertos. El libro se llama Colombia 2050. 65 autores, 65 miradas, 65 ministros, un solo propósito, construir hoy el país del futuro. Autor, Fernando Carrillo Flores, que fue ministro y procurador.
5: Qué buena cosa.
4: Ahí está. Son diálogos y todo. Deme un comentario. Bueno, ¿en cuánto estamos de inscritos para no molestar más hoy?
5: Para no... Pero ¿quién va a molestar?
4: Porque tengo 5 álbumes.
5: Ah, bueno, señor. Pues le informo que hasta ahora tenemos 201.488.
4: En 205.000.
5: Sí, exactamente. En eso quedamos.
4: 205.000. 205.000. Mejor dicho, es que Juan Diego, como está tan entusiasmado con el estudio académico, me dijo que su aspiración es terminar lo que tenemos pendiente en 250.000. Las 7 motos.
5: O sea, cuando lleguemos a 250.000 ya.
4: No. No, viene otra bolsa.
5: Ah, yo pensé que se bajaba el telón.
4: Y los 250.000. Siguen jugando.
5: Ah, no, entonces...
4: No, pues, es que la bolsa es infinita.
5: Es o sea, que, es como...
4: Montoya está buscando una casa.
5: Un espacio exterior.
4: Montoya está buscando una casa.
6: Estamos en las manos de Montoya.
5: ¿Para él?
4: Una casa para la bolsa.
5: Ah, uy. Doña Bolsa.
4: Sí, señor.
5: Qué bueno.
4: Muy bien,
5: Montoya.
4: Deme un comentario, yo le doy un oyente. Escucharon la preocupación que hay en las universidades. El tema es muy complicado porque los encapuchados... Y en un campus de 37.000 personas, ¿en qué momento se pueden controlar 37.000 muchachos? Es imposible.
5: Claro.
4: Y entra y sale el que quiere, ¿no? Esa es la otra, ¿no? Entra y sale el que quiere.
6: Pero además la autonomía universitaria, que eso impide que las autoridades entren a recuperar el orden.
4: Nada.
6: Cuando
4: no pueden hacer nada. ¿Qué dice la gente de esta preocupación, Juan Pablo?
7: Pues mire, Julio, le leo uno de los comentarios que llegan a través de nuestra cuenta de X. Dice @ Juan Moreno Ire, lastimosamente estas protestas se están usando como una herramienta para asustar a los votantes. Es un arma del caos.
4: En segundos, una prueba muy importante del caso del Liceo Francés. En segundos, dentro del reportero Caracol. Hay un oyente a esta hora que marca el numeral 529 o el 601-326-2350. Don Marco Antonio, ¿le preocupa qué piensa usted de este tema de las universidades y las protestas y los encapuchados y los explosivos?
8: Julito, muy buenos días. Antes que todo, quisiera hacerle una pequeña pregunta. ¿Dónde está el buzón de Águila? Llevo 15 días detrás de él y no lo he podido encontrar. Y de acuerdo a los encapuchados, eso es un tema a nivel nacional en la cual los que no hacen nada se amparan para quitarle la tranquilidad a los estudiantes.
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4: Es el ministro de Defensa a propósito de la situación del Guaviare, muy complicada, el balance de las personas muertas en el fuego cruzado entre Mordisco y Calarcá, ha confirmado hasta ahora 11 menores de edad. El presidente de la República ha ordenado acciones contundentes de nuestra fuerza pública. Señor ministro general Pedro Sánchez, gracias por atendernos. Muy buenos días.
12: Julio, muy buenos días y un saludo muy especial a quien nos escucha.
4: Lo están escuchando en Guaviare Estéreo, entre otras, en este momento. ¿Cuáles son las últimas noticias de las acciones de nuestro ejército en el Guaviare?
12: Recientemente, exactamente el 31 de mayo, ejecutamos una operación contra un grupo de las disidencias de Alex Mordisco. Solo hasta ayer reportamos los resultados, ya que se estaban consolidando, y queda ubicado el sitio a unos 130 kilómetros del casco urbano de San José de Guaviare. Para hacernos una referencia, es más o menos la misma distancia en línea recta desde Bogotá hasta Ibagué, Tolima. Allí ubicamos un grupo criminal de las disidencias de Alex Mordisco que habían tenido los enfrentamientos hace unos pocos días con las estructuras criminales de alias Calarcá, y donde Calarcá, a través de un panfleto, reconoció que había cometido una masacre, que había cometido el asesinato también de menores. De acuerdo a Medicina Legal, de los 48 cuerpos hay 11 menores, lo que muestra, por un lado, que los y que todos serían de alias Mordisco, porque los de alias Calarcá, la información que tenemos es que los habían enterrado. Y lo que confirma es que el criminal alias Mordisco cometió un grave crimen de guerra, de haber reclutado a menores, de llevarlos a la violencia, y el criminal o las disidencias criminales de alias Calarcá se encargaron de asesinarlos.
13: Sí, ministro, el alcalde de San José del Guaviare ha hablado aquí en 6AMW frente a las preocupaciones que hay en la zona de la comunidad. Se hablaba de muchos pobladores todavía confinados en medio del fuego cruzado, zonas hasta donde no había llegado todavía la presencia militar. ¿Qué puede responder usted frente a esas advertencias y llamados que hacían las autoridades locales?
12: Una de las zonas priorizadas que tenemos es el Guaviare. Allí hemos desarrollado gran cantidad de operaciones enfocadas a evitar estas tragedias. Es más, a mí me llevaron incluso a una moción de censura, en la cual hicimos un bombardeo que evitó una tragedia de esta índole y que incluso pusieron en duda el actuar de la fuerza pública, que tiene que actuar con todas sus capacidades. No son decisiones fáciles, no es sencillo, pero tenemos que tomar ese tipo de decisiones. Y allá hemos desarrollado operaciones y permanentemente hemos interactuado con todas las autoridades a través de diferentes canales. Y respecto a este punto, pues se activó inmediatamente el PMU, la tropa que teníamos desplegada, incluso la ajustamos con el Plan Democracia para ir a ese sitio remoto, que, como le digo, es más o menos la misma distancia en línea recta de Bogotá a Ibagué. Allá en ese sitio llegaron las tropas y un poco más allá detectamos esta ubicación de estos grupos criminales que atacamos en este momento. Cualquier grupo criminal que lleguemos a identificar y si en las condiciones haremos el empleo del uso de la fuerza, y en este momento se va recuperando paulatinamente la seguridad en dicha zona.
14: Sí, ministro, son 23, dicen ustedes, bombardeos que ha realizado el gobierno nacional pues en estos 4 años. ¿Cuántos contra Calarcá y cuántos contra Mordisco? Porque hay polémica porque, según las cifras, se ha bombardeado más a Mordisco que a Calarcá. ¿Cómo están esas cifras, señor ministro?
12: Bueno, las dos disidencias tienen particularidades. Por ejemplo, la de Mordisco es la que más atentados terroristas le ha causado a Colombia, le ha hecho a Colombia. Es la responsable, por ejemplo, del asesinato de los 21 civiles en el Cauca que iban por la Panamericana. Es la responsable de los principales atentados terroristas en el Cauca y en importantes masacres en el Guaviare. De esos 23 bombardeos que hemos hecho, 12 de ellos se han ejecutado contra las disidencias de alias Mordisco, porque se han dado las condiciones para ello, y una de ellas a las disidencias de alias Calarcá. Aquí no se trata de una preferencia, se trata también de una priorización, pero sobre todo de encontrar las condiciones que permitan emplear esta capacidad. Las disidencias de las Calarcá tienden a estar muy relacionadas o a ubicarse en centros poblados, en casas, en viviendas. Hemos empleado entonces otros mecanismos, como emplear fuerzas especiales, unos grupos muy pequeños para ir directamente allá. Y en muchos de esos casos hemos recibido asonadas de parte de personas instrumentalizadas o que tienen algún afín con ese grupo criminal, y lo único que hacen es cerrarle las puertas a la fuerza pública y abrirse a la criminalidad. Sí. Aquí no hay ninguna complacencia con algún grupo, ahí es una decisión de emplear la capacidad según se den las condiciones. Sí.
15: Ministro, el señor Calarcá y su grupo habían acordado en la mesa de diálogos con el gobierno cuando estaba todavía activa, en noviembre del año pasado, que no reclutarían más menores. Eso claramente es mentira, porque en los enfrentamientos entre ellos hay menores muertos. El presidente ordenó ese bombardeo al que ya se hizo referencia hace un momento, en la tarde de ayer o en el día de ayer. ¿Era posible garantizar que no hubiese menores en la zona en la que bombardearon, o eso no se puede afirmar?
12: Eso es imposible garantizarlo, pero sí se hace todos los análisis para evitar el mínimo daño posible. Entonces se hace una valoración de cuántos son los integrantes, dónde están ubicados los grupos criminales. Es en una zona selvática. Imagínese usted ver un tapete e intentar ubicar ahí en ese tapete un alfiler, una pulga que se está moviendo. Entonces es muy complejo, entonces es un objetivo dinámico. Pero siempre se busca es afectar el criminal más importante y minimizar el daño a los menores. Hacemos un proceso militar de toma de decisiones donde se valora todo ello, donde se valora el porcentaje de menores que podría haber, donde se valora dónde podrían estar los cabecillas, dónde podría estar los menores, y pues tomamos la decisión acorde a la oportunidad que se da y buscando siempre aplicar el principio de precaución. Pero estos criminales siguen reclutando. De esos combates que hubo y de las operaciones que hicimos ahorita, el bombardeo, ya tenemos 11 desmovilizados, de los cuales son 6 menores de edad. La mayoría de los desmovilizados son de las de la facción de alias Mordisco, y este criminal trae los menores de otros lugares del país. Después de ese atentado terrorista que hubo en el Cauca hace un par de semanas, nosotros interceptamos un vehículo que venía del Cauca hacia el Meta y traía 22 menores, y venían 11 adultos también. Eso fue una acción preventiva que hicimos nosotros y permitió frenar ese éxodo, ese movimiento de parte de alias Mordisco para llevar menores a asesinarlos. En términos de esa tragedia, que es un reclutamiento, que es el reclutamiento de menores, que es un crimen de guerra y de lesa humanidad, el año pasado nosotros logramos reducir en 24% el reclutamiento de menores, o por lo menos las denuncias. Y este año lo que ha ocurrido, lo hemos reducido en un 33%, después de que años atrás venía aumentando. Claro que el que solo recluten un menor de edad es una tragedia. Por eso inclusive hasta en la, no sé si vieron el Partido Nacional Junior, salieron los deportistas con unas camisetas que estamos promoviendo, ni un niño para la guerra, que no le roben los sueños, que no le reemplacen los juguetes por las armas. Estamos haciendo todo lo necesario para evitar esa tragedia.
16: Sí, ministro, la alcaldía de San José del Guaviare decretó oficialmente el confinamiento para comunidades ubicadas en 3 veredas y 2 resguardos indígenas del municipio. Esto tras una sesión extraordinaria del Comité Municipal de Justicia Transicional en la que se evaluó la situación de orden público que enfrenta esta zona. Señor ministro, ¿qué garantías hay para que los organismos de socorro, para que las ayudas humanitarias puedan llegar? Porque hay un verdadero confinamiento de comunidades indígenas y población civil.
12: Todas las garantías de despliegue de las capacidades de la fuerza pública para que esto ocurra. Por ello es que estamos haciendo estas operaciones. Allá en la cúpula militar, el comandante general de las fuerzas militares fue personalmente a mirar la estrategia, a reforzar las capacidades, y esa zona la tenemos priorizada. Esto lo vamos a garantizar, se va a recuperar, se va a restablecer. Sé que es complejo, no es la primera vez que ocurre, ha ocurrido en años anteriores, pero no vamos a permitir que esto se convierta en costumbre. Pero aquí requerimos también de la mano de la comunidad. Ustedes recuerden, por ejemplo, las operaciones que hicimos en una vereda que se llama Nueva York, en el retorno Guaviare, donde después de neutralizar unos criminales nos hicieron asonada. Entonces, ¿cuánto esas asonadas violentas interrumpieron la operación militar? Y al interrumpir la operación militar, pues impiden el cumplimiento de la misión constitucional, y lo único que hacen es frenar la libertad de acción de la fuerza pública mientras sí se la permiten a los grupos criminales. Y lo hicieron unas personas que estaban siendo investigadas para judicializarlas. Aquí la invitación es a todos, que nos unamos por el mismo lado. De lo contrario, es muy complejo solucionar el problema solamente con la fuerza pública.
4: Ministro, muchas gracias por la actualización de la información y ojalá que todos estos episodios de violencia terminen muy pronto. Ha sido usted muy amable.
12: Julio, muchas gracias. Seguiremos empeñados. Ya en este gobierno hemos neutralizado 16.000 integrantes de los diferentes grupos, pero tienen una capacidad de recuperación criminal violenta muy fuerte debido a las economías ilegales, narcotráfico, oro. Y si es un problema también de economía ilegal, no se soluciona solamente con armas. Se requiere una acción integral, pero no por ello nos obligamos, persistimos y seguimos con la fe intacta. Muchas gracias.
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0: 7:51. El reportero Caracol está en Caracol América. Es reportera Ana, desde la 106.3 FM.
1: Pues sí, Julio, tenemos noticia con lo que podría ser una alarma sanitaria para la industria ganadera. Es un parásito conocido como el gusano barrenador. Se alimenta de tejido vivo, fue detectado en un becerro de apenas 3 semanas en Texas, cerca de la frontera con México. Lo importante de esto es que es el primer caso confirmado en Estados Unidos desde 1966. Aunque el parásito puede afectar a mascotas e incluso a personas en casos muy raros, las autoridades aseguran que todavía el riesgo es bajo. Sin embargo, una propagación mayor podría costarle miles de millones de dólares a la industria ganadera y presionar aún más los precios de la carne de res, que por el tema de la inflación están en niveles récord.
0: Gracias, Ana. Seguimos con el reportero Caracol. Juan Diego.
2: Pues en julio, mientras el país estaba pendiente de las campañas, de los discursos, de la pelea política, en los tribunales se movió algo muy importante para el gobierno y que puede valer además billones de pesos. El Consejo de Estado le dio un respiro al gobierno Petro y revivió el decreto que aumenta las tarifas de retención y autorretención en la fuente. Una medida que busca adelantar plata para las arcas del Estado en medio de todas estas dificultades fiscales que atraviesa el país. Esto en cristiano lo que significa es que el gobierno vuelve a tener una de sus principales alcancías abiertas, dinero que pensaba recaudar más adelante, pero que ahora podrá empezar a entrar con el anticipo de impuestos.
0: La reportera Caracol está en Madrid, Natalia.
3: Julio, la Policía Nacional y la Guardia Civil han participado en la detención en Villavicencio de un hombre que presuntamente se dedicaba a captar menores para posteriormente producir y distribuir en la dark web material de explotación sexual infantil. Hay al menos 4 víctimas de nacionalidad española. La identificación de varias víctimas en España permitió confirmar tanto el método de captación como el perfil de las víctimas y fueron desplazados para apoyar al operativo agentes españoles.
0: El reportero Caracol está en Washington. Juan Esteban, ¿usted tiene noticias del viaje del presidente a Naciones Unidas?
4: La próxima semana, Julio, es entre martes y miércoles. Naciones Unidas será el último viaje como presidente y además, Julio, recuerde usted, después de ese discurso del año pasado en el que hubo cierta tensión con Estados Unidos especialmente, pero sí, señor, es la próxima semana a Nueva York.
0: El embajador, tengo entendido que no está disponible, Juan Esteban.
4: Sí, señor. Sí, está revisando algunos temas privados. Julio, por el momento entiendo, no está ejerciendo normalmente. Está con una situación privada, es lo que nos dicen desde la embajada.
0: Cualquiera que sea, lo acompañamos. Además, después de el muy buen desempeño de las elecciones de los consulados, pues ni más faltaba que debe estar atendiendo un asunto personal, que repito, le deseo suerte. Pero usted, por su lado, pregúntele lo siguiente. Es que el presidente dijo anoche que él va a recibir la presidencia del Consejo de Seguridad de Naciones Unidas. Y ni más faltaba, eso es correcto. Pregúntele si es cierto las condiciones que puso el Departamento de Estado. 1. No reunirse con el alcalde de Nueva York. 2. No puede hablar en ninguna universidad. 3. No puede salir de la sede de Naciones Unidas. 4. Es una visa condicionada. Es como la que le dieron en su momento a Ernesto Samper cuando le quitaron su visa. Le dijeron que debe limitarse a lo que va en Manhattan. Pregúntele si es cierto que no puede pasar de la calle 85. Le dejo esas inquietudes.
4: Bueno, sí, señor, le preguntaremos.
0: Ya se las mando a su correo. Ahora son las 7:55. Cerramos con la reportera Caracol, Luisa.
5: Pues Julio, la noticia está con la Superintendencia de Industria y Comercio, que abrió una investigación contra Tu Boleta por problemas en la venta de boletería para partidos de fútbol, así como conciertos y espectáculos. Por ejemplo, habría omitido datos claves obligatorios como horarios y canales de venta para conciertos como Todos Juntos y La Vida de un Ícono con Juan Gabriel.
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14: 8 de la mañana en punto. Aquí están las noticias. Colombia figura como la tercera crisis de desplazamiento más olvidada del mundo, según un informe anual del Consejo Noruego para los Refugiados. La ONG señala que el país tiene 10.500.000 desplazados con escasa cobertura mediática y recibe apenas el 18% de la financiación humanitaria requerida. El ejército de Israel causó la muerte de 9 gazatíes e hirió a otros 15 en 4 ataques contra apartamentos residenciales en la ciudad de Gaza, confirmaron los equipos de rescate y una fuente en la morgue del hospital de Shifa. La Secretaría de Educación del Tolima emitió una circular que cambia los horarios de clase para los colegios públicos del departamento por la inminente llegada del fenómeno del Niño. Las clases pasarán de 60 a 45 minutos y la jornada escolar se va a reducir en su tiempo. La fuerte sequía sería la causa de una mortandad de peces en el lago Caimán, en el Atlántico. La Corporación Autónoma Regional activó los comités municipales de gestión de riesgo para prevenir hechos similares en otros cuerpos de agua. La temporada de vacaciones de mitad de año tendrá 91.000 viajeros adicionales desde el aeropuerto José María Córdoba de Río Negro por el Mundial de Fútbol. Según Migración Colombia, 15.000 viajeros diarios esperan se movilicen a través de este terminal aéreo. Y más de 5.000 personas de los municipios de Pasto, Florida, Nariño y Cumbal participaron del simulacro regional por erupción volcánica realizado en áreas de influencia de los complejos volcánicos de Galeras y Chiles y en el departamento de Nariño. Toda la

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7: Ocho de la mañana, dos minutos. Creíamos que ayer le habíamos puesto el punto final a la investigación de Juan Pablo sobre la situación del Liceo Francés, pero apareció un documento que es bueno que la comunidad, los papitos y las mamitas conozcan. Juan Pablo.
8: Julio, a espaldas de los padres de familia, de los trabajadores e incluso de la Embajada de Francia, el Consejo de Administración del Liceo Francés Luis Pasteur, presidido por Cecilia Urrutia, ha venido adelantando un proceso de due diligence o debida diligencia que es propio de los procesos de venta o adquisición de empresas o tal vez de la búsqueda de inversionistas. Un proceso que apuntaría a tener en regla toda la información y la documentación que el fondo de inversión Ashmore exige antes de proceder a la compra de un establecimiento educativo dentro de su nueva red llamada Legacy Schools.
9: En 6 AMW de Caracol Radio tenemos la única página que se ha podido filtrar de una de las cuatro supuestas auditorías que ordenó el Consejo de Administración en diciembre del año anterior y que han sido mantenidas bajo absoluto secreto por parte de los integrantes de este órgano colegiado, a pesar de los inmensos cuestionamientos que han surgido en las últimas dos semanas.
8: Desde ya usted puede ver en caracol.com.co el documento, que en su propio título deja claro que, contrario a lo que ha dicho el Consejo, el trabajo adelantado por la firma CETEC Gómez Cajiao no es una auditoría de obras, sino una consultoría especializada de debida diligencia, que a través de un diagnóstico técnico evalúa la planta física del liceo, establece un informe sobre la situación actual de los inmuebles que componen al complejo educativo y además realiza un análisis especializado en normas de sismorresistencia.
9: Este informe de debida diligencia es justamente uno de los que exige el fondo de inversión Ashmore para proceder a la adquisición de un colegio, tal y como se evidencian las características que el mismo fondo destaca para su otra gran red de colegios privados, RedCol, donde se encuentran centros educativos de gran reconocimiento como el San Francisco Romana de Bogotá, el Gimnasio Vermont en Medellín, el Colegio Británico de Cartagena o el Colegio Newport de Bucaramanga.
8: De hecho, la firma CETEC Gómez Cajiao es apenas una de las cuatro empresas que hoy están contratadas por el Consejo de Administración y que estarían adelantando las auditorías o el proceso de due diligence o debida diligencia. Hay contratos con FTI Consulting, o si lo quieren en castellano, FTI Consulting, con la firma de abogados Riveros Bassani y con el bufete Pérez Yorca Gómez Pinzón. Ellos estarían realizando procesos de diagnósticos de infraestructura, de recursos humanos, de organización e incluso de situación financiera del colegio.
9: Hace dos semanas, cuando el Consejo de Administración del Liceo Francés fue citado a la Embajada de Francia por unos funcionarios de la Agencia para la Educación Francesa en el extranjero, que vinieron de urgencia desde Francia para alertar sobre la posibilidad de que el colegio perdiera la convención que vincula estrechamente al liceo con el gobierno francés, los diálogos que avanzan con el Fondo de Inversión Británico era algo que las directivas del colegio tenían confirmado, de ahí que el rector se hubiera convertido en una piedra en el zapato para el Consejo de Administración.
8: Y ahí es donde entra el actual caso del rector Prieto, que deja al desnudo la situación. Según le confirmaron a Caracol Radio fuentes de alto rango en Francia, en septiembre pasado, el Consejo de Administración le envió a la AEFE una lista de quejas en contra del rector Maxime Prieto. Y luego, a través de presiones ejercidas por dos parlamentarios franceses, Sophie Briand y Benoît Larouquis, la AEFE se vio obligada a enviar una carta privada llamándole la atención al rector. Esa carta, que fue entregada también a los políticos, fue filtrada a los integrantes del Consejo de Administración y sobre ella hoy están basando gran parte de sus acusaciones sin pruebas contra Prieto. Pero hay una nueva falacia, Julio, que se está multiplicando, que al rector lo despidieron por sus jefes en Francia. Pues hemos confirmado con fuentes del Quai d'Orsay, o sea, el Ministerio de Exteriores francés, que Prieto no ha sido despedido. Es objeto de una medida conservatoria, una figura del régimen disciplinario francés, para apartar de su cargo a un funcionario mientras se adelanta una investigación que puede o no resultar en sanción. Pero nos dicen desde el Ministerio de Exteriores francés, el señor Prieto no está sancionado, no ha sido despedido. Entre tanto, los autores del primer comunicado que emitió el Consejo de Administración hace dos semanas, que decía que ellos eran los propietarios del Liceo francés y que su relación con la embajada es estratégica, siguen campantes y siguen haciéndole el quite a las preguntas que desde hace ya casi dos semanas les hacemos desde esta emisora.
7: Bueno, o sea, entonces que si estaban explorando la posibilidad de vender el colegio.
8: Pues mire, Julio,
7: es vender que la propiedad, pues. Lo cual no es ilegal.
8: No, cualquier persona que se mueva en el entorno de los negocios sabe que una due diligence se hace cuando usted está buscando vender una empresa, o cuando usted está buscando comprar una empresa, o cuando usted está buscando conseguir un inversionista para la empresa, o cuando... El Liceo Francés no tiene problemas financieros, eso ya lo contamos. Entonces, due diligence, ¿para qué? Y sobre todo, ¿por qué no le han presentado las supuestas auditorías a los padres de familia del colegio? Llevan por lo menos cuatro meses con ellas archivadas. ¿Por qué?
7: Alejandra, noticia a esta hora.
5: Julio, noticia con la movilidad en Bogotá, porque está complicada. A esta hora, por ejemplo, se presenta un accidente justo en la troncal de la carrera décima de Transmilenio, lo que impide la atención en la estación San Bernardo, pero también hay un choque entre una camioneta y un motociclista, esto en la avenida Circunvalar con calle 87 en sentido sur-norte. Y finalmente, Julio, para la gente que sale del aeropuerto, hay un choque entre un vehículo particular y un motociclista, esto en la avenida El Dorado a la altura de la carrera 106.
7: Seguimos con las noticias, 8 de la mañana, 9 minutos. No se muevan de esta frecuencia Caracol. Laura, noticia a esta hora.
10: Julio, la noticia es que tras una reunión entre el presidente Gustavo Petro y el comité promotor de la iniciativa, decidieron desmontar la idea de promover una asamblea nacional constituyente en el país. La reunión fue anoche en Catam, a puerta cerrada, entre el presidente Gustavo Petro y las 14 personas que integran el comité promotor, donde decidieron desmontar esta idea de una asamblea nacional constituyente. Hoy en la mañana este comité promotor oficializará este anuncio.
7: Bueno, Marcela Espinosa, Juan Diego, creo que el presidente está aterrizando ya en dónde está el problema, ¿no?
11: Ya no le quedó más remedio. Es que esto era lo que estaban pidiéndole incluso desde la propia campaña, donde hay una preocupación por el efecto de todas esas decisiones polémicas y esas causas que terminan justamente restándole apoyos al candidato en un momento en el que necesita sumar. Y eso alejaba, por ejemplo, a la misma candidata, ex candidata Claudia López, a Sergio Fajardo y muchos otros que han expresado reparos frente a ese punto en particular.
7: Oviedo, esta mañana Oviedo, dijo Oviedo.
12: ¿También? No, es que esto ya es un reversazo significativo. Y puede ayudarle en algo a Cepeda, ¿no?
13: En el Partido Verde, el Movimiento Alianza Verde, le pidieron explícitamente al candidato Cepeda que negara esa posibilidad. La respuesta de Cepeda fue: No voy a hacer campaña por eso, pero yo no puedo negar algo que está en la Constitución. Esa ha sido la respuesta por ahora. Ahora, algún crítico podría decir, sí, pero es que el presidente ya se bajó de esa idea en el 2022 con foto y terminó convocándola. ¿Qué les asegura ahora a los votantes que van a cumplir la palabra que no cumplieron antes?
7: Yo siento un pulso ahí entre el gobierno y la campaña de Cepeda cada vez más tenso.
13: Sí.
7: Ahí están pasando cosas, están cambiando los equipos, había gente dentro del gobierno en la campaña de Cepeda.
8: Mire, Julio, una fuente del sector de la izquierda le dijo a 6AMW que no se nos haga extraño en la eventualidad de que Iván Cepeda llegara a ser presidente, que más temprano que tarde Gustavo Petro sea opositor.
7: Bueno, pero eso no se le ha ocurrido ni siquiera a Álvaro Leiva.
12: Sí, no.
7: Esa fuente es suya, Juan
8: no,
7: Diego.
8: No, es mente mía. Sí, no, no,
7: esa fuente de Juan Pablo es brava. Es
8: una fuente que dice, mire, es que ahí hay unos asuntos que no casan, como las piezas del rompecabezas, ¿no? Que usted intente ir al fuerza. Cosas sí. Que no casan.
11: No, y muchos división están diciendo sí que si gana Abelardo de la Estrella, pues es justamente responsabilidad en gran parte del propio presidente Gustavo Petro por muchos temas que han afectado a la campaña.
13: Sí. No, y gana la visión de los más centristas que están en la campaña de del candidato Cepeda, Juan Fernando Cristo entre ellos. Que
11: con
13: fue
11: quien
13: el primero,
11: hablamos ayer, claro.
13: Que claro, habló con nosotros ayer acá, fue explícito en decir lo que ya había dicho. No habrá constituyente. Y también añadió no hubo fraude, pero dijo no habrá constituyente. La idea del doctor Cristo siempre ha sido esa, como operador político, decir que eso no está dentro de la campaña. Que la gente puede recolectar firmas si quiere, porque es un derecho constitucional, pero que la campaña no la impulsa. Bueno, ganó esa visión.
7: Permítame saludar, Edison tiene razón, saludar al exministro Guillermo Rivera. Esa es una voz tranquila dentro de la campaña y es una persona muy respetada. Don Guillermo, gracias por estar con nosotros, congresista también. Gracias por estar con nosotros, muy buenos días.
14: Buenos días, Julio. Es un gusto volver a estar con ustedes.
7: Un placer. Ahora le quiero preguntar por su departamento también, mucha preocupación en todos lados. Pero antes, don Guillermo, parecería que hay que tomar decisiones en la campaña. Es decir, si van a seguir ustedes respondiendo por los problemas del gobierno, por las ideas del gobierno, por las declaraciones del gobierno y lo más difícil, por la cuenta de X del presidente de la República, y es el momento en que ustedes tengan su propia campaña y no sigan dependiendo del gobierno?
14: Yo diría, Julio, que tenemos que ser mucho más enfáticos en el sentido de que la campaña no coincide en todo con el gobierno, y eso no es nuevo, eso ha venido ocurriendo desde antes. Y por eso digo que tenemos que ser mucho más enfáticos. El senador Cepeda, nuestro candidato, nunca ha impulsado la constituyente, pero claro, hay personas a las que eso no les suena creíble porque se encuentran con que en las manifestaciones aparecen otras personas pidiendo firmas para la convocatoria a la Asamblea Nacional Constituyente. Entonces yo creo que lo que hay que ser es más enfático. Yo creo que en este segundo momento de la campaña hay que marcar distancia claramente con las cosas que distancian a la campaña del gobierno, que son las mismas que ha venido planteando el senador Cepeda de tiempo atrás. Yo recuerdo, Julio, en el año 2024, yo todavía era embajador, seguía solamente las noticias en Colombia, y fue la primera vez que el presidente Petro habló de la Asamblea Nacional Constituyente, y el senador Cepeda regresaba de alguno de los ciclos de diálogos, de las mesas de conversaciones con el Ejército de Liberación Nacional, y desde ese entonces él lo dijo, yo hago parte de la coalición de gobierno, pero eso no me impide ser crítico o tomar distancia de algunas ideas, y yo sí prefiero un acuerdo nacional que una Asamblea Nacional Constituyente. Y eso es lo que él ha venido diciendo también durante la campaña. Por eso me parece que lo que tenemos que hacer ahora es ser mucho más enfáticos, de tal manera que se defienda una obra de gobierno, sin duda, pero en aspectos muy puntuales, pues se fije una distancia que es no solamente necesaria para la campaña, sino que realmente creo que es lo que le conviene al país.
15: Pero nunca se les entendió así. Y obviamente, como usted dice, pues es bueno hacer las claridades, pero en primera vuelta nunca se les entendió así. Porque la idea de la constituyente siempre estuvo ahí, y nunca hubo un pronunciamiento claro como el que ahora se está pidiendo sobre el tema. ¿No les parece que ese marcar distancia, no sé si está llegando un poco tarde?
14: Bueno, yo creo que hay que subirle el tono, digamos, a esas diferencias. Se planteó desde la primera vuelta, yo estuve en muchos eventos en que el senador Cepeda habló de la necesidad de defender la Constitución de 1991. Recuerdo claramente el evento de adhesión de Luis Gilberto Murillo, yo estaba ahí presente, sentado en la primera fila, cuando el senador Cepeda hizo uso de la palabra, expresó claramente que había que defender la Constitución del 91 y reivindicó su idea del acuerdo nacional. Pero eso que dijo en esa reunión creo que había que decirlo muchas más veces, y me parece que hay que elevarle el tono en este segundo momento de la campaña para que quede absolutamente claro que Iván Cepeda nunca ha impulsado y, por supuesto, no impulsará la convocatoria a una Asamblea Nacional Constituyente.
11: Claro, pero a veces pareciera que esa no es una garantía, porque el mismo Gustavo Petro del pasado decía que no iba a ser una constituyente, que no la iba a promover, y se terminó convirtiendo en una parte esencial de su discurso en estos últimos meses de gobierno. ¿Esto tiene que ver con una respuesta a un momento en el que necesitan votos y necesitan sumar a personas que no entran al proyecto de Iván Cepeda por temor a la constituyente? ¿O es realmente un compromiso de que si Iván Cepeda gana la presidencia no se va a promover un cambio de constitución?
14: Marcela, déjeme hacer un ejercicio de memoria. El presidente Petro, desde el año 2018, desde su primera campaña, esa fue su segunda campaña presidencial, porque la primera fue en el año 2010, pero en el año 2018, cuando compitió con Iván Duque, ya venía hablando de una Asamblea Nacional Constituyente. Y ese ha sido un tema, digamos, muy de él, y por supuesto ahora durante el gobierno, tal vez lo menciona en el año 2024 y con más énfasis ahora al final de su mandato. Pero también ha sido siempre un tema del senador Iván Cepeda la idea del acuerdo nacional. Ellos en eso han tenido unas diferencias muy marcadas. Por eso me parece a mí que lo que el senador Iván Cepeda está planteando es lo mismo que él ha planteado no solamente durante la campaña en primera vuelta, sino de tiempo atrás. De tal manera que lo que yo creo es que tenemos que ser, y él particularmente debe ser mucho más enfático, en el sentido de reivindicar lo que siempre ha venido diciendo, para que a nadie le quepa duda que en un gobierno suyo no se impulsaría una Asamblea Nacional Constituyente, de tal manera que yo creo que no es solamente un asunto de votos, es un asunto de reiterar algo que ha venido siendo un planteamiento central de él, inclusive cuando no era candidato presidencial. Y reitero, pues el tema de la Asamblea Nacional Constituyente siempre ha estado gravitando en la mente del presidente Petro.
7: Quiero leerle una parte de la columna de Blado. Nuestro colega escribió: eso sí, gane quien gane, Petro se dedicará a hacer oposición. Cepeda y Petro son muy diferentes y su alianza es un matrimonio por conveniencia. Si triunfa Cepeda, Petro le va a pasar factura, y como Cepeda no se dejará mangonear, el choque será inevitable. Si el vencedor es de la Espriella, peor, serán las dos caras del populismo en abierta confrontación. ¿Coincidiría usted un poquito con Blado, Guillermo?
14: Pues Julio, yo he venido diciendo que los temperamentos, las formas de Gustavo Petro e Iván Cepeda y algunas de sus ideas son distintas. Yo no sé si eso llevaría al presidente Petro, ya en su condición de expresidente, a la oposición de un gobierno de Iván Cepeda. No creo que llegue hasta allá. Pero yo sí tengo claro que entre ellos hay diferencias en algunos criterios, diferencias de personalidad. Ahora, eso sí estoy absolutamente seguro. El expresidente Petro será una figura importante, protagónica de la política nacional. Su personalidad, su liderazgo, igual que el expresidente Uribe, no se apagará el 7 de agosto. Digo, igual que lo que ocurrió con el expresidente Uribe cuando terminó su mandato por allá el 8 de agosto, el 7 de agosto del año 2010. Son liderazgos políticos que están vigentes y que seguramente se ejercerán ya en su condición de expresidente. De tal manera que, pues yo creo que sí vamos a tener un expresidente muy protagonista, pero yo no creería que en el caso de un gobierno de Iván Cepeda se vaya a la oposición, pero sí opinará todo el tiempo y seguramente no coincidirá en todo con lo que haga el gobierno de Iván Cepeda.
16: Doctor Rivera, hay quienes creen aquí que lo de hablar de esa asamblea constituyente y recoger firmas y todo eso, simple y llanamente fue fruto de una estrategia electoral que les falló y que produjo el efecto contrario, porque no es un secreto que el gobierno pues trata de mover las calles, como lo hizo con la reforma laboral y la convocatoria a una consulta popular para refrendarlos y buscar ese tipo de apoyos, pues que tienen es más un propósito político. Aquí, ¿usted cree que eso falló? ¿Se equivocaron en la estrategia antes que en realmente sacar adelante una asamblea constituyente que requeriría muchos trámites y eso no es tan fácil como se pinta?
14: Pues don Diego, yo dije hace un momento que eso ha estado gravitando en la mente del presidente Petro de tiempo atrás. Él siempre ha insistido en mecanismos de participación directa desde su campaña del año 2018. Yo lo recuerdo hablando de una Asamblea Nacional Constituyente, tanto que cuando Claudia López adhirió en ese entonces, en el 2018, hicieron un evento en el que el candidato Petro se comprometió a no convocar una Asamblea Nacional Constituyente, y durante su gobierno, durante este gobierno, él lo ha planteado casi que desde la mitad del gobierno. Luego planteó otro tipo de mecanismo de participación directa, que fue la consulta para promover la reforma laboral. Luego volvió nuevamente con la idea de la Asamblea Nacional Constituyente, cuando yo creo que no estaba en el cálculo de nadie que Iván Cepeda podría ser candidato presidencial. Es un tema de él, digamos, de las convicciones del presidente Petro, y eso es legítimo, que otros no estemos de acuerdo en la forma, digamos, en que sea una Asamblea Nacional Constituyente el vehículo a través del cual se tramite una reforma constitucional, pues eso es cosa distinta. Y por eso mismo yo hacía un llamado a recordar que en el año 2024, en alguno de los momentos del gobierno, cuando el presidente planteó la idea de la Asamblea Nacional Constituyente, el senador Cepeda, regresando de unos ciclos de diálogos con el Ejército de Liberación Nacional, expresó públicamente su desacuerdo con esa idea y la reivindicación de lo que él ha venido también proponiendo desde hace mucho tiempo atrás, de buscar un gran acuerdo nacional para tramitar las reformas que el país necesita.
7: No, es que con esta noticia la gente ya no sabe qué creer, Espinosa. Sí. Es que se les olvidó una cosa, ¿no? Hicieron una vaca, recogieron plata para la constituyente.
13: La primera firma la puso el presidente Petro por pedido del ministro Sanguino en un consejo de ministros.
7: Plata recogieron.
13: Doctor Rivera, mire, y obviamente esto que le voy a preguntar que no se interprete como un varillazo a su persona de ninguna manera, pero ¿por qué estas cosas que saliendo de su boca son tan claras? Igual que fue ayer el exministro Cristo, que nos atiende muy amablemente y contestan las preguntas de esta mesa de trabajo, que son las preguntas de mucha gente, ¿por qué estas cosas las están diciendo ustedes y no el propio candidato Cepeda? ¿No es él el que debería salir a decirlo claramente?
14: Bueno, pues a mí me alegraría que lo dijera, pero yo sí se lo he escuchado. Es que por eso les comentaba eventos públicos puntuales, como el de la adhesión del exministro Luis Gilberto Murillo. Yo estaba ahí, y ese día el candidato Iván Cepeda habló de defender la Constitución del 91 y habló del acuerdo nacional. Él lo ha venido planteando. También en el acuerdo que suscribimos entre En Marcha y el Pacto Histórico, cuando empezamos a trabajar en la campaña de Iván Cepeda, tal vez fue un poco después de las elecciones del 8 de marzo, en el texto firmado por él, estamos hablando de un gran acuerdo nacional como vehículo para cualquier tipo de reformas, de tal manera que yo creo que él sí lo ha dicho. Ahora, seguramente en algún momento tendrá que ser más enfático y subirle el tono, digamos, a su idea del gran acuerdo nacional en lugar de la convocatoria a una Asamblea Nacional Constituyente. Lo que pasa es que también es, digamos, muy complejo en los eventos en los que concurre el senador Iván Cepeda, plazas públicas o recintos cerrados, aparecen personas que creen en la Asamblea Nacional Constituyente y que están recogiendo firmas. A mí me ha pasado. Yo llego a los eventos y se me aparece alguien a pedirme mi firma y yo siempre le respondo, yo estoy con el Acuerdo Nacional, yo no voy a firmar eso. Pero bueno, quizás llegó el momento de subirle el tono a lo que el senador Cepeda ha dicho en la campaña y ha dicho de tiempo atrás, que él cree en un acuerdo nacional, que es algo muy distinto a una Asamblea Nacional Constituyente.
7: Él es Guillermo Rivera, hace parte de la campaña del candidato Cepeda. Don Guillermo, feliz mañana y muchas gracias por atendernos.
14: Muchas gracias, Julio. Me quedé esperando su pregunta sobre mi tierra. Usted me dijo al principio que quería preguntarme algo.
7: Sí, claro, que disculpe con tanta vaina, es que tengo aquí otro invitado. Sí, claro que sí. ¿Qué noticias le están llegando a usted del Putumayo? Porque es que lo que está pasando en el Guaviare es espejo muchas veces de lo que pasa en el Putumayo. ¿Qué le ha contado usted que está pasando en el Putumayo con el tema de orden público?
14: Justamente estoy en el Putumayo, Julio. Estoy atendiendo esta llamada desde mi tierra. Llegué ayer. Las noticias en el Putumayo son, creo que, mejores que en el Guaviare, por fortuna. Me cuentan que el acuerdo parcial que suscribieron los negociadores del gobierno con la organización armada que opera en el Putumayo, que fue un acuerdo, digamos, de cese de hostilidades, ha traído buenos resultados, que las cifras de homicidio han caído sustancialmente y claro, eso ha generado una tranquilidad, un clima muy, muy interesante, digamos, en términos de reducción de la intensidad del conflicto aquí en esta tierra. Yo diría que esa es de las mesas de negociaciones que ofrece algunos resultados, por fortuna.
7: Hablamos con alguien en Puerto Leguízamo y nos decía...
8: Que cruzaban la frontera.
7: Sí, nos decía
8: y
7: eso.
8: Mandaban estos, en algunas zonas
7: estos,
8: de...
7: Estos, del mientras que estos señores estén mandando, aquí hay tranquilidad.
8: Sí, exacto. Que ellos decían que eran los que permitían que no hubiera problemas, que no hubiera gente borracha, que acababan con cualquier tipo de problema social.
7: O sea, eso es reconocer que en algunas regiones del Putumayo mandan los ilegales que están sentados en una mesa de negociación. Don Guillermo, gracias por su tiempo. Ha sido muy amable.
14: Gracias a ustedes. Una feliz mañana.
7: Y nos vamos con otra voz de la candidatura de Iván Cepeda, una representante recientemente elegida por el pacto. Antes, José David, noticia de última hora.
17: Julio, rápidamente, Caracol Radio confirmó con fuentes del Ejército Nacional que el Gobierno Nacional dio la orden de la salida del general Erick Rodríguez, quien se desempeñaba como subjefe de operaciones del Comando General de las Fuerzas Militares. Aunque oficialmente no se ha dado a conocer la razón de su salida, Caracol Radio acaba de confirmar que las declaraciones entregadas por el oficial en el Departamento del Meta sobre presiones ejercidas por grupos armados ilegales y procesos de carnetización generaron malestar en el Gobierno Nacional, que dio la orden de su salida en las últimas horas.
7: Muchas gracias, José David. Laura Beltrán, sus seguidores le dicen cariñosamente Lalis, fue elegida representante por el pacto, nos atiende a esta hora. Representante, buenos días.
18: Buenos días, Julio, buenos días a todos, un gusto estar acá y bueno, muy dispuesta.
7: ¿Cuál es su visión de lo que está pasando en la campaña? Parecería que se están estrellando dos visiones de campaña, la del gobierno, la del presidente y la gente del presidente, y la del candidato y la gente del candidato. ¿Dónde está usted? ¿Cuál es su visión de ese choque?
18: Bueno, no, Julio, yo creo que es el momento de hacer una reestructuración de todo. Creo que se ha venido trabajando. Yo creo que es indispensable mirar en qué fallamos, tal vez hacer una culpa de la situación, de la campaña, de los mensajes, de la comunicación. Y de todas maneras no es tarde, porque finalmente las urnas hablaron el domingo. Es una votación histórica para nosotros, la izquierda, en primera vuelta. Sin embargo, sí hay algunos ajustes que hay que hacerle y seguramente estamos prestos para eso.
15: Sí, pero es que acá no hay premio de subcampeón. Entonces, si quedan segundos, lo que ganan son dos curules en el Congreso. Pero lo otro es que a uno le queda por momentos la sensación de que no había plan para segunda vuelta. Porque llevamos ya 4 días desde que pasaron las elecciones y uno no ve una gran reacción. O sea, mientras la otra campaña, uno ve al candidato a vicepresidente dando entrevistas por un lado y por el otro, movilizándose. Acá todavía estamos esperando una entrevista del candidato y uno no los ve con reacción realmente. ¿No será que ustedes están tan convencidos de que ganaban en primera que no tenían plan para la segunda?
18: Yo creo que sí había un aire un poco de alcanzar a ganar en primera vuelta. De hecho, los mensajes giraron en torno a eso tal cual. Yo creo que allí hay que hacer un alto en el camino también y reestructurar, que era lo que mencionaba. De acuerdo que los segundos lugares te dan pues dos curules, o sea, no te dan nada más. Y no se ha acabado hasta el 21 de junio que tenemos para medirnos en esta segunda vuelta. Y habrá que hacer el trabajo y la tarea la estamos haciendo. Tal vez notan un poco de silencio, Iván hace un anuncio a las 6 de la mañana. Nosotros igual estamos preparándonos desde lo comunicacional, que allí hay un espectro que es importante manejar y que nos toca seguirnos organizando en ese escenario en el que siempre hemos sido muy fuertes, pero hay que mejorar.
19: Representante electa, hay quienes creen que esta decisión de bajarse de ese bus de la constituyente demuestra el desespero de la campaña de Iván Cepeda por esa posibilidad de que Abelardo de la Espriella gane en segunda vuelta. Le quiero preguntar si esto es así, si ustedes están asustados en la campaña.
18: Yo creo que asustados no, en realidad hemos asumido esta campaña como debe hacerse, con toda la seriedad, con los mea culpa, también intentando bajarle un poco la soberbia, que es un tema importante a tratar, y de algunos actores, por supuesto, pero nosotros consideramos que el tema de la constituyente, Iván ha sido muy claro en ello, creo que él ha sido, se ha apartado un poco de ese tema, ha sido muy claro, ya Guillermo lo decía, ayer Juan Fernando también lo dijo en estos mismos micrófonos. Entonces me parece que no hay ningún desespero, lo que pasa es que por supuesto nos disputamos un proyecto muy diferente al otro y creo que tenemos que hacer el trabajo como es, con seriedad, con coherencia, con argumentos y por supuesto llevarlo hasta donde mejor nos lo podamos hacer.
16: Representante electa, quisiera preguntarle sobre la estrategia de el candidato que quisieron vender y no es. Un Iván Cepeda leyendo papelitos en Tarima, un Iván Cepeda alejado de querer dar entrevistas, de querer ir a los debates y pues colgados también de una propuesta de constituyente que era más un globo para producir efectos electorales que en otro momento les sirvió. Hoy, detrás de la estrategia de comunicaciones de Iván Cepeda, ¿quién está?
18: Bueno, eso yo creo que es una información que tendría que dar la campaña y les cuento algo que ha sido muy motivacional tal vez para la campaña, es la organización genuina desde las juventudes, desde las redes sociales también que se han volcado los jóvenes a trabajar desde allí y creo que eso es lo más lindo, de hecho el logo que es el corazón coreano de las K-Popper fue el logo que decidimos seguir usando en esa simbología de la campaña que ha sido pues finalmente demasiado... diría yo como empoderada con los jóvenes, así que estamos en eso. Y la reestructuración de la campaña, por supuesto, que se tiene que dar, creo que es algo que no podría negarlo. Y volcarnos a las redes también, que es un escenario sí. Donde hay que romper una burbuja.
13: Representante electa, aquí nos dijo el día después de la elección, yo no sé si es su amigo, pero su compañero, digamos, de causas, Iván Gallo, y nos dijo que él creía que la campaña de Cepeda tenía, entre otros problemas, uno muy grande. Y es que la campaña la habían secuestrado un montón de radicales de izquierda que habían aislado al candidato Cepeda. ¿Usted coincide con él?
18: Yo coincido en que hay que trabajar, que ya no podemos seguir en eso de estar en una pelea. Que la otra, pero esto hablaba un poco de la soberbia. Yo creo que hay una campaña en la que hay que demostrar cómo es ese trabajo colectivo, cómo es ese trabajo de las nuevas generaciones. También yo creo que, fíjate que eso es un error que cometen muchos candidatos de tal vez no entender cómo funcionan las comunicaciones, las redes sociales y que allí hay que meterle contenido. De hecho, yo soy el resultado de una creación de contenido de 10 años. Entonces, yo creo que dejar entrar a todos los actores, como en este momento está ocurriendo, que de verdad estamos entrando a participar en ello, que estamos posicionándonos allí, pues me parece algo que está bien. No me atrevería a decir que son los extremistas radicales de izquierda, sino que yo creo que se hizo una culpa y se dijo, bueno, no, sí, ahora sí, yo creo que hay que trabajar en todos los escenarios, pero estamos muy contentos y siempre de verdad dando lo mejor que podamos para ganar en segunda vuelta.
7: Representante Lalis, gracias por su tiempo, suerte con su candidato y muchos éxitos cuando llegue al Congreso, que ese es un reto bien importante. Muy amable con Caracol.
18: Gracias, Julio. Bueno, hasta luego.
7: Bueno, pero para la constituyente también había una medida preparada, ¿no? Un referendo contra la constituyente. Y el vocero de ese referendo es el reconocido abogado Mauricio Pava. Doctor Pava, buenos días.
20: Julio, muy buenos días y a todos ustedes y los oyentes, buenos días.
7: Doctor Pava, al presidente entender el daño que le estaba haciendo esa idea a la campaña de Cepeda y el propio comité de la campaña de Cepeda estar estrellado contra ese referendo, bueno, está estrellado contra todo. O sea, hay unas diferencias profundas. Hay quienes ya anticipan, decía Juan Pablo esta mañana, que esto va a terminar como la segunda elección de Juan Manuel Santos, cuyo principal opositor fue quien lo postuló, su amigo político Álvaro Uribe. Hay quienes dicen que esto comienza a parecerse. Al retirar el presidente y el comité de referendo, el referendo, ustedes retiran el comité de la constituyente, ¿ustedes retiran el referendo o siguen adelante?
20: Nosotros seguimos adelante porque además, Julio, esto demuestra que las iniciativas ciudadanas pueden y logran ejercer presiones legítimas para que ideas como una asamblea constituyente desde el poder y de la manera como fue planteada, que al final quedan metidos en camisas de once varas, tiene resultados. Nosotros estamos muy complacidos en el comité y en la organización que tenemos porque sentimos que el esfuerzo junto al esfuerzo de otros pues tuvo buenos resultados. La Constitución no se defiende solo frente a un intento, como decía Juan Diego ahorita, globos que se lanzan al aire. La Constitución no se puede manosear y yo creo que aspectos como la incorporación de la paz total, que es inconstitucional, el no reconocimiento de resultados, el ataque a la registraduría, pues son medidas contraconstitucionales. Luego nosotros vamos a continuar durante estos 6 meses que está establecido en la ley con el movimiento ciudadano, que cada vez se empodera más en jóvenes, sobre todo como un movimiento que sea vigilante en que no se presenten acciones contraconstitucionales. Básicamente eso es lo que vamos a hacer, Julio.
19: Doctor Pava, usted que conoce al presidente Gustavo Petro, ¿usted cree en estas declaraciones que se van a desmontar de una asamblea constituyente en caso de que gane la presidencia Iván Cepeda, aun cuando el mismo Petro dijo en el pasado y firmó sobre mármol que no iba a convocarla y ahora pues la convocó?
20: A mí me gusta mucho lo que dice Julio con continuidad, a las personas hay que creerles. Entonces, nosotros tendremos esta iniciativa ciudadana vigente para que sea una guardiana de la Constitución con el grupo de personas que está aquí liderando la protección de la Constitución del 91. Es que la Constitución es un símbolo para nosotros tan importante como la bandera, como la camiseta de la selección. Eso nos suma a todos, nos junta, nos llega a un lugar, nos lleva a un lugar común. La Constitución no se puede manosear y yo creo que esa es la validez del movimiento de protección de la Constitución.
16: Doctor Pava, es que justamente en el caso de poner la constituyente como una especie de estrategia también electoral para tratar de exacerbar los ánimos y buscar respaldos en la calle, como es que este gobierno lo ha hecho en otros momentos, pues le resultó fallida la estrategia en esta oportunidad, un dulce envenenado para el mismo gobierno y la campaña de Cepeda, porque es que cambiar la Constitución y hacer una asamblea, al final eso no es tan fácil. Es decir, eso exige un resto de trámites muy complejos y meterlo ahí justo en la campaña busca ver a eso, ¿no cree usted?
20: Sí, Sergio Fajardo y Edna Bonilla, que han acompañado esta iniciativa política, jurídica, pues lo han dicho con mucha claridad. Mire, el país tiene que empezar a tener un lenguaje distinto, tiene que encontrarse nuevamente en algún lugar, todos, no puede ser unos contra otros. Julio lo publicaba, creo que el día de hoy, ayer, es un momento de empezar a pensar en el país hacia el futuro, y creo que hay que partir de la base de que todo esto tenemos que hacerlo en una cancha legítima, donde todos nos encontramos, que es la Constitución del 91. Yo creo que eso les ha salido muy mal no reconocer los resultados y atacar el proceso electoral. Y bueno, nosotros estamos entusiasmados, estamos contentos, continuamos como una iniciativa ciudadana, básicamente cuyo propósito es la protección de la Constitución del 91 frente al poder que esté en el gobierno y frente al poder de la oposición. No manoseemos la Constitución del 91, la sí. Constitución del 91 se respeta.
13: Oiga, doctor Pava, esta es una curiosidad que, por supuesto, antepone un principio, y es que el voto, salvo que uno piense lo contrario o crea lo contrario, para sí mismo es secreto. Pero usted acompañó durante mucho tiempo en causas de defensa judicial, que es su trabajo, al presidente Petro, a su familia, es todavía, creo, el abogado del doctor Ricardo Bonilla, el exministro de Hacienda, y ahora está, digamos, en esta cruzada contra algo que para el presidente pues era tan importante. ¿usted ya sabe qué va a hacer en segunda vuelta?
20: Yo ya sé qué va a hacer en segunda vuelta, Jorge, pero le digo, no soy el abogado Ricardo Bonilla, y yo he asesorado y defendido varios apellidos en el espectro político, desde Uribe al presidente Petro hoy y a Sergio Fajardo, por ejemplo. Entonces, en mi ejercicio profesional he estado en todas las orillas políticas, porque los litigantes no somos políticos cuando ejercemos nuestra profesión, pero somos ciudadanos con criterio político, naturalmente. Mi afinidad política y mi pensamiento político ha sido el de Sergio Fajardo, que es una persona a la que respeto, admiro y me gusta su visión de sociedad. Entonces, sí, yo ya sé qué voy a hacer en segunda vuelta, pero también le digo una cosa, Jorge. Este movimiento de protección de la Constitución del 91 tiene neutralidad proselitista. Es un movimiento, naturalmente, como cualquier expresión, tiene una expresión política. Pero en este momento es absolutamente neutral en materia proselitista por una razón, porque es la única manera que pueda ejercer un control legítimo en defensa de la Constitución. Y yo sí, claro, yo ya sé cómo voy a votar en segunda vuelta.
7: Espinosa, ¿cómo va a votar?
13: No, pues yo creo que...
7: ¿Qué
11: yo estaría pendiente a las columnas que él publica.
13: Sí, yo...
11: A que nos dé una pista, no, por ahí tiene no algún soy
7: que,
11: escrito.
7: Hay que hacer un curso para entender.
12: Sí, porque sabe, va a ser una figura
13: como las columnas. Que a veces
11: pero ese es el éxito
13: críticas.
11: Que tiene, sí, nos pone a analizar, a pensar los griegos,
12: que la haga con mi pequeña Lulú o algo así, que sea más fácil.
7: No, con Rico Macbato, una cosa así.
11: Eso es Juego de Tronos.
20: Esa es buena idea.
12: Con Mafalda.
20: Sí. Con Mafalda.
13: Pero tiene pinta de blanco, pues creo yo.
20: Tiene pinta.
11: O sea, sí, ya.
13: Sí. Gracias, doctor Pau.
11: Muy bien, Espinosa. Punto para Espinosa.
13: Hombre, de verdad.
7: Tiene pinta de blanco. Doctor Pau, como siempre, es un placer escucharlo. Gracias por sus comentarios.
20: No, a ustedes. Muy buen día. Hasta luego. Un abrazo. Chao.
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0: Bueno, Félix, viste de la ausencia de Liche, voy a hacerle el test a usted.
1: A ver.
0: ¿Cuál es el mundial más caro de la historia? Le doy una idea. El de los Estados Unidos del 94 costó 500 millones de dólares.
1: Okay.
0: 500. ¿Cuál cree usted que es el más caro?
1: El de Qatar, por lo que fue los estadios y todo eso.
0: Exactamente. Fue el de Qatar. La cifra, 210 mil millones de dólares.
1: Sí, porque tuvieron que hacer todo desde cero.
0: Todo. Aeropuertos, carreteras, todo.
1: Pero con una ventaja enorme que yo creo que no se va a volver a repetir nunca, los que tuvieron la fortuna de vivirlo, que estaba todo en el mismo lugar. Entonces, y todo era de una facilidad, por lo que entiendo, los que lo disfrutaron, el metro, había gente que se podía ver los tres partidos del día sin problema. Iba de un estadio al otro y hay gente que se vio, hay registros de personas que vieron como aficionados todos los partidos del Mundial.
0: Pero mire, es que es un negociazo. Rusia le metió un billete largo.
1: Sí.
0: Rusia le metió 11 mil millones. 11 mil. Pero se ganó 280 millones. Estados Unidos tiene calculado para este 2026 una inversión de 14 mil millones. Brasil costó 12 mil millones. Suráfrica, 3.800. Alemania, 4.300. Japón y Corea, 7.000. Francia, 2.300. El más barato fue el de Estados Unidos. 500 millones nomás. 500 millones. Pero es que tenían todo, ¿no? Tienen todo hecho. Todo hecho. Sí. Muy pendientes del Mundial. Aquí en Caracol.
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0: La registraduría confirmó que concluyó el 100% del escrutinio. El balance es que hubo reclamación en el 0.7 del total de las mesas instaladas. El presidente Petro le pide al Consejo Nacional Electoral atender las irregularidades. La Comisión de Acusaciones llama al presidente Petro a indagatoria. Pide llamarlo a indagatoria. El tema, gastos no reportados en su campaña. Hay que recordar que la ley cambió antes. El que llamaban era el gerente, ¿no? Aquí llaman al candidato. Respondió el presidente. Ya amenazaron con encarcelarme sin cometer un delito. Se va Felipe Harman de la agencia de tierras. Se va a la campaña. Cónsul de Colombia en Florencia, Gianni Lucena, inhabilitado por la Procuraduría por cobrar por un trámite que debía ser gratuito. Estamos hablando de 70 euros. Alfredo Saade, suspendido embajador de Colombia en Brasil, explicó por qué pidió la renuncia del ministro Benedetti. Me creí su jefe ese día. Eso fue lo que dijo. Buscaremos controvertir la narrativa del progresismo. Eso dijo el candidato a vicepresidente José Manuel Restrepo. Leonardo Huerta, a la fórmula de Claudia López, se va con Abelardo de la Espriella. Fue capturada la madre de la bebé y estamos pendientes de lo que va a informar la autoridad. La bebé Mía conmovió al mundo el caso de esta niña que se reportó como abusada sexualmente y luego con agresiones que le causaron fracturas y la llevaron a la muerte. Pues hay una nueva hipótesis. La niña murió de neumonía y están capturando a la mamá por no haberla cuidado. Vamos a ver qué sabemos desde Ibagué. En el mundo, Juan Pablo, hay noticia a esta hora.
6: Pues sí, Julio, y la noticia nos llega desde Oriente Medio, porque esa esperanza que existía de que se pudiera consolidar un cese al fuego entre Israel y Hezbollah, pues entra ya en un escenario de absoluta imposibilidad. Ha hablado el máximo jefe de Hezbollah, Naim Qassem, y ha calificado esta propuesta como una capitulación. Dijo que mientras el gobierno de Israel siga disparando contra el pueblo ubicado al sur del Líbano, Hezbollah seguirá respondiendo. Asimismo dijo que si no se retiran del sur del Líbano, Hezbollah seguirá respondiendo. Así que no se le ve mucho futuro a ese acuerdo.
0: Marcela, un oyente pregunta algo interesante. ¿Qué se hizo el asesor español importado para las campañas de la de el presidente Petro y de Iván Cepeda?
7: ¿Vendrá?
0: ¿Se acuerda que hablamos con él? ¿Sí? ¿Qué se hizo?
7: Bueno, pues él había estado apoyando la campaña de Roy Barreras. Entonces habrá que ver si en este nuevo escenario termina sumándose a la de Iván Cepeda o qué hace. Pero lo último que supimos de él es que era uno de los asesores principales del ex candidato Roy Barreras, a quien hay que recordarle fue bastante mal en esta primera vuelta.
0: El presidente Petro estuvo en Inravisión, pero es que había otra razón, ¿no? El cambio de Inravisión.
6: Sí, sí, la rebautizada. Sí.
0: La rebautizada.
8: Digo, de eso empezó hablando,
7: RTBC, ahora Inravisión.
9: Sí, sí.
0: Inravisión.
9: Y eso fue con todo un show. La llegada del presidente y pusieron una manta cubriendo el nombre de Inravisión.
7: El letrero, no, sí, fue, me aviso.
9: Y hubo entrevista.
0: ¿Y los que fuimos de ACOTV y de Sinatra, todavía existen los sindicatos?
6: El presidente dijo que varios habían muerto de tristeza y de pena moral por la liquidación de Inravisión. Pero acuérdese que Inravisión fue liquidado, ¿no? O sea, esto no es la misma Inravisión de otros tiempos.
0: No, no, pues eso fue hace parte del bloque de constitucionalidad. El tema de ACOTV.
6: Ah, bueno, pues entonces.
0: Y todos éramos de ACOTV, ¿no?
6: Entonces revise su carnet porque tal vez haya la posibilidad de.
0: Voy a averiguar.
6: De usted gozar de los pliegos que presentaba el sindicato de la televisión pública.
0: Es
6: que
0: voy a llamar a Henry Ávila y a Ciro Linares.
8: En el discurso del presidente, en esa entrevista, empezó recordando que Inravisión la liquidó el gobierno, obviamente, de Álvaro Uribe. Fue lo primero que recordó. Y de ahí para adelante, pues habló de los medios públicos y demás. 2004.
9: Sí, pero lo que no dijo es que se liquidó en razón a pues era inviable.
8: Claro, la inviabilidad financiera. Sí, sí, sí, claro. El tema del el pasivo pensional era de 600 mil millones de pesos o algo por el estilo.
0: Muy bien. Entonces, vamos a escuchar a algunos oyentes y después de nuestra pausa estaremos desde Medellín. Otra vez el orden público. Juan Carlos tiene un invitado muy especial. Será después de la pausa. ¿Qué dice la gente del tema de las universidades? Ah, Juan Pablo, ¿cuántos seguidores tiene en este momento?
6: Muchas gracias.
0: Mujeres, caracol.com.co. Tenemos 5 álbumes Panini con La Caja de Monas y los números de Juan Diego.
6: A esta hora, señor don Juan Diego, tenemos 203.070 mujeres esperando por usted aquí abajo.
0: No le faltan sino 2.000. 2.000.
6: Está cerca.
0: Y listos. Un comentario y yo le doy un oyente y en segundos Juan Carlos Higuita desde Medellín.
6: Claro que sí, un comentario sobre nuestro tema del día, las protestas, hasta dónde enrarecen la recta final hacia esta segunda vuelta. Mire, escribe @JWRR44. Las protestas de los jóvenes nunca enrarecerán una recta final. Ellos son quienes sumarán votos para mantener la gratuidad universitaria. Y dice también sobre nuestro tema de hoy, @DavidGugu, esas marchas son una macabra estrategia.
0: Bueno, Colombia está bajando peajes, ¿no?
6: Sí, a 700.
0: Sí.
8: Pero no hay resolución, ¿no? O sea, hay un anuncio.
0: Es una orden.
8: Sí.
10: Una expectativa.
8: Pero lo que pasa es que
10: está en campaña.
8: Hay un funcionario, María Fernanda Rojas, que tiene que firmar y la ANI tiene que presentar un concepto. O sea, seguimos en el anuncio de los 700 pesos, pero no, pues, no.
0: Mire, Espinosa, a usted que es curioso.
8: Señor.
0: Le voy a mencionar algunos proyectos.
8: A ver.
0: El TENT-T es la cadena que conectará a toda la Unión Europea por tren. Por tren. Proyecto vale 600 mil millones. Una ciudad nueva en Arabia Saudí se llama Neom. La ciudad vale 500 mil. El tren del Golfo, Bahrein, Kuwait, Omán, Qatar, Arabia Saudita y los Emiratos, 250 mil millones. La estación internacional, 230 mil millones. Una ciudad en Kuwait, 132 mil. La ciudad King Abdullah, 100 mil. El corredor industrial de la India, 100 mil. La red nueva de carreteras de alta velocidad, de trenes de alta velocidad en California, solo California, 100 mil. Otra ciudad nueva, Forest City, en Malasia, 100 mil. El centro Microsoft, que es una ciudad, 100 mil en los Estados Unidos. ¿Usted cómo cree que se hace todo eso? Con impuestos.
8: Claro.
0: Con impuestos. Claro. Y con impuestos, con peajes. ¿Cómo puede hacer usted una red de trenes? Por favor, eso es pagando.
8: Sí.
0: Es pagando.
8: El presidente estuvo en un evento en un peaje y tal en estas últimas horas y volvió a anunciar que se respeta la concesión, cosa que está muy bien, hasta febrero del próximo año, pero que después el gobierno que llegue, eso ya no le va a tocar a él, debería sí pensar en desmontar esos peajes. La pregunta es cómo se mantienen las vías después.
0: ¿Cómo se hace lo que le,

0: cómo se conectan cinco países, a él que le gustan las grandes obras. El trazado ese que mostró del tren interoceánico, ¿eso cómo es?
1: Yo estoy de acuerdo con eso, Julio, pero también es que hay que ponernos un poco del lado de los conductores, de los transportadores. Es que los peajes son muy caros con esas concesiones.
2: Y hay muchos en pocos.
1: Y son venenosos.
2: Sí,
1: y,
2: en pocos kilómetros. O sea, todos kilómetros, se pueden
1: negociar. Muchos peajes muy seguidos. Es decir, claro, hay que buscar las alianzas público-privadas y todos esos sistemas válidos, pero es que son muy duro el bolsillo de la gente.
0: Es el costo de las obras. Hacemos una pausa y regresamos.

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17: 9 de la mañana, un minuto, aquí están las noticias. Las autoridades indígenas del Cauca indagan si varios de los menores muertos en combates en el Guaviare son oriundos o no de los resguardos ancestrales de la región. Esta población ya había rechazado que el Cauca se convirtiera en un territorio que exporta niños para la guerra. El presidente Donald Trump criticó la votación en la Cámara de Representantes de Estados Unidos que ordena frenar la guerra contra Irán y sugirió que esta medida antipatriótica interfirió en las negociaciones con Teherán. Tropas de la Sexta Brigada del Ejército capturaron en Chaparral, Tolima, a 3 integrantes de la Comisión Jerónimo Galeano de las disidencias de alias Iván Mordisco. También recuperaron a 2 menores reclutados por este grupo armado. El Consejo de la Unión Europea acaba de aprobar un marco estratégico contra las drogas ilícitas que busca responder

0: a la creciente preocupación que se plantea por el consumo de estupefacientes y el narcotráfico en la Unión Europea. Capturaron a 15 presuntos integrantes del grupo delincuencial común organizado denominado San Pablo en el norte de Medellín. En Montería, en Córdoba, se celebra la versión 64 de la Feria Nacional Ganadera con un programa cultural, musical y turístico que busca impulsar la reactivación económica del departamento tras el impacto de las emergencias por las inundaciones.
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6: En Colombia, 9 de la mañana, 4 minutos. En la costa este de los Estados Unidos, 10:04.
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9: Y a las 9 de la mañana, 5 minutos, saludamos al padre Castor José Álvarez. Es un sacerdote católico de Camagüey, en Cuba. Es una de las voces religiosas más críticas del régimen cubano y lo hemos llamado porque la situación en Cuba es cada vez más grave. Cuba está atravesando una de las peores crisis económicas y sociales de su historia reciente. Sacerdote José Castor Álvarez, bienvenido a Caracol Radio.
10: Muchas gracias.
9: ¿La situación en Cuba es tan dramática como estamos viendo desde afuera? ¿Están viviendo una situación que hemos visto algunas declaraciones que dicen que no se vivía desde la pandemia? ¿Eso es así?
10: Bueno, yo creo que no hay precedente al extremo de la crisis de estructura de las instituciones sociales del Estado. Por ejemplo, ahora mismo yo estoy corriendo en mi casa poniendo la turbina del agua y ustedes me iban a llamar y cargando los celulares del vecino y no sé qué, porque acaba de llegar la corriente que se había ido anoche a las 10:15 de la noche. Entonces, cuando llega la corriente nos volvemos locos recargando las cosas para tratar de seguir adelante. Mira, en los años 90 vino el primer crisis fuerte, que fue cuando se cayó la Unión Soviética y todo el sistema de países socialistas que mantenían el CAME, que era una cooperación, ayuda mutua económica, CAME, por sus siglas, y que establecía una relación económica en que Cuba, pues, era subsidiada fundamentalmente de Europa, desde la Unión Soviética, y por tanto la economía que se podía ver en aquellos instantes de las empresas estatales no se podría valorar de verdad como efectiva porque estaba teniendo un apoyo allá. Entonces en aquel momento se acabó el petróleo y hubo una gran crisis de la sociedad con apagones, también igual que ahora, pero en aquel momento todavía había una inercia de antes de las instituciones como las escuelas, los hospitales, etcétera, en que todavía había buenos maestros, buena educación, por supuesto, con el sesgo comunista del materialismo, pero había un funcionamiento, y en los hospitales había las medicinas. En estos momentos el Estado está en crisis, la economía estatal, las empresas estatales están en crisis, por tanto no hay un servicio no solo de electricidad, de combustible, de recogida de basura, vamos a decir, las logísticas de la sociedad, la medicina, no hay ni en la farmacia ni en el hospital. Las personas cuando van a operarse, el médico les dice, tienes que traer esto y esto y esto, lo que sea, guante, bisturí, hilo, porque si no, no te puedes operar. Y entonces, incluso han cerrado las operaciones que no son las urgentes. Los universitarios, muchos están desde su casa, porque no pueden ir a la universidad, porque no han suspendido exámenes, etcétera. Entonces, mientras hay personas que han logrado hacerse dinero por las aperturas que ha habido por el trabajo de cuenta propia y las MIPYMES. De manera que hay personas que han hecho sus negocios y la mentalidad comienza a dejar de ser comunista en el pueblo. La gente ya no depende del Estado, porque el Estado no puede mantenerlos como antes. Antes el sistema colectivista hacía que el Estado lo tenía toda la gente. Es como que a ti te paguen el impuesto y el Estado se quede con el salario.
11: Sí, padre, pero...
10: Entonces tú vivas con el impuesto, padre, mientras que con el salario tuyo el Estado mantiene todos los hospitales, hoteles para turismo y todo eso, y tú puedes ir todo eso, pero no es tuyo, nada es tuyo. Así vivíamos, pero entonces ahora ha habido una crisis de la ineficiencia de todas esas empresas, y entonces el Estado está arruinado. Mientras que...
11: Sí, padre, pero una pregunta.
10: Alguna dimensión privada, algunas personas tienen algunas posibilidades.
11: Padre, pero con todo lo que usted nos describe, ¿cómo hace el ciudadano cubano de a pie para poder conllevar la situación de más de 20 horas de apagones casi que diarios, escasez de alimentos, no hay medicamentos, los hospitales están cerrados y pues la economía está en unos niveles muy, muy bajos? ¿Cómo hace cubano del día a día?
10: Dios mío, mira, amigo, esperar a que Dios nos ayude para cambiar y tratar de hacer lo que pueda. Por ejemplo, no hay gas licuado ni corriente, entonces se compra carbón. Los hombres entonces van al campo, pican las malas hierbas, ¿sí?, de marabú, que se le dice aquí, hacen carbón, se vende el carbón y la gente entonces cocina con carbón en las ciudades o con leña en los campos. Entonces la comida a través de las MIPYMES, hay un surtido limitado, pero de alimentos. Entonces las personas compran eso en las MIPYMES, y entonces, ¿qué es lo que hacen muchas personas? Aunque sean retirados, viejos, empiezan a trabajar para las MIPYMES o para el mercado informal, como decimos, el mercado libre, que no es del Estado, porque las instituciones estatales no pagan bien y no les alcanza. Entonces empiezan a trabajar por la calle, como decimos, aunque sea ilegal, o también con cierta legalidad, pero tratar de ganar dinero en ese mercado donde el dólar está como a 600 pesos y el salario mínimo está como en 2000 y pico de pesos. O sea que sí, estamos hablando de 4 dólares, no llega posiblemente. Mientras que en el mercado se hace, la gente, por ejemplo, ¿qué hace? No puede usar la máquina porque no hay combustible para la máquina. Entonces, ¿qué hacen? Compran carritos eléctricos o bicicletas eléctricas. Y entonces hay lugares donde no pueden quitar la corriente porque hay hospitales y eso. Entonces allí llevan las personas sus carros eléctricos, sus carros, no máquinas, sino de esto como ser motorina, que le dicen, o de tres ruedas, etcétera, fundamentalmente, y entonces ahí se recarga, y puede ser que haya un tramo de 40 kilómetros,
11: sí,
10: que ida y vuelta, las personas en vez de coger un carro, cogen un triciclo de esto eléctrico, y hacen el recorrido. El cubano ha vivido mucho sufrimiento y mucha penuria, sí. Entonces es impresionante ver la fuerza de seguir adelante en medio de las limitaciones.
12: Padre, yo quisiera preguntarle, ayer conversaba con un taxista de origen cubano aquí en Washington y él me decía la dificultad que hay para enviar dinero desde Estados Unidos o hacerle llegar algunos ahorros a familiares y ayudarles en Cuba. Eso es, ¿cómo es esa manera de enviar dinero? ¿Es fácil?
10: Bueno, ciertamente, informalmente sí es fácil, o sea, por la calle, como decimos, ilegal. Tiene un familiar en Estados Unidos, entonces hay personas aquí que se dedican a transferencia de dinero. Entonces, tú le puedes dar un número de CEL de Estados Unidos, que es un sistema de transferencia allá, y entonces el familiar tuyo se lo manda a alguien allá y otra, una persona viene y te lo entrega aquí en tu casa, al cambio que está en la calle. Entonces, esa es la vía, claro, el que no es de Miami, bueno, en Miami es donde más fuerte está todo eso, pero en general existe, yo creo que hasta de España también, pero esa es la vía, no por Western Union. Si era la Western Union, nadie iría a la Western Union porque el cambio que da oficial del Estado es muy bajo.
13: Pues padre, toda nuestra solidaridad. Estamos viendo las imágenes, son terribles. Ahora enfrentan el problema de las basuras que ya impiden incluso que algunas personas puedan salir de sus casas. Padre, a la distancia, ojalá que esto se arregle muy pronto y gracias por estar con nosotros aquí en Caracol. Y ahora es un placer saludar al señor ministro del Trabajo, Antonio Sanguino. Ministro, buenos días.
14: Muy buenos días, Julio. Me complace mucho saludarte a ti, a tu equipo y a toda la audiencia.
13: Bueno, ministro, definitivamente parecería que la idea de la constituyente le estaba pasando una cuenta de cobro a la candidatura y a la campaña de Iván Cepeda. ¿Por eso la retiran?
14: Julio, pues yo no puedo intervenir en política, lo sabe usted muy bien, ¿no? Y en política electoral ahora en estas circunstancias. Lo que sí le puedo decir, Julio, a usted y a los oyentes, es que esta iniciativa de la constituyente que había sido animada por el presidente de la República, propuesta por él, acogida por los sectores sociales, hay un comité promotor y había un proceso de recolección de firmas, indudablemente se había convertido en un asunto que convocaba al debate en esta coyuntura electoral. Y nosotros hemos considerado con el presidente de la República y con el comité promotor que lo más importante, más allá del mecanismo, son las reformas sociales, las que ya se han aprobado, que hay que mantenerlas y defenderlas, y las que han sido bloqueadas o en la Corte Constitucional, como el caso de la reforma pensional, o como ha ocurrido con la reforma a la salud en el Congreso, con la ley de jurisdicción agraria, con otro tipo de reformas y otro paquete de reformas. Eso es lo más importante. Y si la constituyente, la propuesta de una constituyente y la iniciativa popular legislativa que estaba recogiendo firmas se convertía en un obstáculo y en un asunto que distorsionaba el debate político electoral, pues lo mejor, así lo consideramos con el comité promotor y así lo consideró el presidente de la República junto con ellos, lo mejor era retirar esa iniciativa, y así entiendo que el comité promotor lo va a notificar hoy a la Registraduría Nacional del Estado Civil.
15: Bien, eso es importante, una aclaración que muchos esperaban. Pero, ministro, la conversación con el presidente, ¿cómo fue? ¿Qué dijo el presidente cuando le sugieren que pues tal vez en este momento eso podía ser una distracción? Porque hasta hace no muchas horas el presidente estaba convencido de que eso había que hacerlo. ¿Qué dijo al final?
14: Bueno, pues hay que recordar que el poder constituyente en Colombia se ha expresado varias veces, más recientemente con la propuesta de consulta popular, que fue la que permitió que hubiese una reforma laboral en el país. Sin esa convocatoria y sin la fuerza popular, sin ese poder constituyente, no hubiese sido posible en el Congreso de la República el trámite exitoso de la reforma laboral, que es la única reforma social que está en pie y que está en ejecución. Pero debo decirles que el presidente de la República tuvo la iniciativa de plantear este debate en la reunión de anoche. Fue una reunión de un par de horas y fue una conversación muy tranquila, muy, muy seria, yo creo que muy aplomada, considerando todas las variables que están en juego en esta coyuntura política, los riesgos, las amenazas que se ciernan sobre la democracia colombiana, y la convicción de que las reformas sociales que ha defendido este gobierno son reformas que reclama la sociedad colombiana, que reclama la Colombia de hoy, sí. Y que esa es la prioridad para el gobierno y para el presidente de la República, que estas reformas sí tengan vida y se abran paso en el país.
16: Pero, ministro, ¿se necesitó que Iván Cepeda perdiera en primera vuelta para que ustedes se dieran cuenta de lo profundamente divisiva que era la constituyente?
14: No necesariamente. Este es un debate que venía desde mucho antes de la primera vuelta. Ustedes lo saben muy bien. La campaña y el propio candidato Sergio Fajardo había promovido o había anunciado una iniciativa contraria a esta, ¿no? Y esto hacía parte de la agenda de discusión política del país, venía desde hace varios meses. Así que, digamos, claro, por supuesto, una circunstancia política como el resultado de primera vuelta y lo que se viene hacia la segunda vuelta, con todas las amenazas que se ciernen y que conocemos públicamente, pues son elementos que hay que tener en cuenta en la reflexión que debemos adoptar quienes tenemos responsabilidades políticas y públicas en el país. Por supuesto que uno está haciendo análisis de coyuntura cada minuto, cada segundo, como ustedes informan cada minuto, cada segundo, como ustedes analizan cada minuto y cada segundo, quienes estamos en esta arena de la acción pública y de la controversia política y pública, pues tenemos también que hacer exámenes y analizar cada una de las variables que concurren en situaciones políticas como la que vive el país hoy.
17: Nos dice usted, ministro, que sin esta propuesta de asamblea, pues era muy difícil que se aprobara la reforma laboral, que esto, pues gran parte se debió a que saliera
14: sin
17: adelante esa reforma.
14: Claro. Sin la consulta popular.
17: Claro, y también pues la Asamblea Constituyente fue parte de ese proceso. Entonces, ministro, ¿por qué no la habían quitado antes? ¿Por qué hasta ahora?
14: No. Preciso. He dicho, el poder constituyente. El poder constituyente se expresa de muchas maneras, ¿no? La fuerza popular y la expresión de la ciudadanía para producir cambios y reformas en la sociedad se pueden expresar a través de una Asamblea Constituyente o a través de mecanismos como la consulta popular y otros que corresponden, digamos, a las distintas formas de participación que están incluso previstas en la Constitución de 1991. Y eso fue lo que permitió que hubiese una reforma laboral en el país. Sin eso, no hubiese sido posible la reforma, lo sabemos todas y todos nosotros. Sin eso no se hubiera desengavetado la apelación para la reforma laboral. Ahora, pues esta iniciativa, ¿cuándo surgió? Pues en diciembre, que fue cuando el comité promotor inscribió la iniciativa ante la registraduría. ¿Cuándo arrancó el proceso de recolección de firmas? Pues desde el mes de enero. Yo debo decirles que por lo menos el registro que tenemos es que hay más de 1.500.000 firmas recogidas, cerca a una cifra de los 2 millones de firmas, o sea que tampoco es que sea una propuesta marginal, ¿no? Pero hay unas consideraciones políticas, porque repito, anoche el presidente insistió en ello, y los voceros del comité promotor o los miembros del comité promotor así también lo manifestaron, pues hay unas circunstancias políticas en donde lo que está, digamos, en la arena de la discusión y en la mesa de discusión es las reformas que ya aprobamos, en este caso la laboral, y las que faltan por aprobar, de tal suerte que el mecanismo mediante el cual esas reformas sean posibles es un asunto secundario, digamos, en relación con esa prioridad.
17: Ministro, quiero preguntarle por un mensaje que acaba de publicar la senadora Angélica Lozano, quien es parte de la Alianza Verde, como usted, a propósito del papel que usted jugó en todo este debate de la constituyente. Se lo quiero leer textual y le pido que por favor me ayude con una reacción. Dice, y el discurso incendiario, violento y soez del ministro Antonio Sanguino promoviendo la constituyente, ¿dónde queda? Sembraron vientos, cosechan tempestades con la idiota idea de constituyente, arrogantes, en todos los idiomas lo advertimos. ¿Qué opina?
14: No, yo no le voy a responder al discurso de odio y de rabia y de resentimiento de la senadora Angélica Lozano. Yo lamento mucho que se haya quemado en marzo, ¿no? Y seguramente eso la tiene un poco cargada de odio y de rabia, pero yo no le voy a responder.
13: Ministro, una última pregunta. Para promover la constituyente, pues había que hacer una vaca, recoger una plata. ¿Cuánta plata alcanzaron a recoger?
14: No sé, ¿sabe? Eso lo sabrá el tesorero o la persona que está encargada del asunto de los recursos en el comité promotor. Sinceramente no lo sé, Julio. No es mucho tampoco. No crea que hubiese cómo recoger, pero sí.
13: No creo, porque es que no había nada más impopular que esa constituyente. Entonces, conseguirle plata fue una odisea lo que le consiguieron. Ministro, gracias por su tiempo. Ha sido usted muy amable, como siempre. Y se nos fue el ministro. Bueno, acaba de escribir Roy Barreras, Félix, porque ahorita todo el mundo dice que ellos lo que se les advirtió, ¿no? Entonces, la teoría de Ever Castro, ¿no? Don Ever Castro. ¿Qué dice Roy Barreras? Desde el lunes anterior a la primera vuelta les dije públicamente que la amenaza de una constituyente y la continuidad del fracaso de Paz Total son los dos grandes temores que impiden que el centro llegue. Abandonen esas dos pésimas ideas y se allanará el camino para que el centro llegue en cascada inmediatamente. Sergio, Claudia, Oviedo y muchos más. Aún se puede ganar.
18: Sí lo dijo. Pero yo no... Eso sí puede cobrar porque sí lo dijo. Entonces tiene derecho a cobrar porque sí lo dijo. Entonces hay que reconocerse.
13: Sí, no. Y él es serio. Él adjunta el video.
18: Sí, lo dijo.
13: Adjunta el video de cuándo lo dijo y la fecha, todo. Lo que pasa es que puede ser tarde por lo que oímos hoy, ¿no? Yo creo que no. Para Fajardo eso ya no dice nada.
18: No, eso sí.
13: Claudia quedaría en la mayor contradicción de su vida.
18: ¿Sabe cuál yo creo que es el mayor problema que tienen? Que una opinión personal acá, si me permite, es que la primera vuelta tuvo cara de segunda vuelta.
13: Bueno, pero Félix, la idea también es darle esperanzas a la gente, ¿no?
18: Pero es que sí, por eso es que lo tienen tan difícil, porque como lo que se ha dicho, que todo lo que iba para un lado y... que quedó muy muy ya decantado el voto, a diferencia de lo que ha pasado en otras elecciones de pero bueno, todavía hay unas elecciones y la gente tiene la oportunidad de votar y votar más y veremos cuál es el resultado final, pero me ha quedado esa impresión.
13: Bueno, estoy leyendo a un colega que aprecio mucho que vive en Estados Unidos, hicimos radio juntos, se llama Julio César Camacho. Él tiene una serie de mensajes de podcast y habla de una visita que hizo el jefe de Estado Mayor Conjunto de los Estados Unidos a Caracas y habla de asegurar la implementación de un plan presidencial. El mensaje no es diplomático, es estratégico. La frase más importante no fue estabilidad, no fue democracia, no fue prosperidad, fue esta: compromiso para garantizar la implementación del plan de tres fases. Eso significa que Washington ya no observa el proceso, participa en él. Durante años fue presentada como un problema interno, ahora es definida como un asunto de seguridad hemisférica. Le quiero preguntar a Juan Esteban, ¿quién es ese general?
12: El general Donovan Julio es el comandante del Comando Sur. Entonces, imagínese usted, Julio, tener al jefe del Comando Sur reunido con militares en Caracas, pues el mensaje es que está Julio, clarísimo.
13: Julio César habla es del jefe de Estado Mayor Conjunto.
12: Ah, el jefe del Estado Mayor Conjunto, Julio, sí señor. Pero quien yo entiendo que estuvo en Caracas es el general Donovan, que es el jefe del Comando Sur. Es la foto que hemos visto, Julio, que ha circulado, que es con altos mandos militares de Venezuela.
13: Julio César dice que el que aterrizó en Caracas fue ese, jefe de Estado Mayor Conjunto.
12: Yo tengo general Francis Donovan, Julio, pero revisamos ya mismo.
13: El mensaje no iba dirigido a la opinión pública, dice
12: Julio, aquí tengo ya la
13: confirmación. Dirigido...
12: Aquí me llega el mensaje del Pentágono. Sí, señor. Entonces, fue Donovan a Caracas hace unos días. Y el último viaje, el de ayer, tiene usted razón, es el general Dan Kane, jefe del Estado Mayor Conjunto, que también estuvo en Caracas. Entonces, ya lo hizo Donovan en un primer viaje y ahora lo hace el jefe del Estado Mayor, el general Kane.
13: Pero ¿sabe lo que dice Julio César? Que ese es un mensajito no solamente para Caracas, ¿no?
12: Sí, señor.
13: Que ese es un mensaje para Pekín, para Moscú, para La Habana y para Teherán.
12: Sin duda,
13: Julio. Venezuela vuelve a ser considerada parte del perímetro estratégico occidental. El hemisferio dejó de ser una zona secundaria, ahora vuelve al centro del mapa.
12: Que lo decía Marco Rubio ayer en el Congreso, justo eso que usted menciona, Julio, que Venezuela por mucho tiempo fue una especie de país con nexos con China, con otros países, y que ahora ellos tienen sus intereses en el hemisferio occidental, y parte de ese viaje, pues eso justifica un poco lo que dice el secretario de Estado Marco Rubio.
13: La visita de Dan Kane deja una conclusión imposible de ignorar. Estados Unidos acaba de declarar que la estabilidad de Venezuela forma parte de su interés estratégico. Y cuando una potencia convierte un objetivo en interés estratégico, deja de ser una posibilidad, se convierte en una misión. Y cita, no sé si usted lo conoce, un analista en economía de petróleo, presidente del Inter-American Trends en Washington. ¿Le suena este nombre? Antonio de la Cruz.
12: Sí, señor, Antonio de la Cruz, creo, Julio, si yo mal no estoy, voy a revisar, pero creo que lo tuvimos en entrevista hace unas semanas, voy a revisar, porque es un hombre que conoce muy bien del tema de Venezuela, conoce muy bien el hemisferio occidental y suele hablar mucho de este tema. Después del arresto de Nicolás Maduro, se ha convertido en una voz clave aquí en Washington sobre el futuro de Venezuela después del arresto de Nicolás Maduro.
13: Pero es que lo que están diciendo es que la situación de Cuba es un espejo de la de Venezuela. O sea, en Cuba puede pasar lo mismo. Puede pasar lo mismo, pero sin intervención, sin extracción y sin meter a nadie a la cárcel. La gente comienza a morirse de hambre. De hambre, de enfermedades.
19: Es que esto es una situación que se compara a un asedio de los que se hacían en la Edad Media. Un lugar a donde no entra la comida, un lugar a donde no entran los medicamentos, un lugar a donde no entra nada.
13: Pues lo que hizo Israel con Gaza.
19: ¿Qué es lo que termina logrando? Pues lo que pasa en la Edad Media. Bajan las armas, bajan las banderas, entren aquí, tómense esto.
13: Exactamente.
19: Le dan la bienvenida al invasor.
13: Bueno, pues vamos a estar muy pendientes de la situación de Cuba con invitados como el que acabamos de escuchar. Hacemos una pausa y regresamos.
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13: Vamos a orden público y vamos a Medellín. Juan Carlos.
0: Julio, y este orden público que se ha venido agravando en la crisis humanitaria, sobre todo en el municipio del Bagre, tal como lo ha tenido advirtiendo la Defensoría del Pueblo, allí en el Bajo Cauca antioqueño, en un corregimiento específico que se llama Puerto López, con una escalada de hostilidades y graves situaciones para la población civil. Nos acompaña muy amablemente el secretario de Seguridad del Departamento de Antioquia, el general en retiro, Luis Eduardo Martínez Guzmán. Secretario, gracias por acompañarnos. ¿Qué tal? Bienvenido a Caracol Radio, a 6AMW.
1: Buenos días, Juan Carlos, un saludo para usted, para Julio, para la mesa de trabajo y para todos los oyentes.
0: Es una escalada terrorista que hemos venido registrando, contando, y ustedes insistiendo también desde el gobierno departamental en el ojo y todo el trabajo articulado que se ha venido y que se ha tratado de hacer allí. Contémosle a los oyentes qué es lo que está pasando en ese corregimiento y en el municipio del Bagre para que la Defensoría del Pueblo esté emitiendo también esa alerta.
1: Bueno, el 31 de mayo, específicamente el día domingo, dentro de esas confrontaciones que permanentemente están teniendo las disidencias de las FARC contra el Clan del Golfo y muchas veces apoyados por miembros del ELN, iniciaron un ataque con explosivos a un grupo del Clan del Golfo, que mediante esa situación quien salió afectado fueron unos animales que pues estaban en ese sector, personas de uno u otro bando, no hubo ninguna situación ahí. Eso genera miedo, lanzaron tres artefactos explosivos desde unos drones. Posteriormente esos bandidos se desplazaron hacia Bocas de Chicamoque. Ese es un sector que comparte límites con el sur de Bolívar y ahí sí hubo unos enfrentamientos muy fuertes ya en jurisdicción del sur de Bolívar entre el Clan del Golfo y esas disidencias apoyadas también por miembros del ELN, y eso generó o ocasionó mejor tres muertos que fueron llevados el día de ayer precisamente al municipio del Bagre. Pero mire, Ahí hay una confrontación enorme y siempre ha existido entre el Clan del Golfo, las disidencias de las FARC y el ELN, por todo el tema de las rentas criminales, narcotráfico, minería ilegal. Pero el Bajo Cauca hoy registra 29 homicidios más en lo corrido del año. Cada que hay confrontaciones, eso genera temas humanitarios porque la gente se confina, la gente se desplaza. De hecho, desde el año pasado tenemos unas personas desplazadas en el municipio del Bagre. Y siempre le hemos pedido a la fuerza que para nosotros poder atender estos problemas de manera integral, se requieren capacidades desde la capital de la República y operaciones sostenidas. Yo creo que si aquí pudiéramos mantener una operación sostenida contra esa minería ilegal, que es la que más recursos le da a estos grupos armados para incorporar gente y para comprar armas, eso nos podría ayudar un poco. Pero a veces las operaciones que se hacen son esporádicas. Vienen desde Bogotá, queman 4 o 5 máquinas y luego se van. Y estos bandidos muy rápidamente reemplazan la maquinaria que les resulta afectada en estas intervenciones, bien sea de policía o de ejército, porque pues tienen toda la plata del mundo para invertir en eso y seguir deforestando y seguir acabando todo ese territorio, porque ambientalmente están acabando o está muy acabado ese territorio del Bajo Cauca.
0: General, hay una preocupación de la Defensoría y es por desplazamiento, confinamiento, el uso de drones, también como en medio de toda esta situación los niños y los adolescentes se están quedando en medio de la guerra. Ese panorama que usted describe de esos operativos, ¿qué es lo que requiere para que eso no siga sucediendo? ¿Fuerzas especiales, unas fuerzas específicas, una toma más fuerte, más efectiva por parte de las fuerzas militares? ¿Qué es lo que se requiere en el territorio para que eso no siga sucediendo?
1: Bueno, vea, primero voy a corregir, porque creo que hablé de 29 homicidios más en el Bajo Cauca y son 29 homicidios menos, Juan Carlos. Entonces, excúseme ahí, con esa desinformación. Hoy tenemos 29 homicidios menos en el Bajo Cauca. El Bajo Cauca es una de las subregiones que mayor disminución de homicidios, junto con el suroeste y el occidente y Urabá, le están aportando al departamento en disminución. Antioquia hoy tiene 26 homicidios menos. Pero bueno, ya para ser concreto en su pregunta, quiero decirle que lo que requerimos ahí son acciones sostenidas, mucha inteligencia para poder golpear las estructuras, policía judicial de la mano con la fiscalía para atacar de manera directa y contundente la problemática. Hemos pedido una burbuja operacional en ese sector y que haya una operación sostenida, permanente en el tiempo, contra la minería ilegal. Yo creo que eso ayudaría muchísimo, porque en la medida en que nosotros podamos golpear sus finanzas, vamos menguando y vamos acabando poco a poco con el problema, porque se vuelve, deja de ser atractivo. Si la fuerza pública ataca el problema de manera contundente, de la mano con la fiscalía, esa renta deja de ser atractiva y yo creo que podríamos recuperar ese territorio. Pero eso requiere fortaleza desde la capital de la República, porque en territorio no están las capacidades suficientes para poder atender eso de manera contundente.
0: General, es muy amable con los oyentes de 6AMW de Caracol Radio por acompañarnos en esta mañana de jueves. Gracias por estar con nosotros.
1: Gracias a ustedes, muy amable, y un feliz día para todos.
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3: Pues mire, Julio, a esta hora, 9 de la mañana, 39 minutos, tenemos 205.743 mujeres inscritas, Juan Diego.
2: No, qué locura lo de Juan Diego.
3: Esperando por usted aquí abajo.
2: Bueno, no, entonces Juan vamos Diego a pedirle a Juan feliz. Diego, a pedirle a Juan Diego el número ganador y ya nos vamos a la siguiente meta, 210.000. 210.000, pero aquí vamos a cumplir y vamos a entregar 5 álbumes en el número que él nos diga.
3: Perfecto.
2: Que nos diga. Del 1 al 205.
3: 5.743, para que vaya, bueno, reflexionando, ¿no?
2: Él va haciendo sus cálculos. ¿Qué dice la gente?
3: Sobre nuestro tema del día, mire, le leo un comentario que hace arroba Quinchucua. En Colombia, todo enrarece la elección presidencial.
2: Hay un oyente a esta hora. Gloria, buenos días.
4: Buenos días, Julio.
2: Su opinión.
4: Julio, respecto a los vándalos de las universidades, bueno, los que no pertenecen a las universidades, creo que es un retrato que venimos teniendo desde hace mucho tiempo. Y pues con este gobierno que prometió ciertas cosas no se vio. Creo y considero que así va a seguir siendo si a esto de verdad no se le pone orden a la casa. Pueden decir lo que quieran el señor Cepeda, puede decir lo que quiera el señor Petro, pero entre ambos están en estos momentos engañando a la gente que no va a haber constituyente. Claro que la va a haber. Es más, para nosotros es claro que esta ambigüedad que tienen ahorita es porque solo lo están haciendo por coger el poder, por perpetuarse en el poder, como es lo que quiere Petro.
2: Muchas gracias. Nos vamos a Ronda País, pero antes vamos a San Petersburgo. Estamos en el cubrimiento del Foro Económico. Esta es la plataforma de Vladimir Putin para invitar inversionistas. Lo que tenemos que montar, yo creo pronto, Espinosa, es un Foro Económico en Caracas, ¿no?
5: Sí, hay muchos.
2: ¿Usted se imagina lo que se va a convertir Venezuela como atractivo económico?
5: Sí, sí, total. Hay mucha gente que ya está haciendo empresas en Colombia, que tienen, sí, que tienen negocios en Colombia, que están haciendo visitas a Caracas para preguntar por el sector de los hidrocarburos, pero no solamente. Hay intereses en metales, hay intereses en asuntos bancarios.
2: No.
5: Eso realmente, y con la noticia que contaba Juan Esteban ahora, que usted le decía de la visita de estos dos generales y no, todo lo que ha pasado.
2: Esto ya es el jefe del Estado Mayor Conjunto hablando de la importancia estratégica de Venezuela. Eso se va a pegar una disparada a ese país, sí, increíble. Pues obviamente, ¿qué tal los que expropiaron o los que se fueron por miedo? ¿Usted se imagina el mundo que se le abre en este momento al señor Gilinski con Nutresa?
5: Sí, y no,
2: o sea, lo que es Nutresa en Venezuela, lo que puede ser.
6: Y le doy, no, pero acuérdese que aquí lo dijo.
5: Sí. Y le doy un dato más de las inversiones del doctor Gilinski. Ellos han hecho una participación en Geopark, una empresa de petróleos, cuyo presidente hoy en día es Felipe Bayón.
2: Sí,
5: y
2: señor.
5: Geopark está explorando alternativas también en Venezuela, como muchas otras petroleras han estado mirando opciones en Venezuela, de cómo están las cosas, pero, de los campos y tal.
2: Recuerde que Colombia siempre ha sido un referente en materia de producción. O sea, Colombia ha sido un país muy industrial.
5: Sí.
2: Venezuela lo que ha sido es una potencia energética, porque no podemos olvidar que es la mayor reserva de petróleo del mundo, ¿no?
5: Sí, sí, sí.
2: Del mundo.
5: Sí.
2: Está allá.
5: No, pues es que mucho de lo que está ahí no se va a sacar nunca. Son barriles que están como reservas potenciales, pero eso, el mundo tardaría siglos,
2: sí, es mucho,
5: en usar lo que hay ahí.
7: ¿Y saben lo que es irónico? Que leí un artículo que dice que varias de las compañías de los Estados Unidos que están ya metidas en Venezuela nuevamente, les han pedido que lleven sus propias plantas eléctricas porque no tienen cómo garantizarles el funcionamiento allá. Uh-huh.
2: No, es que, tienen
3: que volver a construir.
2: Tienen que volver
3: el país.
2: A hacer todo, claro.
3: No hay infraestructura, lo que había todo está destruido.
7: Exacto.
2: Fantástico. Fantástico. Nos vamos a San Petersburgo. En el foro económico está Caracol, primera cadena radial colombiana. Hansel.
8: Pues Julio, así es, en este ambiente empresarial, precisamente en la sala de conferencias de ADIN, la D1, que está sesionando esta discusión entre Rusia y América Latina. Tema empresarial, está representada Colombia con la presidenta de ProColombia, Carmen Caballero, quien dentro de poco hará su discurso. Pero Julio, también hablar un poco de esta relación de los Estados Unidos, pues es histórica, digamos, la presencia de Estados Unidos después de tantos años, desde 2017 nuevamente acá en el foro. Y precisamente conversamos en estos corredores con el representante, el director jefe de la Cámara de Comercio de Rusia de Estados Unidos, Robert G. Escuchemos.
9: I'm from Colombia. Just some questions. I'm from Colombia. How do you evaluate the cooperation between Russia and USA right now?
10: I think the it's an improving relationship, and we're working hard to get Russia and U.S. Relations back on track.
9: For example, now is the first time when USA coming from 2017 to this forum. What's especially to now?
10: Well, because I think it's time, as Secretary of State Rubio said, it's time to move on. It's time to get going.
9: Thank you.
10: Thank you.
9: Thank you.
8: Bueno, claramente está de que Estados Unidos, como explicaba Robert G., de que está dada la orden. O sea, el objetivo es que se continúe y se fomente la relación de Rusia y los Estados Unidos. Como explicaba Robert G., de que el secretario de Estado de los Estados Unidos, Marco Rubio, había precisamente fomentado esta idea. Y es algo más de lo cual también se hablará mañana, pues está previsto, según el director de Fondo de Inversión de Rusia, Kirill Dmitriev, quien hacía referencia de que se firmará, Julio, un contrato para la creación de un puente en lo que es el Ártico, en Alaska, entre Rusia y los Estados Unidos. Recordemos esa cumbre Trump-Putin, y precisamente ese túnel se llamará Trump y Putin. Es precisamente el acuerdo que tendremos lugar en la firma de mañana, Julio.
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0: Bueno, y llega a Colombia una iniciativa que está en varios lugares del mundo. No más los vapeadores, pero no más en serio. Y para eso hay que tomar medidas que obviamente no le gustan a las tabacaleras o a las empresas que están detrás de los vapeadores. Porque a veces se nos olvida, los vapeadores afectan de manera grave a la salud. Pero hay maneras para promoverlos y para hacerlos atractivos. Pues tengo entendido que la superintendencia está preparando una medida muy importante al respecto. Saludo a la superintendente Cielo Rusinque. Doña Cielo, buenos días. ¿Qué medidas está usted ya trabajando para contrarrestar pues el problema de los vapeadores?
1: Sí, muy buenos días, Julio. Un saludo a la mesa, a la audiencia que nos acompaña. Se trata de la emisión de una nueva circular a través de la cual buscamos actualizar nuestras instrucciones sobre la comercialización, publicidad de cigarrillos, productos de tabaco, sus derivados, los imitadores, los vapeadores, en fin, todo lo que tiene que ver con este sector de comercio. Es importante aquí hacer énfasis en que en ese sentido ya existía una prohibición legal que de alguna manera fue reforzada con la nueva ley que rige la materia que fue expedida en el 2024. Digamos que lo que estamos haciendo es hacer una adecuación de la reglamentación que vaya acorde con disposiciones ya establecidas tanto por la Corte Constitucional como por el Consejo de Estado en cuanto a los límites que tienen que haber en la comercialización de estos productos, límites que van encaminados a que sea material la prohibición de hacer una promoción, un incentivo hacia el consumo de estos productos que son nocivos para la salud, y esto también de conformidad con compromisos adquiridos dentro de las directrices que son emitidas en el convenio marco de la OMS para el control del tabaco, obligaciones que se han adquirido ya hace muchos años, y digamos también como de acuerdo a esta necesidad de reglamentar una cuestión que pues tiene grandes implicaciones en materia de salud pública. Yo quisiera resaltar, Julio, algo en este sentido, es que la importancia de esta nueva reglamentación es hacer que todos los agentes del mercado que comercializan estos productos cumplan con esa prohibición y lo que está establecido en la normativa, porque la realidad es que las grandes superficies, digamos, han sido muy rigurosas en la aplicación de lo que está dispuesto en estas leyes en cuanto a estas prohibiciones, pero lamentablemente hay otros agentes, digamos, que están acostumbrados a exhibir estos productos, a no cumplir las obligaciones en materia de comercio electrónico, y esta reglamentación principalmente está muy a la preservación del consumo o la incitación al consumo para niños, niñas y adolescentes, y esto basados también en las cifras que se tienen a nivel mundial de ese desarrollo vertiginoso del consumo en este sector poblacional y las graves implicaciones que esto tiene para la salud pública.
0: Superintendente, le hago una pregunta desde mi más profunda ignorancia. Usted acaba de hablar de efectos nocivos para la salud, también de acuerdos internacionales de comercio. Uno creería que estos son temas de el Ministerio de Salud o del Ministerio de Comercio. ¿Aquí por qué entra la Superintendencia de Industria y Comercio, que regula, pues pienso yo, la competencia, los temas de publicidad engañosa? ¿Aquí por qué? ¿Por qué huequito se mete la superintendencia y por qué?
1: Muy buena pregunta, Julio. De hecho, nosotros somos, digamos, los últimos en haber tomado, digamos, postura en un limbo jurídico que había por una reglamentación que había sido expedida por esta superintendencia en el 2012. Lo que ocurre es que el Consejo de Estado emitió un pronunciamiento que suspendió esa reglamentación, que no fue emitida por esta administración, sino por la superintendencia, considerar que no, digamos, no recogía esa prohibición que ya existía por la ley que regía en ese momento, que era la 1335 del 2009, en materia de la prohibición de la comercialización de este tipo de productos y los límites que tienen que haber en esa comercialización. Al haberse generado esa suspensión de la circular, no existía en la actualidad una reglamentación clara, que eso corresponde a la superintendencia, es decir, aquí el Consejo de Estado lo que dijo queda suspendida, dio sus razones, también hay una, digamos, una sentencia de la Corte del 2010 en el sentido de establecer unos límites en cuanto a no hay una restricción, digamos, a la producción, pero sí a la comercialización, y esto de acuerdo a medidas no por la OMS, sino a ese convenio marco que refieres de la OMS, no por la OMS, sino la OMS, es decir, la Organización Mundial de la Salud para en materia de control de tabaco. Digamos, es un acuerdo que fue acogido por Colombia, que implicaba hacer una adecuación de nuestro régimen, y valga decir, Julio, también que esto teniendo en cuenta el nuevo régimen en Colombia que rige desde el 2024 y que ya incluyó estas nuevas formas del consumo de tabaco, como el caso de los vapeadores y todos esos dispositivos que son tan comunes y que lamentablemente los índices en materia de salud pública habla de un gran consumo de niños, niñas y adolescentes, algo que ya es un problema, digamos, inquietante. Pero valga decir, y reitero, esas medidas de la superintendencia fueron expedidas en el 2012 y requerían de manera urgente una adecuación al régimen que existe hoy en Colombia y sobre todo después del 2024.
2: Permítame un momento, superintendente, porque también queremos escuchar a los empresarios. Justamente a esta hora nos acompaña Juan Carlos Restrepo. Él es vicepresidente de British American Tobacco en Colombia. Gracias por estar con nosotros. ¿Y ustedes qué opinan de que ahora les vayan a prohibir que se exhiban los cigarrillos y vapeadores, por ejemplo, en los supermercados o en plataformas digitales, que tengan que estar escondidos? No les gusta, pero ¿cuál es el argumento para que ustedes digan que debería seguir exhibiéndose este tipo de productos?
3: Muy buenos días, Luisa, Julio y toda la mesa de trabajo y la señora superintendente. Gracias por esta oportunidad, entre otras, de poder conversar con la señora superintendente, a quien le hemos solicitado en varias oportunidades una reunión para poder hablar de estas cosas de manera tranquila y de manera, pues, con la atención que se necesita. Primero quiero decir que a nosotros nos gusta cumplir con la ley. Estas empresas que están aquí representadas y que son afectadas por esta circular, son empresas que son todas ellas cumplidoras de la ley. La Superintendencia de Industria y Comercio en esta oportunidad ha publicado para comentarios una circular que excede la ley. La ley de control de tabaco, que fue más adelante extendida para ser aplicable a los vapeadores y a las nuevas formas de consumo de nicotina, es una ley que prohíbe la publicidad y la promoción y la venta a menores y el consumo en ciertos sitios, pero la exhibición de un producto no es publicidad. La exhibición es un derecho que tienen todos los comerciantes a mostrar su producto. Hay un dicho popular que dice que el que no muestra no vende. Todos los comerciantes, es un derecho con natural al comercio el mostrar un producto para que la gente sepa que ese producto está a la venta. Es un derecho del consumidor en saber cuáles son los productos que están a la venta para poder diferenciar entre uno y otro. Y además es un derecho del público en general tener acceso a toda esa reglamentación que nos ha impuesto el Estado, como el tener unas advertencias de salud donde muestran todos los riesgos y unas fotos exageradas de los impactos a la salud, pues esas fotos tienen que estar visibles al público. Entonces, lo que nosotros reclamamos en esta oportunidad, a través de unos comentarios que hemos presentado a la Superintendencia de Industria y Comercio para que ojalá sean tenidos en cuenta en el refinamiento de esta circular, es nosotros cumplimos con todas las normas. Nosotros no hacemos publicidad, nosotros no hacemos promoción, no vendemos a menores de edad, hacemos las advertencias de salud que nos obliga el ministerio, cumplimos con todas las normas, entre otras un régimen fiscal del cual ya hemos hablado en estos micrófonos, pero no nos gusta que la Superintendencia de Industria y Comercio pretenda decir que la exhibición es una forma de publicidad, porque no lo es, no son sinónimos, y para prohibir la exhibición se requiere una ley del Congreso. Todas las formas de restringir las libertades tienen que emanar del Congreso, y creemos que la Superintendencia se equivoca al decir que exhibir un producto es hacer publicidad del producto. Si no, pues estaríamos, y además que exhibir el producto está promoviendo el consumo, estaríamos llenos de todos los productos que están exhibidos si exhibirlos fuera una forma de promocionarlo, de hacerle publicidad.
0: Entonces, si no es por publicidad, ¿para qué los exhiben?
3: para que el público primero tiene derecho a saber qué productos están en venta. El comerciante tiene derecho a mostrar los productos que están en venta en su respectivo establecimiento. Hay unos límites detrás. No se puede vender a menores, no se puede hacer publicidad. Es decir, la publicidad, Julio, esto es bastante obvio. Es glorificar una marca, es hacer una valla, es hacer todas las formas de publicidad que usted conoce y que todo el público conoce. La promoción es dar un incentivo para la compra, pero la exhibición no es ni lo uno ni lo otro, no son sinónimos, y la ley prohíbe la publicidad y la promoción. La exhibición no está contemplada dentro de la ley, y eso es lo que nosotros reclamamos, que por favor la circular que se expida, las normas que se expidan, sean acorde con la ley, o si no, provengan del Congreso, que el Congreso pues puede extender esa prohibición.
0: Superintendente, ¿usted qué piensa de ese argumento, que exhibir no es publicitar?
1: Pues a ver, Julio, el punto es que este argumento y esa discusión ya fue zanjada por el Consejo de Estado. Yo quiero invitar al señor Restrepo a que revise esa sentencia del Consejo de Estado, ese auto, porque se trató de dos autos, que precisamente referían cómo la exhibición y la visibilidad de los productos de tabaco ya se encontraba, de hecho, prohibida antes de la expedición de la última ley del 2024.

0: Desde el 2009, al inicio de esta conversación yo decía que nosotros lo que habíamos era tratado de solventar ese limbo jurídico que existía con ocasión de esa prohibición. Digamos que lo que aquí refiere el señor Restrepo era la interpretación que en efecto tenía la superintendencia cuando expidió las circulares que fueron suspendidas por el Consejo de Estado en el 2012. ¿Por qué fueron suspendidas? Porque el Consejo de Estado dijo no se está cumpliendo con esa prohibición de exhibición, de visibilidad a estos productos que en ese momento ya existía. Y aquí de pronto lo que el señor Restrepo también está olvidando, que yo lo invito a revisar, es que existe incluso una nueva reglamentación del 2024 que ha sido muy clara y adecuó el régimen también para la materia de comercio electrónico, porque ya no solamente es el hecho de encontrar un establecimiento físico, la exhibición de estos productos que en efecto son considerados como una incitación al consumo, como una manera de promocionar el consumo, con la afectación de que uno no puede decirle a los niños, niñas y adolescentes que entran a estos establecimientos de que no miren allí donde está exhibida en la vitrina esa publicidad y que miren solamente para el lado que están autorizados de revisar. Digamos que esta discusión ya fue zanjada, hay sentencias del Consejo, el auto del Consejo de Estado, pero también la sentencia de la Corte Constitucional. Y es importante decir, no, la superintendencia no prohíbe, prohibió la ley. La superintendencia lo que hace es con su circular, con su adecuación de la reglamentación, es hacer que la ley se cumpla, porque vuelvo y repito, lamentablemente no son todos los agentes del mercado, las grandes superficies han sido muy rigurosas con la aplicación de esta reglamento, de esta prohibición y de esta ley, pero existen en el comercio algunos otros medianos, pequeños agentes que tienen normalizado la exhibición y prácticamente la promoción de estos productos, y aquí partimos de un hecho relevante que es de interés de todos los colombianos, que son los índices que nos hablan de un alto consumo en este sector poblacional de niños, niñas y adolescentes. Entonces la superintendencia aquí, de una manera racional y ponderada, como también lo dijo en su momento la Corte Constitucional, lo que está estableciendo es que esos límites legales sean materiales y aplicados y cumplidos por los agentes del mercado. Valga decir también que en la actualidad existen unas investigaciones y unas órdenes administrativas que ya fueron emitidas a algunos agentes del comercio, en concreto por parte de esta superintendencia, que en este momento se encuentran adecuando todos sus protocolos para evitar el incumplimiento de la reglamentación y de esa prohibición legal.
1: Pues yo no sé, me da la impresión, señor Restrepo, que aquí no hay nada más que hablar. Esto ya es un hecho.
2: Pues, Julio, hay cerca de 16 agentes del mercado, estudiosos del derecho, etcétera, que han presentado unos comentarios muy muy muy sesudos a este proyecto de circular. Yo espero que la superintendencia los atienda con un poquito de apertura, porque claramente hay una discusión de fondo. A la señora superintendente le puedo decir que disiento de lo que acaba de decir. Es decir, un auto del Consejo de Estado no puede ser el fundamento jurídico para pretender extender los efectos de una ley mucho más allá de lo que la ley contempla. Creemos que existen suficientes argumentos jurídicos y esto pues eventualmente terminará, como siempre, ante un tribunal que lo revise, pero simplemente decir que yo creo que las normas de control de tabaco son suficientemente estrictas y los agentes del mercado, tanto el comercio como la industria, los cumplen de manera respetuosa y de manera resignada. Ahora, lo que no queremos, y es un llamado, es que a través de una circular se extienda mucho más allá el efecto de una ley. No hay ningún producto en el universo de productos que se obligue a estar oculto de la vista del posible consumidor. Y ese consumidor no son los menores de edad, porque existen las restricciones de venta a los menores de edad que respetamos y absolutamente compartimos. Simplemente hay que llamar un poquito a la racionalidad y a que las medidas que se adopten por vía administrativa, como esta circular, sean medidas que sean respetuosas de la ley.
3: Doctora Cielo, encontré acá, en efecto, como usted dice, las decisiones del Consejo de Estado sobre el tema, pero veo que en la cronología después ellos suspenden, me imagino que provisionalmente, mientras decidían de fondo, esas dos circulares que, en efecto, como usted decía, prohibían que se exhibieran productos de tabaco. Y luego encuentro que en el 2018 eso vuelve a quedar en pie. O sea, si entiendo bien, en Colombia hace 8 años eso es prohibido y eso nunca se había cumplido.
0: A ver, lo que ocurre es que existía un limbo jurídico en cuanto a que esta superintendencia, de alguna manera, teniendo en cuenta

0: consideraciones del orden, como está citando el señor Restrepo, había regulado la manera en cómo se debían exponer estos productos, es decir, lo permitía. No se partía del principio de que estaba expresamente prohibido la comercialización o el dejar en un lugar visible. Entonces, más o menos como que de una manera ponderada, había dicho sí, se puede comercializar o se puede disolver en estos términos. El Consejo de Estado dijo no, esta reglamentación no cumple con la ley que rige en Colombia desde el 2009, porque existe una prohibición de esa exhibición y de esa visibilidad de tabaco, y en este caso con la nueva ley del 2024 toma en cuenta la realidad también de los vapeadores y ese otro tipo de productos que también contienen nicotina, también lo reglamenta, extiende la misma prohibición, esa es la novedad de la ley 20, del 2024, del tabaco a esos otros productos y sus derivados, y digamos que lo que hace es adecuar el régimen y la aplicación de la prohibición en Colombia. Entonces la superintendencia mal podría ir más allá, lo que hace es acatar la prohibición legal y teniendo en cuenta que esas circulares que que de alguna manera recogían lo que está acá sosteniendo el señor Restrepo fueron suspendidas por el mismo Consejo de Estado y teniendo en cuenta además una sentencia de constitucionalidad del 2010 de la Corte Constitucional al momento que revisó la ley de tabaco donde ya se había pronunciado en el sentido de la razonabilidad y la proporcionalidad que existía al emitir esa prohibición. Es decir, el tema ya fue zanjado por los altos tribunales de Colombia. Lo que nosotros como superintendencia estamos haciendo con esta ecuación, que valga decir, se encuentra en comentarios y que no solamente han sido como 16, le quiero contar, señor Restrepo, hemos recibido aproximadamente 600 comentarios, todos ellos los estamos teniendo en cuenta a la hora ya de emitir el documento definitivo por parte de la superintendencia. Lo que sí no podemos hacer como superintendencia es ir en contravía de la ley, de las obligaciones adquiridas por Colombia en el marco de este acuerdo marco de la OMS, ni tampoco desconocer, digamos, la ley vigente ni esa urgencia que tenemos y esa responsabilidad de evitar la incitación al consumo para nuestros niños, niñas y adolescentes. En cuanto a la cita, acá normalmente tenemos, y siempre lo he dicho, una política de puertas abiertas. Ya me habían referido que ustedes están pidiendo agenda y también ya se había dado la orientación de que con mucho gusto, como lo solemos hacer, acá los podemos escuchar, pero digamos, pues estamos regidos por el marco legal, la jurisprudencia y las leyes que rigen en Colombia para poder también tener como ser receptivos a todas esas sugerencias por parte de ustedes.
1: Señor Restrepo, dice usted, o lo dijo hace unos minutos, que pues recurrirían a los tribunales que resolverían esta decisión, pero es que parece ser que, como lo dice la superintendente, ya eso está zanjado, ya eso está agotado. ¿A qué otros tribunales o instancias se refiere usted?
2: No, todos los actos administrativos, pues obviamente tienen unas instancias de control y entre otras las judiciales. Nosotros consideramos que la circular, como está redactada, excede las facultades de la superintendencia, porque la superintendencia está interpretando de manera extensiva una ley que prohíbe la publicidad y la promoción, no prohíbe la exhibición, y no es válido decir que es lo mismo. Hay algunas, hay, como dice la señora superintendente, hay autos donde se menciona eso, pero un auto es un auto, no es una ley del Congreso. Entonces, pues eventualmente quisiéramos ver que la circular que salga al final, después de revisar todos los comentarios que respetuosamente se han presentado, pues pueda hacer los ajustes que corresponda para que se enmarque dentro de los límites que impone la ley. Eso es a lo que me refería. Más allá de eso, pues hay instancias de revisión, como puede ser el Consejo de Estado, lo que quieran. Pero no quisiéramos, por supuesto, que este debate se extendiera 10 años, como se ha extendido la revisión de las demandas que hay contra las circulares anteriores, que trataban exactamente el mismo tema, pero con una interpretación distinta. Es decir, la misma superintendencia ya había interpretado las mismas normas de las que estamos hablando en sentido contrario, diciendo que publicidad y promoción no eran lo mismo que exhibición. Y en esas circulares anteriores se decía, si se va a hacer exhibición de cigarrillos, en esa época no había vapeadores en el mercado, si se va a hacer exhibición de cigarrillos, esta es la manera en que se debe hacer. E imponía unas restricciones que también no estaban contempladas en la ley, pero iban en el mismo sentido de la ley. Decía, por ejemplo, que se puede exhibir una unidad de cada referencia, que deben estar fuera del alcance de los menores de edad, es decir, o del público en general, fuera del alcance, no de la vista, sino que usted va a un establecimiento de comercio, a cualquier tienda de barrio, o a un supermercado, usted no puede simplemente agarrar el paquete de cigarrillos, pero está exhibido más atrás de lo del mostrador y usted lo puede pedir al dependiente de la tienda. En fin, hay unas esas circulares anteriores habían interpretado que sí se podía exhibir y había unas restricciones razonables para que no cualquier persona, y me refiero a un menor de edad, pudiera llegar y simplemente echarle mano a un paquete de cigarrillos. Había una forma en que se decía cómo sí se podía hacer. Aquí están haciendo una interpretación contraria a la que ya había hecho la misma superintendencia, diciendo no, es que exhibición es lo mismo que publicidad y que promoción. No, señora superintendente, no son sinónimos.
3: Bueno, pero ya quedó eso resuelto y yo estoy revisando y parecería que varios países están en una política muy parecida a la que ha tomado la señora superintendente. A don Juan Carlos Restrepo de la British Company, gracias. British Tobacco Company, muchas gracias. Y a la señora superintendente Cielo Rusinque, muchas gracias. Pero Espinosa, esto no es nuevo, ella ya lo había dicho, usted me está adjuntando una declaración de ella, ¿no?
4: Sí, Julio, acá hay la declaración que da la doctora Cielo, es que ya esto es un asunto zanjado por el Consejo de Estado y en efecto, como se lo preguntábamos, hay una noticia de hace pues varios años en la que se dice exactamente eso, que el Consejo de Estado prohíbe la exhibición de cigarrillos en vitrinas y en estantes, y esto es del 2018. En Colombia creo que se está discutiendo esto desde el 2011 o 2012, o sea, hace muchos años, y el Consejo de Estado ha ido decidiendo cosas. Le entiendo al doctor Restrepo que él cree que esto lo tendría que hacer el legislativo y no el Consejo de Estado. No sé si tienen oportunidad todavía de pataleo, pero pues parece claro que es un asunto que ya se discutió en Colombia hace mucho rato y que faltaba una reglamentación o simplemente cerrar algún vacío jurídico que existía.
5: Una circular, Julio, que no se ha terminado de construir, pero mire que hemos hablado con otros empresarios que se cuestionan por qué están metiéndose específicamente con vapeadores y cigarrillos y, por ejemplo, no con los productos de alcohol. ¿Por qué entonces no prohibir estos productos, cervezas, vinos o también medicamentos o incluso revistas pornográficas? ¿Por qué solamente a ellos? Es lo que dicen los empresarios en esos comentarios y pues cuestionan mucho esta medida de la superintendente que va a expedir en los próximos días y que abriría la puerta también pues a que se prohíba la exhibición de otro tipo de productos.
3: Muchísimas gracias. Hacemos una pausa y regresamos. Pero antes, Juan Diego, ¿tiene usted un compromiso con cuántas inscritas mujeres?
6: Sí, es correcto. Don Juan Diego,
7: 205 mil.
6: No, no, pero ya pasamos
7: ¿Ya?
6: por ahí hace rato.
8: Se demoró en venir ya.
6: 205.743.
8: Se dispara cada
6: Mire,
8: segundo.
6: Juan Diego, usted a esta hora tiene un compromiso con 206.001 mujeres.
3: Uy, ¿para qué le hace papayazo? Uy, antes de. No sé si Ana está conectada o Esther. Estoy viendo la bolsa disparada, Esther. ¿Qué está pasando en la bolsa de Nueva York?
9: Julio, mire, en estos momentos el Dow Jones gana 837.8 puntos, S&P 500 gana 15.8 puntos y el Nasdaq sí está perdiendo unos 70 puntos.
3: Bueno, le recomiendo, Esther, como cosa suya, que nos averigüe qué está pasando para que el Dow Jones se esté acercando a los 52 mil puntos. Algo tiene que estar pasando.
9: Claro que
3: Algo debe
9: sí.
3: estar pasando y no veo que tenga que ver con las guerras, porque no ha pasado nada con las guerras. Pues, a veces hay unos indicadores que no entendemos muy bien que disparan la bolsa. Pero entonces, don Juan Diego, un número, por favor.
7: Aquí está, mucha atención. Es el 111.111.
8: Uy. Los números de la suerte, uno,
3: Cinco
8: uno,
3: unos, ¿no?
7: Sí, alineaditos para darle la
6: Cinco,
7: suerte.
6: impresionante.
3: ¿Y el otro?
7: El
6: No,
7: otro.
6: 111 miles, 111 son seis unos.
7: Son seis unos, exacto.
6: Sí, seis unos,
3: Ah,
6: no,
3: seis,
6: no
3: sí.
6: me asuste. Listo, el siguiente.
3: 111.111.
6: Entonces, sí,
3: Tres
6: seis
3: unos.
6: unos, ¿eh?
3: ¿Cuál es el otro?
7: El 22.222. Cinco dos.
6: Cinco
3: Sí,
6: ceros.
3: cinco
6: Cinco
3: dos.
6: dos.
3: Y luego,
7: Ahora, 201.488.
10: 8-8.
6: Muy bien.
1: Cuarto.
10: Cuarto.
1: 77,777.
6: No, pero Juan Diego, ¿qué es esto?
8: Y cierra los ojos.
6: Es la iteración de los números.
10: Y Marcela, ahí viene la sorpresa.
8: A ver.
10: Él en el quinto es donde sale la personalidad de él.
8: Ay, ya me imagino. El 70. ¿Dónde va? ¿70? ¿70? Entendí. Cerquita, 70. Igual cerquita.
6: Grande,
8: sí,
6: Juan Diego,
8: sí,
6: grande.
8: Cerquita.
1: Sí, es que es que merodea.
10: ¿Usted sabe cuántos álbumes quedan?
6: Pues es que yo tenía unos aquí anotados, pero... Pues,
10: creo que nos boleamos, ¿no?
6: No. Me queda uno.
1: Me tocó ir a comprar
6: de los 100 que teníamos, nos queda uno para entregar.
8: Con las cajas.
10: Listo. Lo entregamos en 210,000, ¿no?
6: ¿El último?
10: Sí.
8: Ay, pero me da como 200, nostalgia ya que se acaba el...
10: No se ha acabado nada. Porque quedan las motos.
1: Claro.
10: Quedan 7 motos.
1: No, 4 motos. Y 7, porque los 7 son los viajes de mañana a México.
10: Ah, perdón.
1: Son 4 motos.
10: Vienen más cosas. Y viene la casa.
1: Viene la casa y
10: viene,
1: sí.
10: Viene la casa.
1: Viene la casa y un lote. Casa. Un lote. ¿No?
10: Y la vuelta al mundo.
6: Sí. Uy, ¿y va a haber viaje al espacio?
1: Y unas cabezas de
8: ganado. Ah, es que es verdad que esto no es una bolsa, ¿verdad? Que aquí están metiendo todo lo que vaya pasando, lo van metiendo ahí.
10: Vamos metiendo, no hay problema. Perfecto. Entonces, en 210,000, el último álbum Panini.
6: Perfecto.
10: Listo. Con caja de monas grande, envenenada por Félix. Ahora sí, hacemos una pausa envenenada.
6: ¿Cómo envenenada?
10: En el mejor sentido de la palabra.
6: Para matar al oyente.
10: No, en el mejor sentido.
8: Pero
10: en
8: la emoción, matarlo cuando vea al...
10: Cuando
8: las
10: vea
8: monas
10: que le sale
8: van a salir.
10: Todo.
8: Claro.
10: Le va a salir Alfonso Cañón, Secularac.
6: Pacheco.
1: Osillo.
6: Hilde Strauss.
10: Le no, sale...
1: Benítez, claro.
10: Claro que sí. Le sale nuestro arquero emblemático de la Selección Colombia.
6: ¿La Neguita?
1: Zape. James Mina Camargo.
10: Pedro Antonio Zape. Y el Caimán Sánchez también le sale.
6: Ah, o sea, es un transmundialista.
1: Osillo López. No,
10: el Caimán Sánchez.
8: Claro. Poderosa, Cole, sí, Marquitos, claro.
4: Cole. Leider Calimenio Preciado.
1: Goleador.
4: Por favor.
1: Toda la vida.
10: Ahora son las 10:15, ya volvemos.
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15: 10 de la mañana, 16 minutos, aquí están las noticias. El ejército del Líbano comenzó a desplegarse en zonas piloto del sur del país, anunció el primer ministro Nawaf Salam. Al día siguiente del anuncio en Washington de un acuerdo sobre cese el fuego entre Líbano e Israel. La policía del Cauca afirmó que los asesinatos en el norte del departamento no corresponden a una presunta masacre, como lo señaló Indepaz. Según la fuerza pública, se trató de hechos aislados, que incluye 3 homicidios ocurridos en distintos horarios en Santander de Quilichao y un asesinato en el municipio de Buenos Aires. La Organización para la Cooperación y el Desarrollo Económico, OCDE, advirtió que el conflicto en Oriente Medio pone a prueba la resiliencia de la economía mundial y provocará una desaceleración del crecimiento global, acompañado de una inflación más elevada, al tiempo que llama a preservar un sistema comercial internacional abierto y basado en normas. Con un panfleto e intimidación directa a un operario del las empresas de aseo de Popayán, la guerrilla del ELN lanza nuevas presiones contra esta organización en la capital del Cauca. Una acción operativa de la policía en la frontera con Ecuador permitió la captura de 4 personas dedicadas a delitos como tráfico de migrantes, secuestro extorsivo y homicidio. Y mañana se estará cerrada la vía a la línea entre Tolima y Quindío por el paso de la Vuelta a Colombia Femenina. El cierre comienza a las 6 de la mañana hasta la 1 de la tarde. La vía alterna es por Manizales a través del Alto de Letras.
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10: Mr. Dólar, ¿cómo tienen los dólares en billetes de 100?
19: Pues, Julio, el problema es que no hay billetes de 100 porque realmente con esta revaluación del peso colombiano, pues no hay para comprar muchos dólares, Julio. Y es la oportunidad porque pues el dólar está muy barato, ¿no?, en el mercado colombiano, pero realmente pues esta situación nos cogió con un panorama muy complicado. Pero mire, Julio, le cuento que el gobierno nacional va a expedir mañana un decreto que establece los requerimientos para acabar con la llamada tercerización en el país. El anuncio lo hizo el ministro del Trabajo, Antonio Sanguino, quien explicó que la normatividad está acabando con los contratos que atentan contra los trabajadores colombianos. Según el ministro Antonio Sanguino, son cerca de 6 millones de trabajadores que tendrán que ser formalizados por parte de las empresas, que equivale al 50% de los trabajadores que en estos momentos se encuentran en el mercado laboral con un contrato en Colombia, y que el gobierno pues busca acabar con este tema de la tercerización.
10: Gracias, Mr. Dólar. Laura Saavedra también tiene noticia.
20: Sí, Julio, y es que el presidente Gustavo Petro se refirió a la decisión de desmontar la idea de una Asamblea Nacional Constituyente y dijo que la propuesta se levantó para profundizar las reformas sociales porque precisamente esta iniciativa buscaba llenar el vacío que el actual Congreso de la República por un voto no permitió a la consulta popular. Señaló que el motivo principal de esta decisión fueron los resultados de las elecciones del pasado 31 de mayo que reflejaron una profunda división ciudadana y no permite que el poder de una constituyente se convoque a sí mismo. También dijo que apoyó esta determinación del comité promotor porque ahora lo primero y más importante es la decisión del pueblo en la segunda vuelta presidencial.
10: También hay noticia con Juan Esteban en Washington.
21: Julio, John Bolton, ex asesor de seguridad nacional de Donald Trump, llegó a un acuerdo para declararse culpable por el manejo indebido de información clasificada. Lo están citando varios medios importantes aquí en los Estados Unidos. El caso se originó tras el allanamiento del FBI en agosto del año pasado, donde se habrían encontrado documentos sensibles en su residencia y oficina. Finalmente, pues eso es lo que señala el reporte judicial, que se declarará culpable.
10: Ah, caramba. Ese es nuestro amigo, ¿no, Juan Esteban?
21: Nuestro amigo John Bolton, sí, señor, sí, señor. Inicialmente le enfrentaba múltiples cargos. Julio, el acuerdo lo reduce a una sola acusación de retención de información clasificada. O sea, es algo que le está aconsejando su abogado y eso pues al final le evitaría la pena de cárcel y que el caso quede simplemente en una sanción económica.
10: O sea, eso no da cárcel.
21: Exactamente.
10: Perfecto. Terminé. ¿Qué me faltó de noticia? Tal vez Lizardo. Lizardo, hay noticia en Neiva.
22: Sí, señor Julio, pues una madre de familia se encadenó
0: a las afueras de la EPS Asme Salud, de allí en Florencia, que quedaba para exigir una bomba de infusión para sus niños de 7 y 8 años, Julio, que padecen, no, nacieron sin páncreas y padecen de una bomba para poder subsistir. A esta hora de la mañana la señora está allí encadenada y dice que va a durar allí todo el tiempo que sea posible hasta que la atiendan su necesidad.
10: Esther, noticia a esta hora.
2: Pues Julio, usted me preguntaba sobre el Dow Jones, que logró subir más de 800 puntos hoy. Pues esto es impulsado principalmente por ganancias en sectores como salud. En esas se encuentran las acciones de United Health, JP Morgan Chase, Goldman Sachs, American Express, Visa y Walmart, que avanzaron con fuerza esta jornada. Todo esto también pasó por la caída de Broadcom, que perdió alrededor de 15% tras reportar ingresos por debajo de lo esperado.
10: Hacemos una pausa y regresamos.
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3: El de la constituyente, la decisión del gobierno del desmonte de la constituyente. Nos atiende doña Julia Miranda, del Nuevo Liberalismo, representante a la Cámara. Doña Julia, bienvenida a 6AM de Caracol.
4: Qué gusto saludarlo, Julio. Buenos días.
3: Bueno, ¿cómo le parece el reversazo del gobierno con la constituyente?
4: Me parece una buena noticia. Todo este tiempo hemos estado defendiendo la Constitución del 91. Con ese principio hicimos la campaña a la Cámara la vez pasada, esta vez también, y creo que es fundamental para la tranquilidad de los colombianos saber que la Constitución de 1991 no va a ser sometida a un cambio que tiene como fundamento una ideología, mientras que esta Constitución es la de todos los colombianos y llegó por consenso a nuestro país con derechos muy importantes que se protegen allí.
3: Doña Julia, usted tiene muchos fans y yo me encuentro en ese club. Usted representa precisamente el centro y el trabajo y la honestidad. Su partido pues no tuvo mucha suerte en este proceso y ha dejado en libertad a sus militantes, el Nuevo Liberalismo, para que vote por quien quiera. ¿Usted piensa hacer su voto público o lo va a mantener en secreto?
4: Por ahora en el secreto, Julio, porque estoy esperando a ver qué dicen los candidatos en sus debates. Me parece que tienen todavía mucho por decir el programa. Recientemente escuchaba que Iván Cepeda no ha publicado su programa, solamente los discursos que ha leído en las diversas oportunidades en las que le ha hablado al público, pero el programa como tal no lo ha presentado. Estamos muy pendientes de saber cómo resuelven los diferentes problemas, los más graves que tiene Colombia, entre ellos el orden público, por fortuna ya. Si el gobierno no plantea constituyente, esperamos que ninguno de los dos candidatos lo presente, de manera que los problemas de salud, por ejemplo, prioritarios, como la noticia que usted acaba de dar de la señora encadenada para pedir la atención de sus hijos, la salud está absolutamente crítica. ¿Qué va a proponer cada uno de los candidatos para los temas más urgentes? Yo creo que será lo que defina el voto, el mío por lo menos. Quiero escucharlos y eso espero en estos días.
3: Pendientes, ella es Julia Miranda. Feliz mañana y él es John Jairo Berrío, representante del Centro Democrático. Buenos días, don John Jairo. ¿Y cómo recibe usted este cambio de opinión del gobierno sobre la constituyente?
5: Julio, muy buenos días a usted, a su mesa de trabajo e igualmente a la audiencia. Pues claramente se ve que es una promesa de campaña. Ellos siempre han insistido en la constituyente, en la reforma política. Será a través de la reforma política que irán a suprimir el Consejo de Estado, porque fue una promesa que ya hizo Cepeda como candidato presidencial. ¿Y qué van a hacer con el Consejo Nacional Electoral, que también han dicho que lo van a cerrar? ¿Y qué van a hacer con la Procuraduría? Porque su jefe político, que es el presidente Petro, ya lo ha anunciado en varias ocasiones, que la Procuraduría es un ente que está sobrando en el entorno jurídico del país, como del Estado, y que debe ser cerrado. Que el Banco de la República hay que quitarle la autonomía. ¿Y qué va a pasar entonces con la Registraduría? ¿Seguirá siendo la organización electoral? ¿Le seguirá exigiendo que le entreguen el código fuente? Todo eso lo va a hacer entonces a través de reforma de una reforma política, ya que no van a ser la constituyente. Yo no le creo, puede ser una promesa de campaña y pueden firmar el mármol, puede ir a la notaría, pero definitivamente no le creo a Cepeda y a Petro y al pacto histórico esta propuesta.
3: Le debo hacer la misma pregunta que a doña Julia. El jefe natural del Centro Democrático apoya a Abelardo de la Espriella. ¿Usted va a seguir el camino de él?
5: Sí, el Centro Democrático está convencido que no es con Cepeda, porque Cepeda destruye la institucionalidad, destruye el ordenamiento jurídico en el Estado. Nosotros estamos convencidos que no es por ese lado.
3: Representante Berrío, feliz mañana, ya volvemos.
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3: Mete al doctor por favor.
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1: En Colombia, 10:34, en la costa este de los Estados Unidos, 11:34.
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4: Alcalde de la bellísima ciudad de Medellín, Federico Gutiérrez, buenos días.
5: Julio, buenos días, un abrazo, ¿cómo estás?
4: Pues muy preocupados por lo que está pasando en algunos campus universitarios. Usted ha encendido las alarmas sobre la Universidad de Antioquia. Nos decía el vicerrector que pues es muy difícil manejar esa situación en un campus con tanta gente, donde entra el que quiere, donde hay una autonomía universitaria, y a eso agregarle el peligroso ingrediente de los encapuchados. ¿Usted qué sabe? ¿Quién está detrás de eso?
5: Puras excusas, Julio. Puras excusas. Llevan años permitiendo que esto pase. Llevan años muchas directivas pasando de agache, mientras grupos criminales se toman universidades en el país. Mire, Julio, lo de ayer no es ninguna protesta pacífica. Eran terroristas. Y mire, Julio, usted me llamó a la hora que era, porque yo acabo de confirmar. Desde ayer tenemos un tipo capturado, pero estábamos esperando unas diligencias. Y uno de esos tipos que estaba ya dentro de los 30 que se encapucharon en la universidad y empezaron a lanzar explosivos y amenazar también estudiantes, pero atentando contra nuestra fuerza pública, porque ellos son muy cobardes, ellos esconden detrás de las rejas de la universidad con la excusa de la autonomía universitaria y que la fuerza pública no puede entrar. Entonces, claro, nosotros de Medellín no nos dejamos, ya teníamos las tanquetas afuera y no los dejamos salir, porque ellos siempre quieren salir, bloquear la avenida Barranquilla y generar disturbios y generar daños. Esta vez, como en otra oportunidad, no los hemos dejado ni salir, quedan ahí. Entonces, ¿qué detectamos? Gracias a los videos que logramos recolectar, gracias a las cámaras de seguridad que tenemos de la alcaldía, pues logramos ver un tipo que desde adentro le dispara a la policía, desde adentro. Pues este tipo, porque ellos son muy cobardes, este tipo estaba encapuchado, ellos se ponen unos uniformes, se sigue el tipo, hasta que ya al final por allá se cambia de ropa, mete la capucha, la ropita que tenía en una mochila, sale por otro lado y toma un taxi. Seguimos ese taxi. Y ayer, luego de seguir el taxi, casi llegando al sector de Castilla, fue interceptado el taxi, fue capturado en flagrancia, tenía la capucha adentro, tenía el arma de fuego, tenía las municiones y tenía propaganda. Luego se hacen allanamientos y están relacionados con el ELN, Julio. Dígame, ¿qué más pruebas tienen? Ese tipo es alias Cuervo y estaba ahí dentro de los encapuchados de la Universidad de Antioquia. Quieren incendiar el país. No hubo estallido social, la otra vez hubo una cosa coordinada para incendiar el país. Esta vez están diciendo, vuelve el estallido social. No, quieren incendiar el país. Y Petro cuidando estos lampones. Mire, aquí en Medellín el mensaje es muy claro. No vamos a permitir que incendien la ciudad. Y eso mismo debe pasar en todas las ciudades de Colombia. O nos paramos firme y nos ponemos juiciosos, o yo le digo una cosa a Julio, lo que va a terminar pasando acá. Van a incendiar a Colombia. Eso que yo le estoy diciendo, se lo digo porque lo acabo de comprobar luego de lo que hicimos ayer y de los procedimientos que están en términos de legalización de captura que están en proceso. Alias Cuervo, capturado ayer y era uno de los tipos que estaba dentro de la Universidad de Antioquia.
6: Sí, alcalde, pero entonces esta persona alias Cuervo estaría instrumentalizando estudiantes de la Universidad de Antioquia y otras universidades, ¿o qué relación tendría con las otras personas que pues estaban encapuchadas en la universidad?
5: Es que este tipo no es ni siquiera estudiante de la universidad, es que ese es el cuento. Se hacen pasar por estudiantes cuando ni siquiera lo son. Este tipo se la pasa, de acuerdo a la información que tengo, de ciudad en ciudad generando disturbios. Miren, yo no sé por qué no se han dado unas capturas que tuvieron que haber dado hace meses de gente ligada al ELN que estarían instrumentalizando todo lo que denominan la protesta social para generar violencia. de hecho relacionados en los últimos 2 años en Medellín. Son estructuras criminales. Entonces, ligados a las primeras líneas, ligados a todo ese tema de propaganda de lo que ellos denominan el estallido social. No, se les cayó la careta hace mucho rato. Mire, aquí hay que ser claros. Por supuesto que nosotros en Medellín respetamos la protesta social. Si hay una protesta de una persona que esté inconforme, un grupo de personas frente a algo, se respeta y se garantiza. Pues lo que nosotros no podemos garantizar y no podemos permitirles es que entonces destruyan la ciudad o pongan en riesgo la vida de las personas. ¿Qué daño le hacen a la Universidad de Antioquia? Sí. ¿Qué daño le hacen a las otras universidades? Por Dios, dígame hasta cuándo vamos a seguir con esto. Nosotros aquí por lo menos estamos mostrando unos resultados. Esos tipos ayer querían generar destrozos por toda la ciudad, salir a la avenida Barranquilla, de nuevo bloquear, incendiar carros, hacer daños, pues no se los permitimos. Pero además no solo no se los permitimos, hay captura. Y ahí esa red se va a ir mostrando quiénes son.
1: Claro, alcalde, pero quiero retomar una declaración que usted hizo sobre lo que sucedió en las últimas horas, que por supuesto es de la mayor gravedad, pero usted asegura que estas personas tendrían el apoyo del presidente de la República, el apoyo del presidente Gustavo Petro. ¿Qué lo lleva a hacer esta afirmación?
5: ¿Tú quiénes crees que incendiaron el país hace unos años y que lo quieren volver a incendiar? Y que quieren llenarnos de temor y que llaman todo el día a las calles y que llaman a las primeras líneas y que están directamente instrumentalizando a muchas de estas personas. ¿Con quiénes están negociando? ¿Con quiénes siguen sentados en las mesas de negociación? Mira, el ELN está detrás de esto. Es que yo no estoy hablando sobre supuestos. Yo les estoy contando en este momento que les confirmo que hay una captura de un tipo, alias Cuervo, ligado al ELN. Y que no sé por qué no se han dado otras capturas que son fundamentales para que no incendien no solo a Medellín, sino a Bogotá y a Cali. Estos tipos se van moviendo por todo el país, van de sitio en sitio, van haciendo daño y entonces se hacen pasar por estudiantes. Mira, te digo algo, este tipo no era estudiante de la Universidad de Antioquia. Y yo quiero ser claro en eso, es que yo defiendo a la comunidad académica de la Universidad de Antioquia.
1: Sí.
5: Yo lo que no voy es a proteger a estos tipos que hacen tanto daño y siempre tienen los mismos lemas, siempre tienen las mismas conductas. Yo de verdad pongo en alerta al país, yo lo vengo diciendo hace mucho. Quieren volver a incendiar el país. Yo pregunto, ¿lo vamos a permitir? Ayer la Fuerza Pública hizo un trabajo impecable. Y yo quiero felicitar el trabajo de la policía. Respetó todos los protocolos, hizo lo que tenía que hacer. Y cuando llegó el momento, y con las pruebas que teníamos, se realizaron unas capturas en flagrancia. Pero mira, te digo, y estoy seguro porque yo me mantengo en las calles. Sí. La gente está cansada de eso. ¿Hasta cuándo nos van a seguir amenazando? ¿Hasta cuándo nos van a seguir amenazando que si no son ellos los que gobiernan, entonces que incendian el país? Esto sí. Es lo que está pasando estos días, no es casual.
1: Alcalde, y este es un debate pues que pareciera de nunca acabar y siempre está en juego la autonomía universitaria y el derecho a la protesta, pero al mismo tiempo la afectación que se hace a los otros estudiantes, así como el daño a bienes públicos, al transporte público y demás. ¿Y esto cómo se puede solucionar? Porque la discusión la hemos dado muchas veces, hoy pusimos este tema del día, pero al final siempre todo llega al mismo punto y pareciera que no hay nada que hacer, más allá de que la fuerza pública intente contener como pueda y sin entrar en las universidades esos desmanes.
5: Pero mira que vamos entrando como en un nivel también donde decimos, es increíble que llevemos tantos años en esto y que creamos que no haya nada para hacer. Mira que sí hay mucho para hacer. Nosotros aquí estamos mostrando un resultado de lo que pasó ayer. Y vuelvo y digo, muchas de las directivas de estas universidades se han prestado para esta sinvergüencería. La autonomía universitaria, yo respeto la autonomía universitaria, pero es que la autonomía universitaria tiene que ir frente a lo académico. ¿Quién dijo que las universidades se tienen que volver trincheras de criminales? ¿Por qué no protegemos a los estudiantes y a la comunidad académica que quiere ir a estudiar a las universidades, que son sitios del conocimiento, del aprendizaje? Pero instrumentalizan básicamente todo esto a través de unas ideologías extremas donde empiezan a reclutar jóvenes, donde no es un misterio que dentro de muchas de las aulas también instrumentalizan a muchos jóvenes y que lo que estamos viendo es un tema como que no pareciera tener fin y donde vemos grupos armados detrás instrumentalizando a personas. Esta gente está en todas las formas de lucha. Entonces yo vuelvo e insisto, la autonomía universitaria es frente a lo académico. Pero no puede seguir siendo una excusa que simplemente se esconden a disparar dentro de las rejas de las universidades para tratar de atentar contra la fuerza pública y para tratar de incendiar las ciudades. ¿Hasta cuándo, por Dios?
7: Sí.
5: No, y con ese cuentecito nos fueron llevando muchos años. Yo digo, ¿hasta dónde vamos a seguir así?
7: De acuerdo, alcalde, y me parece que esa noticia que usted está dando de la captura de este alias El Cuervo, parece ser determinante y lo que uno esperaba que ocurriera desde hace rato, alcalde, y que pues no vaya a quedar libre. Hay suficiente material y evidencia, material probatorio, como para que no haya dudas de su responsabilidad y sus vínculos.
5: En 5 minutos, una vez termine la entrevista con ustedes, muestro el video del tipo disparando desde adentro y lo que se le encontró. Las pruebas son suficientes. Y también del tema de los allanamientos que se realizaron el día de ayer. Las pruebas son contundentes, Juan Diego. Y yo te quiero decir algo. Ya que no lo suelten, eso depende de la justicia. Yo no puedo intervenir sobre la justicia. Yo lo que sí hago como alcalde de Medellín es dar la instrucción a la policía de garantizar el orden y la tranquilidad en la ciudad. Y ahora que esto pues no le vaya entonces a costar el puesto sí. A la policía o a los directores de la policía, porque yo además les digo algo, mire, yo de nuevo soy alcalde desde el 24, desde el 1 de enero. Y aquí hay unos temas cuando yo les digo que por qué no se han dado otras capturas. Es porque acá hay gente que está muy identificada, que ya ha generado terrorismo dentro y por fuera de las universidades. Mire, le digo algo y ahorita me hacía una pregunta de por qué yo digo que esta gente es protegida por el gobierno actual de Petro. Nosotros, dentro de muchos de los hechos de violencia que se han generado alrededor de algunas universidades, escondidas personas dentro de estas universidades, puedo decirle 3-4 hechos graves. Uno afuera de la Universidad de Antioquia, cuando se roban un carro de policía afuera, lo entran y lo queman y atentan contra nuestros policías. Otro sí. En la avenida Las Vegas, al frente del Politécnico, cuando se roban un vehículo de la Secretaría de Movilidad, le prenden fuego y lo queman en la avenida Las Vegas y se esconden dentro del Politécnico. Otro, un tipo que sale de la Universidad de Antioquia y le trata de prender fuego a un centro comercial que hay al frente de la Universidad de Antioquia. No estamos contando muertos de milagro. En las 3 ocasiones donde volvieron a esconder, porque yo leí la instrucción a la policía que entraran y lo sacaran, desde adentro de la universidad, llamaron al Ministerio de Defensa y llamaron al Ministerio del Interior y de ahí llamaron a los generales e impidieron la captura de estos tipos. Es que nosotros lo que hemos vivido en la ciudad y en las ciudades es no solo el abandono del gobierno nacional, es ver la complicidad del gobierno nacional de Petro con los peores criminales.
6: Alcalde.
5: Entonces, hay una gente identificada que yo mismo he visto los informes, que yo mismo los he pedido, y que solo espero que sean capturados rápido. Mire, hay gente que muchos de esos atentados terroristas que hacen en Bogotá y en Cali son liderados inclusive por personas que viajan desde acá a Bogotá y viajan a Cali. Este tipo Cuervo, vamos a ver dónde más ha estado y dónde más tiene antecedentes. Pero es que yo lo que le estoy diciendo es con conocimiento de causa. Es muy grave lo que está pasando y lo vengo advirtiendo hace mucho.
6: Alcalde, pero en ese sentido, ¿usted está de acuerdo o no está de acuerdo? Mucho se ha discutido sobre eso, sobre la posibilidad de ingreso del antes llamado Escuadrón Móvil Antidisturbio, hoy Unidad de Diálogo y Mantenimiento del Orden.
5: No, es que yo lo que les digo es, díganme hasta cuándo vamos a seguir así. Si entonces las autoridades dentro de las universidades dicen tener la autonomía, pues no tienen el control. Díganme hasta cuándo vamos a seguir así. Ya yo le cuento una cosa. Que me tocó vivirlo también en el Politécnico el año pasado, porque me da tristeza ver cómo se tomaron esa institución grupos radicales. No los jóvenes que estudian allá, yo respeto y quiero mucho a la comunidad académica. Es un instituto educativo que yo he querido siempre, que queda ahí también en la zona de Las Vegas. Una vez llego yo allá a ver un partido, yo no fui ni siquiera como alcalde un día, fui a ver un partido de uno de mis hijos que estaba jugando en un torneo de una cancha muy buena. A los 2 minutos de que yo llegué, yo ya estaba rodeado de encapuchados, donde estaban amenazando. Primero a las personas de la policía que me acompañaban, empujando y le decían que tenían que salirse de la universidad y que no podían estar ahí y que yo me tenía que ir. Y se puso tan compleja la cosa que al rato llega el rector de la institución y me recomienda en su momento, el que estaba en ese momento y otros de los asesores, y me dicen, alcalde, por favor, le recomendamos, es que ya entraron al bloque donde están los explosivos. Y yo, venga, ¿cómo así que entraron al bloque donde están los explosivos? Mire, yo aquí tengo que ser muy sincero y muy honesto con ustedes. aquí se fueron tomando muchas instituciones educativas con la excusa de la autonomía universitaria. Claro, yo respeto la autonomía universitaria. Y vuelvo y lo dejo claro, yo respeto la protesta pacífica, la garantizo. Lo que yo no voy a permitir como alcalde, y no me voy a quedar callado, es que sigan utilizando centros educativos como centros del crimen y de estas estructuras criminales, que ni son guerrillas, son criminales. Son criminales, guerrillas no hay, aquí hay narcotraficantes dedicados al oro ilegal, dedicados al narcotráfico, al secuestro, a la extorsión, al robo. Entonces mire que yo lo que le estoy contando no es un tema menor. Es la misma angustia que seguro tiene a Luis Fernando Galán en Bogotá, Alejandro en Cali, al echar en Barranquilla, porque es que aquí hay una orden de incendiar las ciudades. Hay una orden de incendiar las ciudades. Y eso es lo que van a terminar haciendo. Y eso es lo que van a terminar haciendo si es que dejamos que eso pase. Entonces acá hay muchas herramientas, acá hay inteligencia que tienen que actuar antes, tienen que hacer los allanamientos, tienen que capturar a esa gente que son los que saben que hacen daño. Ahí están activando esas primeras líneas. El frente y las activan ya sin sonrojarse y se quieren tomar la ciudad por todas partes, díganme hasta cuándo. Entonces yo respeto a la gente que sale y protesta, pero ¿por qué una persona que sale y protesta, por qué tiene que poner en riesgo la vida de otras personas y por qué creen tener el derecho de dañar el patrimonio público y privado? Díganme por qué. ¿Hasta cuándo vamos a seguir justificando eso? Y no falta el que entonces vaya y diga, no, pues entonces ese es un facho. Ese es un facho más porque quiere poner orden. Pues no, yo no soy facho, yo respeto los derechos. Yo respeto y los garantizo. Lo que también tengo que garantizar es los derechos de los demás, que son la mayoría de los que no protestan y los que quieren vivir en paz.
1: Alcalde, varios investigadores de la Comisión de Acusación de la Cámara de Representantes están pidiendo llamar a indagatoria al presidente Gustavo Petro por presuntas irregularidades en la financiación de su campaña de 2022. Quiero preguntarle por su reacción, ya que usted fue uno de los denunciantes de estas presuntas ilegalidades.
5: Bueno, pues al parecer la Comisión de Acusaciones pasó de ser Comisión de Absoluciones a Comisión de Acusaciones. Que terminen de hacer su tarea. Yo creo en la justicia, yo puse esa denuncia en su momento, no solo el tema de la financiación, sino el apoyo que tuvo Petro para ganar las elecciones del ELN, el Clan del Golfo, de disidencia FARC, que día a día se ha venido comprobando por ellos mismos, esos mismos cabecillas son los que han dicho que lo apoyaron. Entonces vamos viendo un presidente que entró en decadencia, que llegó con el apoyo de financiación ilegal, que llegó con el apoyo de organizaciones criminales, y que por eso yo todo el día digo, yo solo espero que cese la horrible noche. ¿Y yo por qué tenía conocimiento de eso? Porque yo fui candidato hace 4 años. Yo viví eso en los territorios donde no me dejaban entrar. A mí no me dejaron entrar al Cauca. En el Pacífico teníamos problemas muy serios, en algunas regiones de Antioquia. Todas las amenazas que recibíamos de las FARC, del ELN, del Clan del Golfo y de todas las estructuras habidas y por haber. ¿Y con quién estaban? Con ellos. Así ganaron la presidencia en gran parte, en gran medida. Bueno, yo espero que a quien le corresponde hacer justicia simplemente la haga.
4: Alcalde, pues nos da usted una primicia muy importante, pero nos deja muy preocupados por su percepción del estado del campus de la universidad ante estos ingresos y estas protestas. Alcalde, ha sido usted muy amable. Feliz mañana.
5: Julio, un fuerte abrazo. Gracias por todo.
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4: Laura Daniela, noticia a esta hora.
12: Julio, noticia porque el Consejo Nacional Electoral ha terminado el escrutinio general al 100% y ya certificó la votación de Abelardo de la Espriella e Iván Cepeda. Pues según el documento que hemos conocido, Abelardo de la Espriella, 10.366.143 votos e Iván Cepeda, 9.703.921 votos. Entonces, con esto ya los candidatos que se enfrentarán en segunda vuelta, por supuesto, serán de la Espriella e Iván Cepeda, certificado por el escrutinio general de hoy, después de, pues por supuesto, días de ese proceso que se estaba realizando en Corferias.
4: Puede sacar su calculadora, tomar aire, tranquilizarse y me dice cuál es la diferencia en votos, por favor, exacta. A ver, Jenny, noticia a esta hora.
13: Julio, noticia judicial porque la juez 120 Penal Municipal con función de conocimiento de Bogotá le acaba de ordenar al candidato presidencial Abelardo de la Espriella y al partido político Defensores de la Patria que se abstengan de utilizar la camiseta oficial de la selección colombiana de fútbol en medio de la campaña para la segunda vuelta presidencial, esto al decretar una medida provisional y al admitir una acción de tutela.
4: No, Félix. Esta sí es la máxima.
14: Eso es, sí.
4: No. Es que lo están eligiendo, le están ayudando.
14: Con más ganas, es con que, más ganas la gente se pone la camiseta.
4: A ver, ¿qué le van a prohibir a la gente usar la camiseta? Por favor, de verdad.
14: Sí, es una tutela.
4: Una tutela, con más ganas. Una tutela, sí, exactamente. Sí, sí. Eso, ¿qué juez da la orden, Jenny?
13: Julio, la juez 120 Penal Municipal con función de conocimiento de Bogotá, ya le digo el nombre, Aura Luz Forero González.
14: ¿Y cuál será el argumento? Es que lo que me sigue sorprendiendo es el argumento.
4: Miremos si está la motivación ahí y vuelvo con usted, porque antes tengo una noticia muy triste, Jenny. ¿Usted vio una película con Julia Roberts que se llama La boda de mi mejor amigo?
13: Ay, sí, total, me encanta.
4: ¿Se acuerda del actor?
13: Sí.
4: ¿Del mejor amigo?
13: ¿Mejor amigo? Ok, sí, un actor que terminó casándose con Cameron Díaz.
4: Ese señor se llama Rupert Everett. Sí, esa es una de esas películas que uno ve y la vuelve a ver y la vuelve a ver y la vuelve a ver. Pues miren la noticia que tiene Grace de ese actor. Grace, ¿qué pasó?
15: Pues él dice que esa obsesión que ha tenido por el físico perfecto lo llevó a arruinarse a sí mismo. Este es el actor británico que, como usted dice, protagonizó La boda de mi mejor amigo y reconoce que hoy, a sus 67 años, está casi inválido. Y todo por la vanidad.
4: Yo se lo he dicho, Grace. Usted está perfecta. No se toque nada. Nada. No se le ocurra nada.
15: Pues sí, Julio, es una situación bastante complicada y nos deja una buena enseñanza.
4: Un señor galán perfecto le dio por la cirugía. ¿Está inválido? ¿Está inválido? Inválido. Bueno, aquí está la respuesta. Grace la consiguió de lo que le prohíben a Gustavo Petro hacer en Estados Unidos. La fuente es ni más ni menos que Gustavo Petro.
16: Yo iba a ir al Consejo de Seguridad a recibir la presidencia del Consejo de las Naciones Unidas, el Consejo de Seguridad, me pusieron condiciones, que no puedo hablar en una universidad, que no puedo hablar con el alcalde de Nueva York, el señor Bernie Moreno, que no es colombiano, entonces a condicionar.
4: Y eso que no le dijeron nada del megáfono, ¿no? Que le prohibían llevar megáfono. Pero Grace dice, iba, ¿será que canceló el viaje?
15: Pues por ahora sigo en pie, Julio, no nos han informado, no tengo conocimiento de que él haya cancelado su viaje. Ahora, la próxima semana, va a ir al Consejo de Seguridad y va a dar su discurso.
4: Pero le están diciendo, ¿no? Porque, bueno, pero usted sabe cómo es él, ¿no? A él le gustan esos retos, ¿no, Félix? Él, esposado en Nueva York, ese es un buen reto, ¿no?
15: Una buena vitrina.
4: Sí, sí.

0: No
1: Sí,
0: corre
1: eso
0: ese
1: sí.
0: riesgo porque es que...
1: Sí, no hay necesidad.
0: Sí. Ya regresamos.
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16: 11 de la mañana, 2 minutos, aquí están las noticias. 4 buques petroleros con bandera iraní y 7 millones de barriles de crudo atravesaron hoy el estrecho de Hormuz, un hecho inédito desde mediados de abril y desde la puesta en marcha del bloqueo estadounidense a los puertos iraníes, según datos de la empresa de seguimiento marítimo Kpler. Colombia está afrontando el reto de reducir la brecha digital y por eso logró que la conectividad rural pasara de 32,2% en agosto de 2022 a 56,9% en diciembre del año pasado, señaló la ministra de Tecnologías de la Información y Comunicaciones, Karina Murcia. Tras 6 años de retrasos, el alcalde de Bogotá, Carlos Fernando Galán, entregó y habilitó completamente la avenida Laureano Gómez, carrera novena entre calles 170 y 193 en la localidad de Usaquén. Migración Colombia señaló que el Mundial FIFA 2026 impulsará la temporada de vacaciones con 91 mil viajes adicionales a Estados Unidos y México, que son los destinos consolidados en la movilidad internacional de los colombianos. Y la gobernación de Casanare, junto con la alcaldía de Nunchía, y organizaciones comunitarias van a llevar a cabo el domingo el Día de la Llaneridad, una

0: jornada cultural para exaltar tradición, música e identidad de los Llanos Orientales.
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3: La prima de mitad de año puede convertirse en mucho más que un dinero extra. Mientras algunas personas la destinan a compras de corto plazo, expertos en finanzas recomiendan verla como una oportunidad para fortalecer la economía personal y familiar, pagar deudas con intereses altos, ahorrar en un CDT, invertir en fondos especializados o crear un fondo de emergencias son algunas de las alternativas que pueden ayudar a que este ingreso tenga un impacto más duradero. Una de las estrategias más recomendadas consiste en dividir la prima, usar una parte para reducir deudas y la otra para ahorrar o invertir. 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
7: Bueno, vamos con comentarios, con oyentes. Bueno, impresionante, Félix, como están haciendo cuñas para el Mundial. Mire la convocatoria de Inglaterra. O escúchela, ah, sí. hay que verla, escúchela.
8: Sí, es para verla.
9: I think we're jolly English, happily.

0: Sí, no, hay que verla. Arranca con Come Together.
1: Sí.
0: La portada de Help hasta la psicodelia de Yellow Submarine.
1: Correcto, sí, es que es visualmente muy...
0: Pero todos los países están en lo mismo, ¿no?
1: Excepción Colombia. La presentación... No se hizo ya, porque es la presentación de las elecciones. Y he visto, por ejemplo, vi uno por decir algo, porque para estar no hablar de Inglaterra, pero Panamá hizo un video buenísimo de presentación de la selección, mostrando el país. Uruguay hizo también una muy buena presentación. La de Francia también es espectacular. Escocia. En fin, no todos, pero un importante número de selecciones tuvieron este tipo de recursos para presentar las nóminas oficiales, y Colombia no. Colombia nos fuimos sin videito. Obviamente eso no garantiza nada, no se trata de un campeonato mundial de videos, lo importante es lo que pasa en la cancha, pero le da un espíritu, le da una sensación de cercanía a la gente el tema de la presentación de los equipos.
0: ¿Cómo vamos con los comentarios del tema del día, Juan Pablo?
2: Pues Julio, le leo los comentarios que llegan sobre nuestro tema de hoy. ¿Hasta dónde enrarecen el escenario electoral las protestas que se están viendo? Dice arroba Ledesma Florian, lo que está pasando en Chile, en Bolivia, en Argentina, tiene mucho que ver con las protestas en Colombia. Lo que se viene con el candidato Abelardo no es bueno para la educación. Y también escribe sobre nuestro tema de hoy. Arroba Laico 01, la protesta es un derecho, pero la recta final hacia unas elecciones exige debate y propuestas, no polarización.
0: Vamos con los oyentes. Bueno, ¿cómo van la bolsa de regalos? Nos queda un álbum Panini a los 200, a las 210 mil mujeres, y seguimos de motos. ¿Cómo va la bolsa?
2: Don Juan Diego, hasta ahora en su bolsa hay 206.402 personas inscritas.
3: Mujeres inscritas.
4: Sí, sí, falta ahí un empujoncito.
0: Está como triste. ¿Qué?
3: Pero yo le he dicho, tiene que grabarse el video en la moto, con la chaqueta, eso ayuda.
0: Y las manos, la frota de las manos.
2: Sí, frótese las manos, si se frota las manos va a ver que le aparecen ahí de repente mil, Juan Diego, hágale.
3: Ahí está.
4: Vamos, muchachos, no me queden mal.
0: Ahora, Félix, también el cuento de la boda en el Mundial se volvió viral, versiones de todo tipo. Mira esta última que me llegó.
5: Ordi, me piden que confirmemos asistencia al casamiento de mi prima.
1: Ah, la conozco.
5: Vamos,
1: sí.
5: Vamos, ¿no?
6: Sí. Vamos. ¿Dónde hay boda?
5: Ahí estamos.
6: ¿Cuándo es?
5: 23 de junio al mediodía.
6: ¿23 de junio al mediodía se casa?
5: Sí.
6: ¿23 de junio al mediodía se casa?
5: Sí.
6: ¿Hay mundial ese día?
5: Sí, todo junio hay mundial.
6: Sí.
5: ¿Pero para qué juega Argentina?
6: No juega Argentina.
5: Ah, bueno.
6: Segunda fecha del grupo F, Alemania-Suecia, Corea del Sur-México.
5: ¿Vos me estás cargando? Ninguno es Argentina.
6: No, está bien, mi amor, no es Argentina, pero es el mundial. No importa que no sea Argentina, que es el mundial.
5: No, dale, no jodas. Le voy a decir que vamos.
6: Yo no voy.
5: No vas.
6: Yo no voy, bomba.
5: ¿Y yo qué le digo a mi primo? No, Jero no vino porque se quedó mirando Corea del Sur, México.
6: Sinceramente, no puedo creer que se case durante el mundial. ¿Este pibe no sabía que en junio del 2018 era el mundial de fútbol?
5: Sí, bueno, pero.
6: Y que se juega durante el día. Casate a la noche, flaco.
5: Bueno, pará.
6: No te cases durante el día que están los partidos del mundial. Y a mí me encantan los casamientos, pero ese día tengo ganas de estar tirado viendo Corea del Sur, México y Alemania, Suecia. Porque estoy esperando 4 años para ver estos partidos.
5: Pero capaz el pibe consiguió esa fecha barata.
6: La gente no va a ir.
5: La gente no va a ir. Vos no vas a ir en todo caso, porque vos sos un ridículo. La gente va a ir. Porque la gente no suspende sus actividades durante todo un mes porque se juega el Mundial Corea del Sur, México. ¿Me estás jodiendo?
6: Son partidas.
5: ¿A qué hora es?
6: Hay uno a las 9, que es el de Bélgica. Ese lo veo.
5: Listo.
6: ¿Sí? Te los tres voy a ver. Recién me liberaría a las 5 de la tarde.
5: Bueno, perfecto. Andá a las 5 de la tarde del casamiento.
6: Y ahí tenés los resúmenes. Tenés los análisis.
5: No, bueno, para, encontrame medio camino.
6: Sí, me gusta ver todo.
5: Me parece un poco egoísta.
6: No es egoísta. Egoísta es él. Egoísta es él que se casa durante el mundial. Eso es egoísta. Ojalá que se le caiga lloviendo.
5: Vas a recapacitar de acá el 23 de junio y vas a venir conmigo.
6: Eso no veo, hombre.
5: ¿Cómo no vas a ir,
6: no voy a ir, no voy a ir a ese casamiento. No me saques de mi casa durante el Mundial. Durante el Mundial veo el Mundial. Durante el Mundial estoy pendiente del Mundial. Lo único que me importa es el Mundial.
5: Sí, hacer actividades. Tipo, no trabajas.
6: Sí, trabajo, pero menos. Trabajo menos. Y todo el mundo trabaja menos. Durante el Mundial se trabaja menos.
5: Todo el mundo, todo gordo, el mundo. Vos. No, no. Vos que sos el único ridículo que ves todos los partidos, las repeticiones, los análisis.
6: El ridículo es tu primo de casarse en junio.
5: No se puede frenar el mundo porque hay un Mundial.
6: Es un mes cada 4 años que tenés que tener cuidado en ese mes, cada 4 años, no casarte. ¿Pone pantallas al menos?
5: ¿Cómo va a poner pantallas, gordo? ¡No juega Argentina! No va a poner pantallas para que vos veas Corea del Sur, México. Vas a ser el único pibe de todo el casamiento mirando la pantalla.
6: No, te puedo asegurar que no. Que ponga, si pone pantalla, voy. Si pone pantalla, voy. Decirle que ponga pantalla. Si pone pantalla, voy.
1: Sí, sí, sí. Sí,
0: lo que usted dijo, Félix, es del 2018.
1: De Jero Freixas. Jero Freixas es un...
7: Claro, es un influencer, ¿no?
1: Un influencer muy divertido, claro, argentino, muy bueno. Con el mundo del fútbol. Bueno, y lo hace, sí, con su esposa. Y entonces este se volvió la locura, pues es del Mundial de Qatar, pero fue el video que lo volvió sensación, y él ahora recorre el mundo con... Y sigue en este Mundial también, está ya con hijos y toda la cosa. Es muy divertido, Jero Freixas, que es un fenómeno de redes sociales.
7: Representa a Félix, fue su inspiración.
1: Totalmente, es que yo me sentía absolutamente representado. ¿Cómo me van a quitar un México o Corea por irme a ver un casamiento? Ninguna posibilidad en el mundo. Por lo menos, sí. Pero y Félix, cuando uno, claro, y que es que no meter, solo es que es ver los tres partidos.
0: México-Corea, Félix.
1: No, pero claro, pero es que mire, le pongo los de ahora. ¿Cómo me voy a perder el Alemania-Curazao si no sé qué va a pasar, cuál va a ser la goleada o si va a haber una sorpresa? ¿Cómo me voy a perder el Australia-Turquía? Que también hay que ver cómo se va moviendo el cuadro. Acá los tengo todos. Pregúnteme un día. 24 de junio. Suiza-Canadá, a las 2 de la tarde en Colombia. Estamos listos.
8: ¡Qué locura!
0: ¡Qué locura! Sí.
1: Y usted, los suyos de Cabo Verde, le tengo el Uruguay-Cabo Verde, que es su selección.
2: ¿Cuándo?
1: Domingo 21 de junio, a las 5 de la tarde. Acá le tengo, ahí pregúnteme.
8: Haciéndole fuerza. Entonces, a Cabo Verde.
1: Yo inmediatamente me sentí identificado con Jero, inmediatamente, lo entendí perfectamente. Por eso le dije, matrimonio se hizo fuera de cualquier calendario mundialista. O futbolero, con tranquilidad.
0: Oiga, Félix, ¿a ustedes no se le burlan en Estados Unidos algunas personas por la cantidad de festivos que hay en Colombia? Dicen, oiga, ¿ustedes en Colombia por qué tienen tantos festivos?
1: No, les da mucha envidia.
7: Claro.
0: Juan Pablo, ¿usted le preguntan por los festivos?
2: Sí, aquí en Madrid me preguntan por los
0: festivos. Bueno, pero ellos no son ninguna autoridad porque
2: no, ellos tienen unos festivos.
0: Unos acueductos.
2: Y unos tan atravesados.
1: Perdóneme.
2: Y eso sí se toman el puente. Aquí en España el puente puede ser de 2 días. Es...
1: Acá estamos en mora, en este país estamos en mora de tener una estatua del señor Emiliani en alguna plaza o en una playa del país.
7: De acuerdo.
1: Deberían haber estatuas del señor Emiliani y tendría que ser estudiado permanentemente.
7: Sí. Ahora que no hay constituyente, bueno, pueden, por ejemplo, pensar en esa iniciativa. Vamos.
1: Exacto. Pero en el Congreso, que se mantienen haciendo homenajes a tanta cosa, a la papa salada y yo no sé qué. Lo que necesitamos es el homenaje al señor Emiliani.
2: Raimundo Emiliani, colombiano.
1: Exactamente,
2: ejemplar.
1: Exacto. Bueno, día pues, nacional de... Es más, sí, debíamos de tener un festivo el día del nacimiento de Emiliani, de Raimundo Emiliani,
0: Félix,
1: y poner el festivo para el lunes.
0: Sí, Félix, señor. Usted lo ha dicho, se le tiene. Hay nuevo festivo y propongo que sea en homenaje a Raimundo Emiliani Román, al tío Rey. ¿Cuándo es el nuevo festivo?
9: Así es, Julio y Félix, pues Colombia tendrá entonces un nuevo festivo, es el 9 de julio como fiesta nacional de Nuestra Señora del Rosario de Chiquinquirá. Se trata de la ley 2578 de 2026 que fue sancionada ya por el presidente Gustavo Petro. Según esta norma, entonces el 9 de julio será una celebración de carácter nacional y de obligatorio cumplimiento en todo el territorio colombiano. Recordemos que como esta fecha al parecer cae entre semana, pues podría disfrutarse el lunes 13 de julio. Así es que pues recordemos por qué en Colombia se pueden pasar para que haya puente el lunes siguiente.
2: No. Sí. Fíjese usted que los festivos religiosos en Colombia son los móviles, son los que terminan trasladándose siempre al lunes
0: San Raimundo.
2: Siguiente.
9: Fiesta Nacional de Nuestra Señora del Rosario de Chiquinquirá.
1: Pues uno para Raimundo Emiliani, propuesta en el Congreso, el que saque adelante esa propuesta.
2: Entonces, venimos de 3 festivos de junio
1: y necesitamos
2: y
1: el cuarto.
2: Festivo
1: y en el Mundial
0: de julio. Tenemos el 20 de julio.
2: Y el 20 de julio ahora...
0: Oye, bueno, más los 3 de junio.
1: No, que perfecto, una belleza. Eso sí me parece encantador.
3: Encantador,
1: bueno, me parece.
3: El día, ¿no?
2: Declarar la semana de cuatro días, ¿no?
1: Pues, y debemos meter unos dos extra en pleno mundial. Cada cuatro años se incrementan otros dos que caigan en pleno mundial. Para hacer más. Oiga, Julio, una oyente que nos está escuchando cuando hablamos de Jeru Freixas, el hijo, la esposa está embarazada y el bebé le va a nacer en pleno mundial.
7: No, entonces, sí. No, ese se enredó de verdad.
1: Sí, entonces está en ese dilema ahora el bueno de Jeru.
0: Félix, estoy viendo que el patrocinador de Lucho Díaz en la final de la UEFA Champions es Oppo. ¿Qué es Oppo? O-P-P-O.
1: No sé. Así es, de entrada.
0: Patrocinador
1: no sé.
0: Oficial de la Champions y el líder de la campaña es Lucho Díaz.
7: Sí, es una marca de móviles. Es una marca de tecnología. ¿Teléfonos? Tienen teléfonos y otras cosas. Tabletas. Tienen audífonos, relojes. En fin, una marca de tecnología.
0: Muy bien. Erix en Cartagena Noticia a esta hora.
10: Julio, una fuerte explosión se sintió cerca del corregimiento de Pasacaballos luego del incendio que se produjo al interior de una barcaza que se encontraba fondeada en la llamada calle del puerto al sur de la zona industrial. El hecho habría provocado heridos a varios trabajadores que, según se observa en redes sociales, fueron evacuados por sus propios compañeros de labores. A esta hora los organismos de socorro atienden esta emergencia. Hace presencia el cuerpo de bomberos y el Departamento de Salud de Cartagena junto a gestión de riesgo con varias ambulancias con el apoyo de la Defensa Civil. Se habla de entre cerca de 10 a 20 heridos.
0: Hay un oyente a esta hora. Luis Carlos, buenos días.
11: Buenos días, don Julio.
0: Ya escuchó usted al alcalde de Medellín. ¿Cómo ve la cosa en las universidades?
11: Don Julio, estoy atónito de ver cómo hace falta Juan Gozaín y a mí Amad como periodistas. Sin sesgos de ninguna clase, don Julio. Los escucho desde las 5 de la mañana. Y uno puede observar que ustedes no muestran sino lo negativo del país.
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0: El álbum Panini, número de personas inscritas.
2: A esta hora, Julio, 11:19, tenemos en total 7,032 inscritas.
0: Listo, faltan 3,000 nomás. Vamos a ver qué pasa con los liberales entonces. ¿Dónde creen ellos que está el remedio del país? Saludo del Partido Liberal a Juan Carlos Lozada. Don Juan Carlos, buenos días.
13: Muy buenos días, Julio. Un gusto saludarlo a usted y a toda la audiencia de Caracol Radio, la W.
0: Gracias. Mire, el candidato Abelardo de la Espriella ha dicho que él no quiere saber nada del Partido Liberal, que eso es más de lo mismo y que los liberales no son bienvenidos. ¿Usted a dónde se va a ir entonces?
13: No, Julio, yo ayer hice mi adhesión al candidato Cepeda. La hice pública en el Congreso de la República porque yo veo un terrible peligro en la candidatura del señor de la Espriella, quien me parece el más peligroso de todos los peligrosos. Yo en primera vuelta voté, Julio, por el doctor Sergio Fajardo, que me parecía a mí la mejor opción. Y usted sabe que en segunda vuelta uno, por lo general, pues ya no vota por el que a uno le gusta, sino por el que uno considera el menos complicado. Y a mí definitivamente el señor de la Espriella me parece que es el peor peligro para nuestra democracia, para nuestro país, para los derechos humanos en Colombia y especialmente en el tema que yo he trabajado durante tanto tiempo en el Congreso, para el medio ambiente, Julio.
3: Claro, pero representante, eso es en su caso. De todas formas, el expresidente César Gaviria siempre ha mostrado en los últimos años una afinidad, a pesar de que se reunió en su momento con Gustavo Petro, hacia sectores un poquito más de derecha, y hay un pronunciamiento del partido señalando que quieren acompañar a Abelardo de la Espriella, quien se niega a recibirlos. ¿Cómo está hoy la institucionalidad del partido y qué tanto fue consultado ese pronunciamiento que hizo el Partido Liberal?
13: Oiga, ¿qué nivel de patetismo al que ha llegado el Partido Liberal colombiano? Realmente es una cosa que uno no puede creer. Yo les hago simplemente este recorderis. Es la tercera vez que el presidente César Gaviria decide llevar al Partido Liberal a las toldas uribistas, que habían sido siempre nuestros contradictores naturales, porque el Centro Democrático es un partido de derecha y el Partido Liberal es un partido socialdemócrata. Entonces, evidentemente ahí no hay ningún tipo de, coincidencia ideológica. Eso siempre se ha hecho por otras razones. Recuerde usted que el presidente Gaviria apoyó al presidente Duque en segunda vuelta, fue a perder en primera vuelta con Fico Gutiérrez y ahora se fue a perder a primera vuelta con Paloma Valencia, porque ni siquiera para cálculos políticos que sean exitosos en lo electoral han sido capaces de tomar decisiones acertadas. Es una cosa realmente muy lamentable. Y era de prever desde hace ya meses cuando uno de los principales aliados políticos del presidente César Gaviria, una especie de hijo putativo del doctor César Gaviria, que es Mauricio Gómez Amín, se fue a la campaña de Abelardo de la Espriella. Todos entendimos que estaban mandando la cuota inicial. Entonces, como siempre, el presidente Gaviria apuesta por un lado, apuesta por el otro, y le garantizo, garantizado, que si llega a ganar Iván Cepeda las elecciones, como creo sería la mejor opción para el país hoy, y Iván Cepeda se va a Villeta, allá verán a César Gaviria o manda a María Paz o a Simón o a alguno a que vaya a conversar, garantizado.
9: Sí, sobre eso justamente le quiero preguntar, porque hemos sabido que hay un gran consenso de muchos liberales para irse a la campaña de Abelardo de la Espriella o para votar por él en segunda vuelta. Sin embargo, pues muchos han dicho que una de las líneas rojas es el tema de la constituyente. Ya hoy dijeron que no se van a montar en ese bus. ¿Cree que con eso, con ese fantasma que ya no está, muchos liberales van a terminar allá con usted?
13: No, yo creo que los liberales que estuvieron en primera vuelta, que no es mi caso, con Iván Cepeda, pues obviamente ya no se van a mover de ahí, van a estar con Iván Cepeda hasta el final, me parece a mí. Ahí hay varios liberales, sobre todo las mujeres liberales, que han apoyado de manera abierta y en enfrentamiento, digamos, con César Gaviria. Esos yo creo que ya se quedan ahí. Los que no estuvieron con el gobierno, que además muchos de ellos sí gozaron de las mieles del gobierno, pero no estuvieron en las elecciones, me parece que esos sí se van a ir con Abelardo de la Espriella. Así Abelardo denigre de ellos, los humille y demás, me parece que allá van a estar, porque ellos siempre van con el que creen que van a ganar y por supuesto con el resultado de primera vuelta. Todos los que siempre están en todos los gobiernos, con el gobierno que sea, que estuvieron con Duque, ahora están con Petro y estarán con Abelardo de la Espriella, esos se van para donde vaya el barco, porque esa es la naturaleza del ejercicio político que ellos hacen. No sí. Es un ejercicio político hecho a partir de coincidencias ideológicas, programáticas, sino de pura mermelada, burocracia. Quieren participar del gobierno y por supuesto siempre se van donde el ganador. Es más, yo le cuento una anécdota rapidísima. Yo un día, cuando todavía conversaba con el presidente Gaviria, le pregunté: presidente, ¿usted cuándo supo que iba a ganar las elecciones? Y me dijo: ah, no, eso sí, muy fácil, apenas empezaron a llegar todos los malos. Esa es la definición de para dónde va el Partido Liberal.
1: Y ya que usted definió su voto, ¿usted realmente ve posibilidades de que Cepeda remonte el resultado de esto, ya que se conocían los datos oficiales, que son un poco más de 600.000 votos? ¿Ve posibilidades que remonte en segunda vuelta?
13: Pues yo creo que sí. Yo ya viví una campaña que nos tocó remontar aquí en Colombia. Creo que a la gente se le olvida que el presidente Juan Manuel Santos perdió en primera vuelta contra Óscar Iván Zuluaga y que tocó remontar esa derrota en primera vuelta en la segunda, y se logró. Creo que cuando uno mira, por ejemplo, el porcentaje de los votos de Paloma Valencia sumados a los del ganador Abelardo de la Espriella, pues es más o menos el mismo porcentaje que había en la elección hace 4 años entre Rodolfo Hernández y Fico Gutiérrez. Entonces creo que en segunda vuelta, que además todo el mundo daba que por esa razón el doctor Hernández iba a ganar la elección, y fíjese que no fue así. Entonces creo que la segunda vuelta baraja de nuevo las posibilidades y Por supuesto que esto va a tener una enorme dificultad, Félix, porque el señor de la Espriella no es Rodolfo Hernández, en eso estamos absolutamente claros, y la coyuntura política de hoy no es la de hace 4 años, estamos claros, pero que hay posibilidades de remontarlo, por supuesto que hay posibilidades de remontarlo, eso sin duda alguna.
0: Don Juan Carlos, como siempre es un placer saludarlo, suerte con su candidato y muchas gracias.
13: Y agradezco mucho, Julio, a usted, a Félix y a toda la mesa de trabajo, un saludo, y a la audiencia de Caracol. Muchas gracias.
0: Vamos con otro liberal que él tiene otra visión de lo que sí tiene remedio. Él se llama Santiago Montoya. Don Santiago, buenos días.
14: Muy buenos días, Julio, y a toda la mesa de trabajo y a todos los oyentes.
0: Bueno, ¿y usted para dónde va a coger?
14: Bueno, yo voy con absoluta claridad a apoyar a Abelardo de la Espriella como senador electo de esta república. Pero tampoco necesito que Abelardo me dé permiso, ni le estamos pidiendo permiso para ir a apoyarlo, porque es que esto no se trata de Abelardo. Esto no se trata del nombre de ese señor. Esto se trata de mi país. Esto se trata de mis hijos. Esto se trata de mis principios. Y a mí puede decir el doctor Lozada o cualquier otro congresista o excongresista que este país va por buen camino, porque seguramente en este gobierno los han tratado muy bien, pero la realidad del país es otra. Y todos lo saben, pero lo quieren tapar. Y ahora se justifican diciendo que van a votar por un mal, por uno de los menores males, apoyando a Cepeda, cuando ya todos sabemos para dónde llevan el país. Mi voto, sí. Y no necesito permiso de Abelardo ni de nadie, va por Abelardo de la Espriella, porque es hoy la U que tengo para garantizar que en mi país haya democracia, libertad, seguridad, y donde yo pueda seguir construyendo un proyecto político que le transforme,
0: senador,
14: lo hemos hecho durante tantos años de mi vida política.
0: Senador, ¿usted vota por Abelardo porque vota contra Cepeda o vota porque le gusta Abelardo?
14: No, en lo personal yo me identifico mucho con Abelardo de la Espriella. Nosotros, el Partido Liberal, en primera vuelta apoyamos a la doctora Paloma porque teníamos temas en común, porque participábamos honestamente y sobre todo en mi posición como antioqueño con unos principios que ya habíamos defendido, en mi posición como exalcalde, y quienes me conocen en mi vida pública saben que yo soy un hombre de profundas convicciones de derecha, además que soy cristiano, yo soy un hombre que defiende la seguridad, que defiende la institución, las instituciones. Yo en ese tema no titubeo. Hoy estoy absolutamente convencido de que mi opción es Abelardo. Y no me van a cambiar ese voto y voy a hacer todo lo posible para convencer a todas las bases liberales del país, para que no se dejen engañar de esta gente que se llama progresista, de esta gente que quiere llevar al país a la izquierda comunista. Nosotros hoy la tenemos muy clara y no soy yo solo. Somos muchos senadores y representantes del Partido Liberal que estamos convencidos de que la única opción que tenemos es el doctor Abelardo, que nos garantiza una cosa, y es la defensa de la Constitución del 91 y los principios ahí plasmados. Es que una de las cosas, yo no sé si el país se quiere volver a dejar engañar, qué casualidad que hoy salieron a decir que ya no van con la constituyente.
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16: De la mañana, 30 minutos, es jueves 4 de junio del año 2026. Tenemos en Tunja una temperatura de 16 grados centígrados, el cielo está cubierto, dicen los pronósticos que hay una alta probabilidad de lluvias después del mediodía. Con todo éxito, como en el resto del país, terminó en el departamento de Boyacá el escrutinio de los votos depositados por los ciudadanos en las elecciones del pasado 31 de mayo. Para conocer detalles de este proceso, saludamos al delegado de la registraduría, el doctor Samir Silva. Muy buenos días.
17: Bueno, un cordial y respetuoso saludo para la mesa de trabajo y para todos los oyentes. El día de ayer dimos por concluido el escrutinio departamental con total y rotundo éxito. Los 123 municipios, por conducto de sus registradores municipales, acompañados de las de la Fuerza Pública, entregaron los pliegos electorales en el segundo piso de la Lotería de Boyacá, en donde está funcionando o sesionando la Comisión General del Departamento de Boyacá. Y allí junto con los miembros del Consejo Nacional Electoral, pues estuvimos escrutando los 398 puestos de las 3.126 mesas de votación de Boyacá. Una vez cerrado el escrutinio, que se llevó a cabo durante el día martes y miércoles, nos desplazamos a la ciudad de Bogotá para entregar los pliegos electorales ante la Comisión Nacional.
18: ¿Hubo alguna novedad?
17: Sin novedad alguna, simplemente lo que se debe subrayar es que frente a los candidatos que presentaron renuncia, de acuerdo a la directriz que se impartió desde sede nacional en virtud a la circular número 001 expedida por el Consejo Nacional Electoral, los candidatos que presentaron renuncia a su aspiración a la presidencia de la República, pero una vez se imprimió la tarjeta electoral, se computaron los votos que ellos obtuvieron en urnas como votos no marcados. Y esa fue básicamente una corrección que se dio frente a la auditoría internacional, a los auditores externos, testigos electorales y apoderados de los diferentes partidos o movimientos políticos que en su momento asistieron.
19: La organización electoral goza de plena salud en Colombia, la democracia está más fuerte que nunca, porque al ver los resultados del preconteo, en hora y media ya Colombia y el mundo sabían cuáles eran los dos candidatos que iban a disputar la segunda vuelta, y tres días después ya Colombia y el mundo tenía el escrutinio 100% de todos los votos que depositaron los ciudadanos en la primera vuelta presidencial. Ese es un mensaje muy contundente para aquellos que ponen en duda lo que está pasando con este proceso electoral.
17: Sin duda alguna, la Registraduría Nacional del Estado Civil no ha escatimado esfuerzos para que la logística que se debe cumplir tanto el día de elecciones como una vez cerradas las urnas se lleve en estricto sentido y que en ese orden de ideas se conozca de un lado en el preconteo en tiempo real los resultados y en escrutinio se garantice en el marco del debido proceso los resultados, y si eventualmente hay algún tipo de reclamación por parte de los testigos electorales en los escrutinios municipales o en los escrutinios departamentales, o por defecto alguna situación que haya que advertir por parte de los apoderados de los candidatos, estas situaciones se resuelvan en derecho. Lo que significa que si eventualmente hay alguna discrepancia entre los resultados que se presentan en preconteo, que no son vinculantes, y los que se presentan en el escrutinio, esa situación se resuelva en derecho, pero por sobre todo que se conserve en últimas la voluntad de los ciudadanos de acuerdo al comportamiento que se haya tenido en los diferentes territorios en las mesas de votación dispuestas por la Registraduría Nacional del Estado Civil.
18: Doctor Samir, en lo que tiene que ver con los resultados, la Registraduría, digamos, tuvo como un récord con relación a hace 4 años, y es que cerca de 37 minutos antes de lo previsto se dio a conocer estos resultados. ¿Podemos esperar lo mismo para la segunda vuelta?
17: Por supuesto que sí. Nosotros, previo al día de elecciones, a esa fecha definitiva, estamos adoptando una serie de medidas, entre ellas los simulacros de preconteo, digitalización, escrutinio, lo que básicamente nos permite adoptar medidas para corregir eventuales errores o para tomar en cuenta y nota los detalles que eventualmente pueden poner en stand-by el proceso, o bien de preconteo o bien de escrutinio. Entonces, este tipo de eventos que en un momento determinado se generan, insisto, a título de simulacros, es lo que nos permite ser absolutamente eficientes, pero por sobre todo efectivos el día de elecciones.
19: El pueblo del departamento les agradece por ese trabajo, esa responsabilidad y esa transparencia con que se manejaron este proceso, y cómo se va a manejar, por supuesto, la segunda vuelta presidencial. Que haya éxitos el próximo domingo 21 de junio.
17: Muchas gracias por ese reconocimiento. Mencionarle a la opinión pública que desde ya estamos adelantando acciones para que el próximo 21 de junio, día en que Colombia elegirá al presidente y vicepresidente de Colombia, no haya ninguna circunstancia que altere el nivel que se mostró el pasado 31 de mayo, es decir, en la primera vuelta. Indicar que el censo electoral que se va a utilizar para esta segunda vuelta es el mismo que se conoce desde el pasado 30 de abril del año en curso, día en que se cerró el mismo que los jurados de votación que oficiaron el pasado domingo 31 de mayo serán los mismos estos ciudadanos quienes vayan a desempeñar esta función el próximo 21 de junio, día de la segunda vuelta, y que los puestos de votación, los lugares en donde los electores ubicaron los mismos para ejercer su derecho al voto, serán estos los mismos lugares que vamos a utilizar en esta segunda vuelta. Precisamente el día de hoy y a esta hora ya se cumple una comisión de seguimiento del orden departamental para que, además de todo lo indicado, la presencia de la fuerza pública en los 398 puestos de votación sea absolutamente efectiva, como sucedió en primera vuelta. Y en ese orden de ideas, todos y cada uno de los ciudadanos del departamento de Boyacá pueden acudir de manera libre y voluntaria a ejercer su derecho al voto, que definitivamente, como ocurrió en primera vuelta, este próximo 21 de junio se viva en el departamento de Boyacá, como en Colombia, una verdadera fiesta democrática.
16: Fiesta democrática, ejemplo para el mundo entero. Más de 20 millones de personas habilitadas para votar. Las personas que salieron a participar lo hicieron democrática, abierta y libremente. La organización electoral funcionó a pedir de boca hora y media después de que se cerraran las votaciones, se abrieran las urnas para contar los votos. Ya el país sabía quiénes eran los dos candidatos que van a disputar la segunda vuelta presidencial: Abelardo de la Espriella, Iván Cepeda. Y tres días después, el escrutinio sin absolutamente ninguna tacha y con la referencia internacional de los veedores de la Unión Europea, de la OEA, que están resaltando la fortaleza de la democracia en Colombia. 11:38 minutos, cambiemos de tema, porque el presidente Gustavo Petro sancionó la ley que declara el 9 de julio como festivo nacional en honor a la Virgen del Rosario de Chiquinquirá, la reina y patrona de Colombia, y además le rinde honores a la ciudad mariana con motivo de los 440 años del milagro de la renovación de la imagen de la Virgen, que ocurrió el 26 de diciembre de 1586. El creador de esta ley es el ahora ex representante de la Cámara, Wilmer Castellanos, a quien saludamos. Doctor Castellanos, muy buenos días.
20: Hola, Narda, buenos días. Un saludo muy especial para ti, para todos los radioescuchas. Un saludo para la mesa de trabajo. Por supuesto que sí, fue una iniciativa que presentamos julio del 2024 y con la que pretendíamos dar homenaje al municipio de Chiquinquirá como destacado centro religioso, turístico, histórico y cultural de la nación. Por supuesto, queríamos reconocer, como tú lo mencionaste, que este año se cumplen los 440 años del milagro de la renovación del cuadro de la Virgen del Rosario de Chiquinquirá, pero también se cumplen los 40 años de la visita del Papa San Juan Pablo II a Colombia y a Chiquinquirá. Entonces, propusimos esta ley de la República al Congreso y al Gobierno Nacional con relación, pues, a conmemorar esas fechas especiales de rendir homenaje a Chiquinquirá, pero también de exaltar y reconocer ese valor religioso de nuestra Virgen del Rosario del Chiquinquirá. Esta ley, pues, contempla rendir honores al municipio, pero también algunas obras que son representativas en honor a estos 440 años del milagro de la renovación y, pues, como tú lo dices, declarar el 9 de julio el día de Nuestra Señora del Rosario de Chiquinquirá, un día festivo de obligatorio cumplimiento para el sector público y el sector privado en todo el país.
16: Es decir, un nuevo festivo. ¿Se tiene que celebrar el día del cumpleaños, el 9 de julio, o se pasa como siempre para el lunes siguiente?
20: No, nosotros lo dejamos tácitamente que sea todos los 9 de julio, porque es el día de la Virgen. Entonces, ese día en Colombia va a ser un día festivo en honor a la Virgen del Rosario de Chiquinquirá. Aspiramos a que miles de colombianos vayan a visitar a nuestra Virgen del Rosario de Chiquinquirá, que vayan a Chiquinquirá, que conozcan esta ciudad religiosa. Y a propósito, Narda, de la obra que gestionamos ante el Gobierno Nacional, para la renovación, el mejoramiento, el embellecimiento de la Plaza de la Libertad. Todo esto viene conectado también, además que dentro de la Ley de la República le dejamos una difusión en medios nacionales que permita el reconocimiento de Chiquinquirá como epicentro turístico religioso de nuestro país.
19: ¿Quién se encarga de que todas las entidades cumplan con que ese día sea festivo?
20: Bueno, la ley tiene obligatorio cumplimiento por parte de todas las entidades del gobierno nacional. Es una ley de la República, es una disposición, obviamente, que ya fue sancionada por el presidente. Al ser ley de la República, tiene obligatorio cumplimiento, tal cual, pues, como lo dice el articulado de esta ley. Te leo tácitamente: todos los trabajadores, tanto del sector público como del sector privado, tienen derecho al descanso remunerado por la celebración de carácter religioso. Se aplica, pues, obviamente, a todas las entidades públicas por disposición normativa, ley, es de obligatorio cumplimiento.
19: Sí, sí se le alcanza a hacer suficiente difusión, porque me imagino que muchos van a decir, no sabíamos.
20: No, eso ya es un boom. Yo le decía a Narda, hace unos momentos me llamaron varios medios de comunicación también y ya lo rotaron por todos los grupos de WhatsApp de las entidades nacionales. Así que bueno, no, ya el sector público ya sabe y obviamente aspiramos que el sector privado también se acoja a esta fiesta religiosa y que obviamente todos los devotos de la Virgen del Rosario de Chiquinquirá vayan a conocer la Basílica, vayan a conocer la Virgencita, es muy milagrosa. Es la patrona de los colombianos, así que es un día de fiesta nacional que también exalta a nuestra Virgen y a nuestras tradiciones religiosas en nuestra hermosa tierra boyacense.
19: ¿Su décima ley en 4 años en el Congreso?
20: Así es. Sacamos 10 leyes de la República. Ayer culminé mi periodo legislativo, gracias a Dios, con un paso histórico por el Congreso. Teníamos el reto de sacar 10 leyes y ya llegamos a 10 leyes de la República sancionadas. Dejé 7 proyectos de ley aprobados en primer, segundo y segundo debate, que aspiro que el Congreso siga debatiendo y que se conviertan en ley de la República, porque son leyes que le aportan mucho al campesino, son leyes que le aportan al sector transporte, al sector de la educación, así que bueno, pues hicimos historia en el Congreso.
19: Pues doctor Wilmer, muchísimas gracias y muchos éxitos en este nuevos retos que seguramente va a enfrentar a partir de ahora en el ámbito profesional y laboral. Muy amable.
20: Muchísimas gracias a ti, Narda, y gracias por hacer equipo con nosotros, por permitirnos difundir las buenas nuevas que logramos llevar a Boyacá a nuestro paso por el Congreso de la República. Un saludo especial para todos los boyacenses.
16: Entonces, los interesados, el 9 de julio, el próximo 9 de julio, es festivo gracias a esta ley que fue, este proyecto fue presentado por Wilmer Castellanos cuando fue representante de la Cámara y sancionado ya por el señor presidente Gustavo Petro. 11:44 minutos, Cayo Chávez, el gerente de operaciones de AES, la empresa encargada de la operación de la central hidroeléctrica de Chivor, informó que se mantiene el funcionamiento normal y continúa aportando energía al sistema interconectado nacional pese a las restricciones de movilidad por el cierre indefinido de la transversal del Sisga entre Santa María y San Luis de Gaceno.
4: En AES Colombia queremos informar que la central hidroeléctrica de Chivor se mantiene operando con normalidad de manera segura y estable, mismo con todas las restricciones de movilidad en la región suroriente de Boyacá. Hemos activado oportunamente nuestros protocolos de contingencia, lo que nos ha permitido garantizar la continuidad de la operación y el suministro de energía al sistema interconectado nacional. Adicionalmente, en el marco de nuestro compromiso con la región y con la comunidad, hemos dispuesto a la concesión transversal del Sisga 3 retroexcavadoras, 1 cargador frontal, 1 retrocargador y 3 volquetas.
16: 11:45 minutos. A propósito, la Agencia Nacional de Infraestructura informó en un comunicado que sigue el cierre total de la transversal del Sisga en el sector Marrano Loco. En un trabajo articulado, la concesión transversal del Sisga, con el acompañamiento permanente de la Interventoría y la supervisión de la Agencia Nacional de Infraestructura, se avanza en las labores de atención de la emergencia mediante la disposición de personal técnico, operativo y maquinaria especializada para la remoción del material que permanece sobre la calzada. Ya nos había dicho aquí en Caracol Caracol Radio, el alcalde de Santa María, la magnitud del deslizamiento de tierra y las labores que se vienen adelantando. Hay por lo menos 50.000 metros cúbicos que han de tierra que han caído de la montaña y hasta el momento solo se han removido 1.000 metros cúbicos. 11:46 minutos, cambiemos de tema porque el concejal de Tunja, Román Quintero, hace unas denuncias acerca de unas presuntas amenazas que ha recibido contra su integridad y la de su familia por liderar el control político al millonario contrato suscrito entre la administración de Tunja cuando el alcalde era Mijail Krasnov y la empresa de desarrollo territorial Don Matías Sass, un contratico por la módica suma de 15.000 millones de pesos y algunos centavos. César, buenos días.
5: Hola, Narda, muy buenos días para usted, para todos los oyentes en Caracol Radio. Pues el concejal del municipio de Tunja, Román Quintero Corredor, aseveró que estos mensajes, porque le han llegado varios mensajes, no solamente al celular de él, sino a través de su familia, hacen referencia a supuestos errores que estaría cometiendo al hacerle el control político al proceso contractual.
16: Supuestos errores.
5: Sí, y advierten ellos sobre posibles consecuencias
16: legales.
5: ¿Quiénes
16: son ellos?
5: Las personas, no se sabe quiénes son, pero según el concejal, pues tiene sus sospechas de quién estaría detrás de todo esto. Sí. Pues escuchemos al concejal Román Quintero hablándonos sobre estos mensajes y que le han llegado tanto a él como a su familia.
21: Hemos puesto en conocimiento de la plenaria del Consejo, de la ciudadanía, de la opinión pública en general y por supuesto de los medios de comunicación, una situación que se ha venido presentando en medio de la cual se han valido algunas personas en el ejercicio tal vez de nuestro control político y un control político serio que hemos realizado de manera coherente y sobre todo en beneficio de la ciudad en lo que tiene que ver con el contrato 1767, el famoso contrato de Don Matías. Se han valido de familiares y amigos para hacerme llegar mensajes con amenazas en varios frentes contra mi integridad, contra la integridad de mi familia y amenazas políticas que obedecen también a una serie de legitimaciones de mi imagen, de la imagen pública, que también con coherencia hemos venido realizando. Y pues digamos que esto ha sido una situación en donde pues también han puesto en conocimiento que hay personas de altos niveles manejando estos contratos o con conocimiento de estas situaciones y pues digamos que eso ha sido como el actuar en los últimos días de lo que ha pasado, razón por la cual pues no me quedo callado, porque la intención no es dejarme amedrentar por estos mensajes, por estas circunstancias, sino adelantar el control político y mi trabajo juicioso en beneficio, por supuesto, de nuestra ciudad.
22: ¿Qué dicen esos mensajes?
21: Son mensajes que señalan que he venido cometiendo una serie de errores, metiéndome con personas poderosas, con personas que tienen mucho poder y que han sido muchas las inconsistencias que hemos venido cometiendo. Nosotros hemos hecho un trabajo bastante juicioso, César, hay que decirlo, desde el mismo momento que el contrato se subió a la plataforma SECOP, hemos hecho una indagación en medio de nuestro ejercicio también como concejal y por supuesto también como abogado, pues hemos puesto la lupa en las diferentes inconsistencias que se han venido presentando, pero además, más allá de las inconsistencias, nosotros lo que hemos querido hacer es solicitarle a la administración que dé respuesta a las múltiples quejas que han venido presentando los diferentes líderes comunales de los distintos sectores y barrios de la ciudad de Tunja. Mensajes como que me van a abrir procesos disciplinarios, que me van a poner demandas de responsabilidad civil, que me van a atacar, que las personas que están detrás de esto son bastante poderosas, que es mejor dejar que las cosas fluyan y que el contrato termine como debe terminar.
22: Román, ¿usted ya puso en conocimiento a las autoridades estas amenazas?
21: César, por supuesto que sí, el contrato de Don Matías es un contrato que ha dado mucho de qué hablar y que está en conocimiento de la Fiscalía General de la Nación, y digamos que estas situaciones lo que hacen es agravar la situación de las personas que hasta el momento están siendo investigadas y que pues esperamos de todo corazón se dé con los responsables de diferentes inconsistencias o de múltiples inconsistencias que se han venido presentando en la ejecución de este contrato, y no solo en la ejecución sino también pues situaciones de favorecimientos como se ha manifestado de pronto también por parte del alcalde encargada, probablemente o presuntamente unos favorecimientos a algunos funcionarios públicos.
5: Ahí está entonces Román Quintero Corredor, concejal de la ciudad de Tunja, que también reiteró que continuará ejerciendo su labor de control político y aseguró que no se dejará intimidar por las presuntas amenazas recibidas.
16: Bueno,
5: ya todo está en la fiscalía, ¿no?
16: Sí, como corresponde. El abogado Marco Antonio Palma, que ustedes recordarán, fue el que interpuso la demanda de nulidad electoral que sacó del cargo como alcalde de Tunja, Mijail Krasnov, está publicando en sus redes sociales unas interesantes, curiosas fotografías del señor exalcalde ahí esperando que le abran la puerta de la Casa Matilde Naray, la casa del señor gobernador Carlos Andrés Amaya. En una se ve él sentado en un montículo, esperando tal vez a alguna persona. Luego se le ve saliendo con Erika Juliet Soler Rocha, la jefe de gabinete de la alcaldía de la ciudad de Tunja. Y más adelante, esas fotografías las publicamos en nuestras redes con autorización del abogado, se ve a Erika Juliet con una gorra, una ropa muy sport, ella no va a trabajar así a la alcaldía, una gorra en la puerta. Y luego se ve saliendo con la gorra, unas gafas oscuras y una bufanda enrollada en su cabeza. La pregunta es, ¿qué están haciendo ellos? ¿Qué están tramando? Se preguntan algunos, porque estamos a puertas de las elecciones atípicas en la ciudad de Tunja y pareciera que el alcalde de Tunja no ha entendido que hay una decisión de un alto tribunal que lo sacó de la administración municipal, que tiene dos procesos judiciales ante la Fiscalía General de la Nación. Dos procesos, uno que ya está en la fase de acusación, ya se van a la fase de juicio oral, y el otro está esperando la acusación. Y dos procesos disciplinarios, uno de ellos que ya falló en primera instancia, que declaró, lo inhabilitó y lo destituyó por 14 años. Así que para que la gente vaya entendiendo la magnitud de las acciones del exalcalde.
5: Ahora, ¿qué estarán escondiendo? ¿Qué estarán haciendo? Porque lo hacen todo así, a la escondida, como no me vean.
16: Ellos no,
5: me
16: no están muy tramando? Contentos con haber tenido que soltar el poder por una decisión judicial. Vamos a ver en qué queda todo esto. 11:52, las mujeres trabajan más en actividades no remuneradas. ¿Quién lo dice, Andrea?
6: En Boyacá, la participación diaria en actividades de trabajo no remunerado y sus actividades conexas en las mujeres es del 91%. Así lo indicó Jacinto Pineda, economista.
7: Andrea, muy buen día a usted y todos los oyentes de Caracol Radio. En Boyacá, la participación diaria en actividades de trabajo no remunerado y sus actividades conexas a las mujeres es del 91%. En los hombres es del 62% cuando miramos del septiembre 24 a octubre del 2025. Una mujer en Boyacá le dedica 6 horas y 49 minutos diarias a actividades no remuneradas, fundamentalmente en el hogar, mientras los hombres solo lo hacen en 2 horas 29 minutos. Esto es un fenómeno que conlleva a una carga desproporcionada hacia las mujeres de lo que es el cuidado y las actividades propias del hogar. Esta recae directamente sobre la mujer, haciendo que en muchas ocasiones salgan del mercado laboral para hacer este tipo de labores. Una situación que implica que este país y sobre todo el departamento debe pensarse sobre la equidad de género como una política transversal que posibilite mejores condiciones para la mujer.
6: Hay que decir que el desempleo en Tunja llegó al 11.5%, es decir, el 0.3% más que el mismo periodo del 2025, siendo Tunja la quinta ciudad con mayor desempleo en el país.
16: 11:54, la justicia ratificó las sanciones contra 6 miembros de la Junta Directiva de la Cámara de Comercio de Tunja por incumplir una orden judicial que exigía el reintegro de John Jairo Martínez Álvarez. Felipe.
8: La justicia confirmó las sanciones contra 6 integrantes de la Junta Directiva de la Cámara de Comercio de Tunja por incumplir una orden judicial que exigía el reintegro de John Jairo Martínez Álvarez como presidente ejecutivo de la entidad o un cargo de igual o superior jerarquía. La decisión fue adoptada por el juez cuarto civil del circuito de oralidad de Tunja, que ratificó el desacato declarado previamente por el juzgado cuarto civil municipal. Aunque la Cámara de Comercio informó sobre ajustes administrativos y la elaboración de un contrato laboral, el despacho concluyó que esas medidas no representan el cumplimiento integral de la tutela emitida el pasado 13 de abril. Las sanciones recaen ahora sobre Aida Milena Leguizamón, José Israel Romero, Rafael Humberto Cortés, Euclides Rivera, Melquisedec Galindo y Juan Camilo Ojeda. Cada uno deberá asumir una multa equivalente a 10 salarios mínimos mensuales legales vigentes y 20 días de arresto. El expediente regresará ahora al juzgado de primera instancia, que deberá continuar las actuaciones necesarias para lograr el cumplimiento efectivo de la orden judicial mientras las sanciones permanecen vigentes.
16: Pues hay una decisión, hay una situación que se presentó en los últimos minutos, porque pese a esa decisión del juzgado, la Sala Civil Familia del Tribunal Superior de Tunja admitió una acción de tutela presentada por Euclides Rivera Murillo, presidente de la Junta Directiva de la Cámara de Comercio, contra el Juzgado Cuarto Civil Municipal y el Juzgado Cuarto Civil del Circuito de Tunja, y ordenó suspender la ejecución de las sanciones por desacato mientras estudia de fondo las presuntas vulneraciones al debido proceso alegadas por los directivos de la entidad. No terminan la novela en la Cámara de Comercio de Tunja. 11:56 minutos, se está celebrando este fin de semana, se conmemora el Día del Campesino. Pues la Gobernación de Boyacá y la Secretaría de Agricultura se suman a esta celebración. Debería ser todos los días, pero pues hay uno institucionalizado que es en el mes de junio, Andrea.
10: La Gobernación de Boyacá y la Secretaría de Agricultura se unen a la celebración del Día del Campesino y del Campesinado este fin de semana, rindiendo homenaje al sector rural a través de diversas ferias, exposiciones y ruedas de negocios. Esto fue lo que anunció Elizabeth Bermúdez, secretaria de Agricultura.
11: Bueno, desde la Gobernación de Boyacá, en cabeza del ingeniero Carlos Amaya, honramos el principio legislativo que por primera vez ha declarado que los campesinos y campesinas de Colombia son sujetos de especial protección constitucional. Por eso, desde la Secretaría de Agricultura, abanderamos diferentes actividades que conmemoren, que honren, pero que además garanticen derechos para nuestros campesinos y campesinas. El principio fundamental que ha enmarcado la ley 2223 es que la conmemoración se haga el primer domingo del mes de junio, pero que además de ello entendamos que esta articulación institucional nos permita participar en mercados campesinos, como lo haremos en la Plaza de Bolívar de Bogotá los días 5 y 6, en un gran mercado campesino que participarán nuestros productores, un gran encuentro de semillas, de custodios de semillas que estamos trabajando con la Universidad Juan de Castellanos y con diferentes instituciones, donde tendremos el encuentro de todos los custodios, haremos un intercambio, será una actividad maravillosa que desde la cultura, la agricultura y el medio ambiente conmemoren este día. Además de ello, el día sábado estaremos en un gran mercado campesino en El Viva, para que como honramos y celebramos a nuestros campesinos cuando compramos lo mejor de sus cosechas, lo fresco, lo de calidad y todo ese amor que le impregnan nuestras familias campesinas. Estaremos en El Viva el día sábado 6 de junio.
10: Se han incluido ferias agropecuarias, incentivos institucionales, ya que la Secretaría de Agricultura mantiene en marcha el Fondo Finca Creemos en el Campo, para apoyar financieramente a las organizaciones y productores rurales.
16: Ya vienen las noticias del mediodía en Caracol Radio.

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6: Muy buenas tardes, el país está caliente por todos lados. El sol está quemando cultivos en la costa. Las lluvias siguen haciendo daño en el interior y en la política hay un revolcón que nadie se esperaba. Esto es el mediodía, queridos oyentes de Caracol Radio. Un abrazo gigante donde quiera que los agarremos. Y también a todos aquellos que quieran conectarse ya mismo a nuestro canal de YouTube. Es muy fácil. Entre a YouTube y allí busque, escriba Noticiero del Mediodía Caracol Radio. Y de inmediato se pone en contacto con nosotros. Los leemos. Y atención porque la noticia es brava. El gobierno Petro guardó en el cajón la famosa constituyente. Y lo acaba de confirmar no solo el comité promotor de esta iniciativa, que era respaldada abiertamente por el gobierno y por la campaña, con recolección de firmas y todo, sino que el propio candidato Iván Cepeda de la izquierda del gobierno lo acaba de admitir públicamente. Y además, otra noticia que no podemos dejar pasar. Párate Bueno, municipio de Cundinamarca, todavía se repone del golpe que le propinó un terremoto el 8 de junio de 2025, un sismo de 6.5 que tumbó casas, partió en varios pedazos el pueblo. Hoy la gente vuelve a levantar paredes, techos, negocios y, por supuesto, la vida. De eso y mucho más hablaremos en este noticiero del mediodía. Arrancamos, bienvenidos. El clima tiene en alerta varias regiones del país. Por ejemplo, calor extremo en la costa Caribe, pero lluvias con emergencias en otras regiones. Vamos a mostrarles cómo está el mapa hoy en Colombia en materia climática. ¿Y qué está pasando de verdad con la Universidad de Antioquia? El alcalde de Medellín, Fico Gutiérrez, confirmó capturas y dice que detrás de los encapuchados hay algo más que una simple protesta. En minutos, las pruebas que revela el alcalde. Y ojo con esto, un juez ha ordenado que la camiseta de la Selección Colombia no sea utilizada con fines políticos. Una jueza en Bogotá, luego de que se interpusiera una acción de tutela, pues la jueza ha dicho que esto no se puede usar en campaña. La pregunta es, ¿se acatará o no se acatará la decisión de esa jueza?

0: pues arrancamos.
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0: El gobierno y la campaña de Iván Cepeda se bajaron de la constituyente. Laura Saavedra. Laura.
2: Desde el día tiene que ver con esta suspensión del Comité Promotor de la Asamblea Nacional Constituyente ante la coyuntura nacional y la necesidad de concentrar todos los esfuerzos democráticos, sociales y organizativos en una gran alianza por la vida, que recordemos que sería el apoyo para esa candidatura presidencial de Iván Cepeda. Esto lo confirmó el Comité Promotor de la Asamblea Nacional Constituyente después de una reunión anoche entre los 9 miembros de este comité con el presidente Gustavo Petro en Catam, donde salió esta decisión.
3: Que hemos decidido detener el proceso de recolección de firmas y retirar el proyecto de convocatoria de una Asamblea Nacional Constituyente. Esta decisión responde a una lectura responsable de las condiciones políticas actuales.
2: Por su parte, el ministro de Trabajo, Antonio Sanguino, y uno de los líderes de este comité de la Asamblea Nacional Constituyente, aseguró que la razón principal es desligar esta constituyente del panorama electoral en Colombia.
4: Una iniciativa que ya contaba con cerca de 2 millones de firmas de respaldo de la ciudadanía, pero que se había convertido, digamos, en un asunto que gravitaba en el debate electoral de primera y de segunda vuelta presidencial.
2: El presidente Gustavo Petro también aseguró que apoyó esta decisión de la suspensión del Comité Promotor de la Asamblea Nacional Constituyente para concentrar los esfuerzos en esta segunda vuelta presidencial, porque la razón principal sí asegura que tiene que ver con los resultados de la primera vuelta y además con esta necesidad de apoyar las reformas sociales en el país.
0: Muchas gracias a hablar, Laura. Pues parece ser que los de la campaña de Iván Cepeda vieron que esto estaba asustando muchísimo más de la cuenta, que espantaba el voto de centro. Y claro, en plena segunda vuelta nadie quiere jugar o por lo menos cometer errores. ¿Qué dijo el candidato, Jimmy?
5: Pues Juan Diego, lo que ha dicho es que esa propuesta queda oficialmente retirada, ya confirmada a través de precisamente una vocería que dio a partir de 15 minutos y que se va a sumar a una iniciativa de gran acuerdo nacional impulsada junto a la lideresa indígena Aida Quilcué. Escuchemos.
6: Sobre el momento que atravesamos, ha decidido dar por concluida la recolección de firmas de respaldo a esta iniciativa. Ha dicho que, atendiendo el llamado de diversos sectores democráticos, toma la decisión de sumarse a la propuesta impulsada por los defensores de derechos humanos Aida Quilcué e Iván Cepeda para la construcción de un gran acuerdo nacional que materialice la reforma.
0: Óigame, y lo hace en un video que simula como una especie de alocución electoral.
5: Es, ¿no?, una estrategia que también están adoptando desde hace tres vocerías que le ha dado, tres declaraciones,
0: ¿no?, que estratégicamente lo ponen en ese contexto. Pero ¿no era esto lo que estaban pidiendo los otros candidatos de centro, por ejemplo, como Sergio Fajardo y Claudia López?
5: Uno de los inamovibles que decían esa Asamblea Nacional Constituyente no le jugaban, entonces es uno dándole la razón y también porque el país ya, y no le, estratégicamente, como usted lo decía al comienzo, ya no le servía.
0: Pura táctica, entonces, política y electoral, parece ser esta decisión.
5: Sí, señor.
0: Es, ¿Se congela o se retira?
5: Hoy hablamos con los abogados y nos dicen, y el gerente de esta campaña, de esta iniciativa, y nos dice que van a quitarla hoy mismo, si se puede, en la registraduría con los abogados, y no es congelada, la van a quitar, y eso es lo que esperan. Sin embargo, como lo escuchamos aquí al doctor Mauricio Pava, ellos dicen que hasta ellos continúan haciendo ese referendo como contrapeso.
0: Pero claro, pero recuerde usted que se creó un comité que lo respaldó el mismo presidente Gustavo Petro, que estaban recogiendo las firmas en los sitios de congregación política, sí, que recaudaron plata.
5: Alrededor de 30 millones. Eso es otra cosa que le preguntamos al abogado y nos dice que sí, efectivamente, va a ser retirado y devuelto esos alrededor de 30 millones de pesos.
0: Bueno, pues esto ha generado también toda clase de reacciones en el mundo político. El revuelo en el tablero, en el mapa, Laura Duarte.
2: Así es, Juan Diego, pues muchas reacciones, por supuesto, críticas que vienen desde la campaña de Abelardo de la Espriella. Desde allí reaccionó el senador electo Enrique Gómez Martínez, quien aseguró que detrás de esto habría una intención de la campaña del candidato Iván Cepeda para desmarcarse de la constituyente y poder capitalizar votos del centro político. Escuchemos.
1: Las razones por las cuales el Comité de Recolección de Firmas de la Constituyente retira la iniciativa son claras. Los pillaron sobornando a los firmantes con mercados, con huevos, con plata. Lo segundo, quieren gastar esos enormes recursos de los impuestos que Petro usaba en la recolección de firmas en el desorden social, en un nuevo paro nacional. Y tercero, quieren lavarle la cara antes de las elecciones a Iván Cepeda con su intención clara y específica de acabar con la Constitución de 1991.
2: Pues hay otras reacciones, por ejemplo la de la senadora Paloma Valencia, quien escribió a través de su cuenta de X y abro comillas, muy tarde Iván Cepeda se desplomó por la constituyente, por la violencia que quieren generar con estallidos sociales, con el odio que promulgan, los colombianos se cansaron y el pacto será derrotado ampliamente. Pero también desde el centro político, la senadora Angélica Lozano, quien recordemos es pareja de la candidata, ex candidata Claudia López, aseguró y abro comillas, difícil de creerle a este comité, ¿dónde está el agresivo ministro de trabajo Antonio Sanguino? Él desde su cargo usando y abusando de recursos públicos ha sido el incendiario promotor de la constituyente. ¿Alguien lo ha oído retractarse? Pues eso es lo que piensan desde el centro, que por supuesto es ese sector con el que están teniendo conversaciones el candidato Iván Cepeda.
0: 12:10 minutos, Laura, y otra noticia clave también antes de ir con Jenny Angarita, que habla de la decisión polémica de una jueza que prohíbe el uso de la camiseta de la Selección Colombia como símbolo de campaña política. Pero el tema del Consejo Nacional Electoral, ya se ha certificado el 100% de la votación del escrutinio frente a lo ocurrido el domingo.
2: Así es, Juan Diego. Pues mire, hoy terminó el 100% de ese escrutinio general en Corferias, en donde estaban reunidos los 9 magistrados del Consejo Nacional Electoral, y precisamente certificaron entonces que los candidatos oficialmente que pasan a la segunda vuelta presidencial son Iván Cepeda y Abelardo de la Espriella. Certificaron la votación definitiva, Juan Diego, Abelardo de la Espriella, 10.366.143 votos, e Iván Cepeda, 9.703.921 votos. Realmente la diferencia no fue mucha, recordemos ya que el registrador había dicho que es la diferencia entre el preconteo y el escrutinio fue del 99%, es decir, casi que el 99% de coincidencia.
0: De coincidencia.
2: De coincidencia, o sea, no hubo diferencia.
0: No hubo casi nada de diferencia con el preconteo y las mesas informadas el pasado domingo. Muchas gracias, Laura. Entre tanto, Jenny Garita nos tiene la polémica del momento, la decisión de una jueza de prohibir la utilización de la camiseta de la Selección Colombia en la campaña política. Jenny, ¿cuáles son los motivos de la jueza?
7: Juan Diego, buenas tardes. Pues mire, la decisión la adoptó la juez 120 Penal Municipal con función de conocimiento de Bogotá, que en las últimas horas le ordenó al candidato presidencial Abelardo de la Espriella y al partido político Defensores de la Patria abstenerse de utilizar la camiseta oficial de la Selección Colombiana de Fútbol. Esto en medio de una medida provisional que decretó al admitir una acción de tutela. Se trata de la acción constitucional interpuesta por Wilma Ramiro Bocanegra Calderón contra el candidato presidencial y el partido político, tras alegar que con la utilización de la camiseta del combinado patrio se habrían vulnerado los derechos fundamentales de la igualdad, no discriminación, al derecho a elegir y ser elegido. Específicamente, la juez consideró que se utilizó de manera indebida la camiseta, teniendo en cuenta que representa a un país y que no puede ser utilizada para una campaña política. Además, al admitir la tutela, se vinculó al Consejo Nacional Electoral y a la Federación Colombiana de Fútbol y les otorgó 2 días, al igual que el partido político Defensores de la Patria, para que respondan a las pretensiones del accionante.
0: Y ahorita la tenía puesta el ministro del Trabajo, Sanguino, justamente haciendo ese anuncio del retiro del Comité Promotor de la Asamblea Nacional Constituyente. Se viene también una avalancha de incidentes de desacato. Uh-huh. Pero mi querida Laura, también se nos viene un nuevo día festivo, lunes festivo, bueno, día festivo, pero por lo general lo trasladan para los lunes. ¿Cómo es el asunto?
8: Así es, Juan Diego. Pues mire, ley que sancionó el presidente Gustavo Petro, se trata de la ley 2578 de 2026, que decreta entonces que Colombia tendrá un nuevo festivo. Se trata del 9 de julio, como la fiesta nacional de Nuestra Señora del Rosario de Chiquinquirá, pero como usted lo decía, según la legislación colombiana, exactamente la ley Emiliani, pues este festivo se podría disfrutar el lunes 13 de julio. Y es que recordemos que como la fecha cae un jueves, pues esta ley permite que estos festivos de tipo religioso te trasladen para el lunes siguiente. El festivo, aclararlo, y nos lo decía esta mañana el autor Wilmer Castellanos del Partido Alianza Verde, arrancará desde este mismo año, ya que en el último artículo de la ley en la vigencia quedó, y abro comillas, que rige a partir de la fecha de su promulgación.
9: Así va el país.
10: 12:14 minutos, actualizamos las noticias en el noticiero del mediodía de Caracol Radio. Más de 30 personas se resultaron heridas tras el choque de buses de Transmilenio en Bogotá. Las autoridades indígenas del Cauca indagan si varios de los menores muertos en los combates en el Guaviare son oriundos de esa región. También les contamos, hoy el presidente Gustavo Petro entregará el pabellón nacional a la selección colombiana de fútbol antes de partir a la Copa Mundial del 2026. La Asociación de Laboratorios Farmacéuticos de Investigación y Desarrollo Afidro advirtió que la cartera de las EPS asciende a 4,42 billones de pesos por concepto de medicamentos y tecnologías que ya fueron suministrados al sistema de salud. Y Estados Unidos elevaría al 12,5% la tarifa de los aranceles a las exportaciones nacionales.
0: 12:15 minutos, Freddy, y cuando regresemos hablaremos de las altas temperaturas. La costa Caribe está ardiendo mientras otras regiones del centro del país están inundadas y sus pobladores bajo el agua. ¿Qué ocurre con el clima? En breve.
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2: 12:17.
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4: ...12:19 de la tarde, capturado uno de los encapuchados que protagonizaron ayer desórdenes en la Universidad de Antioquia, Sebastián Estrada.
5: Luego de los disturbios y la presencia de encapuchados ocurridas en la Universidad de Antioquia, el alcalde de Medellín, Federico Gutiérrez, explicó que dos personas fueron capturadas. Una de ellas, según el mandatario, tiene relaciones con el ELN.
6: Luego se hacen allanamientos y están relacionados con el ELN, Julio. Dígame qué más pruebas tienen. Ese tipo es alias Cuervo y estaba ahí dentro de los encapuchados de la Universidad de Antioquia. Quieren incendiar el país.
5: Según el alcalde de Medellín, lo que buscan los encapuchados es incendiar las ciudades, comparándola con las protestas del 2019 y el 2021.
4: 12:20 minutos, Sebastián. Dos capturados en Antioquia, entonces, por los desórdenes de la universidad en manos de estas personas que no estaban propiamente protestando en razón a lo que viene ocurriendo en materia electoral y política en el país, sino con la intención, dice el alcalde de esa ciudad, de incendiar las ciudades y el país. Y entre tanto, la costa Caribe está ardiendo, mi querido Mr. Dólar, 40 o sí, más grados en algunas zonas, pero vaya contraste, en otros puntos del país, ¿no? Llueve y se inundan los pueblos.
7: Pues mire, Juan Diego, parece que ese es el primer impacto de lo que va a ser el fenómeno del Niño en Colombia. Hablamos con un campesino en la zona de La Guajira y nos decía, a las 2 de la tarde es imposible salir de las casas, de las zonas de habitación, porque las temperaturas llegan hasta 40 grados. Mire, se han perdido cultivos de maíz, también tenemos yuca, ñame, ají y otras plantaciones que ya presagian lo que va a ser los efectos del fenómeno del Niño. Sobre este particular nos habló el campesino Aurelio Guerra. Él está en Cascajalito, en La Guajira.
8: En estos momentos estamos pasando por una situación crítica. Crítica, porque ya le dije que el sol está llegando hasta 38 grados centígrados y muy pesada. Ahorita mismo que teníamos la primavera, que dice uno que era la de ahora de marzo, abril, nada, los cultivos se han secado todo.
7: Pues ahí está, los cultivos se han secado todo, pero lo más grave, Juan Diego, es que la directora del IDEAN, Giselle Echeverry, dijo que lo más fuerte, porque ya hay una probabilidad del 80-90% de este fenómeno.
4: ¿Todavía no ha empezado? Ya
7: no ha empezado. Hasta ahora se están comenzando a sentir unos efectos muy esporádicos en algunas zonas, como es el Caribe colombiano. Pero los efectos fuertes, intensos, llegarían a finales de este 2026. La directora del IDEAN.
9: El fenómeno del Niño va a llegar en un momento ya deficitario de precipitación, ya con unos caudales en unas condiciones de descenso, y va a ser una situación compleja en términos de precipitaciones y sequía.
7: Falta de lluvias, temperaturas muy, muy altas, como lo que está pasando en estos momentos, Juan Diego, en el Caribe colombiano. 40 grados centígrados, incluso en algunas zonas ha superado los 43. Situación muy, muy difícil, ¿no?
4: Durísimo, durísimo, por supuesto. Muchos campesinos afectados por estas altas temperaturas, y esto todavía no ha empezado, ¿no? Es precisamente la advertencia que hacen desde el IDEA. Y a propósito, mortandad de peces por las altas temperaturas. Brian Saavedra nos cuenta mucho más desde el Atlántico.
10: Sí, buena tarde. La emergencia se presenta en el lago Caimán, es un cuerpo de agua ubicado en el municipio de Tubará, en la zona costera del departamento del Atlántico, generando alertas entre los habitantes y los pescadores quienes ven afectadas sus faenas. Y es que esta situación es atribuida a las altas temperaturas y a la disminución de las lluvias asociadas al denominado Super Niño que podría presentarse durante los próximos meses. Jesús León Cisneros es el director de la Corporación Regional Autónoma.
11: Y esa disminución de oxígeno lo que representa es la mortandad de peces que en estos momentos estamos viendo en Lago Caimán, en el municipio de Tubará, pero que seguramente los vamos a ver también en otros cuerpos de agua en el territorio del Departamento del Atlántico y en el territorio nacional.
10: Ante esta contingencia y las fuertes temperaturas que van a continuar, la autoridad ambiental ha recomendado a las alcaldías de los municipios en el Atlántico adoptar medidas preventivas y también garantizar y priorizar el agua potable para la seguridad alimentaria.
4: Y la otra cara de estos climas extremos está en Antioquia. Comentábamos ayer inundaciones en Turbo. Pues ahora están advirtiendo que hay emergencias en el municipio de Los Andes. Pues nos habla sobre esto Laura San Pedro.
12: Las fuertes lluvias de las últimas horas dejaron graves emergencias en el municipio de Andes, en el suroeste de Antioquia. Una avenida torrencial afectó a al menos 24 viviendas y sigue el conteo de las familias damnificadas en estas afectaciones. La directora del DAGRAN, Vanessa Paredes, explicó que ya se está atendiendo esta emergencia en el corregimiento de Santa Inés.
13: Estamos haciendo unas imágenes a través de drones en el territorio y bueno, ya haciendo toda la logística para entregar la ayuda humanitaria a este corregimiento de Santa Inés en el municipio de Andes. Básicamente afectaciones en infraestructura, sobre todo en puentes, en algunas vías de acceso y en viviendas.
12: Las autoridades alertaron que todos los municipios del departamento se encuentran en alerta naranja debido a las intensas precipitaciones.
4: Cosa muy parecida por cuenta de las lluvias ocurre en el departamento de Córdoba. Claudia Hernández.
14: A esta hora el cielo se encuentra nublado en gran parte del departamento de Córdoba y las autoridades ambientales advirtieron sobre un posible aumento de lluvias, tormentas y crecientes súbitas en Córdoba tras la alerta por el inicio de la temporada de ciclones tropicales en el Atlántico, Caribe y Golfo de México, la cual se podría extender hasta noviembre de 2026. Tras lo expuesto, la CARCBS recomendó mantener canales limpios, revisar y actualizar los planes de contingencia y a las comunidades reforzar los techos de las viviendas, teniendo en cuenta que también se registrarían vientos huracanados como los reportados en las últimas horas que generaron fallas en el servicio de energía eléctrica. Las zonas donde se han presentado emergencias por estas condiciones climáticas son Ayapel, Moñitos y Montería. Por lo pronto, se mantiene el monitoreo en los ríos Sinú, San Jorge y Canalete ante posibles desbordamientos.
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16: Minuto 60 desde Popayán, porque la violencia no da tregua en el departamento y en las últimas horas se confirmó el asesinato de 4 personas en el norte de la región. Aunque Indepaz calificó la situación como la masacre número 60 del país, la policía Cauca confirmó que se trató de homicidios múltiples registrados en diferentes momentos y horas. Lo cierto es que en el corregimiento de Mondomo, 3 personas fueron asesinadas con arma de fuego y en zona rural de Buenos Aires, otro ciudadano resultó asesinado. En estas zonas operan las estructuras Jaime Martínez y Dagoberto Ramos de las disidencias de las FARC. Estos homicidios se suman a la larga lista de asesinatos en el norte del Cauca que convierten a esta subregión en una de las más violentas del país.
17: Minuto 60 desde Pasto. Los empresarios y comerciantes que se ubican en la zona fronteriza con Ecuador aseguran que el gobierno colombiano aún no ha cumplido con el levantamiento de los aranceles. La frontera no se ha logrado dinamizar en su totalidad.
18: Minuto 60 desde Norte de Santander. Tras el recrudecimiento del conflicto armado, la alcaldía del municipio del Tarra decretó toque de queda desde el día de hoy, 4 de junio, y hasta el próximo viernes 12 de junio, en un horario de 6 de la tarde a 6 de la mañana. Esto con el fin de garantizar la seguridad en este municipio. Tras lo anterior, las oficinas de la alcaldía atenderán al público hasta las 5 y media de la tarde. Recordemos que esta no es la primera vez que un municipio del Catatumbo decreta toque de queda. Semanas atrás, el Carmen también estuvo bajo varios días en toque de queda por el recrudecimiento del conflicto armado.
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4: Sorprendente giro ha tomado el caso de la muerte de la pequeña Mía Cataleya Ramírez, la bebé de 6 meses en el Espinal Tolima. Pues vamos a hablar sobre lo que ha ocurrido y lo que están informando ahora las autoridades, una versión muy distinta a la que se conoció inicialmente. Alejandro Hernández.
16: Juan Diego, fue capturada en las últimas horas Laura Valentina López, de 22 años, para responder por el delito de homicidio agravado por omisión. La joven fue capturada en la vereda Guasimal del Espinal por personal del CTI y la Policía Nacional. Según la Fiscalía, esta joven madre omitió su deber de cuidar y proteger a su hija de apenas 6 meses de nacida, quien lamentablemente murió el pasado 27 de mayo luego de ser trasladada a una clínica en la ciudad de Ibagué. Sobre la captura, esto reportó el coronel John Anderson Vargas, comandante de la policía en el Tolima.
19: De acuerdo con las investigaciones adelantadas por las autoridades judiciales, la capturada deberá responder por el delito de homicidio agravado. La Policía Nacional reitera su compromiso con la protección de la vida, especialmente de nuestros niños, niñas y adolescentes.
16: El caso de la bebé Mía Cataleya podría sufrir un vuelco total. En principio, las autoridades de salud del Tolima informaron que presentaba signos de posible abuso sexual. Sin embargo, ahora la Fiscalía General de la Nación descarta esta versión. Finalmente, este jueves avanza la audiencia de legalización de captura, en la cual un juez deberá decidir si le impone o no medida de aseguramiento a esta joven madre.
4: 12:29 y también, bueno, estamos hoy en día de giros judiciales, porque la defensa de Carlos Mario Rodríguez dice que Ana María Mesa cayó por accidente por una ventana. La Fiscalía tendría pruebas que dicen lo contrario. Juan Esteban Quintero.
20: Mire, Juan Diego, hace unos días conocimos este caso que ha generado conmoción en Bogotá, la muerte de Ana María Mesa el pasado mes de enero. En su momento se habló de un suicidio, pero la Fiscalía recientemente presentó pruebas que apuntan a que se habría presentado un feminicidio y un abuso sexual por parte de quien era su pareja sentimental, Carlos Mario Rodríguez. Pues tuvimos acceso a esas audiencias preliminares y llama mucho la atención la teoría que plantea la defensa. No sería ni suicidio, ni tampoco un homicidio, en este caso un feminicidio, sino un accidente. Pues lo que hemos conocido de estas audiencias es que se habría presentado una discusión al interior del apartamento de la pareja sentimental, y aquí en Caracol Radio revelamos a partes de lo que se conoció ese día de audiencia. Escuchemos.
21: En este momento ella estaba hablando con Joana. Ella decide regresarse porque Joana la había invitado a una fiesta en el bar de Octava, pero ella dice que no puede salir porque no tiene llaves. Así que, por su propia voluntad, Ana decide volver.
20: Bueno, en este punto, Juan Diego, es muy importante aclarar que lo que ha dicho la Fiscalía es que Carlos Mario Rodríguez la habría asfixiado, habría abusado sexualmente ella y posteriormente la habría lanzado de un quinto piso. Sin embargo, la versión que entrega en este caso la defensa apunta a que Carlos Mario se habría encerrado en su cuarto, y es en ese momento que las pertenencias de Ana María Mesa se habrían quedado al interior de esa habitación y ella buscó de alguna manera pasar de ventana a ventana para poder sacar sus pertenencias. Y es ahí que se presentaría el accidente. Ojo, la versión de la defensa, no lo que dice la Fiscalía, escuche.
21: ¿Cómo está ubicado esta habitación de Camila Quintero? Habitación en la cual ingresa, este es el sofá en el cual se para Ana, se sube bajo su estado de alicoramiento, abre la ventana, va para poder tratar de pasar a la habitación de Carlos para que le entregue las llaves y se pueda ir donde su amiga. Y por supuesto, para hablar con Carlos. En este momento, Ana pierde la estabilidad y en su intento por no caer, se sujeta.
20: Esa es la teoría que plantea la defensa. Sin embargo, ya la Fiscalía General de la Nación trabaja en ese escrito de acusación por el delito de feminicidio y abuso sexual.
4: 12:31.

0: al Mundial, nuestra selección, ¿no?
1: La emoción es lo primero, entienda, Juan Diego, por eso la cortinilla. Es que estamos en supuesto, plena acción.
0: Sí, de acuerdo, hoy ya estamos definitivamente modo mundial, mi querido Eduard. Y naturalmente la selección Colombia, ¿ya qué?
1: Ya rumbo al aeropuerto El Dorado, bueno, exactamente a Catam, donde es la partida de la selección colombiana de fútbol, un avión de del patrocinador del equipo nacional, ya dispuesto en plataforma un 320 de Avianca, que llevará el equipo hoy desde Bogotá hasta San Diego, California, donde jugará el próximo domingo.
0: ¡Ah, qué emoción! Pues de eso hablaremos en unos segunditos. Pausa a esta hora en el noticiero del mediodía de Caracol Radio y ya llega Don Eduard Acero. Y la información deportiva. Vanessa sigue incapacitada, le han dado mes y medio de incapacidad.
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1: 12.35 minutos.
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9: Que llegan de la mano inmediatamente con Don Eduardo Aracero y hablando de la selección Colombia, que ya va, bueno, está a nada de entrar al aeropuerto militar de Catam, donde está dispuesto, dice usted, el 320 de Avianca, que los llevará a San Diego.
10: Exactamente, el equipo nacional hace su recorrido a esta hora buscando la avenida 26 rumbo al aeropuerto El Dorado para lo que va a ser el desplazamiento rumbo a los Estados Unidos y ya de lleno para la Copa Mundo 2026. Primero, conectamos con Sebastián Vargas, que estará viajando con el equipo nacional a los Estados Unidos. ¿Ah, Sebastián? Sí, señor.
11: Sí. Hola, feliz tarde para todos. Después de entrenar en la sede deportiva de la Federación Colombiana de Fútbol esta mañana, la selección nacional despegará a las 2 de la tarde del Aeropuerto Internacional El Dorado rumbo a San Diego, en California, donde cerrará su preparación enfrentando al equipo de Jordania. Vamos a oír y a ver a John Arias, el hombre de Palmeiras de Brasil, acerca de cómo va esa preparación, de qué hay que mejorar de cara al debut en la Copa del Mundo el 17 de junio contra Uzbekistán.
12: Va a ser importante saber administrar esa ansiedad del primer partido. No es fácil. Yo creo que somos una gran selección, madura, como lo dije. Claramente que yo creo que estos 15 días, 16 días hasta el debut nos van a permitir llegar mejor preparados de lo físico, recuperados, descansados bien físicamente. Y yo creo que el partido contra Jordania también nos puede dar ese toque de confianza y de ajustar los últimos detalles de cara al debut mundialista. Yo personalmente estoy tranquilo con la selección que tenemos, con los jugadores que tenemos, con el plan de trabajo que creo que cada vez está más acentuado en la cabeza de cada uno de los jugadores. Entonces yo creo que llegamos en un buen momento y ojalá que todo eso se pueda demostrar en el Mundial.
11: Ese partido contra Jordania, el último amistoso antes de debutar en la Copa del Mundo, será este domingo, 6 de la tarde, horario colombiano, en el estadio Snapdragon de San Diego, California.
9: Bueno, maravilloso que Sebastián se haya subido también al avión, claro, que va a llevar a la selección Colombia a San Diego.
10: Tendremos detalle minuto a minuto de lo que haga el equipo nacional en San Diego.
9: Por
10: y luego
9: una buena de Sebas, bien.
10: Sí, logró, claro. Sí. Pensábamos enviar a Vanessa, claro, pero es incapacitada, no podía viajar.
9: No se puede.
10: Sí, no se puede. Entonces, el equipo, decíamos, primero el amistoso de Jordania el fin de semana y luego México campamento que tendrá el equipo nacional en territorio norteamericano. A esta hora, amistosos de cara al Mundial, Irán al cierre del primer tiempo le gana 1-0 a Mali, partido que se disputa en Antalya. Y a esta hora en Solna, en Suecia, la selección de Suecia cae 1-0 frente a Grecia. En la tarde, España ante Irak, Francia ante Costa de Marfil y República Checa frente a Guatemala. Cerrando la noche, en Toluca tendremos el partido México frente a la selección de Serbia. Y para cerrar, un dato. En el tenis, la rusa Mirra Andreyeva, número de 19 años, jugará su primera final de Roland Garros. Le ganó esta mañana a Marta Kostyuk, 6-1, 6-3.
9: ¿Esa es de dónde?
10: Avanzó a la final.
9: Kostyuk.
10: Ucraniana.
9: ¿Ucraniana?
10: Sí, señor.
9: Ah, caramba.
10: Jugará la primera final, el sábado, final femenina, en el torneo de tenis de Roland Garros.
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9: 12.39, 12.40 ya de la tarde, bombardeo de las fuerzas militares en el Guaviare deja 3 integrantes de las disidencias de Iván Mordisco muertos y 7 menores de edad que fueron rescatados. José David.
14: Bombardeo las fuerzas militares contra las disidencias de las FARC de Iván Mordisco en zona rural de San José del Guaviare. La operación militar dejó 3 integrantes del grupo criminal muertos, además de 5 sometidos y la recuperación de 7 menores de edad que habían sido reclutados forzadamente por las disidencias FARC. Escuchemos al ministro de la Defensa, Pedro Sánchez.
15: Allí ubicamos un grupo criminal de las disidencias de Iván Mordisco que habían tenido los enfrentamientos hace unos pocos días con las estructuras criminales de alias Calarcá, y donde Calarcá, a través de un panfleto, reconoció que había cometido una masacre, que había cometido el asesinato también de menores.
14: El general Hugo López, comandante de las fuerzas militares, señaló que las operaciones continuarán en Guaviare en medio de la guerra entre Calarcá y Mordisco por el control de las economías ilícitas. Tras el barrido de las fuerzas militares, se incautaron más de 14.000 municiones de diferentes calibres, armas largas, cortas, proveedores explosivos, material de intendencia y comunicaciones.
9: 12.41 y avanza en Villavicencio, capital del Meta, la audiencia pública de reconocimiento de verdad de 209 falsos positivos en esa región. Cristina Navarro.
16: Diego, muy buenas tardes para usted, para los oyentes de Caracol Radio. Pues les cuento que hasta ahora en Villavicencio avanza la audiencia de reconocimiento de verdad ante la Jurisdicción Especial para la Paz, donde 27 militares, dentro de ellos 2 generales retirados del ejército, reconocen ante el país y ante las víctimas 209 casos de falsos positivos, dentro de ellos 10 menores de edad y 65 desapariciones forzadas allí en el departamento del Meta. Uno de los generales en retiro, Carlos Ovidio Saavedra, habló precisamente de ese impulso del alto mando militar por los resultados operacionales que terminaron siendo falsas bajas en combate. Escuchemos al general.
17: Actuamos sin mediciones, actuamos sin tener en cuenta cuál era el impacto que se estaba generando hacia abajo, pero de arriba, del mando superior, tampoco había un seguimiento de esa gestión que nosotros desarrollábamos al nivel táctico.
16: Esta audiencia ante la Jurisdicción Especial para la Paz se extenderá hasta el día de mañana, donde los militares seguirán reconociendo ante el país estos crímenes de guerra y de lesa humanidad.
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9: Con un operativo que, bueno, evitó que entraran a licoreras o a tiendas botellas de trago adulteradas en un gigantesco y grande despliegue de las autoridades. Alejandra Uribe.
18: Sí, señor Juan Diego, es específicamente 22.000 litros de aguardiente y ron. Las autoridades, previo al Mundial, pues ya están realizando todos sus operativos y este lo realizaron en el barrio El Restrepo, donde se encontraron una litografía cerrada y allí precisamente pues imprimían todas estas cajas de aguardiente y otros licores. Una persona que estuvo en este operativo es de la Secretaría de Seguridad, Hasblady Borges, y nos habló precisamente sobre lo que se encontraron.
19: En esta intervención se materializaron 2 capturas por diferentes delitos, se incautaron 4 máquinas litográficas, más de 2.000 estampillas de rentas departamentales y más de 25.000 empaques de diferentes licores como el aguardiente antioqueño, néctar y amarillo. Estos productos estarían avaluados en más de 1.500 millones de pesos y estarían listos para ser distribuidos y comercializados en festividades como el Mundial, el Día del Padre, entre otros.
18: Entonces, mucho cuidado con lo que usted consume, sobre todo en estas festividades, y por supuesto, estos operativos van a seguir adelante, Juan.
9: No está de más recordar que hay que fijarse muy detalladamente, ¿no?, en la tapa.
18: En la tapa, y ¿sabe qué? En la parte de abajo de la botella, que a veces tiene como cosas sucias. Si usted ve algo sucio, sí, como un mugre, usted de una vez dude.
9: Exactamente, hay que estar con las pilas puestas a propósito del Mundial y el consumo de alcohol. Y también, Alejandra, bueno, yo lo sospeché. Había un enredo con el tema de la propaganda política que estaba contaminando el espacio público.
18: Sí, está contaminando el espacio público. La Defensoría...
9: Nosotros revelamos un ranking.
18: Sí, ayer. Un ranking, y lo hicimos y lo revelamos aquí, y hablábamos del concejal Rolando González. ¿Qué pasa? Él no era candidato a la Cámara de Representantes, pero sí apoyaba a alguien a la Cámara de Representantes por Cambio Radical.
9: Y esa propaganda política estaba en un sitio,
18: sí, señor,
9: indebido.
18: Es más, lo que mostramos aquí, pues también viene de las autoridades de Bogotá, de la Defensoría del Espacio Público.
9: Es decir, no estaba el concejal aspirando a la Cámara de Representantes, pero sí aparecía su imagen allí como parte de la propaganda política. Son las 12:45 minutos y se cumple prácticamente un año del temblor que estremeció a la población de Paratebueno, Cundinamarca. Pues ha comenzado su reconstrucción, se han vuelto a levantar techos después de ese tremendo susto. Don Sebastián Herrera.
20: Juan Diego, el 8 de junio de 2025 ocurrió una de las mayores tragedias en la historia reciente de Cundinamarca. Un sismo tumbó 610 casas y 44 sedes educativas en Paratebueno y Medina. Cerca de 5.000 personas se vieron damnificadas, pero hoy hay una luz de esperanza. Lo que usted ve atrás es la primera casa que se entrega, pues, tras semejante tragedia. Se van a construir 341 casas como estas para que la gente pueda vivir de manera digna después de un hecho que en esta zona todavía sigue doliendo.
21: Ese día fue terrible porque yo estaba vendiendo mi tinto allá en la esquina y pasó el temblor y yo no me acordé de mi hija ni nada, sino cuando yo reaccioné y me acordé de mi hija, le dije, mi hija está en la casa, me vine. Y ya estaba la casa en el suelo. Estaba la casa en el suelo. Y ella quedó debajo.
22: Cuando sentimos fue el estruendo de todo. Y estábamos desayunando y ahí quedé como algunas dos horas ahí sentada porque no me podía parar ni nada.
20: De primera mano conocimos cómo serán estas casas en compañía del gobernador de Cundinamarca, Jorge Emilio Rey.
23: Estas viviendas tienen 70 metros cuadrados, está completamente terminada con todos sus acabados. Es una obra que no se entrega ni en estado previo, preliminar, sino absolutamente listo para pasarse a vivir.
20: Además de las 341 casas que se van a entregar, la Gobernación de Cundinamarca, el Ministerio de Educación y la Unidad Nacional para la Gestión de Riesgo de Desastres también van a reconstruir las 44 sedes educativas, pues para que los estudiantes puedan ir a sus clases, para que nuevamente los jóvenes se puedan educar en los municipios de Paratebueno y de Medina.
9: 12:47 minutos. ¿Usted vapea, Luisa?
24: Pues sabe que no, pero muchos de mis amigos sí.
9: ¿Sí? ¿Y ha vapeado? ¿Ha vapeado?
24: Nunca. ¿Y usted?
9: Iba a vapear. Óigame, no, yo tampoco. Yo le tengo a todo lo que
24: sea. Ni cigarrillo, ¿sabe?
9: Exacto. Yo no. Fumé mucho tiempo, pero me causó mucho daño. Entonces, hoy realmente ni fumo ni vapeo. Ninguna de las dos, ninguna de las anteriores. Porque hay noticias sobre eso, ¿no?
24: Así es, Juan Diego, hay una noticia sobre eso y les vamos a contar en minutos porque hay una nueva regulación que quiere expedir el gobierno nacional para evitar que todos en supermercados o incluso si entran a la página web puedan ver todos los vapeadores o los cigarrillos, es decir, que estarían escondidos del público.
9: Exacto, no se pueden ni siquiera exhibir porque eso es ya considerado publicidad. Bueno, pero no lo decimos nosotros, sino la SIC al volver.
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2: 12:49.
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2: Pues la Superintendencia de Industria y Comercio pone en cintura también a las empresas que venden o comercializan los vapeadores. ¿Cuál es ahora el tema, Luisa?
12: Pues viene de tiempo atrás, Juan Diego, una polémica que lleva más de 10 años que ha pasado justo por el Consejo de Estado, que dijo que se prohibía la exhibición, como lo decíamos hace unos minutos, de los cigarrillos y de los vapeadores. Si usted va a una tienda, Juan Diego, entonces ya no podría ver esos vapeadores. Si va a un supermercado tampoco, o si ingresa a la página web de alguno de estas grandes superficies, no podría verlo. Escuche los argumentos que nos dio la superintendente Cielo Rusinque en estos micrófonos.
13: Todos los agentes del mercado que comercializan estos productos cumplan con esa prohibición y lo que está establecido en la normativa, porque la realidad es que las grandes superficies, digamos, han sido muy rigurosas en la aplicación de lo que está dispuesto en estas leyes, pero lamentablemente hay otros agentes, digamos, que están acostumbrados a exhibir estos productos.
12: Pero, por supuesto, hay otro lado y son los empresarios, Juan Diego, todos estos nuevos empresarios también del vapeo, que ahora está muy de moda, y ellos dicen que esto está excediendo la ley, que debería hacerlo el Congreso de la República, y que la superintendente está confundiendo la publicidad, por ejemplo, las vallas publicitarias o el mercadeo, con una simple exhibición. Por eso hablamos con Juan Carlos Restrepo, vicepresidente de British American Tobacco.
14: La exhibición de un producto no es publicidad. La exhibición es un derecho que tienen todos los comerciantes a mostrar su producto. Hay un dicho popular que dice que el que no muestra no vende. Todos los comerciantes, es un derecho con natural al comercio el mostrar un producto.
12: Pues esa es la polémica, Juan Diego. En los próximos días ya tiene que expedirse definitivamente esta circular y vamos a ver en qué termina todo.
2: Gracias, Luisa.
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2: Israel afirma que continuará con sus operaciones en el sur del Líbano, pese al acuerdo y la tregua. Y por eso, Eddie, desde allí, desde Israel, nos amplía.
15: Atención, porque el alto al fuego entre Israel y el Líbano sigue siendo muy frágil. Mientras en Washington se anunció un acuerdo condicionado al cese total de los ataques de Hezbollah, sobre el terreno la realidad es muy distinta. Las fuerzas de defensa de Israel informaron que una unidad de reconocimiento de la brigada Givati eliminó a un miembro armado de Hezbollah al norte del río Litani. Mientras tanto, también continúan atacando los objetivos de Hezbollah en el sur del Líbano. También Hezbollah sigue atacando contra territorio israelí a través de estos drones explosivos. El ministro de Defensa, Israel Katz, advirtió que Jerusalén se reserva el derecho de atacar incluso si Beirut vuelve a disparar contra territorio israelí. Por ahora, siguen las disputas, siguen las hostilidades, a pesar del anuncio de alto al fuego.
2: Muchas gracias, Eddie, desde Israel, en las noticias del mundo. Así llegamos al cierre del noticiero del mediodía de Caracol Radio. A todos un abrazo enorme. Espero que este caos y desorden haya quedado mejor explicado. Que tengan un resto de tarde fantástico. Chao.

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1: Amigos, ¿qué tal? Saludo cordial, bienvenidos al Pulso del Fútbol. Hoy jueves 4 de junio del año 2026, día en que viaja la Selección Colombia a territorio estadounidense para su primer partido amistoso ya dentro del Campeonato del Mundo después del juego frente a Costa Rica. La frase del día: estúpido es el hombre que siempre permanece igual. Voltaire. Yo lo que veo, don Steven, con las buenas tardes, es que usted es un hombre que cambia permanentemente.
2: No, pues yo decía, o quería, o pensaba que se podía llegar a la final del Mundial. Hoy no lo creo. Entonces yo cambio permanentemente de ideas. Y eso en el fútbol sí que algunos dicen que es malo, que es negativo. Pero no, es que el fútbol es actualidad. El fútbol es el día a día, entonces ¿qué tiene de malo cambiar de ideas?
1: Sí, no, y la vida es cambio permanente. Uno tiene que cambiar permanentemente. Por ejemplo, don Steven utilizaba camisetas de Mickey Mouse. Bueno, yo también. Ahora utiliza camisas de Brad Pitt.
2: Muchas gracias.
1: O sea que el hombre está en un cambio radical.
2: No, pero sí, yo creo que uno... A mí me gusta cambiar y dar otra imagen.
1: Yo lo único que no cambio es de ropa.
2: ¿No?
1: No, yo toda la vida he sido camiseta, jean y tenis. Porque a mí me parece que es lo más cómodo del mundo y porque, como se lo conté alguna vez, soy fiel a ese poema del poeta Mario Rivero que se llama El Hombre de Azul.
2: Pero si a usted le encanta la corbata.
1: No, me fascina. Uno no puede tener la cola por delante, ni puede tener la horca merced del enemigo, y menos utilizar una prenda que la utiliza la gente para disfrazarse de inteligente y que además no evoluciona. La corbata es igual, cambia de rayitas a muñequitos, ancha, delgada, pues el mismo cuento.
2: Me parece elegantísima, a mí sí me gusta.
1: Al mundo entero le parece elegante.
2: Pero bueno.
1: Bueno, don Steven, viaja hoy a las 2 de la tarde, entrenó en la mañana en la sede de la Federación Colombiana de Fútbol. A esta hora deben estar almorzando y escuchando El Pulso, y a las 2 de la tarde por Catán viajarán en vuelo charter rumbo a San Diego. Mañana viernes a las 6 de la tarde habrá conferencia de prensa. Va a ser mañana y no el sábado. Y el partido el domingo a las 5 de la tarde ante la selección de Jordania. A ver si usted está de acuerdo conmigo.
2: A ver.
1: Creo que Lorenzo va a poner en el partido frente a Jordania el equipo titular. Muy diferente
2: ¿usted
1: a
2: cree?
1: Lo que hizo contra
2: cree?
1: Costa
2: Yo no
1: Rica.
2: Creo,
1: sí.
2: César.
1: Yo creo que sí.
2: Yo creo que va a poner un equipo mixto.
1: No, no.
2: Pero con algunos titulares importantes. Yo creo que James, por ejemplo, va a ser el titular. Yo creo que va Luis Javier Suárez. ¿Sabe que lo de Luis Javier me tiene muy preocupado? Pero ahorita le cuento lo del Fenerbahce, porque me tiene muy preocupado.
1: Bueno, ya vamos a hablar de ese tema, aunque yo lo veo muy lejos del Fenerbahce.
2: Ojalá.
1: Muy lejos porque es que la cláusula es de 80 millones de euros y tiene contrato hasta 2030. Yo creo que lo de Luis Suárez para irlo
2: evacuando. Sí, de una vez, hay elecciones en el Fenerbahce.
1: Sí, señor.
2: Y todo indica que Luis Javier Suárez se habría comprometido con el candidato, con uno de los candidatos, uno de los punteros, a ir al Fenerbahce si lo llega a ganar.
1: Es el candidato más opcionado y se llama Hagna Safi.
2: Resulta que su salario se incrementaría al doble.
1: Hoy se gana 2.5 millones de euros.
2: Allá se ganaría
1: en el
2: 5,
1: Sporting.
2: O sea, un poquito más del doble. Se ganaría 5 millones de euros. Pero, César Augusto, tanto esfuerzo, tanto comer tierra, estar en equipos chicos, estar en la B de España, estar lesionado y en su mejor momento va a cometer el error de irse a Turquía, donde no tiene ninguna posibilidad de pelear por nada importante, donde es un cementerio de elefantes, llegan ya o viejos, retirados, o aquellos que iban a hacer promesa y no lo fueron. No, Luis Javier, espérate el Mundial. Si haces un buen Mundial, te va a contratar un equipo grande del mundo. Mira lo que pasó con Jokeres. No. Sería muy triste y una gran decepción para el país que Luis Javier se vaya para Turquía. Ahora, cada uno es dueño de su destino, cada uno toma sus decisiones, César, pero me parecería un desacierto gigantesco ir a ese fútbol de dinosaurios.
1: Teniendo una condición personal muy diferente y una personalidad distinta, que no le vaya a pasar lo mismo de John Hadden.

0: Durán. ¿Quién dio la noticia? Fabricio Romano. Hoy el periódico Récord, en su edición digital, en una parte, habla de esa posibilidad y dice que aunque la cláusula de rescisión de Luis Javier Suárez es de 80 millones de euros, el equipo de Sporting estaría dispuesto a negociarlo por 50 millones de euros porque le costó 20 más variables. Y en una temporada, duplicar la inversión de 20 más variables a 50 sería un gran negocio. Pero yo estoy de acuerdo con usted. Me parece que Luis Javier Suárez tiene fútbol, tiene personalidad, tiene proyección para estar en clubes mucho más grandes y después del Mundial cualquier cosa puede pasar. Ahora, lo que sí es claro, Steven, es que aunque puede haber un acuerdo y una especie de promesa con este señor que se llama Hagna Safi, si en el Mundial le va muy bien a Luis Javier Suárez siendo titular,
1: chao,
0: seguramente que ese negocio se deshace.
2: Sí, no. Y como el señor, como todavía no es presidente, entonces él no puede firmar nada oficial. Él solamente puede pactar algo, pero no oficial.
0: Correcto.
2: No legal.
0: Bueno, mire, esta mañana en el Morning Call de AS Deportes, de AS Colombia, di lo que creo yo va a ser la formación titular de Colombia contra Jordania y la formación titular de Colombia en el primer partido. Uh-huh. A ver qué tan lejos estamos. Usted dice que va un equipo mixto. Yo creo que ya no se puede ensayar, ya no se puede poner un equipo mixto y hay que preparar el equipo del primer partido del Campeonato del Mundo con la formación titular. Y sería con Vargas en la portería, el cuento de Montero que es más alto, que sale muy bien, que está en buen momento. Todo eso es cierto, pero el titular de Colombia es Vargas. ¿Estamos?
2: Estamos.
0: La defensa, Muñoz, sí. Mojica por el otro lado, Davinson Sánchez y Lucumí.
2: También.
0: Adrián Magnoli dice que va Dita.
2: Uy, no me molesta tampoco.
0: Quedadita sobre Lucumí, tampoco. Es un jugador de un nivel extraordinario en este momento en el fútbol.
2: ¿Pero lo dice
0: de México
2: por información o por percepción?
0: No sé. No le pregunté si era por información o percepción. Él tiene buena
2: fuente.
0: Buena información. En el medio, Gustavo Puerta y Jefferson Lerma.
2: Compro.
0: Creo que lo de Ríos podría verse...
2: O sea, usted sentó a Ríos. ¿Sí?
0: Amenazado, porque es que lo de Gustavo Puerta...
2: Por eso, pero...
0: En este momento y en los entrenamientos de la Selección
2: usted
0: Colombia...
2: ¿Me está diciendo que sienta a Ríos?
0: Sí.
2: Bueno,
0: sí.
2: Guaypa, César.
0: Sí. Gustavo Puerta me parece que es un jugador...
2: O sea, ¿dónde queda lo de... ay, es que el proceso y...
0: No,
2: y
0: es que sigue siendo...
2: Partidos,
0: no, es que sigue... Es que todo eso cuenta, Steven. No
2: ¿Sí ve que la actualidad es muy importante?
0: Pero ¿sí la actualidad con la Selección Colombia.
2: Por
0: no
2: eso,
0: necesariamente con el equipo.
2: Por eso.
0: Con la Selección
2: eso
0: Colombia.
2: Eso es lo que yo le he criticado a Ríos todo el tiempo. Que con la Selección Colombia viene acá a posar, a tomarse fotos y nada más.
0: Ahora, también digo una cosa. La actualidad es muy importante, sobre todo en los atacantes. Me parece que la actualidad no es tan importante en jugadores de marca, del medio, de la defensa.
2: La actualidad es importante
0: incluso,
2: en todos, César,
0: incluso,
2: en todos.
0: Incluso la actualidad del arquero. Hay arqueros, acuérdense que David Ospina jugó en la Selección Colombia mucho tiempo de titular siendo suplente en su equipo y lo hizo bastante bien. Entonces, Gustavo Puerta y Jefferson Lerma. Y adelante, me parece que no hay ninguna discusión, John Arias, James Rodríguez, Luis Díaz y... Luis Javier Suárez.
2: Sí, compro también. Ah, pero tanto me alegaste esa semana que no, que Luis Javier, que quién sabe, que por qué no podía ser Córdoba y lo metiste, mira.
0: No, pero es que ahora si juega Córdoba tampoco me molesta en lo más mínimo. Como si marca a la izquierda David Machado, me parece que son jugadores que en cualquier momento pueden ser titulares. O si el titular es Montero, pero no creo que ni Montero ni David Machado y en este caso Ríos sean titulares para el primer partido ante Uzbekistán.
2: Bueno, yo creo que es una selección competitiva. Yo creo que tenemos buenos jugadores, línea por línea. A mí lo que más me preocupa es la defensa y no estoy tan tranquilo.
0: A mí
2: en el
0: me
2: arquero,
0: preocupa el medio el zona de recuperación.
2: En el arquero estoy tranquilo. A mí la defensa no me deja tranquilo. A mí el medio campo recuperador no me deja tranquilo. Y de la mitad para arriba estoy un poquito más tranquilo. Un poquito más tranquilo.
0: Bueno, le tengo
2: pero
0: una
2: línea
0: noticia
2: por línea... Se encuentra mínimo uno o dos jugadores línea por línea para destacar, César.
0: Sí, y además alternativas.
2: En
0: hay
2: cambio,
0: alternativas,
2: a mí
0: eso es muy importante.
2: El colectivo, el grupo, ya empezando a jugar, yo ahí es que digo, esta Colombia todavía le falta.
0: No, yo confío plenamente en el grupo. Creo
2: ¿usted
0: que está
2: cree que no le falta a Colombia?
0: Pues hombre, ¿qué le falta? Que no comete errores, pero que el equipo se conoce, que ha trabajado, que se entiende, que ha estado junto durante mucho tiempo.
2: ¿A qué juega Colombia, César?
0: Colombia juega a proponer, Colombia juega a tratar de inquietar al contrario, a ser seguro defensivamente. Es un equipo que en determinado momento puede tener la pelota, pero juega transiciones rápidas y a ser muy sólido en lo que tiene que ver a las posibilidades del contrario.
2: A mí me parece bien gaseoso el concepto futbolístico hoy de del equipo, de la selección.
0: O sea, que usted dice que Colombia no juega nada.
2: Que la selección juega a lo
0: que... ¿Y entonces cómo ha hecho para...?
2: A mí me parece que la selección...
0: Para solo perder 7 partidos de 45.
2: Porque tiene buenos jugadores.
0: Ah, ese es un
2: pero la selección... La selección...
0: Ese cuento de que Colombia gana por los jugadores. No.
2: La selección
0: todas
2: tiene...
0: las selecciones ganan por los jugadores. ¿Sabe cuándo? Todas.
2: ¿Sabe cuándo?
0: Si uno no tiene buenos jugadores, no gana ni el mejor técnico del mundo. Ni Pep Guardiola gana.
2: En la Copa América, por ejemplo, nosotros éramos sólidos en defensa, muy sólidos en defensa.
0: Seguimos siéndolo. 0-8 goles.
2: No, sí, no. Croacia y Francia mostraron que nosotros éramos solidísimos.
0: No, pero es que, por Dios, al Nacional le hicieron 3 goles y es el equipo más sólido del fútbol colombiano. Ah, ¿o no, no lo es?
2: No, pero estamos hablando de
0: no, pero es que eso puede pasar. Además, Francia trajo todo el equipo principal. Y a mí
2: ¿qué? A nosotros nos puso medio suplencia.
0: Al principio, medio pero suplencia. Terminó. Sí, pero terminó con los que son. Incluso con Eketiken, que no va a estar en el campeonato mundial por lesión.
2: De hecho,
0: y para mí va a ser
2: hecho,
0: la revelación del
2: nos
0: mundial.
2: Dio más paseo que con los titulares.
0: Es que con a los titulares los controlamos. Pero, Steven, a mí me parece.
2: César, no los ya controlamos. Estaban ganando 3-0. Ya
0: ah,
2: que,
0: bueno, sí, hombre, claro. Y cuando le ganamos a Brasil, es el peor Brasil de la
2: entraron
0: historia.
2: Entraron a correr.
0: Claro, y cuando le ganamos a Brasil. Correr, y cuando sí. Le ganamos a Argentina, no, es que estaban de paseo. Es que vinieron porque ya estaban clasificados. Así somos nosotros. Mire, ya le voy a dar una noticia a la gente del Junior que puede ser bien emocionante.
2: ¿Una chiva?
0: Sí, puede ser bien emocionante.
2: Oiga, Vidal Santini dice, Francia no le clavó 7 goles a Colombia porque le dio pereza.
0: No, hombre. No, hombre.
2: Andrés Nieva
0: a los
2: dice,
0: equipos les
2: Croacia,
0: da pereza hacer goles, por favor.
2: Croacia
0: si a los
2: Francia,
0: jugadores los venden por los goles, entre más hagan ante rivales débiles, si él considera que Colombia es muy malo, pues hombre, eso da prestigio, da dinero, da de todo.
2: Dice... Andrés Nieva, Croacia y Francia jugaron con suplencia. Colombia no tiene con qué. No, yo no creo que... Yo creo que tenemos unos buenos jugadores, pero sí tenemos que mejorar en lo colectivo. Ojalá,
0: eso decíamos en
2: ojalá
0: la Copa
2: partido
0: América.
2: A partido, ojalá eso, partido a partido vayamos encontrando un mejor nivel.
0: Ocho días antes de la Copa América decíamos que no teníamos cómo.
2: No.
0: Y la gente decía,
2: no porque
0: James
2: la,
0: Rodríguez
2: vea,
0: no puede jugar. Acuérdese,
2: César, la primera ronda...
0: James Rodríguez
2: la primera
0: llevaba
2: ronda,
0: 4 meses sin jugar.
2: Venga, pero no... Déjeme opinar. La primera ronda de la eliminatoria fue muy buena para Colombia. Colombia mostró cosas muy interesantes y llegó igual a la Copa América. Y en la Copa América lo ratificó. Y teníamos una idea, yo creo que mucho más sólida en la Copa América. Y después de ahí, yo no sé qué nos pasó y empezamos a jugar un poco a lo que saliera.
0: No, eso no es cierto.
2: Sí.
0: Nos pasó que ante Ecuador no la metimos. Dominamos todo el partido, jugamos con uno más. Y en la única de Ecuador nos ganó en Barranquilla. Frente a Bolivia, la misma historia. Uno menos de Bolivia porque le echaron un jugador en el primer tiempo. Colombia atacó, tuvo oportunidades. Ese fue el partido donde John Córdoba lamentablemente no la pudo meter y no se ganó ni se empató. Contra Brasil, el partido que perdimos allá en el minuto 101 no lo jugamos mal. Contra Uruguay, el partido que perdimos en el 94 tampoco lo jugamos mal. Entonces, jugamos mal dos partidos en esa fase que nos preocupó a muchos, a mí no tanto. Jugamos mal contra Paraguay, que empezamos ganando 2-0 y fuimos un desastre, y contra la selección de Perú, que empatamos.
2: Usted no le preocupa
0: y jugamos muy mal contra Francia y contra Croacia, pero yo creo que estuvo bien que hubiéramos perdido, porque eso nos puso los pies sobre la tierra y le entregó un nivel de conciencia más alto a los jugadores. Nosotros tendemos a mirar por encima del hombro a los demás, a creernos más de lo que somos, y a mirar con desprecio a los rivales. Y ese tipo de realidades nos pone en nuestro sitio, que es lo que nos ha faltado muchas veces para haber ganado más.
2: Bueno,
0: Steven, miren. Congo. Ayer empató Congo 0-0 contra
2: Dejó
0: Dinamarca.
2: Grabado el partido y
0: me
2: vio.
0: Vi la mitad en directo y el primer tiempo grabado.
2: Ajá.
0: Grabado, lo vi. Mire, Congo juega 5-3-2. Es un equipo potente, rápido, no fue muy dúctil con la pelota en el partido ante Dinamarca.
2: O sea, es el típico africano, es un africano distinto.
0: Sí, pero llega. es un equipo que llega rápido, es muy fuerte en los duelos, y es un equipo que se complica saliendo. 43% de posesión, 8 remates, 12 de Dinamarca, 4 a puerta del Congo, 3 de Dinamarca. El SG del Congo fue 0.70, el de Dinamarca 0.84. Las oportunidades realmente no fueron tan claras, un par por cada selección. Atajadas, 3 del Congo, 4 de Dinamarca, 73 toques en el último tercio del Congo, 154 toques para el equipo de Dinamarca. Y lo que me pareció curioso es que yo pensé ver un equipo con extremos muy abiertos, en el 5-3-2, con carrileros que iban mucho. Iban, pero no hacían daño, regresaban muy rápido, pero jugaban prácticamente todo el partido por la mitad.
2: O sea que es un equipo al que se le puede jugar.
0: Sí, ahora tampoco utilizaron los titulares.
2: A ver, tiene 5 atrás, pero tiene, me imagino que cuando va al ataque quedan 3, digamos, en zona defensiva, 2 avanzan. Entonces, tiene la posibilidad Colombia, por ejemplo, con extremos rápidos, que los tenemos, Cachito, por ejemplo, y Díaz, de ganarle la espalda a los defensas, ¿correcto?
0: Correcto. Ahora, hay que decir que los carrileros recuperan posiciones defensivas muy rápido y hacen línea de 5.
2: O sea, son jugadores rápidos, sí, por banda.
0: Sí, y fuertes.
2: Tanto atacantes como los defensores.
0: Y fuertes.
2: Bueno, mire, interesante.
0: Ayer jugaron en el Congo, en el ataque, Visa, que lo vi muy metido entre los zagueros, siendo el generador, porque es volante ofensivo. Bacambú, que es el titular, no apareció por ningún lado, hizo un remate a portería.
2: Y se supone que es la figura, ¿no?
0: Sí, señor. Keyembe, que juega en la primera línea de volantes, es de esos que marca y que sabe salir. Mutosami, que es el de cabello estilo cuadrado, que es un buen jugador, me parece que de la mitad fue el que mejor rindió. Y Mukau, que también es titular. Y atrás fue donde hubo algunos jugadores suplentes. Kalulu fue el carrilero por derecha. Masuaku, el carrilero por el sector izquierdo. Capuadi fue el central por izquierda, no es titular. Mbemba, el central por derecha, es titular. Y Tansebe, el titular como zaguero central por el medio.
2: Pues yo creo que tenemos equipo, es la primera vez, ¿no? Primera clasificación del Congo.
0: Segunda, en el 74 como Zaire, ¿se acuerdan?
2: O sea, no tienen mucha tradición futbolística.
0: No.
2: Tienen jugadores en Europa, pero en equipos menores, de segunda y tercera línea.
0: Pero es Europa, son 22 de los... Hay que ganarles. Perdón, 24 de pero los 26 en Europa.
2: Hay que ganarles. Ya, correcto. Ya, o sea, cierre el libro diciendo hay que ganarles, punto. Ahí no hay nada que hacer. ¿Cuál le preocupa más de los tres rivales de Colombia?
0: Congo.
2: ¿Más que Portugal?
0: Sí, porque es que el partido contra Portugal se puede perder. Y no es un exabrupto.
2: No.
0: Ah, ¿no se puede perder?
2: No. Bueno. No puede ir pensando en que...
0: No, yo no estoy pensando en que se puede perder. A ver, usted me dice que cuál me preocupa más.
2: ¿A mí el de Portugal?
0: No, que me va a preocupar Portugal.
2: ¿Cómo que no?
0: Portugal es candidato al Mundial. Esos son los partidos buenos.
2: Nos va a ganar, entonces,
0: ¿para qué? No, nos va a ganar. Esos son los partidos, porque es que ahí... Podemos, y creo yo que vamos a llegar prácticamente clasificados.
2: ¿Qué poquito se le exige a los equipos, incluida la selección?
0: No, hombre, es que eso no es exigirle. Entonces, perfecto, don Steven Arce. A Colombia hay que exigirle, como dicen algunos periodistas, a Colombia hay que exigirle que le gane a Portugal. Hay que exigirle que demos el paso hacia la excelencia. Portugal es un equipazo, Steven. Bueno, Portugal es candidato al Mundial.
2: Ellos,
0: yo le pregunto, ¿quién es favorito? Usted le pregunta a los 210 países distintos a Colombia, ¿quién es favorito, Portugal o Colombia? ¿Qué dicen ellos?
2: Evidentemente Portugal.
0: Entonces, listo.
2: Pero es que nosotros somos...
0: Discusión cerrada.
2: ¿Quiénes vamos a ir al ring? Nosotros somos los que vamos a entrar a la cancha.
0: Ni que vamos a perder, ni que no le vamos a jugar con todo.
2: Pero lo primero que le pregunto es... ¿Por qué no Portugal? Y usted dice,
0: es un partido que se puede perder. Usted me está haciendo otra pregunta. ¿Cuál es el rival que más le preocupa? Yo digo Congo, porque es el rival que está a la altura nuestra. Uzbekistán es mucho menos que Colombia.
2: Hombre,
0: por ejemplo,
2: si nosotros tenemos dos rivales de pipiripao, que son Congo y Uzbekistán.
0: No ponga Congo de pipiripao. No empiece a subestimar a los rivales.
2: A ver,
0: por ahí alguno, amigo mío, habló de un comodín y le metió barrida al equipo de sus sueños. Un saludo a Toñito.
2: César Augusto, si tenemos dos rivales de mucho menor peso, si me lo permite, de mucho menor peso que Colombia, ¿cómo es que el partido demostrar, el partido donde nos tenemos que lucir, el partido donde tenemos que sacar lo mejor de nosotros, lo primero que se nos viene a la cabeza es que es un partido que se puede perder? Pues eso ya lo sabemos, porque en el fútbol usted puede ganar, perder o empatar.
0: Por eso,
2: pero hermano,
0: entonces no se ponga
2: ese
0: bravo.
2: Es el partido,
0: si ya lo sabemos, no se ponga bravo, porque
2: partido,
0: yo lo digo.
2: Ese es el partido donde tenemos que irnos a romper el lomo.
0: No.
2: A sacar la casta.
0: No, no, eso no es cierto.
2: Los dos primeros
0: partidos,
2: hermano.
0: No, está totalmente
2: hermano,
0: equivocado.
2: Los
0: dos primeros partidos hay que romperse el lomo.
2: Es una obligación, pero es una obligación de Colombia ganar.
0: Obligación.
2: Obligación absoluta.
0: ¿Quién tenía
2: absoluta
0: la obligación en Barranquilla de ganar?
2: Sería un ridículo monumental que no le ganemos al Congo y Uzbekistán.
0: No.
2: Eso es para Steven después decir, pero qué buena primera fase de grupos que hizo el equipo de Lorenzo. Le ganó a los dos primeros y perdió con Portugal porque se sabía que íbamos a perder con Portugal. Que ese no vaya a ser el relato que te escuche yo después.
0: No, es que yo no estoy diciendo, yo no estoy haciendo relatos preconcebidos.
2: Ojalá.
0: Usted me preguntó cuál es el partido que más me preocupa, el del Congo. ¿Por qué? Mire, Portugal va a venir a atacar a Colombia. Portugal va a salir a ganarle a Colombia porque
2: como
0: quiere ser
2: del grupo.
0: Nosotros
2: deberíamos hacer
0: también. Y nosotros también vamos a hacer lo mismo, pero a mí no me preocupa ese partido porque es un partido ante un rival de altísimo nivel donde Colombia generalmente juega bien. Y se lo demuestro en los 45 partidos que hemos jugado con rivales importantes. Le ganamos a España, le ganamos a Alemania, le ganamos a Brasil por primera vez en la historia, le ganamos a Argentina en la eliminatoria, lo llevamos hasta el minuto 112 en la final de la Copa América. Entonces a mí no me preocupa enfrentar los grandes favoritos y los grandes equipos. A mí me preocupa enfrentar esos que usted subestima diciendo que son rivales de baja monta como Congo. Ahí es donde a mí
2: lo
0: me
2: es
0: preocupa.
2: No, lo es.
0: No es de baja monta.
2: ¿Por qué?
0: Pues tiene 26 jugadores nacionalizados.
2: Pues 26 jugadores. Todos los africanos.
0: De los 26, 24 juegan en Europa. En Europa. Por favor, no vamos a subestimar a Congo ahora. Pero bueno, si a usted le preocupa mucho Portugal, perfecto.
2: A mí me
0: lo aplaudo.
2: Portugal,
0: no, hombre.
2: Porque yo pienso en grande.
0: No, pero es que ya.
2: Yo no pienso en chiquito.
0: ¿Usted cree que los jugadores no piensan
2: pienso
0: en grande?
2: Chiquito.
0: ¿Usted cree que los jugadores?
2: Yo no creo que esa sea la mentalidad de los jugadores. Que los jugadores estén diciendo, no, es que el partido de Portugal pues lo podemos perder.
0: No, los jugadores están diciendo que a Portugal le van a ganar, Steven, no deforme las cosas.
2: Olvídate.
0: Los jugadores de Colombia quieren ganarle a Uzbekistán, a Congo y a Portugal. Pero usted me preguntó cuál es el partido que a mí más me preocupa. Ese, porque nosotros ante rivales que no son tan poderosos, a veces nos relajamos un poquito, cometemos errores,
2: pues
0: pero
2: mal
0: ante
2: hecho
0: los rivales poderosos, bueno, pero
2: pues muy mal hecho.
0: Pero es que Colombia,
2: en la época de
0: Peckerman, es que no tenemos Mbappé, no tenemos Saliba, no tenemos Upamecano, que no se equivocan casi nunca.
2: En la época de Peckerman nunca perdimos con equipos chiquitos, a todos los atendíamos. Nos enredábamos con los grandes pues porque tienen mejores jugadores, pero nunca nos enredamos con equipos, yo me acuerdo.
0: Ah, no,
2: con
0: no nos enredamos con Venezuela y
2: ¿con
0: no nos enredamos. Nos enredamos muchas veces.
2: No, a todos.
0: Nos enredamos con Perú, nos enredamos
2: a Paraguay,
0: con Ecuador
2: no
0: y no era el Ecuador de hoy.
2: A todos equipos chicos en los mundiales, que las Grecias, que todo eso, para afuera les ganábamos. César, ¿usted está preocupado por los equipos chiquitos? Bueno, está muy bien. Está muy bien.
0: ¿Usted sabe cómo quedamos con Japón?
2: Japón no es un equipo chico. Un equipo a la altura de Colombia. A la altura de Colombia, Japón.
0: ¿Saben qué ranking está Japón?
2: Tiene que estar entre los 15 primeros.
0: No, está entre los 15 primeros.
2: Y tiene más tradición, creo que tiene más mundiales que nosotros.
0: Japón tiene 8 campeonatos del mundo.
2: ¿Por eso?
0: Y está de 18, ¿no? Está entre los 15.
2: ¿Y nosotros?
0: 12.
2: ¿Por eso?
0: 13.
2: Estamos ahí en la misma cochada.
0: Bueno, mire, Gilberto Nevo, pero le dejo claro, don Steven, yo no estoy diciendo que no van a salir a ganar, ni quieren ganar los jugadores. Si hay alguien mentalizado en este país, son los jugadores de la Selección Colombia. Se los puedo asegurar
2: porque hablo con ellos.
0: Pues
2: que yo no creo que ellos
0: mentalizados.
2: Uno les pregunte
0: y van
2: cuál
0: a romperse
2: el
0: alma desde el primer partido contra Uzbekistán.
2: Yo no creo que
0: eso
2: uno
0: que
2: les
0: se
2: pregunte
0: van a administrar y que el partido en el que hay que romperse el alma es Portugal, olvídense. Van por los 3 partidos de entrada. Y eso es lo que todo el mundo quiere y lo que van a intentar.
2: Bueno.
0: Gilberto Nevo, ¿qué saben de Uzbekistán y Congo? Bueno, ya hace 3 días les hablamos de Uzbekistán, hoy lo hicimos sobre Congo.
2: Uzbekistán es un equipo bastante débil en defensa.
0: Sí, sí.
2: ¿Ha visto el promedio?
0: Y con la pelota también es pobre. Tiene una gran condición con la pelota.
2: Tiene 1,09 por partido, significa que casi siempre le marcan.
0: Ese sí es un rival de bajo nivel, pero Congo no. Enrique Sarmiento, Steven, ¿cómo te quedó el ojo con ese 70-30 que le diste a Nacional a favor del Junior, tu papá? En mayúsculas se escribe...
2: Pues yo lo dije ayer, pero lo repito, yo no tengo ningún problema, yo me pongo bravo por eso. El 70-30 era por el acumulado del semestre, porque las estadísticas están muy claritas, todas a favor de Nacional, con una nómina que para mí es superior la de Nacional que la de Junior. Entonces todo indicaba que iba a ser un partido muy complicado. Sin embargo, el 70-30, porque puede sacar el pedacito del 70-30, pero inmediatamente después yo dije, en una final eso se equipara.
0: Justifique,
2: en
0: justifique.
2: Una final, no,
0: yo no justifique, acomódese.
2: No, yo acomódese. Me estoy...
0: Mire, yo no me estoy ensañando con usted, Steven, yo lo entiendo.
2: No.
0: Y me parece
2: no,
0: que es un pronóstico donde uno puede fallar como cuando usted falla en la polla o cuando yo fallo en la polla. Eso es un pronóstico.
2: Que viene perdiéndola consecutivamente, entre otras cosas.
0: No, ni tanto, las dos últimas empataron y la última la perdí por un resultadito ahí.
2: Venga, hablando
0: a propósito
2: de polla,
0: del corrientazo del pulso.
2: Decirle a la gente, conéctese al canal de YouTube de Caracol Espacio Radio. Ahí nos va a encontrar en vivo para que vean a César Augusto, que ya se va a poner muy elegante, para que me vean a mí también aquí discutir con usted.
0: Sí.
2: Caracol Espacio Radio en el canal de YouTube o AS Espacio Colombia. No sé si usted ya sigue el canal de AS.
0: Por supuesto.
2: AS Espacio Colombia en YouTube y ahí nos encuentra.
0: Bueno, mire, y tenemos hoy, vamos a pagar, voy a pagar porque perdí la última vez el corrientazo del pulso. Nos acompaña doña Mayra Carolina Ramírez, ya la vamos a mostrar. Está con nosotros aquí en Caracol acompañándonos y a las dos.
2: ¿Mayra es fan de César Augusto?
0: Claro.
2: ¿O más de este pechito?
0: Ahora le preguntamos.
2: Ahorita le preguntamos.
0: Ahora le preguntamos. Una pausa.
2: Digo que dos.
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0: 1.27.
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2: 1:30.
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4: Bueno, Steven, la noticia del Junior.
2: A ver, láncela, señor.
4: Diálogo entre don Fuad Char y Miguel Borja.
2: Epa.
4: Miguel Borja juega en el Al-Wahd de Emiratos Árabes. Sí. Tiene un año más de contrato, gana en petrodólares, gana mucho dinero. Pero Miguel quiere regresar a estas tierras, es un jugador de un mercado notable. Y el Junior lo quiere.
2: Bueno.
4: Y lo quiere para juntarlo, ¿sabe con quién?
2: ¿Con quién?
4: Con Juan Fernando Quintero.
2: Juan Fernando, Muriel, Quintero.
4: Y Borja.
2: Y Borja.
4: Y Borja. Tremendo. Y Borja. Esa es la idea de Fuad.
2: Más que Juan Fernando viene acá a saludar y se va, ¿no?
4: Claro, Fuad ya dijo que hablaba con él y le preguntaba sobre el tema, lo eludió, pero la realidad es que a don Fuad Char le encanta Juan Fernando Quintero, no le gusta James, pero le gusta Quintero.
2: Bueno,
4: tiene todo su derecho. No le gusta el titular, le gusta el suplente, tiene todo el derecho del mundo. Y esa es la noticia que se podría dar. Vamos a ver si logra convencer a Miguel Borja, que gana bastante, pero yo creo que él estaría dispuesto a sacrificar algún dinero.
2: Seguro.
4: Para regresar a Colombia y particularmente al Junior y a Barranquilla, donde ha sido grande y notable.
2: Porque
4: Roger Martínez.
2: Ah, no, es que nos están diciendo que si esta parte está grabada, no estamos en vivo. Una de la tarde.
4: Porque nos cambiamos la pinta. No, es que tenemos un cliente elegantísimo y hay que estar
2: a tono. A la altura, ya les cuento.
4: A la altura, mire. Roger Martínez, que se disgustó muchísimo porque no lo incluyeron en la lista de los 55.
2: Pues le dijo rosquero a Lorenzo.
4: Y puede tener razón, de pronto sí es un jugador para estar.
2: ¿Qué es rosquero Lorenzo?
4: No, es rosquero. Pero él escoge los que él quiere. No los que quiere Roger, ni los que quiere Steven, ni los que quiero yo.
2: Pero no se enoje.
4: Pero yo no estoy enojado, estoy feliz porque tengo perfume aquí al frente. Tengo loción, mire.
2: Pero Roger Martínez, a mí me gusta más Roger Martínez que incluso Miguel Borja.
4: Uy, no, a mí sí me gusta mucho más Borja que
2: Roger. Es que Borja Martínez es el típico delantero
4: que ¿eso hace no es lo que necesita uno?
2: No, pero a mí me gustan más los delanteros un poquito más completos.
4: Sí, pero no te gusta Borré, que es Roger completísimo.
2: Es que Borré no hace tantos goles. No es tan completo porque no hace tantos goles.
4: No, pero ha hecho goles.
2: Sí, por temporaditas.
4: Goles. Bueno, mire, lo de Roger Martínez es así. El interés de River no se ha manifestado oficialmente. Es un rumor de prensa que se maneja en Buenos Aires. Habría dos equipos de Brasil también interesados en Roger Martínez. Pero tampoco hay oferta concreta. Sí hay una oferta para seguir jugando en Arabia.
2: Boca lo quiere desde hace mucho tiempo, ¿no? Ese es el equipo que siempre ha estado ahí.
4: Boca quiere a Lorenzo y ayer decían desde Buenos Aires que quieren a Álvaro Montero.
2: Sí, también.
4: ¿Lo ve posible?
2: Me encantaría. Me encantaría que Lorenzo me parece que sería un...
4: Montero es arquero de talla internacional. Montero puede tapar en cualquier equipo con suficiencia.
2: Sí, no, tiene mucha capacidad.
4: Además tiene edad también para hacerlo.
2: Y Lorenzo en Boca, me parece que le caería muy bien a Boca también, ¿no?
4: Le caería muy bien a Boca, sí. Sí, sí, aunque hay que esperar qué pasa después del Campeonato del Mundo. ¿Usted cree que Pep...
2: ¿Usted qué le diría, la selección o Boca?
4: Depende, si me va bien en el Mundial, la selección.
2: Si le va bien en el Mundial de la Selección.
4: Sí, porque es que ya es un proceso.
2: No, pero...
4: Puede utilizar...
2: Pero si le dijeran hoy, así como hacen, o como hicieron con Amaranto. Hermano, independientemente
4: Boca,
2: de cómo le va.
4: Boca. Así dure 6 meses.
2: No, Boca es uno de los equipos más importantes del mundo.
4: Claro, además Boca lo proyecta de una manera impresionante. Claro, claro. Con la Selección le toca después del Mundial esperar la Copa América, que es dentro de 2 años.
2: Exacto.
4: Dos años y medio.
2: Y la eliminatoria.
4: Sí. Mire, a propósito, Pep dijo algún día que le gustaría dirigir una selección. ¿usted lo ve más cerca de volver a dirigir un club o una selección?
2: No, yo creo que ese señor se va a tomar un tiempo bien importante para volver a dirigir.
4: ¿Un año?
2: Por ahí un año o dos.
4: No, un año. No, dos no.
2: ¿Klopp? ¿Klopp lleva cuántos?
4: Pero es que Klopp no quiere dirigir. Klopp no quiere dirigir y está metido en el fútbol. Es el director deportivo de Red Bull.
2: Sí, pero pues eso de director deportivo es no. más suave que ser director
4: técnico. Ah, no, por
2: técnico.
4: Eso. No tiene presión, gana bien, no lo están cuestionando que porque puso a este no duerme porque no gana un partido. No,
2: por
4: está
2: eso,
4: hecho.
2: Está tranquilo, está tranquilo.
4: Además, el dueño de Red Bull es íntimo amigo de él.
2: Y le debe pagar una fortuna.
4: ¿Vio el último comercial de Nike?
2: No.
4: Se lo recomiendo.
2: Oiga, hablando de...
4: Bueno, no es un comercial, es casi que un documental, son 5 minutos y medio.
2: Hablando de personajes de ese tipo, están calientes las elecciones del Real Madrid. Entonces, Enrique Riquelme se puso a prometer nombres. Entonces, habló de Erling Haaland. Y desde el Manchester City le dijeron, ¿usted qué es lo que está diciendo?
4: No, pues con razón, es un irresponsable ese señor.
2: Tiene contrato, nadie ha comunicado con nosotros, no sea irresponsable. Entonces le dijeron que de pronto lo demandaban pues por eso.
4: Está vendiendo humo, que es la costumbre de todos los candidatos.
2: Y Florentino Pérez...
4: A la presidencia.
2: Florentino Pérez ya...
4: De Real Madrid.
2: Y Florentino Pérez ya confirmó que el señor Mourinho sí es su candidato para llegar al Real Madrid. Y lo que dicen hoy es que fue creado con IA. La toma de Mourinho diciendo sí con camiseta nueva,
4: y yo
2: de
4: creo,
2: la indumentaria nueva.
4: Y yo creo que sí.
2: Yo también, yo no creo que Mourinho creo que preste para eso.
4: Además, claro.
2: Siendo, ¿hoy es técnico todavía el Benfica?
4: Todavía, pero ya sale del Benfica.
2: Si es que llega a darse algo con el Madrid, si no, continúa, porque él tiene oferta de renovación en el Benfica.
4: Pero ya el Benfica dijo que se iba. Que por lo menos les había dicho... Que si se daba lo del Real Madrid,
2: se iba. Pero como no sabemos si Florentino va
4: a... ¿Usted cree
2: a
4: que va a perder las...?
2: No sé.
4: Mire, dijo otra cosa
2: está
4: Florentino.
2: Está metiendo presión el otro.
4: No, el otro no tiene ningún chance.
2: ¿Sabe qué 10-1 dijo?
4: 10-1 pierde.
2: ¿Sabe qué dijo? Si Erling Haaland no viene aquí cuando yo gane, le devuelvo la plata como un porcentaje a todos los socios que son 100.000 del Real Madrid.
4: Lo
2: y les
4: es que
2: devuelvo
4: es un hombre
2: una plata
4: millonario. Pero además dijo otra cosa. Dijo otra cosa Florentino. No vendemos el equipo.
2: No, pues ¿cómo lo van a vender?
4: No vendemos el equipo.
2: De los socios.
4: Lo que pasa es que hay una ley en España que de cierta manera obliga a los equipos a ser sociedades anónimas.
2: No, pero César,
4: que allá
2: no.
4: Se llama distinto.
2: Pero como sin ánimo de lucro no lo va a obligar a hacer eso.
4: Sí, lo que pasa es que es de socios. En cambio, Riquelme sí tiene la idea de volverlo sociedad.
2: Él no ha dicho eso puntualmente.
4: No,
2: sí,
4: lo
2: que
4: dijo
2: está
4: que
2: ahí...
4: estaba más cerquita...
2: No, la... no, que estaba más cerca Florentino de convertirlo en sociedad anónima que él. Que él quería que los 100.000 socios siguieran siendo los dueños del Real Madrid.
4: No. Eso lo dijo Florentino. Pero Riquelme dijo todo lo contrario, quiere convertir en sociedad anónima.
2: Se lo digo
4: porque... Que lo quiere vender.
2: Se lo digo porque, César, sería la peor tontería del mundo que un candidato dijera eso.
4: No, pero lo está diciendo.
2: Se están echando el agua de uno al otro.
4: Esa es la noticia que yo he leído y he observado.
2: Mire, y Allegri pidió en su equipo, que es el Napoli, después de la salida de Antonio Conte, a Richard Ríos. Es lo que dice hoy el diario AS, que el equipo italiano busca refuerzos importantes para la Champions de la siguiente temporada y estarían dispuestos a pagar la cláusula del colombiano en el Benfica si es que no se lo lleva el Real Madrid. En este momento, cláusula de rescisión de Richard Ríos, 65 millones de euros.
4: No, 80.
2: Aquí
4: es 80 millones de euros, pero dicen que lo vende por 50, el Sporting.
2: No, pero...
4: José A. Torres.
2: ¿Será que vale 50, Richard Ríos?
4: No, perdón, estoy confundido. No, es que me confundí con Suárez. No, Richard Ríos, 65 millones.
2: Ah, bueno.
4: Sí. No, Richard Ríos no vale 65 millones, salvo que haga un gran mundial.
2: Ojalá.
4: Si hace un gran mundial, los jugadores todos se disparan. José A. Torres, ¿para qué traer refuerzos a un equipo que dominó el 95% del torneo y no ganó nada? Nacional fracasó y punto. Bueno, pero entonces, como dice Mateo Zuribe, nos echamos a la pena, a llorar y abandonamos la disputa. No, hay que seguir peleando, hay que seguir luchando y hay que tratar de remontar. Franklin Iván Mesa Álvarez, buenas tardes. No sé cuál sea el problema de César para aceptar que Junior fue infinitamente superior. Don Franklin, fue lo primero que dije. Si usted lee mis comentarios y escucha el pulso, el correo, se lo debió hacer una IA que lo odia, porque no fue lo que yo dije aquí. y Jair Flores Guzmán. No,
2: pero
4: Guzmán,
2: usted sí dijo que había que pensar en qué le había pasado a Nacional.
4: Ah, pero eso es muy
2: porque
4: distinto.
2: Junior normalmente eso no es, juega así de bien.
4: Correcto. ¿Y es que usted cree que Junior ha jugado así de bien en sus partidos?
2: Sí. Las finales
4: no, no,
2: sí,
4: no,
2: la
4: este final año, este año.
2: Pero es
4: ah,
2: que,
4: no, Junior cuando ganó en el 2004
2: pero
4: lo
2: es
4: co- hizo.
2: Eso es como los brasileños.
4: Bueno, en el 2004 no,
2: eso es
4: pero
2: como los brasileños en las copas internacionales.
4: No,
2: arrancan suavecito, déjeme terminar. Arrancan suavecito y luego en las finales, para afuera todo el mundo. Mandan los brasileños. Así está demostrando Junior que está haciendo
4: en
2: las cosas.
4: En los dos últimos años.
2: Por
4: porque
2: eso
4: en el 2004 también ganaba 3-0 y el otro llegó y 5-2 y chao bambino.
2: Pero a ver, vamos a ver la cantidad.
4: Y no estoy
2: de,
4: diciendo.
2: A ver, veamos
4: no
2: la cantidad de ligas.
4: Va a perder.
2: Veamos la cantidad de ligas que ha acumulado en los últimos 5 o 6 años el Junior. Doblete con Comesaña. La de Arturo Reyes. La de Arias. Y puede haber un quinto. Es decir, casi 5 títulos, virtualmente el quinto. En 6 años, eso es muy bueno.
4: Eso,
2: muy bueno.
4: Mire,
2: muy bueno.
4: Espectacular. Mire, yo no creo que sea espectacular.
2: ¿No?
4: Pero es bueno. No, no, eso es, pero tranquilo. No
2: ¿cómo
4: me
2: no va
4: los
2: a ser
4: ojos,
2: espectacular?
4: Ni me saque los dientes.
2: ¿Cómo no va a ser espectacular?
4: Están quedando muy bien. Sí.
2: ¿Cómo no va a ser espectacular 5 ligas en 6 años, César?
4: ¿5 ligas en 6 años?
2: Claro.
4: ¿Y es que ha ganado 5 ligas en 6 años?
2: Notícelas, cuéntame para este bola. Mira, Comesaña 2, Arturo Reyes 3, Arias 4. Y de pronto una quinta con Arias. 5 si la llega a ganar
4: no,
2: esta.
4: No, no, espérenme, yo le hago la cuenta del Junior. Mire, a ver, Junior ganó la última el año pasado, segundo semestre.
2: Sí.
4: No, vamos a la pausa y se
2: ay,
4: las doy.
2: Ay, te enredaste.
4: No, no, no,
2: te
4: no aquí las tengo. Mire,
2: te enredaste.
4: 2025-2 ganó Junior, se la ganó al Tolima. 2023-2 se la ganó al Medellín.
2: Por eso.
4: Y no ganaba desde el 19-1.
2: ¿Por eso?
4: Desde el 19-1. Dos.
2: No. Ganó 2, doblete con Comesaña.
4: Por eso. Sí, ganó 2 seguidas.
2: Por eso, 4.
4: La última del 2018.
2: 4.
4: Correcto.
2: Y viene una quinta si la gana con este que la tiene 3-0.
4: Correcto.
2: 5 en 6 años.
4: Sí, pero también podría decir que la última anterior a esas fue en el año 2012. Es decir, en 14 años, 5 con la que viene. Ya seguimos.
2: No.
4: Ah, pero entonces.
2: No,
4: ah,
2: no,
4: entonces usted acomoda la estadística no, y la cronología como le gusta.
2: Estamos hablando de lo reciente.
4: Ah,
2: porque
4: no, pues
2: estábamos
4: reciente,
2: hablando, reciente, estábamos hablando, César Augusto.
4: Reciente es que Junior no tiene una eficiencia, puede tener una eficiencia del 100% en las dos últimas ligas. Ganó la última del año pasado y
2: no
4: puede ganar esta.
2: 5 ligas en 6 años. 5 ligas en 6 años. Categoría absoluta para afrontar las finales el Junior.
4: Ya seguimos.
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2: 1:42.
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3: 1:44.
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9: La gran potencia hoy es Junior.
10: Sí, en el fútbol colombiano la gran potencia
9: es Junior. Porque ganó 3-0. Pero quiero leer este correo de Yair Flores Guzmán. César, entienda que el Junior analizó, planificó y anuló al favorito. Eso es cierto. Si yo estudio, me preparo para un examen y lo gano, el malo soy yo como estudiante o el profesor que no me puede corchar. César, estás terco. Don Yair Flores Guzmán, el fútbol es muy distinto a la comparación que usted propone, porque es que el tema del alumno con el profesor no es un duelo, no es una competencia. Y el profesor no está para corchar al alumno, está para enseñarle. En el fútbol sí es una competencia. Y en una competencia hay virtudes del que gana y defectos del que pierde. Simplemente, pero que el Junior ganó bien y fue superior, no hay la menor duda.
10: Dice por acá Campo Muñoz lo siguiente desde la ciudad de Medellín. Me parece el colmo que en el once ideal de la Champions no esté Luis Díaz, que fue para mí el mejor extremo izquierdo de toda
9: para
10: la competencia.
9: Para
10: estoy de acuerdo
9: él,
10: con usted, don Campo.
9: Para
10: estoy
9: él,
10: de acuerdo con usted.
9: Para
10: es
9: él.
10: El colmo que usted, los de Champions, los de UEFA, hayan sacado al mejor extremo izquierdo de la competencia, que sin ninguna duda fue Luis Díaz. Por números, por todo, fue
9: usted
10: Luis
9: cree, ¿usted cree
10: Díaz
9: que fue mejor que Carabasquelia?
10: Sí.
9: Bueno, perfecto.
10: Sí. Mira, ¿pero usted fue mejor que Carabasquelia?
9: Yo creo que sí, un poco. Además llegó a la final con
10: o sea,
9: el...
10: ¿a usted le parece perfecto que no esté Luis Díaz en el once titular? No, yo no.
9: No es que me parezca perfecto, Steven. Entiéndelo y no trates de echarme la gente en contra.
10: No le estoy preguntando.
9: Usted me pregunta por dos jugadores. Yo creo que Carabasquelia fue mejor en la Champions como extremo izquierdo.
10: No, para mí fue Luis Díaz.
9: Y fue mejor porque hizo más goles y porque quedó su equipo campeón de la Champions, simplemente por eso. Pero bueno, mire este dato. Más finales ganadas en torneos cortos, van 47. Nacional 11, Junior 7. Más finales perdidas en torneos cortos. Medellín 8, Tolima 7, Junior 6. Cuénteme qué es esto.
10: César Augusto.
9: Que lo veo tan bonito y tan atractivo.
10: Pero me dicen que cerramos este mensaje y volvemos y le cuento.
9: Perfecto.
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10: Se ve muy elegante, don César.
9: Muchas gracias, don Steven. Le agradezco mucho.
10: Muy elegante.
9: Estoy estrenando hoy.
10: Usted está como para invitarlo a la Costa Azul.
9: Pues no voy a ir a la Costa Azul, pero voy a ir al corrientazo con doña Carolina.
10: Sí, señor. Pero mire, está muy elegante usted y yo pues trato de ponerme también a la altura, no, don César.
9: Es distinguidísimo.
10: Porque una leyenda...
9: Terco, pero distinguido.
10: Una leyenda siempre reconoce a otra. Por eso lo reconozco yo a usted.
9: Legend.
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10: Tiene como imagen a nada más y nada menos que a Kaká, esa gran gloria del fútbol brasileño.
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10: 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Elegantísimo Fabio Cannavaro, ¿no?
9: Italiano. Técnico del Congo.
10: Técnico del Congo. Y también por Colombia, un tal Mario Alberto Yepes, nuestro capitán, nuestro Sierra Gol de Yepes.
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10: 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Y bueno, ya sabe, si quiere oler rico, mire.
9: Uy, qué bien. Huele. Oiga, Cannavaro técnico de Uzbekistán, no de Congo.
10: Huele maravilloso.
9: Es de Uzbekistán, Cannavaro, el técnico.
10: Bueno, ahí está.
9: Mire,
10: ¿qué tal huele?
9: Muy bien. Bueno, sí. Extraordinario. Y el empaque me encanta.
10: Espectacular.
9: Me parece que es muy bonito, muy elegante. Neymar, lesionado de un gemelo, se queda en New Jersey, no va a Cleveland para el amistoso de Brasil ante Egipto. Lo de Arrascaeta no fue tan grave, no lo sacaron del Mundial. Oiga, qué bueno huele, ¿no?
10: Huele delicioso.
9: Huele delicioso. Se queda con Uruguay y va al Campeonato del Mundo. Los partidos en Estados Unidos del Mundial podrían tener interrupción por los protocolos de tormentas eléctricas.
10: Sí, y nos escuchen, pasó. Nos pasó, ¿se acuerdan? La Copa América, estábamos jugando contra Chile en
9: nos
10: cuartos.
9: Nos pasó, sí señor.
10: Y ahí hubo tormenta.
9: No veíamos nada, ni escuchábamos truenos, oiga, ni veíamos rayos.
10: Pues los que viven en Estados Unidos y para allá, para el norte, esto les debe parecer normal. A nosotros nos pareció asombroso que la tormenta de la vida parecía el diluvio universal y a los 10 minutos ya todo estaba otra
9: todo
10: vez normal.
9: Todo estaba tranquilo, sí. Eso es increíble. Y hay otra noticia, y es que a los estadios en Estados Unidos no dejarán entrar termos. Está de muerte Liche Durán, porque tiene como 35 termos elegantísimos y carísimos. Y ella pues carga su termo, que sale con pistacho, sale con el forro del celular. Ella es muy elegante. Pues no podrán entrar termos por un tema de seguridad.
10: Mire, y Sky Sports dice, Cambiaso es el elegido para el Barcelona como lateral. Andrea Cambiaso, lateral izquierdo de 26 años de la Juve, es bueno. No es el mejor del mundo, pero es bueno. Ha vuelto a aparecer en la órbita del Barça y... pues después del Mundial, dicen, irían por él.
9: Bueno, el tema del agua, Steven, es que obligan a la gente a comprar botellitas de agua. Por
10: ah,
9: lo
10: claro,
9: menos a $5.
10: Claro, claro, claro.
9: Y hacen todo un negocio.
10: Obvio.
9: Porque el fútbol y la FIFA es negocio fundamentalmente. El gobierno de la República del Congo dijo que podría suponer discriminación la decisión de las autoridades de Concepción en Cádiz de suspender el partido amistoso frente a Chile por el tema del ébola.
10: César, y ya tenemos fecha para los cruces de octavos de final de la Conmebol Libertadores.
9: ¿Sí?
10: Está el Deportes Tolima como único representante por Colombia, sí, el único. Y estará en el partido de ida contra Independiente del Valle, 11 de agosto, 7:30 de la noche. Y la vuelta será el 18 de ese mismo mes, 9:30 de la noche. ¿Favorito para usted? ¿Tolima Independiente del Valle?
9: Yo creo que... me voy con Tolima.
10: ¿Tolima?
9: Sí.
10: Bueno, Vasco da Gama será el rival de Medellín.
9: Hagamos polla, rapidito.
10: No, pero esto es en agosto. Esto
9: es después del Mundial, sí.
10: Sí,
9: sí, estamos muy lejos.
10: Independiente Medellín se enfrenta a Vasco da Gama, ida 22 de julio y la vuelta el 29 de julio. Y Santa Fe jugará playoff de Suramericana ante Caracas, primer encuentro 23 de julio y el siguiente el 30.
9: Alísteme los amistosos de hoy para la polla, porque vamos a empezar con el corrientazo, a ver si me recupero. Alexei Rojas Fudruchenko, el arquero colombiano del Arsenal, que alguna vez pidieron para la Selección Colombia, no pudo tapar nunca y sale del Arsenal al final de la temporada. ¿Tiene los amistosos ya o nos vamos? Nos vamos.
10: No, pero es que Maldivas, Pakistán...
9: Es que esos son los buenos. Pero mañana hacemos la
10: prueba. ¿Vas a verte Maldivas, Pakistán?
9: No, ni
10: uy,
9: loco.
10: Te felicito,
9: ni
10: César.
9: Loco. Nos vemos mañana. Chao. Gracias y vamos al corrientazo con Carolina Ramírez.
10: ¡Nos vamos!

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4: 2:01, bienvenidos a Última Hora Caracol, aquí están las noticias. Les contamos que el Gobierno Nacional está ordenando medidas urgentes de ahorro de energía para enfrentar el fenómeno del Niño. Más detalles con Luis Enrique Hurtado.
5: El ministro de Minas, Edwin Palma, confirmó que se emitió oficialmente la circular 40024, mediante la cual se adoptan e implementan acciones inmediatas para el ahorro y la gestión responsable del consumo de energía eléctrica en todo el país, esto ante los efectos del fenómeno del Niño. Manifestó que esta decisión surge como una medida preventiva ante la presencia de este fenómeno climático, el cual se caracteriza por una notable disminución de las lluvias y un aumento en las temperaturas. Estas condiciones climáticas afectarán directamente la disponibilidad del recurso hídrico.
4: Lucho, gracias. Y a esta hora el presidente Gustavo Petro está despidiendo a la selección colombiana de fútbol antes de partir al Mundial 2026. Laura Saavedra.
6: María Fernanda, pues así lo confirmó el candidato presidencial Abelardo de la Espriella a través de su cuenta de X. Aseguró que en esa llamada que tuvo con la presidenta del gobierno de Italia, Giorgia Meloni, le expresó su firme intención de construir una estrecha relación entre Colombia e Italia. Aseguró, y abro comillas, fortaleciendo el comercio, la seguridad y la lucha conjunta contra el crimen organizado. Además, de la Espriella se refirió a sus coincidencias con la presidenta Meloni y dijo que comparten la defensa de los valores y principios que han dado forma a la civilización occidental. Esta conversación se suma a otros acercamientos que ha tenido el candidato con mandatarios de otros países, como Donald Trump, quien ya expresó su apoyo a Abelardo de la Espriella para la segunda vuelta, o también la conversación que tuvo un día antes de la primera vuelta presidencial con el presidente ecuatoriano Daniel Noboa.
4: Laura, gracias. Escuchábamos a Laura Duarte hablando del encuentro telefónico que tuvo Abelardo de la Espriella con Giorgia Meloni, la primera ministra de Italia. Pero en otras noticias, les contamos que hay un anuncio muy importante del Ministerio de Ambiente sobre los caimanes llaneros. Karen Borges.
7: María Fernanda, el Ministerio de Ambiente anunció que ya se inició el proceso de alimentación complementaria para los caimanes que se encuentran en el Parque Arqueológico de Merecure. Este proceso se hará en articulación con las autoridades ambientales, organizaciones aliadas y entidades vinculadas al programa de conservación del caimán llanero. El Ministerio también informó que esta medida se implementa teniendo en cuenta las características biológicas de la especie. El pronunciamiento se da en medio de la polémica y la alerta por la situación de los caimanes llaneros que se encuentran ubicados en la estación biológica Roberto Franco, el Parque Merecure y la Universidad de los Llanos, pues están falleciendo al parecer por razones de salud, falta de alimentación y agresiones entre ellos.
4: Karen, gracias. Y desde el Pacto Histórico se conocen reacciones a la decisión de declinar la iniciativa de la Asamblea Nacional Constituyente, Jimmy Ávila.
8: La representante a la Cámara, María Fernanda Carrascal, explicó que la Asamblea Nacional Constituyente por ahora no será impulsada por el progresismo.
9: Ya no habrá Asamblea Nacional Constituyente, por lo menos no impulsada por el gobierno y tampoco impulsada por la campaña de Iván Cepeda, por el Pacto Histórico, ni por ninguna de las fuerzas que constituyen la Alianza por la Vida.
8: A su turno, Heráclito Landines dijo que las fuerzas se concentran en la segunda vuelta presidencial.
10: Es una decisión de nuestro candidato Iván Cepeda, que como candidato a la presidencia toma sus decisiones. Y en ese escenario no seguiremos impulsando la constituyente.
8: Los congresistas además rechazaron la presunta injerencia de otros países en la contienda electoral.
4: Ahora sí vamos para Catam, donde el presidente Gustavo Petro está despidiendo a la selección colombiana de fútbol que se va para el Mundial. Laura Saavedra.
11: Desde Catam y en medio de un acto simbólico, el presidente Gustavo Petro realizó la entrega del pabellón nacional a la selección colombiana de fútbol antes de partir hacia la Copa Mundial del 2026. El pabellón nacional fue entregado al presidente de la Federación Colombiana de Fútbol, Ramón Jesurún, y finalizó con unas palabras del presidente de los colombianos.
12: Equipo que debe tener la humildad como un principio antes que nada. Si la soberbia gana el equipo, gana el individuo, la codicia se impone y la vida cede, y el último será relegado.
11: Al final, el presidente Gustavo Petro junto a su hija Antonella le entregaron un sombrero volteado a cada jugador como símbolo cultural y representativo del orgullo nacional.
4: Gracias, Laura. Y noticias de Bogotá.

0: Bogotá, por obras del corredor de la carrera séptima, cambiará el trazado de la ciclovía entre las calles 99 y la calle décima Juliana de los Ríos.
1: Mañana viernes comenzará un plan de manejo de tránsito integral entre las calles 92 y 106 con el fin de seguir avanzando en las obras del corredor de la carrera séptima. Esto implicará algunos cambios en el trazado de la ciclovía de este domingo sobre el tramo norte. Al respecto, Gabriel Lagos, él es funcionario del Instituto Distrital de Recreación y Deporte.
2: Se habilitará una alternativa segura, la cual consiste en un desvío por la calle 92 desde la carrera séptima hasta la carrera 15.
1: El distrito insistió en que se va a garantizar esta alternativa porque va a ser segura, señalizada y acompañada por los guardianes de la ciclovía.
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6: 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En Caracol Radio son las
7: 2 de la tarde, 7 minutos.
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1: Y con un protagonista o con una protagonista en las últimas semanas, la camiseta de la Selección Colombia ahora no solamente hace parte del mundo del fútbol para apoyar a nuestra selección, profe, vio las imágenes, ya estaban hace unos minutos en Catam, los 26 jugadores de la Selección Colombia, el cuerpo técnico, el presidente de la federación, en la despedida, y el avión listo, avión de Avianca con logo de la Selección Colombia y los mejores deseos, todos estrenando tenis Adidas negros con franjas blancas, uniforme azul, un azul muy diferente, pero con la mejor energía, y ya la entrega oficial de la bandera de Colombia de cara a lo que será la Copa del Mundo 2026, Estados Unidos, Canadá y México.
2: Carito, ¿cómo te va? Hola, Michelle, bienvenida.
0: Gracias.
2: Bienvenida, este es su lugar, la esperamos, igual que a Vanessa, ¿no? Hola, Negrito, qué lindo, ya se fueron los muchachos, parecía imposible, ¿no? Hace unos meses y ya estamos a 7 días de empezar el Mundial, esto es una cosa que no se puede creer. Ya se fueron, la Selección Colombia se va a San Diego, se queda allá el próximo domingo a las 6:00 p.m, va a jugar un partido amistoso contra Jordania, allá en San Diego. Jordania, rival de Argentina, ¿no? En el grupo de Argentina, está mundialista. Y en este momento estamos a modo fútbol, porque Francia acaba de empezar contra Costa de Marfil. Partidazo, llena la cancha. Y tenemos también España-Irak. 9 minutos, los dos partidos 0-0. Acá se va a enterar de todo eso.
1: 12 minutos, en esta cabina ya se respira fútbol. De hoy en 8 días a esta hora, profe, ya hemos vivido la inauguración de la Copa del Mundo.
2: Sí, sí, la inauguración, vamos a ver México cómo se comporta, cómo sale todo, no creo que haya ningún inconveniente, está todo estructurado para tener un gran mundial, 48 selecciones por primera vez. Y un dato curioso, Carito, 8 selecciones en la historia de los 23 mundiales han ganado el mundial. 8 selecciones solas, ¿ok? ¿Habrá un nombre diferente ahora que son 48? ¿Podrá Países Bajos? ¿Podrá Portugal? ¿Podrá Marruecos? ¿Podrá Colombia?
1: Y de eso no hemos hablado, profe, de cuáles son las selecciones con mejor perfil de campeón.
3: Digamos, uno siempre le va a Francia, como España, Argentina, sí. Francia, España.
2: En las casas de apuesta, Francia,
0: sí.
2: España.
0: Sí, y España.
2: Tercera y cuarta vienen Argentina e Inglaterra. Quinta viene Portugal.
3: Exacto, ese es más como el del pueblo. La gente quiere que Cristiano Ronaldo alce una Copa del Mundo.
0: Y si es su último mundial más.
3: Es lo último que le falta. Pero además, yo no sé, ¿al fin alcanzó a llegar a ese borde de los 1000 goles o es imposible?
2: No, todavía está 9.70 ya lleva, va a llegar.
3: Pero no en el Mundial.
2: Este hombre, no, en el Mundial no, pero este hombre no se retira hasta que haga los 1000 goles.
3: Sí, total. Tranquilo.
2: Aparte está hecho una máquina, es impecable. Es impecable. Sí. Es impecable el entrenamiento invisible que tiene. El
3: lo que come, sí, lo que duerme.
2: Es cuando sale de entrenar, se va a su casa. ¿Cómo se va a su casa? ¿Con quién se va a su casa? ¿A qué hora llega a su casa? ¿Qué come? ¿Cuándo duerme? ¿Cómo está con su esposa, con los hijos? Eso es fantástico. Y Cristiano, si le haces toda esa sumatoria, es un tipo de 30 años. Está impecable. Por
1: tiene
2: más que
1: un
2: tenga
1: estilo
2: 41.
1: De vida de una persona de 30 años.
0: Sin duda.
3: Tiene un estilo de vida de una persona archimega multimillonaria. Porque cuando uno se puede dar ese lujo de no hacer un carajo después de jugar fútbol, quedarse en la casa, ir al gimnasio, comer la mejor comida, tener chef, la mejor... Para eso necesita uno plata.
2: Está bien.
0: Pero la ha hecho. La
2: John Jader Durán tiene mucha plata.
3: Ah, no, y se la pasa chupando.
2: Es un pibe de 22 años que en los últimos 3-4 años, con todas sus transferencias, pudo juntar como 20 millones de euros guardadito. Pero la cabeza la tiene en otra cosa, no le interesa jugar al fútbol.
3: Le echaron la policía, los vecinos están hasta la coronilla de las pachangas de John Jader Durán en su finca en Antioquia. Tuvieron que ir allá a decirle que por favor le bajara un poquito.
2: Es un conjunto residencial en Río Negro.
3: que le bajara un poquito al volumen. Oiga, pero además muy triste, uno ver a todos sus compañeros saliendo hoy para el Mundial. Y sí, él pintaba para ser una de las grandes figuras del Mundial, del goleador absoluto de la Selección Colombia. Y a un jugador que en este momento está de pachanga, viendo a sus amigos del Envigado, sin equipo y sin un futuro claro. Ojalá enderece porque está muy joven. Pero hablemos de los que están bien.
0: Está pasando la tusa de fiesta en fiesta.
2: Es increíble, es increíble. Bueno, ya se fueron para el Mundial, los jugadores están todos bien. John Córdoba se está recuperando de un problemita, de una lesión. Los chicos están con el plan de trabajo a rajatabla porque hay un plan de trabajo de alimentación. No todos los jugadores de la Selección Colombia se entrenan igual, ¿ok? Hay algunos que terminaron tarde de jugar con sus equipos, esos necesitan menos entrenamiento, hay que bajar la carga.
0: Sí, como James, por ejemplo.
2: James no jugó, entonces lo tienen como a Rambo, sí, entrenando a full.
1: Luis Díaz, por ejemplo, profe.
2: Lucho, con todo lo que jugó en este año, hay que darle un descanso. Aparte, él es un privilegiado físicamente, está muy bien físicamente. Así que, bueno, ahí estamos. David Ospina está, el arquero Montero, que dicen que va a ser jugador de Boca cuando termine el Mundial. Va a haber muchos cambios. Vas a ver que cuando termine el Mundial se habla, chicos, que Lorenzo, cuando termine el Mundial, podría ser técnico de Boca.
3: Bueno. ¿Sí?
2: Lo están anunciando en Argentina. Chicho Serna dijo en estos días que no es bueno que estén hablando con Lorenzo o que estén hablando de Lorenzo mientras él esté ocupado con Colombia. Porque lo pueden distraer, quizá, ¿viste? Una cosa así. Pero yo, conociendo a Néstor, Néstor está enfocadísimo con la Selección Colombia.
1: Y nosotros también enfocadísimos en llevarles todos los partidos de la Copa del Mundo a través del fenómeno del fútbol de Caracol Radio. Va con la Selección Colombia nuestro compañero de deportes Sebastián Vargas. Va a estar del lado de la selección contándonos todos los detalles, las infidencias, la zona mixta, lo que dicen los jugadores después de los partidos. Y están preparados para el nuevo festivo de julio, 9 de julio. Entonces vamos a tener casi que cuatro puentes.
0: Ahora sí.
3: Es que la gente no está por ahí conectada, pero les contamos que a partir de ahora hay un nuevo festivo en Colombia. El festivo de la Virgen de Chiquinquirá. El gobierno ha emitido un nuevo decreto.
2: 9 de julio.
3: Regalándole a los colombianos un nuevo festivo. Que pues el día de la Virgen de Chiquinquirá es el 9 de julio, pero lo que estábamos mirando por calendario es que correspondería al 13 de julio. Rige efecto inmediato, profe.
1: O sea, debería ser
3: ahorita,
1: retroactivo.
3: 13 de julio.
0: Todos los años que no lo dieron.
1: Por la edad que tenemos.
3: Es festivo. La Virgen de Chiquinquirá, la patrona de los chiquinquireños, hay una basílica espectacular. Es la tierra de mis ancestros, la tierra donde yo nací, la tierra... Ahora, uno como compite en campaña electoral contra un festivo.
0: Eso es una gran propuesta.
1: Hay que dejar claridad que fue a través de una ley, hubo sanción presidencial.
3: Sí, claro.
1: Y el motivo es para acogernos a Dios en ese lunes 13 de julio. La fiesta de la Virgen de Chiquinquirá es el 9, pero se pasa para ese lunes 13. Entonces debería ser de devoción, como una mini Semana Santa, un pequeño lunes de agradecimiento y de espiritualidad.
0: Ahora pasamos de tener España 18 festivos a tener entonces 19.
3: Seremos uno de los países con más fiestas, sí, eso atrae el turismo y le alegra la vida al Colombia. ¿Uno cómo hace para emberracarse con un festivo nuevo?
0: No, ¿cómo
3: van a poner otro festivo?
2: ¿Y
3: es imposible, sería uno muy
0: hipócrita.
3: Tiene
0: que ser muy amargado. O sea,
2: ya. 13 de julio estamos
1: de la siguiente manera.
2: Casi en semifinales del Mundial.
3: Imagínense.
2: Porque como termina el 19 en la final... La semifinal debe estar por ahí. O sea,
3: hay que mirar si el 13 de julio nos cae algún partido o si también están de descanso en el Mundial. Pero no importa. Hacemos un asado, vemos la repetición de los goles de Colombia. No importa.
1: Es que junio vamos a tener, fraile, dos festivos. El del próximo lunes 8 de junio, el siguiente fin de semana del 15 de junio. Luego se viene la primera vuelta, la segunda vuelta presidencial el domingo 21. Y en julio tendremos el 13 de julio y el 20 de julio.
3: Uy, no me diga eso. ¡Qué maravilla!
0: ¡Qué buena noticia!
3: ¡Qué
0: maravilla!
3: Para disfrutar el Mundial y como para relajarnos un poquito. Pero sí, es una noticia que la gente está... La gente no lo puede creer. Uno dice, oiga, ¿en qué momento de las prioridades que tiene nuestro país, de las necesidades, terminó pasando esa norma, y ¡pum! Y justo cae en época electoral ese proyecto estaba de ley para sancionarlo. Un festivo más para los colombianos. Sí. No, me encanta. Somos el país del realismo mágico.
1: Y bueno, todos a comprar tiquetes.
2: 1-0 España, ¿eh? 1-0 España, gol de Ferran Torres, el capitán de la selección española hoy, jugador del Barcelona de España.
1: Le va a tocar cantar los goles a Michel.
3: Sí, pero alguien tiene que cantar los goles.
1: O sea, pero este es un programa de fútbol. ¿Usted no canta goles?
2: Yo voy a estar acá.
3: Ah, profe, pero entonces cuando haya un gol, lo canta. Que gol. Interrumpe, sí, claro. Como el extra.
1: Yo le hago una segunda voz si quiere, pero...
3: Como el extra, interrumpe. Profe, estamos hablando de lo que sea.
2: ¿Estos goles?
1: Sí.
3: ¡Gol! Sí, claro.
2: Bueno.
0: Me gusta. El de Juan es corto, seco, pero contundente.
3: Sí, ah, bueno. Mío, lo que pasa es que el mío es con madrazo, entonces me tienen censurado.
0: Gol, hijo de
3: mí. Golazo, gran hijo.
1: Sí. Por favor.
0: Ayer alcancé a escuchar un pedacito cuando iban a una persecución importante y escuché una grosería. Fue lo único que alcancé a escuchar.
1: ¿Y de quién era?
0: De Fraile.
1: Oh. Al aire, Fraile.
0: No, entonces, el ambiente muy juniorista, entonces se vale todo.
3: Ah, no, pero es que esa es una palabra ya muy castiza. Sí. ¿Mondá? No, eso no es ninguna grosería.
2: Viene de Mondiu, ¿no?
0: Claro, no, eso ya no es grosería.
2: ¿Por qué los barranquilleros o los costeños esa palabra la sacaron de Mondiu? ¿Por qué? ¿Qué francés llegó allá y le dijo eso?
0: Sí, pero es que sabe que, profe, sirve para todo lo bueno y todo lo malo.
3: Sí.
0: Pues cuando algo es muy bueno, es eso. Cuando algo es muy malo, también.
2: Perfecto. Hay muchas palabritas de eso.
0: Sí.
2: Hay maneras de decirlas. ¿Okay?
0: Claro, también la manera como usted lo diga.
3: El tonito.
0: Sí, no el es tono el madrazo, es todo.
3: Es el tonito.
1: Sí. Siempre, las formas en la vida.
2: Una contexto. Cosa es decir miércoles y otra cosa es miércoles.
0: Exacto.
2: ¿No es cierto? La R.
3: Vaya,
2: da
3: coma
2: la
3: miércoles.
2: Da la
0: exacto.
3: Eso es diferente.
2: Sí, te da
3: ella
2: la fuerza.
3: Ya se para la miércoles.
2: Claro. Sí. Por eso los cubanos, como decía Fontana Rosa, le pierden la fuerza en esto, ¿no? Porque dicen miércoles. Con la L, ¿viste? Pierde la potencia, ¿viste?
0: Claro,
2: la
0: no
2: frase,
0: la restó en esa frase.
2: Dos sí, de hay la mucha tarde. Gente conectada. Es que lindo esto, me gusta, ¿eh?
1: Pero vamos a plantearle a nuestros oyentes una pregunta. ¿Por qué razón usted decretaría un nuevo festivo en Colombia? ¿O qué se merece hacerle un homenaje con un día festivo? Y más adelante les leemos y compartimos con todos nuestros oyentes sus comentarios. 2:23, Fraile, la otra noticia del día, volviendo a la política, es la decisión que toma el Comité Promotor de la Asamblea Nacional Constituyente, que determinó detener el proceso de recolección de firmas y retirar el proyecto de convocatoria de una Asamblea Nacional Constituyente. Muchas críticas desde la oposición, porque dicen, ¿cambiaron verdaderamente de opinión o simplemente esto responde a un cálculo político o a un cálculo electoral de cara a tender puentes con sectores de centro? Me cuentan que el lunes, Fraile, una reunión muy tensa entre el presidente Gustavo Petro e Iván Cepeda, donde la decisión final era esta. El camino era retirar la constituyente.
3: Y era algo que se preveía, Carolina, porque fueron muchos los que le dijeron al candidato Iván Cepeda, usted tiene dos caminos, o se radicaliza con el presidente Petro y hacemos lo que el presidente, seguimos el camino que el presidente está marcando, que es desconocer los resultados, ponerme al frente de la campaña, eventualmente renunciar, sacar funcionarios del gobierno para que se metan de frente a la campaña, o se suaviza en algunos temas, buscamos más bien el centro, la moderación, y le quitamos a la gente muchos miedos que hay sobre la posibilidad de un gobierno suyo. Al final, pues vemos que primó la postura de las personas que quieren un acuerdo con el centro, y así se ve el hecho de que se bajen de la constituyente. Este constituyente ya había recogido más de 1 millón de firmas, ya había recogido plata, se recogieron las firmas durante la campaña para el Congreso, se recogieron las firmas durante la campaña para la presidencia, y aunque el presidente en muchas ocasiones había dicho no a la constituyente, pues sus últimos meses de mandato los había enfocado siempre a pensar en la constituyente, vamos por la constituyente, una idea que le metió en la cabeza también el exministro Eduardo Montealegre, una idea que rondó y finalmente pues la radicaron como subcomité promotor, el ministro de Trabajo Antonio Sanguino, que hoy dijo, miren, vamos a intentar de nuevo hacer las reformas en un eventual nuevo gobierno de Iván Cepeda, vamos a ir al Congreso, no creemos que Colombia esté lista para una Asamblea Nacional Constituyente y se bajan de esa constituyente. Y ahí uno ve que, por ejemplo, el decálogo del millón de votos de Sergio Fajardo el punto de la constituyente, check.
1: Sí. Los famosos inamovibles. Y lo sí. que nos cuentan también, Fraile, es que ya hay compromisarios, hay emisarios, hay llamadas de sectores de centro después de esta decisión, buscando de alguna manera el famoso acuerdo nacional.
3: Ahora.
1: Para a apoyar esa candidatura de Iván Cepeda.
3: Ahora. No a la constituyente, ya lo habíamos visto en piedra.
1: Ah, no, lo firmaron. Ah, sí, claro.
3: Y esa piedra,
0: Bolívar, en mármol, sí,
3: piedra
0: digo, vale, valió.
4: Puede cambiar en cualquier momento.
3: Valió cualquier, entonces, si en cualquier momento quisieran revivirla, lo pueden hacer. Pueden digamos, hacer. Es volver a inscribir el comité promotor o volver a presentar el proyecto al Congreso de la República, pero digamos que sí es como que se quita un poco el peso de encima de los hombros el fantasma de la constituyente para estas elecciones. Pues ya se dieron cuenta que eso no da votos, eso da es miedo.
0: Es una movida estratégica que obviamente sí, le conviene muchísimo a Iván Cepeda, quien también agradeció a través de sus redes sociales y dijo que era un acto de grandeza política que pues el Comité Promotor de la Asamblea Constituyente hubiera retirado ese proyecto. El que sí no estuvo muy de acuerdo, Caro, fue José Manuel, la fórmula vicepresidencial de Abelardo de la Estrella, quien también salió a decir que por favor a los colombianos no éramos bobos ni ingenuos y que seguramente esto después podía revivirse sin ningún problema, como lo decía Fraile, y que era solo una estrategia de campaña.
1: 2:26 En segundos, la polémica del día que protagoniza a esta hora nuevamente la camiseta de la Selección Colombia. Sí.

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2: 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En Caracol Radio son las...
3: En Colombia, 2 de la tarde y 27 minutos.
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9: 2 de la tarde, 28 minutos. Este programa es Política, Fútbol y Amor, y aquí está mezclada la política y el fútbol. Fraile, el juzgado 120 penal municipal de Bogotá emitió una medida que para muchos es sorprendente, y es esta medida provisional en la que ordenó que de manera inmediata el candidato presidencial Abelardo de la Espriella se abstenga de utilizar o exhibir prendas en su campaña electoral y así como también en las redes sociales. La prenda de la que se habla es de la camiseta de la Selección Colombia. Wilman Bocanegra es abogado y es abogado tutelante de esta decisión. Doctor Bocanegra, buenas tardes, bienvenido a Dos Puntos de Caracol Radio.
10: Muy buenas tardes, señorita periodista. Un saludo muy cordial para su mesa y todos los oyentes en Colombia.
9: ¿Por qué decidió usted demandar al candidato Abelardo de la Espriella por el uso de la camiseta de la Selección Colombia en medio de esta contienda electoral?
10: Sí, señora. Yo tomo esta decisión a raíz de que estamos en medio de una contienda electoral muy polarizada, de extremos, ¿ya? En donde yo he visto de que prácticamente han tocado también mi círculo familiar y obviamente mi círculo social. En el último partido de la Selección Colombia yo tenía unos folletos de Iván de Cepeda presidente, los estaba leyendo en la tienda donde yo estaba, y lógicamente habían unas personas que también estaban departiendo ahí, pero personas que yo no conozco. Y vieron de que yo estaba leyendo esos folletos e inmediatamente arremetieron en contra mía a decirme cosas oeces, me trataron de guerrillero, me dijeron palabras muy groseras. Yo fui muy decente, como siempre lo he sido, y yo les dije, espera un momentico, acá ustedes me tienen que aclarar por qué me están tratando así, si es que por el hecho de que yo vea... en una campaña electoral de que nos puede ir mejor por ese lado, ustedes allá, si están con los uribistas, yo estoy acá para ese lado, porque yo propongo, veo hacia un futuro, no solamente para los que estamos ahorita en estos momentos, sino obviamente también para la generación que viene, ¿sí? Entonces, obviamente a raíz de ese atropello, tomo yo la decisión de entablar esa acción de tutela, ¿sí? En donde obviamente indico que se me violan mis derechos fundamentales a la igualdad, al elegir y ser elegido, a la no discriminación y otros tantos que obviamente la jueza debió tutelar. Esa fue la gota que rebosó la copa, porque estamos en un país, en un estado social de derecho, en donde tenemos unas garantías democráticas y constitucionales, las cuales no podemos permitirnos ni permitir de que otras personas sobrepasen esos límites que la Constitución, la ley, nos impone para poder vivir en paz en Colombia.
11: ¿Cuál es el derecho que se invoca se estaría violando? ¿Por qué se emite la medida cautelar por parte del juzgado?
10: Porque yo me siento discriminado y estigmatizado a raíz de lo que yo le manifesté. También igualmente, pues yo en las redes comparto las ideas del actual gobierno y de las ideas del doctor Cepeda. He recibido ataques muy fuertes.
11: Pero venga, ¿pero qué tiene que ver la camiseta de Colombia? ¿Por qué terminamos en la discusión de la camiseta?
10: Ah, bueno, sencillo, sí, claro. Si vamos al punto del tema que es la camiseta de la Selección Colombia, si ustedes se dieron de cuenta, el 31 de mayo, cuando finalizaron las votaciones, el señor Abelardo de la Espriella, candidato presidencial por parte del uribismo, él hace unas anotaciones muy, muy, pero muy consecuentes con respecto a su partido, y siempre lo hemos visto en los escenarios políticos utilizando la camiseta de la Selección Colombia con su escudo e igualmente con el escudo de Defensores de la Patria, del Tigre y eso. Aparte de eso, utiliza la camiseta 10, como queriendo decir, la selección está con nosotros, nuestro capitán James Rodríguez está con nosotros y, o sea, la verdad, me duele esa situación. ¿Por qué? Porque es que en estos momentos en donde los muchachos tienen que ir a competir y en donde tienen que estar concentrados de una manera muy especial para competir en el Mundial y representarnos a todos por igual, tanto ustedes como a mí, como a todo el país, pienso que no es la estrategia adecuada para, digamos, llevar esta campaña política. Y como yo le digo, yo siento que al utilizar la camiseta de la Selección Colombia, nos quiere decir, y me lo confirma lo que pasó, los que vuelvo y les repito, lo que pasó en ese partido de Costa Rica, en donde pues yo tenía la camiseta, me vieron leyendo unos panfletos, o panfletos no, sino, bueno, publicidad de la candidatura del doctor Cepeda, y pues me ultrajaron, me dijeron guerrillero, me trataron muy mal.
9: Doctor Bocanegra.
10: Solamente Abelardo, los abelardistas tenían la ocasión de utilizar la camiseta de la Selección Colombia.
9: Doctor Bocanegra, pero usted es seguidor de Iván Cepeda, ¿usted votó por Iván Cepeda?
10: Sí, claro que sí.
11: Sí, claro, señor. Estaba haciendo campaña cuando...
10: Sí. Aló, señor.
11: Sí, ¿me repite, que usted estaba favor? Que usted estaba haciendo campaña cuando sucedió esta situación. Oiga, pero no, yo le quería decir, era como... ¿Pero qué derecho le está tutelando a usted el juzgado? Es que yo todavía no he entendido cómo le pueden prohibir a alguien ponerse una prenda. Imagínese a Abelardo de la Espriella en la casa, entonces no, si quiere ponerse la camiseta para dormir, se la pone. ¿Quién va a vigilar que no se ponga la camiseta? Pues de repente para un acto público. Pero imagínese, vea, eso ha tenido el efecto contrario. Yo veo a todo el mundo con la camiseta.
10: Es que hay que tener que su mercedía de fondo, pues, lo que tutela la señora juez. Ella dice en momentos de campaña, en escenarios políticos de campaña. Ella en ningún momento le está diciendo al señor Abelardo de la Espriella que no se la coloque en la casa, que no se la coloque en el parque, ¿sí? Que no se la coloque en un estadio. No, está hablando directamente es en los sitios y motivos de campaña, ¿sí? Entonces hay que saber interpretar lo que quiso decir la juez. Y obviamente yo mi derecho a la igualdad, porque eso no es una igualdad de armas. Ahora le especifico, yo no estaba haciendo campaña. Yo sí
11: le estaba entregando los panfletos.
9: Él dijo que estaba leyendo los folletos.
12: Pero doctor Wilman,
10: estaba leyendo los folletos.
12: Entonces, yo le pregunto, ¿no es un acto de amor, un acto de cariño al país? Y si se lo hubiese puesto, no sé, otro candidato que no haya salido segundo, ¿igual le iban a meter una tutela?
10: Claro que sí, sí señor, porque es que yo pienso que la camiseta de la Selección Colombia nos une a todos, por igual, ¿sí? Y es lo único que nos une a nivel nacional.
9: Símbolos patrios, doctor Bocanegra, pero en medio de este país tan dividido, tan polarizado, ¿no le parece que fue excesivo haber tutelado que el candidato use la camiseta de la selección, cuando hemos visto a lo largo de los años, desde el presidente Samper en un debate presidencial, Humberto Petro, de la Calle en 2018.
11: Petro en la campaña usó la camiseta.
9: Hoy estaba con la camiseta de la Selección Colombia. ¿No le parece excesivo?
10: Okay, pero sí. Okay, no, porque es que, o sea, lo que yo voy es que él usa el emblema del Tigre y de su partido político en la camiseta. Sí, entonces, si ustedes analizan y está dentro de las evidencias, que de la carpeta que yo conformé para... Eso yo no lo hice porque me levanté un día y quise decir, voy a joder a este señor, ¿no? A mí ni me va ni me viene porque Abelardo de la Espresa a mí no me va para comer. Igual, si gana Cepeda, a mí no me va para comer.
3: Sí.
10: Simplemente yo miro para un futuro hacia adelante, hacia las generaciones que vienen, ¿sí? Entonces, yo pienso que es lo único que nos une en estos momentos a nivel nacional, la camiseta pero, y el emblema de la selección.
3: Sí, está haciendo pero todo lo contrario. Eso iba a decir, o sea, ¿no cree usted que prohibir símbolos populares puede terminar más bien polarizando más al país? O sea, yo creo que esta acción termina es haciendo el efecto contrario.
10: No, no, porque igual yo estoy tutelando y estoy preveniendo y protegiendo lo que a mi conciencia me dice para mí, ¿sí? O sea, si yo me siento estigmatizado, discriminado y perseguido por una sociedad de derecha que no soporta ver ni siquiera que alguien está leyendo algo, un folleto, alguien de otro partido y lo tratan de esa manera, pues obviamente yo tengo que tomar cartas en el asunto y proteger mis derechos fundamentales. Ahora yo les pregunto, ¿qué tal si, digamos, hablemoslo así a grueso modo, si el señor Cepeda se pusiera un camuflado y saliera con todo su equipo de trabajo a la tarima, camuflado, con distintivos de Colombia?
11: Es que eso está prohibido por la ley. Las prendas militares son de uso privativo de las fuerzas militares. La camiseta de Colombia usted la compra en cualquier esquina.
10: Sí, pero entonces a lo que yo llegué a los argumentos es basado en mi acto de conciencia de que esto no puede seguir polarizando y apartando las conciencias de un país y más utilizando un emblema de la selección Colombia.
11: Lo que pasa, ¿sí? es que por ese camino, imagínese, a mí me gusta el té, y a todo el mundo le gusta el café, y entonces me están discriminando porque a mí me gusta el té, yo pongo una tutela pues, para que nadie más vuelva a tomar café, sino que ahora yo quiero que es que todo el mundo tome té. No, pues la verdad es que la justicia está lo suficientemente congestionada. Tenemos una crisis judicial. Un caso de corrupción se demora 10, 12, 15 años en avanzar en la justicia. Ni hablar de los procesos de verdad contra los presidentes en las comisiones de acusaciones. Tenemos dramas judiciales eternos y uno congestionando la justicia con un tema
12: pero
11: de la camiseta
12: lo peor
11: de Colombia.
12: No es que Wilman meta una tutela, porque puede meter.
11: No, es el juez.
3: Es el juez,
12: es el juez
3: claro,
12: que diga.
3: Sí,
11: lo cogió,
3: sí,
11: lo cogió
12: sí,
11: desocupado.
12: Señor Wilman tiene razón.
3: Inmediatamente
12: eso
3: sancione,
12: es lo que no entiendo,
3: además de él.
12: ¿Entendés? Eso es lo que
3: sí,
12: no entiende la gente que está escribiendo en este momento. No lo entiende
3: no,
12: la gente.
3: ¿Qué precedente deja esto para decisiones futuras de otras campañas? Entonces, ¿cómo andaría la gente? O sea, tocaría andar con mucho cuidado de que algo ofendiera a otra persona, porque entonces sería ya una ley sancionada en contra de... Me parece peligroso.
10: Claro, y obvio que sí, porque si yo me extralimito dentro de sus derechos fundamentales, señorita periodista, y voy más allá de lo que me corresponde dentro de su espacio... Obviamente usted tiene que reaccionar de alguna manera, ¿cierto que sí? Entonces, obviamente, como yo digo, lo actúo y lo hice a nombre propio, y no es porque yo estuviera desocupado ni porque la jueza estuviera desocupada, simplemente ahí hay un reparto, como todos ustedes lo saben, hay un reparto, y pues bueno, le tocó a ella, y creo que es una juez constitucional, que hay que respetar sus derechos y sus decisiones. Ahora, esto es provisional, y más adelante yo pienso que ya se dictará, y muy seguramente viene la impugnación, y eso irá pues a la Corte Constitucional y todo eso, ¿sí? Y yo no quiero generar debates y eso, sino que simplemente...
13: Pero doctor Bocanegra, usted dice que no quiere generar debates, pero es el tema del día. Para muchos, una ridiculez, una carcajada, una estupidez que haya alguien, y como lo han dicho en las redes sociales, no lo decimos nosotros, que un desocupado que estaba pendiente y dijo voy a tutelar que Abelardo de la Espriella use la camiseta de la Selección Colombia en medio de la contienda.
3: Claro, no puede usarla, no es que...
12: Y si gana en segunda rueda y se pone la camiseta,
11: claro,
12: ¿qué va a pasar?
11: Y la está usando todo el gobierno. Mira, el otro día se la puso el ministro de Educación... Hoy vimos al ministro del Trabajo, Antonio Sanguino. Hoy el presidente tenía la camiseta puesta. Hoy el ministro del Interior, Armando Benedetti, llevó su camiseta de Colombia para que se la firmaran todos los jugadores. La verdad es que yo no le encuentro la razón.
3: Para prohibirle que Abelardo de la Espresa use la camiseta.
11: Hubo un juez constitucional en Colombia que le dio la razón. Hay un fallo judicial, una medida cautelar que hay que ver cómo la cata el doctor Abelardo de la Espresa. Los fallos son para respetarlos. Y ahí sí, la verdad, pues el señor Bocanegra instaura su acción. Y ahí miraremos qué pasa, pero la decisión al final fue una decisión de la justicia. Y como dice él, pues hay una medida cautelar y hay más pasos. Digamos, esto no es una sentencia, es una medida cautelar provisional. pero pues nos puso usted a hablar de derecho y la verdad sí, me da mucha risa, me da mucha risa justo porque es el día que sale Colombia para el Mundial y todo el mundo estaba con la camiseta puesta y la prohíbe, parece más un acto de campaña que sale mal.
10: No, para nada, porque yo ni conozco a ninguno de los que representan al doctor Cepeda, a ninguno. Como vuelvo y le repito, él no me da a mí de comer ni a Abelardo tampoco. Sí, simplemente vi vulnerado mis derechos por parte de las señoras, de los señores que me atacaron por verme leer esto y pues obviamente yo tengo que defender mis derechos constitucionales. Igual que usted, señor periodista, yo pienso que en esos momentos le afecta en algo esta decisión que toma la juez.
13: Doctor Bocanegra, aquí nosotros hacemos las preguntas. Gracias por estar con nosotros en Caracol Radio. Wilman Bocanegra, abogado tutelante, que argumentó, como nos cuenta, sentirse discriminado y estigmatizado por el uso de la camiseta de la Selección Colombia en la campaña presidencial de Abelardo de la Espriella y de sus seguidores. Legalmente, Fraile, Michel y Profe, la camiseta de la Selección Colombia no es un símbolo patrio. No hay fundamento legal para eso.
11: Es un artículo comercial.
13: Claro, lo único pues, en este
3: cualquier
13: momento
3: persona lo puede comprar.
13: Que admite la legislación colombiana es prohibir los símbolos de los partidos políticos en las cercanías a las mesas de votación.
3: Eso sí, pero es que vea, Carolina, además dice que no la puede usar, en este caso Abelardo de la Espriella, en la campaña electoral, pero también dice que en redes sociales tampoco. O sea, imagínese hasta dónde llega la ley que no, ni siquiera en redes sociales, o sea, sí, porque está en un acto de campaña, pero en redes sociales tampoco la puede usar.
11: Es muy gaseoso y la verdad es muy, muy difícil de cumplir. Y la pregunta que me hace el señor Bocanegra, que si a mí me afecta, yo le voy a decir, debo tener 10 o 12 camisetas de la Selección Colombia, las colecciones de hace muchos años.
3: Sí.
11: Y entonces resulta que ahora todo el que se pone la camiseta de Colombia es de la campaña de Abelardo y la Espriella. Y pues eso tampoco es así, ¿no? Todos somos colombianos, todos nos ponemos la camiseta. Yo, la verdad, no estoy en ninguna campaña. Profe, todo el mundo se la puede poner.
3: Sí, como la teníamos puesta la semana pasada.
11: Lo que hace el señor Bocanegra es decir que todo el que se pone la camiseta de Colombia es de la campaña de hablar de las Espriella.
13: Y hay
11: qué?
13: Comunicado
3: como
13: a
3: peligroso
13: hora,
3: generalizar.
12: Hay por comunicado. Eso le pregunté si Fajardo se la ponía, que le iban a hacer también.
11: Bueno, el señor tuteló y ahí sí, pues un juez le dio la razón. Es que eso es lo más increíble.
12: Eso es lo que
11: jueces sí, creativos es que hay en increíble. Todas partes.
12: Sí.
11: Sí, bueno.
13: Hay comunicado, Fraile Michel, a esta hora de Abelardo de la Espriella y su campaña. La camiseta de Colombia no se censura. Con el inicio del Mundial y en uno de los momentos más decisivos para el futuro del país, ciudadanos de distintas regiones han comenzado a promover una iniciativa espontánea. Vestir con orgullo la camiseta de la selección desde hoy y hasta el 21 de junio, la camiseta no pertenece a ningún partido político o a ninguna campaña, es una prenda que representa el orgullo nacional, la unión de los colombianos y la esperanza. Frente a la medida provisional conocida recientemente, el equipo jurídico de la campaña de Abelardo de la Espriella ya solicitó su revocatoria y va a continuar actuando dentro de los canales institucionales correspondientes. Mientras esta discusión se resuelve en el escenario jurídico donde corresponde, el mensaje ciudadano es claro: nadie puede prohibirle a los colombianos sentir orgullo por Colombia ni por portar libremente la camiseta de la selección. El mensaje final, desde hoy y hasta el 21, vistámonos con la camiseta de Colombia. Alegría, respeto y patriotismo. La camiseta de Colombia es de todos. Es la respuesta de Abelardo de la Espriella a la decisión de la juez.
12: Carito, 120. Gracias a todos los que están del otro lado. Hay una multitud de gente ofendida y escribiendo.
11: Sí. Es que no se entiende.
12: Mientras estábamos discutiendo este supuesto absurdo, hubo gol de Irak, le empató a España.
3: Cántalo, profe.
11: Gol de Irak, gol de Irak.
12: Yo iba a decir gol.
3: Eso sí.
11: Profe, por favor.
13: Está con nosotros el doctor Francisco Bernate, abogado bolero, penalista, además. Futbolero, por eso, política de amor. Doctor Bernate, ¿qué le parece la decisión de la juez frente a esta tutela del abogado Bocanegra y el uso de la camiseta de la Selección Colombia?
14: Bueno, lo primero y lo más importante, gracias por invitarme, gracias por tenerme acá. Mi cariño, de verdad que es una mesa a la que respeto y a la que quiero muchísimo, que me acompañan todos los días y es un honor y es un gusto estar acá. Pues bien, yo personalmente he oído los argumentos de la persona que hizo la tutela y hay que decir de entrada una cosa, él puede poner la tutela que quiera y creo que sus argumentos tiene y ya está. Yo creo que con el profe Mañoli que el problema más bien es que el juzgado haya tomado una decisión como esta, por varias razones. En primer lugar, el juzgado parte de un hecho que no es del todo cierto, y es que plantea que la camiseta de la Selección Colombia solo debe usarse, o mejor, solo se usa en un contexto de un partido de la Selección Colombia, y que el uso por fuera de los eventos deportivos es un uso que no corresponde con el uso natural. Lo cierto es que en Colombia y en cualquier país del mundo, pues las personas se ponen la camiseta no solo en escenarios deportivos ni necesariamente políticos, sino prácticamente en la cotidianidad, y más aún en una época premundial. Pero en segundo lugar, la decisión tiene un pequeño problema, y es que no tiene en cuenta, por ejemplo, a Adidas o a la Federación Colombiana de Fútbol como quienes venden la camiseta de la selección y que se pueden ver afectadas con esta medida. Porque es cierto, hay personas que compran la camiseta de la Selección Colombia porque les gusta, y también es cierto, por una inclinación política hacia cualquier lado. Entonces, ahí hay un grave defecto en esta decisión, una motivación inapropiada, el no haber tenido en cuenta todo el contexto, pero adicionalmente, tú pones una medida cautelar cuando la situación es muy urgente. Por ejemplo, si no operan a esta persona ya, su salud se puede deteriorar, ahí es donde lo haces. Y el juzgado dice, mire, como estamos en una época electoral y encuentro un uso inapropiado de la camiseta, ordeno que el candidato Abelardo de las Priella no la puede utilizar mientras yo resuelva esta situación. Y eso es profundamente equivocado, porque no se entiende esa equiparación entre un candidato que decide usar la camiseta de la Selección Colombia y cómo eso afecta el derecho a la igualdad, el derecho a ejercer la política, en fin, una cantidad de derechos. Yo creo que el problema, insisto, no es de quien pone la tutela, es de un juzgado que, digamos, toma una decisión que, sí, yo estoy de acuerdo, no corresponde.
13: Dentro de los argumentos es sentirse discriminado y estigmatizado, pero aquí, ¿cuál es el derecho constitucional que le están vulnerando, que se le está violando al tutelante?
14: Sí, el juzgado consideró que se podían estar vulnerando su derecho a la igualdad, el derecho del tutelante a sus derechos políticos, a elegir y ser elegido, y que se sentía discriminado, como él mismo lo dijo. Sin embargo, esa es una equiparación equivocada. La persona que hoy sale a trabajar y se pone la camiseta de la Selección Colombia no necesariamente está haciendo política, y si es así, también es su derecho. Entonces, yo personalmente sí creo que esto no debió suceder. El ordenamiento jurídico prevé unos mecanismos para reversarla, pero lo cierto es que pone a nuestro país a debatir, a politizar algo que más bien nos debe unir, como es la camiseta de nuestra Selección Colombia.
12: Total, es lo mismo que yo esté en desacuerdo con el cuello Mao, que es de la China imperial, en ese momento el cuellito ese, sí. Y que se pone Cepeda. A mí no me gusta que se ponga el cuello Mao, ¿no? Entonces podría ir y capaz que la jueza me hace eso.
11: Sí, a mí mi esposa, por ejemplo, no le gusta que yo me vaya a los viajes internacionales con la camiseta de Millonarios, y eso es una pelea a la barraca. Yo le digo, bueno. Pero cielo, como si vamos a ir a Europa, yo no puedo poner la camiseta de Millonarios al lado de la Torre Eiffel. No sea iguazo. Yo, ¿iguazo? ¿De qué me estás hablando? Eso puede ser un problema jurídico. Yo podría demandar y esa señora juez me ayuda con la tutela, ¿o no, doctor Bernate?
14: Oh, fraile, pero la de Millonarios no, yo creo que tiene.
13: Bernate llevaría la de Santa Fe.
12: Qué lindo.
14: Sí. Mira esta belleza, la de Colombia Naranja, con la que fuimos subcampeones en la Copa América.
12: Y las que tiene atrás, doctor. Le voy a regalar una de mi colección para que ponga ahí atrás. No veo la de Argentina, veo la de Brasil. Así que.
14: La de Bolivia, la de Suecia.
11: Venga, doctor, cuente qué tiene ahí, sí, cuente qué tiene ahí. Muestre que este programa también es de fútbol. A ver,
13: así
11: qué tiene.
13: Tiene
11: ahí
13: varias.
11: Esa colección.
12: Claro. Mira eso. Mira.
3: Ah, no, pero es que es muy
14: Bolivia,
3: futbolero.
14: El Salvador, Dinamarca, Bolívar de la Paz, Suecia, Brasil, Perú y El Salvador.
12: ¿Qué tal? Qué lindo.
11: Están muy felicito, bacanas, felicito, sí, muy felicito, futbolero. Oiga, Doc, en medio de toda esta. ¿Cómo funciona en el juzgado el reparto de la tutela? Porque nosotros cuestionábamos eso. Es como, oiga, la justicia tan congestionada, tantos temas tan complejos que tienen los jueces. Los jueces a veces dejan libres a los corruptos, dejan a veces libres por errores en la captura a los integrantes de las bandas más peligrosas de Colombia, pero estos sí tienen tiempo de sacarlo y lo sacan bien. ¿Cómo funciona el reparto de una acción de tutela y por qué salió tan rápido?
14: Perfecto. El reparto de una acción de tutela hoy en día es muy fácil, porque hoy en día tú te metes a un aplicativo web desde cualquier lugar del mundo, literalmente, pones tu tutela por internet y el mismo aplicativo del Consejo de la Judicatura lo asigna a un juzgado, en este caso 120 Penal Municipal. Inmediatamente el juzgado recibe esto, le brinca una alerta al juzgado que le dice: te acaban de asignar una tutela y tienes 48 horas para resolver la medida provisional. Entonces, el juzgado tiene toda la carga ordinaria. Este es un juzgado que maneja lesiones personales, inasistencia alimentaria, hurtos, extorsiones, injurias, calumnias, estafas. Entonces, tan pronto recibe esto, el juez entra a analizar el caso y de una vez decide sobre la medida provisional. Porque vuelvo y te digo, lo ordinario en la medida provisional es: si no me lo operan ya, se me va a morir. Si no le dan el medicamento ya, se muere. Entonces, por eso la solución es tan rápida.
3: Sí.
14: Y yo estoy de acuerdo. Mira, eso que, y eso, Fraile, que ha mejorado. Porque en los primeros años de la constitución política, la gente demandaba los festivos porque este es un estado laico. Yo me acuerdo. unas estrofas del himno nacional, la que habla del que murió en la cruz y todo eso. Entonces, esto es una mala práctica del sistema jurídico colombiano, donde cualquiera puede mandar lo que quiera, y es desconsiderado, que seguramente detrás del debate de la camiseta de la Selección Colombia hay una banda de estafadores, hay una banda de extorsionistas, le está quitando el tiempo al juez, o hay una persona que necesita un medicamento. La semana pasada, Fraile, recuerdo que tú lo reportaste, la Corte Suprema de Justicia tuvo que ponerle coto a una citación de una persona que había interpuesto más de 600 tutelas para que le pusieran un esquema de protección. Entonces, aquí desafortunadamente los ciudadanos abusan y somos desconsiderados del tiempo de nuestros jueces.
3: Claro, doctor Bernate, pero entonces esto podría convertirse en un precedente muy peligroso para las futuras campañas políticas en Colombia.
14: Lo que ocurre es que la decisión de tutela solo tiene efectos en este caso en concreto. No faltará en la próxima campaña política al Consejo o a la JAL o a la... Cuidado, porque esto tiene otra implicación, ¿no? Al personero del colegio, al administrador del conjunto que decide utilizar la camiseta. Pero yo pienso que no, yo pienso que el sistema va a corregir y va a decir: primero, lo que tú dices que es cierto, los símbolos patrios son el escudo y la bandera de Colombia. Después se cuestiona si el sombrero volteado, si la palma de cera. No, nuestros símbolos son el himno, la bandera y el escudo. La camiseta de la Selección Colombia no, porque además entraríamos a debatir la masculina o la femenina, cuál de las dos, porque son diferentes. Entonces, yo personalmente creo que no se va a convertir en un precedente. Yo creo que el mismo sistema va a entrar a corregir esto y a decir que cualquiera puede ponerse la camiseta de la Selección Colombia para trabajar, para hacer política, para ir al estadio, para lo que quiera. Es que un Estado no puede ordenarle a las personas cómo vestirse. Ahí hay un problema muy serio.
13: Doctor Bernate, ¿y qué pasa si el doctor Abelardo de la Espriella no acata esta decisión? Por ejemplo, si esta noche en una entrevista sale con la camiseta de la selección o en su cierre de campaña en Bogotá o en las diferentes ciudades, ¿sigue usando la camiseta?
14: Esto puede ser peor, porque Colombia juega el miércoles. ¿Qué pasa si el señor va al estadio? Entonces le toca ponerse la de Uzbekistán o le toca ponerse... O sea,
12: el domingo juega, el domingo a las 6 de la tarde.
3: Claro, y lo tiene prohibido.
14: El domingo jugamos un amistoso, sí, con Jordania. Sí. Entonces, ¿será que el candidato a la presidencia no puede ver el partido en el bar con la camiseta? Teóricamente, el juzgado podría tomar unas medidas para obligarlo, pero yo pienso que lo que está diciendo la decisión es: no se lo ponga para hacer política, ¿no? Para ir al estadio, para ver el partido, pues lo puede hacer. Pero sin lugar a dudas, pues va a generar un problema muy serio. Y teóricamente el juzgado podría reconvenirlo, podría ordenar investigarlo por no observar esa medida cautelar, pero lo cierto es que yo creo que en menos de nada esto se va a revertir, el juzgado entrará en razón de esta situación y seguramente se va a corregir.
13: Doctor Bernate, gracias por estar con nosotros aquí en Dos Puntos de Caracol Radio y por ayudarnos a descifrar y a entender esta polémica con la que llevamos toda la semana.
14: Toda la semana. Muchísimas gracias a ustedes. Mi cariño nuevamente para todos y para todas. Gracias por tenerme acá.

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2: 3:01 p.m, bienvenidos a Última Hora Caracol. Aquí están las noticias y mucha atención porque hace minutos hubo una explosión en una mina de carbón en Cundinamarca. Los detalles con Juliana de los Ríos.
3: Sí, María Fernanda, esta emergencia ocurrió en el municipio de Sutatausa, en la vereda Peñas del Boquerón. Nos confirman las autoridades que está siendo atendida por diferentes organismos de socorro, bomberos, policía, Agencia Nacional Minera y personal de la alcaldía para rescatar al personal atrapado. También dos ambulancias se encuentran en el punto para esta emergencia. Se desconoce hasta el momento el número de personas atrapadas y su condición, por lo que seguiremos muy atentos de esta situación que ocurre en el municipio de Sutatausa, municipio Peñas del Boquerón.
2: Juliana, gracias. Idai Vázquez, expareja de Nicolás Petro, pidió una cita en la comisión de acusación para dar a conocer información con respecto a la campaña presidencial del año 2022. Efraín Hernández.
4: Sí, no solamente a la comisión de acusaciones de la Cámara de Representantes, sino a la Corte Suprema de Justicia y la Procuraduría. Esto para dar a conocer lo que sabe con respecto a la campaña presidencial del 2022. La mujer se pronunció luego de que se conoció que la Comisión de Acusación de la Cámara de Representantes concluyó la investigación preliminar sobre la financiación de la campaña presidencial de Gustavo Petro en 2022. Los investigadores concluyeron que se debe llamar a indagatoria al presidente Gustavo Petro por los ingresos a su campaña. Así las cosas, Day Vázquez se mostró dispuesta a poder hablar sobre lo que sabe, dice ella, de la campaña presidencial 2022.
2: Y las autoridades en el departamento de Arauca están ofreciendo una recompensa por quien permita ubicar a los responsables del reciente atentado terrorista en un barrio de la capital del departamento, José David Rodríguez.
5: La policía está ofreciendo una recompensa de hasta 50 millones de pesos para las personas que suministren información que permita identificar, ubicar y capturar a los responsables de los recientes ataques con granadas y explosivos registrados en el municipio de Arauca, en el departamento de Arauca. Las autoridades adelantan las investigaciones correspondientes para establecer las circunstancias de los atentados durante esta semana y determinar los autores materiales e intelectuales. Y es que recordemos que en el barrio Meridiano fue atacada una empresa de transporte que opera en esa zona del país.
2: José David, gracias. Y el Partido Demócrata Colombiano anunció que apoyará a Abelardo de las Priella en la segunda vuelta presidencial del 21 de junio. Laura Daniela Duarte.
6: María Fernanda, así es, se trata del partido que avaló a la presidencia Miguel Uribe Londoño, padre del senador asesinado Miguel Uribe Turbay, que a través de un comunicado anunciaron que respaldarán a Abelardo de la Espriella para la segunda vuelta presidencial. Aseguraron, y abro comillas, esta decisión responde a nuestra convicción de que Colombia necesita fortalecer sus instituciones, garantizar la seguridad, defender las libertades democráticas, promover el emprendimiento y generar oportunidades para todos los ciudadanos, cierro comillas. El Partido Demócrata Colombiano, recordemos, es de origen palenquero, pero sin embargo es de tendencia de derecha.
2: Y en otras noticias, el gobierno hizo una declaratoria de reserva permanente para proteger la Sierra Nevada de Santa Marta de la explotación minera y de hidrocarburos. Karen Borges.
7: María Fernanda, se trata de una resolución expedida por el Ministerio de Ambiente con la que el Gobierno Nacional prohíbe la explotación minera y de hidrocarburos en la Sierra Nevada de Santa Marta. Con esta declaratoria de reserva permanente se busca reconocer la importancia ancestral del territorio y los servicios ecosistémicos que presta a los pueblos indígenas Arhuaco, Cogui, Wiwa y Cancuamo. El ministerio explica que actividades como agricultura, pesca, infraestructura vial, generación, transmisión y distribución de energía, turismo, educación, salud, entre otras, podrán desarrollarse conforme a la normatividad vigente.
2: Karen, gracias. Y a esta hora noticias de la capital, porque la gerente de Transmilenio, María Fernanda Ortiz, hizo un llamado a la ciudadanía para que no se realicen campañas ni actividades de proselitismo político dentro de las estaciones, de los portales ni de los buses del sistema de Transmilenio. Sara Rojas.
8: La solicitud surge luego de la difusión de un video en redes sociales en el que un grupo de activistas propone desarrollar jornadas de pedagogía política en diferentes puntos de Bogotá, incluyendo espacios de Transmilenio. Ortiz aseguró que el sistema debe seguir siendo un espacio de convivencia para todos los ciudadanos.
9: La invitación es a que no se hagan campañas ni proselitismo político en ningún sitio del sistema que pueden generar eventualmente conflictos entre nuestros usuarios.
8: Asimismo, la funcionaria reiteró que Transmilenio moviliza diariamente a más de 1 millón de personas y que el respeto y la sana convivencia son fundamentales para garantizar la prestación del servicio.

0: En noticias del mundo, el presidente de Rusia pidió a la Unión Europea que convenza a Ucrania de hacer concesiones para firmar la paz. Eddie Mosquera.
1: Mafe, Vladimir Putin envió este mensaje a todos los líderes políticos europeos, indicando que su papel en la guerra puede ir más allá de suministrar armamento y centrarse en impulsar la paz. Por eso dijo que los esfuerzos deberían ser buscar consensos, acuerdos, convencer a las autoridades de Ucrania que se sienten a negociar, pero con voluntad real de conversar y no de imponer medidas. En medio de esta invitación, el ucraniano Volodymyr Zelensky ofreció una reunión cara a cara con Vladimir Putin, a lo que el Kremlin ya contestó, diciendo que el encuentro puede ocurrir cuando el presidente ucraniano quiera, pero que sería en Moscú, la capital de Rusia. Falta ver si este encuentro se concreta.
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0: 3 de la tarde, 10 minutos. Tenemos nuestro chat, Michelle, de YouTube. Comentarios y comentarios.
1: Reventado.
0: Y la polémica crece. La gente que manda la foto con su camiseta de la selección. ¿Qué dicen a esta hora nuestros oyentes?
2: Carolina, la gente está de verdad pues enloquecida con la polémica. Muchas personas nos comentan que dónde queda la libertad de expresión, que seguro la juez es a favor de Petro, que de verdad está, que es, hay tantas prioridades para Colombia urgentes y que de verdad que esto es una pérdida de tiempo, tantas tutelas por el desastre de salud y en esta sí actúan. Mejor dicho, la gente en realidad está un poco sorprendida de verdad por la ley, porque se ha sancionado y con la rapidez que también se hizo. Mucha gente dice que ahí debería haber el ahí sí debería haber otro festivo. Pues sí, la gente sí está muy conectada con la polémica.
0: Y un trino a esta hora, Fraile, lo contábamos muy por encima, que en mayo de 2018, en un debate de Noticias Caracol, Humberto de la Calle se baja, saca su bolsa y le regala camisetas a todos. Y está haciendo en memoria a ese día y dice: en mayo de 2018, por los lados de la campaña de Iván Duque, empezó a aparecer el uso de la camiseta. Ante ciertas molestias, yo que era candidato, compré camisetas para todos los demás candidatos y en un debate en el que estábamos todos, les propuse que cada uno tomara la suya a título de regalo y que todos la firmáramos. Era con autógrafo de cada uno de los candidatos que estaban en ese momento en la contienda. Vargas Lleras, que en paz descanse, Sergio Fajardo, Iván Duque y Humberto de la Calle. Así se hizo, guardando esa prenda histórica con todas las firmas. La idea era indicar que aunque la camiseta no es un símbolo nacional oficial, era mejor preservar la neutralidad en la política partidista. Y aquí va el sablazo para la juez. Ahora una juez le ha prohibido a los colombianos usar la camiseta. Se entiende la intención, pero no solo es algo abusivo, sino realmente absurdo, monumental. Es una carcajada mundial. Y de paso, lo que hemos dicho aquí, el efecto es contrario.
1: Doctor Humberto de la Calle, cuente con mi voto. Tiene toda la razón. Él es un constitucionalista, sí. Y pues es una persona además muy pragmática. Yo recuerdo ese momento de la campaña y en efecto tuvo al final de ese debate ese gesto y ahí se calmaron las aguas. Y fue un momento de muchísima distensión. Los candidatos como que se rieron todos. Desde los candidatos de la izquierda hasta los de la derecha se firmaron sus camisetas, se fueron con ellas puestas. Y al final, digamos que se sacó del debate el tema de la Selección Colombia. Es que yo siento que cuando se tratan de meter con la Selección Colombia, la vaina no sale bien. La única vez que ha salido bien cuando un político se ha metido con la Selección Colombia fue cuando el presidente Santos sugirió que trajéramos un técnico extranjero y trajimos a Néstor Pekerman.
3: Sí.
1: Porque veníamos de una serie de resultados complejos. La Federación Colombiana de Fútbol también decía, no, mire, aquí hay mucho talento, técnico nacional, habíamos intentado ya con muchos técnicos colombianos
3: y, no pasó
1: y el presidente Santos, pues en ese momento tenía una buena popularidad y dijo, oiga, y si intentamos con un técnico extranjero, a los 3 días estaba aquí el profe Pekerman y nos 2012. Llevó a dos y nos llevó a dos mundiales.
4: Entonces, y lo mismo pasó con la camiseta, con la Selección Colombia, con lo de Sebastián Villa, que lo ven como un orgullo patrio que no se puede... Un jugador procesado no podría estar en una Selección Colombia. Eso saltó todo el mundo. Lo mismo en la alemán, ¿te acordás que se ponía la camiseta amarilla para pasear
1: sí,
4: por
1: claro.
4: Colombia y lo terminaron expulsando?
1: Se la prohibieron. Pero mire, para que se dé cuenta, cómo, sobre todo en época mundial, eso nos mueve la fibra. Eso, todo lo que sea Selección Colombia...
4: ¿Hablaste de mundial?
1: Nos
4: España
1: mueve la fibra.
4: Sigue empatando 1-1 con Irak. Con Irak.
2: Pero Irak, bueno, que está jugando muy bien entonces.
4: Con todos los muñecos.
1: Pero y, no están jugando a tope, profesor.
4: Y Francia
1: amistosos.
4: Le está ganando 1-0 a Costa de Marfil.
1: Son amistosos.
4: Tenemos de todo, tenemos de todo. ¿Te puedo contar un hecho curioso de un mundial?
0: Hecho curioso con el profe Mañoli a las 3:14 aquí en Dos
4: Juancito,
0: puntos.
4: No la sabes.
1: A ver.
0: A mí me encanta como el profe le dice, Juancito.
4: En 1938 sale campeón Italia. Yo no había nacido. Mi viejo tenía 6 años recién ahí, ¿no? Sale campeón Italia. Le gana a Brasil en semifinales y a Hungría la final 4-1. Y sale campeón Italia. En la semifinal, penal para Italia. Va a patear Giuseppe Meazza. ¿Te suena?
1: El estadio lleva su nombre, sí.
4: El
1: claro.
4: Estadio del Milan se llama Giuseppe Meazza.
1: Que también se llama San Siro.
4: Se llama San Siro cuando juega al Inter,
1: Milan,
4: ¿no es cierto?
1: Sí, señor.
4: O al revés, una cosa así. Giuseppe Meazza va a patear el penal.
2: Uh-huh.
4: toma carrera, da tres pasos y los pantalones se le caen por
1: la rodilla. ¿Es en serio?
2: No, profe.
4: Se le caen los pantalones por la rodilla.
2: Y no, que
4: el arquero se mata de risa.
1: Y le pega.
4: Tipo patea y gol.
2: No.
4: Sí.
2: Brutal.
4: Lo distrajo totalmente. En esa época los pantaloncitos no tenían el elástico.
2: El resorte,
4: tenían
2: claro.
4: un hilito para que vos te lo apretes, ¿viste? Así.
1: Claro.
4: Pero mirá vos, empezó a correr y se le cayeron los pantalones a Giuseppe Meazza.
2: Bueno, le sirvió muchísimo.
0: Lo importante fue que le fue gol.
1: Fue gol.
0: Si no hubiera sido gol, qué vergüenza.
4: Y con ese gol le ganó
2: la pena.
4: Y pasó a la final.
1: Datazo.
4: ¿Viste qué historia? Qué lindo.
2: Grande, profe.
4: De esa le tengo más. Cuando quieras te doy más cosas.
2: ¿Sí? No, me encantó. Profe, déjeme saludar hasta ahora 3:16 a una persona que le tengo muchísimo cariño y que admiro muchísimo, cocinera profesional, escritora, consultora de mercadeo, comunicación gastronómica, mejor dicho, ¿qué no hace? Ella es Margarita Bernal. Margarita, bienvenida a Dos Puntos, me alegra muchísimo saludarte y yo quiero que por favor de entrada nos cuentes qué significa los favoritos de Margarita Bernal en Cartagena. ¿Qué es eso y cómo se come?
3: Hola, Mish, buenos días, buenas tardes a todos. Gracias por tenerme, por esa presentación tan linda que me haces. Pues sí, imagínate que estoy estrenando una nueva serie para el canal El Gourmet. El canal El Gourmet es el canal de cocina más importante de habla hispana que hay actualmente. Y pues tengo el gusto y la dicha de ser la colombiana, la cocinera colombiana y la host colombiana de este canal. Y estrenamos una serie nueva ayer que se llama Los Favoritos de Margarita Bernal en Cartagena. ¿Y en qué consiste? Son cuatro... ¿O cómo se come? Como dices tú. Son cuatro episodios y en cada uno de los episodios yo recorro entre 4 y 5 lugares de Cartagena que me emocionan, que me gustan, que son mis favoritos y que yo recomiendo para ir a comer, a beber o a tomarse un cafecito o a comer comida callejera en esta pues hermosa, importante, histórica ciudad del país, porque en Cartagena están pasando muchas cosas en términos de gastronomía y qué bueno poder contarlos para que vengan y nos visiten y se queden a comer.
2: Margarita, Cartagena, como tú le dices, está pasando muchas cosas a nivel cultural, turismo, gastronómico sobre todo, pero lleva ya tiempo como en este proceso y en esta evolución gastronómica. ¿Por qué Cartagena siempre ha sido tan importante para representar la gastronomía y la cultura colombiana? ¿Por qué no nos puede faltar en esa ruta gastronómica?
3: No puede faltar y en este momento menos, Mish, porque primero me pareció muy emocionante que el canal El Gourmet fuera el que propusiera hacer. Yo ya había hecho Los Favoritos de Margarita Bernal en Bogotá hace unos 4 años y que El Gourmet pensara y siguiera mostrando a Colombia como destino turístico gastronómico, me parece que estamos haciendo bien las cosas y que otras personas quieran venir a comer es muy, muy chévere. En Cartagena tú encuentras desde alta cocina, porque yo visito restaurantes de alta cocina como es Celele, por ejemplo, también cocina tradicional, cocina popular, está Pepina, por ejemplo, que es espectacular para comerse un mote queso, pero también encuentras cocina callejera con mucha historia. Yo comí en un sitio que recomiendo que se llama El Palito de Caucho, que lleva más de 80 años y es un kiosco que está ahí abajo al lado de la Torre del Reloj, donde uno va a comer patacón con queso, o un cóctel de camarones en la Ostrería Cincelejo, que queda en la calle en Getsemaní. Entonces Cartagena es mucho más y están pasando montones de cosas en ese sentido de abriendo propuestas con concepto, con producto, con investigación, con talento y sobre todo con mucho cariño. Así que esta Cartagena que yo muestro en este programa, ahí sí como dicen, hay para todos los gustos y para todos los presupuestos y lo más importante es que quieran ir a probar nuestra sazón, ¿sabes? Porque así sea en la alta cocina vas a encontrar sazón colombiano.
2: Profe, ¿usted tiene algún plato cartagenero que le guste?
4: Todos.
2: Favorito?
4: ¿Sí? Menos pescado, pues yo no como pescado.
2: ¿Verdad que
4: vos
2: no
4: sabés
2: come
4: que
2: pescado?
4: Yo no como pescado. Pero yo voy a Cartagena y... a ver, ¿algún productor de gourmet o productores de gourmet viajan a Cartagena permanentemente? Y cuando ven que está Candé, Celele, Pepina,
2: uy, sí.
4: La Vitrola, todos esos lugares, y el tipo no sabe dónde ir a comer, ¿entendés? Entonces, y cuando ves el top 50 de restaurantes en Latinoamérica y ves que Celele está metido ahí, sí, adentro, está metido permanentemente y es muy bueno, entonces tiene que estar, tiene que aparecer. Aparte es tan lindo cocinar ahí, ¿no? Es tan lindo caminar por las calles
2: y ver eso,
4: es fantástico.
2: Margarita, ¿cuáles son sus imperdibles favoritos de Cartagena? Por favor, necesitamos saberlos.
3: ¿De platos o de restaurantes? Porque de platos, por supuesto, uno no puede ir a Cartagena y no comerse una posta cartagenera.
4: Uy, total, ¿por qué no? De pepina.
3: ¿El plato y de dónde? En pepina me gusta el mote, pero en Candé...
2: Ah, porque le ponen Candé berenjena, en el de pepina le ponen berenjena.
4: ¿No te gustan los pimentones rellenitos, sí, de la pepina? También.
2: No. Pero en el mote le ponen berenjena.
3: Sí, ese está, y por supuesto imagínense la dicha mía que comí en cada uno de estos sitios, o cociné con los cocineros, porque yo me metí a muchas de las cocinas, para que nos compartieran también sus secretos. En Candé no podía faltarme la posta cartagenera, que estaba increíble con el arroz con coco y el plátano en tentación. En Harry Sazón hicimos una arepa de huevo. Para mí la arepa de huevo cuando voy a Cartagena es, o sea, impajaritable, no la perdono. A mí me gusta la clásica, con solo el huevo, pero pues Harry la hace con cangrejo, con morcilla. La cevichería.
2: La arepa
3: también
2: de huevo, Margarita, o sea, la original, porque sé que muchas personas... O sea, le ponen carne, a veces le ponen hasta arroz. O sea, los puristas, sí, de la arepa de huevo dirían que va solo la arepa con el huevo.
3: Pues así nació. Nació inicialmente la arepa con huevo, que se le pone suerito y me parece que no necesita nada más. Lo del arroz no lo había visto, Mish, pero le ponen carne que es picadillo. Estuve en un trocito que se llama La Casa Rosada, que es de una cocinera que combina sus raíces árabes con sus raíces caribeñas y hace unos kibbes de locos.
2: La chechi,
3: exactamente, y me enseñó sus trucos para hacerlos y me sirvió una arepa de huevo de pescado, rellena de pescado, muy buena. Mira, yo te quiero decir que yo disfruté, y todos los que dice el profe, por ejemplo, Celele, para mí era Celele es mi corazón, porque admiro profundamente a Jaime y porque lo que él hace por el Caribe colombiano y por los ingredientes es súper importante, pero disfruté montones comerme un ceviche o un coctelito de camarones con mucha salsa rosada y picantico y una costeñita sentada al lado de un andén en una silla Rimax en un sitio que se llama La Ostrería Cincelejo, y me senté con Doña Nidia, que es la fundadora, un sitio que tiene más de 70 años en Getsemaní, y esos sitios los disfruté montones, de verdad me pareció... Pues increíble, pero también estuve en el Químico, porque en Cartagena también hay bares, y entonces estuve preparando cócteles, y estuve en el Barón, y caminando esta ciudad que está divina. De verdad, Cartagena está para chuparse los dedos.
4: Margarita, un aplauso a la pizza de Juan del Mar, ¿eh? Pero un aplauso.
3: Ay, también.
4: Gigante.
2: Es un clásico también.
4: Es un clásico, ¿eh?
1: Claro, pero hoy,
3: la masita delgaditica, y con Juan del Mar cociné, estuve en la cocina de Juan del Mar, e hicimos un arroz con langosta, que es una receta tradicional de su familia, de su madre, es la receta, y la cocinamos juntos y luego nos sentamos a disfrutarla, y por supuesto estoy de acuerdo contigo porque la pizza de él, que es delgaditica, crocante como una galletica, a mí me parece de otro mundo.
1: Mucha gente se queja de los precios, que uno se sienta en un restaurante en Cartagena y toca dejar un pulmón y las escrituras de la casa. ¿Hay dónde comer bueno y barato en Cartagena? Que uno diga, bueno, me voy a comer un corrientazo pues tradicional aquí para chuparse los dedos y no tengo que llevar pues un presupuesto tremendo, porque a la par de que crece el turismo, pues también desafortunadamente se inflan los precios.
3: Sí, mira, yo entiendo el tema de los precios que tú lo dices, y por supuesto... no lo justifico ni lo defiendo, pero los servicios públicos en Cartagena son muy costosos, entonces eso hace que esos recibos de la luz y los arriendos incrementen sumado al costo de la inflación. Entiendo lo que tú dices, y sí, hay sitios para comer. Por ejemplo, hay un sitio muy rico que se llama La Mulata. Ese no sale en mi programa, pero yo siempre voy a La Mulata y me como un arroz con camarones, que lo hacen espectacular. O si no, les recomiendo estos de la calle. Estuve en un sitio que se llama Los Fritos de Dora. Dora queda en la Plaza de San Diego. Ella ahí enfrente del Diagonal a Juan del Mar y enfrente al Hotel Santa Clara.
4: Muy rico.
3: Y ahí,
4: sí.
3: Es increíble, y la sí, papa rellena, y ella fue la señora Dora, que tiene 80 y pico de años, a enseñarme sus recetas, y me comí también unos fritos espectaculares, muy bien hechos, te quiero decir, la limpieza, la técnica, la forma en lo que lo hacen, con toda la inocuidad del caso que requiere manipular alimentos en un puesto de la calle. Entonces uno puede caminar también y encontrarse con sitios muy ricos,
4: Total.
3: y no simplemente ir a restaurantes muy
4: ¿Cómo
3: costosos.
4: se
3: Por
4: llama?
3: eso digo,
4: Di Silvio.
3: Cartagena para todos los precios y gustos.
4: Di Silvio también, Margarita. Di Silvio tiene
3: Ay,
4: dos
3: Di Silvio.
4: locales. ¿Cómo se llama?
3: Di Silvio. Di Silvio. Es un
4: También es
3: italiano muy bueno. Toca
4: riquísimo.
3: probar.
4: Precio, calidad y cantidad. Porque los platos son abundantes, la pizza es riquísima, la pasta es riquísima. También es
3: En
4: bueno y hay
3: Getsemaní.
4: en dos lados.
2: Pues
3: En
2: Margarita,
3: Getsemaní.
2: felicitarte, de verdad me da mucha alegría y pues tenerte en dos puntos. No nos vamos a perder, además ya se estrenó por el canal Gourmet, se llama Los Favoritos de Margarita Bernal. Si ustedes quieren no solamente ver la comida y la gastronomía de Cartagena, sino personajes que también están transformando la ciudad, igual que lo hace Margarita desde su columna y desde toda esa promoción que le hace la gastronomía colombiana. Gracias, Margarita, un abrazo.
3: Mish, gracias a todos, y que coman rico y que tengan una linda tarde.
4: Gracias.
3: Chao.
1: Oiga, me escribieron los de Di
4: Gol de
1: Silvio.
4: Costa de Marfil,
1: Son
4: gol de
1: tres
4: Costa de
1: locales, que
4: Marfil.
1: son tres
2: ¿Ah, son
1: locales,
4: tres?
1: son
4: Dos güeyes.
1: tres,
2: No, yo no
1: tres
2: he
1: Di
2: probado.
1: Silvios.
4: Tres Di Silvio,
1: Son
4: ¿eh?
1: tres,
2: Podemos ir a hacer
4: ah,
2: un
4: yo fui
2: programa
4: a
2: ya y
4: dos.
2: que nos
4: Es
2: inviten.
4: que
2: Deberíamos
4: yo
2: hacer
4: fui
2: un
4: a
2: tour
4: dos.
1: Que
2: gastronómico.
1: manden,
2: Estoy
1: que
2: de acuerdo.
1: manden.
4: Lo primero que
2: Pueden
4: viene y
2: enviar.
4: me
2: Esto es
4: dice.
2: un llamado abierto para hacer un tour gastronómico
4: Total.
2: por Cartagena con dos puntos.
4: Lo
2: Vamos.
4: primero que viene el señor dice: ¿blanco, tinto o rosado? Pregunta, ¿no? Yo le
2: Sí.
4: digo: en ese orden. Así.
2: Blanco,
1: Uno de
2: tinto
1: cada
2: y
1: uno.
2: rosado.
4: En ese orden.
2: Pero yo creo que
4: Entonces,
2: ahí está
4: estás
2: alterado
4: en
2: el orden. Bueno, y
4: Cartagena,
2: con
4: ¿no?
2: arepa de huevo, el vino, o sea, la
4: Yo
2: mejor
4: con cualquier
2: combinación.
4: cosa.
2: Sí, eso se va bien con
4: Una
2: todo.
4: copa de vino va bien con
2: Con
4: todo.
2: todo, profe.
0: 3:27, noticia importante a esta hora en el caso de Santiago Uribe, el hermano del expresidente Álvaro Uribe, Jenny Angarita.
5: Carolina, muy buenas tardes y mucha atención, que la Sala Penal de la Corte Suprema de Justicia confirmó la condena de 28 años de prisión contra Santiago Uribe, hermano del expresidente Álvaro Uribe Vélez, tras ser hallado culpable de ser el jefe de la estructura criminal Los Doce Apóstoles. En ese sentido, Uribe fue hallado culpable en última instancia, a través de casación, de los delitos de homicidio agravado, concierto para delinquir y concurso de delitos de lesa humanidad. Esto por haber creado el grupo criminal de limpieza social y del homicidio de Camilo Barrientos.
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0: 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En Caracol Radio son las...
1: En Colombia, 3 de la tarde y 29 minutos.
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1: Tres de la tarde y 29 minutos, y hablando de comida, yo creo que llegó el momento perfecto para ir a hacer mercado, pero así rapidito, Caro.
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1: En Colombia, 3 de la tarde y 32 minutos.
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14: Minuto 60 con subsidio desde la ciudad de Medellín para contarles que las autoridades de gestión de riesgo han realizado un plan de contingencia y una alerta naranja con el objetivo de contrarrestar las emergencias debido a la temporada de menos lluvias. De allí que se le haga el llamado a toda la ciudadanía a continuar con el cuidado del agua y de la energía.
7: 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El presidente del Consejo Nacional Electoral informó que para la segunda vuelta presidencial se ha autorizado la acreditación de hasta 2 testigos electorales por cada mesa de votación y 1 para cada comisión escrutadora. A partir de hoy hasta el próximo viernes 18 de junio a las 5 de la tarde, los partidos tendrán plazo para postular testigos electorales.
1: Minuto 60 con subsidio en Estados Unidos porque podría imponer nuevos aranceles a los productos colombianos. En medio de una revisión comercial promovida por el gobierno de Donald Trump, la medida, que también impactará a más de 50 países, estaría relacionada con preocupaciones sobre prácticas comerciales y posibles casos de trabajo forzado en algunas cadenas de producción. Aunque no hay una decisión oficial, expertos advierten que sectores claves para Colombia, como el agrícola industrial, podrían verse afectados.
18: 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Hay 289 jugadores que van a estar en este mundial que nacieron en otro país y van a representar a otro país. El claro ejemplo es Haaland, que va a jugar para Noruega, pero nació en Inglaterra. Y el otro es Nico Paz, que nació en España, en las Islas Canarias, y va a representar a la selección argentina.
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0: Fonseca en la casa. Caro es fan de Fonseca, ¿no?
1: Ah, no, yo sí estoy pasando un momento de la vida donde Fonseca hace parte de la banda sonora. No se ría, profe.
2: Linda.
1: Además que el concierto en el Campín, el primer Campín de Fonseca, va a ser previo a mi cumpleaños. Entonces, 24 de octubre, Estadio El Campín. Y con una buena noticia y un buen plan para los que estaban pensando y querían disfrutar de este concierto, de este espectáculo con sus hijos, Michelle.
0: Lo que pasa, Caro, es que Fonseca tiene eso, que convoca a grandes, pero también a los chiquitos, y sobre todo que uno no sabía, por ejemplo, si uno quería ir con los hijos, cómo podía hacerlo. Pues bueno, ahora es muy fácil porque Fonseca acaba de contarnos que los niños mayores de 10 años también podrán ser parte de Fonseca en la casa, gracias a esta nueva zona familiar de Vive Terpel, y pues eso va a ser para el concierto que decía Caro antes de su cumpleaños, 24 de octubre en el Estadio El Campín, y pues muy emocionados nosotros de poder vivir con Fonseca, pues este nuevo concierto, y siempre bienvenido. Él es, mejor dicho, uno de los artistas base de Bogotá. Él y Andrés Cepeda son de la casa.
1: De la casa y de la playlist también de este programa. Si usted nos está escuchando, quería ir al concierto o quiere ir al concierto con sus hijos y son mayores de 10 años, pueden comprar las boletas porque está habilitada la nueva zona familiar para el concierto de Fonseca, 24 de octubre, Estadio El Campín de Bogotá, 340.

0: Bueno, y en vivo y en directo a las 3:40 en Colombia tenemos a Luz Doris Bustamante, es Country Manager de Universal Assistance, compañía de asistencia al viajero, y a que no sabes por qué la llamamos y por qué la tenemos en directo con nosotros, porque muchísimos colombianos viajan al Mundial, a México, a Canadá, a los Estados Unidos. ¿Cómo le va, Luz Doris? Buenas tardes.
1: Buenas tardes, muy bien, muchas gracias por la invitación. Efectivamente, son muchos los colombianos que van a viajar al Mundial.
0: Y entonces, ¿qué tienen preparado para ellos?
1: No, pues viajar, primero que todo, la primera recomendación es que dejen una asistencia al viajero. Definitivamente, los cambios de clima, los traslados de un país a otro entre ciudades, pues los van a poner en riesgos frente a situaciones normales de los viajes. Y son los principales tips que nosotros les damos desde nuestra compañía de asistencia al viajero. Lleven todos los documentos que sean necesarios, sobre todo para entrar a los países, si van a Canadá, a México, a Estados Unidos, por supuesto, tener los documentos necesarios migratorios, adicionalmente tener en cuenta los desplazamientos y los tiempos de desplazamientos para que puedan anticiparse en toda la compra de los traslados terrestres o aéreos, alimentación y hospedaje, y seguramente van a tener una experiencia del Mundial mucho más agradable, mucho más aterrizada y sin contratiempos que trae de por sí viajar, ¿sí?
2: Luz Doris, ¿cuáles son esos atractivos turísticos que más están emocionados los colombianos por visitar? ¿Cuáles son esos atractivos que la gente pues siempre quiere ir a conocer?
1: Bueno, realmente estos países ofrecen varios atractivos turísticos. Indudablemente van a aprovechar el Mundial para pasar un tiempo en la ciudad de Miami, que tiene tantos atractivos, pero también algunos aprovecharán a ir a Orlando, a los parques, y hacer un recorrido también por Key Biscayne y tantos sitios que tiene Miami, ¿verdad? Va a ser una experiencia diferente para todos los turistas colombianos que lleguen. Canadá seguramente nos va a sorprender, no todos los latinos y los que van a tener la oportunidad de ir al Mundial van a tener la oportunidad de conocer este país tan, tan increíble, tan bonito, en un momento tan especial. Y en el caso de México, bueno, México definitivamente es un país de habla hispana que les va a permitir ir a sitios como Playa del Carmen, tan bonito, Cancún, si van a desplazarse y digamos que ahí se tienen que asesorar de verdad de su agencia de viajes preferida o de su asesor de viajes, porque los sitios son innumerables en estos tres países. Sin embargo, como mencionaba al comienzo, es importante que consideren los traslados entre ciudades para los partidos, porque esa va a ser la prioridad. Por supuesto que la prioridad es el Mundial y aprovechar estar en esos sitios para hacer un turismo. Mi recomendación es que se acerquen a su asesor de viajes y puedan evaluar los tiempos, los horarios de los sitios turísticos y también que se adapte a la preferencia de cada viajero. A todos no les gusta ir a museos, pero otros quieren aprovechar la playa o quieren aprovechar más la ciudad. Ahí en ese sentido, por eso es que deberían planear muy bien las visitas a los sitios turísticos y que haga match con su partido al que van a asistir.
0: Luz Doris, es importante la planificación, lo acabas de decir, la planificación. A mí me ha tocado estar en lugares de ir de un lado para el otro, salir de un lugar que hacía calor y llegar al otro adentro a las 2 horas en el mismo tren y bajarme y hacía un frío de locos, y la hidratación, los distintos cambios de alturas, porque hay gente que no está acostumbrado a estar arriba de 2.000 metros cuadrados, de 2.000 metros de altura, como por ejemplo donde va a jugar Colombia, venir del llano, venir de Miami, de estar bajito a subirse a los 2.000 metros, hay que estar prevenido, ¿no?
1: Así es, y tú lo has dicho, llevar ropa cómoda para cada tipo de clima es indispensable y en ese sentido, pues vamos a pasar de climas cálidos como el de Miami a fríos en Canadá, así que estoy de acuerdo contigo, importantísimo llevar ropa cómoda. Y la entrada a los estadios también es importante llevar los documentos mínimos requeridos, llevar simplemente un bolso sencillo, pequeño, donde solo le quepa estos documentos. En algunos estadios solo permiten no permiten bolsos grandes. Entonces, seguramente lo ideal es que además de ir muy bien abrigado o con ropa cómoda que le permita disfrutar de los partidos, llevar el mínimo de documentos, dinero a la mano y su celular. Y en los traslados aéreos, por favor, y una recomendación importante es que lleven los medicamentos, que lleven también los documentos y todo lo básico en el morral o en el equipaje de mano. De esta manera, si llegara a haber un retraso con el equipaje, pues no dañar la experiencia en la ciudad en la que aterriza.
2: Luz Doris, en esas cosas básicas, claro, uno lleva los medicamentos, pero en caso de necesitar de pronto ese seguro médico, ¿cómo funciona?
1: Bueno, y ahorita lo mencionaba y es cuando hay deshidratación, cuando hay una descompensación por la altura o problemas gastrointestinales, precisamente por el cambio en el tipo de alimentación, como puede pasar en México, también en Estados Unidos, la asistencia médica lo que le permite es a un clic comunicarse con un médico o que le hagan una videollamada médica o que lo orienten a qué institución médica ir para que le puedan resolver inmediatamente la situación, le puedan recetar un medicamento o a la comodidad del lugar donde esté hospedando, que pueda ir un médico, lo atienda, le deje una receta médica tan importante en países fuera de Colombia que cualquier medicamento le van a requerir de una receta médica. Y posteriormente, este tipo de productos como el nuestro, la asistencia médica le va a permitir también reembolsarle los medicamentos que le recomiendan o que le receta el médico. Pero si la situación es mayor, una caída, una lesión mientras caminaba, una luxación o algo, que pueda también ser asistido con rayos X, yesos o aparatos que le puedan permitir continuar con el viaje. Todo esto hace parte de las coberturas de la asistencia médica por enfermedad o accidente o de la cobertura de la asistencia en viaje. Y no solo temas de enfermedad o accidentes, también tener la posibilidad que si no puede viajar al mundial por alguna situación de fuerza mayor, pueda recuperar los gastos que pagó ya del viaje, inclusive pues el ticket de la entrada al estadio. Si pierde la maleta o se retrasa el equipaje o es cancelado el vuelo por alguna circunstancia, va a recibir también un auxilio para compensación de los gastos que va a necesitar, de los gastos que va a cubrir lo que va a necesitar como primera necesidad mientras resuelve lo del viaje.
0: Luz Doris Bustamante, Country Manager de Universal Assistance, muchas gracias por estar aquí en Dos Puntos. Un abrazo.
1: Un abrazo a ustedes, muchas gracias. Buena tarde.
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0: 3:51 en Caracol Radio, y a esta hora 77 minutos empatan Francia y Costa de Marfil 1-1. Lindo partido, rápido, atrevido, no guardan nada y es un partido amistoso. Y está por terminar, ya se están cumpliendo los 90 minutos y España empata 1-1 con Irak. Sí, usted está del otro lado y está diciendo, ¿cómo España con Irak 1-1? ¿Cómo Francia con Costa de Marfil 1-1? Son partidos amistosos. Así que esto nos marca una pauta que si el domingo empatamos con Jordania, Colombia, no empecemos a buscarle tantos problemas a la selección Colombia. Están ensayando cosas. Pero bueno, yo les quería contar, chicas, que hoy ya tenemos las finalistas de Roland Garros.
2: Está buenísimo, profe.
0: Hoy la rusa, mira a Andreva, le ganó a la ucraniana Marta Kostyuk. No se saludaron. O sea, viste que hay un protocolo.
2: Sí.
0: Que vos terminás, tiran la raqueta, saludan, se acercan a la red y se dan un beso. Ni se miraron.
2: En ese nivel. Pero hay problemas en casa.
0: A ese nivel llega Roland Garros. O sea, Putin debe estar feliz, ¿no es cierto? Porque tiene a una rusa jugando y es la única nacionalidad que vos ves el tablero electrónico donde están los nombres de las chicas. ¿Viste que al lado siempre está la banderita de qué país son?
2: País, sí.
0: Rusia no tiene banderita.
2: ¿Y eso es a propósito?
0: No está permitido. El Comité Olímpico y todo eso no permite. Pero la historia linda es Maya Chwalinska. ¿Quién es? La otra semifinalista es polaca. Tiene 24 añitos. Hasta hace 10 días era la 120 del mundo. Hasta hace 10 días llegó por sus propios medios a jugar Roland Garros, a jugar la clasificación, porque no estaba en el cuadro principal. Pasó el cuadro principal, llegó a la final y ya lleva embolsados, por haber llegado a la final, 1.300.000 euros. Ah, bueno. ¿Ok? En toda su carrera, en 6 años, había ganado 700.000 euros. O sea, 6 años, vos sabés que es carísimo y todo.
2: Sí,
0: pero ¿qué pasó? La semana pasada, ella no pensó que iba a llegar hasta donde llegó. Llegó al hotel y tenía que pagar el hotel. Y el cupo de la tarjeta no le daba para pagar el hotel.
6: ¿Cuánto costaba la noche, bro?
0: No sé dónde, en qué hotel está en París, ¿no? Pero el tema que fue a la organización a ver si todo lo que había ganado...
2: Claro, le daban algo. Claro, le podían hacer un pobre anticipo.
0: Y le dijeron que cuando termine el torneo se le abona completamente todo, ¿no?
2: ¿Y dónde, y cómo hizo con el hotel entonces?
0: Anda a saber, le dijo a Djokovic a alguno. Dice,
2: venga, me di un campito en su cama.
0: Un poquito.
2: Alquílame la mitad de la cama.
0: No, le debe haber dicho a la número 2 del mundo, que es Iga Świątek, que es su amiga polaca y que ya tiene millones y millones de dólares, le debe haber dicho, me lo pagás, después te lo doy. Así que la final, el próximo sábado, Rusia-Polonia, la final del Roland Garros femenino.
2: Va a estar muy
0: ¿qué tal esa?
2: Imperdible. ¿Eh?
0: Maravilloso, maravillosa historia. Así que bueno, nos estamos yendo, ¿no?
6: Nos vamos con el resultado, ya se están acabando los partidos, profe. 80 minutos en uno y ya 90
0: y acá ya se están saludando. Ay, parece el actor de...
6: No, ya se acabó,
0: Tucci,
6: profe.
0: Tucci, ¿no?
2: Bueno, ah,
0: ¿no?
2: Sí.
0: Parece
2: igualito
0: el actor.
2: Igualito al italiano.
0: Se terminó 1-1, empataron España e Irak y... Francia contra Costa de Marfil 1-1, 82 minutos. Y esta noche juega México-Serbia a las 9 de la noche. Hay amistosos todos los días. Mañana juegan las chicas de Colombia en Cali para clasificar al Mundial. Vuelven a jugar el martes que viene en Paraguay. Son las últimas dos fechas. Y mañana juega Argentina. Hay fútbol para repartir. Así que mañana yo estoy viajando a Ibagué, pero les voy a mandar unos videitos muy lindos previo a la final del próximo lunes, que es festivo, y va a jugar Junior contra Nacional en el Atanasio Girardot.
2: Profe, lleve repelente.
0: Un resultado de 3-0.
2: Lleve repelente para los mosquitos en Ibagué.
0: ¿Sí?
2: Sí, y cómase una buena lechona.
0: voy a hacer caso con las dos cosas. Sí. Muy bien.
6: 3:56 PM. Feliz resto de jueves. Esto es Dos Puntos en Caracol Radio.

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18: 4:01 p.m, bienvenidos a Última Hora Caracol, aquí están las noticias. La Corte Suprema de Justicia dejó en firme la condena del hermano del expresidente Álvaro Uribe. Más detalles desde la Corte con

0: La Corte con Jenny Angarita.
1: María Fernanda, buenas tardes. Pues mire, esta es una noticia importante en materia judicial porque la Sala Penal de la Corte Suprema de Justicia confirmó en una última instancia, al resolver el recurso de casación, la condena de 28 años de prisión contra Santiago Uribe, hermano del expresidente Álvaro Uribe Vélez, luego de ser hallado culpable de ser el jefe de la estructura criminal Los 12 Apóstoles. En ese sentido, Uribe fue hallado culpable de los delitos de homicidio agravado y concierto para delinquir, esto por la creación del grupo criminal de limpieza social y también por el homicidio de Camilo Barrientos, conductor de un bus escalera, a quien señalaron de ser auxiliador de las FARC. Específicamente, María Fernanda, él fue asesinado en febrero del año 1994 cuando cubría la ruta entre Yarumal y Campamento en Antioquia. Dos sicarios lo interceptaron y lo asesinaron. Por esto, la Corte Suprema de Justicia ha confirmado una sentencia de 28 años y 4 meses de prisión.
0: Jenny, gracias. Y en otras noticias, seguimos muy pendientes de la emergencia por la explosión en una mina en Sutatausa, en Cundinamarca. Ya se rescató uno de los mineros atrapados, Juliana de los Ríos.
2: Sí, María Fernanda, el Cuerpo de Bomberos informa que serían 6 los mineros que quedaron atrapados luego de esta explosión en una mina de carbón en la vereda de Peñas del Boquerón, en Sutatausa. Confirmaron también hace poco el rescate de uno de ellos, que en este momento está siendo atendido por personal médico en el punto. Se activa entonces un PMU y también piden la presencia de la Cruz Roja con apoyo psicológico, que en este momento está en desplazamiento desde los municipios de Zipaquirá y Tocancipá en Cundinamarca.
0: Juli, gracias. Y en noticias económicas, AmCham Colombia aseguró que el gobierno tiene hasta el 6 de julio para responderle a Estados Unidos y evitar la imposición de nuevos aranceles de hasta 12.5%. Luisa Mercado.
3: Y es que Estados Unidos abrió la puerta a ponernos nuevos aranceles luego de una investigación del representante comercial de ese país sobre el trabajo forzoso. Por eso María Claudia Lacoutier, presidenta de la Cámara Colomboamericana, explicó cuáles serían esas medidas concretas.
4: Esto implica avanzar en una prohibición expresa la importación de bienes producidos con trabajo forzoso, fortalecer la trazabilidad, reforzar la cooperación aduanera y exigir debida diligencia sobre el origen de insumos y cadenas de suministro.
3: Explicó que con esto se protege a las empresas que sí cumplen y así evitar una omisión institucional del gobierno que termine afectando el empleo, la competitividad y el acceso al mercado.
0: Y en Cali, en el marco del encuentro de los comercializadores de gas licuado, hacen un llamado al presidente Gustavo Petro para que pague el subsidio al GLP, ya que supera los 620 mil millones de pesos. Juan Carlos Díaz.
5: Sara Vélez Cuarta, directora ejecutiva de la Asociación Gremial Colombiana de Comercializadores de Gas, advirtió aquí en Cali que las empresas llevan más de 12 meses financiando subsidios que debería pagar el Estado y cada trimestre el sector debe asumir cerca de 310 mil millones de pesos para sostener el servicio.
6: Tenemos una deuda del pago de subsidios desde diciembre del año pasado. En GLP cilindros estamos hablando de un retraso de más o menos unos 50 mil millones de pesos. Las empresas realmente tienen que usar su flujo de caja para el pago de estos subsidios y lo que terminamos haciendo es endeudándonos en la banca comercial y lo que terminamos haciendo es se traduce esto en un servicio más caro a los usuarios.
5: Cabe notar que el 96% de usuarios de GLP, que es el gas licuado que llega a las casas en pipeta, pertenece a estratos 1 y 2.
0: Y autoridades de salud en Cartagena están reportando 4 personas muertas tras la explosión de una barcaza sobre el canal del dique. Andrés Vizcaíno.
7: La emergencia se produjo en un astillero ubicado en la calle del Puerto del Corregimiento de Pasacaballos, zona industrial de Cartagena, al parecer por el estallido de un químico inflamable que era utilizado por el personal que laboraba en el sitio. Más detalles se los entrega el doctor Rafael Navarro, director del Departamento de Salud Distrital.
8: Lastimosamente, hubo fallecidos en el mismo sitio de los hechos, los cuales no dieron oportunidad por la magnitud de la explosión.
7: Otras 11 personas permanecen en centros asistenciales de esta capital, bajo pronóstico reservado con quemaduras y contusiones en diferentes partes del cuerpo.
0: En noticias del mundo, el Departamento de Estado de Estados Unidos incluyó al presidente de Cuba, Miguel Díaz-Canel, y a familiares de Raúl Castro a la lista Clinton. Las sanciones buscan aumentar la presión sobre el régimen cubano. Y atención a todas las personas que van a ir al Mundial, porque la FIFA hizo un cambio de última hora para este evento de fútbol y determinó que los aficionados no podrán entrar botellas de agua a los estadios. Las razones con Eddie Mosquera.
9: Pues lo que dice la FIFA, Mafe, es que se busca evitar riesgos y lesiones a jugadores y asistentes. En esencia, evitar que la gente lleve botellas que puedan lanzar durante los partidos, pero el dato curioso es que usted no puede llevar su botella, pero adentro del estadio sí puede comprar una.

0: Sobre esto, la FIFA explica que el agua embotellada se venderá a precios consistentes con otros eventos, pero no sabemos el costo todavía. Desde ya se anuncia que habrá sistemas de vaporización, ventiladores, carpas de refrigeración y similares en el perímetro del estadio para evitar golpes de calor. Le dejo un dato, la temperatura promedio durante el Mundial será de 32 grados o más por la llegada del fenómeno del Niño.
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3: Listo. Son las 4 de la tarde, 8 minutos, y tú estás escuchando La Luciérgala.
4: Y yo te estoy escuchando.
3: Ay,
4: no, a ti, nena.
3: Estoy oyendo calada.
4: ¿No estás oyendo nada? Y eso,
3: Carlos,
4: no,
3: espérate,
4: estás
3: que yo tengo el audífono descolentado.
4: Pero ya, qué cosa tan rara tú, qué cosa rara tú.
3: Ahora sí,
4: sí.
3: Sí,
4: qué
3: ahora
4: cosa
3: sí,
4: rara,
3: Carlos,
4: tú desconectada.
3: Ya estamos colentados en La Luciérgala.
4: Sí. ¿Cómo estás, nena?
3: Excelente. ¿Tú qué estás haciendo en Medellín?
4: Estoy aquí en reunión con todo el equipo de Medellín, y es que además, pues, no están aquí todavía en el estudio, me tienen, es que una sorpresa, yo cumplo años la semana entrante, el viernes,
3: sí,
4: el jueves, 11.
3: Años el...
4: Y estoy que me están haciendo una sorpresa y que unos regalos y cosas así, entonces yo los veo como con movimiento, veo nerviosismo, pero me tengo que hacer como que, ay, sí, va a ser una
3: el
4: sorpresa,
3: de las
4: yo
3: gafas.
4: No esperaba eso.
3: Tú te haces el de las gafas, ¿por qué dirán eso? Me hago el de las gafas.
4: Porque las gafas son oscuras, entonces no saben cómo está mirando ahí, entonces uno se hace medio
3: entonces,
4: el de las gafas.
3: Así, como el loco, o sea, sí.
5: Es una forma correcta de decir que se hace el huevo.
6: Sí.
4: Uy. Yo no iba a... Pero, Fraile, ¿por qué tenemos que llegar allá, hombre, es el de las gafas?
3: Amarillita, Fraile, porque al señor director no le puedes decir güey, güey.
4: No, ya, él no me estaba diciendo, nena, la dijiste.
3: No,
4: la dijiste.
3: Él te dijo, ay, que se está haciendo el huevo, no se canta.
6: No.
4: Por eso la acabas de repetir otra vez, nena.
3: No.
4: ¿Qué te dice? A ver... ¿Qué te dice tu mamá con las groserías?
3: Yo no dije la grosería, yo dije el güey. Y le dice así. En cambio, Fraile sí dijo la grande.
4: ¿Qué te dice tu mamá con las groserías?
3: Que yo lo debo decir groserías, porque eso está feo y lo se pueden decir. Escasamente, dice ella, escasamente si te machucas.
4: Pero no te machucaste, dijiste, huevón, ahorita.
3: No,
4: sí.
3: No, yo estaba diciendo que lo que dijo Fraile. Fraile dijo que se hizo el huevón. Él sí lo dijo. Yo solo
4: lo
3: dije, güey.
4: Acabas de repetir otra vez.
3: No, yo solo dije, güey. Hasta güey. Lo tampoco. Dije, bon. Yo lo dije hasta güey, sin bon.
4: Nena, escasamente si te machucas. No tenías que repetirlo. Sí.
3: Sí, tú lo puedes decir eso. Ay, se cayó la chaqueta, espérate. Ya, tú lo puedes decir eso.
4: Porque espérate, estamos en un programa de radio y tú cómo vas a esperar que recoja la chaqueta.
3: Sí, es que a mí me fastidia que se le metan pulgas o algo así. A ti lo te
4: no,
3: fastidia.
4: Pero aquí no hay aquí hay pulgas cuando traes al perro.
3: No, señor.
4: A Mambo,
3: porque mi perro
4: se llena
3: es
4: eso
3: limpio.
4: De pulgas.
3: No,
4: sí.
3: Mi perro es re limpio.
4: Y se hace pipí en mi oficina. Sí.
3: No, él ya no volvió a hacer eso. Es que es cuando se emociona porque tú le dices, ay, tan lindo el perrito, no sé qué. No, si tú le hablas así, sin tantas cosas feas, así, sino, hola, mamo, ¿cómo estás? No sé cuántas, así, con voz fuerte. Pero si tú le dices, ay, el perrito.
4: No, porque va a creer que lo estoy regañando. No, porque
3: si tú lo regañas, es que tú, eso no se hace. Así no. Entonces, claro.
4: Pero, por ejemplo, yo te digo, ay, tan linda la nena, y tú no te haces pipí.
3: Ah, porque yo no soy un perro. Yo no soy un perro.
4: Pero hay que tratarlo bien. Pero yo quería ser cariñoso con Mambo, porque si no tú dices, ay, es que Gabri no es cariñoso con mi mascota y no es pet friendly.
3: No, lo que pasa es que los veterinarios y los psicólogos y los que sé, ellos dicen que lo tenemos que humanizar las mascotas. Entonces tú le hablas normal. Hola, Mambo, ¿cómo estás? No sé qué, no. Hola, mamá. Ay, porque él lo es así. Entonces tú, hola, Mambo, ¿cómo estás? Ven para acá, yo te consiento, cosas así.
4: Ay, bueno, nena, de la hora entonces, pues, de la hora, porque uno no puede hablar así. Uno tiene que hablar es así, como
3: no,
4: si estuviera bravo.
3: No, no, sí. No, a mí sí me gusta cuando tú me dices, hola, nena, a la hora le se cantas. Ah, as,
4: Hola, nena, da la hora, no sé cuántas.
3: Sí, Gabriel, en mi reloj de las chicas superpoderosas son las
4: ¿cómo
3: cuatro?
4: ¿Se llaman las chicas superpoderosas?
3: 4 y 11. Bombón, Burbuja y Bellota. Métete ya a la Luciérgala en YouTube para que veas la cara tierna que Gabriel me hizo cuando dijo, hola, nena, es así, no sé cuántas.
4: Adiós, ya.
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0: 414, hola, bienvenidos. Está la Luciérnaga, esto es Caracol Radio y aquí estamos. Es una tarde más, bueno, repleta de información, repleta de deportes, repleta de la emoción que tiene la selección colombiana de fútbol, que ya se fue, la despedida de la selección, la constituyente, todo lo que hay alrededor de la política, la camiseta de la selección que no se puede usar en política, por lo menos en la campaña del Tigre. Todo eso lo tenemos aquí, tenemos grandes libretistas. tenemos grandes humoristas.
1: Grandes, de 1.60 apenas.
2: Revise, patrón, revise.
0: Grandes actores. Bueno, tenemos un buen programa para usted. Bueno, George Pinson, pero la música sí no falla.
3: Sí, lo que sí es grande sí, es la música que viene.
0: Sí, viene afuera, sí.
3: Sí, y acompañada de una gran explicación, Gabriel, con las buenas tardes para usted, para mis compañeros y para todos los oyentes de La Luciérnaga. Arrancando esta canción, no para decir lo de Risaloca, que ya prácticamente se acabó esto, que feliz año, que nos vemos en el 2027, no hay que... No, porque esta es una canción casi que decembrina,
2: ¿no? Porque
3: llega
2: como agresivo. Como imitando.
4: Agresivo, como con los taches arriba, sí. O sea, que...
0: Pues, claro, se sienta ya en la cabina, en el puesto del director, entonces a darle palo a todo el mundo.
3: Claro, sí, no.
4: Calma,
5: tranquilo. No seas así, Gabriel. ¡Gabriel! ¡Son escrupulosa!
3: Hay otra nena, Gabriel.
0: No. Bueno, sí.
3: Gabriel, ay, Dios. No, pero bueno, arrancando esta luciérnaga con esta canción de Diomedes y del Yoga Arroyo, porque es un día importante para el mundo, Gabriel y compañero.
2: El día del ron.
0: El ron.
2: Sí, esa es.
5: Ron para que está
6: el ron.
5: Ron para que está a mi lado.
0: No, sabiendo cómo es George, el día del jarrón. Porque sí. Se rompe el jarrón y entonces jarrón se rompa. Rompa el
4: ropa. Ah, sí. O el
3: no.
4: Rompa, es que. O sí. Si le rompe la mitad, es el jarrón también.
3: No, sí. Tampoco.
4: No.
1: Run.
6: Run.
0: Lo importante del silencio es un libro que le voy a regalar. Es muy buen libro. Lo importante del silencio es el libro.
2: Y el prólogo lo escribió Chalito, que dice que el silencio. ¿Cómo es?
3: El silencio también es una opción.
0: El silencio también es una opción. Sí.
2: Un aporte.
0: Mm-hmm. Pero lo importante del silencio es un gran libro. Sí.
1: Claro que tomaba Forrest
0: Gump. Se puso colorado, mi pobre.
3: No, qué horror. Pero bueno, no es por eso. Es que. No.
0: O sea, que lo recomiendo también a usted, George, pero bueno.
3: No.
0: ¿Cuál
3: no,
0: es la explicación? A ver, señor.
3: Es el Día Mundial de la Fertilidad.
6: ¿Qué?
1: Fertilidad. Uh-huh.
6: Mundial, o sea. Mundial.
2: Pero usted está queriendo decir que cuando la gente toma ron, tiene hijos. O los lleva a una situación que propicia que ellos después de 9 meses tengan hijos.
1: El abogado.
3: Pues eso puede pasar, pero no es por eso.
1: ¿No?
3: No.
0: Eso puede pasar, rompa... pero no es por eso.
3: No.
7: Pero pues hubiera traído una canción de la guachafita. Sí, qué más fertilidad.
0: Sí.
2: Algo parecido. Es que él no me apoya porque cuando tiene la oportunidad de poner un tema mío.
0: Ahí no, sí. No, ahí sí no. Ah, no. Sí.
1: O no hay cama para tanta gente.
7: Sí, uy, sí.
0: La fertilidad, sí.
3: No,
1: claro. El gran combo en Puerto Rico.
3: No, pero no es por eso. Claro. O sea, si hablamos de la fertilidad.
1: Mi gente. Oiga, mi gente.
3: No, tampoco. Claro. Si hablamos de la fertilidad, a ver, muchachos, ¿cómo no hablar de los más fértiles de la música? Diomedes Díaz y el Yoga Arroyo.
0: Sí.
3: Los que tuvieron más hijos.
7: ¿Y cuántos?
3: Diomedes tuvo como 30 hijos. 28.
7: Que se sepa.
3: No, 28 el Yoga.
0: ¿Sí?
3: ¿28?
1: ¿El Joe tuvo 28?
2: 28 Diomedes.
4: El Joe y Diomedes tenían una ficha de risa loca en la sala.
6: Hay que ser como él.
3: ¿La que es? ¿O no?
0: Ahora sí, tiene que ver.
3: Sí,
2: tiene 28 que ver. Hijos. Sí. Reconocidos oficialmente los de Diomedes Díaz.
0: 28 hijos.
2: Es que y él dice, bueno, Jorge, que aquí a nivel nacional, 28, ¿no? ¿Verdad? Internacional, uno más.
0: Y se respeta.
2: Y se respeta, ¿no?
0: Pues sí, hoy sí tenía toda la razón. Yo
1: sí, sabe que sí tiene razón. Sí, también.
0: Sí, sí, era. Sí,
7: una
0: sí,
7: vez
0: sí,
7: al mes sí. Que le pegue.
3: Ah, oigan,
1: también de acuerdo.
0: Pero ahí sí, como decían, no le pegue a la negra también. Bueno, señores, bienvenidos a la Luciérnaga. Un poquito de humor más bien. ¿Del de allá o el de acá? Del de allá. Sí, el de acá, ya. Bueno, amiguito.
1: Gabrielito, buenas tardes.
0: Oye, me sentí aquí con el Super Independiente Medellín aquí.
8: ¿Verdad? Super Equipo Medellín, allá un abrazo, sí, para todos, empezando por Muelon Sánchez, Risa
0: Abrazo,
8: Boca,
0: amiguito.
8: Carlitos.
0: Amiguito, un abrazo.
8: Oh, un abrazo inmenso. Y obviamente al mejor director de la IA en dirección. Vea, impresionante esto.
0: ¿El director de la IA? O sea, todo lo hace la IA, no, yo no hago nada. Pues.
8: No, no, pues es que ya está superior a la IA, ya esa inteligencia.
9: Muy bien.
8: En nuestro director. Sí. Aquí a nuestro querido Polilla.
10: Hola,
8: nuestro
10: amiguito.
8: Bueno, ¿cómo es que le decimos? Bueno, ¿cómo es que le dice Alexandra a nuestro...?
6: Él es Jim Carrey, es el Polilla colombiano.
8: Jim
6: Carrey es el Polilla gringo.
0: Jim Carrey es el Polilla gringo, sí, señor.
8: Ah, ok. Pero es el Jim Carrey colombiano. Alexandra Montoya, una de las mejores imitadoras del mundo mundial, del continental, del año añal.
6: Tan divino.
8: Ay, tan divino. George Pinzón, uno de los mejores de imitadores, con 1,700 voces.
3: Ay, gracias.
0: Uy, subió como 40 y pico.
8: Pero va volando. Es el gran imitador. También Fray, un gran periodista.
6: Fray.
8: Juan Fraile.
3: Pero es que así también le decían a los frailes, entonces sí, claro. El que era fraile era Fray y el nombre.
6: Sí.
10: Fray Bartolomé, las casas.
0: Vega, Vega. No revisemos apellidos de curas y de frailes que han venido a América, porque empieza a complicarse.
8: Ahí está el de las casas también.
0: Sí.
8: De las casas. Sí. Y obviamente Juliencito Martínez, otro...
9: Amiguito.
8: Este ya está superando a Villar en temas de presupuestos.
0: No me diga, o sea, también hicieron en la compañía un gran esfuerzo presupuestal para eso.
8: Tienen aquí, ya me han dicho, se mueve y tienen que cerrar un banco.
0: Bueno, amiguito, dele a ver, hombre.
8: Un día como hoy se nos iba el general venezolano Antonio José de Sucre, el héroe de la independencia. Lastimosamente,
0: sí, señor. Se nos iba.
8: Como dice George Pinzón, día de la fertilidad, día mundial de la fertilidad. Uh-huh. Pero hay un informe que dice que...
0: No, pero George no está embarazado, él es así.
8: Ah, pero bueno, pero él dijo algo de la fertilidad.
3: No, es porque yo dije la efeméride, Gabriel. No.
0: Ya. No, es que pensé que el amiguito, no hombre. No,
8: pero, Gabrielito, yo creo que según un informe, creo que vamos directo a la extinción, en vez de la fertilidad, directo a la extinción. Porque vea.
0: ¿Cómo así?
8: Mi bisabuela, 12 hijos. Mi abuela, 9 hijos. Mi mamá, 6 hijos. Yo, dos hijos. Mi hijo, un gato. Un gato y un gato castrado. Entonces, al contrario de la fertilidad, Gabrielito.
0: Sí.
8: Y mire que en una empresa, no sé si este mensaje le sirva a esta empresa, Gabrielito. Aviso a los empleados. Dice que en caso de enfermedad ya no podremos aceptar el certificado comprobante del médico como prueba. Si usted puede ir al médico, usted puede venir a trabajar.
0: Estoy de acuerdo. Sí, señor.
8: Sí, sí. Están haciéndolo.
0: Oye, Risa Loca, sí, señor. Sí, sí,
8: ah,
0: sí,
8: no,
0: sí.
8: Yo no quería decir nada de Risa Loca ni nada, pero... Cumpliendo años hoy, Víctor Hugo Morán, el actor colombiano.
0: Claro, lo recordamos. Dejémonos de vainas, recordamos a Víctor Hugo Morán, uno de los que estuvo allá también, sí.
8: Angelina Jolie está también cumpliendo años. Angelina Jolie.
0: Puesta en escena de todo lo de Tomb Raider, entonces me dijo, Angelina Juliet tiene show esta noche, mamá, entonces voy a ver lo de Tomb Raider.
2: ¿Y en diferentes fases?
0: Sí, señor. En fase 1 y fase 2.
6: Diferentes facetas, sí.
10: Vea pues, de lo que entera uno.
2: Que vaya la luna lunera.
0: Tenía un billete para ir a la máquina a comprar ahorita algo, y fajos de billetes de 2,000, no he entendido por qué. Pero bueno.
2: No, porque es que la máquina solo recibe. Sí,
3: okay. Tan y chichi, también solo devuelve. De
8: sí. No, sí, pero ¿a dónde van a ir?
6: Se le hizo agua a la boca al amiguito.
2: La sorpresa.
0: Sí, no. Yo a Medellín, yo me dejo llevar.
8: Sí, yo no los llevar. No los estoy criticando, los estoy envidiando.
10: De 2,000 tan chichipatos.
2: Pero mañana sí hay programa.
0: Como que sí, pues claro que sí.
2: Muchacho, entonces no.
10: Tan chichipatos disque de 2,000.
8: Por eso digo. Bueno, Gabrielito, tenemos esto a esta hora de la tarde.
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0: Ah, pues, esa voz de Montoya. No, wow.
8: Si no fuera por esa cortinilla de Montoya, la sección no sería tan buena, Gabriel.
0: No, sería el malo y el re malo.
8: Sí. Sí. Hablando de fertilidad, la señora mirando una prueba de embarazo.
0: Sí. Me dice,
8: mi amor, tengo un retraso. Dijo, no importa, yo te quiero como eres. Ahora sí, el que era.
3: Bueno, es malo, es malo.
8: Es el malo.
0: Esa risa de Alexandra
6: es un
0: braille.
6: Esa risa de Alexandra estuvo
8: como... como de persona inescrupulosa.
0: Hizo en mí.
8: Sí, sí.
7: Muy cruel.
6: Sí, sí. Así
3: no,
7: el cruel.
8: Ahora sí. Un amigo, bueno. Un amigo le dice a...
0: ¿Amigo de quién?
8: Amigo entre ellos mismos.
0: Ah.
8: Le dice... Oiga, ¿cómo le parece que a mi hija le encontraron un animal en el estómago, hijo? La solitaria, no, no, la mayor, la que siempre anda acompañada.
0: Una pausa y regresamos con más de La Luciérnaga en Caracol Radio.
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16: 4 de la tarde, 26 minutos.
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1: Bueno, definitivamente personaje del día es la selección colombiana de fútbol y la despedida Juan Fraile. Lo que queremos entender es que si de parte de la selección le querían hacer algún feo en algún momento al presidente de la República, o no estaba coordinado eso, o fueron rumores que salieron, porque cuando se revisa la agenda de presidencia, estaba planteada desde, bueno, por lo menos desde que la conocimos, antecitos del mediodía, que había una despedida en Catam, que es la base de donde están los aviones presidenciales. El presidente Petro también tenía una salida para seguir cubriendo agenda presidencial desde otro sitio del país. Entonces, ¿cómo tomamos esto de la selección? Que sí querían la foto, que no lo querían con el presidente. Lo mínimo que debe tener una selección, y ahí sí, sobre las normas de etiqueta y que debemos tener todos, es la despedida, la bandera oficial que siempre se entrega a los atletas, pero estamos viviendo una coyuntura distinta, Fraile. ¿Cómo lo analiza usted?
2: Ay, Gabriel, pues mucha polarización, y la polarización está tocando, pues lastimosamente, la selección Colombia, que debería estar concentrada en los temas netamente futbolísticos, pero que pues la ha venido tocando. Entonces, digamos, hay una serie de episodios. Respecto a lo de hoy, puntualmente, hay que decir que el evento estaba cuadrado desde las 7 de la mañana, y como se planteó, se hizo. De hecho, el presidente Petro llegó temprano, llegó muy temprano, llegó como no acostumbra nunca, esperó un ratico, esperó a los jugadores, se tomó la foto, un evento muy ameno, muy tranquilo,
1: pero,
2: un
1: Juan,
2: discurso corto.
1: Venga, qué pena lo interrumpo, pero es que esa sí no se vale. No se vale que le estemos metiendo chismes a un evento que estaba programado desde muy temprano, que estaba en la agenda del presidente, que estaba en la agenda de la Federación Colombiana de Fútbol, para meterle más atiz a estos momentos que tiene el país, que era que los jugadores no querían ir. Sí estaba en la agenda de los jugadores, sí estaba en la agenda del presidente. De acuerdo con usted, estuvo puntual el presidente. Arrancó diciendo que el avión se tiene que ir también a tiempo, y por eso van a ser breve y corto lo que tienen que hacer. Entonces no le metamos chismes desde tan temprano a las redes diciendo que le estaban haciendo el feo al presidente, que no querían ir al Palacio de Nariño para la foto. Eso estaba planeado en Catam, en el aeropuerto.
2: Claro, lo que pasa es que hemos tenido varios episodios, y los voy a enumerar rápidamente, que digamos enrarecen el ambiente alrededor de la selección. Entonces tuvimos la decisión de un juez de prohibir que se use la camiseta por parte de Abelardo de la Espriella en eventos políticos. Dos, una situación que pues no pasó más de una anécdota, y es que en una marcha de simpatizantes de Iván Cepeda le pegaron afiches al bus de la Selección Colombia. Digamos que el bus tuvo que frenar ahí un ratico, pero digamos, eso no pasó a mayores. Y hoy, Gabriel, se está hablando mucho en redes sociales de un gesto que tuvo James con la hija del presidente. Pues estaban pasando todos rápido, la verdad fue un evento que sucedió muy rápido, y cuando Antonella va a saludar a James, pues James ya había pasado y fue a saludar a otras personas. Entonces lo están tomando como si un desplante de James a la hija del presidente, y hay toda clase de mensajes. La gente tratando de buscarle la quinta pata al gato. Hombre, alegrémonos de que nuestra selección ya va rumbo al Mundial. El evento salió bien, estuvo muy tranquilo, y es lo que se acostumbra. Antes recibían la bandera en la casa de Nariño, pero aquí se hizo en Catam por temas de logística. El avión de Avianca se llevó a la Selección Colombia primero para San Diego y luego ya para sus partidos en México.
1: Bueno, déjeme saludar al presidente Gustavo Petro. Presidente, ¿cómo le va y cómo le fue despidiendo a los jugadores? ¿Cómo fue esta despedida en el aeropuerto de Catam, señor?
3: ¿Cómo me le va, señor de las casas?
1: Muy bien, señor. Ah, ¿usted se puede poner la camiseta? Claro que
4: con
1: sí,
4: relleno.
1: Puede estar tranquilo con la camiseta. Pues sí. No, Alexandra, Alexandra, no, no, no, no, Alexa, no, no.
5: Así no,
1: así no, Alexa.
3: Prohibámosle ahora a Alexandra que no se la ponga.
4: Perdón, presidente. Sí.
3: Muy buenas tardes, señor de las casas.
1: Sí, señor.
3: Tampoco te queda tico coliso. Primero quiero enviar un saludo muy especial a todos los integrantes de nuestra selección. Sí. Yo, como soy todo motivador, les dije, el último será el primero.
1: No, no.
3: Qué buena motivación.
1: Motivador.
3: Y el que ríe último fue el que no entendió el chiste.
1: Sí.
3: Me llena de orgullo y alegría que ustedes puedan venir a despedirse de mí antes de irse al Mundial, les dije a los jugadores.
1: Claro.
3: Y esta clasificación al Mundial se da gracias a mi gestión de gobierno del Pacto Histórico.
1: Nadie puede decir nada contra eso.
3: En sí, otros gobiernos no se había ido.
1: Sí. Ah, sí, sí. Volvimos al Mundial, sí.
3: A
1: volvimos
3: mí,
1: al Mundial. Sí, señor. Sí.
3: Exactamente.
2: Sí. No, le quiero dar un dato, presidente. Mientras usted fue alcalde de Bogotá, después de 34 años, Millonarios fue campeón. Y después de 32, Santa Fe fue campeón.
3: Pero no lo valoran a uno, Fraile.
1: Claro, porque usted no es presidente ni de la DIMAYOR ni de la Federación de Fútbol, es del país, presidente.
3: Sí, y yo soy el presidente del país.
1: Sí, señor, sí. Bueno,
3: es
1: sí,
3: que
1: sí.
3: Personajes o periodistas como Julián y eso que está vestido hoy de la crema y nata del periodismo no me quieren.
1: Bueno, ya, tranquilo.
3: Pero sí, esta clasificación, como ustedes sí saben, con la situación que estamos atravesando, espero que los jugadores no me vayan a salir con que a última hora van a convocar al Tigre Falcao. Mucho cuidado porque sí, aquí, sí, señores, nada de Tigres.
1: Sí.
3: Les doy de una vez el sombrero volteado que les di a cada uno de ellos. Y como van a jugar en varios partidos en Estados Unidos, los que están interesados, por favor, pueden llevarse un megáfono de esto.
4: ¡Oiga, presidente!
3: Uno de estos, los que estén interesados, el cuerpo técnico, mi gobierno se los estará proporcionando. Aquí atrás, okay, del avión, sí, se los estarán dando. Y a James Rodríguez, señor de las casas, que sí es como el capitán del equipo, le quiero pedir que me le lleve un mensaje a Trump.
1: Ah, okay.
3: Que le diga que por favor respete el acuerdo que teníamos y que no despierte al jaguar.
1: Bueno, calma.
3: A propósito,
1: señor,
3: sí, yo vi que James Rodríguez está en buena condición física.
1: Sí.
3: Okay. Sí. No veo que le hizo una gambeta ahí a Antonella.
1: No.
3: Entonces, a Lucho Díaz le pido, por favor, no atacar tanto por allá por la banda, sino por el contrario, es momento de defender bien la izquierda, que no ataque tanto.
1: Okay. Sí.
3: Y una última cosa, no se les olvide, en lo posible, señores jugadores, hombre, juguemos, pero sin la camiseta de la Selección Colombia, porque si yo lo llego a ver vestidos
1: con la camiseta vestidos, de la selección, hombre,
3: camiseta de la selección, eso lo sí vamos a tomar como participación en política.
4: Pero, presidente,
3: nada, comuníquese y cúmplese.
1: Bueno, presidente. Bueno, don Julián, con las buenas tardes para usted, ¿algo más que decir de lo que fue la despedida de la selección y este momento con Presidencia de la República?
5: Gabriel, muy buenas tardes. Pues mire, en efecto que fue un momento bastante tranquilo. Los jugadores de la Selección Colombia sí bastante serios, bastante respetuosos, según las imágenes que se dieron a conocer desde la base militar de Catam. El presidente, muy puntual como lo decía Juan, pero además la actitud de los directivos de la Federación Colombiana de Fútbol que asumieron además este encuentro con mucho respeto, es el presidente de la República, estaban despidiendo a la selección que va a afrontar su partido amistoso. Llegaron todos muy cumplidos con su maleta en mano, ahí mismo el presidente dijo el vuelo tenía que ser casi que inmediato, recibieron la bandera y por supuesto esto es un ejemplo de lo que requiere el país en este momento, Gabriel, que es que todos estemos pues muy tranquilos y en este caso apoyando
1: a
5: la selección.
1: Yo no quedé tranquilo. No. O sea, porque un motivador no me puede venir a decir que es que yo tengo una pulsera con la última letra del alfabeto arameo, que significa que los últimos serán los primeros. No, hombre, no me digan eso. O sea, me voy por Mundial y vienen y me dicen que los últimos serán los primeros. No. Yo no quedé tranquilo con eso. Yo estoy como preocupado con eso. No. Calma.
4: ¿Qué información le dieron al presidente?
1: Sí, no. Bueno, que además no era, también estuve revisando, hombre, se me perdió esto, mejor dicho, le pregunté a ChatGPT que si era verdad que la última letra significaba que los últimos serán los primeros, y me dijo, eso no tiene nada que ver, eso tiene que ver con los evangelios, pero nada que ver con el alfabeto arameo, o sea, ahí nos metieron también gatos con fiebre. ¿Sabe qué? Pero disfrutemos, dejémoslo positivo, positivismo con la selección y un buen revolcón, suerte a nuestra selección.

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3: 4:38 p.m.
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0: rating, qué energía, qué entusiasmo. Ahora sí, ya prácticamente.
1: A ver, como que qué ok.
2: Se acabó la semana, patrón.
1: Qué pereza el gritico aquí, sí, hombre.
3: Sí, a ver, sí,
1: qué mamera grito.
4: ¿Qué pareció, patrón?
1: Sí, sí, sí. ¿Y por qué no gritaste para el lado de Cocolizo?
2: Porque el micrófono está para este lado. O sea, tendría que moverlo hacia allá.
1: Si yo grito,
5: el micrófono
1: de este lado, a ver, grita. Ah, listo. No, ya. Serio, qué desespero, qué desespero.
2: No, pero él me volteó para acá, patrón. Yo estaba así.
1: Él lo volteó. ¡Ay!
2: ¡Ay! ¡Bravo!
1: No, y además, bonito reconocerlo al aire. Muy bonito, sí, sí, lindo. Lo apoyamos. La diversidad se apoya en este programa.
5: Me hizo un giro. Me hizo un giro.
1: Muy bien. Ok. Ahí le está pagando y todo.
5: Le está pagando.
1: ¡Ah! Ya, muy bonito.
2: Bendición, la verdad. Muy contentos con, pues, con la sorpresa.
1: Qué nervios. No, la sorpresa la espero yo.
2: No, porque.
1: Qué nervios, sí.
2: Yo pensé que era mentira porque usted venía, ¿cierto? O sea, yo dije, ya, yo inclusive hablando con los muchachos, yo les decía, muchachos, ¿ustedes qué creen? Y yo, ah, Gabriel,
5: sí.
2: No, ya,
5: está
2: hablando,
5: sí, de, está hablando, y él decía así, que no, y él decía
2: sí,
5: que no.
2: Ellos decían, ah, Gabriel, está hablando de miedo.
1: ¿Cómo así? Entonces no hay ninguna sorpresa ni nada.
2: No, sí.
1: No va a pasar nada.
2: No, obviamente sí, pues vamos a tener, hoy ya tenemos nosotros, tenemos un plan B. Pues, no, es decir.
1: Es mejor que tengan un plan B donde no haya nada. Donde no haya nada, estoy esperando que ustedes tengan un plan B en la vida. Es importante, sí, señor.
6: Risa dijo que se encargaba.
2: Sí, Risa dijo. De pronto nos expresamos un poquito mal, patrón. No, o sea, el plan B era si usted no venía, pues, obviamente nosotros tenemos plan A.
1: Cualquier cosa, sí, que cierren el aeropuerto, se cancele el.
2: Exactamente, porque nosotros decíamos que está en la situación y de pronto, y dijimos, no, y incluso hablamos de que no, él debe estar allá con el presidente y despidiendo a los jugadores y todo. Sí, ellos decían,
1: sí,
2: ¿cierto?
1: Bueno, sí.
2: Y entonces, no, pero muy contentos, patrón, de que usted hubiera venido y pues.
1: Entonces me imagino, muelón, que viene, señor, un buen chiste.
5: Ave María, demasiado bueno, es que ayer lo estábamos ensayando.
1: Sí.
2: Sí.
1: Usted también estuvo en el ensayo.
6: Claro, es que él los guarda.
5: Y hacemos videollamadas.
1: Qué bonito sentirse importante así con este equipo, gracias. Muy bien.
5: Y coordinados.
2: Y qué bueno, patrón, pues que usted vino para lo del aumento y todo eso. No, ustedes. Muchachos, ¿y en qué sí?
6: No.
1: ¿Sabe qué? De nuevo, ¿no? Siga buscando un plan B. Siga.
2: Bueno, no, pero igual no tiene.
1: Ay,
2: que ir
1: ya. Para el chiste, hombre.
2: Sí, gracias. Entonces, bienvenido para Medellín siempre. Sí. Está en su casa, patrón. Pues mucho. Obviamente está en su casa, Caracol Radio, pero Medellín mucho. Es su casa, patrón.
1: Bueno, muchas gracias.
2: Lo queremos mucho. Lo queremos mucho,
7: eso,
2: patrón.
7: Eso, y que lo esperamos, que lo esperamos siempre.
2: Y lo esperamos siempre.
1: Porque okay, muchas gracias.
2: Sí. Que estaban conversando dos amigos.
1: ¿Y amigos de quién?
2: ¿Y amigos de ellos? Le dice una amiga al otro, ¿viste vos cómo vas con tu señora? Le decía, ¿cómo vas con tu señora? Y yo, no, pues mi esposa y yo hemos conseguido una perfecta compatibilidad sexual. Y, ay, sí, eso, ¿cómo hicieron? No, pues anoche nos dolía la cabeza a los dos.
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1: 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Indicadores para el día de hoy, don Juan Fraile, ¿en qué estamos?
7: Minuto 60, Col Subsidio, Gabriel, dólar 3,565, cayó 7,67 pesos. Otro indicador, somos el país de la OCDE con más festivos en el planeta. 19 en total, con un nuevo festivo de la Virgen de Chiquinquirá, que será el próximo 13 de julio, festivo nuevo. Y otro indicador, se estima que la inflación en mayo esté cercana al 6% y ya se siente en el mercado de los colombianos. Ojo a estos datos, las ciruelas aumentaron su valor en 134%, las manzanas 102%, el limón 84%, la zanahoria 75% y la papa criolla 71%, afectando por supuesto el alcance de la canasta familiar de los colombianos.
1: Bueno, don Julián Martínez, hay noticias. Hombre, yo no sabía que esto no era delito. ¿Cuál es la historia de la zoofilia en Colombia?
9: Gabriel, de Minuto 60 Col Subsidio, es que el Congreso en su último debate aprobó el proyecto de ley que convierte la zoofilia en un delito acá en el país, algo que increíblemente no se había dado. Los violadores de animales podrían enfrentarse de 48 hasta 140 meses de prisión, y aseguran los ponentes de esta iniciativa que no hay que normalizar que los animales sean abusados sexualmente, y en este momento ya pasa a sanción presidencial, como le digo, esta ley que convierte la zoofilia en un delito acá en el país.
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0: no, no, no, no, no, no, no, no, no, no. Hola,
1: mi nombre es Jaime Ernesto Pérez. Te quiero saludar,
2: me conoces, pero yo a ti sí, sí, yo soy tu amigo. Tu amigo el fraile Jorge Ernesto Pérez.
3: Así le fraile Jorge, no me hiciste eso así.
4: Ay, sí.
5: No, pero ¿y por qué le va a hacer así? No, tampoco.
0: Sí. No, Gabriel, es chocar la mano así, mira.
3: Así.
5: Ah, qué bonito. Sí, muy bien, frailejones. ¿Cómo va todo? Aquí también bailamos el frailejón.
0: ¿Sí? ¿Eh? Yo no los vi.
3: Yo no vi la cabeza de ellos, Gabriel.
0: Sí, yo no los vi.
3: ¿Lo podemos hacer?
5: Sí, claro. Pues yo como dije antes, que pusiéramos todas las cajas de todo el mundo para que nos vieran a todos bailando el frailejón.
4: Listo.
5: Porque además aquí se baila diferente, aquí se baila con los deditos hacia arriba. Claro, como bailaban las tías en los años 80.
4: Era con el brazo gordo acá.
6: Ese el paso del limpiabrisas.
5: El del limpiabrisas. Sí. Listo. Pongamos de nuevo el frailejón, nena.
3: A lo
5: sí,
3: uno.
5: Me parece, sí.
3: A lo uno. A las cuatro y a las ocho.
0: No. Hola,
2: mi nombre es Fraile Jorge Ernesto Pérez. Te quiero saludar, no me conoces, pero yo a ti sí, sí, yo soy tu amigo. Tu amigo el Fraile Jorge Ernesto Pérez.
5: Muy bien. Bueno, ya sabemos que Julián es el tronco del frailejón, porque poco se mueve, es como el tronco del frailejón ahí, sí, más o menos en eso. Bueno, frailejones, ¿qué pregunta tienen y qué preocupación sobre todo tienen hoy?
0: ¿Preguntamos, nena?
3: Sí, a lo uno, a las cuatro y a las ocho.
0: No. Hola, mi nombre es Fraile
1: Jorge Ernesto Pérez.

0: Fenómeno
1: el niño. Fenómeno el niño.
2: Pero esto es en serio, frailejones. A ver, Julián.
3: Sí, es que está haciendo mucho calor, Gabriel. Sí, está haciendo mucho calor. Y de pronto por eso es que la nena se equivoca. Miren, los colegios les ha tocado, sobre todo, por ejemplo, en el departamento del Tolima, en las clases, reducir el horario. Estar pendiente, sobre todo en el horario de las 11 de la mañana a la 1:30. Los bloques de clase, Gabriel, según la Secretaría de Educación del Tolima, pasarán de 60 a 45 minutos. Y todos los colegios deben tomar medidas para evitar el sofoco de los estudiantes, que haya golpes de calor que en algún momento pueden llegar a ser peligrosos si no se atienden. La deshidratación, por supuesto. Así que el Tolima empieza y lidera estas medidas para evitar que el fenómeno del niño afecte las clases de los pelados por el calor extremo. Esto es en todo el planeta. En Europa están preocupados también por la ola de calor. Así que, nena, a tomar muchísima agua en el colegio y a tus amiguitos que están en zonas tórridas, calientes, como el Tolima, como la costa, como el Huila, a tomar agüita y no tomar clases al mediodía.
1: Y los nunca se metan acalorados a la nevera, que se pueden torcer.
4: Eso yo vivo, patrón, acá en Medellín.
2: Sí, hoy estaba así, hoy estaba haciendo,
4: ¿sabe por qué?
2: Frío, ¿por qué?
4: Yo estoy en moto hoy, patrón.
2: Ah, estuve en moto hoy. Oiga, pero Juan, venga, yo tengo una impresión, hombre. Sí. Estamos viendo que hay unas medidas que están tomando desde los gobiernos locales. No hay una gran estrategia de gobierno nacional. Siento que como estamos esperando para el segundo semestre lo que puede ser apagones y racionamientos, como que el gobierno está pateando la pelota para adelante, como que eso no fuera problema nuestro en este momento. Y creo que ya deberíamos estar en racionamientos, en programas de ahorro de agua, en fin, en cuidar lo que viene, porque no va a ser fácil. Y creo que como que están dejando como que eso le tocará al gobierno que sigue.
3: Como que ese chicharrón es de el presidente que asuma a partir del 7 de agosto. Y la verdad sí sorprende, sobre todo, como le digo, lo han planteado el gremio de la energía. Y es como, oiga, el fenómeno del niño va a traer un consumo energético importante, el tema del agua va a escasear, vamos a tener la posibilidad de restricciones del servicio energético, del servicio de agua, ojalá no otra vez el racionamiento. Las medidas las está tomando el mundo hace rato y es urgente. Ahora, también apelamos a la conciencia ciudadana, a ahorrar agua, a ahorrar energía eléctrica, pero sí, no hay en este momento una política generalizada en todo el gobierno de guiar a los colombianos sobre cómo podemos sobrellevar ese fenómeno del niño que va a ser tan extremo. Oiga, y le tengo un dato, Frailejón.
5: ¿Eh?
3: Sí, un dato para usted, Frailejón.
2: Sí, no, perdón.
3: Despierte. No. Es que es una buena noticia, mire. Vamos a tener 190 nuevos guardianes del páramo, su casa.
5: Sí,
2: sí, sí, es bonito.
3: Los están formando. Sí.
2: Porque es que miren el Frailejón. El Frailejón retiene líquido.
4: No, pero es verdad.
1: Este es un especial, especial.
3: Y mucha gente está yendo a hacer turismo a los páramos, entonces esta estrategia que se adelanta aquí en Cundinamarca es la de formar los guardianes del páramo, para que la gente cuide el páramo.
5: ¡Qué bueno!
4: Todo lo que llovió no sirvió de nada.
2: No, ¿cómo estamos?
4: No, digo yo, pero si se viene un racionamiento y no veníamos de un fenómeno la niña y estábamos con mucha agua y mucha lluvia y todo eso.
2: Bueno, señor.
3: Así está el
2: tema. Ay, vamos a ver qué tenemos. Hombre, Julián Martínez, hay noticia también de última hora que tiene que ver con el director de RTBC. ¿Qué pasó?
6: Pues, Gabriel, esto tiene que ver directamente con la Procuraduría General de la Nación, porque acaba de abrir una investigación al gerente de RTBC, estamos hablando de Holman Morris, dice la Procuraduría a través de un comunicado oficial, por presuntas irregularidades relacionadas con la utilización de medios estatales de comunicación con el fin de favorecer agendas políticas afines al gobierno. Eso es lo que dice la Procuraduría a través de la comunicación que expidió y que le dio a conocer a los medios de comunicación sobre esta decisión.
2: Amiguito.
7: Gablito.
2: Sí, amiguito.
7: Es que estaba pensando en la noticia que dijo Juan Fraile ahorita, que las manzanas subieron, las peras subieron, las uvas, los bananos subieron.
3: Las ciruelas.
7: El licor sí se mantiene, Gabrielito.
6: ¿Sí?
7: Pues no hay problema.
2: Sí.
6: Muy bien.
7: Es importante.
2: Sí, bueno.
3: No, de hecho,
2: sí,
3: le quitaron los impuestos. Cuando se tumbó el tema de la emergencia económica, bajó.
7: Bien.
3: Sí, son datos y hay que darlos.
7: Sí, claro. Total. Sí, también, sí, sí, claro. Sí.
5: Eso es muy importante, ¿no?
7: Y para todos nuestros y YouTube y oyentes, Gablito.
2: Sí, entren a YouTube y se pegan ahí, ponen en YouTube, ponen Caracol Radio y ahí estamos y pueden conocer también nuestro estudio de Medellín hoy aquí.
7: Ya pues, ese es un mensaje que mandan, Gablito. Que así como las esposas le revisan los celulares a sus maridos, por favor, revísen en la tarea a sus hijos. La profesora manda este mensaje.
2: Sí, la profesora, muy bien. Sí, claro. Sí, sí,
7: sí. Sí, porque es que también, Gablito, un día como hoy en el 2007 en Londres, Paul McCartney publica su disco Memory Almost Full. Veas inglés como va, Gablito.
5: ¡Upale!
2: Muy bien, sí. Sí. No,
7: es que eso es volando.
2: ¿Qué cantante?
7: Paul McCartney.
2: Ah, ok, muy bien.
7: Sí, Gablito, muy bien. No, es que estamos en inglés en el nivel 1, pero volando. Somos los primeros en el nivel 1.
2: Pero volando, sí, sí, sí.
5: ¿Cuánto está en el nivel 1, amiguito?
7: No, de 20 años.
3: Pero ya le cogí el tiro al nivel.
7: Ya le estoy cogiendo el tiro, pero es que algo. O sea. Gablito, tenemos esto a esta hora.
8: Este chiste será un golazo.
2: Claro, con la selección, ¿cómo no iba a ser un golazo, hombre? Sí, sí, sí, sí. Sí.
7: Un tipo llega vuelto una nada donde el doctor, golpeado. Todo golpeado, todo vuelto una nada.
2: ¿Qué especialidad tenía el doctor?
7: General.
2: Ah, era militar.
7: No, no.
2: Médico sí, castrense. No, era médico, claro, si era general, era
7: médico. No, castrense no era, era médico general.
2: Por eso, general, sí.
7: No era urólogo ni nada para ser castrense, sí, sino sí. Era médico general.
2: Ahora, sí, llegó. ¿En qué batallón trabajaba?
7: No, Gablito, era un médico que atendía a todos los pacientes.
2: Por eso era general. Por...
3: O sea, no tenía especialidad.
7: Pero en general lo estás diciendo tú. No, yo no estoy diciendo nada.
2: No, tú, yo te pregunté a ti y tú me dijiste que era un médico general.
7: Yo dije un médico que atendía a todos los, a toda clase de pacientes que llegaban al hospital. Y ese tipo llegó vuelto nada, con una venda, la cara torcida, los ojos vueltos nada. Dijo, ¿qué le pasó? Doctor, es que yo estaba ahí tranquilamente cuando de pronto ¡pum! La bicicleta me da un golpe aquí. Ah, ya entiendo. No, no entiende, doctor. Porque yo estaba recuperándome y de pronto pasó un carro y ¡pum! Me pegó en la nuca aquí. No, yo entiendo. No, no, doctor, usted no entiende porque me estaba recuperando y pasó el avión y ¡pum! Me golpeó la cara otra vez. Entiendo, entiendo. No, doctor, usted no me entiende porque estaba ahí cuando pasó el avión a ras y ¡pum! Otro golpe en la cara. Y, ya, ya, oiga, vea, le entiendo lo de la bicicleta, pero el otro lo está exagerando. No, exagerando no, doctor. Donde no paren ese carrusel infantil me mata la vaca, el caballo.
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9: Muy buenas tardes, soy Juan Pablo Estrada, abogado litigante, profesor universitario y opinador. Y hoy soy la voz de los que consideramos que es un verdadero disparate la providencia del juzgado 120 Penal Municipal de Bogotá, que en sede de tutela y como medida cautelar o provisional le está ordenando al candidato presidencial Abelardo de la Espriella de su campaña abstenerse de utilizar la camiseta de la Selección Colombia. Es un disparate primero desde el punto de vista jurídico porque no se cumplen los presupuestos para tomar una medida de emergencia. El juez ha mostrado un evidente afán protagónico cuando había podido esperar los 10 días para tomar la decisión. No está probada la discriminación que alega el tutelante y el raciocinio del despacho de que la camiseta solo puede ser utilizada en escenarios y contextos deportivos es absolutamente equivocado y atenta ahí sí contra el derecho fundamental al libre desarrollo de la personalidad. La camiseta de la Selección Colombia no es un símbolo patrio. Y los ciudadanos, cualquiera que sea su condición, pueden utilizarla en el contexto que sea. Tanto así que la campaña de Iván Cepeda y otros candidatos en distintas contiendas electorales han usado y han portado la camiseta de la Selección Colombia en distintos eventos. Un reto sí para el candidato Abelardo de la Espriella, que deberá acatar una decisión judicial, por equivocada que sea, y controvertirla con los medios que se encuentran a su alcance. Y una tristeza que la acción de tutela se esté usando para fines tan nimios y banales como estos. Ojalá pronto se corrija este despropósito.

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1: De la tarde, 3 minutos. Bienvenidos a Última Hora Caracol. Aquí están las noticias. Les contamos que la Procuraduría abrió una investigación disciplinaria al gerente de RTBC, Holman Morris, por presuntas irregularidades relacionadas con la utilización de medios estatales de comunicación con el fin de favorecer las agendas políticas afines al gobierno. Juan Esteban Quintero.
2: Esta vez el turno es para Holman Morris, gerente del sistema de medios públicos del Estado colombiano RTBC, quien estaría usando de forma arbitraria los medios de comunicación estatales para promover la aspiración presidencial del candidato del gobierno Iván Cepeda. El asunto, según el denunciante Julio César Garcés, es claro y evidente. A su juicio, Morris estaría usando los medios estatales en 4 frentes: posicionar narrativas políticas específicas, deslegitimar sectores de oposición, amplificar contenidos favorables a determinados actores políticos y alterar el deber del equilibrio informativo exigible a un medio estatal. Es por esta razón que la Procuraduría General de la Nación abre la investigación.
1: Juan Esteban, gracias. Y precisamente ya hay reacción del presidente Gustavo Petro frente a esta noticia. Dice que eso se llama censura a la prensa. Y en otras noticias les contamos que el Departamento de Estado de Estados Unidos advirtió que cualquier persona que intente manipular la segunda vuelta presidencial en Colombia perderá la visa. Vamos a Washington con Juan Esteban Silva.
3: ¿Qué tal? Los saludos desde Washington. Pues bien, pronunciamiento del subsecretario de Estado Christopher Lando explica que en numerosas ocasiones que una visa es un privilegio, no un derecho, y que denegar o revocar visas son herramientas que tiene Estados Unidos para proteger la integridad, la seguridad de su país, y que también para salvaguardar esa integridad las próximas elecciones en Colombia están monitoreando de cerca la situación, especialmente en la costa Caribe y en otras regiones. Dice el subsecretario de Estado que aquellos que se sientan tentados a manipular el proceso democrático, en otras palabras, compra de votos o de cualquier otra forma de manipular las elecciones, están poniendo en riesgo sus visas y las de sus familias, y concluye con una frase: por algo me llaman el quitavisas.
1: Y en otras noticias electorales, para la segunda vuelta presidencial, las campañas políticas podrán postular hasta 2 testigos electorales por cada mesa de votación. Laura Daniela Duarte.
4: María Fernanda, pues una vez concluyó el escrutinio nacional de la primera vuelta presidencial del pasado 31 de mayo, toda la organización electoral está dispuesta para la preparación de la segunda vuelta del 21 de junio. Al respecto, el presidente del Consejo Nacional Electoral, Cristian Quirós, informó que se ha autorizado la acreditación de hasta 2 testigos electorales por cada mesa de votación.
5: El Consejo Nacional Electoral, en sala plena, ha autorizado la acreditación de hasta 2 testigos electorales por cada mesa de votación y 1 para cada comisión escrutadora.
4: A partir de hoy hasta el viernes 18 de junio a las 5 de la tarde, los partidos tendrán plazo para postular a sus testigos electorales.
1: Y la ANDI solicitó medidas cautelares ante la Comisión Interamericana de Derechos Humanos, en las que pide que el Estado colombiano le ordene al presidente Gustavo Petro abstenerse de realizar declaraciones que induzcan el voto o favorezcan candidaturas. Luisa Mercado.
6: María Fernanda, este gremio también le pidió garantizar la independencia de la Registraduría y del Consejo Nacional Electoral y evitar el uso de recursos públicos para propaganda electoral. También asegurar el cumplimiento de las decisiones judiciales ya emitidas por el Consejo de Estado y el Tribunal Administrativo y que garantice la igualdad de condiciones en la segunda vuelta presidencial.
1: Luisa, gracias. Y el Gobierno Nacional expidió un nuevo decreto para regular la seguridad de los expresidentes y los exvicepresidentes de la República. Más detalles tiene Laura Saavedra.
7: Se trata del decreto 0563 de 2026, a través del cual el gobierno dicta nuevas disposiciones sobre la protección y seguridad de los expresidentes y exvicepresidentes de la República, cuya responsabilidad será ahora compartida entre el Ministerio de Defensa, las Fuerzas Militares, la Policía Nacional, la Unidad Nacional de Protección y la Dirección Nacional de Inteligencia. Además, reglamenta que todos los implementos necesarios para la prestación del servicio, como armamento y medios de comunicación, deberán ser suministrados por la entidad a la que se encuentre vinculado el personal asignado. Adicionalmente, el decreto establece que el personal de protección será asignado específicamente por la Policía Nacional y la Unidad Nacional de Protección.
1: Laura, gracias. Y ante el aumento de los casos de sarampión en el marco del Mundial de Fútbol 2026, el gobierno colombiano hizo un llamado a la vacunación.

0: Claudia Camila Vargas.
1: Ante el incremento de casos de sarampión en Estados Unidos, Canadá, México y Guatemala y la alta movilidad internacional que generará la Copa Mundial de la FIFA 2026, el Ministerio de Salud hizo un llamado a todos los viajeros para revisar y completar su esquema de vacunación al menos 15 días antes de desplazarse. Cabe resaltar que esta jornada intensiva durante junio incluirá jornadas de búsqueda activa y el 19 de este mes, culminando con una gran vacunatón nacional el próximo 20 de junio. La estrategia priorizará a niños entre los 1 y 10 años, viajeros internacionales y bebés de 6 a 11 meses.
0: Y en otras noticias de salud, más de 4.100 personas esperan un trasplante de órganos en Colombia. La disponibilidad de los órganos es insuficiente. Karen Borges.
2: María Fernanda, según cifras del Instituto Nacional de Salud, entre enero y septiembre del 2025 se realizaron 1.042 trasplantes de órganos en el país. Sin embargo, actualmente más de 4.100 personas están en lista de espera. Esta demanda, según la Fundación Valle de Lili, contrasta con una tasa de donación que está ubicada en 7.4 donantes por millón de habitantes. Según la Fundación, la disponibilidad de órganos es insuficiente, por lo que le hace un llamado a los colombianos a fortalecer la cultura de la donación de órganos.
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5: 5:09 en La Luciérnaga.
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0: Muy bien, sigue la Luciérnaga, así que Caracol Radio al aire y seguimos acompañando las tardes de todos los colombianos. El regreso a casa es mucho mejor. Ahora, mucho mejor también si ustedes entran a YouTube, ponen Caracol Radio y pueden ver cómo nos divertimos, cómo la pasamos bien, cómo hay disfraces, cómo hay movimientos, cómo pasa de todo en los estudios de Caracol Radio. Bueno, buena canción. ¿Quién se iba a imaginar que un artista como José Feliciano lo iban a invitar a un concierto de rock? En los Estados Unidos era muy querido y conocido también José Feliciano por sus canciones en inglés, pero en un concierto de, no era de rock, era de pop, estuvo en el gran concierto de conciertos en 1988 en el Estadio El Campín. Si no estoy mal, José Feliciano debió cantar sobre las 4 de la mañana y antes de Miguel Mateos, que fue el que vio amanecer en Bogotá en 1988 en este espectacular concierto que nos queda de recuerdo a todos los bogotanos y a todos los que vivieron ese gran evento, Alcaldía de Andrés Pastrana, 1988, y 88.9 era la estación en ese momento de los grandes conciertos y del rock en español.
1: Pues que vuelva, bueno, George, que vuelva Pastrana, Gabriel, Estéreo Picnic hasta las 5 de la mañana.
0: Sí, no, ah, pero...
2: ¿Y qué otros grupos estaban, patrón? Que recuerde usted ese, de ese concierto.
0: Eso abrió Compañía Ilimitada, estaba Timbiriche, estaba Miguel Mateos, estaban Los Toreros Muertos, estaba... Ahora, tenía Franco De Vita también ese evento de concierto de conciertos.
1: Ya hoy todos están pensionados.
3: Y muchos. Uno que otro ya ha fallecido.
0: Sí, ya. Estaba Jordano. Jordano también tocaba en ese concierto. Miguel Mateos. ¿Quién más? ¿Quién más se me quedará?
3: ¿Aterciopelados estaban?
0: No, existían en esa época los aterciopelados. Sí. No, no existían. Eran fans apenas del rock en español para esa época. Pero bueno, ahí estaban Los Toreros Muertos, entonces ahí estaba. Y sobre todo José Feliciano, hombre.
4: Sí.
0: Ahora, yo creo que a Feliciano le dijeron, son las 3 de la tarde y él tocó igualito.
1: Uy, No vio el amanecer.
4: No, patrón.
1: Es que el estadio está vacío, Fraile tampoco, cálmese.
0: Qué horror. No, bueno, la canción, ¿cómo, por qué o qué, señor?
4: Sí, hoy en Estados Unidos están de celebración, Gabriel y compañeros. Es el Día Nacional del Queso.
0: El queso.
1: Ya se pone mozzarella,
0: como de rico. El queso. Ah, eso es. Buena pregunta.
1: Sí, ok.
0: ¿Qué tipo de queso le gusta a usted más? A ver. Mire, yo de una vez voy con mi favorito y es el quesillo del espinal. El quesillo que viene en una hoja.
1: En hoja.
0: Y, uy, es que... Uy, qué delicia.
2: Asado, y aquí también hemos probado del
0: quesillo de hoja.
2: Del quesito de hoja de San Pedro de los Milagros, por ejemplo.
1: Sí, también.
2: ¿Hacen asado?
0: No. En la hoja.
2: Quesito, pero viene en hoja.
0: Sí. Cocolizo, ¿cuál es el queso? Uno solo.
5: No, ese que dice Risa es muy rico. Viene como en una hojita de esas de plátano, es que como algo así. Delicioso. Ese es muy
0: rico. ¿Se quedan los dos con el mismo?
2: Sí, lo que pasa, sí. Digamos.
5: Aunque a mí me gusta más el del tamaño más grande.
0: Sí, no, eso sí. Usted es muy loco.
1: Mozzarella.
6: Carlitos. Patrón, también el queso, el quesito envuelto en hoja de plátano.
0: Bueno, nos quedamos acá.
2: El queso para asar es muy bueno también.
0: Ah, sí, era uno. A ver, Alexa, escoja un tipo de queso que le guste.
3: Tengo, dos, pero me gusta el queso camembert o brie, que es para untar también. Pero hay uno que es de huequitos, como el de Tommy Jerry. ¿Sí los ha visto, Gabo?
0: Se llama
3: Emmental, sin ninguna otra palabra. Emmental.
0: Bueno, sin ninguna otra letra, diría usted. No, porque es que Polilla era el que estaba mirando con mirada y morbo. Amarilla, Polilla.
3: No,
0: amarilla. Sí, señor. Sí. Usted, yo le vi la intención, Polilla. Polilla, ¿usted cuál? ¿Qué queso prefiere usted?
7: Me encanta el queso costeño, que es durito y saladito. Con chocolate.
0: Bueno, sí, señor. Bueno, George, sí, yo sé que todo lo que lee.
2: Todas las anteriores.
1: Yo solamente diría en ese orden, pero
0: en ese orden,
1: pero el doble crema.
0: Sí.
1: Delicioso.
3: Y el que se estira así.
1: Ese.
0: Pero ese hay que meterlo en el chocolate. Para meterlo en el chocolate.
3: El que se estira así, el siete cueros.
1: Es el que se arranca, que viene con forma de espiral.
3: Qué rico.
0: Sí, bueno. A ver, sigo en orden. Fraile, ¿usted con cuál se queda?
1: No me vayan a matar. Yo me crié con leche fiada y tomaba leche de la teta de la vaca. Pero hoy mi queso favorito es un queso de oveja trufado. Yo probé esa vaina y de eso no regresé nunca más. Me fascina y me encanta esa vaina. Es absurdo el sabor del queso de oveja trufado.
3: Bueno,
0: ¿y dónde compra eso?
1: En Italia. Lo probé en Italia, pero.
0: ¡Ah!
1: No.
3: ¿Y y creció en Chiquinquirá.
1: Por eso les dije, no me van a matar.
5: Yo crecí con... No, pero
0: me lo traen de Italia cada fin de semana.
1: No, aquí se consigue en el Carulla.
4: De riquito negrito.
0: Carulla. ¿Pero la canción qué? No, no, espérenme un segundo que me falta Julián y alerta. Julián, ¿usted cuál?
7: No, pues yo ahora como digo que el Siete Cueros después de escucharlo. Que
0: el otro trufado de Italia. Pero fue el Siete Cueros, no.
3: Me dice que el queso paipa.
7: No, ya, qué pena. Sí, no, no, no.
0: Sí. Siete Cueros se queda usted, Julián.
7: Sí,
0: con
7: sí,
0: él.
7: Sí, me gusta mucho. Cuero, sí.
0: Amiguito, ¿usted cuál?
8: El queso, el que se te ocurra, Arme, lo recibo.
3: El que es sorpresa, por ejemplo.
8: Que sorpresa, el quesudo, el que el cualquiera, Gabrielita. Oye, no le pongo problema a eso.
1: Okay, ah, queso
0: no,
1: es queso.
0: Sí. Sí. Ok. Bueno, pues ocurre. La canción no tiene nada que ver, Josh.
4: Nada. No, sí tiene mucho que ver, Gabriel.
0: No, hombre, no, hombre. ¿Por dónde?
4: Pero me extraña, Gabriel. O sea, no me va a demorar mucho.
7: Hubiera puesto, tengo una vaca lechera.
0: Claro.
7: No es una vaca.
4: La vaca,
0: la vaca.
4: Sí, también, pero no, pero espere, pero yo pensé que le iban a agarrar rápido y no me quería demorar precisamente no,
7: para
4: que
7: sepan
4: qué es. Porque es el Día Nacional del Queso. ¿Y cómo se llama esa canción? ¿Qué será? ¿Y dónde guardan el queso? ¿En la quesera?
8: Sí.
4: Claro. ¿Y quién quesera?
5: No es la quesera.
4: Claro.
3: La quesera, sí.
4: ¿Y la señora que vende el queso es la quesera?
1: Sí. La señora de los quesos.
4: La quesera.
8: La quesera. La quesera. Está la que será y la que es.
4: La que es.
0: Uy, no.
4: La que es.
0: Pero no es que no es el día de la que será.
7: Hay una señora que vende queso y dice esa canción, sí.
4: ¿Qué será? Claro, ¿qué será? Claro.
7: Que vende queso.
4: Y a ese el artefacto donde se guarda el queso, ¿qué será?
1: Me va a decir que usted tiene un artefacto donde guarda el queso. Uno guarda el queso en la nevera.
3: Y ahí unos
1: queseras
3: amigos.
1: Queseras no
3: existen. Sí, hay unos amigos que se llaman los que venden quesos. ¿Qué sería mi vida sin ti? La
8: claro,
3: quesería.
8: Es la quesería, sí.
0: Sí, la quesería.
8: Es Cuba, esa es famosa.
3: David González, un abrazo.
0: Sí, bueno, pero será. La quesera, es que tipo ni de ortografía ni de música.
3: La quesera.
4: No, la quesera, claro.
0: Él guarda el queso en la quesera. Hey, en YouTube estamos, ponen Caracol Radio y se encuentran con nosotros. Ya mismo conéctense a través de La Lucierna con YouTube, porque en segundos hablamos de constituyente. Pero antes, George, hay una buena invitación.
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0: Bueno, amiguito.
8: Gablito, entonces, a esta hora de la tarde, cuando cae el crepúsculo. Crepúsculo ya. Aquí está.
3: Clarito, grisáceo
8: tirando.
0: Sí.
5: ¿Cómo lo ve usted, patrón? ¿Cómo lo ve,
0: aquí está grisáceo, sí, señor. Pero lo que pasa es que estuvo nublado y llovió aquí en Medellín. Sí, sí, señor. Está grisáceo.
5: Hizo un día raro acá en Medellín, porque en la mañana estuvo con solecito, después llovió, después otra vez como opaco. Es decir, yo salía en la moto, llovía, la guardaba, hacía sol. No, pero se lo juro, así fue.
0: Claro,
5: volvía.
8: Un día raro, salí, pero porque está Gabriel ahí encima.
5: Sí. Está insinuando eso.
8: Sí, eso
5: está diciendo que en la mañana estábamos bien. Después del mediodía, cuando llegó el patrón, se complicó el día.
0: No, porque yo dije, estamos con fenómeno del Niño, necesitamos llevar el agua. Es un regalo del papito.
5: Y
0: no,
5: te lo agradecemos mucho. Pero yo pienso, patrón, yo pienso muy diferente.
0: El agua. Sí,
5: no,
0: sí,
5: no.
1: Regalo de papá Dios. Sí.
5: A Risa se le dañó el día, a mí se me alegró la tarde, patrón. Créame que sí.
9: Yo nunca dije que el día se me había dañado. Nunca dije.
8: Y un día raro.
9: O sea, yo dije que era un día raro. Yo cuando dije que el día se había dañado.
0: ¿Por qué no? Después de las 7 de la noche discuten lo que quieran ustedes. Es que se discutiendo ahí. Amiguitos, están metiendo en su sección.
8: Sí, no, en la sección personas sin escrúpulos.
0: Ya no hay respeto. Sí.
8: Gabrielito, sí, que uno estudiando,
3: sí,
8: inglés. Uno estudiando inglés.
3: Sí, Gabriel.
0: Sí, hay personas muy escrupulosas.
3: Ah, personas son escrupulosas.
0: Sí, sí, Gabriel.
3: Están haciendo, sí, míos.
0: Sí, nena, sí, bueno.
8: Gabrielito, uno estudiando inglés y los gringos sufren más estudiando español. Por ejemplo, quedan locos cuando están estudiando español y un caleño dice, ojo, ve, mira, ven a ver, para qué veas, ve, en qué bus vas vos, ve.
0: Muy bien, sí. Bueno, quedan locos
8: esos gringos.
0: Sí, sí, sí, eso sí es cierto, vaina, sí.
8: Gabrielito, un día, en Arica, Chile.
0: Arica tan grande.
8: Arica, ya.
0: Una población grande allá, cerca del desierto de Atacama, allá en Chile, sí, señor.
8: Sí. En la Copa Mundial de la FIFA se hace el primer gol olímpico, un día como hoy, sí, 1962. Marcos Coll, colombiano, lo hace, Gabriel.
0: Sí.
8: Es increíble. Son datos importantes que hay que hacerlo.
2: Y el único hasta el momento.
0: Sí, señor.
8: Es el único, ¿no?
6: Sí, el único.
0: Sí.
3: Colombiano.
6: A la Araña Negra, además.
8: Imagina, el mejor arquero.
2: A la Araña Negra, sí, señor.
8: Sí, señor. Está cumpliendo años nuestro alcalde.
0: Una anécdota, nadie la ha contado en Colombia.
8: No, no, pero Gabrielito, así como lo hicimos nosotros, no. Así como lo hicimos nosotros, no. Así pum, pum, pum, no. La gente se extiende. Aquí nosotros pum, pum, pum y ya.
0: Sí, bueno, ya.
8: Carlos Fernando Galán está cumpliendo años hoy, Gabrielito. El alcalde mayor.
0: No, el alcalde mayor, sí.
8: Sí, está cumpliendo años. Y Felipa de Inglaterra, Felipa. Me da risa.
0: ¿Qué tienes?
8: Felipa.
2: Pipa le dicen.
4: Amiguito,
8: Pipa. No, no, pero le dicen Pipa con cariño. Le dicen Pipa. No, Pipita, sí. Sí. Tenemos Felipa. Esto para salirme de este problema, Garlito.
0: No, no, no.
4: Vamos.
0: No, mire que a mí me gustó el de esto no es humor, pero qué es esto, pero no el de la piñata. El de la
2: no, patrón, es que escúchela bien, siéntala.
0: No, no,
2: siéntala,
0: no, no, no, no, no, sí,
2: no, sí, era,
0: no, no, no, no, no, hombre. Además le enfocan, no, solamente los de YouTube vieron eso, le enfocan la barrigota.
8: Sí, no.
0: Le cortan la cabeza y le enfocan la barrigota. No.
2: Parece la piñata.
8: Le muestran la piñata.
2: Puro cuerpo de piñata.
4: La piñata, sí.
0: En serio, es que, en serio. Sí, con todo respeto a los recreadores y todo, pero no, es de piñata esa canción, no.
8: Pues, Gabrielito, no, imagínate que se encuentra un paciente con el bacteriólogo en el pasillo del restaurante.
0: ¿Del restaurante? Pues los hospitales tienen un restaurante.
8: Sí, puede haber.
2: Una cafetería, restaurante.
3: Sí,
2: una
3: cafetería. Sí, puede haber. Sí,
8: restaurante,
3: cafetería.
8: Pero no, se lo encontró en el pasillo, Gabrielito.
0: El tipo sí, pues uno duda de los restaurantes de cuál es el menú del día. Dice hígado. Y uno dice, uy, no, pero ¿y de quién? ¿De qué cuarto?
8: Hígado, patas, lengua.
0: Sí, sí.
6: Corazón.
8: Bueno, se lo encontró el paciente al bacteriólogo ahí por el pasillo del hospital. Y le dice, ah, doctor, ahí le dejé pasé por su consultorio y le dejé las muestras coprológicas ahí encima de su escritorio. Ah, muy bien. ¿Y le puso su nombre y apellido en la etiqueta del frasco? ¿Cuál frasco, doctor?
6: Uy.
8: Bueno, Gabrielito. Bueno. Pues ahí más.
3: Poco escatológico, Gabriel.
8: No, pero es bueno, Gabrielito, porque ahí escatológico feos, pero este es bueno.
3: No, sí, este es lindo.
0: Ya venimos.
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16: 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En Caracol Radio son las
17: 5:27.
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0: Bueno, hablemos de la constituyente, don Julián. ¿Qué pasó con esto? ¿Cuál es la historia de la constituyente y por qué estamos en tanto alboroto?
22: Bueno, Gabriel, esta historia, o por lo menos lo más reciente, comenzó anoche, en donde el gobierno decidió desmontarse de la idea de convocar una Asamblea Nacional Constituyente. ¿Y por qué decimos que desde anoche? Porque se llevó a cabo una reunión en Catán, en donde asistieron los 9 integrantes del comité promotor de la iniciativa con el presidente Gustavo Petro y concluyeron detener el proceso de recolección de firmas y retirar la convocatoria de una Asamblea Constituyente. Y aseguran ellos que lo hacen ante la coyuntura y el momento político que atraviesa el país para generar consensos y con el fin de que no se genere otro tipo de situación. Además, mediante un comunicado, y ya lo hicieron público después, pues el comité promotor anunció la suspensión definitiva del proceso de recolección de firmas y el retiro de esta propuesta. Sin duda, una noticia muy importante teniendo en cuenta lo que ha venido ocurriendo recientemente en el país y con esta idea que ha sido parte del discurso muchas veces desde el gobierno nacional. Pues por ahora entonces, esta iniciativa se retira.
0: Bueno, señor, pues eso definitivamente es una película, pero no cualquiera, la película de la semana.
23: La Luciérnaga Metro Golden Mayer Candelo presenta su película Petroceder, nunca rendirse jamás.
24: Chan chan.
23: Una historia basada en hechos y desechos de la vida real, con la participación estelar de Gustavo Petro, quien cuando era candidato presidencial, esto dijo sobre si convocaría o no a una Asamblea Nacional Constituyente.
25: Comprometo a no convocar una Asamblea Constituyente y a defender a fondo la Constitución de 1991.
23: Pero luego, en otra escena y ya siendo presidente, esto dijo el mismo Petro.
25: Es que se convoque el pueblo a elecciones para elegir una Asamblea Nacional Constituyente.
23: Petroceder, nunca rendirse jamás.
24: Chan, chan.
23: Ahora veamos al candidato Iván Cepeda cuando dijo esto en una de las escenas más polémicas de la película.
26: Y porque hemos comprendido que ya no basta solamente protestar. Ha llegado el tiempo de ser poder constituyente.
23: Y no solamente él, la senadora María José Pizarro, quien también es una dirigente de la campaña de Iván Cepeda, así actuó en esta historia.
27: Lo que estamos es convocando al poder constituyente. El poder constituyente es la sociedad colombiana, es el pueblo de Colombia.
23: 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Chan chan. Por su parte, el entonces ministro de Justicia, Luis Eduardo Montealegre, esto dijo en la película sobre la constituyente.
28: Daremos comienzo a un proceso constituyente que transforme el país y le brinde nuevas instituciones.
23: Pero en toda película siempre hay un final inesperado, como el que hizo el comité promotor de la recolección de firmas de esta constituyente.
29: Hemos decidido detener el proceso de recolección de firmas y retirar el proyecto de convocatoria de una Asamblea Nacional Constituyente.
23: Corran a verla desde la sede de campaña de Iván Cepeda más cercana antes que vuelvan a cambiarle el final. Petroceder, nunca rendirse jamás.
24: Chan chan.
0: Bueno, pues retroceder, nunca rendirse jamás. Hombre, yo soy de la misma tesis de Julio Sánchez en las mañanas, de que a la gente hay que creerle. Pero es que a la gente hay que creerle, pero en este momento, en plena campaña electoral, después de lo que vimos en la película, de lo que decían de la constituyente, es difícil de creer que de verdad el equipo de Iván Cepeda no esté pensando en sacar una constituyente adelante cuando lo dijeron en los discursos.
1: Mire, Gabriel, lo que pasa es que pues más allá de retirar hoy el comité, pues lo pueden volver a inscribir en 3 meses. Así como inscribieron este, pueden inscribir otro en cualquier momento o presentar la iniciativa al Congreso.
0: Perdón que lo interrumpa, y la excusa sigue siendo válida. ¿Por qué? Porque es constitucional. Porque hay unos mecanismos que la Constitución da para hacer una Asamblea Nacional Constituyente.
1: Pero además, si el Congreso frena iniciativas como, por ejemplo, la reforma a la salud, digamos, podrían volver a sacar el argumento de que como el Congreso no aprueba las reformas, es necesario revivir este mecanismo que, como usted lo dice, está consagrado en la Constitución. Digamos, eso en Colombia está permitido, no estamos hablando pues de nada traído de los cabellos. Lo que pasa es que se requiere un esfuerzo electoral y político de mucha madurez, Gabriel, que combinándolo con las elecciones presidenciales no funciona, generaba más miedos y más incertidumbres que cualquier otra cosa, y se ve como una jugada netamente política para acercar al centro, para despejar algunos temores que hay de los votantes de centro frente a la constituyente. Eso ahí tiene un nombre y un apellido, Gabriel: Juan Fernando Cristo. Cuando el gobierno nacional estaba con la idea de la constituyente, entra al Ministerio del Interior Juan Fernando Cristo y logró desconstituyentizar el gobierno. Acabar con ese debate, no más, vamos al Congreso, vamos a buscar las reformas. Ahora que Cristo está teniendo, digamos, un rol más relevante en la campaña, les ha dicho, la constituyente asusta y mucho. No podemos seguir hablando de constituyente, y por eso la decisión del gobierno es desistir de la idea. Y ahora están diciendo que el candidato Iván Cepeda jamás había hablado nunca en su vida de una constituyente. Vamos a ver.
0: Pues ahí están las pruebas en nuestra película y aquí está nuestro revolcón.

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1: 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La ciudadanía unida logra resultados como los del día de hoy, pero no es suficiente. 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
10: 5:37 minutos.
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0: amiguito.
1: Gabrielito, ahora sí cayó el crepúsculo.
0: Uy, sí, aquí también grisáceo, oscurito, sí, señor.
1: Las nubes
0: sí.
1: Ya grisáceas, Gabrielito.
0: No, no hay nada que llegue a la sorpresa mía del cumpleaños aquí. No hay nada.
1: No. Pero ese fue el reto que le hicieron, Gabrielito.
0: Sí, bueno, pero mañana también vamos a estar aquí en Medellín.
2: ¡Claro! ¡Eso! Sí, sí, sí, sí. Recuerde que el que ríe último ríe mejor. Los últimos serán los primeros.
0: Pero no tan semejante último. Cuentazo, sí. Perdóneme, sí. Pero lo peor que le pueden decir a uno es que los últimos serán los primeros cuando se va a ir la selección. ¡No, hombre!
3: ¡Motivador!
0: No, ni yo soy capaz de eso. No, oiga, amiguito, déjeme, mire, ¿sabe que estaba revisando ahora que hablamos hace un momento de José Feliciano, el concierto de conciertos?
2: Sí, señor.
0: Y entonces ya busqué quiénes estuvieron en Bogotá en el concierto de conciertos. Eso fue 17 y 18 de septiembre del 88. Arrancó Compañía Limitada, después Pasaporte, Elsa Riveros tenía una canción... Igor y Penélope se llamaba la canción de Pasaporte. Se fue esa canción de Igor y Penélope fue el primer video profesional que hizo el gran director Simón Brand, que es el director del documental que estamos viendo de James en este momento. Simón Brand, cuando estaba en la universidad, terminando la universidad, hace el video de Igor y Penélope. Después, oiga, esta tarea para nuestros YouTube videoyentes, para ver de la época. Un grupo panameño que solamente tuvo un éxito en Colombia, pero lo invitaron, se llamaba Océano. La pregunta para nuestros YouTube videoyentes, y me van contando quienes lo vayan bien, ¿cómo se llamaba el único éxito que tuvo Océano en Colombia? No sé, en Panamá. Una canción de ese grupo Océano. Después cantó Franco De Vita. Después cantó Timbiriche. En ese momento, Thalía estaba en Timbiriche de México. Después cantó José Feliciano, ya era sobre la medianoche. Me faltó contarles, los Prisioneros de Chile estuvieron allá. A los Prisioneros le siguieron los Toreros Muertos. Después Jordano, nuestro, desaparecido cantante venezolano, y cerraba Miguel Mateos en ese concierto de conciertos.
1: Poderoso.
0: Entonces, nuestro YouTube video oyentes, ¿qué éxito tuvo Océano? Una canción, una medio baladita y rockera, popera. Pero bueno, ahí está, señores.
1: Vea, pues, tremendo patadón a la ignorancia, Gabrielito.
0: Sí, bueno, sí, claro. Sí.
4: Creo que Jordano no ha muerto.
3: No.
0: ¿No?
2: No, Jordano no ha muerto. No.
3: Estaba enfermo en su momento, pero...
0: Enfermo, ¿ah, sí?
3: Pero creo que... no, Jordano, yo lo estoy confundiendo con el que estaba enfermo, era Miguel Mateos, ¿no?
2: No hace nada.
0: No, Miguel Mateos sigue ir a conciertos, sí.
3: ¿Cuál era el que estaba enfermito?
1: No enferme a ninguno, Alexandra.
4: Hoy día todos están enfermos.
3: Hoy, ahora que estaba enfermito.
0: No, mire, todos ya están en edad de estar enfermos, de tener algo. Todos están en edad de tener alguna cosa y nosotros también.
1: Sí. Bueno, Gablito, el humor, la alegría, el meollo, el tuétano, lo máximo, la estructura, lo interesante.
0: A ver. Sí.
1: El IA del humor, Gablito.
0: ¿El qué?
1: La IA del humor, sí, la IA del humor.
0: Sí, sí, sí.
1: Qué pena con los otros idiomas, Gabrielito, que no tienen palabras como merequetengue.
0: Ah, no la tiene.
1: Tira que dale. Chéchere. Guachafita como risa loca. Bololó. Ajá. Imagínate, son en nuestro idioma es muy rico, Gabrielito.
0: Muy rico, sí.
1: A esta hora tenemos esto, Gabrielito.
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1: Atrás, hace un poquito hablamos de Paul McCartney, Gabrielito. Que sí, Paul McCartney estaba en un... Estaba en un asadero y le dijeron, Paul McCartney. me lo tiré, Gabrielito.
0: Sí, sí.
1: Más o menos esa es la idea, ¿no? Esa es la idea. Sí. Imagínate que dice, se oye una voz, dice... Después de esta copa la invitaré a salir. Ay, no puedo, yo tengo novio. No, no, ese es su problema. Yo tengo que cerrar ya el bar.
0: Bien.
1: Tú, bueno, ahora Galito dice, ay, mire, se suspiró de mi abuelita, sonó como enamorada. ¡Imbécil! Póngale el respirador. A la abuelita, ¿no? Porque sonó como enamorada.
2: Teníamos bien.
0: Pero, bueno, usted que está viendo aquí los comentarios, ¿ya alguien dijo que cantaba el grupo Océano?
2: Uy, sí, varios. Por ejemplo, tenemos a Giovanni Hernández, él derramó su amor por ti.
1: Al de Millonario, Giovanni Hernández.
2: Juan Carlos Montoya también dice el nombre como es.
0: Sí.
2: Diana Muñoz, Sergio Méndez, también Marta. Este es
6: Martín Rincón.
0: Bueno, él derramó su amor por ti. Sí,
1: fue la esa?
0: Que sonó. Sí, sí, era esa, amiguito. Vea usted. Era eso.
6: Atinaron.
0: Vea usted. Estábamos recordando la buena música. En esa época sí, no había guachafitas, había buena música.
1: Ni meretengue.
0: Ya venimos, señores.
1: Ni chéchere, ni merete.
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0: Bueno, Minuto 60, con subsidio, don Juan Fraile.
8: Gabriel, Minuto 60, con subsidio, con una buena noticia, la entrega de la Avenida Novena en Bogotá. Después de 6 años de retraso, se logran entregar los 2,3 kilómetros en ambos sentidos, que la administración de Carlos Fernando Galán recibió con 30 y pico%, ya completamente finalizada y para darle uso a todos los ciudadanos. Se espera que esta Avenida Novena, que va hasta la calle 193, descongestione la autopista norte y la carrera séptima. Como le digo, tenía 6 años de retraso y varios miles de millones de pesos en sobrecostos. Y un dato de última hora, ha dicho el procurador Gregorio El Hash, que la Procuraduría está vigilante de la orden que dio el Consejo de Estado para que el presidente se abstenga de participar en política. Están recopilando los datos de las intervenciones públicas del primer mandatario.
0: Emergencia en minas de Cundinamarca, don Julián Martínez.
9: Gabriel, Minuto 60, con subsidio. Esto ocurre en la vereda Las Peñas, es una noticia en desarrollo en una mina de nombre La Carbonera San Antonio. Esto es en Sutatausa. Son 6 mineros los que en principio habrían quedado atrapados. Ya las autoridades lograron rescatar a uno con vida, otro lamentablemente fallecido. Allí están las unidades de los municipios cercanos, principalmente de Zipaquirá y Tocancipá, que están atendiendo esta emergencia, que como sabemos no la primera que ocurre en minas, en este caso por una fuerte explosión que se presentó allí.
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0: Muy bien, sigue La Luciérnaga en Caracol Radio. Mi señora doña Pepita, ¿cómo me le va? ¿Cómo está usted?
11: Gabrielito, caray, carachas, ¿me escuchas? Que
0: ¡ay, señora! ¡Ay, señora! ¿Cómo le va? ¿Pero quién la estaba revolcando? ¡Qué pena que la cogió! Si ustedes están en YouTube, van a ver por primera vez que revolcaron a doña Pepita. Señora, yo no le voy a preguntar con quién estaba, pero algo pasó por ahí.
11: Pero mira, escúchame, por favor.
0: Sí,
11: es que estaba,
0: sí, señora.
11: Se me cayó un botón y me agaché a recogerlo. Un botón de la pijama.
0: Ay, no me digas,
11: a recogerlo y mira... Me quedé así, pero ¿cómo estás, Gabriel Andrés? Hace rato que no venía por acá, te escucho de toda la vida.
0: Bienvenida aquí a la cabina, como siempre, señora. Ahí está Pebbles, hoy más juguetona que nunca. Señor,
11: no había vuelto, Gabriel Andrés, estaba en un viaje largo, escúchame, por favor. Pero sí. Mira, ven, Pebbles, quieta, ¿sí? De verdad que las perritas cuando viajan, Gabrielito, se ponen mucho más internacionales, más interesantes,
0: sí,
11: ¿no?
0: Sí, sí.
11: ¿Te fascinan las perritas que viajan o las que están acá, locales?
0: Pues no, o cualquiera, señora. Usted sabe que amamos los animales.
11: Yo te escucho de toda la vida, Gabriela.
0: Ay, gracias, señora.
11: Pero mira, sí, tú sabes que yo recorro varias regiones y terrenos en la sabana de Bogotá, caray, carachas, y estuve preguntando cosas y me encontré de una nueva disposición sobre el uso de tierras de la sabana de Bogotá. Juan Fraile, ¿tú me puedes explicar?
8: Sí, señora, que le podemos explicar, claro que sí. Este decreto ya había tenido una polémica anterior porque el gobierno lo sacó y un tribunal dijo, ojo, señores, ustedes tienen que consultar a las autoridades locales, tienen que hablar con Bogotá, tienen que hablar con los 116 municipios de Cundinamarca. No pueden decir que van a proteger un área, digamos, de manera arbitraria. Así las razones de fondo, pues... Se piensen para bien, porque ¿quién no quiere proteger el agua, doña
11: Pepita? Sí, señor.
8: ¿Quién no quiere proteger el medio ambiente, que los campesinos tengan tierra para cultivar y que Cundinamarca siga siendo una despensa agrícola del centro del país? ¿Qué pasa? este decreto y la protección que hace esa zona de reserva, pues afecta ya a muchos proyectos andando, que son los planes de ordenamiento de los municipios. Estamos hablando de proyectos de vivienda, estamos hablando de avenidas, estamos hablando de, sí, de puentes, de todo tipo de obras de infraestructura y la expansión, sobre todo, de los municipios. Los municipios crecen. Entonces, la polémica está servida. Ahí estamos esperando el pronunciamiento del alcalde de Bogotá y del gobernador de Cundinamarca. La sí. gente de Camacol ya expresó su preocupación por lo que eso implicaría para en cuanto a la venta de viviendas en la sabana de Bogotá, que hoy, pues, la verdad, está creciendo y bastante. Vamos a ver.
0: Oiga, doña Pepita y Juan, pues es que sí, el presidente, señor, en el mismo trino que anunciaba esto, anticipó que Camacol iba a demandar y que no le importa, como siempre. También.
8: Ahí porque está, ya lo hicieron. Digamos, cuando salió la primera vez el decreto, por supuesto, los que pegaron el grito en el cielo fueron ellos, porque sí, Gabriel, hay proyectos que ya están andando, que ya se vendieron o que están en planes, pero que ya están financiados, con lo difícil que ha sido para el sector constructor seguir sacando vivienda para suplir el déficit que hay en todo el país, pues este decreto sí les cayó como un baldado de agua fría. Ajá, y sí, acciones jurídicas vienen, por supuesto.
0: Y se va a caer por todos lados, porque sí, ustedes del gobierno nacional vigilar o tener orden sobre los planes de ordenamiento territorial que son locales, pues eso no se va a poder tarde o temprano. Ay, doña Pepita, pero bueno, señora.
11: Los sí, escucho, señor, de toda la vida.
0: Bueno, señora, déjeme ir al taller del mecánico. Oh. Don Hidráulico, ¿cómo me le va, señor? Buenas tardes.
6: Hola, mono, ¿cómo estás?
0: ¿Qué hubo, don Hidráulico? ¿Cómo está? Mono, ¿qué ha habido, señor?
6: ¿Dónde ¿cómo van las cosas?
0: No, en Medellín, aquí con estos compañeros. ¿Con esta guachafita? Sí, con esta guachafita, prácticamente, sí. Sí.
6: Pues, mono, yo estaba aquí donde una amiga a la que cada rato se le afloja la bujía y empieza a repartir chispa a la lata, mono.
0: Ah, no me diga, no, oiga, ¿sabe qué? Lo estoy mirando en YouTube, entré a YouTube, puse Caracol Radio y ahí lo estoy viendo en el taller del mecánico, ahí claro, con sus están, compañeros, están, ahí están.
6: En el taller de mecánico, don hidráulico.
0: Sí, pero ahí veo que le están arreglando un carro unas cosas que no tenía dañadas, yo no sé qué hicieron ahí.
6: No, no es que no estén dañadas, es que nos adelantamos antes de que se dañen.
0: Ah, muy bien, me gustaron. Bien interesante. Sí, señores, esa es prevención, de acuerdo, claro, sí, prevención. Sí.
6: Lo que hacen en ciertos talleres es eso. Le traje el TOT 3 de los carros o vehículos automotores que están de moda. Mano.
0: ¿El qué?
6: El TOT.
0: Top.
6: No, jabón, no es jabón ni detergente.
0: Bueno, es un TOT. Bueno, como usted quiera, el TOT. Bueno,
6: el
0: sí.
6: El TOT 3, sí. La volqueta de la segunda vuelta presidencial, mono.
0: Ah, también.
6: Es una volquetaza ni la berraca que lleva en su platón. Urnas, votos, maletines con billete en efectivo, tamales, lechonas, tejas y demás. ¡Web! Bonadas.
0: Bueno,
6: porque
0: bueno,
6: eso es digital, sí. Y ahora sí. Fiesta de la democracia. No me hagan reír que tengo el bigote al revés. Ay, se me cae.
0: Sí, amigo. Sí, no lo hagamos reír. Sí.
6: Mano, uno de las fans salí, me afeité re mal, mono, pero bueno. El TOT 2, el furgón fenómeno del niño, es un carro que se recalienta hasta cuando lo están lavando. Ese chiste tan... todos quisiéramos mandarlo para la chatarrería, pero ni modos. Ese es como una amiga que siempre está caliente porque vive en Barranca.
0: Ajá, sí, ok, sí. Muy
6: y
0: bien.
6: El TOT 1
0: sí.
6: Está top el bus uno de la Selección Colombia, ajá, que hoy viajó okay al Mundial. La idea es que aquí nos subamos todos los colombianos para que por fin tengamos una alegría de talla mundial. Alessandrita.
3: Hola, ¿cómo le va?
6: Yo soñé que eras la técnica de Colombia. ¿Sí? Y que yo siempre estaba en tus convocatorias.
0: Uy,
6: que cuando quiera le pateo el arco, mona. Y verá cómo se divierte. Bueno, mono, nos vemos entonces.
0: Los bueno, en señor. Arregles eso porque voy a dejar que me sorprendan los compañeros de Medellín con esto.
12: Ana Luciana Camino, risa loca trabajar. Arriba rating, señor, no nos vaya a hacer llorar.
13: Arriba rating, qué energía, qué entusiasmo. Ahora sí ya prácticamente...
0: Ay, vaya a gritar a otro lado, hermano.
14: No, porque estamos en el programa, patrón.
15: Patrón. O sea,
14: si yo no voy a gritar a otro lado, sería abandono del puesto de trabajo prácticamente.
0: No, pero grite antes del programa y después del programa.
14: Y durante el programa, porque la gente está esperando el grito de arriba.
0: No, en el programa no. Ay, no.
14: Así con energía, con entusiasmo, como la misma energía, el entusiasmo que tenían los jugadores de la Selección Colombia hoy con el presidente.
0: Claro. no estaban emocionados.
3: ¿No estaban?
0: No, y mucho menos cuando les dijeron los últimos eran los primeros. ¿Cómo le presidente, con todo respeto? ¿Cómo les decís que los últimos eran los primeros, hombre? No.
14: Pero bueno, patrón, ya eso ya pasó de todas formas. Y nosotros venimos con un chiste representado.
16: Claro.
2: Sí, patrón.
0: El hecho de que esté aquí, pues no puedo ser infiel a don Gediondo con su chiste actuado. No, él me recomienda que no deje de
16: pero
0: hacer.
16: Pero es que es el que está en el momento en su furor, el que pide la gente.
14: Claro. Y si no es a modo de homenaje.
16: Claro, de homenaje.
2: Si pero no se da cuenta, no es infidelidad.
16: Se sienta así
0: pero,
16: un aquí.
0: Pero yo no me encontré con nadie pidiendo el chiste. ¿Cómo es? Actualizado.
16: Representado.
14: Hombre, para que la gente como es decente en Medellín, no me lo dejan tranquilo.
16: Exacto.
14: Que sí, pena, pero que quieran el chiste representado, lo quieren. Lo que pasa es que la gente dice, hombre, don Gabriel, viniendo de Bogotá.
0: En este momento, Alexandra está mirando la cuenta de YouTube.
3: Toda la gente está conectada.
0: Pero nadie está pidiendo el chiste representado actualizado.
3: Ya mismo no crea.
14: Pero claro, sí,
3: sí, mire, lo está pidiendo Ecojuanca.
2: Ecojuanca.
3: Ese es el de Ecojuanca.
2: Es una bodega de
3: eso.
2: Representado por fin.
14: Ahí está.
17: Dicen que don Gediondo va a poner una tutela para que nadie pueda hacer ese chiste.
0: Le pongan áreas, hombre.
16: Diego también desde Soacha lo está pidiendo.
14: Desde Soacha.
16: Nelson David, el representado también. Nelson David Aparicio. Sí, señor.
14: Se da cuenta, patrón.
16: Jesús Acosta, representado.
0: Imagínense. Pues, bueno, después no se vayan a quejar. Ahí va sus cosas, pero todo esa cosa. ¿Cómo sí. es el representado?
14: Esa cosa
0: es
14: representado.
2: Representado, sí, señor.
14: Bueno, listo. Entonces, si usted nos permite, patrón, este es el chiste representado.
18: ¡Nuevo y al grano!
16: Escuchemos ese
18: sarcástico momento.
0: Sí, mire, el amigo imaginario de Polilla también lo estaba pidiendo.
17: Sí, no, es que ahí están, la gente está enloquecida ahí en YouTube.
14: Bueno, vamos a ver cómo gozan ahí estos
3: países. Mire, Victoria, ahí. Jorge. Sí, ¿para qué? Pero se movió.
14: Por favor, que calma. Estamos aquí en el chiste representado.
17: La gente...
2: Hasta hicimos una fiesta junto en esta ocasión para poder homenajear el cumpleaños del patrón.
14: Traigan globos y piñata, vayan partiendo el pastel, que hoy cumple el mejor jefe, es cumpleaños de Gabriel.
0: Pero yo cumplo en 8 días.
14: No, pero el chiste es hoy. Ey, bueno, vamos a ver cómo se ríen estos paisas, qué chiste cuentan estos manes, no joda. Que había una vez que estaba María en el río y llegó Jorge Isaac. Ey, Mombi, te voy a contar un chiste que le escuchamos, paisa. Ey, para bola ahí, Gabo. A ver. Que imagínate que estaba una tal Mariela, que estaba por allá y estaba metida en un lago y no sé cómo la vuelta ahí con esa. Y que llegó Jorge y trácate.
0: No, ¿qué es eso? Pausa y regresamos con exacto, hombre.
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21: Este es el minuto de Díaz. Oí algunas voces, varias, diciendo que el gran perdedor de la jornada electoral fue el expresidente Álvaro Uribe. Cuidado, no se hagan ilusiones. Uribe es astuto, listo y sagaz, sabe ganar, es como pasa en la hípica, un pura sangre que no se va a dejar sacar así como así del escenario donde se ha sentido muy cómodo desde antes de 1982, cuando fue alcalde de Medellín, después senador, gobernador, presidente dos veces, puso presidentes a Juan Manuel Santos I y a Iván Duque. Uribe habla, pelea, patalea, pone al país a pensar. Tan hábil que inmediatamente Abelardo se puso la camiseta de líder en la primera vuelta, Uribe salió a decir que se sumaba a la causa. Puso a Paloma a tratar de volar, pero en el fondo sabía que estaba jugando con la moneda marcada. Con cara gano yo, con sello pierde usted. Y Paloma no voló, pero Abelardo sí, y de una Uribe sagaz se le pegó a la miel. El hecho de que su candidata no haya causado el impacto que el Centro Democrático quería no quiere decir que Uribe vaya a desaparecer de la escena política. Al contrario, ese tropezón lo empuja hacia adelante y seguramente lo veremos muy activo en estos días, moviendo los hilos de la política nacional para ver cómo se acomoda él o cómo acomoda sus fichas de cara al cuatrienio que viene. A Abelardo le conviene que le llegue ese refuerzo para que la derecha vaya bien a la derecha. Entre otras cosas, todos están pegando carrera para donde Abelardo, para no quedar por fuera de la foto. Dilian de la U, lo que queda de Cambio Radical, Fincho Insaciable, Gaviria, Garoso y los mismos de siempre ya están ahí. Uribe, como en las carreras

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1: 6:05 PM, bienvenidos a Última Hora Caracol, aquí están las noticias y el procurador Gregorio El Hash aseguró que ya hay un equipo haciendo seguimiento a la orden del Consejo de Estado para vigilar que el presidente Gustavo Petro se abstenga de hacer propaganda electoral. Juan Esteban Quintero.
2: El Consejo de Estado le pidió a la Procuraduría que haga especial vigilancia sobre la propaganda electoral que estaría realizando el presidente Gustavo Petro a través de sus redes sociales. Según el procurador Gregorio El Hash, la orden se está cumpliendo.
3: Bueno, esa es una orden que yo acato con disciplina y con responsabilidad. Lo que dice el Consejo es que se encargue el procurador de verificar el cumplimiento de lo que en esa pieza procesal dijeron, que no incurra en mal uso o uso electoral de los mensajes y la información y que no promueva candidaturas.
2: A propósito de elecciones, espera que el día de mañana se realice una nueva reunión de Plan Democracia a partir de las 8 de la mañana.
1: Juanes, gracias. Y tras 42 años de trayectoria en el Cerrejón, Claudia Bejarano termina su gestión como presidenta de la minera. Edgar Alfonso asumirá la presidencia. Efraín Hernández.
4: Claudia Bejarano ingresó al Cerrejón en 1984 como practicante en el equipo de gerencia de proyecto y desde allí ha forjado una carrera que le ha permitido ser presidente de la compañía a finales de 2019. La minera indicó a través de un comunicado que Bejarano dejará la presidencia el 30 de junio y destacó la labor de la mujer en la compañía. Se conoció que Edgar Alfonso, actual vicepresidente de finanzas de la compañía, asumirá la presidencia a partir del 1 de julio. Tiene más de 20 años de experiencia en el sector minero energético. La compañía sostuvo que la transición se llevará a cabo de manera ordenada durante las próximas semanas.
1: El Congreso de la República aprobó una ley para castigar la zoofilia como un delito penal. Laura Daniela Duarte.
5: El Congreso de la República aprobó en su último debate y pasará a sanción presidencial la ley que convierte la zoofilia en un delito en Colombia. Se establece que quien acceda carnalmente a un animal podrá incurrir en una pena de 48 a 55 meses de prisión, pero podría incluso, según explicó su autora, la senadora Esmeralda Hernández, llegar hasta 140 meses de cárcel en algunos casos, por ejemplo, si se comete el delito en espacio público o si se graba con fines pornográficos.
6: La pena mínima que establece la ley es de 48 meses, es decir, 4 años.

0: años, pero puede llegar a ser hasta de 140 meses.
1: Según la senadora, este proyecto también es un precedente para el cuidado de los niños, y es que aseguró que hay evidencias técnicas y científicas de que los violadores de niños han tenido previamente conductas de abuso sexual en animales.
2: Y mucha atención porque fueron encontrados 3 cuerpos incinerados en límites de Bogotá y Soacha. Juliana de los Ríos.
3: Sí, María Fernanda, las autoridades hallaron 3 cuerpos en la vereda de Fusunga, en zona rural del municipio de Soacha. La policía recibió el reporte de este hecho por parte de la red de apoyo. El coronel Juan Andrés Gómez es el comandante de la policía de Soacha.
4: Se realizaron las labores de policía judicial, acta de inspección al lugar de los hechos, y en coordinación con la Fiscalía General de la Nación se están adelantando los actos urgentes.
5: Gazú.
3: Unidades de la SIJÍN, de la CIPOL y también el modelo de seguridad y convivencia desplegaron las labores para determinar las causas y los posibles responsables de este crimen.
2: Juliana, gracias. Y están alertando por recientes homicidios en Santander que estarían siendo planeados desde una cárcel del país. Maribel Gallo.
6: Las autoridades en Santander revelaron que al menos 10 homicidios ocurridos en las últimas semanas estarían siendo ordenados desde una cárcel del país. Según información de inteligencia, detrás de estos crímenes estaría alias Brian, señalado de pertenecer presuntamente al grupo delincuencial organizado Los del Sur y de tener vínculos con el Tren de Aragua. Además, desde la Gobernación de Santander, a través del secretario del Interior, Óscar Hernández, informaron que ya fueron imputados 21 delitos relacionados con homicidios tras un trabajo de análisis y asociación de casos adelantado por las autoridades.
2: Y en otras noticias, la Agencia Nacional de Infraestructura confirmó que continúa el cierre total de la transversal del Sisga en jurisdicción de Santa María, en Boyacá. Felipe Carreño.
7: Las autoridades han removido cerca de 1,000 metros cúbicos de material, pero aseguran que aún no existe una fecha definida para reabrir la vía. Esto dijo Roberto Uparela, vicepresidente ejecutivo de la Agencia Nacional de Infraestructura.
8: Debido a la magnitud de la situación, al volumen de material aún presente sobre el corredor y a las condiciones geotécnicas que continúan siendo objeto de evaluación, no es posible establecer una fecha estimada para la reapertura del tránsito vehicular.
7: El cierre se mantendrá hasta garantizar condiciones de seguridad. La ANI recomendó utilizar las rutas alternas por Villavicencio y Agua Azul.
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11: Alerta a esta hora, increíble, Julián, noticia de última hora. Cuando la noticia se produce, alerta, se la introduce, increíble. Uy, no, ay, apocalíptico, increíble. Una EPS acumuló tantas citas que pasó de ser una EPS a una casa de citas. Son las 6:11, uy.
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0: Muy bien, seguimos aquí, seguimos en La Luciérnaga, en Caracol Radio. Aquí estamos, acompañando las tardes de todos los colombianos. Quedamos en que el Muelón nos iba a mostrar cómo se baila.
1: Ah, sí,
0: señor. La coreografía. Miren, solamente se tienen que meter a YouTube para que les enseñe. ¿Esto es noventero?
2: Sí,
0: esto es noventero. ¿Cómo era la coreografía del baile del perrito, Muelón?
3: Yo no me acuerdo bien, pero...
0: No, usted tenía la tarea de hacer.
1: El cuerpo que lo baila, tiene memoria.
0: Que lo baila de lado, que lo baila parado, que lo baila empujado, que lo baila así.
3: Que lo baila de lado.
0: No, eso es como moviendo la cadera, ¿cómo así que moviendo? No, puede pararse, no. Usted parece ahí. Ahí vemos a ver, sí. Difícil. Haga de más para atrás, a ver un poquito, sí, a ver. Este es el oso del perrito, del Muelón.
3: Este es el oso que voy a hacer yo en la, peor que en el chao.
0: Sí, sí, sí. Bueno.
1: No, la champeta. Es que el Muelón es el bailarín.
0: ¿Cómo baila? El baile del perrito. Que lo baila de lado.
3: Guau,
0: no eres con la cadera, hombre, moviendo.
4: Pero que se deja manos así, tan raro.
1: Que las manos, sí.
2: No creo.
3: No,
0: las manos nadie las movía. No.
4: ¿Qué es eso?
0: No, ¿quién le dijo? No.
3: Baile de
4: lado. No, ¿qué es eso?
0: ¿Sabe que sí?
1: Pero solo dijo que lo baile de lado y ya.
3: Pero va que me atreví.
0: ¿Cómo es la parte de que lo baile empujado?
3: Que lo baile empujado.
0: Exactamente, así era parecido.
3: Ah, ¿sí
0: vio? Sí. Sí, no, yo estaba que le... Sí, yo creo que ya, Muelón. Si quiere, sálgase del programa.
4: Sálgase, pero del programa.
0: Quiere ya, sálgase del programa. Vaya para la casa ya, Muelón.
2: Para caer los animalistas.
0: Eso sí.
1: No, es raro el Muelón.
3: Claro, mijo.
0: Ahora, yo sí creo que Polilla era de los que hacía la coreografía del baile del perrito.
3: Yo creo que sí. Tiene parecido uno de los bailarines de Wilfridos. Uno de los bailarines de Wilfridos.
2: No lo recuerdo.
0: Alexa sí bailaba el baile del perrito.
5: Pero veo el video y lo hago.
1: Desde que era, sí, Alexandra lo baila desde que era cachorrito.
0: A ver, ¿cómo era el baile del perrito, Alexa? A ver, sí.
5: Dale.
0: ¿Cómo
5: era el baile del
0: perrito?
6: Me desconecté justo cuando empezó.
0: A ver. Sí.
5: ¿Cómo era el baile del perrito?
6: Arranca, tenés la música.
0: Pero a ver. Que baile el perro. Que lo baile. Exacto. Exacto. Bueno, sí.
3: Salió mejor bailarina, Alexa.
1: Sí. Pero entonces el Muelón sí tenía la idea cuando que lo baile.
0: Sí, más
1: lado,
0: o menos.
3: Con las manitos.
0: Aquí es de esos momentos en los que me cuesta decir: entren a YouTube y pongan Caracol.
4: Mejor no entren, por favor.
0: No pongan Caracol Radio, no vayan a trazar eso.
4: No, pero
0: para
4: es que también están pidiendo que baile el señor director. Entonces, una cosa es que dirija. Pero a ver.
0: No puedo. Sí.
4: Ahora, usted tiene una ventaja con esa patica, así pues le ayuda.
1: Puede ser que la levantó para hacer. Sí,
4: pero bueno,
1: se ha bailado la de Shakira y todo.
3: Levanta la patica.
0: No, pero sí tiene. No, lo que pasa es que como me acaban de operar la nariz, no puedo.
4: Que tiene que ver la nariz con los pies.
1: Claro, es que los perros huelen todos, sí.
0: Bueno, George, más bien, ¿por qué es que estamos con esta canción hoy?
1: Sí, señor, en Islas Canarias están de celebración, Gabriel y compañeros.
2: ¿Dónde? En Islas.
1: En Islas Canarias.
0: Ok.
1: Sí, señor, es el día de la piña.
2: De la piña.
0: Día de la piña
2: madura.
1: Claro.
2: La piña madura.
4: Sube. O una canción de Juan Piña que tiene
0: Juan
4: mil
0: Piña.
4: Buenísimas.
0: Claro. Juan Piña, sí.
3: Un grupo
0: sí,
3: que se llamó Piña Colada.
4: También.
1: Oh, bueno. Imagínese. ¿Quién rompe la piña?
3: Bandolero, fue antes de Daiquiri.
1: Ay,
3: Daiquiri.
1: No. La piñata.
0: ¿Quién rompe la piñata? No diga piñata. Que no me den ahí la piñata.
1: Coco, el silencio.
0: Sí.
3: ¿Quién rompe la piñata?
0: Sí. ¿Qué tiene que ver la canción, George?
1: Nada. Muchísimo, Gabriel, porque...
2: No, bésame en la cama.
1: No,
2: bésame.
1: Es el día de la piña
4: el
1: y es el baile del perro.
4: Imaginario
2: de... Hold de bésame, porque dice que a chupar piña se le llama besarse, ¿no?
1: Ah, sí, besarse también es chupar piña, pero sí.
0: Chupar piña.
1: Pero el baile del
2: martillada.
1: Perrito... No, pero me refiero a ese al perrito, cómo baila uno cuando le echa esa salsa a piña al perrito caliente.
0: ¡No, hombre!
1: Dices, baila.
4: No.
1: No. Y baila ese perrito así de un lado para otro, pero con la salsa, con la piña.
0: ¿Quién dijo que no dice el perrito que no?
4: Además,
0: dice
4: no todo
0: el
4: mundo
0: caliente.
4: Le pone salsa de piña, porque Gabriel ha hecho una encuesta aquí. ¿Quién le pone piña?
1: Yo.
4: Salsa de piña?
3: yo le
0: todo,
3: echo,
0: sí, yo aquí le echo sí todo.
5: No, yo no le echo piña al perro caliente.
0: Polilla no le echa piña.
1: Ya les hace
5: no
1: daño.
5: Me gusta el piña. Ya.
4: Esa edad ya le hace daño.
5: No, pero si sí piensa hay, uno. Yo
0: pero
5: pienso,
0: en serio, fuera de Polilla hay alguien que no le eche piña al perro caliente.
3: Sí, le
0: echo piña. Sí.
4: Julián, tampoco. Julián le echa huevo.
5: No, el huevo de codorniz.
0: Huevo de codorniz. Es que después se inventaron echarle salsa de mora al perro y ya.
4: Uy, no. No, eso ya gas.
0: No, sí, sí, no. Pero hasta la piñita se le puede echar al perro. Sí,
3: pero es que esas modas también son muy de Medellín, de la comida rápida de Medellín. Allá le pusieron otro nombre y todo. Esos son unos perros gigantes.
5: Las perras.
0: No, aquí las cabezonas. Están las perras. Pues,
1: no,
0: perras,
1: no, las sí. Perras son sin
7: salchicha. A esas se le echa aceite de coco.
5: Uy, no.
1: Eso es roja directa.
3: Las perras son sin salchicha, es con tocineta.
4: Puso rojo,
3: vean.
4: Perras,
3: sí, exacto.
1: Sí, o sea, en vez de la salchicha, va tocineta ahí.
0: Venga, de a uno.
1: En vez de tocineta, perdón, en vez de salchicha, va tocineta ahí reemplazando la salchicha y esa es la perra. La que venden aquí.
3: Y hay hermafroditas.
1: Aquí, por ejemplo, hay unos perros muy famosos que son los quesudos, que son llenos de queso, obviamente. Se iba
0: ¿en serio? No se me hubiera ocurrido. No. Gracias por la explicación. No, de verdad, gracias por la explicación, porque yo acabo de llegar a Medellín y no entendía que aquí los quesudos son llenos de queso. Qué bueno.
1: Perro quesudo. Le estoy explicando a Fraile. Ah,
5: okay. La arepa quesuda también.
1: Sí, la arepa quesuda. La arepa quesuda. Y aquí, pues, sí, hay unos perros gigantes también, unos perros muy grandes. O sea, aquí hay mucha variedad de perros y la perra la
3: es con tocineta. Créale
5: que él sabe de qué está hablando.
0: Bueno,
1: a la tocineta.
0: George no tiene nada, sabe que hay un poquito de humor más bien. No tiene nada que ver, ya salgamos de esto.
5: ¿Qué quedó?
0: La piña. No, María. No, pero no aprende todos los días que los quesudos son con queso.
3: Los quesudos son de queso.
0: Gracias, marido. Amiguito.
8: Carlito, que... Pues, no, ahora sí se oscureció esto.
0: Sí aquí sí. También. No, ya.
4: Sí, ahora sí.
8: 6:20 de la tarde y ya no se ven las nubes ni nada, Gabrielito. No, ¿se ve oscuro o fue que pusieron la cortina?
4: Blackout.
8: Gabrielito, a todos nuestros YouTube video oyentes, les damos digamos una reflexión, que a mí me da risa cuando algún político en redes coloca así, todos los que me quieren ver mal, si ni siquiera queremos verlos y ponen todos queremos verlos mal, es una reflexión. Y otra reflexión, que cuando te sientas un holgazán, recuerda que Mozart compuso la obertura de Don Giovanni el día de su estreno, imagínese. Berraquito, ¿no? Ah, el día del estreno la compuso, sí. Gablito, sí, impresionante. Son datos importantes.
0: Ni siquiera sabía que estaba dañada.
8: La compuso porque se le había caído y él la ordenó.
4: No se va a reír del señor director.
0: Chiste complicado que le tiré.
8: No, Gablito. Sí,
3: también parece que hizo el arreglo.
0: Sí.
8: Bueno. Gablito, tenemos esto a esta hora de la tarde. Uy, increíble.
9: Ahora en La Luciérnaga, el malo. 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
8: El malo, Gablito. El malo. Un perro.
0: Sí, porque no íbamos a hablar de la obertura de Don Giovanni, porque no.
4: Amarilla no, de pasadita, no, por si acaso. Por si acaso.
8: Se le adelanta su amarillita.
0: No. Sí. Sí, bueno.
8: Gablito, imagina que un...
0: El malo, amiguito.
8: El malo. Un perro se acerca a otro perro. Así como se acercan los perros. Y le dice, oiga, venga. Así como como hablan los perros. Venga.
4: Sí. Venga.
8: Eso es incluso la carita así, el perrito. Venga.
0: Y le olió atrás.
8: Sí, siempre huelen atrás para saber si son amigos o enemigos. Menos mal, eso no lo tiene el ser humano.
0: ¿Amigos de quién? Sí.
8: ¿Qué tal uno acercándose al vecino?
4: No, uno ya sabría bueno, sí, en sí, este sí, grupo bueno, ya. Con quién no se hace.
0: Bueno, ya, dele a ver.
8: Entonces se acercó el perro al otro y le dijo, venga, hermano. No me lo va a creer. Yo soy el único perro del mundo que habla. Y el otro, ¡guau! Es el malo, Gablito. Es el malo, por eso no.
4: ¡Gablis, pasémosela!
0: A mí me gustó.
8: Sí, no, es...
0: No, pero a mí me gustó.
8: Hay tendencia a reírse, pero pues para no dañar la sección, pues no lo hacemos. Se oye el
0: bueno, pero el bueno sí tiene que ser buenísimo.
8: Claro, imagínate que se oye esto en una sala. Dice, levantemos el corazón. Lo tenemos levantado hacia el Señor. Dios. Enfermera, si sea católica, por favor, concéntrese en la operación.
0: Una pausa, ya regresa La Luciérnaga.
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1: Bueno, seguimos aquí en La Luciérnaga, en Caracol Radio, la invitación siempre. YouTube pone Caracol Radio y pueden vivir con nosotros cómo pasamos las tardes aquí en La Luciérnaga. Quiero invitarlos porque hoy, después de las 7 de la noche, ya en minutos, se presenta en la biblioteca del Gimnasio Moderno una obra en la que Fernando Carrillo es el editor. 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Bueno, don Juan Fraile, la camiseta de la Selección Colombia. Queremos entender, el único que no puede utilizarla en este momento es Abelardo de la Espriella. ¿Cuál es la historia del día con esto?
2: Eso dice una medida cautelar, Gabriel, expedida por el juzgado 120 penal municipal de Bogotá. Un ciudadano alegando que se sintió discriminado cuando seguidores de Abelardo de la Espriella, con la camiseta de Colombia, le recriminaron por ser petrista y por llevar su camiseta de Colombia, interpuso esa tutela, dijo: me siento discriminado, me están violando mis derechos fundamentales. Y digamos que en una decisión controversial de la justicia le amparan esos derechos y dicen que el candidato Abelardo de la Espriella no podrá usar la camiseta de Colombia para sus actos políticos. Cuando su campaña esté al aire, en comerciales, en redes sociales o en eventos públicos, no podrán utilizar ningún símbolo alusivo a la Selección Colombia. Dice la juez que la camiseta fue diseñada exclusivamente para eventos deportivos, que fuera de los eventos deportivos no se puede usar la camiseta de la Selección Colombia y que tampoco pueden ser empleados como herramienta política para diferenciar, atacar o calificar despectivamente sectores de oposición o a quienes piensan diferente. Esto es una medida cautelar temporal que sabemos se va a impugnar por parte de la gente y de la campaña de Abelardo de la Espriella, pero en eso nos tienen. Imagínense la polémica, Gabriel, ahora un juez metido diciendo que no podemos usar la camiseta de Colombia.
1: Bueno, cuando todas las campañas la vienen utilizando. Pero Julián, ¿qué respondió Abelardo de la Espriella al respecto?
3: Gabriel, respuesta que dio hace algunos minutos a través de sus redes, en donde asegura que la camiseta de Colombia no pertenece a ningún partido, dirigente ni campaña, y es un símbolo, y que nadie puede prohibirle a un colombiano vestir los colores de su selección. Esto es básicamente lo que dijo el candidato hace algunos minutos.
4: Que si pretenden prohibir la camiseta de Colombia y además vandalizar el bus de nuestra selección, eso debería ser una alerta, una alarma, una bandera roja, como dicen los pelados, para no votar por una gente que va a restringir libertades y que va a desconocer los derechos ciudadanos. ¿Quién es el señor Iván Cepeda y el señor Gustavo?
3: Bueno, ahí está entonces lo que dice Abelardo de la Espriella, y dice que va a seguir portando la camiseta, ¿no? La camiseta de Colombia.
1: Bueno, pues a ver, doctor Abelardo de la Espriella de la Luciérnaga, entonces, ¿qué pasa con la camiseta? ¿No la puede utilizar para hacer política, señor? ¿Cómo le va?
5: Sí, sí, Colombia. ¡Ey, monstruo! Me tocó cambiarla, monstruo, me tocó. Ay, ¿cómo? ¿Qué? Entonces, ah, todo bien, cariño. Mira, cierto que me toca cumplir con esta vaina. Espérame un momentito ahí, monstruo. Qué pena, discúlpame. Sí, monstruo. Me va a tocar, pues, monstruo.
6: Sí. ¿Qué va a hacer? ¡No!
1: ¡No! ¡No! ¡No! ¡Abelardo! ¡Pero no!
6: ¡Atención, no! ¡No entren a YouTube!
1: ¡No! ¡No entren a YouTube!
7: ¡No entren! ¡No! ¡Sálganse! ¡Sálganse!
5: Pero me dijeron que me quitaran la camiseta.
1: Y no quedó el tigre, sino el hipopótamo.
5: ¡Un tigre! También me vas a censurar, entonces, otro.
1: ¡No! ¡Monstruo! ¡Pero no! ¡Tápese!
5: Me la estoy quitando, monstruo.
7: Eso, qué pena.
5: Sí, pero ¿no? Mira, monstruo, me la estoy quitando para que veas que estoy cumpliendo. Pero déjame te digo una cosa. Mira. Me acomodo aquí. Te digo una cosa. Mis abogados están ahí hablando ahí para apelar. Y espero poder volver a usarla el próximo 7 de agosto. ¿Sabes cuándo? Cuando sea mi posesión. Así que no te preocupes, monstruo. Eso se lava ya. Ah, ya viene entrando aquí. Ah. Ey, pero entonces...
8: Veo que ya la peló. Me río porque yo sí puedo usar la camiseta de la selección y me la pondré para mi posesión como presidente. Y tranquilo, mira, que usted podrá ponérsela ese día para verme por televisión.
5: Mira, monstruo, te voy a... Mira, déjame decirte una cosa. Tú no eres parte de esta extrema coherencia.
8: Monstruo su madre.
5: ¿Tú no eres parte de qué?
8: Monstruo su madre.
5: Oiga. Hey, compa, ve, te voy a decir una vaina. Mira, te voy a decir una cosa. ¿Sabes qué? Tú serás quien verás mi posesión por televisión. Y a todas estas. Oye, ¿será que tampoco puedo usar la camiseta cuando esté en la casa? Tampoco la puedo, déjame decirte una cosa, tampoco la puedo usar de pijama.
2: Solo tampoco la puedo usar entonces. Actos políticos y redes sociales y contenido publicitario de su campaña.
5: Pero si yo soy el que manda en la casa, monstruo, tampoco puedo ahí, ¿qué?
2: Bueno.
5: ¿Ah? Uy, ¿cómo? Entonces. ¿Ah?
8: Y yo me río porque quiero que sepa que le acepto a usted un debate presidencial, pero solo si usted va con la camiseta puesta de la selección.
5: No, Colombia. Pero y entonces, monstruo, sí, me tocará entonces seguir cantando. Sí, sí.
1: Bueno, siga Colombia. Cantando. Oiga, Fraile, pero estos ciudadanos preocupados en plena campaña lo que hacen es enrarecer esto. Hombre, la camiseta es de todos. No le pongamos ni color político ni nada. Si se lo quiere poner un político, que se lo pongan todos. Ya el pacto histórico se la había puesto. Ya todo el mundo había salido con ella. No le metamos tanta vaina.
2: Sí, lo que se cuestiona también, Gabriel, es la prioridad que se le dio. Pues está también por ser una tutela, la juez debía contestar de inmediato. Pero la pregunta de la gente es... Tanto lío judicial que hay en Colombia, tanto proceso esperando que se resuelva, las tutelas que ponen los pacientes para que les den medicamentos, para que les den tratamientos, y un juez determina por reparto que le toca responder a esta tutela y toma esta decisión que hoy nos pone en semejante chicharrón. El domingo hay partido de Colombia, imagínense todo el país con la camiseta puesta, ¿qué va a hacer la juez?
1: Sí, pues no somos los jueces, no somos expertos en derecho, pero algo que pertenece a una empresa privada, como bien lo ha dicho, como lo ha dicho la Federación, el único que podría decir algo y quizás emitir y buscar unas cautelares sería la marca de Adidas, que es quien tiene la camiseta, pero no la Federación Colombiana de Fútbol, menos un juez de la República.
3: La superintendencia.
1: Igual, señores candidatos, la camiseta no se mancha, eso dice Revolcón.

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1: Edna Bonilla, política colombiana.
2: En los últimos días hemos visto algo que no podemos normalizar: evacuaciones, suspensión de clases, amenazas y la presencia de grupos violentos en campus universitarios. Lo vimos, entre otras, en la Universidad Nacional, lo vimos en la Universidad de Antioquia. Y también hemos visto cómo la polarización política intenta abrirse paso en espacios que deberían estar dedicados al conocimiento y al debate, como ocurre en la Universidad del Valle. Como educadora, esto me preocupa profundamente, pero también quiero reconocer algo que merece ser destacado. Muchos y muchas estudiantes, profesores y profesoras han decidido alzar la voz para decir que las universidades no le pertenecen a los violentos, que las armas no representan a la juventud colombiana, que el miedo no puede convertirse en la norma dentro de los espacios educativos. La juventud colombiana no puede ser instrumentalizada, no por grupos armados, no por organizaciones violentas, tampoco por quienes pretenden convertir las universidades en escenarios de confrontación política. Las y los estudiantes tienen derecho a pensar distinto, a participar y a movilizarse. Eso hace parte de la democracia, pero una cosa es la participación y otra muy distinta es la instrumentalización. Las universidades existen para formar ciudadanos, no combatientes, para promover el pensamiento crítico, no la intimidación, para abrir oportunidades, no para cerrar futuros. Porque cuando la violencia entra a las universidades, pierde Colombia. A nuestros jóvenes hoy debemos ofrecer oportunidades, educación y no miedo, futuro y no violencia.

0: Ay, Patojita, ¿cómo me le va, mi señora?
1: ¿Cómo se está pagando ahí el hito?
0: Ay, señora, por aquí, por Medellín, pero como han cambiado las cosas, hoy por la tarde me tocaba ponerme el chalecito y la chaquetica, está haciendo frío por acá, señora.
1: Oiga, no diga su persona, vea, sí. Y con unos calores por otros lados y lluvias por otros, así estamos, don Gravielito.
0: Así
1: yo no sé
0: es,
1: si será por culpa del calentamiento global, pero bueno.
0: Ay, señora, estamos locos, Lucas.
1: Voy a preguntarle a don Juan Fraile, ¿cómo se topa don Juan?
2: Paisanita, ¿qué ha habido?
1: Bien será, oiga su merced, ¿por qué es noticia don Santiago Uribe Vélez, el hermano del expresidente Uribe?
2: Patojita, la Corte Suprema de Justicia confirmó una condena de 28 años en su contra. Señala el alto tribunal que es culpable, en última instancia, el hermano del expresidente Álvaro Uribe Vélez y lo acusa precisamente de ser el jefe de la estructura criminal Los 12 Apóstoles, un grupo paramilitar que en Antioquia hace ya más o menos 20 años, más de 20 años, pues ordenó el asesinato de una persona que consideraban era un auxiliador de la guerrilla. Este es un debate que ha tenido el país las últimas dos décadas. Por supuesto, llegó una defensa de Tomás y Jerónimo Uribe, también del expresidente Uribe, señalando que es una tragedia para su familia. La Corte Suprema de Justicia envía esta decisión de 605 páginas para que se haga efectiva la orden de captura en contra de Santiago Uribe. Otra orden judicial, una decisión judicial que lastimosamente termina coincidiendo con el periodo electoral. Ratificada entonces, condena de 28 años de cárcel por paramilitarismo al hermano del expresidente Uribe.
1: Gracias, don Juan Fraile, su persona. Hola, don Julián Martínez.
3: Hola, Patojita, ¿cómo está?
1: Bien, será. Oiga, ¿por qué salió de su cargo un alto oficial del ejército?
3: Estamos hablando del general Eric Rodríguez, que además llevaba ya bastante tiempo desempeñándose en diferentes cargos en las fuerzas militares, pues Caracol Radio confirmó que el ejército dio la orden de salida de este general. En este momento él se desempeñaba como subjefe de operaciones del Comando General de las Fuerzas Militares, pero también tenía a su cargo el plan democracia, el plan de seguridad en las elecciones. Pues la razón que hasta el momento se ha podido conocer, sin que además el ejército lo haya dicho directamente, tendría que ver o podría ser con las declaraciones entregadas por el oficial en el departamento del Meta sobre presiones ejercidas por grupos armados ilegales y todos estos procesos de carnetización a comunidades que habrían generado pues malestar en un sector del gobierno nacional. Esa sería probablemente la razón y es lo que se ha podido conocer a través de fuentes directamente de las fuerzas militares.
1: Gracias, don Julián. Don Gravielito, no más pregunte a su persona.
0: Ay, señora, yo sí quiero tener, porque además estoy muy contento y sí estoy de acuerdo con que este festivo sea en honor a esta patrona de los colombianos, don Juan Fraile, la Virgen de Chiquinquirá. Nuevo festivo tenemos en Colombia, señor.
2: Sí, señor. Esta era una ley, Gabriel, que venía cruzando en el Congreso. Y casualidad, tocó sancionarla, tenemos nuevo festivo y como le digo, somos el país de la OCDE con más festivos, 19.
0: Sí, pero ahí sí no me importa que haya sido en época electoral, la Virgen de Chiquinquirá y nuestra patrona, o sea, a la Virgen de Chiquinquirá la visitan los papas que vienen a Colombia, señor.
2: La patrona de todos los colombianos, tenemos una basílica increíble en Chiquinquirá, no, mi tierra, mi origen, mi festivo, me lo apropiaré y me lo disfrutaré.
4: A mí me gusta
0: lo del festivo. Yo creo que Fraile se lo apropie y haga ese día solo programa.
4: Ahí. Sí, señor. Ah, sí, gracias, Fraile. Gracias.
0: Bravo.
4: Eso.
2: A la Virgencita no le gusta eso, Gabriel.
5: La final también.
0: Bueno, señor, más bien miremos quién viene aquí.

0: como que me tumbaron.
1: No. No, yo sí quiero que cuadremos bien las cámaras porque, atención, métanse todos a YouTube. Sí. Todo el mundo tiene que aprenderse cuál es el bailecito y el pasito de Tontoniel, porque va de lado a lado y va con las manos y todo.
2: El del perrito.
1: De Tontoniel suena así, a la una, a las cuatro y a las ocho.
3: Tontoniel, tumbaron a Tontoniel. Y para que no se
1: pero enfoquen a Tontoniel, hombre. No, es
4: que sí, a todos.
3: Pasa solo a Tontoniel.
0: Ay, ¿estás? Amiguito.
4: Ay, qué
0: me da la impresión de que como que me tumbaron.
4: ¿Cómo están? Qué chévere.
1: Creo que en el 2050 lo logramos, pero sí. Por ahora no. Démosle, amiguito, ¿cómo
0: venga,
1: vamos?
0: Venga, ¿cómo están? Qué alegría que me hayan invitado otra vez al programa. Es que
1: soy
0: imagínate.
1: Que pongo el meme de Pacheco. Ya, ¿pa' qué? Ya. Lo paso al grupo de televisión. Sí. Ya, bueno, señor, dele a ver.
0: Imagínate que ya desde que compré un diccionario de sinónimos de la Real Academia de la Lengua Española, ya ¿sí? no soy tonto.
1: ¿Ah, no?
0: No. Ahora soy inocente, toquete, soquete, tardo, torpe, abombado, necio, memo, lerdo, mentecato, estulto, estúpido, no, para que vean.
1: Sobre
0: sí.
1: todo toquete, yo creo toquete. Que es muy toquete.
0: Toquete y soquete.
1: Era soquete, sí, era lo mismo. Sí, toquete, sí, sí.
4: Yo creo que nuestro Tontoniel es más toquete que soquete.
1: Sí, que soquete, sí, sí, sí.
0: No, pero ya con este el diccionario de sinónimos de la Real Academia ya no soy tan tonto. Tonto, mono.
1: Bueno, amiguito, sí.
0: Qué bueno.
1: Imagínate bueno, ¿qué ha pasado, amiguito?
0: Pues que yo voy a tener que hacer una pausa con mis negocios porque voy a entrar en modo mundial.
1: ¿Cómo así? Sí. Ah, qué bien. Sí, bien.
0: Sí, eso es importante estar en el momento. Con decirles que ya prácticamente tengo listas las entradas para los partidos de Colombia en la primera fase del mundial.
1: ¿Cómo hace? ¿Ah, tiene?
0: Sí. O mejor debo decir, creí que tenía listas las entradas. Me metí
1: ¿cómo
0: a una,
1: así?
0: Es que me metí a una página que se supone que es de la FIFA. Hasta me dieron un descuento del 60% por comprar el paquete de los primeros 30 partidos.
1: A ver, espérese. ¿Se supone? A ver, ¿cómo es la historia? A ver, Tontoniel.
0: Pues es que yo me metí a una página.
5: Ay, no.
0: Y pagué todo, hasta la final incluso.
5: Y no.
4: ¿Qué?
1: Pues claro, con ese descuento.
0: ¿Ustedes
1: pero...
0: no creen que la selección llega al final?
1: No, sí, pero es que creo que la FIFA no está dando descuentos del 60% en ninguna página, Tontoniel.
0: Lo malo es que creo que somos tantos los que nos acogimos a esa oferta que por eso nada que me mandan las entradas y para completar se cayó la página. Pero estoy, ahorita se levanta otra vez.
1: Pero, ¿usted ya mandó toda la plata o eso se paga después?
0: Tocaba pagarla toda de una vez para que alcanzara a coger el 60.
5: Porque para que aplicara el descuento.
0: Sí, claro. Ay, pero no se rían de la tontería de uno, porque pues estoy gestionando bienestar futbolístico. Entonces...
1: Oiga, Fraile, es que gemelean las páginas muy fácil hoy de todo. Y mucho Tontoniel por ahí.
5: Sí, no, en eso no se puede caer, hay que tener cuidado con la compra de las entradas, páginas falsas, mensajes de supuestas promociones, ojo con eso, lo van a tumbar, lo que le llegue al teléfono lo van a tumbar, la verdad es que están muy escasas las entradas. Ahora, Gabriel, ¿sabe qué? Sí he visto, hay gente como embolatada con unas boleticas, sobre todo para los partidos de México, ¿sí? La gente quiere ir al partido de Miami.
4: Sí.
5: Y la gente que compró muy caro pensando en que iba a poder revender, está también como pensando, como bueno, ¿y ahora qué hacemos? Porque el partido contra Congo, pues sí es Colombia, pero no es la misma atracción que el de Portugal, el de Uzbekistán, no es lo mismo que la atracción de Portugal, y la reventa de la FIFA no se ha movido como estaban esperando, entonces ahí también hay una gente pendiente, cuidado con la reventa.
0: Ay, me puse a mirar bien, y no dice FIFA, sino... Fufas.
1: No. Descuentos en Fufas, no. En Fufas no hay descuentos. Ya no. Fufas no tiene descuentos.
4: Y si lo dice el director, créale.
1: Una pausa y ya regresamos.
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8: 6:45.
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1: Desde pequeño admiré mucho a un tío que salió de la universidad pública y logró un tremendo éxito en su campo de acción. Fue un gran arquitecto. Ya más grande, mis opciones de educación superior eran más factibles en la universidad pública y con mucha ilusión me presenté a la Universidad Nacional. Me preparé para el examen y al presentarlo entendí por qué ahí estaban los mejores estudiantes del país. Era un examen muy difícil. Me presenté para estudiar cine y no encontré boletas. Tuve mucho guayabo porque uno de mis mejores amigos sí entró a la Nacho. Entró a estudiar Derecho, pero al mismo tiempo me alegré porque tenía una excusa para ir a la Nacional a diario. Yo salía de mi universidad, me iba para allá, jugaba fútbol, asistía a clases, iba a conferencias, iba a actos culturales y durante mucho tiempo la Nacional fue uno de esos lugares favoritos en el mundo. Hoy muchas de esas cosas están amenazadas o ya no son para todo el mundo. Mis amigos se graduaron y yo dejé de ir a la Nacho. Ya en mi ejercicio de periodista cubrí marchas, protestas, tomas, la retención del rector Wasserman, el ingreso del presidente Uribe a la Plaza Che. Todo este contexto lo hago para expresar la profunda preocupación por lo que pasa hoy en la Nacional y en varias universidades públicas, donde se sigue incubando un movimiento violento de gente que se camufla entre los estudiantes y lastimosamente profundiza el estigma del estudiante de universidad pública. Ni mi tío, ni mis primos, ni mis amigos que se graduaron de la Nacional son gente violenta, pero existe esa generalización. Los días de tropel ni el 1% de la universidad participa. Son los mismos anacrónicos de siempre que creen que con una papa bomba van a cambiar el mundo, que dejando sin transporte a miles de pobres, su causa se hace más justa. Claro que en Colombia hay motivos para protestar todos los días, pero den la cara. Sus capuchas y esas ganas de quemarlo todo deslegitiman cualquier consigna. Esos dos o tres violentos arruinan todo un movimiento. Preocupa lo que oímos de la Universidad Pública en Medellín y hoy preocupa lo que viene pasando en los últimos años en la Nacho en Bogotá. Y no voy a hablar de la toma hostil del gobierno. La Nacional hoy ya no es un espacio seguro y todo lo que pasa ocurre frente a los ojos de las directivas que prefieren hacerse los de la vista gorda para no afectar la autonomía universitaria. Ahora utilizan el campus para mítines políticos, para las eternas mingas indígenas que terminan afectando el desarrollo de las clases y nadie puede decir nada porque en la universidad manda el miedo a los capuchos. Las universidades no se pueden convertir en los cuarteles de la primera línea. ¿Cómo hacerles entender que esa violencia tiene un efecto totalmente contrario a lo que pretenden? No pueden rechazar la violencia del Estado o de la derecha violentando ciudadanos. A los encapuchados que amedrentan la comunidad educativa, también les cabe la arenga que hacen con frecuencia. Señores, hay que estudiar.
2: Bueno, señores, sí. Señores, hay que estudiar, era también con ustedes, con los que están por acá. También es con todos los de la mesa de trabajo. Bueno, qué tranquilidad, seguimos aquí en La Luciérnaga, en Caracol Radio.
3: ¡Los Brian! ¡Los Brian!
2: ¡Me dicen que
3: los
2: no!
3: ¡Llaman! ¡Los Brian! ¡Los Brian!
2: A ver,
3: pero, ¡nada que los llaman!
2: Pero, ¿llamar a dónde?
3: No, pero ¿qué es eso? ¡Nada que los llaman!
2: No, me, señor.
3: ¡Mis socios aquí atrás! ¡Eso! ¿Qué se dice, mi socio? ¿Qué se narra la mojarra? Entonces, ¿qué? ¿Qué se dice? Vea, aquí estoy yo, otra vez, sentado con mi parche, sentado con mi gueto. Mi nombre, el Brian, pero más conocido como el Bajapantis. Venga, estamos preocupados en el parche porque...
2: ¿Pero por qué, hombre?
3: Perrito, RTVC, ¿nada que nos llama? Llevaron unos raperos ahí todos X, ¿sí o qué, perros?
4: ¡Sí!
3: Y vea, loco, es que para que cantaran, no sé qué. Y a nosotros no nos han llamado. Don Hortensio, ¿cierto que lo han llamado usted?
5: ¡No, Nes!
3: ¡Nada! ¿A quién los han llamado?
4: ¡No!
3: Entonces, perro, no sé si es que no tienen el número de nosotros o en alguna cosa, porque vea, nosotros no es por nada, pero rapeamos mejor que ellos, perro.
2: A ver, ¿y sí, tienen alguna demostración de cómo rapean ustedes?
3: ¡Pero siempre! ¿Le damos la pruebita al man?
6: ¡Sí, Sas!
3: ¡Bótela, perro! ¡Suele la melodía! ¡Mera lírica con gramática! ¡Eso! Ja. ¡Todos con las palmas! ¡Aquí estamos preparados para la campaña que queda! ¡Y sepan que aquí le hacemos a lo que todo se peda! ¡No duden en contratarnos porque somos los primeros! ¡Ojo, no somos rateros! ¡Somos raperos! ¡Locas!
2: ¡Locas, hombre!
6: Lo
2: cierto es que dos grupos, los seguidores, los K-popers se llaman así, y los raperos se unieron a la campaña de Cepeda.
1: Y los emos también, Gabriel, sí, son unas tendencias de tribus urbanas que se han unido a las campañas. Hoy son tendencia todo el día en las redes sociales. Hemos visto ya a la gente del pacto haciendo así como los K-popers ponen así como un corazoncito y le ponen cositas así. Y los raperos, un colectivo de raperos fue a RTVC a decir que los raperos también apoyaban el pacto.
3: Hombre, entonces, si es por corazoncito, le damos a Hortensio que tiene fallo el corazoncito. Le acaban de poner un marcapaso, ¿cierto?
5: Precisa.
3: Sí, si necesita corazón, si... ayúdenos, Lucas, venga a ver.
2: No, no, no, no, pero es que venga. Pero no solamente ustedes, porque es que aquí también, pero no llegan tan estridentes ni a hacer desorden. Mire, quienes llegaron por aquí también para ofrecerse a cualquier campaña.
0: Muy, pero muy buenas tardes para todas las doñitas y los niñitos. Nosotros somos
6: los alegres de Puerto Triste.
0: Perdón, señor director, sí le estamos pidiendo un poquito de orden.
2: Sí, un poquito de orden, sí. Y de coordinación con las cortinas también.
0: Sí, también, y más faltaba. Pero usted ya lo dijo en el 2050.
4: Sí. Parecen los mini, parecen los minions.
3: Alexandra, por favor. Sí, somos un cuarteto de dos y como vimos que aquí se están ofreciendo para hacer campaña, pues nosotros también venimos a mostrar nuestro trabajo como rapero.
2: Ah, ok.
3: Tírenos ahí el beat que sabemos que les va a gustar mucho.
0: Dale, dale.
3: Es de playa ahí.

0: Ya tiene toda la razón. Bien. Señores, les cuento que los alegres son mejores que los tales raperos.
1: Sí, no,
0: señores, adiós, adiós a los raperos, adiós a ustedes, adiós. Gracias. A la luciérnaga que regresa mañana. Chao, chao.
2: ¿Por qué nosotros así?

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6: 7:02 p.m.
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